0: sacerdotes y tal, allí también había mucha madera para los sacrificios y todo eso y tal, dice Flavio Josefo que un soldado lanzó una tea, claro, aquello empezó a arder, y que luego otros soldados lanzaron otras teas. También se cuenta que Tito intentó pararlo, pero no parece verosímil, como dije antes. Incluso también se dice que Tito intentó y que lo consiguió durante unos instantes entrar en el Santo de los Santos y que se lo encontró vacío, ciertamente. Bueno, pues entonces realmente ahí está, digamos, llegamos a la destrucción del templo, los archivos, la casa del Sanedrín. Y entonces ahora es cuando viene eso que tú decías, que se reúnen el último núcleo de los resistentes, se unen en el Palacio de Herodes. Y como afirmábamos antes, el Palacio de Herodes tenía tres inmensas torres, tres barbacanas, que jamás habían sido conquistadas. Y allí se metieron. Y entonces los soldados los rodearon. Hay que tener en cuenta, a propósito de lo que tú decías antes de los ríos de sangre, los auxilia y algunos legionarios eran de los alrededores. Y como los judíos al principio de la guerra habían matado a muchos paganos en las ciudades donde eran mayoría, pues entre el odio generado a los judíos, porque eran sirios, odio entre vecinos, y el odio ya final porque se mataban unos a otros, yo creo que los sirios estaban, la gente de las tropas auxiliares se estaban dando un festín de sangre. Es decir, sus espadas, seguro que se estaban dando, digamos, se estaban volviendo borrachos de tanta sangre con gozo de matar a los judíos. Entonces, lo que ocurrió fue que esa fortaleza del Palacio de Herodes con las tres torres, Hípico, Fasael y María, no cayó. Pero los que estaban dentro estaban tan desolados, tan agobiados, tan desesperados, que al poco tiempo se rindieron a los romanos. Y allí pescaron a Juan de Giscala. Pero Simón Bargiora desapareció, porque como había túneles desde siempre por dentro, se debió escapar por ahí. Y luego, ya loco probablemente de hambre y sed, apareció mesiánicamente a los cuatro o a la semana, creo recordar, que dice Flavio Josefo, en medio de las ruinas, vestido con una túnica blanca, como si fuera el Mesías, como si esa aparición fuera la última llamada a Dios, para que Dios se apiadara del pueblo e hiciera bajar su ayuda. Total, que el último reducto se rindió. El Palacio de Herodes no fue asaltado.
1: El sitio de Jerusalén duró, quiero entender, Antonio, que 5 meses más o menos, de marzo a septiembre del año 70, y conocemos su desarrollo gracias al historiador, como tú bien decías, Flavio Josefo, un judío al servicio de Tito, que lo relató detalladamente en su libro,
0: bueno,
1: La Guerra de los Judíos.
0: Bueno, había sido general de los judíos al principio en Galilea. Lo único es que, bueno, la historia es terrible, porque este hombre se pasó, traicionó a su pueblo y se pasó a los romanos. La historia es tan tremenda que Flavio Josefo, junto con Jesús de Nazaret, Filón de Alejandría en parte y Pablo de Tarso, han sido hasta ahora, prácticamente hasta el siglo pasado, los enemigos públicos número uno del judaísmo, por traidores en esa época vital del judaísmo. Hay que tener en cuenta que con esta guerra y la siguiente, en época de Adriano, desaparecen los judíos de la historia hasta 1948. Entonces, claro, se concentran ahí, y Flavio Josefo es uno de los grandes traidores del judaísmo, de tal manera que era casi tabú el estudiarlo. Pero bueno, cayeron en la cuenta que no iban a prescindir del único historiador y todo eso, y los judíos lo han estudiado pues desde el siglo XIX. Pero vamos, el Flavio Josefo para la gente era el más traidor y el más canalla que se podía uno imaginar, porque habiendo sido un general en los primeros tiempos de la guerra en Galilea, y habiendo defendido la ciudad de Jotapata, pues sin embargo luego se rindió como un cobarde, o le pescaron escapándose por medio de un túnel de la ciudad. Total, que el hombre pues mucha fama no tiene entre los judíos.
1: un tránsfuga de lo que hoy conocemos.
0: Sí, pero terrible. Ahora, gracias a él, tenemos pues la historia de los judíos vista desde el siglo I, en la obra que se llama Antigüedades de los Judíos. Una, Antigüedades de los Judíos es el título que hoy modernamente deberíamos de traducir por Historia General de los Judíos desde Adán hasta el momento presente. Y luego, segundo, la Guerra Judía. También escribió una apología suya, de su vida, para defender esa traición. Y cuarto, también escribió una defensa del judaísmo contra Apión en dos libros. O sea que se ha conservado bastante de él, y se ha conservado gracias a que los cristianos vieron en esta descripción de la del fracaso terrible de la guerra judía y la destrucción de Jerusalén, la confirmación de las palabras proféticas de Jesús, tal como aparecen en el Evangelio de Marcos en el capítulo 13, de que no quedaría piedra sobre piedra. Y no fueron los judíos los que conservaron la obra de Flavio Josefo, sino, como digo, los cristianos que la copiaron y recopiaron, digamos, para arma dialéctica y arma apologética y arma para las discusiones contra los propios judíos. Sí que los cristianos hemos sido los que hemos conservado a Flavio Josefo.
1: Bueno, Judea quedó casi arrasada, aunque las cifras de muertos o desaparecidos que da Flavio Josefo sean exageradas. Quizás hubo unos 250.000 damnificados. Eso en un dice, país que no debía llegar a un millón de habitantes, ¿no? Exactamente, el Muro de las Lamentaciones, que era parte de ese templo, ¿no?
0: Bueno, es parte, perdón, no es parte del templo como tal. El Muro de las Lamentaciones es la parte del basamento de la explanada, como de 400 por 400, un montón de metros cuadrados, con lo que Herodes el Grande, el de la matanza de los inocentes, hizo que ese montículo del templo no terminara en un pico, sino que lo aplanó, hizo una explanada. Entonces, claro, en la parte sur, donde el monte descendía más rápidamente, tuvo que poner grandes muros de contención. Y el Muro de las Lamentaciones no es propiamente del templo, sino de esa enorme tarea previa para hacer del pico de una colina un terreno lo suficientemente plano como para... Hombre, había inclinaciones, eso es evidente, ¿no? Pero suficientemente plano como para construir el templo ahí.
1: Entiendo. O sea que lo que hoy veneran los judíos, donde se deja el papelito con sus peticiones, eso, etcétera, etcétera, no es una construcción del propio templo, sino
0: no,
1: es algo que construyó...
0: No, es el basamento de todo eso. Uno de los lados del basamento.
1: Entiendo.
0: Pero vamos,
1: entiendo.
0: Ciclópeo. Tremendo.
1: ¿Cuál fue el destino de los judíos que sobrevivieron a la matanza de los romanos, Antonio?
0: Ser vendidos como esclavos y huir y meterse por Transjordania... por Siria apenas, al principio ahí pues, entre tribus árabes, escapar lo más posible, asentarse en Galilea, porque eso tampoco no se suele decir, pero es que las ciudades de Galilea se rindieron a Vespasiano en pocos meses, casi todas voluntariamente, porque en cuanto vieron allí lo que se les venía encima, dijeron, ¿qué vamos a hacer nosotros? Y se rindieron. Entonces se concentraron por allí, por la zona norte. Pero el problema no es este, es que los judíos no aprendieron. Y resulta que si esto acabó en el 70, bueno, no hemos hablado que siguió una fortaleza, la de Masada, que duró 3 años más todavía. O sea que la guerra en realidad se prolongó 3 años más, pero bueno, era una fortaleza antigua de Herodes que estaba alejada de Jerusalén. O sea, fue un enclave. Siempre. Pero en el 118-119, es decir, en la época de Trajano, al final de Trajano, Trajano muere, si no me equivoco, en el 119, a la vuelta de una campaña contra los partos, pues allí los judíos se levantaron en Lidia, que es la Cirenaica antigua, en Chipre y en todo ese norte de África. Bueno, hubo una matanza de judíos tremenda, pero no aprendieron. Y en el 131 ya, en época de Adriano, el emperador Adriano, hasta el 135 se suscitó una última rebelión, recogiendo las últimas fuerzas que tenían otra vez con el imperio, absolutamente convencidos de que Dios finalmente les ayudaría. Y entonces fue cuando Adriano acabó radicalmente con los judíos en Jerusalén. Entonces sí que fue verdad que no quedó de Jerusalén piedra sobre piedra. En el 135, Simón, hijo de la Estrella, que había sido declarado Mesías incluso por uno de los grandes rabinos del judaísmo, Rabín Akiva, bueno, pues fue asesinado, fueron asesinados todos los judíos, se prohibió a todos los judíos, bajo pena de muerte. Estamos en el 135, ¿eh? Desde el 70, son casi 70 años más tarde, se prohibió a todos los judíos que se acercaran a 30 o 40 millas de Jerusalén, y se acercaban por allí, eran asesinados sin explicaciones. La ciudad se reconstruyó en algunas partes, se denominó Aelia Capitolina, y allí se hizo un templo a Zeus, al Zeus olímpico. ¡Oh! Es una cosa terrible. Entonces algunos judíos se quedaron, como digo, en Galilea y en la zona de Siria, se dispersaron por el resto del imperio, y tan terrible fue la aniquilación de Adriano del pueblo judío que ese destrozo duró hasta 1948. Es una cosa terrible, y eso es lo que hizo que tribus árabes lentamente fueran ocupando el territorio. Y claro, ahora se presenta el problema árabe-israelí. Los israelíes dicen, es que esta era nuestra tierra desde Abraham, siglo XVIII antes de Cristo, y luego desde Moisés, cuando él murió, sí, pero Josué entró en la tierra prometida, siglo XII, XI antes de Cristo, la época de David y Salomón. Todo esto es lo que Dios nos ha prometido. Pero van los árabes y dicen, bueno, ¿y a nosotros qué? Si llevamos 1.700 años aquí. Es que 1.700 años son muchos. Es como si ahora yo voy a Roma, ¿eh? Voy a Roma y le digo, ala, que me devuelvan todo el oro que sacaron los romanos de las médulas. Poquito exagerado, porque serían más de 1.700 años, pero sería lo mismo. Yo creo que la gente se reiría, ¿no? ¿O no?
1: Claro.
0: Pues si voy a Roma ahora y le pido al gobierno de Renzi que devuelva todo el oro de las médulas o algo así, no, es que tengo derecho, porque vosotros no robasteis y tal. Jo, pero es que han pasado 1.700 años.
1: Claro.
0: Y ahora resulta que tenemos dos pueblos con dos derechos históricos, con dos lenguas diferentes, con dos culturas diferentes, que dicen tener derecho al mismo territorio. A ver cómo solucionas eso.
1: Claro. En cualquier caso, Antonio, para ser pueblo elegido por Dios, los judíos lo han tenido bastante crudo y lo siguen teniendo, ¿eh?
0: Sí,
1: yo prefiero que Dios no me elija como pueblo, ¿eh?
0: Ya, pero fíjate, el 40% de los premios Nobel son judíos.
1: Ya, ya.
0: O sea que es un pueblo prodigiosamente talentoso.
1: Sí, sí, sí, sí. Pero bueno, han tenido que sufrir mucho, han muerto mucha gente judía, ¿eh? En este proceso,
0: pues no, hasta 1900. Y el holocausto.
1: Ya, 6 millones.
0: Bueno, y los múltiples holocaustos, pogromes judíos que nosotros tenemos absolutamente contabilizados, empiezan ya en el 260 o por ahí, antes de Cristo.
1: Bueno, decir que Tito ordenó destruir por completo el templo y las demás construcciones herodianas, pero solo dejó en pie las tres torres del Palacio de Herodes como testimonio de la fortuna del conquistador.
0: Claro, cualquiera destruye eso. Es que claro, unas torres impresionantes.
1: Claro. El templo de David y Salomón ya había sido destruido por los asirios en el año 586 a.C. para ser reconstruido.
0: No, asirios no, perdona, babilonios. Ya eran babilonios. Es que se puede confundir fácilmente.
1: Vale.
0: Por los babilonios.
1: Ok, para ser reconstruido poco después y ampliado según el grandioso plan de Herodes, pero esta vez no habría nadie para reconstruirlo. Tal y como apunta nuestro invitado en su artículo sobre la destrucción del Templo de Jerusalén, publicado hace unos años en National Geography, los judíos quedaron desamparados, expulsados de su ciudad sagrada, sin sacerdotes que dirigieran su culto. A partir de entonces se refugiarían en el cumplimiento de la ley, la oración, las reuniones de la sinagoga y el trabajo silencioso bajo la guía de los rabinos. hasta que una última rebelión en su patria, bajo el gobierno del emperador Adriano en el siglo II después de Cristo, los lanzaría a un largo exilio, la diáspora. La diáspora que llegó hasta 1948, cuando ya tuvieron estado, pero que todavía, de alguna manera, aunque no la podríamos pronunciar como diáspora, siguen dispersos por todo el mundo los judíos con ganas de volver a sus emplazamientos y reconstruir el pueblo que Dios le dio. Bueno, pues Antonio Piñero, catedrático de Filología Griega de la Universidad Complutense de Madrid, especializado en lengua y literatura del cristianismo primitivo, escritor y autor de Guía para entender a Pablo de Tarso, de la editorial Trota, agradecerte profundamente un día más que hayas estado en esta tu casa, en este tu programa de Luces o la Oscuridad. Vuelve cuando quieras y me encanta, te lo digo de corazón, hablar y escucharte, hablar contigo y escucharte, Antonio.
0: Bueno, pues a mí me encanta hablar contigo, me encanta el público, me encanta poder hablar y me encanta que los catedráticos de la universidad, bueno, ya soy emérito, ¿no? Pues tengamos tiempo pues para utilizar, así, no te molestes por la palabra, a los amigos periodistas, para que la voz no se quede de la cátedra, no se quede reducida a cuatro gatos en la universidad, sino que salga fuera de los cuatro gatos.
1: Claro que sí.
0: Un abrazo a todos y buenas noches.
1: Otro para ti, querido amigo. Un abrazo muy fuerte.
0: Igual.
1: Adiós, adiós, profesor. Adiós. Recordar solamente que nuestro profesor, nuestro especialista, don Antonio Piñero, catedrático de Filología Griega en la Universidad Complutense de Madrid, como digo, tiene una página propia que podréis utilizar y recabar mayor información. Las www.antoniopinero.com.

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0: La Segunda Guerra Mundial fue uno de los conflictos armados más grandes y sangrientos de la historia. Una contienda instigada por la Alemania nazi de Hitler y que llevó a unas 60 millones de personas a morir entre los años 1939 y 1945. Sin embargo, y antes de que concluyese el combate, muchas fueron las incógnitas que se cernieron en torno al Führer y a su famoso Tercer Reich. Y es que, ¿qué acontecimientos se vivieron en los últimos 9 meses de vida del canciller que hizo que fracasase la Operación Valquiria? ¿Por qué se escondió Hitler en un búnker? ¿En qué consistió la batalla de Berlín? Hoy en Luces en la Oscuridad conoceremos estos y otros enigmas de la mano de Carlos Alberto Mermelada, licenciado en Filosofía y Ciencias de la Educación, profesor de la Universidad Internacional de Cataluña y escritor. Doctor Mermelada, muy buenas noches.
1: Hola, muy buenas noches, Pedro, y muy buenas noches a todos los radioyentes.
0: Bienvenido, bienvenido, doctor. El día 20 de julio de 1944, a las 12:30 de la mañana, en el cuartel general alemán de Rastenburg, más conocido en la Prusia Oriental como la guarida del lobo, se encuentra Adolf Hitler junto con sus consejeros militares en medio de una conferencia que tiene lugar en un amplio barracón de madera. Entre los participantes de la reunión se encuentra el teniente coronel Klaus Schenn, Graf von Stauffenberg, etcétera, etcétera. Carlos, ¿nos podrías contar qué es lo que ocurre durante esa reunión?
1: Se trataba de una reunión rutinaria, la famosa reunión diaria que se hacía para explicarle al Führer cuál era la situación de los frentes de batalla y las novedades que había habido desde la tarde y la noche anterior hasta ese mediodía, ¿no? Uh-huh. Y se tenía que haber celebrado en un búnker especial de cemento, sin ventanas. Sin embargo, ya hacía mucho calor, era pleno verano, y el Führer pidió que la conferencia de ese día se hiciera en una sala de madera con ventanas, que a la postre pues sería uno de los factores que acabaría contribuyendo a salvarle la vida, ¿no? Pero bueno, era la conferencia de rutina para explicar cuál era la situación del frente. La novedad es que ese día estaba allí el teniente Stauffenberg, que llevaba un maletín con una bomba de fabricación británica, el detonador era británico, y que tenía la intención evidente de matar a Hitler y, consecuentemente, también a los oficiales que estuvieran allí a su lado.
0: No es tan descurioso porque en primer momento Stauffenberg creyó que su atentado había acabado con éxito.
1: Sí, es lógico, porque él salió de la habitación con la excusa de hacer una llamada telefónica y entonces vio la explosión. Por la ventana salió la onda expansiva y los restos de metralla y de cristales, etcétera, ¿no? Y al cabo de unos pocos minutos vio salir una camilla con un individuo que iba tumbado en la camilla y que iba tapado con el abrigo del Führer. Entonces interpretó que era el propio Führer que habría muerto y, naturalmente, pues él siguió con su plan de evasión, de salir, que era algo bastante complicado, había que pasar muchos puestos de control.
0: Porque el término de Valquiria, doctor, ¿de dónde proviene?
1: Bien, son personajes de la mitología alemana que tanto le gustaban a Hitler. Muchas de las unidades militares de las SS, por ejemplo, toman nombres de la mitología, ¿no? La Getz von Birlichtingen, nombres de personajes históricos alemanes, la Frunsberg, la Hohenstaufen, etc. Entonces las Valquirias son ejecutoras, son los personajes ejecutores de la justicia y que están también recogidas en la música wagneriana, ¿no? La cabalgata de las Valquirias, uh-huh. Que, como bien decía Hitler, no podía entenderse el Tercer Reich sin Wagner, ¿no? Y entonces, bueno, pues el plan que tenía el gobierno alemán para sofocar cualquier intento de rebelión interna llevaba ese nombre, ¿no?
0: Sin embargo, cuando Stauffenberg llega a las 4:10 de la tarde al Ministerio de Guerra en Berlín, se entera de que solo una persona de las 24 reunidas había muerto y, por lo tanto, que Hitler seguía vivo. ¿Cuál fue la reacción de Stauffenberg cuando le comunicaron lo que había ocurrido?
1: Bueno, al principio cuando él regresa a Berlín y le expresan las dudas de que todavía pues no sabían si el Führer había muerto o no, etcétera, él dice que sí, que lo ha visto con sus propios ojos, el detalle que hemos comentado antes, y por lo tanto que Valquiria se tiene que poner en marcha y que hay que empezar ya a detener a las personas del partido y de la Gestapo, de las SS, etcétera, ¿no? Pero naturalmente él contaba ya con que saldrían informaciones contradictorias, desinformaciones, etcétera, para que los otros jerarcas que sí que estaban vivos, Himmler, Goebbels, etcétera, que no estaban en aquella reunión, y tantos otros como Martin Bormann, etcétera, pues naturalmente intentarían sustituir al Führer, intentarían seguir manteniendo el nacionalsocialismo. Por lo tanto, al principio, Stauffenberg interpretó las informaciones que venían de Rastenburgo, del cubil del lobo, pues de que Hitler no había muerto, como la típica maniobra para conseguir que las personas dudosas, los oficiales de alto rango dudosos, bueno, vacilantes, más que dudosos, vacilantes, pues permanecieran fieles al gobierno mientras que ellos movían ficha. Entonces, Stauffenberg estaba convencido que Hitler había muerto y que simplemente se trataba de patrañas de información. Naturalmente, luego se fue dando cuenta de que eso no era así.
0: Tal como bien decías, en esa película Valquiria refleja claramente más o menos lo que pudo llegar a
1: con
0: pasar.
1: Con bastante fidelidad.
0: Sí, con sí. Bastante fidelidad. Es curioso entonces que, de alguna manera, Hitler pudo, de alguna manera, contraatacar, ¿verdad?, contra todo este plan, gracias a las comunicaciones.
1: Sí,
0: si las comunicaciones hubieran dicho, no hubieran dado crédito a que el Führer seguía vivo, hubieran conseguido.
1: Sí, sí. Había un grupo numeroso de oficiales y sobre todo de muy alto rango, ¿eh? El grupo de ejércitos oeste, el que estaba luchando en Normandía, ahí el número de conspiradores era enorme. Y estamos hablando de mariscales de campo, de capitanes generales, de tenientes generales, de coroneles generales, es decir, gente de muchísimo peso. Y que, desde luego, si se hubieran puesto firmemente a favor de los conspiradores, pues estamos hablando del orden de unas 60 divisiones, es decir, era una masa de tropas bastante importante. Y también los había en el grupo de ejércitos del centro del este. Lo que pasa es que, bueno, esos habían sido aniquilados justamente pocas semanas antes.
0: O sea que, según tu opinión, Carlos, ¿crees que verdaderamente fue un milagro lo que sucedió en aquel barracón?
1: Sí, Hitler sobrevivió varias veces por milagro a diversos atentados. Este fue el 12º, 13º atentado. Es curioso, pero al principio, hoy sabemos que los servicios de espionaje ingleses pues preparaban atentados contra Hitler y todo esto, pero a partir de 1943 ya dejaron correr el tema, porque estaba conduciendo tan mal la guerra Hitler que les favorecía más que estuviera vivo que no muerto, ¿no? Y bueno, pues los alemanes también intentaban hacer atentados contra el Führer. Y también sale recogido en Valquiria 1, cuando visita el grupo de ejércitos centro, que

0: encontraba con vida. Sin embargo, ¿qué pasó con el teniente coronel Stauffenberg? Porque en la operación Valquiria participaron muchos mandatarios, pero él, ¿cómo lo llevó?
1: Bien, Stauffenberg era un oficial de rango, pues, bueno, era un teniente, es decir, no era un alto oficial, era un oficial de rango medio, y sin embargo tenía una personalidad muy fuerte, y durante unas cuantas horas fue el alma mater de todo el movimiento, ¿no? Es una cosa un poco... al principio es difícil de entender, ¿no? ¿Cómo puede ser que un teniente acabe siendo quien dinamiza todo cuando hay ahí mariscales de campo, cuando hay tenientes generales, etcétera? Yo supongo que se debe a que, quieras o no, la figura del Führer era muy impresionante, y mucha gente, pues aunque estaba en contra, vacilaba y no se animaba a acabar de definirse, lo cual es también un poco absurdo, porque la más mínima vacilación o la más mínima sospecha te costaba la vida, con lo cual o te abstenías totalmente de participar en la conspiración, o si participabas tenías que hacerlo al 100.000%, porque es que hacerlo al 2% te iba a acarrear también la pena de muerte.
0: Según la historia, momentos antes de que Stauffenberg y sus cómplices fueran ejecutados a manos de un pelotón de fusilamiento, estos gritaron «¡Viva la Alemania sagrada!», aunque otros afirman que realmente dijeron «¡Viva la Alemania secreta!». Carlos, doctor, ¿cuál es tu teoría al respecto? Porque, ¿qué es lo que podía significar que Stauffenberg gritara «¡Viva la Alemania sagrada!»? ¿A qué podía hacer referencia dicho epitafio? De hecho, varios libros se han dedicado a la figura del teniente y lo han recordado como todo un héroe de la resistencia alemana.
1: Bueno, el sentimiento patriótico de los alemanes es muy alto, es muy fuerte, es muy intenso. Y los conspiradores se consideraban patriotas, no se consideraban traidores. Para los alemanes era importantísimo el juramento de fidelidad. Uh-huh. De hecho, Hitler intentó tomar el poder en 1924 en Múnich a través de un golpe de Estado y fue reprimido por las fuerzas de orden público y le costó un año y pico de cárcel, ¿no? Entonces ahí comprendió que el poder lo tenía que tomar a través de la legalidad, de las urnas, para tener el juramento de fidelidad del ejército. Entonces, para los alemanes, el amor a la patria es realmente algo sagrado, ¿no? Tienen un sentido del patriotismo muy desarrollado y yo creo que hay que interpretarlo en esta clave.
0: ¿Tú crees, Carlos, que el atentado del 20 de julio fue todo un complot ocultista?
1: ¿Ocultista en qué sentido lo dices?
0: Porque creo que había una orden llamada Georges Kreis, o Kreis,
1: sí,
0: ¿no?
1: Sí, hay bueno, es que el Tercer Reich es realmente una cosa muy curiosa, ¿no? Porque, por un lado, o sea, la parte externa es la visión estética militarista, ¿no? Los desfiles, los uniformes negros de las SS, la forma tan peculiar que tienen los SS de desfilar, el paso de la oca de los soldados del ejército, toda esa estética del armamento y de los uniformes que tanto fascina todavía a mucha gente, ¿no? Pero detrás de los aspectos militares y políticos e ideológicos, resulta que había cuestiones realmente ocultistas, ¿no? Es decir, el propio Hitler acudía a médiums, ¿no? Tenía en su entorno, después caían en desgracia, pero bueno, pero durante un tiempo les daba credibilidad, tenía en su entorno pues personas que le hacían cartas astrales, que le hacían horóscopos y que realmente llegaban a tener una cierta incidencia en algunos aspectos militares incluso, ¿no? Y sobre todo psicológicos, es decir, el autoconcepto que tenía Hitler de sí mismo. Se creía un salvador y el hecho de salir vivo de esos atentados que hemos comentado lo veía como un designio divino. Bueno, pues entre los conspiradores también había personas pues que tenían estas creencias en fuerzas paranormales, digamos, ¿no? En ese sentido algo había.
0: No obstante, y siguiendo con el transcurrir de los acontecimientos, ¿qué fue lo que hizo Hitler tras el atentado? Porque sabemos que unos 7 meses después, es decir, hacia febrero de 1945, Hitler se trasladó a Berlín. ¿Pero con qué fin?
1: Sí, a continuación, después del atentado, se desencadena una auténtica caza de brujas respecto a todos los oficiales que pudieran estar implicados. Se detiene a centenares de personas, se interroga a millares de oficiales, ¿no? Uh-huh. Y se encarcelan a muchos centenares de oficiales, de los cuales varias decenas serán ejecutados inmediatamente y otros lo serán hacia el final de la guerra.

0: ¿no? Entonces, Hitler decide trasladarse a Berlín el 16 de enero de 1945, después de haber estado dirigiendo la Batalla de las Ardenas en su tren, que curiosamente se llamaba América con K, y después de dirigir la Batalla de las Ardenas y la ofensiva de la Alsacia para intentar reconquistar Estrasburgo, la Operación Norwin, se marcha unos días a Berchtesgaden, cerca de la frontera con Austria, y el 16 de enero decide ir a Berlín, ¿no? Entonces ahí se encuentra la Cancillería, que hemos visto tantas fotos y tantas imágenes de esa majestuosa cancillería que le construyó Albert Speer, el arquitecto de Hitler y del Tercer Reich, se dan cuenta destrozada. El famoso globo que sale en la película de Charles Chaplin, del gran dictador, pues es un globo metálico. Había dos, uno allí en la cancillería y otro en el nido del águila en Berchtesgaden. Y el de la cancillería es un globo metálico, está aplastado. Los muebles están dañados, deteriorados por los bombardeos. Es decir, aquella cancillería que había sido concebida para apabullar, para impresionar a los políticos extranjeros que fuesen a visitar a Hitler y entrevistarse con el mandatario del Reich, pues ahora era un montón de ruinas. Aún así, estuvo viviendo unos días en sus habitaciones, pero naturalmente era imposible estar allí. Sobre todo no era seguro por los bombardeos, de forma que hacia finales de enero se traslada a vivir al búnker de la Cancillería.
1: ¿De qué forma se prepararon los soviéticos para librar la última batalla en concreto?
0: Pues a mediados de enero, sobre el 12 de enero de 1945, sus tropas estaban todavía en el río Vístula, en Varsovia, ¿no? Y los alemanes pues estaban relativamente, bueno, preocupadísimos porque se veía que la guerra iba muy muy mal, pero relativamente tranquilos porque el frente de guerra estaba lejos todavía. Sin embargo, en tres semanas, desde el 12 de enero hasta finales de enero, las tropas soviéticas avanzan e invaden, bueno, liberan toda Polonia, ocupan Prusia, Pomerania, Silesia y llegan ni más ni menos que a 50 kilómetros de Berlín. Es realmente un hundimiento brutal y, bueno, están agotados, realmente se han alejado mucho, se han alejado casi 2000 y pico kilómetros de sus fuentes de avituallamiento y, lógicamente, no tienen el impulso necesario para poder afrontar lo que sería el asalto a Berlín. Entonces se detienen a reagruparse y, en principio, estaba prevista la operación para mediados de mayo. Pero el 22 y el 24 de marzo los aliados rompen el frente occidental y en cuestión de pocos días se plantan también a escasas decenas de kilómetros de Berlín por el lado occidental. Con lo cual Stalin llama a Konev y llama a Zhukov, que son los jefes de los dos frentes que estaban más cerca de Berlín, y les cita para que el 3 de abril de 1945 para que le digan cuánto tardarían en poder reemprender la ofensiva contra Berlín. Y estos le dicen que en pocos días podían estar en marcha de nuevo.
1: Entiendo yo que por ese motivo, de alguna manera, el Führer acabó en el búnker, preparándolo todo. ¿Y el contraataque del Führer cuál fue?
0: Bien, Hitler, la verdad es que estaba acorralado, es decir, tampoco no tiene muchos sitios a donde ir, ¿no? Ya ha perdido Prusia Oriental, se ha hundido el frente occidental, él está en Berlín, que es la capital.
1: Él pensaba que había alguna división, no obstante, pendiente, ¿no?
0: Sí, él creía que siempre, él pedía una cosa siempre, un esfuerzo al pueblo alemán, a través de una frase que era, vamos a intentar, hay que luchar para conseguir 10 minutos más. Necesito 10 minutos más a partir de la medianoche. ¿Qué quería decir con esto? Resistid, porque al final tendremos un golpe de suerte y ganaremos la guerra. O bien con las armas secretas, o bien como le pasó al rey Federico, a quien él admiraba, Federico el Grande, pues que la coalición de aliados que estaban a punto de destruirle se desintegraría. Y el 12 de abril, Goebbels entra eufórico en el búnker, y habla con Hitler y le enseña los diarios y le trae la noticia de que ha muerto Roosevelt, Theodore Roosevelt, el presidente de Estados Unidos. Entonces hay una euforia en el búnker entre los jerarcas nazis porque Hitler está convencido de que es un nuevo golpe de buena suerte que la providencia le está deparando y que este será el principio de la recuperación, ¿no? Podrán firmar la paz con los aliados occidentales y volcar todos sus esfuerzos en derrotar al enemigo ancestral, atávico, el bolchevismo.
1: Claro. Y si ese era el clima de alguna manera que se respiraba tanto dentro del búnker, ¿dónde se encontraba Hitler, por ejemplo? ¿Cuál era la atmósfera que se viene en el exterior con las llamadas Volkssturm, ¿Volkssturm?
0: Sí, Volkssturm, sí, las tropas del pueblo.
1: Sí.
0: Estaban los Volksgrenadier, ¿no? La infantería, sí, del pueblo, y el Volkssturm, que no era otra cosa que hombres de más de 56 años de edad, uh-huh, ancianos, gente que había luchado en la Primera Guerra Mundial y que había tenido la gran suerte de sobrevivir allí y sobrevivir a los bombardeos, y ahora tenían que ir a luchar con 56, 60, 62 años por las calles, ¿no?
1: Había una máxima, ¿verdad?, de entre ellos, algo así como que disfrutemos de la guerra, la paz será aún peor, ¿no?
0: Sí, exactamente, ¿no? En las navidades de... Bueno, y para comentarlo de antes, y en el Volkssturm también estaban los niños de 14, 15, 16 años. Es decir, las personas que no podían estar movilizadas en el ejército, pues estaban movilizadas en el Volkssturm, que era un ejército paralelo, a las órdenes de Goebbels. Entonces, efectivamente, había esta máxima de disfruten de la guerra porque la paz será peor. Y en las Navidades había un, del 44 al 45, corría por Berlín un chiste macabro que era, haga regalos útiles, regale un ataúd, ¿no?
1: Caramba.
0: Era el chiste de moda aquellas Navidades.
1: Desde luego Hitler y su compañía no lo tendrían muy claro. Él siguió estando en ese búnker de Berlín, en el subsuelo. ¿Quién lo acompañaba?
0: Pues mira, le acompañaban hasta el 20 de abril la mayoría de los jerarcas nazis, excepto Himmler, que estaba destinado en el norte como comandante en jefe del grupo de ejércitos Vístula, aunque ya hacía tiempo que se habían alejado de ahí. Y bueno, pues estaban Hermann Göring, Martin Bormann, Goebbels, Ribbentrop y todos los grandes jerarcas nazis, y médicos y asistentes y oficiales de alto rango, pero la camarilla que digamos que les rodeaba habitualmente, Keitel, Jodl y otros. Me preguntabas antes el ambiente que se respiraba en el búnker, pues era realmente angustioso y opresor. Es decir, ahí todo el mundo se daba cuenta de que, incluso el propio Hitler, de que el fin estaba cerca. Y entonces
1: él llamó a mandar a la enfermera y a sus médicos porque él estaba enfermo en ese momento, o porque quería, sí, que de alguna manera los médicos le ayudaran a morir a él y a los suyos.
0: Sí, él estaba enfermo desde hacía tiempo, se habla incluso de que podía tener Parkinson ya desde 1941. Estaba enfermo y padecía ataques de ansiedad y padecía pues realmente depresiones, alteraba momentos de euforia con momentos de locura, de histeria, se enfadaba por todo, dormía poquísimo, dormía de las 8 a las 11 de la mañana prácticamente y claro, iba desquiciado el resto del día, iba cansadísimo, se arrastraba, ¿no? O sea, para ser un hombre de 56 años la imagen que daba era de ser muchísimo más mayor, ¿no? Y entonces, claro, necesitaba estimulantes y eso, pues, permanentemente tenía a su lado a médicos. Pero desde hacía muchos años, ¿no? El doctor Morell, por ejemplo, que es uno de los personajes más desconocidos del Tercer Reich, pues le suministraba unas inyecciones que tenían preocupados a todo el mundo, ¿no? Porque, bueno, informes de las SS decían que era un traidor, que quería ir matando lentamente a Hitler, pero Hitler siempre tuvo gran confianza en Morell, que estuvo al lado de Hitler hasta los últimos días, que le pidió permiso para marcharse, para huir de Berlín, ¿no?, como tantos otros.
1: ¿Es cierto que el Führer consumía cocaína de forma de colirio?
0: No conozco este dato, ¿eh? Uh-huh. Sí que se sabe que Göring había tenido que consumir mucha morfina por causa de un accidente que había tenido y a eso se debía su corpulencia, ¿no?, el estar tan gordo, ¿no? Pero desde luego Hitler tomaba una cantidad inmensa de drogas, de barbitúricos y de todo esto, y de una serie de medicamentos y sobre todo unas inyecciones que le producían unos estados de euforia que cada vez que tenía que incluso... Antes de que la guerra fuese mal y todo esto, cuando tenía que entrevistarse con un alto mandatario extranjero, lo que sea, le pedía a Morell que le inyectara una de esas inyecciones mágicas que le daban un estado de euforia realmente nada normal.
1: De hecho, tras la última reunión celebrada en el búnker el 22 de abril de 1944, la situación política del gobierno alemán era completamente desastrosa, ya que parecía que nadie estaba al mando. Es más, el Führer desconfiaba absolutamente de todo el mundo. ¿En qué momento supo el Führer que había perdido la guerra?
0: Pues ese mismo 22 de abril, él asume públicamente que la derrota se está consumando y que todo viene a raíz de lo que se interpreta como una traición de Göring, ¿no? El día 22 él está en una reunión y espera el contraataque de Felix Steiner, del general Felix Steiner de las SS, que tiene que venir por el norte, por Oranienburg. Pero, lógicamente, Steiner pues tiene soldados que están luchando, pero con poco armamento y en inferioridad de condiciones respecto a los rusos, con lo cual su contraataque no sirve de nada más que para facilitar el avance a los rusos, porque tiene que retirar los hombres del frente, con lo cual los rusos se ponen en marcha por el norte y hunden el frente alemán. Entonces, Hitler entra en cólera porque acusa a los oficiales del ejército de que no le están haciendo caso, de que por culpa de ellos está perdiendo la guerra, y que si no le obedecen, pues así no merece la pena vivir ni seguir combatiendo, ¿no? Entonces ahí pronuncia una frase que dice que, bueno, pues ya que cada uno intente salvarse como pueda, y que el Reich Marshal, Hermann Göring, que era su sucesor por un decreto de junio de 1941, pues ya se la sabrá componer mejor que él incluso para poder negociar con los americanos. Y esto desencadena lo que es, luego se ha llamado, lo que él llamó la traición de Göring, ¿no? Un telegrama que le manda, que lo interpreta como un ultimátum, ¿no? Ahí es cuando Hitler ve que el final ya está cerca, que quedan pocos días.
1: Es cierto, entonces, que Himmler quiso negociar con los aliados.
0: Sí, totalmente cierto.
1: O sea, y entonces Hitler, de alguna manera, se mantuvo firme y no quiso doblegarse ante las tropas aliadas. ¿Hasta dónde quería llegar el dictador nazi? Porque esto hizo saber a todos lo que, vamos, de alguna manera hizo comentar y que la gente supiera lo que le ocurriría ahora después. ¿Crees que todo fue una simple estrategia psicológica y así lo hizo ver matando a su perra Blondie, diciendo todo el mundo que no esté conmigo acabará pereciendo?
0: No creo que sea exactamente eso. Quería combatir hasta el último minuto. Bueno, no él. Quería que el Estado combatiera hasta el último minuto. También era la forma de él estar vivo. Más tiempo. Yo creo que es algo tan sencillo como esto, digamos, ¿no? Himmler quería sobrevivir a todo esto. Y entonces comprende que lo mejor es negociar con los americanos. Y incluso Göring está convencido de que no han hecho nada malo, de que, bueno, negociando con los americanos incluso llegarán a ser aliados contra los rusos. Uh-huh. Y Hitler lo que hace es, ve que Hitler entiende que no puede haber pacto posible con los aliados y que la única solución es la muerte, no aceptará una capitulación ni una rendición. Y entonces prueba con su perra el veneno que él tomará y que tomará su esposa Eva Braun.
1: Estamos llegando ya al final porque, asimismo, como acabas de decir, habría que recordar también que tan solo unos días antes, concretamente el 28 de abril de 1945, Adolf Hitler se casaba con Eva Braun ante sus secretarias, colaboradores, médicos, enfermeras y mandos, y tras la boda el canciller alemán dictó a Troll Jung su testamento político y personal. No obstante, hay que decir que de manera incomprensible el ayudante personal de Hitler, Otto Gunsche, tras escuchar el estampido del disparo, esperó 15 minutos antes de entrar en la habitación donde se encontraba Hitler con su esposa. ¿Por qué nadie podía entrar antes de esos 15 minutos? ¿Es cierto que nadie pudo ver el cadáver del canciller alemán?
0: No, el cadáver sí que se vio. Lo vio Ginsche y lo vieron más gente. Kempka, el chofer, y Linge, su asistente, y otros más. Y lo que Hitler sucede, lo que pasó es que Hitler pidió a Otto Ginsche que respetara todo un protocolo y que vigilara cómo iban a ser sus últimos minutos, ¿no? Entonces le pidió que no dejase entrar a nadie, que acabó entrando la esposa de Goebbels, Magda Goebbels.
1: No obstante, Carlos, perdóname, porque ¿hasta qué punto se cree que Hitler en verdad escapó? Porque numerosos testimonios de la época ponen en duda su muerte, ¿no? De hecho, bueno, en una de las conversaciones mantenidas por Stalin, Churchill y Truman, el líder ruso asegura que tanto Hitler como Eva Braun no estaban en su poder, se habían escapado.
0: Esto hay que conocer el carácter de Stalin para entender esto. A Stalin le encantaba jugar al despiste, le encantaba jugar al terror psicológico, y jugó incluso con su propio general Zhukov, que es el gran triunfador de la Segunda Guerra Mundial. Fue el hombre que salvó Leningrado, que salvó Moscú, que salvó Stalingrado, que preparó la gran victoria de Kursk, que preparó la batalla de Berlín junto a Konev, y al que Stalin le tenía un poquito de envidia, ¿no? Stalin tenía que que ir sobre el caballo blanco que pasearía en la Plaza Roja para celebrar la victoria, y acabó siendo Zhúkov porque el día anterior le tiró del caballo a Stalin. Uh-huh. El caballo le tiró a él. Entonces, Stalin le encantaba jugar con todas las demás personas al despiste y al terror psicológico. Y hacer divulgar la noticia de que Hitler aún estaba vivo era una de sus artimañas. Y bueno, durante y le salió bien, pero hay otras historias mucho más.
1: Sin embargo, no se realizó una autopsia ni
0: no se podía.
1: Análisis de ADN.
0: No ni... se podía, pero se hizo un análisis, se buscó al dentista de Hitler, se hizo un análisis de la dentadura de los cadáveres que estaban en uno de los cráteres de bombas que había al lado de la entrada de la Cancillería y coincidieron con los moldes que tenía el dentista de Hitler.
1: O sea que las hipótesis, suposiciones de que Hitler podría haber muerto, por ejemplo, en Argentina, o hubiera vivido sus últimos años...
0: No, forma parte de la mitología...
1: Del rumor popular.
0: Curiosamente, lo más probable es que las cenizas de Hitler, de Eva Braun, de Magda Goebbels y de Joseph Goebbels hayan acabado en una alcantarilla hacia el año 1979, a finales de la década de los 70... totalmente incinerados, lanzados por una alcantarilla y que han ido a parar a un río, un afluente del Elba, ¿no? Es decir que...
1: ¿Hay tumba de Hitler?
0: No, esto se cuidó mucho para que no hubiera peregrinaje, idolatría, etcétera. Incluso se habla de que la calota del cráneo de Hitler está en una caja en el Kremlin. En el año 2002, 2002 me parece que se mostró. Y bueno, parece ser que efectivamente sí que es la parte de arriba del cráneo de Hitler.
1: Pues don Carlos Alberto Marmelada, licenciado en Filosofía y Ciencias de la Educación, profesor de la Universidad Internacional de Cataluña y escritor. Doctor Marmelada, muchísimas gracias.
0: Un placer por acercarnos con vosotros.
1: Igualmente a ese crepúsculo de los dioses, así lo hemos tildado esta noche, los dioses del Tercer Reich. Mil gracias.
0: Muchas gracias a ti, Pedro, y un saludo a todos los radio oyentes. Buenas noches.
1: Buenas noches.
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1: Historias humanas para meditar. En Navidad, una familia colocaba siempre una silla vacía junto a la mesa. Los niños preguntaban, ¿para quién es? La abuela respondía, para quien la necesite. Un año, mientras cenaban, alguien llamó a la puerta. Era un hombre que caminaba por el barrio buscando un lugar donde pasar la noche. La abuela abrió. Tenemos una silla para ti. El hombre entró, cenó, rió y aquella noche volvió a sentirse persona. Desde entonces, cada Navidad seguían colocando la silla, porque quizá una casa no se hace grande por tener muchas habitaciones. Se hace grande cuando siempre queda un sitio para alguien.

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0: Buenas noches. 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Comenzamos. Víctor, buenas noches.
1: Muy buenas noches, Blanca. Muy buenas noches también a nuestros oyentes. Y conspirativas noches, ¿no?
0: Bueno, no sé yo hasta qué punto, pero iremos desvelando un poco el tema. Quiero dar la sorpresa de lo que vamos a hablar y el invitado que tenemos. Don Ángel Carretero, buenas tardes.
2: Hola Blanca, hola Víctor.
0: Buenas tardes, noches.
2: Es interesante el tema a tratar hoy. Me sumo a lo que dijo Víctor de las conspiraciones.
0: Sí. Bueno, pues esta semana, yo le he puesto un título al programa. ¿Quién mató realmente a JFK? A John F. Kennedy. Para ello tenemos un invitado, pero primero voy a hacer una pequeña biografía de él y luego ya digo el nombre y le saludo. Escritor e investigador español, vinculado desde mediados de los años 80 al estudio y divulgación de fenómenos anómalos, particularmente la ufología. Su trayectoria se ha desarrollado principalmente desde Barcelona, donde fue conocido dentro de la denominada, que me ha llamado mucho la atención esto, denominada tercera generación de investigadores españoles del misterio. Fue redactor de la revista Karma 7, corresponsal en España de la revista Enigma, publicada en Puerto Rico. Participó en la obra colectiva Más allá de los OVNIs, dirigida y coordinada por Javier Sierra. Ha realizado investigaciones y programas sobre ufología, contactismo y fenómenos paranormales. Autor de Visitantes de dormitorio y Príode, novela de aventura, misterio e intriga histórico-religiosa. También articulista en la revista digital Mundo Misterioso. Tengo que decirlo porque tengo que hacer publicidad también a mi revista, Mundo Misterioso. Buenas tardes, noches, don Pedro P. Canto.
3: Buenas noches a todos.
0: buenas noches. Bueno, yo voy a empezar a preguntarte y luego te van a empezar también a preguntar mis compañeros, pero si tuvieras que elegir un solo fotograma, yo digo de una película, yo no la he visto, y voy a decirlo en castellano porque no sé cómo se pronuncia en inglés este nombre, de Zapruder, para demostrar que la versión oficial tiene un problema, ¿cuál sería y qué demuestra exactamente esta película o este fotograma?
3: Para decir que la versión oficial tiene un problema. Es que yo creo que la versión oficial no tiene un problema. Por ahí partimos de esa base. Yo parto de esa base. Y para apoyarlo, lo que hago es remitirme, por ejemplo, al fotograma 221. El fotograma 221 se ve perfectamente como John Fitzgerald Kennedy y el gobernador Connally, que estaba sentado enfrente de él a cerca de 75 centímetros de distancia,
0: sí,
3: y a unos 15 centímetros separado de lo que sería la puerta.
0: Sí.
3: En ese mismo exacto instante son atravesados por la misma bala, una sola bala, y se sabe que todas las balas procedían de la parte de atrás. Hay pruebas en la limusina, hay pruebas en los cuerpos. Ahí es que son tantísimas las cosas que podríamos decir que nos llevan a coincidir que fue precisamente un solo tirador y que estaba en el depósito de libros de de la Plaza de Dallas en Dallas.
0: Bueno, entonces te quedas con ese fotograma, digámoslo así, en el que van en el... ¿qué coche era, me has dicho?
3: Era un Lincoln, un Cadillac, una limusina,
0: sí.
3: Enorme, fantástica, maravillosa, pero que consumía gasolina un montón.
0: Pero eso no tenía problema.
3: El color lo eligió incluso Jackie Kennedy, el azul, el oscuro, lo eligió, igual que los colores del Air Force One, lo eligió Jackie Kennedy. Un coche que hace mucha gracia porque no tenía ningún tipo de protección, ni con mampara ni sin mampara. Todo estaba diseñado para que sufriera un accidente o un atentado. No, o sea, no estaban los cristales blindados, no era... la carrocería no era blindada. A partir de entonces, Lyndon B. Johnson pidió, el siguiente presidente pidió que se blindara todo y que siempre se fuera con la capota puesta y que fuera blindada también. Y aunque hubiera ido con la capota era de plástico, de plexiglás, que no estaba protegido. Se podía ver a través de ella, si fuera y después tenía una cubierta negra, oscura, que no hubiera permitido a nadie ver al presidente en el interior. Él decidió que fuera el coche estuviera descapotable y que la gente lo pudiera ver. Era una campaña promocional y eso es lo que quería.
0: Pero, ¿tú crees que...? Bueno, yo es una pregunta que te hago. Pedro, yo soy muy preguntona, ¿eh? Yo lo que siento interés por ello, pues lo pregunto. ¿Tú crees que... JFK, voy a decirlo para que sea más cortito el nombre. ¿Se sentía tan querido y por eso iba tan desprotegido y tan... No sé, que...
3: No.
0: Dime.
3: A ver, no. No es del... Vamos a ver, sí que se sentía querido, sí que... Era una campaña promocional, era una campaña política, se tenía que hacer puntos para las nuevas elecciones que se aproximaban para el año siguiente y una de las... de los lugares menos favorecidos era... El sur, Texas,
0: sí.
3: Y lo quería hacer de esta manera. Y no es que se sintiera con miedo, no obstante, cuando se subió al Air Force One le dijo a la primera dama, y eso aparece en las memorias de la primera dama, que nos vamos a una tierra de locos. Entonces, cierto reparo sí que tenía que tener. No obstante, aproximadamente un minuto antes de fallecer o de ser alcanzado por la bala en la Plaza de Dilly,
0: sí.
3: La mujer del gobernador Conaño le dijo, no dirá usted que Dallas no le ama. Y él dijo, ciertamente sí que me ama, en aquel momento, claro, pero el reparo...
0: Claro.
3: Lo que pasa es que hay que entender que eso era una campaña publicitaria. Ese señor quería que la gente se lo viera, tuviera acceso a él, lo vieran sonreír a la primera dama, se pudiera parar, o sea, le pidió a los del servicio secreto que no se subieran en el Air Force One, en el pequeño espacio que hay desde Fort Worth a Dallas, le pidió que no se subieran a la limusina, que lo que quería que la gente los viera. Habían cientos de miles de personas en las calles de Dallas solamente para ver al presidente. Era un espectáculo, todo el mundo salía a las calles, se separaron los colegios y las empresas para que pudieran ver al presidente.
0: Ajá.
3: Entonces, campaña presidencial, era una campaña política, era una campaña que tenía que sonreír mucho. Los periodistas, cuando lo vieron acercarse y bajar desde el Air Force One, decían, mira, desde aquí vemos el moreno de su piel. O sea, era todo algo para parecer atractivos, para que fuera la ley de Camelot, por decirlo de alguna manera.
0: Ajá. Curioso. Ángel, tu pregunta... No se te escucha, perdona.
2: Todos sabemos que Lee Harvey Oswald fue quien asesinó a Kennedy. Pero yo me pregunto si solo o en compañía de otro utiliza un arma que no es automática y se efectúan varios disparos.
3: Sí, eso es correcto. Vamos a ver. Utiliza un Manchester Carcano, que es una escopeta de la Segunda Guerra, de la Primera Guerra Mundial, o sea, es antiquísima, la compra por $29 con el envío y todo, o sea, es una arma que jamás, un tirador jamás utilizaría. eso ya partimos de esa base. Estamos hablando, fue Lee Harvey Oswald. Lee Harvey Oswald estaba encima. Habían tres testigos justo debajo de esa ventana que dijeron que habían escuchado disparos en la ventana de arriba, que habían incluso escuchado caer los proyectiles. O sea, Lee Harvey, es que pensar que alguien en el siglo XXI todavía diga que Harvey Oswald no había hecho nada, es que no está informado, porque vamos a ver, tres minutos después, bueno, 90 segundos después de disparar contra la caravana oficial, él es interceptado en el segundo piso, está en un recinto donde van a tomar le llaman la sala del dominó, donde van a tomar una Coca-Cola, donde van a comer un bocadillo, y desde ahí hasta la salida, pues habrán unos 200 metros, ¿no? No, 150 metros, no llegará. Y a dos minutos después había abandonado el depósito de libros. Lo más gracioso de todo es que es la única persona... Disculpen la voz, pero es que estoy un poquito tocado de la voz.
0: No te preocupes.
3: Lo más gracioso es que Lee Harvey Oswald, que llevaba trabajando en ese sitio un mes y dos semanas, no llevaba... seis meses, no, un mes y dos semanas, uh-huh, es la persona que coge la puerta y se va al cine. Eso es lo que dicen ellos. Lo que fui es a cambiarme de ropa e ir al cine. Y para ir al cine me cojo una pistola. Todo eso se tiene que empezar a concatenar. Se tiene que entender de que Lee Harvey Oswald estaba implicado. Que habían más implicados en aquel... Después de 30 años yo estoy casi convencido de que no había nadie más, pero no existen, pero no porque, pero por deducción. Y si me dicen, ¿pero existe alguna prueba? No existe ni una sola prueba en 65 años, 63 años, jamás se ha sacado una prueba que nos diga, no, es que hubo otra vaina que se encontró aquí, un disparo que le dio desde aquí. Hay conjeturas, hay hipótesis, hay teorías, pero no hay ni una sola prueba. Y el que diga lo contrario está muy mal informado o tiene que vender sus productos, pero de verdad, o sea, actualmente todas las investigaciones, los que afirman que hay una conspiración es porque se basan en libros cuyos testimonios, los testigos, los datos que han dado están manipulados sobre la verdad. No puedes encontrar a los testigos y cuando se encuentras dicen, no, si es que son muchísimas las cosas que están diciéndonos que... Y se puede saber muy fácilmente cuando se analiza los libros desde los primeros libros que hubo del caso. Los primeros libros que hubieron sobre el caso eran mentira tras mentira tras mentira. Actualmente todavía se saca alguna mentira, pero antes era mentira sobre mentira sobre mentira. Periodistas que sacan su libro y te dicen que había un jefe de policía, un sheriff, que había ido a buscar... pruebas que sabía y que había cogido una bala y ese sheriff jamás tuvo en comunicación. O creemos o no creemos los datos que nos da la comisión Warren. Si no los creemos, entonces ya apague, vámonos. Pero si nos leemos absolutamente todos, como yo he hecho, todos los testimonios relevantes en este caso, nos daremos cuenta de que no existe ni una sola prueba, ni una de que hubiera alguien más implicado, ni la CIA... Sí que hay programas que te dicen que la CIA, el FBI, la propia Casa Blanca, incluso hay teorías que dicen que la primera dama disparó, que el conductor disparó, que si la mafia, que si los rusos. Claro que hay hipótesis, naturalmente. JFK levantaba muchas ampollas dentro del gobierno.
0: Claro.
3: Era muy provocador, entonces tenemos que entender que tendría muchos enemigos. Ahora, que de eso llegaran a mezclarse 40.000 cosas, por favor, es muy complicado. Y las propias evidencias del caso nos dicen que Lee Oswald actuó solo, pero es muy, muy largo de explicar.
0: Ya, bueno, tú en un artículo que te he publicado, el nunca existió el Black Dog Man o algo así, ¿no? No sé si lo he pronunciado bien. Me mandas unos fotogramas y hablas de unas personas que estaban en esa cuestecilla de hierba verde. A ver, yo hablo por todo lo que he estado viendo de lo que me has enviado. La señora del vestido rojo, el señor del paraguas Esos eran fueron testigos, ¿no?, de ese asesinato.
3: Sí.
0: Y habrá, pero también les manipularon a ellos para que no hablaran o que contaran lo que...
3: No, no es que les manipularan, es que ellos tienen unos relatos que fueron hechos en los meses siguientes durante la investigación de la Comisión Warren, que es un, bueno, pues es un estamento que fue decretado dos semanas o una semana después por el presidente Lyndon B. Johnson, donde una serie de personas, comandados por el fiscal general Earl Warren, pues el juez general Earl Warren, pues tenían que investigar qué había ocurrido allí. Vamos a ver, se cogieron a más de 500 testigos, se les hicieron entrevistas. Muchos de ellos cuentan una serie de cosas y muchos de ellos también cuentan cosas que son totalmente imposibles. Por ejemplo, me hablabas de la mujer de rojo. La mujer de rojo era Mary Moorman, que sacó una de las fotografías del disparo fatal en la cabeza de Kennedy, enfocando al final. Era una Polaroid, tiene muy macho. Pero, por ejemplo, esta señora en la Comisión Warren dijo que vio un perro dentro de la limusina. Sí, vio a un perro corriendo dentro de la limusina. ¿Cómo es posible? También dijo que había visto a testigos corriendo, que no sé qué, pero lo más gracioso es que vio a un perro. Vamos a ver, la gente en ese momento pues puede crear una pequeña confusión. Entonces tenemos que investigar cada una de las pautas y sacar de allí. Por ejemplo, nosotros nos vamos a la película de JFK y empezamos a analizarlo y no es más que una mentira, o sea, pero una detrás de otra. Cogen un guión bueno, lo adaptan a su propia conveniencia y te van mintiendo a medida. Hay gente con la que coincido que me dice, no, sí, yo sé mucho del caso porque he visto la película. No, ya te has equivocado, ahí vamos muy mal. Hay que entender que, por ejemplo, Abraham Zapruder, en la película se dice que este señor dijo perfectamente que había escuchado los disparos viniendo desde la izquierda. El testimonio de Abraham Zapruder, que fue el que filmó la muerte o la comitiva pasando por la calle, dice esa persona, dice, hombre, si yo hubiera escuchado a 2 metros, porque es lo que hay, 2 metros, a una persona disparando, creo que sabría que venían de allí. Bueno, pues allí en la película te dicen que efectivamente digo que venían de la izquierda. Ajá. Eso es falso.
0: Ya.
3: Mil falsos, de verdad.
0: Ya, ya. Víctor, tu pregunta. Víctor.
1: A ver, perdón, tenía puesto el mute, perdón. Mi pregunta, Pedro, buenas noches, es lo primero, o sea, probablemente el magnicidio de JFK haya sido de los más relevantes, por no decir el más relevante del siglo XX. Y como ya has estado mencionando un poco, son muchas las hipótesis, las teorías que ha habido. Pero si hay algo que hay personas que se han preguntado, es qué es lo que pudo ocurrir realmente durante los segundos previos y posteriores a los disparos que acabaron con su vida.
3: Te has parado 2 horas de programa, vamos a ver. Vamos a empezar desde esa misma mañana, bueno, desde el día anterior. Lee Harvey Oswald le pide a un amigo de su trabajo que lo lleve a ver a su mujer. Ellos estaban separados. La amiga, la mujer, Marina Oswald, vivía con una amiga que se llamaba Ruth Payne, que vivía en una población cercana a Dallas, que se llama Irving. Es una especie de villorrio, por decirlo de alguna manera. Y vivía con ella porque la mujer no sabía inglés y Ruth Payne quería aprender ruso. Por lo tanto, se iban colaborando. Entonces, Lee Harvey Oswald vivía en una... También estuve cuando estuve en Dallas, en una habitación que había alquilado en una pensión en el barrio de Oak Cliff. Siempre que iba a ver a la familia, pues lo iba a ver el viernes. Y él le pidió al amigo en jueves que lo llevara, que lo llevara a su casa porque quería ver a su familia, porque tenía que recoger unas cortinas, unas barras de cortinas que tenía que poner en su casa, en su habitación, en la pensión. Muy bien, cuando llega ese día, por la noche, bueno, por la tarde, cuando terminan de trabajar, porque trabajaban juntos en el depósito de libros, lo lleva hasta Irving, coincide con la mujer, intenta convencer a la mujer para que vaya a su casa, que vuelva a casa, que él va a cambiar. Él maltrataba a su mujer, que lo tengamos muy claro, no era un santo de ninguna manera, era un peleón y además maltratador de su señora, y pues, hay pruebas de eso. Y bueno, pasa la noche allí. No pasan la noche en la misma habitación. Él, cuando se levanta, se prepara un café instantáneo, se saca el anillo de bodas, que nunca se lo había sacado, el anillo de bodas que compró en Rusia, porque también era un desertor. O sea, hay muchas cosas que no se conocen sobre el caso de Oswald. Coge el anillo, se lo deja en un cuenquito pequeño de Ruth Payne que hay encima de una cómoda, y todo el dinero que llevaba encima, salvo 14 dólares, que serían unos $140, y se lo deja allí. Aquello para todos significa que es hasta aquí hemos llegado, ¿de acuerdo? Porque aquella noche no habían conseguido llegar a un acuerdo, por lo tanto Oswald se veía totalmente contra la espada de la pared y quería hacer algo que llamara la atención. Se sube a la camioneta del amigo, que lo tiene que devolver al trabajo, se gira al amigo y dice: oye, amigo no, jamás fue amigo, fueron compañeros. Pero bueno, eran vecinos y entonces lo llevo. Y dice: oye, ¿qué es ese paquete que hay ahí detrás? Y dice: barra de cortinas. Te lo dije ya, sí, es verdad, vamos a para allá. Cuando llegan al aparcamiento del depósito de libros, coge ese paquete, lo pone debajo del brazo y arranca rápido, que no lo puede pillar. ¿Dónde va tan rápido? Wesley era el amigo, Wesley Fraser va detrás de él y dice: ¿pero dónde vas tan rápido? Bueno, y llegó antes y desapareció. Nadie más lo ve, alguno lo ve entrar, pero ya no sabe lo que hace hasta un par de horas después, que habla con algunos compañeros. Todos los compañeros coinciden en decir que Lee era un bicho raro, una persona que no tenía amigos, que no quería parecer cercano, que no se dejaba acercar. Ya llevaba un mes y dos semanas trabajando allí, y por lo tanto ya tendría que haber un poquito de colaboración. Saltamos hasta las 11:30 de la mañana, están trabajando todos los compañeros suyos, algunos compañeros, 5 compañeros suyos están trabajando, cambiando el suelo de la sexta planta, que es desde donde teóricamente se realizan, se realizaron desde allí. Lo están cambiando y ven que se mueve por allí Oswald. Dicen que sí, lo vi, no me acuerdo qué hacía, pero sí que lo vi. Él archivaba libros, es decir, en el depósito de libros, pues archivaban libros de texto, y cuando llegaba un pedido, pues lo que hacían era coger los libros, los metían en unas cajas y entonces los mandaban al solicitante. Y Oswald, desde que entró ahí, era un filer, es decir, un llenador de cajas con los libros que le solicitaban. Apenas hablaba con los compañeros, pero sí algunos que recuerda que dicen: no, estos libros están allí. Se iba, ya no volvía a verlos. Comía solo, no se juntaba para jugar al dominó. Era un solitario totalmente. Cuando queráis me cortáis, ¿eh?
0: No, tú sigue, que es muy interesante lo que estás diciendo.
3: Cuando llegan aproximadamente las 12 del mediodía, en Estados Unidos, que se conste, me imagino que lo sabéis, se come muy temprano y se cena muy temprano. Una cosa bárbara. Yo cuando fui es que me echaba las manos a la cabeza. Digo, a las 6 de la tarde estábamos cenando. Digo, ¿qué? Entonces, a las 12 del mediodía deciden ir, 12 menos 5 del mediodía deciden ir a lavarse las manos para comer el desayuno, porque a las 12:30 tenían permiso de salir fuera de del depósito de libros para ver la cabalgata, porque o sea, la cabalgata, el desfile del presidente.
0: Sí.
3: Correcto. Cuando están bajando, eran dos grupos, de 5 personas se dividieron entre 3 y 2, e habían 2 montacargas, e hicieron una carrera, se subieron y venga, va, ahora, y empezaron a bajar. Entonces escucharon, dos de ellos lo vieron y todos los escucharon, que Lee Harvey Oswald desde la sexta planta les decía: oye, mandarme uno para arriba, que yo voy a tener que bajar de aquí a 5 minutos. Vale, de acuerdo, te lo mandaron. Pero como que les caía tan mal, nunca se lo mandaron. Que lo llame él y si no, que baje por las escaleras.
0: Uh-huh.
3: Vale. Entonces, 3 compañeros de aquella planta, no de Oswald precisamente, pero sí de aquella planta, salen fuera, miren, uy, pues parece, había muchísima gente aglomerada en el exterior de la planta, y entonces lo que decidieron es subir a alguna planta que no había nadie, y entonces desde allí mirarían. Y subieron hasta la quinta planta, debajo, justo la ventana, debajo, La de debajo y la siguiente. Se apostaron allí a ver. Y desde allí escucharon perfectamente cómo uno identificó claramente que eran los disparos venían y los otros estaban tan confundidos. Pero lo que sí escucharon es que veían disparos desde arriba. Escuchaban disparos desde arriba. No llegaron a identificar cuántos, pero hubo uno, Jacob Jarman, que identificó el número de proyectiles, que era una escopeta, y que incluso cuántos habían caído en el suelo. O sea, él había escuchado perfectamente, e incluso había uno que era Bonnie Riley Williams, que todos recordaremos, porque este señor se puso a comer en la sexta planta, su bocadillo se lo comió en la sexta planta, cuando teóricamente Oswald ya estaba escondido allí. Que allí se encontraron una bolsa con huesos de pollo y un refresco de Dr. Pepper. Se lo encontraron allí, pensaron que eran del asesino, el que había estado, y era de Bonnie Wright Williams. Aparece también en la película de JFK. Bonnie Wright Williams estaba apostado con aquellas dos personas en la quinta planta y le cae desde arriba polvo, virutas. Cuando hay los disparos, el impacto, el eco o la reverberancia o lo que quieras, hace que le caiga el polvo encima. Y los compañeros dicen, no te lo toques, que son pruebas. Y otro dice, y empieza a pulsarse todo el lado encima porque tenía, un poco de porquería encima. No, hay cosas tremendas. A partir de aquel momento, nadie ve a Oswald, nadie interfiere con Oswald, hasta 90 segundos después que lo encuentra un policía, el oficial Baker, con el superior, el encargado de Lee Harvey Oswald, que es el señor Roy Truly, que yo estuve en su tumba recientemente, en noviembre, estuve allí sacando unas fotografías. Lo ven allí, el agente Baker le encañona con su revólver y dice, este señor lo reconoce a Roy Truly, sí, sí, trabaja aquí. Vale, salen por patas para arriba y ya Oswald atraviesa las oficinas, una empleada dice, han matado al presidente. Y desde aquel momento, hasta que se sube al autobús a Tres Manzanas, ya nadie más lo ve. Y eso en 3 minutos, 4 minutos. Inmediatamente después, se supone, nadie vio salir a Oswald por la puerta principal, pero se intuye que salió por allí, porque hay otra puerta trasera, pero aquello, habían algunos trabajadores que estaban comiendo y no lo vieron aparecer por allí, por lo tanto salía por una ventana, lo que tampoco bajó es por la escalera de incendios, que eso lo sabemos seguro, pero sí sabemos que a las 12:36, o sea, 6 minutos después de efectuar los disparos, se sube a un autobús. Yo estuve en la parada, cerca de la parada, del lugar donde estuvo, y se subió a un autobús, pero claro, había una aglomeración tan bestial de coches que llegaban hasta la calle. Lo de llegar al autobús es muy interesante porque el autobús ese llega hasta la plaza Dilly. Oswald podía haberse esperado en la plaza Dilly a que llegara el autobús, pues no, se fue a buscarlo a 6 manzanas. Eso nos está diciendo cuál era la preparación en aquel momento. 2 minutos después se baja del autobús porque dice, es que no avanza, no se mueve la caravana. Y entonces se sube dentro de la... en las cercanías de la estación de autobuses Greyhound, que está a 10 minutos andando de la Plaza Dilly, con mucho, 5 incluso. Se sube a un taxi, el taxi de William Wally, que lo conduce hasta su casa, hasta su pensión. Dice, llévame hasta allí. Vale, perfecto. Llegan hasta la puerta y le dice, no, sigue andando. Y él, mientras va conduciendo el taxista, va mirando hacia atrás. Y dice, pero si me has dicho que para ahí. No, pero tira. Estaba vigilando de que no hubiera nadie que estuviera controlando la entrada. Paran a unos 100 metros, estuve en la misma esquina, unos 100 metros, se baja corriendo hasta allí. Se encuentra con su casera, que se llama Erlyn Roberts, en aquel momento estaba andando por televisión que ya habían disparado contra Kennedy, todavía no se sabía que lo habían matado. Él se mete en su habitación, se cambia de ropa o coge una chaqueta, se asea, perdonad,
0: No te preocupes.
3: Se asea, coge un revólver que para mí es lo más representativo de todo el caso, y sale por la puerta. Erlyn Roberts está pendiente y no presta demasiada atención a Lee Harvey Oswald. Lee llega hasta la calle Patton, cruce con la calle 10, y hay un policía que, por desgracia, el agente J.D. Tippit, Llega hasta allí, ve a un hombre sospechoso que cuando él se va acercando con el coche de policía, ve que da la vuelta, se gira, y hay que ser tonto, y en vez de seguir recto tranquilamente, no, se para. Entonces se para a su lado, le habla a través de la ventanilla, el otro, Lee, se pone como en cuclillas hablando con el policía, se sale el policía, J.D.P., tranquilo, y Lee Harvey Oswald coge el revólver y le mete 4 tiros. 3 en el estómago, 3 en el cuerpo y 1 en la cabeza. Uno en la cabeza que es de remate, ¿de acuerdo? Ah, pero podía haber sido otra persona. No, no era otra persona. Hay 8 testigos que lo identificaron o que a través de fotografías lo identificaron posteriormente. O que... Hay gente que incluso lo persiguió. Hay gente que incluso lo persiguió. O sea, tenemos que tener en consideración. Hay gente que trabajaba en una sucursal, Ted Calloway, trabajaba en una sucursal de vehículos usados y escuchó los disparos y empezó a subir por la calle Patton y se lo encontró de cara a una distancia de 4 metros, que es lo que ocupa el carril de policía, la carretera, la calle. Sí. Y le dice, oye, ¿pero qué ha pasado? Y el otro lo vio bajando con un revólver y vaciando las balas. Si queremos pensar que fue otra persona, pues vale, pero lo identifico. Oye, ¿pero qué ha pasado? Se cruza, dice algo, pero no lo entiende y desaparece en calle, hacia calle Jefferson. Siguieron. Hay otro mecánico que lo vio, ya había escuchado los disparos y lo siguió. Después lo perdió cerca de una Texaco, cerca de la calle Jefferson, que se intuye que él se quitó allí la chaqueta, que Oswald se quitó allí la chaqueta y la tiró, que después fue encontrada. Se presentó a los testigos, se le presentó a su mujer y dijo, no, sí, es la chaqueta de mi marido. Uh-huh. A partir de ahí, el mecánico este lo pierde de vista y sigue por la calle Jefferson. Si queréis me cortáis, que yo tengo
0: ya. Termina de contar lo que sucede. Oye, pero una cosa, ¿y la escopeta? ¿Dónde está la escopeta?
3: La escopeta. Uy, vamos a ver. La escopeta. Este es un detalle muy interesante. Vamos a ver. Cuando llega la policía, me voy a saltar todo lo del cine Texas y todo esto, porque es que, verdad, que es una historia muy larga. Cuando llegan al cine Texas, lo detienen y una serie de policías se dirige a la casa donde vive Ruth Payne y Marina Oswald, las dos amigas. Y tal y como llega allí la policía, le dice la propietaria de la casa, que es Ruth Payne, que se estaba divorciando en aquel momento, o estaba separada también, no, estaba divorciándose en aquel momento, le dice a la policía, les estábamos esperando, como diciendo, ya no imaginábamos que esto iba a pasar aquí. Le dice, bueno, vamos a ver, conocemos a esta persona y ha pasado esto y ha pasado esto. ¿Tienen en consideración esta persona? Dice, sí, es mi marido, Marina no sabe hablar inglés y utiliza a Ruth Payne. Pero dice, ¿sabe si su marido tiene algún arma, algún rifle en casa? En principio les dice que no. Perdón, Marina les dice, no, mi marido no tiene ningún rifle. ¿Está usted segura que mire que esto es muy grave, que no sé qué, no sé cuánto? Vale, sí, vale, de acuerdo, vamos al garaje. Mi marido tiene escondido en esa manta de ahí un fusil. Una carabina, ella no sabe identificarlo, dice una escopeta, un rifle, una carabina, le da un... Vale, de acuerdo, se acercan, la descripción es muy buena, la policía hace una descripción, eso sí, no tiene otra cosa, pero la policía hace una descripción metódica de absolutamente todos los pasos que dijeron y entonces dicen que encontraron una manta, que está como una de las pruebas, guardada en los archivos nacionales, en Washington, Maryland, que encontraron una manta que parecía

0: el agente Boone, el detective Boone, bueno, había un despliegue. Por eso, cuando hay tantas dudas de quién ha hecho tal, quién ha hecho cual, yo siempre me remito a las pruebas que dejaron videográficamente las películas que se grabaron de las tareas de investigación de la policía de Dallas. O sea, la vergüenza más escabrosa que te puedas imaginar, yeah. Fumando. Hay letreros así de grande que pueden decir, no fumar. Pues ellos fumando en el sitio tocado. Todo, subiéndose por encima de las cajas, o sea, es imposible, imposible que aquello fuera tolerado ni por el FBI ni por el Servicio de Seguridad, nada, o sea, era una vergüenza de investigación. Pero dieron con una escopeta que estaba justo en la salida, justo, atravesando toda la nave, al final estaban unas cajas y tiradas en medio, como tiradas, pero tiradas, o sea, escondida en medio, había una escopeta. Cogen aquella escopeta, le sacan una serie de fotografías con las manos descubiertas, con mucho cuidado, pero con las manos descubiertas, empiezan a mirar a ver si huellas, no sé qué. Dice, mira, hay un número de registro, vamos a ver, vale, vamos a buscar para quién pertenece. Ah, pues pertenece a un tal Lee Harvey Oswald. Roy Trulli, que era el encargado, dice, Lee Harvey Oswald, si es mi empleado. ¿Qué? Dos más dos. O sea,
1: yeah.
0: Un empleado ha desaparecido de donde vivía, desaparece el arma y aparece donde está, donde se supone que se ha hecho el tiroteo. Y encima, él desaparece, se va al cine. Hombre, por favor.
1: Ya, es curioso, es curioso.
0: Ya lo dejo, ya lo dejo.
1: Sí, no, es súper interesante lo que nos estás contando. Ángel, tu pregunta, por favor.
2: Pues vamos a seguir con el tiroteo, ¿no?
1: Oh, sí, sí,
2: Pedro, es que... Mira, ¿qué hay detrás de la famosa bala mágica?
0: Otras dos horas.
1: Bueno.
0: Vamos a ver. No, vamos,
2: pues vamos, me vamos
1: a ver. A mí me ha enganchado también, así que continúa.
0: Vamos a analizar muy bien lo de la... Vamos a ver. 24 horas después. A ver cómo lo explico. Sassenbach, vale, de acuerdo. Era el 24 horas después de morir Oswald,
1: uh-huh.
0: La Casa Blanca y el Servicio Secreto y la CIA y el FBI empiezan a mandar mensajes. ¿Qué hacemos? El único testigo que teníamos, que es casi seguro de que es cierto, y que es él. ¿Y qué hacemos? Que no tenemos a Benin. ¿Cómo lo hacemos? Y hay un señor que, no quisiera equivocarme, te lo digo ya, el nombre completo es... Katzenbach, el memorándum Katzenbach, que escribe una carta como ayuda, como soporte de las instrucciones que se tienen que hacer y los seguimientos que tienen que hacer. Lo que dice es algo muy sencillo, os lo cito. El público debe quedar convencido, esto 24 horas después de morir Oswald, el día 25,
1: sí.
0: El público debe quedar convencido de que Oswald fue el asesino, de que no tuvo cómplices que sigan en libertad y de que las pruebas eran tales que habría sido condenado en un juicio. Es decir, ya les está diciendo, bueno, existe la posibilidad, estamos seguros de que fue Oswald, que no quede ninguna duda. Analizando todo al rajatabla, vamos a hacer un seguimiento, vamos a visualizarlo. Vale, perfecto, vamos a hacerlo. Entonces, lo que tenían en aquellos momentos, lo único que tenían en aquellos momentos era la filmación de Abraham Zapruder. Abraham Zapruder, que era un sastre, que bueno, pues fue con su secretaria, se subió a una tarima y grabó la muerte. Pero la filmación de Zapruder tiene muy baja calidad en 1963. O sea, que son grandes ingenios, ni graba sonido, ni tiene mucha definición. Y ellos lo que observan es que hay una bala que tiene que ser... O sea, hay una que se pierde, no sabemos dónde está, que desaparece y que todo el mundo en la sala, en la plaza de Dili, todo el mundo lo identifica como pirotecnia, es decir, como un petardo, como el petardeo de una motocicleta, pero no como un disparo, es decir, algo le ocurrió a aquel arma, estoy convencido de que algo le ocurrió a aquel arma. Se escucha un petardeo y el segundo es el que atraviesa los dos cuerpos, el cuerpo de Kennedy y el de Connelly. Teóricamente, lo único que tiene que hacer es explicar qué ha ocurrido. Y esto fue la tarea de Arlene

0: Specter, que es un abogado que ofreció, el primer día ya ofreció sus servicios a, y que quiso tener protagonismo dentro de la comisión Warren, y que identificó que la misma bala había entrado por la espalda, había salido por el cuello de Kennedy, había vuelto a entrar por la espalda de Connally, había salido por debajo del pecho, debajo del pezón de Connally, le había dado en la muñeca a Connally, le había roto la muñeca a Connally, y algunas esquirlas se habían quedado en el muslo. Vale, dices, la explicación, si tú la lees en la comisión Warren, en el informe de la comisión Warren, dices, es plausible, es que no se meten en nada más. Pero mira qué cosa más curiosa, te llegan los detractores desde el fiscal Jim Garrison, abogados, escritores, periodistas, y empiezan a decir, no, pero es que en la filmación de Zapruder se ve que hay una diferencia, es visual, una diferencia entre cuando Kennedy sube los brazos hasta el cuello y el gobernador Connally se gira, porque él, el propio Connally, había dicho, no, es que yo me estaba volviendo hacia mi asiento y fue cuando recibí el disparo. Hay 1,6 segundos entre un gesto, este, y el segundo, que es este, de Connally. Dice, vale, 1,6 segundos, pero este arma necesitas 2,4 para cargarla. 1, 2, pam. Este es gesto de bajar, subo, cargo y disparo, son 2,4. ¿Cómo es posible? Hay un segundo tirador. Así de claro. Y entonces se inventan ellos la teoría mágica. Es decir, no es Arlene Specter que dijo que no, que le salió de la garganta, se gira, da una vuelta, se queda 1,6 segundos en el aire, vuelve a entrar en la espalda. Eso es falso. Eso es algo que nos ha convencido a la película de JFK, pero es totalmente falso, no aparece en ningún momento. Y cuando se descubre que lo que nos han estado vendiendo de esa bala que se queda en el aire 1,6 segundos, esa bala mágica, cuando se descubre que es falsa esa teoría, cuando se hacen los análisis, análisis digitales a mediados del año 2000. Para un programa de televisión se pasaron por una digitalización muy, muy extrema, muy buena, y se ve expresamente que la bala que entra o el gesto que hace JFK de echarse hacia adelante y subir los brazos intentando taponar la herida, responde perfectamente al movimiento que hace Connally de compunción, e incluso la solapa de su chaqueta se gira. O sea, allí le había ocurrido algo. Pero esto, en la versión antigua de las cintas antiguas, no se veía. Solamente se veía cuando giraba el gobernador Connally. El gobernador Connally, cuando relató su experiencia, se equivocó. Hombre, ¿cómo se va a equivocar? Se equivocó. Voy a tocar un poquito esto porque se me ve mucho. Vale. Se equivocó al narrar su experiencia de cuando recibió. Dice, yo no recibí el primer disparo. Si lo recibió Kennedy, no, pero yo lo identifiqué. Él dice que estaba completamente convencido, me parece que es la única persona, de que había sido un disparo. Y entonces él dice que, está en su transcripción, que se giró y volvió a su sitio y entonces recibió el impacto. Se puede ver en la filmación de Abraham Zapruder. Le disparan el primer disparo y tanto Kennedy como Connally se giran en una fracción de segundo, se giran hacia la derecha. Las cintas no tienen sonido, por lo tanto debemos intuir que fue aquel el primer disparo, porque las dos cabezas giran violentamente. Y Connally, Kennedy sí, levanta la mano y saluda a la gente que le está mirando, pero Connally, con la misma cara que entra por detrás de la señal de Stemmons y sale, no se movió ni un centímetro. Se quedó mirando como diciendo, eso me ha parecido un disparo, hasta que el segundo disparo les acierta a los dos. El único movimiento que hace Connally en ese periodo de tiempo, desde el fotograma 189 hasta el fotograma 221, es quedarse perplejo, mirando quieto hasta que le alcanza y entonces hace un balance hacia adelante, compunge la cara y lo que sería el doblado de la chaqueta se le gira. Dices, oh, te han dado ahí, no antes. Eso coincide exactamente en el mismo instante, ¿de acuerdo? Ahora me dices, la bala mágica, pero hombre, una bala va a entrar por detrás, va a hacer todo esto y solamente va a aparecer, vale, la bala, la C-333 no es perfecta. Está aplanada por la parte de atrás y le faltan dos miligramos de su peso, de su verdadero peso. Dos arañazos que están en la montita. Yo considero que esa es la bala mágica que entró por después. Me cuesta mucho creerlo, pero no tengo pruebas para decir que no lo es. Pero a mí, después de 30 años dándole tela a este tema, me cuesta mucho. Y que se ha conseguido, vale, que hayas conseguido una vez de 4.000 disparos, vale, pero que ahora me digas que es la misma, bueno, pues tendré que aceptarlo, porque las pruebas así me lo remiten. Uh-huh. Pero me cuesta mucho creerlo, de verdad que sí.
1: Ya. Víctor, tu pregunta.
2: A ver, mi pregunta va sobre todo, se ha hablado mucho a lo largo de los años que la mafia pudo haber tenido algo que ver con esto, y en caso de ser afirmativo lo que nos cuentes, ¿cuál podría haber sido este el motivo?
0: El motivo podría ser todos los que se decantan por esa opción. A mí me parece, pues bueno, una de las teorías más inverosímiles, pero ¿por qué es la mafia? No estamos hablando de, o sea, la mafia jamás se hubiera escondido. La mafia hubiera dado a entender, aunque hubieran puesto un señuelo y aún un cabeza de turco, no. Pero ellos hubieran demostrado que habían sido ellos los que hubieran matado al presidente. ¿Por qué lo hubieran matado? Probablemente porque el padre de John Fitzgerald Kennedy, Joseph Kennedy, había contado con la mafia para ganar adeptos dentro para que él pudiera empezar a moverse dentro de la política, no para llegar a la presidencia, pero sí para moverse dentro y después no cumplió sus promesas. Eso se sabe. Y después también porque una de las personas que más en contra iba de la mafia era precisamente el hermano de John Fitzgerald Kennedy, el fiscal el fiscal general Robert Fitzgerald Kennedy, que llevaba a destajo ataque feroz contra él.
1: Perdón, que también se lo cargaron.
0: Sí, bueno, pero eso fue ya en 1968 y no quiero relacionarlo, además, porque fue Sirham, si queréis no me meto también en otro tema.
1: No, que si no, no terminamos este y me quedan 50 preguntas, me quedan 50 preguntas todavía.
0: Aquí hay motivos plausibles, pero una de las cosas más claras, si la mafia se lo hubiera querido cargar, es hacerlo que todo el mundo sepa que ha sido ello. Y además, es que es una de las pocas cosas que dice la película JFK, que es cierto, ¿desde cuándo no utiliza la mafia? Hasta 1963. ¿Desde cuándo no utiliza la mafia un calibre 9 para matar a sus presas? Entonces, me cuesta mucho creer que tenga nada que ver alguna explicación, igual que Castro, igual que ese. Uh-huh. Siguiente pregunta.
1: Ángel, tu pregunta.
3: Sí, dime, Blanca.
1: No, a tú, que tú preguntes. Yo luego pregunto, no te preocupes.
3: No hay duda de que a lo largo de estos años tenemos un caso polémico que se ha ido enmarañando, por llamarlo de alguna forma, es la niña bonita de los conspiracionistas. Y yo te quiero preguntar, Pedro, ¿has recibido amenazas o presiones para que dejes este asunto?
0: No. Si quisiera yo ahora ganarme popularidad, diría sí, porque a mí me han cerrado. No, al contrario. Yo fui a Estados Unidos siguiendo la pista y estuve entrevistando y estuve hablando y estuve visitando sitios y aparte de las desconfianzas de los propios vecinos que veían a un tío, un español allí con una cámara de fotos subiéndose y bajándose por todas partes, jamás, nunca me han... Es que... También se habla de que, es que todos los que están implicados en el caso mueren. Caray, la gente acostumbra a morirse después de un tiempo, ¿vale? Lo que sí que se hace mucho es mentir sobre la fecha en la que muere la gente. Sí que hay dos casos, Lee Bowers y un un mecánico también que pero no murieron, o sea, Lee Bowers sí murió un par de semanas después del asesinato de Kennedy en un accidente de tráfico. Quedó raro aquello, quedó extraño porque era una carretera recta. Bueno, ese sería un caso. Y hay otro caso de un mecánico que está, he escrito la historia, pero ahora no recuerdo de cuál era. No recuerdo el nombre concreto del. Era Albert. No, bueno, no quisiera confundirme. Que fue muy curioso esta persona, porque después de testificar de que había estado, mira, es precisamente la persona que estuvo corriendo detrás de Oswald, pues le intentaron matar. Uh-huh. Pero es que esto es un poquito, le intentaron matar, le pegaron un disparo que le acertaron a la cabeza y él quedó bien, no hubo ningún problema. Pero hubo gente empeñada en que la comisión Warren le entrevistara, porque parecía que lo querían ocultar, y lo entrevistaron. Y yo os prometo que es lo más esperpéntico, la entrevista más rara que he visto en la comisión Warren es la suya, donde el hombre decía, bueno, pero a ti después de haberte pegado un tiro, dice, sí, es que sí, un día llegué a casa y me habían quitado la bombilla del Porsche.
1: Ah, ¿vale? ¿Qué tiene que ver la bombilla con el disparo?
0: O sea, eso es lo primero que pienso. Y después se sabe que parece ser que en el taller pues estaba también su hermano, y su hermano tenía un lío con una mujer casada, una bailarina exótica, una mujer casada. Uh-huh. Y al cabo de unos días se descubrió que el marido, pues la mujer está casada, la detuvieron y se colgó en la prisión. Y al marido lo encontraron merodeando por la zona y lo detuvieron por bagaje. O sea, cuidado con las... Jamás he recibido ninguna. ¿Que hay cosas raras en esto? Domingo Benavides, por ejemplo, uno de los testigos. El hermano murió también en un accidente de tráfico. Pero cuidado, porque hay muchísimos que dicen, no, había un abogado que estaba allí y murió poco tiempo después. A ver, 16 años después no es poco tiempo después. ¿De acuerdo? O sea, cuidado, vamos a estudiarlo todo, porque no es tan frívolo como se explica. Lo que sí que hubo un celo extraordinario por parte del FBI, comandado por Hoover, porque le dieron un montón de faena a la comisión, o sea, no tenía suficientes oficiales, agentes, y les dieron un montón de... y iban muy a destajo. Cogían un testigo, se lo metían dentro de un coche para hacerle la entrevista, porque por la tarde tenían que...
1: ¡Ay, que se ha cortado!
0: No me digas.
1: Ay,
0: ¿sigo?
1: Ahora, sí. Sí. Pero escucha, antes de seguir, porque nos tenemos que ir a publicidad. No, tú has estado contando el tema... ¿qué ocurrió después de que mataran y asesinaran a JFK? Pero se encuentra con el policía, Oswald, se encuentra con el policía, le pega 4 disparos, sale corriendo. ¿Y qué ocurre? Porque te has cortado ahí, porque te hemos hecho otra pregunta y no has continuado. ¿Qué es lo que ha ocurrido? Me has dejado con la intriga.
0: Lo voy a dejar, ya es muy, esto ya es la parte más breve. Oswald sigue caminando hacia la avenida Jefferson, se ve a uno, Oswald ve a unos mecánicos que salen de un taller, precisamente la persona que estaba describiendo recientemente, y él gira como subiendo, como si fuéramos hacia el cine Texas, pero como que se van acercando, entonces rompe su camino y se mete en un aparcamiento que está detrás de una gasolinera, una Texaco. Y ahí se quita la chaqueta, se agacha, se quita la chaqueta, tira la chaqueta y allí lo pierden esos mecánicos. Todo el mecánico este que recibió los disparos después. Se esconde, da una carrerilla y entonces a los 100 metros, o sea, 100 metros, pero así, de lo que sería la Texaco esta, de la gasolinera esta, pasa, se esconde, entra en el porche de una zapatería, Kelvin Brouwer, que es el propietario, y ve el Kelvin Brouwer ve como aquella persona se está como escondiendo de las sirenas que están subiendo y bajando. La policía ya estaba desesperada, corriendo detrás de pistas y posibles. De hecho, pocos segundos antes habían estado en una librería, en una biblioteca, porque uno de los testigos había dicho, es que se parece. No sé, sabemos si fue una broma o algo, pero aquel no tenía nada que ver. Pero los coches de policía estaban arriba y abajo, porque habían matado a un compañero, a un policía compañero, en aquella zona. Estaban moviéndose para arriba y para abajo. Oswald se esconde dentro de este porche, de esta zapatería. El Calvin Brouwer lo ve. Entonces, ve que arranca a andar nuevamente y él sale, cierra la puerta de su zapatería y lo sigue. Lo sigue durante unos 50 metros, no mucho más. Y ve a una propietaria de un... Bueno, a la taquillera de un cine que sale a la calle y él aprovecha para meterse y meterse dentro sin pagar la entrada. Entonces le dice, oye, ¿has visto que ese tío... Ella se llamaba Julia Postol. Le dice, oye, ¿has visto que se te ha colado un tío? Y dice, ah, no he visto nada, estaba mirando a la policía, estaba mirando a los coches, me estoy nerviosa porque estoy sola. Vale, perfecto, pues mira, métete para adentro a ver si lo identificas. Ella no lo había visto, el único que lo había visto era Calvin. Calvin se mete dentro y dice, sí, está ahí dentro. Vale, pues el que vende chucherías, por decirlo de alguna manera, y tú os ponéis en las salidas. Y yo llamo a la policía, Julia Posta. Julia llama a la policía y le dice, oye, ¿cómo vestía más o menos este hombre? Pues me dicen que vestía con una camisa, porque ella no lo había visto, con una camisa así, de una complexión delgada, pelo corto. Vale, coincide con los testigos, con el testimonio que nosotros conocemos. De acuerdo, vamos para allá. Y todos los policías que estaban en aquella calle, para arriba y para abajo, dan la vuelta y se van directamente allí. En la película JFK dice que fueran 200 coches. No, eso es mentira. Era unos 12 coches, sí, se presentaron allí. Policías, oficiales motorizados, detectives, se metieron todos en el cine para ver si... Incluso cogieron a Calvin Brouwer, que estaba apostado en la salida. Lo metieron contra la pared y dijeron, oye, que yo no soy. Que yo te puedo decir quién es porque lo he visto entrar. Venga, vamos para adentro. Y entonces... Entrado dentro de la sala, encendieron las luces y encontraron que Oswald, tan inteligente como siempre, se levanta y cuando ve que la policía se avanza hacia él, vuelve a sentarse. La policía dice, levántese y saque la documentación. Dice, esto se acabó. Y saca una pistola e intenta disparar contra la gente. El McDonald, que le coge lo que sería el tambor y el gatillo le pica en lo que sería esta parte de aquí. ¡Pap! Le pica ahí. Si no, lo hubiera matado. O sea, si le llega a pillar bien, en aquel momento se tiran todos los policías y entonces ya es cuando lo sacan y allí ya hay amontonada un buen montón de gente, unas 50 personas, se pueden ver en la fotografía, no eran 500, como dicen por ahí, unas 50 personas que ya dicen, oye, dejárnoslo a nosotros que ya nos encargamos. Los de Texas son muy brutos, eso te lo sé.
1: Oye, hasta ahí. ¿Qué culpa tenía el pobre policía que le pegó 4 tiros o 5 tiros?
0: Nada, solamente, pobre hombre, mira, también estudié el caso cuando estuve allí. El pobre hombre fue dramático porque cuando se enteró de que, él estaba patrullando, le habían dado aquella zona, no era su zona, pero como que estaban todos los policías distribuidos, que dice, no, es que estaba compinchado. No, estaban todos, pero todos los policías distribuidos por la ciudad y él le había tocado aquella zona. Uh-huh. Y se había enterado en ese mismo momento de que Kennedy había sido, bueno, pues le habían disparado, no estaba muerto, pero le habían disparado. Y que la zona más propensa sería la zona cercana a la Plaza Dili. La Plaza Dili está a una media hora aproximadamente del barrio donde fue asesinado. El primer impulso que tuvo, y aquello me dio muchísima pena, el primer impulso que tuvo fue pararse en una tienda de discos, que no llevábamos móviles. En aquel entonces, en 1963, nadie llevaba móvil. Pero habían teléfonos a disposición de las personas que querían utilizarlo. Pagaban un token, una monedita, y la cogían allí. Los más antiguos se acordarán de este sistema. Y era muy habitual que él pasara por allí, que JD Tipita entrara allí. Hola, buenas tardes. Estuvo llamando. Estuvo llamando un par de veces, nadie le cogió el teléfono, entonces colgó y se fue. Se intuye que su último pensamiento fue llamar a su familia, se intuye, porque no hubo conversaciones. Llamar a su familia y decirle, cuidado, meteros en casa porque hay un loco suelto.
1: Uh-huh.
0: Y falleció, o sea, lo siguiente que hizo fue fallecer.
1: Vaya por Dios.
0: Es así. Se metió en el coche, arrancó lentamente, él iba muy lento, fue hasta el cruce de la calle Patton con la calle 10. Había un taxista allí, lo vio. Había una señora, una camarera en la esquina que iba a coger el autobús, Helen Markham, la vio. El Domingo Benavides lo vio. Dos, que también, fíjate cómo eran las cosas antes. En 1973 teníamos a dos cuñadas, que son cuñadas, que estaban haciendo intentar hacer dormir a sus hijos al mediodía, o sea, era la 1:30 y ya los metían a dormir la siesta. Estas dos cuñadas tenían 16 años cada uno, ya estaban casados y con hijos. Es otro mundo completamente. Estudiar aquella filosofía de vida es otro mundo. Todas estas personas que te he dicho, todas estas personas identificaron a Oswald y vieron cómo lo mataba y vieron cómo, por ejemplo, las dos hermanas estas pasaban por delante de su jardín y Oswald cogía las balas vacías, las tiraba al suelo, ponía balas nuevas, lo vieron a esa persona. El taxista se le echó tan encima, Oswald, que pensó que le iban a robar el taxi y se escondió detrás. Mientras pasaba Oswald por detrás del taxi, escuchó el taxista, Hopkins, escuchó como decía pobre policía o pobre tonto, una de las dos cosas, no, nunca supo precisar. O sea, todas estas personas vieron cómo o escucharon cómo Oswald, de hecho, el taxista estaba viendo el coche desde una distancia de unos 20 metros, yo estuve en la misma esquina, se identifica perfectamente, y el compañero viendo allí, y yo estaba viendo perfectamente, sabía quién era. Y él estaba almorzando, porque había intentado almorzar en un club cercano, donde él almorzaba siempre, pero estaba toda la gente mirando la televisión por el disparo contra Kennedy, y allí no se podía parar. Y fue a la misma esquina donde disparaban contra la gente. Cosas que nos dicen que ahí pues tenemos un poquito de suerte de que hay testigos de que nos lo han encontrado.
1: Ya. Bueno, te dejo descansar 5 minutos. Vamos a publicidad y así te aclaras un poco la garganta. ¿De acuerdo?
0: Gracias.
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0: Bienvenidos a esta segunda hora en Misterios On Air. Recordar que vivimos rodeados de explicaciones, de respuestas y de certezas. Basta con mirar un poco más allá de lo evidente para descubrir que todavía existen historias, fenómenos y enigmas capaces de hacernos dudar de todo aquello que creemos conocer. Precisamente en este territorio, entre lo conocido y lo desconocido, nace el verdadero misterio. Pedro, un placer poder saludarte. Te estaba escuchando antes del corte de publicidad. He leído, además, en profusión, no tu libro, porque esa es una pregunta que quería hacerte también a última hora, si esto va a desembocar en un libro, porque una investigación tan grande como la que tú has hecho a cabo, sé que lo has estado publicando en blogs y en distintos medios durante muchos años, poco a poco estas investigaciones. Y una de las preguntas, sé que habéis estado hablando del tema de la mafia, de digamos un poco quitando lastre, según tu punto de vista, al tema de JFK. Y otro de los temas que es recurrente, no solo el de la mafia, por ejemplo, el tema de la Unión Soviética, de si era un espía o no, sino el tema de los servicios de inteligencia, que es el otro gran eslabón, yo creo, que del caso de JFK. ¿Hasta qué punto crees que estuvieron vinculados, participaron en ello? Y si al menos no participaron, que es otra de las opciones, al menos tenían conocimiento de lo que iba a ocurrir.
1: Bueno, buenas noches, lo primero. Y a ver... Es que es muy complicado, porque que tenían motivos, por supuesto desde el punto de vista de ellos. O sea, una de las cosas que quería hacer Kennedy a nivel político era quitarle protagonismo primero a Hoover, el FBI, pero sobre todo a la CIA, porque no lo soportaba. La CIA estaban acostumbrados a hacer lo que les daba la gana fuera de sus fronteras, y tenía demasiado poder. Estaba absolutamente convencido de que el gran problema de los Estados Unidos era el poder que tenía la CIA. La CIA lo había puesto en un entredicho en la Bahía de Cochinos, un año antes, y durante varios días estuvo pendiente, porque le obligaron casi sistemáticamente a atacar a Cuba, o a no dejar a sus soldados sin soporte aéreo y rescatarlos, y eso implicaba utilizar los recursos de militares, a lo que JFK se negó, naturalmente, gracias a Dios, porque si no teníamos un buen lío ahí. ¿Y qué es lo primero que hizo después de aquello? Lo primero que hizo fue, ante los medios de comunicación y ante la sociedad norteamericana, es decir, vale, la culpa es mía, hemos cometido un error, intentaremos mejorar a partir de ahora, pero a nivel privado lo que hizo fue cargarse a Allen Dulles, que era el director de la CIA. Por supuesto, Allen Dulles aceptó la derrota, la suspensión, la dimisión, presentó la dimisión, pero el Estado el siguiente que entró dentro de la CIA ya entraba con la consigna de que, con cuidado, no te pases, porque no, aquí vamos a... O sea, todo tiene que pasar por mí, por Kennedy. Curiosamente, Allen Dulles fue uno de los miembros de la Comisión Warren. Fue una sorpresa que entrara allí, pero bueno, también estaba Gerald Ford, que era el siguiente presidente. O sea, ahí fueron cogidos a discreción de L. Warren, que era el juez general, y él dijo: en esta persona confío, y todos me vais a ayudar a intentar solucionar el tema. Que tenían motivos, naturalmente, que tenía Allen Dulles, estaba resabiado, por decirlo de alguna manera, con el tema de que lo habían despedido directamente. O Hoover, en el FBI, estaba, no soportaba a Kennedy, no lo soportaban. Para él eran niñatos que entraban ahí, y eso se sabe por las comunicaciones que tenía. Pero yo me cito a las evidencias, es decir, las evidencias nos dicen que a lo mejor sí tenían algo pensado hacerlo, pero lo que es evidente es que si lo tenían pensado, lo que les pilló a contrapié fue el hecho de encontrarse con un desconocido, con un nadie, un don nadie.
0: Un cisne negro, podría decirse también.
1: ¿Un
0: cisne negro, que a veces se denomina en estas teorías. Es decir, alguien que no está previsto y que rompe, digamos, con...
1: No, tampoco, es que no era ni esperado. O sea, ¿sabes el gran problema que tuvo el FBI con Lee Harvey Oswald? Pues que lo conocían. El FBI estaba investigando a Lee Harvey Oswald. La mujer de Lee Harvey Oswald, Marina Oswald, estaba siendo investigada por el FBI. Estaban teniendo comunicaciones con el FBI y se les pasó completamente. No avisaron ni a la Casa Blanca, ni a la CIA, ni a servicios secretos, sobre todo a servicios secretos. No les informaron, no les dijeron nada. No les dijeron absolutamente nada de que allí había un subversivo que les estaba dando problemas, de que era un comunista, de que... No, sencillamente se lo callaron. Pero ya te digo, es que hay que conocer el sistema de investigación que tenían en Estados Unidos para saber qué era lo normal. O sea, tú ves cada cosa en las investigaciones. Ahí, la cadena de custodia de las pruebas, de muchas de las pruebas, no una, muchas de las pruebas... Se salta en el horario, pero ¿esto quién lo ha cogido antes? Por ejemplo, hay un teniente, el teniente Day, que fue el que analizó las pruebas del arma para encontrar a ver si habían huellas. Resulta que recibió la orden del FBI de enviarle todas las pruebas para ellos, que iban a hacer la investigación porque sabían la barbaridad que estaban haciendo en Dallas con el material que tenían. Y fue tremendo que el teniente J. Day había encontrado una huella, debajo de la cámara de madera de la carcasa, había encontrado una huella parcial de Oswald y no se lo comunicó al FBI. Fue escandaloso, o sea, y fue el FBI y cogió el arma y comprobó que, bueno, pues que no tenían allí ningún informe de huellas, analizó el arma y siguieron la cadena de custodia hasta donde se había localizado, dónde se había comprado, cuánto había costado, cuántas veces se había utilizado, etcétera, etcétera. Hicieron toda la prueba y dijeron, bueno, si no han encontrado armas y ya la han desmontado, ¿para qué lo vamos a... si no han encontrado huellas y ya la han desmontado, ¿para qué lo vamos a hacer? Se la devolvieron a Dallas y dicen, oye, ¿cómo es que no me has puesto en tu informe que había una huella aquí? Y el FBI se le cayó la cara de vergüenza. O sea, que son muchas cosas dentro de este caso.
2: Un tema... Solamente encontraron una huella de Oswald, pero tú has comentado antes que cuando empezaron a registrar esa nave o ese almacén, los policías empezaron a toquetear todo, encontraron el arma y estarían también las huellas de los policías, no solamente la de Oswald.
1: Encima lo grabaron en vídeo, con cámara, o sea, están grabados en vídeo, como el teniente Day saca el fusil del escondite y va el capitán Fritz y coge el arma, digamos, por la parte de la bocacha, lo coge allí y allí deja sus huellas. Te cuento otra. Hay una filmación porque solamente dejaron entrar un reportero. De hecho, pillaron al reportero dentro y como que no podía salir dentro, de dentro, dijo, pues me pongo a grabar. Y empezó a grabar allí dentro. Él captó cómo, antes de que llegara el fotógrafo de la policía, porque querían documentarlo absolutamente. Para más, todos los días se muere un presidente en Dallas. Uh-huh. Empezaron a empezar, vamos, no toquéis nada, vamos a empezar a sacar fotografías de absolutamente todo, no toquéis ninguna evidencia que hayáis encontrado. Y el camaraman estaba, un periodista, estaba allí grabando. Se puede ver, está en YouTube, subiéndose por una de las cajas, fumando, tirando las colillas al suelo. Se ve, o sea, no me invento nada. O sea, una investigación denigrante de la policía de Dallas. Y este camaraman consiguió una imagen que yo digo, vale, apaga y vámonos. Está enfocado desde detrás en lo que sería el nido del tirador y habían tres casquillos de bala. Pues se ve al capitán Fritz con todo su desparpajo coger uno con las manos y volviéndolo dejándolo en el suelo. Es en serio. Es en serio. O sea, esa es la investigación de la que nos tenemos que fiar. Delante de las cámaras, muy bonito, pero no te has dado cuenta de que estás metiendo, de que la investigación es ridícula.
0: Ángel.
3: ¿Me oís?
0: Perfectamente.
3: Perfecto. No, que creí que se había ido el sonido. Volviendo un poco hacia atrás, a cuenta de los disparos, me gustaría preguntarte, Pedro, ¿qué importancia tienen los testigos que afirmaron haber escuchado disparos procedentes de una zona distinta al edificio donde estaba Oswald?
1: Es una muy buena pregunta. Y el gran problema de esta pregunta es que tienes que estar en Dallas, en la plaza de Dilly, para responderla. Porque ni yo mismo me imaginaba lo que vivía en Dallas. Vamos a ver. Las personas que estaban más cerca del edificio llegaron a escuchar tres disparos. Hay gente que estaba en el triple puente y escucharon 8 disparos. La gente que se subió, Clint Hill, que se subió a la limusina, escuchó 2 disparos. ¿Qué está pasando aquí? La plaza Dilly es una cámara de resonancia, ¿de acuerdo? Pero hasta el punto, yo viví una situación extraordinaria. Yo llegué a la plaza Dilly a las 8 de la mañana. Yo tengo todo en vídeo y todo esto. Yo me estaba moviendo por detrás de la empalizada y me estaba moviendo por detrás de la pérgola y me estaba subiendo y bajando lo que sería el grassy, ¿no? La subida esta de césped. Y hubo un momento en que yo salía de no sé dónde. Mira, estaba justamente saliendo de lo que sería el sitio donde fue grabado en vídeo, donde estaba Zapruder grabándolo en vídeo. Salía detrás de allí y entró en la Plaza Dilly por la calle Commerce, que es la más alejada de la plaza. Entró un coche que parecía un avión, o sea, llevaba tubos de escape súper fuertes, pero es que es como si algo o alguien le hubiera dicho a aquel tío, hazlo sonar, porque saliendo yo de allí me quedé mirando al camión que aparecía por allá con los tubos por fuera, pegó un retumbido, la plaza entera pegó un retumbido tan extraordinario que lo que yo identificaba al principio como un camión que hacía ruido se convirtió en un eco total en toda la plaza. O sea, hay cuatro, nosotros conocemos lo que sería el lugar donde fue disparado Kennedy, pero hay 4 monumentos idénticos repartidos por toda la, lo que convierte la plaza en una caja de resonancia. Todo el mundo escuchó. O sea, solamente coincide en un parámetro, y es que el primer parámetro es que el primer disparo era un petardo, era un pirotecnia, era el sonido de la moto de un... O sea, no parecía un disparo. Pero los demás, todos tienen una opinión diferente. Los que están en un lado escuchan 3, 4, hay unos que los escuchan desde la espalda, hay otros que los escuchan desde el frente, pero ¿cómo es posible? ¿Cómo que...? Y es porque es el peor lugar donde Kennedy podía haber muerto, le podían haber disparado, porque es un retumbe increíble. O sea, hay 4 edificios, 4 monumentos de granito que, cóncavos e incluso convexos, que generan una caja de resonancia que es imposible saltarse eso. ¿Cómo estos testigos, y quedan reflejados, hay gente que dice, no, es que no cogieron, la comisión Warren no cogió a estos testigos para... No, por supuesto que sí, e incluso, por ejemplo, hay un trabajador del ferrocarril que estaba encima del triple puente observando la comitiva junto a otras 12 personas y 2 policías, y dijo, no, es que yo vi humo que subía desde el lateral, desde lo que sería la valla de... desde los árboles de la valla, y vi, incluso esta gente dice, no, es que vi como una bala tocaba el suelo, y estaban convencidos de que lo vieron, era así. Entonces, ¿cuál es el valor de una persona que estuvo en la Plaza Dilly? Ninguno, sinceramente, ninguno. Ni el mismo persona que estaba saltando encima de la limusina escuchó 3 disparos, escucharon 2. Casi todos ellos escucharon 3. Casi todo el servicio secreto, que serían 8 personas, casi todos los servicios secretos escucharon 3. Y todos procedentes del depósito de libros, donde estaría el... Hay gente que dice, no, pero hay algún agente del servicio secreto que dijo que había venido desde el frente. No, hay uno solo, un conductor, que dijo que lo había escuchado tan cerca que parecía proceder desde detrás de aquella valla. Eso aparece en sus informes. Pero esa persona en ese mismo momento estaba justo en la concavidad que genera la pérgola, que es un monumento, y que allí rebota absolutamente todos los sonidos. O sea, no nos fiemos de lo que se puede o no, haber, o no se puede, porque ni yo mismo sabía de dónde venían aquellos tubos de escape.
0: David.
4: Buenas noches, Pedro.
0: David sabe mucho también de
4: este tema. Sí, bueno, yo sé poco. No está en Dallas ni en Norteamérica.
0: Nos ha hablado mucho de este tema.
4: Sí, muchas veces. Yo quiero preguntarte si has hablado de la fracasada invasión de Bahía de Cochinos en el año 61. También lidió Kennedy con la crisis de los misiles, cuando tuvo ese problema de esos 12 días muy bien reflejado en la película. Incluso también en el año 63 retiró bastantes asesores y quería retirar militares en esa guerra tan desastrosa que fue, como fue la guerra del Vietnam. ¿Usted cree que estos pudieron ser los motivos por el asesinato de JFK?
1: No.
4: Bueno, ¿cuáles pudieron ser?
1: Puede haber sido cualquier cosa. O sea, para mí la más concluyente es Lee Harvey Oswald y sus paranoias, naturalmente. Pero si tú buscas enlaces en absolutamente todas las historias que te llenan, puedes encontrar huecos que dices, sí, aquí me cabe una teoría. Por supuestísimo, no hay ningún problema. Otra cosa es defenderlas. Y no se pueden defender, no existen suficientes pruebas. ¿Qué pruebas existen actualmente para defender? El testimonio que apareció después de una... No. Una persona real que me venga a la cara y que me diga esto ocurrió y lo sé de cierto. No. Lo que han salido son muchísimos testigos que han tergiversado su propio testimonio porque había una cámara delante, porque había una radio delante o porque había dinero delante. Y lo puedo demostrar. Hay testigos que... O sea, hay periodistas que publicaron libros inmediatamente después de la muerte de Kennedy, que se inventan situaciones, que se inventan entrevistas con testigos, que hablan de fechas concretas donde tuvieron entrevistas que curiosamente no grabaron o no registraron, y se sabe que esa persona, ese testigo, esa estaba en otro sitio. Pero no uno, decenas de ellos. Hay un programa que se llama, que se puede ver en internet, en YouTube, que se llama The Men, Los hombres que mataron a Kennedy, en inglés. Hay uno de los testigos que aparece en aquel programa diciendo, no, es que aparte de Oswald, que lo vi en aquella ventana, había otra, en otra ventana había otra persona con otro fusil. Eso... Fue filmado, ese programa de Los hombres que mataron a Kennedy fue filmado a finales de los 70, o a principios, no, a finales de los 70. Cuando fue entrevistado por la Comisión Warren, él vio 15 minutos antes a alguien en aquella ventana, que podía haber sido Bonnie Ray Williams preparándose para el almuerzo, por ejemplo. No tenía arma, no tenía, tenía una forma física normal, no sé qué, no sé cuánto. Para la televisión apareció, ya tenía un arma, estaba apuntando contra la comitiva. ¿De dónde ha salido todo esto? En la Comisión Warren era el matrimonio, estos testigos eran un matrimonio. Entrevistaron a su marido y después entrevistaron a su mujer. Y lo que dijo su propia mujer, yo no quiero hablar mal de mi marido, pero de lo que le ha contado, créase la mitad. Así de sencillo. O sea, cuidado que los testigos tergiversan.
4: Pero, por ejemplo, perdóname que te interrumpa, pero, por ejemplo, he leído algún libro de estos, a lo mejor no sé si son bastante verídicos, de que Lee Harvey Oswald hablaba a muchos testigos cuando estuvo en el ejército, que era un peor tirador. Luego... El arma era la peor arma para disparar un arma de cerrojo antigua, y luego había una acacia delante suya, o sea, que hizo el disparo de su vida. ¿Cómo piensas sobre esto?
1: Eso, el arma que utilizó solamente hay que practicar, porque hay especialistas que han dicho que ese arma es buena siempre y cuando sepas cómo funciona. Eso que quede claro. Y lo de Oswald diciendo, es que era un cero a la izquierda disparando, era un marksman, es decir, una persona de disparo, era un francotirador. Así de sencillo. Existen los informes y se pueden localizar en la página de los archivos nacionales. Y ahí está el informe y uno por detrás de otro. Pero claro, si nos fijamos en lo que aparece en una película que nos dice, ah, no, pero si era un cero a la izquierda. No, no lo era. Era un gran tirador. E incluso una semana antes hay testigos. Claro, pero a mí no me gustan estos testigos porque aparecen después. Pero hay testigos que afirman que lo vieron ensayar tiro, o sea, disparar en un campo de tiro cercano a Dallas. Entonces, cuidado, además, que no, que era un grandísimo tirador. Eso es marksman, es decir, en la primera tirada, o sea, en el primer grupo en el que estuvo disparando en los Marines, tuvo de buen tirador, pero en la segunda tirada fue un marksman. Caray, no se lo ponen a cualquiera eso, es una categoría altísima de tiro. Entonces, cuidado, que es que se tiene que analizar todo, de verdad. Yo cada día, mira, este fin de semana he pasado muy mal fin de semana porque hay un grupo que se dedica a hablar de la conspiración. Y apareció un señor que dice, no, he confeccionado un informe, fijaos, y lo leéis y lo miráis y... Bueno, si tú te lees el informe, lo he subido a mi blog, y te lees el informe, es la cosa más estrambótica que te puedas imaginar. O sea, te coge una imagen que ya ha sido retocada o mejorada o enhanced, que dicen, está mejorada digitalmente, y te coge la limusina y hay un fotograma que el piloto de la luz del freno del lado izquierdo parece encendido y dice, no, no, fijaos, estaba parado y la gente dice que estaba en marcha. A ver, por favor, dos dedos de frente. El sol incidía en la limusina desde el lado izquierdo. Aquello era cristal, incidió por allí y no ves que el del lado derecho está apagado. Bueno, pero eso podría ser un fallo. No, te estás equivocando y ya está. Te basas incluso hasta en pareidolias para decir las pruebas. Lo he visto de todos los colores, pero sobre lo más grave son las invenciones de periodistas para publicar algo, se inventaban. O sea, hay una testigo que se llama Beverly, que es, teóricamente dice ella, que es la chica de la pañoleta, la señora, la babushka lady, la mujer de la pañoleta, una de las testigos principales del caso, que parece ser que tenía una cámara y que jamás ha aparecido. Ella apareció en los 70 diciendo, no, no, si soy yo, eso soy yo. Yo soy la mujer de la pañoleta. Beverly, en aquel momento tendría que tener unos 17 años. La mujer que aparece en aquellas filmaciones, porque aparece en filmaciones y en fotografías, tiene como mínimo 50. 50. O sea, la creación de esta señora, lo que quería sacar un disco y llegó a ver a testigos que no estaban allí. Llegó a ser entrevistada, forzada por entrevistadores del FBI, por agentes que no estaban allí. O sea, cuidado con lo que escuchamos, porque son, en la gran mayoría de ocasiones, desafortunadamente nos encontramos con mentiras gravísimas.
0: Pedro, me gustaría también preguntarte, porque sí, bueno, has ido hablando a lo largo de esta tarde, no sé si has incidido también, o al menos qué te parece, es que el caso de Kennedy, desde el mismo comienzo, y hay que recordar que ya ha pasado más de medio siglo, yo creo que es uno de los que más artículos, libros, películas, informes ha generado, y evidentemente el interés lo justifica, ¿no? O sea, es el asesinato del presidente de los Estados Unidos en un contexto muy importante. Pero tal cantidad de información, como vienes diciendo, ¿hasta qué punto esa información muchas veces está, como vienes diciendo, pues tergiversada, tal vez un bulo, por decirlo de alguna manera, que se emite desde un principio y no se corrobora, se empieza, digamos, haciendo como una bola de nieve y al final todo el mundo acaba dando por hecho ciertas cosas que no lo son? También el cine, o sea, la película de Oliver Stone, que para mucha gente es una referencia, ¿no?, del resumen de lo que fue el caso del asesinato JFK, y la investigación, especialmente la comisión Warren que se celebró después, pues es casi como el punto final, ¿no?, desde su visión. O sea, ¿realmente crees que todo esto ha ayudado más o realmente ha entorpecido el tema del caso de Kennedy?
1: A lo largo de los años he aprendido que a la gente le gusta más el misterio que descubrir el misterio, encontrar respuesta al misterio. ¿Os suena el término, suena el término de la ley de Brandolini?
2: Sí.
1: La ley de Brandolini.

0: investigarlo, ¿vale? Que investigarlo y sacar, y va a tener que invertir mucho tiempo. Si yo saco 3 bulos seguidos, y lo he visto recientemente en un programa de televisión, ¿eh? Y lo he visto recientemente en un programa de televisión. Si saco 3 bulos seguidos, a mí me tomaría una semana, 2 semanas, 3 semanas, 6 meses descubrir la verdad. Hay veces que yo llego y cojo un programa de radio, un programa de televisión, y estoy diciendo, uy, eso que acaba de decir, ¿cómo es que se me ha pasado a mí? Después de tanto tiempo, ¿cómo es que se me haya pasado a mí? Cojo, papá, papá, empiezo a mirar y digo, ostras, pero si es mentira, acaba de lanzar una mentira. Y lo ha escuchado 1 millón de personas, para decir un caso, 1 millón de personas. ¿Para qué sirve eso? Porque es más interesante hablar de que hay una conspiración que decir que no existe. Es decir, a la gente... O sea, una de las cosas, una de las máximas que escucho cada semana, es que nunca sabremos cuál es la verdad. Caray, ¿te has puesto a investigarla? Es que nos gusta decir eso, porque parece que nos guste, que nos sintamos cómodos sabiendo que hay algo que se escapa a nuestro control. Nos gusta, igual que nos gusta ver imágenes de en 3D de la Tierra azotada por un asterisco o por un asteroide. Por un asteroide, por un meteorito que se cae en la Tierra, nos revienta el planeta. Nos gusta pensar que siempre estamos en el fringe, en el momento álgido de un momento, algo que no podemos explicar. Hay otra frase que dice, no te metas con mis fantasmas que son míos. Es decir, vale que hay una explicación para todo el fenómeno, pero estos me gustan a mí, por lo tanto no me los toques. Eso es lo que pasa con el fenómeno de Kennedy. O sea, hay investigadores muy buenos que están convencidos y que a lo largo de los años han defendido la teoría de la... que para mí están equivocados. De la conspiración, porque han utilizado unos parámetros que... han ido ahondando, vamos a ahondar y vamos a seguir por esta línea, y esta línea aquí, esta línea. Ah, mira, una conexión con esto de aquí, ya me conviene, ya me vale. Es decir, puedo demostrar que el asesino de Kennedy tenía una combinación con el coronel que pertenecía a la CIA, ya me conviene, la CIA estaba implicado. Seamos muy críticos, de verdad, o sea, son muchísimos años, llevamos 63 y los que nos quedan, o sea... Hay muchas cosas que no sabemos todavía. No sabemos por qué se ocultan todavía pruebas del caso Kennedy, como son las radiografías de su...
1: Bueno, espera, es que la pregunta de Blanca va por ahí también.
2: Espera, mi pregunta.
1: Es que va por ahí.
2: La autopsia. Yo voy a la autopsia de Kennedy. ¿Fue manipulada? ¿Qué sabemos de esa autopsia? Cuéntanos.
0: La autopsia que hicieron no la hicieron en Dallas, que hubiera sido lo normal, no lo legal. Lo legal lo decide un juez. Lo normal lo hubieran hecho en Dallas y a lo mejor tendríamos más datos. Cuando la hicieron en el hospital de Bethesda, lo hicieron dos personas, dos médicos que no tenían experiencia de tiros de cuerpos con disparos de bala. Y... es que hablar de eso, o sea, hay unas conclusiones y las conclusiones son son muy parcas, no están bien especificadas y nos faltan sobre todo las fotografías y los análisis. Y por ejemplo, recientemente aparecieron unas fotografías de Oswald en el hospital mientras intentaban reanimarlo. Eso casi nadie lo conoce y solamente lo ha conocido un periodista que lo ha publicado en un libro. Entonces te tienes que comprar el libro porque eso está a su nombre. Pero en la actualidad faltan muchísimas pruebas. Ha habido muchísimas pruebas, como por ejemplo la radiografía. No podemos seguir hablando de un informe cuando me faltan las radiografías. Sí que es cierto de que hay muchos médicos que dijeron esto no es lo que yo vi, esto no es lo que... Pero cuando se le ha confrontado directamente y se le ha explicado en un programa de televisión, todos coincidieron de que aquellas fotografías o aquellos análisis podrían corresponderse con lo que ellos vieron en su momento. Pero, por ejemplo, lo que sí que hay que saber es que ha habido pillaje. pillaje y sinvergonzonería en los archivos nacionales.

0: habido gente, ha habido alguaciles que han estado vendiendo material del asesinato de Kennedy a terceros. Ha habido pruebas que han desaparecido. El cerebro de Kennedy no está porque desapareció. Lo dejaron en una urna y está.
1: Dime. No, no, que me he quedado así un poco perpleja con lo de que ha desaparecido el cerebro de Kennedy. ¿Para qué lo iban a utilizar?
0: Es muy interesante. Vamos a ver. Después de las pruebas, lo que sobró después de las autopsias, lo que sobró de aquellas pruebas de la parte del cerebro fue introducido con formol dentro de una urna metálica, fue tapado, fue entregado directamente se llevó a los archivos nacionales, y en los archivos nacionales había una persona que era precisamente la secretaria de Kennedy, que se llamaba Lincoln, de apellido Lincoln, y ella lo puso en una caja, lo escondió en una caja, y luego, 10 años después, cuando buscaban para hacer la investigación, 15 años después, cuando investigaban el grupo de los investigaciones de los asesinatos de presidentes y de Martin Luther King, encontraron que aquella prueba no existía, no estaba. No, ¿dónde está esto? Lincoln no sabía dónde ella tenía en el parámetro, pues ahí tiene que estar, y las personas que habían visitado ese lugar no lo habían cogido o decían no haberla cogido. Se llevaron, eso no está. Y a lo mejor actualmente, con las pruebas que tenemos, con la síntesis pericial que tenemos dentro de la forense, de la ciencia forense, podríamos descubrir más cosas. Por ejemplo, una de ellas es que Cyril Wedge, que era uno de los principales oponentes, falleció, uno que estaban a favor de que había habido una conspiración, él decía que habían entrado 2 balas en el cerebro. Pero claro, como no existen pruebas, no lo puedo demostrar.
2: Pedro.
0: ¿Hubiera estado en esa prueba?
2: No, mira, es que nos queda ya poco tiempo y me gustaría ahora pasar a un tema que yo creo que es el...
0: Tengo para 6 horas más.
1: No, es que nos debes otro programa, yo me quedo
2: capítulo 1 de 200.
1: 20 o 30 preguntas.
2: Nos queda muy poco tiempo y es cierto que el conjunto de preguntas me gustaría que Víctor fuera el que iniciara la pregunta y el resto casi debatiéramos, porque son preguntas más o menos relacionadas, que tienen que ver con el tema de los documentos. En los documentos desclasificados, toda casi parece una película aparte, ¿no? Víctor, bueno, que lo va a preguntar y que ahora debatiremos el resto de ello.
3: Sí, yo la pregunta que quería hacerme por los documentos, porque siempre es algo que me ha llamado mucho la atención, es que qué documentos y evidencias sobre el asesinato permanecieron clasificados durante décadas.
0: Me vas a disculpar, no te oigo muy bajito.
2: ¿Puedes acercarte un poco más?
4: ¿Me oyes un poquito mejor?
2: Ahora sí, ahora perfecto. Sí.
4: Ahora, vale. Que lo que te decía, que a mí el tema de los documentos y eso siempre me ha interesado mucho también, y yo la pregunta que te quería hacer es que ¿qué documentos y evidencias sobre el asesinato permanecieron clasificados durante décadas y qué información aportaron cuando fueron publicados?
0: Es buena la pregunta, pero es que hay que entender una cosa. No se han desclasificado tantísimos documentos nuevos. Es decir, lo que permanecían ocultos era... O sea, yo he estado comparando durante muchísimo tiempo, ya me aburrí, ya dejé de hacerlo, lo que era un documento rescatado ahora de un documento que emitieron hace 10 años. Y efectivamente es el mismo, hay partes que están... censuradas. ¿Por qué? Porque afectaban a la seguridad nacional, porque aparecía una persona que todavía estaba viva o que hacía una investigación para que no fuera un reclamo, etcétera, etcétera. Si decimos, ¿hay algún documento que pueda demostrar alguna? No. Mira, son millones y millones y somos cientos, o sea, miles de investigadores los que nos hemos dedicado y no encontramos ni una sola prueba que diga, no, es que nosotros pagábamos a... Bueno, esto es otro tema y me liaría ya por otro lado, pero no hemos encontrado ni una sola prueba que nos demuestre que Oswald tenía relación con la CIA, con el FBI. No existe, no la busqué, no porque yo he escuchado, no existe. Si no hubiera salido en la CNN, no hay Pepito de los Palotes que hace un blog que no existe esa prueba. Pero sí que existe, por ejemplo, documentos donde se ha, durante años, se ha, y a lo mejor hace 20 años que lo tenemos, pero estaban mimetizados, estaban escondidos los nombres, y esos nombres ahora están revelados. Y vemos que ese nombre pues tenía que ver con la defensa de los Estados Unidos, y que a lo mejor era un agregado que estaba en España, por ejemplo. Eso sí que lo hemos encontrado. Había una implicación en España. Bueno, pues hay una investigación en España, pero aquello quedó en agua de borrajas. Hay indicios a pensar de que había, de que la conspiración se conocía desde España. Solamente hay un documento en toda la vorágine de documentos de desclasificación norteamericana que nos diga que había una persona que en un bar el día anterior dijo: van a asesinar a Kennedy durante esta semana. Sí que existe, pero es que es uno, por lo tanto podría ser una casualidad. De hecho, se dejó como casualidad. Investigó al tipo y dice: bueno, no son comentarios que hacen, etcétera, etcétera.
2: Bueno, David, Ángel, no sé si queréis preguntar alguna cosa.
5: Yo me gustaría saber si, bueno, tú has, la versión oficial del asesinato de Kennedy dice que le mató el Harry Oswald, pero mi pregunta sería, es que si eso es verdad, ¿por qué tantas manipulaciones y tantas pruebas se han perdido durante esta investigación? Porque si hay una versión oficial, no hay ningún interés por parte del gobierno de ocultar esas pruebas y manipularlas. Y luego, sobre todo, el tan malogrado asesinato de Lee Harvey Oswald, cuando dijo que él era una cabeza de turco.
0: A ver, es que la respuesta está dentro de la misma pregunta. Da dinero. O sea, se han escrito más de 300 libros y miles y miles de horas de programas de radio, de televisión, de prensa, artículos. Da dinero el asesinato de Kennedy. Pensar que había alguien más, da dinero. Vamos a analizar las pruebas. Vamos a pasarnos años investigando las pruebas. ¿Dónde dicen aquí? ¿Dónde están las pruebas? ¿Dónde están las dudas que nos plantea este caso? ¿Dónde está? Vamos a ver por qué se dice que los... En 1978 se concluyó, se dijo que efectivamente no se quitaba la razón a la Comisión Warren para decir que Oswald era un asesino, pero daban la puerta abierta a que hubiera una conspiración. Y esa puerta abierta la facilitó los registros auditivos grabados desde una motocicleta que se había quedado en ON, pero es que la investigación de eso, a la larga, yo estuve estudiando el informe, que son unas 30 páginas de FBI, dice, es que no dan ni pie con bola. O sea, la gente se ha cogido a eso como diciendo, ¿ves? Había una conspiración. La conspiración nos está explicando que habían varios tiradores en la Plaza Dili. Y el FBI está diciendo, mira, los análisis que han hecho han descartado lo que no les interesaba, y lo que les interesaba lo han cogido para decir, mira, aquí hay un disparo, aquí otro disparo, y estos ecos. No, pero esto puede ser una reverberación. Lo que no explican, y esto es algo que no se conoce, lo que no explican es que en los registros de audio de la Plaza Dili de aquel día aparece un carillón, y en toda la Plaza Dili no hay un carillón. ¿Dónde fue grabado eso? Aparece un carillón, se escucha un carillón. El único carillón que hay está en el Walmart, ese donde iba a pronunciar el discurso en Dallas el presidente. Es donde lo iba a hacer. Resulta que se escucha un carillón. ¿Y si aquellos disparos, porque no se sabe dónde estaba esa motocicleta, solamente entró el sonido y fue grabado el sonido? No se sabe dónde estaba. ¿Y si esos impactos, esos sonidos fueron grabados desde el Walmart? Lo que es cierto es que hay un carillón, y ese carillón no estaba en Plaza Dili.
2: Pedro, muchas gracias por habernos acompañado. Se ha quedado
0: ¿Ya
2: muy...
0: Está?
2: Ya está. Ya está. Y no es por nuestro desinterés por el tema, porque yo creo que yo no quiero ni contabilizar ni imaginar siquiera la de horas que has echado en este asunto. Evidentemente.
1: Y las que le quedan.
2: Bueno, y las que le quedan seguramente, ¿no?
1: Y las que le quedan, porque a nosotros nos quedan un montón, ¿eh?
2: Es un tema que apasiona, y yo creo que en el fondo estas grandes teorías de la conspiración, y que yo creo que todo el mundo de alguna manera, o al menos en este ámbito en el que nos movemos, todo el mundo se acerca a ellas, ¿no? Tratando de entender un poco todos esos detalles que muchas veces se nos pierden. Muchas gracias, Pedro, por habernos acompañado. Sé que Blanca te va a querer volver a traer dentro de muy poco.
1: Muchas gracias, Pedro. Cuando vuelva de vacaciones, te llamo otra vez. Y terminamos de todas las preguntas que han quedado pendientes, sí. De verdad.
0: Cuando queráis, ha sido un placer, muchísimas gracias.
2: Bueno, y de otros temas, porque yo sé que, bueno, yo a Pedro le conozco del tema de la ufología, claro, que le seguí mucho, tengo algún libro suyo, o sea que también es otro tema que sé que le gusta y es un referente para muchos. Víctor, muy buenas noches.
3: Buenas noches y también agradecer a nuestro invitado pues todas las cosas interesantes que nos ha contado, que ha sido una pasada.
2: Ángel, buenas noches.
6: Buenas noches, igualmente me sumo al agradecimiento de Víctor. Ha sido un placer escucharte, Pedro.
2: David, gracias. Buenas noches también.
5: Buenas noches, Antonio. También como mis compañeros, agradecer a nuestro invitado. Pero bueno, yo pienso al contrario que nuestro invitado, soy más de conspiración, pero bueno, o sea, hay que respetar a las opiniones.
2: Bueno, claro, y hay que escuchar al final. Sí. Blanca, muy buenas noches.
1: Buenas noches. Quería decir una cosita y terminamos. Está aquí Luis Pascual, que no ha querido perderse este programa y ver a Pedro y escucharle. Así que el próximo programa que hagamos con él también le invitaremos para que nos escuche.
7: Me parece muy interesante. Como dice Pedro, todo aquello en lo que queda algo de misterio es muy atractivo, ¿no?
1: Por supuesto.
2: También agradecer a David, nuestro técnico sonido, a José Luis Benguioch por cedernos su música, Informa Radio por realizar este programa. Recuerden, detrás de cada respuesta puede esconderse una nueva pregunta. Y es aquí donde comienza realmente el verdadero misterio. Somos Blanca y Antonio y les esperamos la próxima semana en Misterios On Air.
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1: Buenos días, buenas tardes, amigos conductores. Un placer recibirles en Informa Radio. Esto es Gaceta del Motor, programa hoy 935 de esta segunda etapa. Y en esta mesa camilla del motor, a la que les invitamos, como siempre, a participar, intentaremos resumir lo más interesante de la semana y lo que tenemos por delante, que es, no sé, cuando menos inquietante. Les digo cómo está la situación para que no perdamos la perspectiva. A nivel europeo teníamos una industria enorme, potentísima a nivel tecnológico, pero desde hace años estamos inmersos en una complicada transición hacia el vehículo eléctrico, con una presión creciente de China contra la que no podemos ni sabemos competir. Los chinos nos han arrasado. La posición industrial de España es fuerte. Es verdad que tenemos los años 25 y 26 con producción a la baja, pero se están esperando nuevas inversiones que se traducirán, lógicamente, en volumen de producción, en empleo y en exportaciones. Y en este sentido tenemos, ahora se lo contamos, buenas noticias. Habría que completar con un análisis económico un poquito más amplio de la situación, lógicamente incluyendo empleos, salarios, facturación, concesionarios, los márgenes de los fabricantes, los proveedores y las perspectivas para los próximos años, que deberíamos conocerlas ya, ¿no? Son datos que el gobierno no facilita y no sabemos si el sector estamos todos en altísimo riesgo o simplemente se está atravesando una fuerte reconversión. Si les sirve mi opinión, ahora escucharemos la de nuestros expertos, crecen los eléctricos porque nos obligan a comprarlos, pero sigue faltando infraestructura, las carreteras están destrozadas, ya lo saben, los trenes no son fiables, el transporte público está saturado y las alternativas estas que nos proponen siempre de ir en bicicleta o en patinete a trabajar, pues oye, que vaya el director general de tráfico, que vaya él en bicicleta. Esta otra que nos quieren ahora meter en la cabeza, las ciudades de 15 minutos, pues oiga, pues serán las nuevas ciudades, las del futuro, porque en Europa las ciudades tienen historia, se construyeron hace cientos de años. Y eso no puede dejar de ser un muy buen deseo que la realidad lo hace imposible. Y no olviden, yo creo que esto es importante, no olviden que el mundo camina hacia la concentración en las grandes urbes. Las grandes ciudades, en grandes ciudades digo, en 25 años el 70% de la población, y estos son datos de la ONU, va a vivir en megaciudades, en áreas urbanas gigantescas, y no estamos hablando solo de Tokio, o de Nueva York, o de Shanghái, o de Ciudad de México. Dar el Salaam en Tanzania se prevé que en los próximos años llegue a 20 millones. Jartún, en Sudán, Bagdad, estarán por encima de los 15 millones. Luanda, en Angola, todo esto van a superar los 50 millones de habitantes. Luanda, Yakarta, Delhi. En fin, los urbanistas, los políticos tienen mucho que pensar, ¿eh? Y decisiones complejas y dejarse de tanto carrilito bici y coches que andan solos, porque los problemas crecen y estas soluciones que plantean de juguete no valen para nada. Perdonen que me extienda un minuto más. Lo hemos visto con lo que está haciendo el alcalde de Nueva York, Zoran Mandani. Este alcalde radical que ha ganado Nueva York, que lo tiene todo, es socialista, musulmán, perro flauta, solo le falta ser del Barça, vamos, digo yo, es que es lo único. Gana las elecciones con unas propuestas como educación gratuita, transporte público gratuito, supermercados públicos, alquileres baratos. Los alquileres, desde que está este, los alquileres en Nueva York se han disparado. Los usuarios del transporte público no pagan. Han dicho, este nos prometió que el transporte público va a ser gratuito y no pagan. Y las empresas que cubren estos servicios de transporte están arruinadas porque no pagan ni Dios. Claro, estas son las soluciones de los tontainas estos, ¿no? Bueno, que repito, me enrollo. Saludo a nuestros méritos, disculparme, pero es que venimos muy calentitos, Guillermo. Es que ha sido Guillermo López. Buenas tardes, buenos días.
2: Buenos y agitados días de domingo.
1: Madre mía. Madre mía, no, es que nos encontramos que cortan Madrid, cortan la Castellana. Es que no puedes hacer ningún tipo de previsión. O sea, los hemos contado con la mano. 5 tíos en patinete y 5
2: en bici.
1: Y tres en bici con banderitas de...
2: No me debes usted saber qué.
1: Sí, pues de eso, de la vivienda para todos, quiero vivir en la Moncloa, en fin, estas gilipolleces, como le digo, como el alcalde de este Nueva York, estas tonterías que...
2: Había más policía siguiendo a estos que anoche, en la Puerta del Sol.
1: Bueno, pues efectivamente, con eso se corta una ciudad entera, de verdad, estamos tarados. ¿Qué nos está pasando? ¿Pero qué le pasa al pueblo español? Ya, lo que le pasa a los políticos ya lo sabemos. Córtame si ves tú, Guillermo, si ves me acelero.
2: Luego hay un mercadillo puesto ahí en la calle Juan Bravo que están invadiendo la mitad de la calzada.
1: Esto es tremendo.
2: Es alucinante. Bueno.
1: Perdona, Ettore, pero esto es lo que nos toca hoy. Si estamos deseando irnos a vivir a Cádiz con vosotros, que es un lugar todavía un oasis de felicidad. Entonces, perdona, buenos días.
3: Ni se os ocurra, no queremos más gente aquí.
2: Que ya soy muchos.
1: Vale, ese es el karma que hay que repetir, ¿no? Que allí que hace mucho, no, lo que sea, que llueve mucho.
3: ¿Cómo están las cosas y el futuro que se nos acerca? Yo creo que, mira, tú decías ahora que hay un montón de ciudades, sobre todo en los países del tercer mundo, por llamarlo de alguna forma, con un exceso de superpoblación tremenda. Yo creo que lo que pasa es que no tienen tantas televisiones como tenemos en Europa, que hay menos superpoblación porque hay menos niños. O sea, la televisión y los niños es una cosa que va en consonancia, ¿no? A más televisión, menos niños.
1: O sea, que hay que poner, bueno, como aquí tenemos 200 canales y más este más que viene ahora... De la séptima, bueno, no, pues Dios mío, no quiero hablar de la séptima, pues más, venga, más canales para hablar mal siempre de... La culpa la tiene Rajoy, la culpa la tiene la presidenta aquí de Madrid o el alcalde de Madrid. Lo demás no pasa nada, lo de Ceuta y todo eso no, eso pasa ahora. Como lo de la pobre señora esta, que la están utilizando... Dios mío de mi vida, qué
3: de
1: tipa...
3: De pobre nada, ¿eh?
1: No, por eso
3: de
1: te digo,
3: pobre nada.
1: Qué tipeja...
3: De pobre no tiene nada.
1: Qué tipeja...
3: Una persona que es funcionaria, que tiene dinero, que está cobrando...
1: 71 vida, años, sí. Qué cara dura, Dios mío de mi vida.
2: Pero yo creo que no es culpa suya, fíjate lo que te digo.
1: Pero es que esta la están utilizando, si está dentro...
2: De todos los que se han tirado como pirañas.
1: Pero que está dentro... No acaba la semana, verás, y como están todos estos perroflatas diciendo hasta luego, Mari Carmen, hala, ya te hemos utilizado.
2: Y espérate que no pase algo.
1: Pero... Bueno, hay que acostumbrarse. Déjame que salude a otro hombre de paz, Arturo Caimán. Relájanos
4: un poquito. ¿Qué tal? Buenos días, buenas tardes a todos. Aquí estamos en Cádiz viviendo muy bien, pero porque se ha ido mucha gente, ¿no? También todas esas ciudades, sobre todo las que se planifican mal o que son pequeños núcleos que no se pueden planificar porque no tienen más dónde construir y tal, cuanto más gente le metas, más incómoda hace la vida para los demás. Y ahí me viene a mí, por ejemplo, lo que tú has hablado antes del transporte gratuito, ¿no? Los políticos se ponen una medalla con los transportes gratuitos y las fiestas gratuitas y todo gratuito, pero gratuito no hay nada, eso cuesta dinero, que salen de lo que pagamos todos nosotros. Uh-huh. Y eso es una cosa que tendría que ser muy seria, el uso de esos temas de lo gratuito no existe. Alguien lo tiene que pagar y al final quien lo paga es el que paga el 21% por todo lo que saca del bolsillo. Y el que paga los impuestos y el que paga todo eso, ¿no?
1: Naturalmente, pues es como esto de que se tolere que tres señores, tres desarrapados, pero te imaginas tres tíos en calzoncillos, pues, que sean capaces de bloquear una ciudad. Es que lo hemos visto. ¿Te acuerdas esos que se manifestaban desnudos? Que eran tres tíos en bicicleta y tres tías, pero que a las 6 de la tarde se ponían a circular por el centro de Madrid y cortaban. Pero es que antes venía un guardia con razón y te daba un bofetón y se te había borrado ya el perroflautismo y se había acabado. Pero ahora no, ahora a ver quién los toca, porque se echa la mitad de la sociedad se echa encima, yo, de verdad. Pero ¿y a quién estás perjudicando tres atontados? Están perjudicando a miles y miles de personas que hoy no pueden cruzar Madrid. Yo, de verdad, no, perdonadme.
2: Y mientras tanto, el presidente del gobierno de este país...
3: Yo no comparto con la opinión, porque para mí no son tres, sino son la mitad. Es decir, todo aquel que permite que esto suceda y que mira para otra parte, o que dice, como son los míos los que lo proponen, yo también estoy de acuerdo, todos estos son culpables de la situación.
1: Sí, no, o no muy bien, como apuntaba el otro día Arturo, claro, es que esta gente que tolera esto no se da cuenta que todos ellos viven de la de los impuestos que genera el automóvil. Pero ¿cómo puedes empezar ya mira lo que está diciendo? Si es que los chinos se están riendo de nosotros, si es que Europa está pidiendo, ahora os lo cuento, está pidiendo, por favor, Europa, está pidiendo a China, por favor, chinitos, dejar de fabricar coches, por favor.
2: Pero todas estas mierdas, y perdón por la palabra.
1: Hay que empezar a hablar,
2: todas
1: claro.
2: Todas estas mierdas que están pasando se las debemos a un gobierno que no sabemos para qué utiliza su tiempo. Bueno, sí lo sabemos. O sea, cuando surge una crisis como la de Marruecos, el presidente se permite el lujo de pasarse un mes, no uno, ni dos, ni un fin de semana, no, un mes de vacaciones en la Mareta. Eso es lo que hace el presidente del gobierno. Y ahora, con todo el lío que hay en el país montado por esa desidia suya, se permite el lujo de irse a Nueva York a hablar a un auditorio vacío, porque tenía menos gente que Netanyahu escuchándole su discurso, a echarse unas canastitas de pelotas de papel con el alcalde de Nueva York. Eso claro, es lo que hace, porque en eso pierden el tiempo. Bueno, o a recomendarnos su lista de libros o su lista de música. Esa es la labor que hace el presidente.
1: Para
2: de
1: no desviarnos del tema, hoy el programa tiene una dedicatoria clarísima. Ya saben que se ha suspendido el rally Villa de Llanes, que es lo de menos, porque ha fallecido en un accidente una chica, jovencita, una niña, Soraya Barreiro, una copiloto, una grandísima aficionada. Luego entraremos más en detalle sobre lo que pasa, porque el rally se ha tenido que suspender, que se ha generado ya un campeonato de España de rallies que concluirá en Cataluña dentro de un par de semanas. Para ella, con la gente que sí es amante del motor, la que sí entiende la necesidad de que haya ventas, coches, industria, empleos y todo lo que genera el automóvil, y impuestos y gasolinas, todo lo que genera el automóvil. El que entienda que eso hay que defenderlo y no hay que machacarlo, y que los patinetes no hacen rico a un país, y los perroflautas con tiendas acampando y cortando las ciudades, esos no generan de impuestos ni un puñetero duro. David, haz el favor, ponme un poquito de música y arrancamos.

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4: A ver, empezamos por una cosa. Yo es que empiezo a no saber yo ni dónde estoy. O sea, éramos pocos con esto de los coches y aparecen los de la Chilaba, que ahora, o sea, se lo leo, ¿eh? Su Alteza Real, el Príncipe Mohammed bin Salman bin Abdulaziz Al Saud, que no sé ni cómo, no hay tarjetas para poner tanto nombre, el Príncipe Heredero, ha presentado oficialmente una marca de coches que va a arrancar con dos que se van a fabricar allí en Arabia Saudí, con la marca Esobot, que va a arrancar con dos vehículos, un deportivo y un SUV. Ahí tienen el coche y además se va a hacer en la planta de fabricación, que es la mayor de Oriente Medio y una de las más avanzadas tecnológicamente. Pues se puede imaginar lo que es un coche súper moderno ya. Al estilo Tesla, con las puertas estas que se abren para arriba, que todo se maneja desde un reloj. Bueno, pues esto que ya está inventado, pero que esto no se queda en atrás. Y cuando estos se ponen en marcha, pues también habrá que contar con que tienen calculados siete modelos antes de que en los próximos 3 o 4 años y demás. Pues también hay que contar con estos.
5: Pues es que producir un vehículo eléctrico hoy es más fácil que nunca. Perdón, no un vehículo eléctrico. Producir un vehículo es hoy más fácil que nunca. Y si es eléctrico, todavía más. ¿Por qué? Pues porque básicamente son 3 módulos. El módulo de todo lo que es el componente eléctrico, el módulo de transmisión y a correr. Y luego a la carrocería poner lo que quieras y demás. Y en función del país o en función de la región del mundo que sea, tendrán más o menos libertad para poder adaptarse a las normativas vigentes. Una vez que pasa todo eso, es que ya da igual.
4: Entonces, ¿tan fácil es construir un coche eléctrico? Pues si es tan fácil, no sé qué hacemos con todos los coches parados en los talleres, todos están estropeados.
5: Joder, por lo menos, ¿eh?
6: Y echando tanta gente como que hay en las empresas europeas, si en vez de eso me pusiese a trabajar todo, a lo mejor está el problema ahí. Que hay exceso de gente que quiere trabajar para ganar el puesto superior y no para hacer su trabajo. Ya. Si no, a lo mejor estábamos mejor.
4: Claro, es que Arturo, este coche es que en Cádiz es que no cabe. O sea, estamos hablando de este primero, el deportivo, que es un coche de 1.100 caballos, 1.111 caballos, que alcanza sin despeinarse, 250 kilómetros por hora, que acelera como Fórmula 1, en fin, este tipo de los coches que se hacen. Ahora, claro, estos sus clientes, el abanico de clientes el perfil está más que limitado, ¿no? Pero estos terminan haciendo daño a la parte de la industria tradicional que se quiere peleando por los motores atmosféricos, a los Lamborghini, a los Ferrari, y además esto para darse paseos por allí, si esto los estropean con la arena, si esto los árabes que tengan pasta y chilaba no significa que sean más listos. Y es como te decía del príncipe, que se llama, te lo he dicho. Mohamed bin Salman bin Abdulaziz al Saud, príncipe heredero. Joder, si al final le llaman Moja, tío, dejaros de rollo.
7: MBA le llaman. El descuartizador. ¿Os acordáis del periodista?
4: Sí, señor. Sí, señor.
7: Bueno, vamos a hablar de los coches.
4: Eso, pues de los coches, pero que estos coches, la utilización en ahora que nos hablan de las ciudades en Europa, hay que crecer, la ciudad de 15 minutos. Cádiz es una ciudad de 15 minutos y no hay que inventarla. Sí, ya está, pero con estos coches allí no valen.
7: Ya, pero te digo una cosa. Esto, si es la primera fábrica de Arabia Saudí y los primeros 1,000 coches estarán guardados en garajes de coleccionistas.
4: No, seguro,
7: o sea que no lo va a ver rodar. Después, coches de batería en un país donde hace un calor de la hostia y tal, las baterías van a sufrir un poquito allí. Se venderán a coleccionistas y se venderán, pero este coche para que tú lo muevas por la calle o por ahí tiene que ser un rollo, ¿eh?
4: Bueno, este es la avanzadilla, pero es que, Guillermo, es que van 7 modelos detrás.
5: Independientemente
7: de que la batería ya tiene toda la pinta que sea toda la base de abajo. En ciudades con mucho bache, poco va a andar ese coche.
5: Independientemente de que sea de origen árabe o quien sea el fabricante, al final uno de los negocios más florecientes que ha habido en los últimos tiempos, yo no sé si seguirá siendo tan floreciente, pero en los últimos años sí que lo ha sido, era traerse vehículos desde Arabia Saudí para España, vehículos de segunda mano, porque todos eran de lujo, iban hipertrufados de equipamiento y demás, que costaban un potosí, pero que luego a los 6 meses al año, como ya se han aburrido de ellos, directamente los quitan y los venden a precios que allí son muy baratos, y que luego traérselos aquí tampoco cuesta excesivamente tanto, pero que aquí se venden a muy buen precio porque tienen pocos kilómetros, eso sí, están desguazados.
4: Bueno,
7: os cuento una anécdota de Arabia Saudí. Yo he visto personalmente a este señor, ni lo he tocado ni nada, pero ha pasado al lado mío, ¿no? Y llegué del avión, paso a aduana y tal, y llamo a Uber, que teníamos una cuenta en la compañía con Uber. Y el Uber que me apareció fue un Maybach.
5: Claro.
4: Claro.
7: O sea, imagínate.
4: Para nivel... que no lo entienda, es el altísimo de gama del grupo Volkswagen, que es como un Rolls, para entendernos, ¿no? O sea, pues claro, eso es lo que tienen allí para los pobriños. buenas noticias, sí, en este caso para España. Estamos hablando de Stellantis, de Zaragoza. Empiezan a hacer el Leaf Motor, el B10, y también recibe todo el plan de fabricación del nuevo Peugeot 208 en esta primera fase. Estos coches ahora están haciendo todas las pruebas y en julio, de aquí a 7-8 meses, estarán en plena producción y con estos coches en la calle. Y luego Renault.
5: Esta sí es una muy buena noticia.
4: Renault, pero es que como últimamente solo hablamos mal de Stellantis, que parece que están despistados también, por lo menos una cosa buena. Renault va a invertir 600 millones en España, fundamentalmente en las fábricas de Valladolid y de Palencia, que son fábricas absolutamente modélicas, y por primera vez en 75 años Renault se tira a fabricar eléctricos. Que eso va a generar, pues mira lo que estamos hablando, Ettore. Esto ya de momento ya son 6.000 empleos directos más todo lo que trae consigo. Y esto, haciendo referencia, no me cansaré de repetirlo, de que las fábricas de Palencia y de Valladolid están catalogadas dentro del grupo como excelencia industrial. Es de lo mejor que ha tenido Francia dentro y fuera de su país. Importante, ¿eh?
5: Tú fíjate,
4: en el Salón de París, ahora este próximo mes, se van a presentar por lo menos 6 novedades de Renault.
5: Hay una preciosa.
4: Sí.
5: Muy bonita, hablaremos de ella.
4: Ahora te la cuento. Ella.
5: Pero tú fíjate lo importante que es esta noticia, porque al margen de que sean 600, puede parecer poco dinero, pero son 600 millones, además de toda la inversión que lleva el grupo Renault metida en esto. Que por fin van a empezar el famoso PERTEBEC, ¿no os acordáis de aquel plan del gobierno de hace como 4 años? Bueno, pues van a empezar a ponerlo en marcha, etcétera. Bueno, pero es que lo mejor de todo esto es que acordaros que Renault fichó a un tipo que se llamaba Luca de Meo,
4: sí,
5: de Seat, y se lo llevó para allá. Pero es que ahora el que está dirigiendo Renault se llama Christian Stein. Christian Stein yo le conocí cuando era director de comunicación del grupo Volkswagen, SEAT en concreto, empezó en SEAT y acabó de director de comunicación del grupo Volkswagen, pero fue director de comunicación en SEAT, le conocí en Barcelona, un tipo encantador que sabe de esto un montón, que es sobre todo un tío eminentemente práctico y que ha venido y directamente se ha reunido con...
4: Sustituyó con otro colega, Enrique Zorzano, en su momento.
5: No.
4: Eso bueno, es anterior todavía.
5: Zorzano es mucho anterior.
7: Con Mario Guerreiro, ¿no?
5: Tampoco. Posterior a todos estos. No hace tanto tiempo.
4: Bueno, que sepan...
5: Te estoy hablando del año 2012, ah, bueno, 2010, por ahí.
4: Dime, Torre.
6: Mateo, ¿qué ha cambiado en Europa para que ahora sea el momento de hacer este cambio de actitud? Porque lo que es el panorama general, si estamos viendo una Europa totalmente deprimida a nivel económico. Entonces, hacer una inversión, no sé a qué precio van a vender los coches, no sé quién va a poder comprar esos coches. O sea, es un poco un salto hacia adelante sin paracaídas.
4: Sí, mira, dime rápido.
5: Una cosita rapidita. Lo importante de esta noticia de Renault es que trae 5 coches nuevos para las factorías de Palencia y de Valladolid. ¿Vale? Y que garantiza la producción para los próximos 10 años para estas factorías. Eso es importantísimo.
4: Sí, no podemos olvidarnos que Renault también representa como grupo a su propia marca Renault, la marca original, a Dacia, Alpine y a Renault Pro Plus, me parece que se llama la marca para vehículos profesionales. Mira Europa lloriqueando a China. Dale.
8: Según el Financial Times, hace unos días la Unión Europea pidió a China que limitasen de manera voluntaria la exportación de sus vehículos híbridos, que son los que en estos momentos más mella están haciendo en nuestro mercado. Un conjunto de malas decisiones y ciertos factores externos han llevado al continente con la industria automotriz más prestigiosa a fijar un tope para que los modelos con motorización híbrida de origen chino no superen el 15% de la cuota de mercado de la Unión Europea. Se impusieron aranceles del 35% a los eléctricos chinos. China aceptó y a su vez exportó híbridos autorrecargables y enchufables, que ahora son un tercio de la cuota de mercado del viejo continente. Ahora Europa le pide a China que exporte menos híbridos y China ya le ha dicho que no. Las llamadas restricciones voluntarias a la exportación violan gravemente las normas de la Organización Mundial del Comercio y van en contra de las dinámicas...
4: Llévatelo. O sea, están pidiendo a China... toda la industria europea, que por favor, que dejen de fabricar tantos coches. Claro, ¿qué le dice que China? Oiga, váyase usted a discutir, porque es que Irene Montero y todas estas que andan por ahí, por Europa repartidas, toda esta gente que no sabe de qué va ni la vida, no sabe de qué va nada. Y estas son las que han hundido desde la Unión Europea con sus votos, han hundido la industria europea. Y claro, y China dice, a mí que me cuenta, yo voy a fabricar lo que me dé la gana, ponga usted los aranceles que quiera, porque le voy a comprar todas las fábricas que hay en Europa, y como a la de a la desahuciada del piso. Y hasta luego, Mari Carmen. Hasta que les importamos mucho a los chinos.
6: Yo probablemente creo que... Oh, perdona.
4: No, adelante, Tony.
6: No, yo para mí creo que la única forma de entrar, la palabra arancel es poco, o sea, es prohibición ya. O sea,
4: claro, pues es que
6: estamos en un momento que ya han superado todas las barreras posibles de lo que podía venir, se ha venido. Y entonces, igual que tú estás diciendo que esas fábricas europeas están ya en manos, en poder de grandes capitales chinos, por decirlo así, ¿tú cómo vas a parar esto? La única forma es incluso hasta, bueno, lo ha hecho Rusia, lo ha hecho Putin. ¿A qué ha hecho Putin en Rusia ahora? Ha cogido las empresas europeas que había en Rusia y las ha nacionalizado y se las ha llevado. Pues habrá que hacer algo parecido.
4: Pues lo mismo. Si nadie se alarma por estas cosas, cuando se están protegiendo la industria nacional, en este caso estamos hablando de Europa, se está protegiendo la industria europea, con que hay, entre directos e indirectos, digan lo que digan, hay más de 10 millones de puestos de trabajo en juego. O sea que la cosa no es para... No es para reír. Perdona, Arturo, que te habíamos cortado.
7: No, es que yo creo que ahí hay un problema muy gordo y que se basa todo en el petróleo, ¿eh? Y China, que es un país que no es poderoso en el petróleo, que depende del petróleo de los demás, lo que se ha ido es a por la electricidad, porque es donde se puede comer el mundo. Y el problema está en que Europa está diciendo que no entren coches chinos hechos en China y tal, pero la mayoría de las piezas que ahora que se están construyendo en coches, en fábricas de Europa, son procedentes de China. Yo no entiendo el mercado, ¿entiendes?
4: Sí, tienes que tener, solo hay una lectura, y perdonadme que sea tan radical, es que además venimos muy calentitos hoy, porque es que ya parece, es todo insoportable, o sea, hasta moverse un domingo por la mañana por una ciudad es tremendo. El problema de esto es que a todos estos, no puedo decir a todos, pero todos estos han trincado dinero de China. Son comisionistas de China, de Marruecos, de Rusia, de todo el que se tercie. Aquí todos estos han hinchado los bolsillos y si no se os han hinchado, llevan años viviendo con unos presupuestos personales de 500.000 euros entre secretaria, coches, viajes. Y no, llevan viviendo de puñetera madre, años y años y años, y lo que le pase a un tío que viene a currar un domingo como nosotros, que somos los únicos que no siendo curas trabajamos los domingos, que nos den morcilla a todos, si llegas o no llegas. Perdón, Arturo, que...
7: Sí, pero estos están viviendo de puta madre y tal, haciendo negocios con los chinos, pero al final el resultado es que los chinos son propietarios de nuestros puertos, de nuestras carreteras y de nuestras redes de telecomunicaciones.
5: Ojalá fueran propietarios de nuestras carreteras, estarían mucho mejor.
7: Lo van a hacer.
4: Claro.
7: Verás tú cómo todo este problema después van a decir, nos van a salvar los chinos y nos van a arreglar todas las carreteras.
5: Por lo menos tendremos carreteras bien asfaltadas.
4: Bueno, que aparece Renault, alarguémonos un poquito en esta noticia, porque además con un modelo que decía el Renault 8 Gordini, que la han rescatado. Mira, ponos una fotito que tenemos ahí del antiguo. ¿Os acordáis del Renault 8 Gordini? El que se utilizaba en carreras con esos colores amarillo y azul tan bonitos. Tienen una imagen de este coche, que era, pues eso, un coche con muy poca potencia, tracción trasera, pues como los incas, divertidísimo de conducir, y se hacía lo que se podía con ellos. Pero han generado generaciones, varias generaciones de pilotos que podían acceder a las carreras con elementos muy baratos y divertirse muchísimo. Y además unas copas de promoción en toda Europa realmente impresionantes, de las que han salido la mitad de los pilotos, de los de antes, de los del medio, los de ahora y los medio pensionistas. Bueno, pues ahora van a hacer, claro, una versión deportiva eléctrica como no podía ser de otra manera. Ponos una foto del nuevo que van a hacer, partiendo de aquel, no es la nostalgia, es que son más bonitos. Pues este, que ahí le vemos, que, oye, eléctrico, bueno, pues sí, tiene una pinta estupenda, faltaría más. Lo que pasa es que la foto engaña, la imagen engaña, porque es muy pequeñito, 4 metros y 12 centímetros, es muy pequeño, es muy bajito y muy anchito, y esto...
5: No, comparado con el original es muy grande.
4: No, pero
7: cortito de él, ¿no?
4: Y cortito, con muy poquita batalla, si es que no tiene metros, fíjate, con el pequeño voladizo que lleva detrás y demás, apenas, es que no hay, no saca los 4 metros y 10 centímetros, 11, no lo saca. Bueno.
7: ¿Y es eléctrico?
4: Sí, y además con algunas cosas, porque, por ejemplo, el interior... han hecho los relojes redondos, todas estas cosas
5: analógico,
4: simulando un poco antiguo.
5: De verdad.
4: No. No, han hecho redondo, pero lo que ves tú son todo digitales, como si fueran las pantallas, que ahora cada vez son más grandes. Pues esto es, a mí me resulta muy gracioso.
6: Como diseño, desde luego, este no es italiano, el tío que lo ha hecho.
4: No, este,
6: la parte trasera es feísima, la parte delantera recta para abajo, pero ¿dónde va? O sea, es que no tiene
5: línea. En los vehículos eléctricos todas las partes delanteras son rectas para abajo. Ettore, ya estás anticuado. Todos los vehículos eléctricos, el frontal es plano.
4: Pero es que acabamos de ver. David, perdona que te enrede. Vuelve a poner la foto del anterior. A ver si no es más bonito este de hace 30 o 40 años. Con todos sus faros y toda su historia.
5: ¿Pero tienes la foto del frontal?
4: De este sí tengo la foto del frontal. No me ha gustado especialmente.
5: Ponla.
4: No quiero parar, porque no te quiero dar hoy ninguna...
5: No me quiero dar satisfacción.
4: Ninguna satisfacción. Bueno, que ya lo ven. Que coche nuevo, uno de ellos, de los que trae Renault, que está, van a invertir más y le van a dar el mérito que tienen las fábricas españolas. tengo una cosa. Sí, ya que me hablas de los eléctricos, y como Héctor y yo sabes que por las venas nos corre otra cosa, a Arturo también, lo que pasa que Arturo es un hombre avanzado y le gustan todas estas novedades y demás, a nosotros también, pero es que no hay color con lo de antes. Si viaja con un coche eléctrico, que cada vez está evidente más resuelto, pero no del todo. Ponnos un detalle que nos da pie a un comentario.
9: Luego tenemos los coches para viajar, pues ahí está Mercedes. Para viajar es que ahora mismo, o sea, tenemos BYD, tenemos Omoda, tenemos Aeco, tenemos una cantidad y todo lo que está a punto de entrar, que sí, no sabemos. Están entrando marcas que están echando a un lado las marcas europeas, que al final, oye, no están dando tanta guerra postventa a nivel averías. No hablamos de piezas de aletas, ni faros, ni nada. Hablamos de averías. No están dando tanta guerra como están dando los europeos.
4: Es decir, lo han escuchado bien, no están dando tanta guerra. Esto lo traigo, ¿os acordáis que hace un par de semanas, o siempre, es casi recurrente, nos preguntan, oye, ¿y qué coche tal? ¿Y los eléctricos? ¿Y un híbrido? Que siempre decimos, pues chico, pues depende de lo que vayas a hacer, porque es que está todo medio resuelto, no del todo. Entonces, para viajar, pues tienes tres marcas, pero es que la oferta de chinos, como ves, ya se multiplica. Y para el otro, pues tienes coches para moverte por ciudad y para trastear por aquí, pues tienes coches pequeñitos. Otra cosa que están solucionando poco a poco es el tema de los recambios que mencionabais y el tema de las piezas, que es eso va camino, irá bueno, camino de solucionarse, dice, pero de momento es un problemón porque no sabes lo que te va a pasar.
5: Quien dice estas declaraciones es el jefe de un taller multimarca.
4: Efectivamente.
5: Que sabe perfectamente de qué está hablando. Entonces,
4: sí, sabe de qué está hablando porque dice, es que luego me vienen a mí. Es que
5: luego le llegan a él. Claro. Porque además es de un taller multimarca especialista en vehículos eléctricos. Sí, o sea, y él recibe de todas las marcas para arreglar problemas y averías serias. Y lo que él dice es que los chinos no tienen problemas.

0: que nos están dando problemas son las marcas europeas.
1: Bueno, dicho esto, es que tenemos otro comentario de nuestro queridísimo amigo hablando de las motos eléctricas. ¿Por qué no se ven y por qué no van a funcionar las motos eléctricas gordas? Se lo cuenta él porque nosotros ya lo hemos dicho mil veces y porque lo resume clarísimamente. Ponlo.
2: Las motos eléctricas en ciudad, sobre todo los scooters, para mí no es una solución ideal. Son ideales. Tienen poco mantenimiento, son silenciosas, cómodas, perfectas. Pero yo estoy hablando de otras motos. Motos para disfrutar el fin de semana, bajando, montando por la sierra, haciendo salidas de fin de semana. Motos, vamos a situarlas, motos que si fueran térmicas serían de 500 centímetros cúbicos para arriba. Y ahí, hoy por hoy, motos eléctricas las ha habido, pero ninguna ha triunfado. ¿Por qué? Hay dos inconvenientes. El peso y la autonomía. El peso. El peso, a ver, a un coche de 2 toneladas le pones 400 kilómetros de batería y se nota, claro que se nota, pero no se nota tanto. Al final, para ir por una autovía, porque con un coche la gente no hace una conducción muy deportiva, en una moto de 200 kilos la echas 80 kilos y la matas. Es que pierdes toda la diversión. La moto se te abalanza en las frenadas, no gira, en fin, es un auténtico desastre. Y luego está la autonomía, porque claro, cuando coges la moto, una cosa es viajar por autopistas, que en moto no es tan divertido. Lo divertido en moto es perderte por esas carreteras de Dios. Y ahí no hay cargadores. No hay muchos. En algunos sitios ninguno. Y buenos, pocos.
1: Es que al final, las motos pequeñitas para andar por ciudad, bueno, pues irán prosperando a la fuerza.
0: Un scooter eléctrico en ciudad, mano santa. Vale. Y eso que últimamente ahora, se están cambiando a las trail más que...
1: Lo que hablamos de motos gordas... lo que nos gustaría, ni no ha funcionado y me temo que no va a funcionar. Y además, Ettore, hay una cuestión muy clara. Es el peso y la autonomía. Si es que son los mismos problemas que los automóviles. El peso y la autonomía, que ni siquiera las motos son capaces de resolver.
3: Sí, es, digamos que son las dos piedras de que se basa el éxito de una motocicleta, el motor que sea más o menos potente, pero el peso de la unidad es lo que transfieres luego con potencia o no, es la que te permite o no andar más rápido o más lento, y la autonomía es lo que hay. No te puedes dar para cada 100 kilómetros, mejor hacer 600 del tirón el que pueda, aunque diga la DGT que no más de 300, pero para mí me gustan las motos ligeras, no las pesadas, lógicamente.
1: Ya, pero sabes que...
0: Con las baterías modernas, lo que hay.
1: Sí, pero es que no se puede. Ni funcionó la Harley, que hicieron una eléctrica. Arturo, se intentó en Jerez arrancar con un campeonato de motos eléctricas, a ver cómo funcionaba. Aquello fue desgraciadamente fue un fiasco, pero desgraciadamente ayudado por un incendio que se acabó el día antes con todas las motos que había allí en la carpa. ¿Recuerdas, verdad, Arturo?
4: Sí, lo recuerdo. Muy triste por el proyecto que tenía y la gente que estaban trabajando en ello y tal. Pero yo siempre he pensado que la moto, quien mueve la moto es la cadera del que la lleva, ¿no? Y las piernas. Y meterle muchos kilos a eso te hace que seas un poco más torpe en el movimiento. De otra forma, creo que los ingenieros... soy un ignorante en eso, hará muy bien el estudio del centro de gravedad de la moto para compensar peso y demás, pero date cuenta que la moto tiene mucha fuerza longitudinales y laterales, y ese centro de gravedad puede variar en una situación de frenado o de lo que sea, que puede catapultar por el peso que la inercia que tiene, ¿no? Y por el otro lado estáis diciendo dos de la economía, de la autonomía, y otra vez, pero el desgaste de neumático con el par motor que tienen los motores eléctricos tiene que ser muy grande en una moto, ¿no?
1: Sí, además es que
4: solo a la rueda cada vez que das un acelerón, ¿no?
1: Sí, efectivamente.
0: Es que además tú fíjate lo que es, o sea, tanto en moto como en coche, las versiones eléctricas para la ciudad serían magníficas. Es la mejor solución que hay. Eso nadie lo pone en duda. Pero es que para la carretera, un vehículo diésel o un vehículo con motor de combustión también es una excelentísima solución y la llevamos utilizando muchos años. ¿Qué ocurre? Te vas a carretera y, claro, poner un punto eléctrico de recarga en carretera es una millonada. extender un cable hasta allí.
1: En tiempo y en dinero.
0: Aportarle la capacidad de carga que necesita.

0: necesita, sobre todo de carga rápida, que es lo que ya está pidiendo la gente, porque la gente no es capaz de llegar a un sitio y estarse 3 horas esperando a cargar el coche. O sea, eso no puede ser.
1: Eso es mucho peor, claro, que lo que teníamos. Claro, o sea, si es que entonces, cuando aparecen cosas nuevas, que es mucho peor para una sociedad, para un individuo, para una economía. Cuando, o sea, por ejemplo, es peor que lo que hay, pues Geely, chico, pues tirarlo.
0: Geely ha presentado esta misma semana un sistema de carga que carga las baterías desde el 10% hasta el 90% de capacidad, la recarga en 4 minutos.
1: Sí, sí,
0: o sea, que es una burrada. Pero para eso necesita un sistema que requiere una potencia, que vete tú a poner esa potencia en mitad del campo.
1: Claro, pues ¿vale? Es que, te digo, o sea, en la infraestructura, si lo hemos dicho al principio.
0: Ese es el problema.
1: Mira, sí, al final, y para esto, para que lo sepas, mira, le vamos a poner otra cosita. Dime. Vamos a ponerle... nos estás oyendo, ¿verdad, Tore? Que me ha parecido que te habías congelado.
2: Sí,
1: ah, no, perfecto, perfecto.
2: Es que es irresoluble el problema.
1: Claro, es que es como los que decían, básicamente. Oye, quiero un coche que se agarre mucho, pero que sea muy confortable. Joder, que no es posible, que hay cosas que son que no tiene, que no puede ser.
2: Todo tiene límite. Todo tiene un límite en la vida. O sea, es que si pudiera un cable de 200 kilovatios por segundo, pues claro, tendría la carga en un décima de segundo. Claro, tomáis el cohete que va a la luna y no sé qué.
0: Al final es
2: que no, es que hay cosas que ya no se pueden vender, por decirlo así. Eso no se puede vender.
0: Al final, lo que decía Pepe al principio del programa, dice, vamos a ver, es que esto son las Irene Montero, son los políticos que tenemos, que no tienen ni puñetera idea, se han dedicado a legislar y que con su afán de prohibir, porque aquí no es legislar para mejorar, no, es legislar para prohibir, para cercenar, para quitarte libertades, porque al final es de lo que se trata. En ese afán que ellos tienen, en vez de decir, oiga, utilícese la mejor tecnología posible para el mejor uso posible y para la mayor comodidad y confort de los ciudadanos. No, es al contrario. Vamos a ver cómo podemos hacer las leyes más restrictivas, cómo podemos complicar la
1: ley
0: a la industria.
1: Para una ciudad como México o para una ciudad como Cádiz.
0: Y no es lo mismo Madrid que Pontevedra o Madrid que Vitoria.
1: Bueno, mira, y además, otra cosa. Porque parece que las gasolinas, los combustibles, el diésel generan tal cantidad de impuestos al gobierno que en ese afán que estáis señalando de legislar y todo es woke y todo es maravilloso, pues ahora eléctricos por narices. Pero claro, ahí se recaudan muchos menos impuestos. ¿Qué están haciendo ahora? Intentando inventarse, que ya están en marcha en algunos países, impuestos para el que tenga un coche eléctrico. ¿Cómo se lo van? Le explicamos un poquito cómo se lo van a cobrar. Dale.
3: Hay formas igualmente que están intermedias y que no son especialmente sofisticadas, como la británica. ¿Para qué nos vamos a poner a mirar dónde se carga el coche o cuánto si directamente te podemos cobrar por los kilómetros que recorres con él? Y eso es exactamente lo que pretenden hacer. Lo van a hacer con dos tramos. Para los vehículos eléctricos, 2,4 céntimos y para los híbridos enchufables, 1,2 céntimos por kilómetro recorrido. ¿Y cómo lo van a controlar? Pues lo van a controlar simplemente en la ITV. En la ITV van a mirar el kilometraje y mirarán el siguiente y te cobrarán en función de los kilómetros que has recorrido ese peaje. Bueno, allí en Inglaterra el tema de la administración digitalizada y centralizada está años luz respecto a la nuestra, en la que vivimos en el tercer mundo, por lo menos en lo que se refiere a la digitalización. En Estados Unidos de América pretenden hacer algo parecido. Allí lo que se está planteando es precisamente algo parecido a lo de Cataluña. Cobrar un impuesto de 130 euros al año por tener un coche eléctrico, porque sí, porque tienes un coche eléctrico y chupa de la red eléctrica, o 35 euros al año si tienes un vehículo híbrido enchufable. ¿Y esto por qué? Bueno, pues porque estos automóviles no pasan por caja, por lo que se refiere a las gasolineras, que es un recaudador de impuesto igualmente, y de alguna manera hay que pillarle la pasta a todos estos ciudadanos que están utilizando coches enchufables.
1: Hala, compra de eléctricos, es gratis aparcar, gratis venir a la ciudad, todo, y ahora cuando ya te has comprado el eléctrico, ahora toma.
0: Sí. Tú piensas que cada vez que pases por la ITV te van a atizar, siguiendo el esquema británico, del orden de 400 a 600 euros por coche.
1: Efectivamente.
0: Porque los vas a pagar todos de golpe, pasas cada 4 años. No vas a pasar cada año, pasas cada 4 años.
1: Entonces, ya lo harán cada 2 años o cada año para...
0: La facturita de la ITV, que dependiendo de la provincia en la que estés, va desde los 35-40 euros hasta los 80-90, que es una barbaridad, la diferencia, encima te van a meter en ese paso otros 400-600 euros solo por lo que ya has utilizado el coche. Es demencial.
1: ¿Quién legisla estas cosas? Ve las consecuencias. O sea, tú imagínate que tienes un coche tienes que pasar la ITV de un eléctrico, que ya tiene 6 años o lo que sea, que sabes que cuando se te estropea la batería te va a costar más que el coche. Y vas a la ITV y te dicen, tiene usted que pagar 600 euros de impuestos por lo que ha utilizado. Ese tío no va a la ITV, ese tío tira el coche antes. Si es que no
0: sigue circulando sin él. O sea, si ahora mismo, con los precios que tiene la ITV, hay del orden de un 30% de vehículos que no van a pasarla, más otro tanto que la pasa, pero mucho más tarde de cuando le corresponde, simplemente porque la gente no tiene dinero, imagínate si sabes que encima te van a soplar del orden de 400 a 600 euros, tío. Es que es demencial.
1: Perdonadme, es que no he mencionado.
0: Y luego, perdona, para más inri, visto lo visto y conociendo, dependiendo del gobierno que tengamos en este país, con un gobierno como el que tenemos actualmente, ¿quién no te dice que además del pago del impuesto por la ITV no te cobran el pago del impuesto por utilizar la red eléctrica para recargar tu coche? O sea, añádele a esos 400, 600 euros los 150 que quiere poner en Estados Unidos por enchufar tu coche. Porque aquí, seguro...
1: Os dais cuenta que es una locura, Arturo y Ettore. O sea, pero una locura. Dan palos de ciego a ver qué pasa cuando ya te has comprado eléctrico, luego te quitan todas las ventajas y así. O sea, aquí los que estamos vendidos somos nosotros. Bueno, joder, estamos vendidos, pero vamos, en todo, en cada movimiento. O sea, pero, ni siquiera. Dime, perdona, Ettore.
2: No es ninguna locura. El éxito está en sacarnos el máximo dinero posible a todos los contribuyentes, de la forma que sea y por los motivos que sean. Te vuelven a. Es que te lo piensas, oye, me voy a Costa Rica, me voy a. Yo qué sé, a Uruguay, me voy a un país de Zambia, yo qué sé, allí por lo menos que no te bombardeen todo el día, lo mío, bueno, está bien.
1: A otros están bombardeando todo el día. Si es por
0: que
1: otras cosas.
0: Al final, vayas donde vayas y vayas al país que vayas, cuando tú llegas y te sientas en el gobierno y ves la millonada que tienes que gestionar, que se escapa a tu comprensión, porque se escapa a la comprensión del 99% de los seres humanos, se escapa a nuestra comprensión, es gestionar semejante volumen de dinero, pues al final es, vamos a tener ideas felices, ¿eh? Mi idea feliz del mundo, ¿cuál es? Esta, pues voy a intentar ponerla en marcha. Y me da igual si el dinero va a seguir fluyendo o no va a seguir fluyendo, si la economía va a ir por donde debe ir o no debe ir, si en el camino, por hacer una cosa, me estoy cargando el trabajo y el estilo de vida de millones de personas. Les da exactamente igual, pero además es que me da igual unos u otros. Mira, o sea, son todos
1: estoy,
0: iguales.
1: Estoy viendo a Arturo.
2: Totalmente acuerdo.
1: Sí, pero acordaros que aquí señalamos. Vamos a ver. Si tú pones todas estas prohibiciones y limitaciones de acceso a las ciudades y tal, hemos dicho, pones la misma en Delhi, en Estambul, una ciudad complicada de tráfico, que en Cádiz. Para no hablar de nadie, nada más que de vosotros. Estás en Cádiz y resulta que Cádiz es una ciudad muy pequeñita, que está sometida a vientos de levante y de poniente, con lo cual es prácticamente imposible que haya la misma contaminación en Cádiz. No, prácticamente imposible. Es imposible. No existe ese nivel de contaminación. Y sin embargo, tiene las mismas restricciones de tráfico que para entrar a Nueva York. Sin embargo, los que contaminan en Cádiz, que son los barcos, eso no tiene ninguna restricción, usando petróleo barato, asqueroso, y soltando guarrerías por ahí. Para eso no hay restricciones, no. Solo siempre aterrizan todo el mundo en los coches. Dejarme que avance.
4: Yo mira, no solo Cádiz, me imagino que será cualquier ciudad que sea pequeñita, tenga un casco urbano y tenga mucha hostelería.
1: Efectivamente.
4: Mi calle, que tiene 2,5 metros, por ahí están pasando todos los días furgones, furgonetas, exceso de velocidad, exceso de carga, exceso de dimensiones, que rompen señales y tal. Y después hay un tema que yo creo que es lo más importante en todo esto del tráfico y demás. que es la poca educación que hay, ya no vial, sino educación de la persona, que si hay una dirección prohibida se mete, si no puedes ir a la izquierda gira, que se sube para la acera, que llega a un sitio peatonal y mete el camión. Tengo una foto hecha del otro día que me enfrenté con uno, que mete el camión en la zona peatonal a medio metro de una terraza de mesa y se pone a bajar allí de cerveza y a llevarlos con un carrito. Y le digo, oye, tío, ¿por qué no te has aparcado allí que no es zona peatonal y que está más adelante y no te agobias a toda esta gente y tal? Es que yo estoy trabajando y la gente se cree que porque esté trabajando se pueden pasar toda la señal y toda la...
5: A lo mejor se cree que...
4: Yo creo que es un tema de educación, pero sí, de educación que,
5: como,
4: de la
5: como
4: persona...
5: Si el que se toma, como si el que se está tomando la cerveza no fuera un tío que tiene que pagarla y que tiene que currar a lo mejor 10 veces más para no como Mari Carmen.
4: Pero y lo que veo... Y perdona, y lo que veo es que había que hacer un estudio claro que por qué la gente se vuelve violento conduciendo. Sí. Incluso la persona más tranquila del mundo, cuando se sienta en un volante, es violento. Sí, y todos tienen la razón y tal.
5: Si te contamos...
4: Eso es lo que hay que trabajar.
5: Para llegar hoy a la radio. Nos hemos peleado con los ciclistas, con los domingueros, con los que cuando están los discos abiertos van despacio.
0: Lata, botella, botellín, teníamos de todo.
5: ¡Madre mía! Bueno, dejadme que avance un poquito.
0: Déjame
5: un
0: momento antes de nada, porque ha tocado un punto especialmente crítico.
5: Venga, que tengo cosas... Acabo con dos cosas de tráfico rápidas que son ejemplares.
0: De acabaremos rapidito. O sea, ¿de qué educación me hablas? ¿De la que promueve una Dirección General de Tráfico que de aquí al 1 de octubre va a cambiar un montón de normas... Un montón de cosas. Hablabas antes de dirección contraria. ¿Van a permitir circular a los patinetes en dirección contraria en calles de menos de 30 kilómetros por hora?
5: Dios mío,
0: ¿vale?
5: Dios
0: mío. Esa misma Dirección General de Tráfico, que el día 1 de octubre hace un cambio en el que afecta a un montón de normas que te van a sancionar a razón de 200 euros por cada norma de esas que influyas. Y a día de hoy no ha hecho ni una puñetera campaña de publicidad para decirnos qué cosas va a cambiar.
5: Las nuevas
0: que ni
5: normas.
0: Siquiera te ha mandado una carta como hacían antaño cuando cambiaban algo.
5: Que las tocaremos la próxima
0: es
5: semana.
0: Que, es que es brutal.
5: Ya la gente... Es que, mira, ahora os doy un detalle y os cuento temas de lo que está pasando con los carnets de conducir. Y el reconocimiento, claro, si hay 150 normas en los últimos 3 años nuevas de tráfico, pues entenderá que la gente pues,
0: no se las sabe.
5: Pero el que tampoco se las sabía es un futbolista. Esto lo digo en plan ejemplar. A mí lo que hagan estos señores por su cuenta y riesgo me importa tres pepinos. Los efectos de lo que hacen sí que me importan mucho y muchísimo. Por eso hay que quitarles el carnet, ponerles un multón y darles una colleja, que antes es que funcionaba más la colleja que la multa. En fin. John Carri Kaburu, que es un futbolista, como saben, está en el Burgos, es uno de la cantera, jovencito, fue internacional con la sub-21, este es de la cantera de la Real Sociedad. Pues lo han pillado con una tasa de alcohol de 0,73. Joder, es que 0,73 es ir muy borracho, macho, muy borracho, muy borracho. Para la policía, está a espera de un juicio rápido en Pamplona, y es que es un chico de 23 años. Tío, y luego encima se cabrea y no le podrás llamar la atención porque como está borracho y está, pues lo mismo se baja y te saca un bate y te destroza el coche, que es lo que vemos permanentemente por ahí en todos estos vídeos que circulan. Bueno, que le hagan todo lo que le tengan que hacer, por favor, para que nunca más vuelva a pasar, porque repito, lo que le pase a él, allá cuidado, pero es que las consecuencias son a veces para los demás. Pues y luego claro. Hay uno que esté ya roza el rizo. Este, afortunadamente, no es de aquí. Es inglés. Se llama Sterling. Es muy famoso, famosísimo. Ha jugado en el Arsenal, en el Chelsea, en el Liverpool, en el Manchester. A este le han detenido porque mientras conducía se iba drogando. Mientras conducía. Con la droga esta que llaman hippie crack, que es
0: El nitrógeno.
5: El óxido nitroso, este que sí, te da el gas de la risa.
0: Nitroso,
5: el óxido nitroso. Claro, es que ya si vas con un porchazo y te vas drogando mientras estás conduciendo, no es que te pares y te orilles y te metas siete agujas en las venas. Tío, o sea, es que te ven los de al lado. Claro, que es lo que le han denunciado. Que paras al lado en el disco, te está viendo que estás ahí.
0: Que el tío bajó la ventanilla para atender a la policía y tenía los botes de oxígeno nitroso en las rodillas. O sea, es que no es...
5: Joder, pero la conducción... El cargo de conducción peligrosa por consumo, por posesión o consumo de drogas y tal. Chico, pues igual que se persiguen las alcoholemias, persigamos esto hasta las últimas consecuencias. Es que las últimas consecuencias de estos señores, igual que los que beben, es llevarse a alguien por delante. Joder, es que no... En fin, y luego las leyes aquí son tan amables para todo el mundo que hace putadas, no para... os hablaba, y perdonad, con esto ya os voy a dejar intervenir más, ¿eh? Hablaba de los conductores y de los carnés. Claro, es que dicen ahora 9 de cada 10 conductores, esto es un informe de esta semana, 9 de cada 10 conductores suspenderían hoy el examen teórico. Normal. Claro, pues no me hagan joder, no me saque raya de prohibido adelantar, prohibido el paso, stop, o sea, hay media docena de cosas básicas. No me pueden meter 150 normas de tráfico. Pero es que
4: bueno, no. a lo mejor es un titular para que la gente se informe y se interese, cojan interés por el tema en vez de mandarle los papeles a casa. Bueno, pues, y así no le cuesta el dinero.
0: Es muy sencillo, Arturo. Yo os digo, una pegatina puesta en la parte de atrás de tu coche que lleva, que es como una bandera a cuadros blancos y naranjas o negros y naranjas. ¿Sabéis lo que significa?
5: No, te lo digo sinceramente.
0: ¿Alguien nos ha informado del tema?
5: No, tráfico no ha informado. Bueno, pues que tráfico hace leyes y luego ahí están.
0: Está regularizada, claro, normalizada y demás, y significa que el conductor de adelante no oye. O sea, no es capaz de escuchar los avisos acústicos que tú lo puedas hacer.
5: Sí, pero
0: y nadie te lo ha dicho. Y eso te lo tienes que saber tú de qué manera. Pero, y como esas, hay cientos, pero cientos de normas que han cambiado en los últimos años, que se han variado, bueno, y sí, que los conductores no tienen referencia. Porque hay una puñetera campaña de tráfico.
5: Dato exacto. Solo en el último año se han creado o se han actualizado alrededor de 130 señales de tráfico. 130 señales de tráfico, claro, tú ves una, te llama la atención si ves una señal ahí suelta y tal, y bueno, te fijas más, pero entre un conglomerado de señales, de cambio de dirección, de paneles azules, de no sé qué, ves una cosa nueva, es que no eres capaz de racionalizarla, porque tienes que ir pendiente del tráfico, del que va adelante, del que va detrás, y de qué desvío te coges, porque en un solo puente de una autovía, no hace falta irse a una autopista, hay... todos los carteles juntos y tienes que decidir en una décima de segundo
0: cuál es
5: entre
0: tuyo.
5: 27, ¿a dónde voy? Espera, la 1, la 2, la 3, la 5, la 7, sí. Y tienes que decir, claro,
0: es que... O peor que eso, es que los cambios que vienen ahora a partir del 1 de octubre también afectan a los semáforos, que es algo inaudito.
5: Algo
0: que te encuentras cada...
5: No, fíjate, no creo que tengan narices sin haber hecho una campaña en condiciones de
0: que
5: poner
0: no,
5: eso.
0: Tú lo has visto, que ya está en marcha, que es que el día 1 entra en vigor. No es que tengamos que avisar, no, mira, es que el día 1 entra en vigor.
5: Sí, pero otra cosa, algo que ya sabe todo el mundo, que tiene normalizado. Perdóname que te diga esto y te ponga en un compromiso, Guillermo. Hoy hemos tenido que ir saltándonos las rayas por donde hemos podido porque nos han parado con una manifestación. Y hemos tenido que circular por sitios que no eran habituales.
0: Hemos tenido que limar el crono.
5: Bueno, hemos tenido que limar el crono por el centro de la ciudad, que ya no nos gusta nada hacerlo. Podremos haber visto unos 1,000 ciclistas, ¿no? Entre unos y otros y tal. ¿Cuántos no iban o tapando la calle o circulando por la calzada al lado de un carril bici, al lado de un carril bici paralelo, o saltándose los discos, o no? ¿Cuántos no, hemos visto? ¿Podemos haber visto 500 infracciones una hora? 500 infracciones solo de ciclistas. ¿Por qué no se les toca a los ciclistas?
0: Porque la policía no les ve. Y porque cuando pasan por debajo de una cámara de control del ayuntamiento es imposible identificar a un ciclista. ¿Cómo identificas a un ciclista? No lleva una placa, no lleva... No hablemos ya del seguro. O sea, ¿cómo les identificas? ¿Cómo identificas a un ciclista que es un vehículo más circulando por una vía de tráfico, que comete las mismas infracciones que puede cometer un vehículo, ¿no? Otro vehículo, un coche, un turismo, un camión, una moto, ¿vale? ¿Cómo identificas a un ciclista? ¿Cómo identificas a un patinete?
4: ¿Y cómo justificas que un tío haga deporte en la vía pública?
5: Bueno, pues ya está, es que esto no es un velódromo, esto no... No, no para eso están, les tienen carreteras casi preparadas solo para ellos, ¿no?
0: Es todo, o sea,
5: hemos estado
0: viendo a ciclistas pasar por pasos de cebra directamente según llegan de la acera, girar y meterse en el paso de cebra simplemente porque estaba saltarse el disco o lo que va. Una de las normas que cambian ahora en octubre es que lo que he dicho antes del patinete, que un patinete puede circular en dirección contraria a la circulación que hay en una calle. Dicen, no, solamente porque van a 30 kilómetros. Oiga, es que si yo impacto contra un patinete a 30 kilómetros por hora, destrozo al tío que va encima del patinete.
5: Sí, a ti no te va a pasar nada, pero ya él. Claro. Al final tienes que pensar,
0: te han buscado la ruina. Tú eres el conductor, tú eres el que tiene el seguro del coche más fuerte y tú eres el que va a pagar el pato. O sea, es que es de locos.
5: Casi el 90, Ettore, porque nosotros nos rebelamos contra esta norma, ¿no? Casi el 90% de los conductores habría suspendido si se presentara ahora al examen, es una estimación, al examen de conducir, al teórico. Pues claro,
2: yo también.
5: Sí, pero a que terminas harto, es decir, no es por las nuevas señales, no es por el exceso también, que nunca lo hemos comentado, el exceso de señalización. Hay calles que paso por Madrid que en 50 metros hay tres cambios de velocidad. Hay uno, menos de 90, menos de 60, menos de 30 y fin de limitación. En 50 metros. Pero, ¿qué pasa? ¿Que es que cobra SICE los que hacen las señales y los semáforos también trincan? O, claro, es que esto no es que no termino de entender.
0: Ahora es de ciclista, otra norma. La de dejar metro y medio con respecto al ciclista que... Esa entra en vigor el día 1 de octubre, que ya hemos hablado de ella en otros programas, porque venimos hablando de esto desde principio de año o más, ¿vale? Bueno, pues entra en vigor el día 30, que tienes que dejar metro y medio con respecto al ciclista que llevas a la derecha. O para adelantar, que ya no puedes superar el exceso de en 20 kilómetros el exceso de velocidad.
5: Son normas imposibles. Claro, al que ha escrito esta norma le diría, oye, vete a la carretera de Valdemorillo al Escorial.
2: El metro y medio que dice Guillermo es meterte tú con el coche en el carril contrario.
5: Claro, ¿sabes? Efectivamente, o sea, invadir un carril contrario.
2: Mi coche empieza a 2:30, me voy al carril contrario, ya está.
5: Repito, como estamos todo el día zumbando, he estado probando unos coches esta semana por ahí por la carretera, entre la carretera de Valdemorillo, no ir al Escorial por la carretera, sino por una carretera normal con muchísimo tráfico. ¿Os podéis imaginar la cantidad? Es una carretera que no tiene arcén. Es de dos carriles y no hay arcén ni a la derecha ni a la izquierda. Y es una carretera que durante kilómetros y kilómetros y kilómetros no se puede adelantar.
0: Es imposible.
5: Y está llena de ciclistas. ¿Tú sabes lo que es ir 20 kilómetros detrás de un ciclista en las cuestas arriba?
0: Y que se va choteando.
5: Y el tío se va descojonando.
2: Eso son gente que tiene mala leche porque lo sabe perfectamente, porque sabe lo que está causando de problema y siguen haciéndolo. Eso es mala leche. Eso es no querer a la gente que está alrededor tuya. Es hacerle daño, nada más.
5: Provocar que un tío se cabre y allá termine haciendo un adelantamiento salvaje donde encima, como haya un guardia, te va...
0: Yo me jacto de haber conseguido una denuncia contra un ciclista bajando el puerto de Valdemorillo hacia Villanueva de la Cañada. Uh-huh. Un ciclista que impedía que le pudiéramos adelantar simplemente porque el tío bajaba todo el puertecillo ese que hay, bajaba haciendo eses. Entonces decía, oye, yo te puedo superar. En aquel entonces no estaba la prohibición de metro y medio, la carretera tenía un arcén suficiente como para que el tío hubiera ido por el arcén y hubiera permitido que los coches le pasaran, sin necesidad de irse al carril exterior.
5: Y otra cosa que te digo, es esta carretera que no tiene arcenes y está llena de ciclistas. Pero es que, y las carreteras, es que al director general de tráfico, él lo dice, a mí las carreteras, estoy a poner multas. Ponle al director general de tráfico para que tengamos claro todos en qué país nos estamos moviendo últimamente.
6: Pues Pere Navarro ha respondido sobre la mierda del estado de las carreteras y no os va a gustar lo que ha dicho. Ha dicho que a él no le compete en absoluto el estado de las carreteras, que eso no es cosa suya y que, por supuesto, no se va a pagar la mejora de las carreteras con las multas que la DGT recauda. Vamos, que nos den por detrás, bien dado, y que eso es competencia de los gobiernos autonómicos, dependiendo de la carretera, claro. Puede ser de ayuntamiento o en autonómico, puede ser de gobierno central, pero que a él se la pela y que las multas no van a pagar la mejora de las carreteras. Literalmente ha dicho, no es de mi competencia y no quiero saber nada de esto.
5: No, las multas ni pagan la mejora de las carreteras, ni pagan los mejores equipamientos para la policía de tráfico. Las multas, el dinero de las multas, esos 500 millones al año, desaparecen. Nadie sabe por qué, pero desaparecen. Se les está negando esa información a los inspectores de Hacienda, a todos los organismos que controlan los fondos de estos organismos públicos. Se les está negando la información. ¿Dónde van? Que nadie lo dice y nadie se moja, y los inspectores de Hacienda tendrían que mojarse de una vez, y a los interventores y todos estos, mojarse, decirlo, que se están robando el dinero de las multas de tráfico. ¿Robando? No. ¿A dónde van? ¿A dónde van? Si no van al destino para que están previstas, ¿a dónde van? ¿Quién se lo lleva? Que son muchos millones. Bueno, que les importamos un pepino lo de la...
0: Luego llegan las ruedas de prensa después de la campaña de verano, para decir que lamentablemente tenemos más muertos que en los últimos 10 años, el peor año de todos. Y dicen, no, oiga, ¿y en todo esto no tendrá algo que ver el lamentable estado de las carreteras que hemos tenido que sufrir este verano? No, por favor.
5: Claro,
0: eso es culpa de los conductores, es culpa de la desidia al conductor, de las distracciones, de los excesos de velocidad, cuando vas atascado porque vas a...
5: Claro, es que todo esto que les digo, sí, perdona, un segundito, Arturo, todo esto que les digo es de la Dirección General de Tráfico, a lo que hay que sumar las multas municipales, las multas de la Ertzaintza, las multas de los Mossos de Escuadra, es lo que les digo, unos 15 millones, 16 millones de multas que se ponen al año. En fin.
0: No, que dice 500 millones solamente multas la DGT.
5: Sí, sí, eso es lo que estábamos diciendo. Dime, Arturo.
4: Este es indocumentado, bueno, yo también lo soy, pero bueno, y además no soy jurista, pero dice este imbécil, le voy a llamar, que él no es responsable, la DGT no es responsable del mal estado de las carreteras, pero la responsable subsidiaria de que el mal estado de las carreteras esté originada por los coches, que es lo que depende de ellos, ¿no? Y del tráfico, y de donde cobran los impuestos, ¿no?
5: Sí, de la...
4: que van a pagar los pescadores,
5: los usuarios de las carreteras, efectivamente, casi al 100%, son coches.
0: Te voy a decir que sí son
5: que sí dependen de él.
0: Sí son responsables, porque la agrupación de guardias civiles de tráfico depende, como su propio nombre indica, de la Dirección General de Tráfico. En parte, no en todo, en parte. ¿Vale? Y estos señores tienen la obligación de decir dónde hay problemas con el estado de la carretera. Y de hecho, hay numerosas carreteras que se señalizan porque están defectuosas, y esas carreteras que se señalizan deberían corregirse y deberían arreglarse y no mantener la señalización ahí durante meses, por no decirte años. O sea, esa es la responsabilidad que tiene la DGT en el estado de las carreteras, que debería estar exigiendo al Ministerio de Interior la señalización depende de ella, pero debería estar exigiendo al Ministerio del Interior que si la DGT señaliza un tramo en mal estado, el Ministerio de Transportes debería arreglarlo, que tienen vasos comunicantes muy, muy claros y definidos.
5: Bueno, les he dicho antes así muy por encima que el tema de los chinos, que están mejorando en algunas cosas, en otras no. Es que tengo en la mano un informe de J. de Power, de una empresa americana, que mide el número de problemas experimentados por cada 100 vehículos durante los primeros meses de propiedad, cuando los compras. La conclusión es que es un poco lo que les avanzaba. El software de los coches chinos, todo es muy bonito, pero eso está generando algún problema. Y se registran muchos falsos, te dice cambia de carril y no te has cambiado de carril, pues estos falsos positivos, esas cosas que son muy superiores a la media de los coches fabricados en otros países. Ahora, comprar un coche chino ya no es como era hasta hace muy poquito, una decisión de riesgo, de un riesgo muy elevado, por lo que hemos comentado, porque hay otras marcas que funcionan, porque hay marcas que ya están consiguiendo
0: hacer... Bueno, es que hay marcas chinas que han trabajado muy bien, que han montado sus departamentos de postventa incluso antes de poner la marca en marcha en España, que sus departamentos de ponentes están funcionando razonablemente bien, trayendo piezas, y han creado almacenes de piezas para distribuir a los talleres en menos de 24 horas.
5: Pero, ¿qué manía tienen algunos fabricantes? Perdóname. Es decir, primero inundo el mercado de coches y no tengo recambios. Coño, inunda primero de recambios y luego empieza a vender coches.
0: Te puedo decir,
5: es que al final volvemos al mismo camino, Ettore. Al final el usuario, el ciudadano, es el que está perdido ante todas las situaciones.
0: Pero te doy en concreto dos marcas, Bigway y Geely, que son dos grupos importantes y hasta ahora, por lo que estoy viendo, trabajan con mucha seriedad. Lo primero que hicieron fue montar dos almacenes de piezas, antes incluso ponerse a vender coches. En Guadalajara los tienen ambas dos. Y entonces dices, joder, y están funcionando. Que luego tengan problemas con una determinada pieza porque es especial, específica, que pueden haber tenido un problema de stock, eso le puede pasar a cualquiera. Pero de ahí a que sea perenne, no. Pero luego hay otras muchas marcas chinas que se están vendiendo en España que no tienen ese soporte. Y ese es el problema. Estamos entrando en que también a la hora de elegir marca china hay que saber qué marca tienes que elegir.
4: De hecho, una pregunta, Guillermo. Todas estas marcas chinas que se están instalando aquí y tal, ¿te financian ellos el coche o tienes que comprarlo tú buscándote una financiación externa?
0: Bueno, las marcas chinas trabajan mucho con determinados bancos que han llegado a acuerdos con ellos o con determinadas financieras. Tienes el caso, por ejemplo, de Cetelem. Cetelem ha llegado a acuerdos con marcas chinas para facilitar créditos al consumo y ya no solamente Cetelem, sino distintas operadoras de renting trabajan en colaboración con las marcas chinas para poder hacerlo. Lo están haciendo.
5: Sí, sí, el negocio está en la financiación. Claro,
0: sí, bueno, el coche te le venden con vamos a ver, porque por ejemplo Cetelem, que es una marca que está implantada y más, está en venta ahora mismo. Están a ver a quién la venden al mejor postor, porque está perdiendo dinero. Lleva todo el año en pérdidas. O sea, que vamos a ver, cuidadito con el tema de las financiaciones, que además va a cambiar y también tenemos ahí un melón
5: importante. Claro, pero es importante. Que nos dais cuenta, me refiero a la gente, nos damos cuenta todos de que todo lo que se promueve, todo lo que se lanza, todo lo que se pone en el mercado, todo, que es un poco la línea que nos está saliendo en este programa de hoy, es todo, y luego cuando todo está mal montado, todos cierran, todo se va a tomar morcilla. Y las financieras, porque además detrás de este tipo de financieras también hay bancos. Exacto, o sea, quiero decir que no nos engañemos, que parece que viven aquí en el paraíso ahora los bancos.
4: Y obligarte a que saques el seguro de la financiera y
0: pues eso está prohibido por ley.
5: Eso está prohibido, pero a lo mejor si no te dan la financiación o el coche, claro.
0: Está prohibido vincular todo ese tipo de servicios añadidos. O sea, está prohibido forzar esa vinculación de servicios añadidos a las operaciones financieras. Eso es algo que sí que se recoge. Pero te digo, por ejemplo, en el caso de Cetelem, no es que Cetelem sea una mala marca, al contrario. Dando un servicio magnífico, funciona muy bien, además hacen una excelente labor en materia de seguridad con una serie de informes y demás que vienen haciendo y demás. Pero están en venta.
5: Bueno, nada, 5 segundos de descanso. ¿Tienes un poquito de rock español amable, que no sea
0: más marcha
5: muy,
0: nos quiere dar todavía
5: agresivo? No, para ir relajando. Dale, David. Soñar.

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4: Bueno, a ver, un detallito. Es que han cambiado el logo de McLaren. Exactamente no lo han cambiado. Les estoy poniendo una imagen con el que ha sido de toda la vida. Cuando empezaron allí en los tallercitos, las gasolineras, el taller este de los padres de Bruce McLaren. Esto es de 1926. Bueno, pues ahora no van a cambiar los colores papaya.
5: Van a volver al pasado.
4: Pero vuelven al pasado. O sea, es un cambio, pero bueno, un cambio volviendo casi a la tradición. Es que se va a invertir mucho dinero en McLaren próximamente y van a unificar con todas las líneas de negocio en una sola marca, que todo eso está muy bien. Bueno, ese que están viendo en imagen, ese logo es el nuevo logo de...
6: Bueno, hay una variación que parece que la M principal podría cambiar todavía y dadas las quejas que ha habido de los aficionados y demás, y la M podría hacerse más dinámica.
4: Bueno, pero...
6: Al estilo de cómo está actualmente en el logo del equipo de Fórmula 1.
4: Anda, que cambiar el logo de una marca global, como puede ser McLaren o como puede ser Banesto, marcas que funcionan a nivel mundial, es barato, ¿sabes? No, el Santander, quería decir. Es barato,
6: pero
4: ¿sabes?
6: Pero es que además...
4: Dios mío.
6: Además la movida viene también porque el interés está en conseguir que McLaren, que ya fabrica coches de lujo y de alta gama en deportivos, sobre todo, bueno, básicamente deportivos para el público en general, al margen de su actividad de competición, quieren empezar a ampliar la gama a otro tipo de vehículos y de modelos en mercados más abiertos, que les permitan obtener mayores beneficios.
4: Claro, claro,
6: eso es lo que quieren.
4: Eso es lícito, mejor, completamente lícito. Tenía un detalle, mencionaste, Arturo, la semana pasada lo que estaba pasando con Dani Sordo, piloto español, ya saben, de Santander, que por cierto va a correr la próxima semana, corre ahí en Córcega. Córcega con Hyundai, como saben. Que el Tribunal de Arbitraje del Deporte de Portugal le ha quitado, ganó el título el año pasado. Y dijiste que, bueno, nos han pedido un poco de más información sobre esto, o más información, pero la gente ya se informa en nuestra opinión sobre esto. Bueno, ahí lo que dice el Tribunal Deportivo Portugués es que desviaría la concesión de un título nacional si el que gana es un piloto que no es portugués. Bueno, pues eso son cosas que cada uno entiende como le parece. El ganador real de ese año es Dani Sordo. Chris Meck, este que ganó el año pasado, no el anterior, también está en litigio con esto por la adjudicación de un campeonato. No tiene mayor importancia, pero oye, Arturo, al que ha ganado, el restarle el mérito de un título internacional, pues oye, pues te lo has ganado. No sé. Ey, tienes... Cosa. Eso. Adelante.
5: Hay varias cosas ahí, ¿no? Una es el que el campeonato ponga que tiene que ser un piloto nacido en Portugal. Entonces es un campeonato close, cerrado, con lo cual no pueden participar extranjeros. Ahora bien, si yo me saco la licencia de Portugal y soy irlandés y voy al campeonato de Portugal con licencia portuguesa, el que está corriendo es el concursante y la licencia del piloto. Y a mí, por Europa y por ahí, no me pueden decir que no puedo correr ahí porque no he nacido en Portugal, ¿no? Yeah. El reglamento portugués puede decir lo que le dé la gana. En el papel tú puedes escribir lo que le dé la gana. Pero yo creo que con unos buenos abogados y con el CDI y con el COI, ese no sigue para adelante. Porque atentaría contra un montón de,
4: sí, además, de otras, incluso entre
5: de otras doctrinas superiores.
4: Sí. Ahí están los tribunales administrativos, en fin, y luego los tribunales penales. Esto puede ser eterno. Sí, efectivamente. Oye, pues efectivamente, si has pagado tu licencia allí, estás corriendo allí, estás corriendo todo el campeonato y encima ganas, no sé.
5: Ya lo expliqué el otro día. Yo he corrido con un uruguayo y he sido campeón de España 2 años y el uruguayo ha sido campeón de España varios años, bastante, y corría con licencia española. Ya. Bertrán Tamón, yo no sé la nacionalidad que tenía, pero cuando empecé a correr aquí, corría con la francesa. Y hemos tenido muchos pilotos de fuera que han corrido que se han sacado la licencia en España. Lo mismo que hemos tenido, Luis, pilotos españoles que para ir a correr a Italia se han sacado la licencia en Italia para puntuar allí.
4: Sí, te digo que es que parece, no hay más que ampliar. O sea, quiero decir, esto lo puede reclamar hasta las últimas consecuencias y los tribunales ya. Ya fuera de lo que es el propio tribunal de
5: deportivo. Ya no solo los tribunales deportivos, sino que podría pasar a los tribunales ordinarios, claro, que serían los que quitarían esa ley que tienen en el reglamento de Portugal, ¿no?
4: Bueno, no ampliamos más porque esto, hasta que diga Dani Sordo si se le infla las narices y va hasta las últimas consecuencias, que no parece que vaya mucho con su carácter, pero, chico, es que las... Un campeonato que se ha conseguido, además, un campeonato por un segundo, creo recordar, que se consiguió. El campeonato, ¿eh? No un rally, el campeonato en general. Bueno, dicho esto, no, sobre Fernando Alonso y Aston Martin, Ettore, es que también mejor. Estamos en un juego de dignidad, ¿no? De no solo del equipo, sino de piloto. O sea, entiendo yo, desde mi punto de vista, no se puede hacer más el ridículo. Lo siento muchísimo, porque fíjate, es lo que nos gustaría, ¿no? Para bien, pero no...
7: Yo tengo claro, ahora resulta que van los de Honda y dicen que el motor que tenía Alonso ahí en el Gran Premio de Bakú, de Azerbaiyán, está perfecto, que no ha sido un problema de motor. O sea, eso es la forma como para apoyar un poco más la retirada de Alonso. Si ves las retiradas de Stroll este año... No ha terminado un solo gran premio, uno de todos los grandes premios, ni uno, todo se ha retirado.
4: Es que además es otra cosa, ¿no? Va a ser el último en las carreras, tío. Es que te digo, hay un punto de dignidad que tiene que saltar, te digo, ¿no? Ya no estás peleando por pagar la hipoteca a fin de mes. Ya vives en Mónaco.
6: Pero ya no es solamente cuestión de Honda o de Alonso, es cuestión del propio equipo. Recordemos que a principios de temporada nos decían, cuando empezaron todos estos problemas, se llegó incluso a hablar de la posibilidad de montar motores Mercedes. Y
4: Ya, pero es que
6: y ni siquiera se ha movido el tema, o sea, es que no.
4: No sé, o sea, es tan horroroso. O sea, ver el nivel de piloto que tenemos, que Alonso, como todo, es nuestro, es de todos. Ver dónde ha sido capaz de llegar, ver su palmarés,
6: ver dónde ha puesto este coche con la mierda de motor que lleva.
4: De todas maneras, hay una.
7: Si como dicen, tiene el peso específico que tiene Alonso dentro del equipo Aston Martin y dentro de la Federación Internacional, yo como Alonso me retiraba de la Aston Martin, respecto a decir que corre el piloto de reserva hasta que tenga yo un motor.
4: Claro, es que eso es una solución de una lógica aplastante, ¿no? Chicos, claro. Yo es que no me puedo montar ahí, si es que, no sé, es como, es que porque imagínate que la retirada...
7: Es que el mantener a Aston Alonso en esa situación... A Aston Martin lo destruye como empresa. De mejor tengo un campeón del mundo y lo tengo en el 22 de la carrera. O sea, es que no puede ser.
4: Los que nos estén escuchando.
7: ¿Dónde tienen la cabeza?
4: Claro, que no sean.
7: ¿Dónde tienen la cabeza?
4: No estén en el detalle de todo esto que les contamos a veces. Es como si Cristiano Ronaldo acabara jugando en un equipo de tercera división que además fueran los últimos de la tabla. Y no metiera goles, chico, pues es que mejor no estar ahí, no sé cómo se traga con estas cosas. De todas maneras, claro, la decepción es que viene por el Gran Premio de España, el que se ha celebrado en Barcelona, en Montmeló, y el que se ha celebrado aquí en Madrid. Es que parece que los pilotos locales les persigue una maldición, algunos de fuera también, pero a los nuestros desde luego. Dale.
7: Sí, pero las trampas se cogen rápidamente, Pepe, porque, por ejemplo, mira tú Williams, que ha estado todo el año en la parte de atrás, prometieron que en Bakú, en este Gran Premio de Azerbaiyán, ya traían un chasis en peso, que era el problema que tenían, estar en peso, y Carlos Sainz ha estado para estar en el top 10, ha llegado décimo.
6: Sí, estamos tres y...
7: Es otra historia.
4: Hay que recordar que ha habido por el camino, no es por desmentir nada, porque la realidad no es más que una, que ha habido 8 o 9 heridos graves por el camino que se han tenido que retirar. O sea, quiero decir que el prosperar en la Fórmula 1 es muy, muy, muy complicado. Sí conviene que la gente entienda que cuando decimos aquí que estar peleando del puesto 20 al 19 es que no sé ni para qué. No, es que el ganar un puesto en la parrilla de Fórmula 1 es complicadísimo, complicadísimo. ¿Verdad, Tore? No nos tenemos que fijar, hay que ver las circunstancias, pero eso somos nosotros. La gente al final lo que está viendo, pues eso, que está, mira, Carlos Sainz, Alonso abandonó en Montmeló y Carlos Sainz quedó a dos vueltas. En Madrid, el que abandonó fue Carlos Sainz y Alonso quedó a dos vueltas. Ponos ese audio, haz el favor.
8: Pero hay una maldición recorriendo la Fórmula 1 en 2026 y ataca justo cuando un piloto corre en su país frente a su gente. Mira esto. Empezó en Australia. Oscar Piastri, el héroe local, ni siquiera pudo largar su gran premio de casa. No dio una sola vuelta. Siguió en Mónaco. Charles Leclerc, el hijo del Principado, el que soñó toda su vida con ganar en sus calles, abandonó por un choque. Llegó a España. Fernando Alonso, dos veces campeón del mundo, ante su público en Barcelona, abandono. Fuera. Y hace unos días, la más dolorosa. Max Verstappen, en su último Gran Premio de Países Bajos, ante una marea naranja que vino solo por él, se estrelló antes de completar una vuelta. ¿Y los británicos en Silverstone? Aquí está lo más curioso. Russell y Hamilton sí terminaron, incluso subieron al podio. Pero ninguno de los dos ganó. El triunfo en Gran Bretaña se lo llevó un monegasco, Charles Leclerc.
4: Llévatelo ya, porque es que, sí, es que parece, verdad que parece una maldición, ¿no? Con las expectativas que se despiertan en las carreras, Arturo, cuando hay un piloto local y un piloto que está, un piloto vigente y que está haciendo resultados. Bueno, la gente se anima, paga lo que sea y quiere ir por encima de todo. Pero, joder, al final...
5: Sí. A mí la experiencia me ha dado que los pilotos locales, incluso los cracks, intentan dar más de sí de lo que realmente dan y llegan un momento que cometen un error, ¿no? También tenemos que decir a este que estaba, a este señor que estaba hablando y tal, que Antonelli ha ganado en Italia y con un Mercedes. Era el que tenía que ganar. Pero es verdad que la grande figura, pasémonos por ejemplo a las motos, cuando Gibernau los pilotos de antes de 500 y eso, en la última vuelta cometían el error contra el de fuera, ¿no? Y incluso de Ángel Nieto con un título en el Jarama que se dio en la última curva y después corrió en otra categoría y la ganó, ¿no? Sí. O sea, yo creo que hay una presión ahí que quieren agradar y sobre todo porque tienen ahí sus fuentes de ingresos. Claro. Y van cometiendo errores, ¿no? En el A1 Ring, que bueno, en el circuito de Red Bull, pues también le salió mal este año la movida a Red Bull, ¿no? Sí, lo mismo que a Ferrari en Monza, un mismo.
7: Es un tema muy abierto, no se puede centrar nada más que si el piloto nacional, que si no sé qué, porque tú sabes perfectamente y todo el mundo que sepa algo de esto, que en un coche de competición de la Fórmula 1 el piloto no es ni el 15% de lo que es el conjunto, coche, ingenieros, todo, o sea, no es nada, no es nada. Entonces, cuando hay un piloto como Carlos Sainz, que el año pasado, mejor dicho, cuando estaba en Ferrari, era un pilotazo, porque podía haber estado igual o más que Leclerc siempre. Entonces, yo no tengo esa, hay algunos que estaban en contra de Carlos Sainz porque era el hijo de don Carlos Sainz, o porque la habían llevado ahí de palmitas y tal. Mentira, se la ha ganado con su sudor el estar donde estaba. Y encima ha tenido los Santos, hay que tener para un piloto así un respeto enorme, que cuando le han metido ahí a un tal Hamilton para quitarle el sitio, no ha dicho ni una boca es mía, nada. Tranquilo, se ha ido a Williams, que es la única solución que tenía. O sea, es un piloto.
5: Joder. Bueno, Y está peleando ahí, y de hecho te digo una cosa, en Bakú le han quitado 30 kilos al chasis, pero tú que le quites a un chasis 30 kilos, que cuesta una barbaridad, y no solo de dinero, sino de tecnología y de experimentar y tal, en la primera carrera no vas a conseguir tú que el coche vaya al 100%, ahora tienes que ajustar...
4: Tienes que adaptar todo a eso, a 30 kilos sí, menos.
6: Pero además es que vamos a decir también otra cosita. Vamos a saltar otra perlita respecto al tema de Carlos. O sea, ¿por qué sale Carlos de Ferrari cuando era el piloto número uno, cuando llevaban a una sino dos temporadas bailándole el agua a Leclerc, pese a todos los apoyos que tenía Leclerc? ¿Por qué? Quizás porque un tal Vasseur es el que está detrás del negocio de Leclerc.
4: Sí, pues el que lleva... Me parece que le quedan 10 minutos a Vasseur.
6: Por eso, y probablemente a Leclerc.
5: Perdón, o Nicolás Todt.
4: ¿Eh? Ah, que Nicolás, el hijo de Jan Todt, ¿no?
6: Igual.
5: Que es el manager de la mitad de los pilotos que hay allí.
7: Pues es el representante de Charles Leclerc. Yo, de todos modos, sí, no lo veo así. Mira, Ferrari, por ejemplo, lo que estabas diciendo tú cuando estaba Leclerc con Sainz, había un ambiente completamente diferente al que hay hoy día en ese equipo. Y para mí es que cuando uno quiere ser la estrellita Castro, como es el caso de un heptacampeón del mundo que llega a Ferrari y dice... Yo no sé qué habrán tratado con él en despachos el señor Elkan y Hamilton respecto al tema, pero yo creo que ahora está como una especie de enfadado, molesto, como si me hubieran dicho que yo voy a ser el piloto número uno y todo el equipo tiene que estar en mi alrededor y apoyándome, y va a ser, no lo ha permitido de una forma u otra, por lo que está diciendo ahora Arturo y Guillermo, que es el hijo también de Vasseur, de una forma u otra, dentro de la competición, desde cuando estaban en la Fórmula 3, Fórmula 2, Suprema y tal, ¿no? Entonces, yo creo que ahí es el choque que se ha originado y que tiene muy mala salida, ¿eh?
4: Sí. Uno de los dos, ¿no? Que no se nos olvide que ha habido carrera ayer, Gran Premio de Azerbaiyán. Lo que más me llamó la atención... espérate que tenemos un montón de cosas aquí, tenemos rallies, y una muy curiosa que vamos a tratar ahora con todo, pero con Arturo. No, espera un segundo.
5: La carta que le manda mi novia no, ¿eh?
4: Sí, no, aquí no escondemos, no escondemos
9: aquí sale
4: nada.
9: Todo.
4: Entonces, lo que más me llamó la atención, bueno, la carrera la ganó Russell con Mercedes, como no podía ser de otra manera. Hizo una carrera magnífica, llegó un poco apretadito al final, pero porque tener a Verstappen detrás siempre es algo como muy complicado, pero el tío aguantó ahí con dos narices, ¿verdad, Ettore? Pero con dos narices y con mucha serenidad, ¿eh? Otra cosa es que lleve un coche que le permita juguetear, ¿no?
7: Es que el tema está cuando tú tienes 8 décimas de ventaja en la quali respecto al segundo, tú con 8 décimas de ventaja es como irte de Cádiz a San Fernando en la recta, más o menos, en ese coche.
4: Es como
7: la tienes comparada con la vuelta, por lo menos, del circuito.
4: Un Porsche contra un 600. Sí.
5: Pero sin levante. Pero sin levante,
4: todo. Eso sí,
7: levante. Levante o poniente, me da lo mismo.
4: Bueno, te cuento. Un repaso rapidísimo. La carrera, Russell sale primero, arranca bien, hay un par de incidencias por el camino, pocas hay para un circuito como ese. Verstappen muy bien. Si hay alguna cosa que paso por encima y se me olvida, Ettore, apúntatela. Muy bien Hadjar, el segundo piloto del equipo de Red Bull. Los McLaren, bueno, pues ha pasado lo que ha pasado, no fue su día. Los Ferrari yo creo que es que están en su límite de potencia. Yo creo que en eso estamos de acuerdo. Los Ferrari, dependiendo de cada circuito, ya no pueden dar más, ¿no? Y ahí están un poco. Y los Alpine, pues muy bien hasta que hizo carambola el amigo argentino. Hizo...
7: Empiezo desde el final para el principio en 5 segundos, 10 segundos, medio, 30 segundos.
4: Perfecto.
7: La carambola que llamas tú, la habría hecho yo. O sea, cualquiera que se llame piloto y se mete por... Es que esta maniobra ya la...

0: le trató de hacer lo mismo por la recta y se lo llevó por medio Piastri a él contra el muro.
1: Sí, señor.
0: O sea, que ojo con lo que hablan, ¿no?
1: Sí, pero yo creo que son, no se lo tomo en cuenta ahora. Bueno, son claro, tiene una trascendencia, mundial, porque sí, eso sí. En caliente y demás. Pero efectivamente, solo hay que recordarle aquella acción que se metió por el césped para intentar adelantar, en fin, aquella guarrería.
0: Exactamente. Y Piastri no le hizo ningún comentario al respecto. No. Como, es que hay gente que me duele el pie, y otros que en cambio son personas normales y tiran para adelante. Porque Verstappen le ha preguntado qué le parecía la maniobra de Colapinto y ha dicho un lance de carrera. Ninguno quiere que te pase eso. Cuando tú haces eso, lo haces con la intención de que te salga bien, no de que te causes ahí un accidente, y encima con tu compañero de equipo por en medio, llevarse a Gasly por en medio,
1: les explico una maniobra, la misma maniobra, te digo, en karting, que se repite muchas veces, para que no sea la Fórmula 1, que lo que pasa es que llega un momento que estás entre los mejores del mundo y van al límite, pero en una carrera de karting, de chiquillos, que hay 36 en la parrilla, los que van atrás, que a lo mejor son algunos más rápidos, como le pasaba a este, que pueden ir más rápido, cuando todos se tiran nada más dar la salida hacia el interior de la primera curva, hay uno o dos que salen de atrás y que se hacen 100 metros, adelantan 100 metros por la izquierda y luego se meten. ¿Que encuentra hueco? Pues encuentra. ¿Que no? Pues chico, pues eso. Eso es lo que tú dices. Un lance de carrera que en este caso pues se ha perjudicado por la parte sucia de la pista.
2: Norris,
1: no es para echarle de la carrera, de la Fórmula 1, ¿eh?
2: No, pero aún así...
3: Donde veas un hueco, métete.
1: Pues ya está. Pues ya, eso es lo que decía...
0: Ves la puerta y entras, ¿no? Claro.
1: Como decías, en la que frenar es de cobarde.
2: Aún así, Norris estaría mejor calladito, porque después de ganar el campeonato, como lo ganó el año pasado, viendo las puntaditas que le iban haciendo a su compañero en boxes cada dos por tres...
1: Déjame que avance, que tenemos ahí un tema interesante que no
2: quiero. Lo vamos a dejar ahí.
1: Queda el campeonato, perdona, Ettore. Queda Antonelli con 302 puntos, Russell 236, Hamilton 199, y luego ya está. Norris, Leclerc, Verstappen, en fin, que no tienen. Carlos Sainz tiene 7 puntos.
0: El campeonato está decidido. O sea, el campeonato es de Mercedes, ya sin duda, lleva 180 puntos o más de diferencia.
2: Era de Mercedes desde la carrera 1.
1: O sea, que estas 7-8 carreras que nos quedan son carreras basura ya, ¿no? Ya esto, claro, pues ya sabemos quién va a ganar.
0: Una cosa que ha pasado con esta carrera, que es que ya ha superado el motor Mercedes en números de grandes premios ganados a Ferrari por un gran premio, 251 contra 250 en toda la historia. Entonces eso también es una piedrecita encima del sarcófago del amigo Vasseur.
1: Sí, y otra piedrecita para Vasseur es que se ha ofrecido Christian Horner, que está en medio paro. Ha dicho que yo a Ferrari sí me iría. Bueno, a Aston Martin no.
2: Se han visto puñaladas certeras. Vamos.
0: Christian Horner no llega desnudo, ¿eh? Tiene un
3: grupo detrás. Perdona, el mensaje final es: no me importaría volverle a despeinar el tupé a
1: Toto Wolff.
0: Eso es más o menos el parte de todo. Lleva del orden de 5.000 millones de euros en el bolsillo el señor Horner.
1: No es poco. La lucha, Ettore, esta lucha en el campeonato del mundo de resistencia, estamos hablando de los coches. Yo tengo interiorizado lo de Sport Prototipos y decir del WEC me da la impresión de que no me va a entender la gente, ¿no? De los coches que corren en el EMAS y demás. Esto sigue. Esta lucha sigue viva, ¿no? Que el Ben Sulayem se quiere llevar todo lo que supone, pero el dueño, el propietario, el francés, el que tiene los derechos de las 24 horas de EMAS, se dice que tururú, ¿no? Eso está abierto.
0: Fillon, no han llegado a ningún acuerdo, porque lógicamente Fillon nació en Le Mans y ha estado toda la vida metido con el campeonato de resistencia de la ACO, ¿no? Que es el Automóvil Club de l'Oest, que es la sociedad detentora de los derechos de Le Mans y, como tanto, también del WEC. Pero lo que pasa es que también hay porquerías ahí, Pepe, porque la ACO está

0: buscó un sistema también parecido al de la Fórmula 1, de tratar de que todos los coches tuvieran una limitación más o menos similar para llegar. De hecho, después de unas 24 horas, a lo mejor llegan en 20 segundos, llegan los 10 primeros, o sea, o en 10 segundos. O sea, es una diferencia después de unas 24 horas impresionante, ¿no? Entonces, él ha jugado mucho con el tema de los pesos o la potencia, limitarla con estranguladores de aire al motor. Entonces, a mí cuando ya empiezan con las historietas estas de cómo puedo hacer para que el coche sea más igualado el uno con el otro, el motor de
1: El
0: fulano
1: Bob.
0: con el de mengano, eso es un eléctrico o yo qué sé, un coche de
1: El
0: choque,
1: Bob.
0: no me gusta.
1: Lo que pasa
0: Sí.
1: es que yo ahí yo creo que históricamente ya hubo un problema con el Rally Monte Carlo con la FIA y la Fórmula 1 y hacer lo que ellos le dan la gana. Y siempre tienen peleas con la Fórmula 1, con la FOM y con la FIA. Y a mí me parece que el contencioso que hablábamos antes de Dani Sordo puede tardar menos que el contencioso de que la WEC se lo lleve al final la FIA, ¿no?
2: Sí, porque
1: Porque
2: el pie del filón este.
1: los franceses no van a dejar que se lleven su corona,
2: No, este es
1: su alma.
2: un, esto es un, este es un hueso duro, ¿eh?
0: Ayer se ha corrido las 6 horas de Fuji, ahí en Japón, ha ganado Toyota, pero ha sido una medio trampa, porque es que se hicieron los libres. La Ferrari no está preparada para ir a los libres, y en cambio, pues tampoco Alpine o BMW o Toyota, pues estaban mejor que Ferrari. Ferrari le apuntaba toda la quali para luego salir primero. Pues en cambio, ¡pum!, vino una bufera de agua y tal el día de la quali, el sábado, anularon la quali y dejaron como tiempo según estaban clasificados en la media de los libres. ¿Qué ha pasado? Que Ferrari estaba el 12 o el 15 en los libres. Y cuando han salido, ha llegado uno, creo que el séptimo, el octavo, y el otro el 12 o el 13, porque tampoco ganas tanto en la carrera para ir arriba de todo en 6 horas. Ese es el tema.
2: Me anotas aquí, Tore, que hay que subrayar a un piloto español de 16 años, Cristian Costoya, que está en la academia de McLaren, que no le perdamos de vista, que este apunta a buenas maneras también.
0: Bueno, está corriendo el campeonato de la Fórmula 4, que sería el primer escalón de los monoplazas hoy día, de momento, no creo que haya más, y ha hecho 3 carreras en el circuito de Misano, las 3 las ha ganado, o sea, del tirón, con lo cual tiene muy buenas pintas, sabe gestionar bien la carrera, sabe gestionar bien los neumáticos, y hay que mirarlo, hay que seguirle. Cristian Costoya,
2: Oye,
0: es el chico catalán.
2: la carrera esta de Azerbaiyán, que se ha corrido en sábado, esto alguna vez ha pasado. Es que tienen allí una fiesta el domingo, una fiesta nacional por los caídos o no sé qué, en fin, alguna cosa de esta, no, alguna, incluso por el Ramadán.
3: Un apunte rapidito del WEC antes de que se pase. Los pilotos de Fórmula 1 en la temporada que viene van a poder correr muchas carreras del WEC, porque se han
2: Los
3: anunciado ya
2: calendarios, ¿eh?
3: los calendarios y son perfectamente compatibles la gran mayoría de ellos,
2: ¿Te
3: no
2: acuerdas
3: como
2: que
3: nosotros.
2: señalamos ya la semana que no coincidan ni
3: Ya,
2: Mónaco, ni las 24
3: que
2: horas, en
3: es
2: fin, de
3: algo que
2: este tipo,
3: siempre
2: ni
3: veníamos
2: las
3: pidiendo.
2: 500 millas? Probablemente Alonso y Verstappen el año que viene les veamos bastante por allí.
1: Hablando de eso, mi opinión es que Alonso se está tragando todos los sapos que se está tragando porque está esperando para ir con el Valkyrie
3: Amigo, amigo. Ay,
1: que después
2: amigo.
1: se
2: Sí.
1: unirá Verstappen cuando termine su
3: Así
1: contrato.
3: me gusta, yo abriendo la puerta,
0: Bueno, vamos a dar la noticia de la semana del motor, ¿no? Que ya por lo visto ya está decidido, que ha habido reunión de pastores ahí con los constructores y la FIA y Liberty y todos, y ya está decidido. Ponen la fecha el día, el 2030, pero puede ser que sea el 29 o incluso el 28, si no aguanta ya la Fórmula 1 actual porque está
2: No aguanta.
0: totalmente desgranándose. Del motor de 3 litros, 3.000 centímetros cúbicos, con una estructura de V8 y con una sobrealimentación ligera, no es un gran turbocompresor, ¿eh? Y va a ser también, han aprobado un motor adicional eléctrico de unos 100 kilovatios, por eso de no quitar del todo la parte
3: Eléctrica.
0: eléctrica, ¿no? Y un botón, como lo hacía Arturo, el push to pass, que se emplea en la Indy, que sería como un DRS, que es lo que había antiguamente en la Fórmula 1, que te permite durante unos segundos tener una potencia de mayor, creo que son de unos 30 o 40 caballos más de lo que lleva el de adelante para poder superarle.
3: O sea, que pasamos de cuasi eléctricos a microhíbridos.
2: A nada, como el motor de eléctrico de un Panda, sí. Bueno, quizá con los V8, tal y como están las cosas, y esto lo dejamos ahí, que también es conveniente señalarlo, decías que, claro, luego los motores V8 es que hacen más ruido, que es lo que nos gusta a nosotros. Dar, y aquí a tanto Madrid, el circuito de Madrid, Las Vegas, esto, Bakú,
0: el tema de las dimensiones,
2: las reglas medioambientales, dime.
0: Va a ser un Fórmula 1 más corto, sí. Es importante, más corto, son 50 kilos menos de motor también de peso, y eso va a hacer que sea vergonzoso, que tenemos tiempos del año 2024 que son mejores que los tiempos actuales de la Fórmula 1, o sea,
2: pues sí,
0: estamos.
2: Venga, dime Arturo, que sigo avanzando, que hay cosas que no quiero que se me escapen.
1: Una anécdota graciosa. Yo en la Fórmula E iba a Nueva York, a Brooklyn, en donde el Red Hook, que teníamos la carrera ahí, estuve yendo, no sé, 4, 5, 6 años. Y cuando salía del circuito y me iba para el hotel, me daba una ducha y tal, y antes de ir a cenar me bajaba a la calle, a la avenida Nivens, y me quedaba en un semáforo para escuchar arrancar los V8.
2: Claro, pues eso sí.
1: Yo creo que no hay nada como un V8.
0: Precioso.
2: Bueno,
3: recordemos el vídeo ese en el que Alonso coge el coche del 2025, en el que estaban todos en un gran premio, y lo coge para darse unas vueltas. No me acuerdo qué gran premio fue. Y que el vídeo que sacaron entonces, en el que se veían las caras de Hamilton, entre otros, de otra serie de pilotos y de los espectadores oyendo el ruido del Fórmula 1 de Alonso en aquel gran premio, porque era una especie de homenaje que le daban el dejarse dar unas vueltas con aquel coche campeón, y cómo sonaba.
2: Eso es música.
3: Celestial, vamos.
0: Pero eso es un V10, un V12. Un V8 es más ronco.
2: El V8 es un poquito. A ver si recupero los sonidos y los ponemos aquí para que se vean todos seguidos uno detrás de otro, que es como te das cuenta. Ponme esto de las carreras en domingo, que no es una cosa que haya sucedido por casualidad, porque algunas veces ha pasado, y nos metemos con un tema de rallies que me interesa mucho.
4: Que parezca raro, porque nuestra mente siempre asocia las carreras con el domingo, no es tan raro como parece que la Fórmula 1 corra una carrera en sábado, porque esta será la carrera número 78 en la historia de la Fórmula 1 que no se dispute un domingo. Las más recientes fueron el Gran Premio de Bahrein y de Arabia Saudí de 2024, que ambas se disputaron en sábado para no coincidir con el inicio del Ramadán. En Las Vegas, estos últimos años, también es habitual que la carrera empiece la noche del sábado en el horario local. Pero es que, como os digo, ha pasado muchas más veces de lo que pensáis. Es más, la primera carrera de la historia de la Fórmula 1, el Gran Premio de Gran Bretaña en Silverstone de 1950, se disputó un sábado. Luego hay otros casos más locos, como el Gran Premio de Sudáfrica de 1968, que se disputó un lunes 1 de enero. Sí, sí, el día de Año Nuevo se celebró una carrera de Fórmula 1.
2: Bueno, que vean que cuando se sigue un poco la historia, ya ha pasado casi todo. Si hubiera un libro por ahí de recuerdos, en la Fórmula 1, con tantos años, con tantos pilotos, con tanta historia por detrás y con tanto riesgo a veces. Dime, Arturo, que te voy a lanzar una hora.
1: Hasta hace muy poco, Mónaco eran los jueves, los viernes, sí. El sábado no se hacía nada y el domingo la carrera. O sea, sí, la clasificación eran los viernes.
2: Efectivamente, el sábado no se trabajaba, y lo peor eran los de las copas y todos estos que tenían que empezar allí a rodar desde el jueves, y para engomar un poco la pista también, sí, para que luego fuera Lecrez a estropearle los
3: temprones. Llegaban con copas y cigarros,
2: a darse leches por ahí.
3: Pilotos.
2: Bueno, nos preguntaban que cuál nos parece, hablando de rallies, cuál nos parece el mejor tramo de rallies. Bueno, hay una respuesta genérica, que eso va en gustos, claro, cada uno, el coche que lleva, el coche, la dificultad de un coche de pilotar. A mí personalmente, a mí me gustaba mucho uno aquí en la Sierra de Madrid, Morcuera, es un tramo clásico que todo el mundo conoce. Cuando se hacía completo, subías desde Rascafría, se hacía una parte arriba en toda la parte meseta, en toda la parte plana, que bastante rápida, y luego la bajada hasta Miraflores. Eran unos 20 kilómetros de subida, zona plana, bajada, en la que te podías encontrar de todo, humedades, nieblas, porque se hacían esos tramos por la noche. Un clásico, vamos aquí, que seguro cada uno tiene en mente alguno, seguro Arturo que tienes alguno, pero según la opinión de los pilotos, del Mundial, hay algunos tramos, uno que se llama Ounimpoja, que está en Finlandia, que este es el que todos coinciden, es un tramo de unos 30 kilómetros, igual en Finlandia pues se pueden imaginar velocidades altas, rasantes. Diego, tenemos una foto por ahí de donde se hacen eso, donde se miden los saltos y en fin, una cosa realmente emocionante y bonita. Para el piloto no creo que tanto, pero para los espectadores es fenomenal. Este Peter Solberg, por decir, por hablar pilotos recientes y menos recientes, dice que es el mejor tramo sin duda, destaca la velocidad. Marcus Grönholm también dice que es su tramo favorito de todo el Mundial. Ogier, que estos no son sospechosos de nada, ¿eh? Dicen que es uno de esos, que las sensaciones son tremendas. Neville, Thierry Neville, el piloto de... dice que para él Fafe, que es un tramo clásico en Portugal, que es el que más le gusta y que es su tramo favorito por el ambiente. En fin, todo esto lo ponen en un orden, lo meten en la batidora y les sale este tramo de Finlandia, por la velocidad, los saltos, la precisión que hay que tener. Les sale el Col de Turini, que es de Monte Carlo, por la nieve y el hielo, por el ambiente también. No especialmente por el peligro, sí por la dificultad, ¿no? Este de Fafe de Portugal y uno que hay en Suecia, que es donde está el Colin Kress, que también es el salto de estos tremendos.
3: Es que hay muchos, yo creo que cada rally tiene su tramo, ¿no?
2: Sí, pero la gente...
3: Córcega tiene también alguno, y la Acrópolis, el RAC de Cataluña...
2: Pero es que esto es desde el punto de vista del piloto. Tú cuando Arturo, cuando vas a ir sentado a la derecha... Por ejemplo, y pues claro, estos rasantes no son muy bonitos para el espectador, pero para el que va adentro un poquito menos, ¿no? ¿Se sufre ahí o no se sufre? A esas velocidades a las que se toman estos...
1: Hombre, yo en la tierra sí, no sé si he volado tanto porque yo voy dentro del coche y no lo veo, pero sí había saltos y tal, ¿no? En el asfalto... En España había un salto en Madrid, otro salto que estaba en yendo para Alcoy, la Carrasqueta, el de Montoro, había uno en Galicia, había salto y tal, pero no se iba saltando tanto, ¿no? Lo que pasa que sí, te puedo decir una cosa, en España yo en el Col de Turini he hecho de Ubrier y flipo con aquel tramo, al igual que Sisterón, del Monte Carlo, pero en España hay unos tramos de maravilla, ¿no? Yo recuerdo, por ejemplo, cuando yo estuve haciendo el Campeonato de España, Alpes Les Llosses o San Julià, San Julià, no me acuerdo ahora el nombre que terminaba, que eran diferentes tramos.
2: En el Rías Bajas había. En el Rías Bajas había alguna bajada.
1: En el Rías Bajas también, el Cañón de Osile en Orense, Carmen Torre en Asturias, Moandi, unos tramos.
2: O sea, la idea que apunta de cada uno, cada rally se identifica rally con alguno especial.
3: Y es que es más, incluso ahí.
1: También te digo una cosa: tienes tramos que se te atraviesan, ¿no? A mí, por ejemplo, Sor se me atravesó toda mi vida, ¿no? Y Cladel, por ejemplo, me encantaba, ¿no? Y había otro, el Subirat, que también me encantaba. Pero hay tramos que te gustan y otros que no. Y también te puedo decir una cosa, que hay tramos que son los más bonitos del tramo y no encuentras a nadie del público y se centran en un salto o en dos paellas que se ven desde arriba, ¿no?
3: Y no es lo mismo hacer un tramo de día que hacerlo de noche. Pero el Turini no es igual hacerlo de día que hacerlo de noche.
1: Bueno, y no te digo nada, la parrilla.
2: La parrilla,
3: vete tú a la Acrópolis también, que hay otro tramo ahí que no es lo mismo hacerlo de salida que ser el tercer, el cuarto, quinto piloto. O el Córcega, que también tiene algunos tramos que son auténticamente bestiales. Y no es lo mismo verlo de espectador que ir sentado dentro del coche, todos lo sabemos. O sea, es que los rallies son un mundo totalmente
2: cada uno con su, uno con tiene su personalidad, claro. Y uno de ellos, de los clásicos en España, que a punto de cumplir su edición número 50, el Llanes, que como les he dicho antes fue suspendido, fatal accidente, una checa, el coche se incendió nada más golpearse. Y bueno, Soraya Barrero, a la trasladamos a toda la familia del automovilismo y a la suya en particular.
3: Fíjate, de todas formas, fíjate.
2: Condolencias. El rally en ese momento se da por finalizado. Ha ganado el vencedor es Llarena. Con Toyota, segundo Ares Iván Ares.
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1: Vivimos en un mundo que tiene muros y esos muros han de estar vigilados por hombres armados. ¿Quién va a hacerlo? ¿Tú? Mi existencia, aunque grotesca e incomprensible para ti, salva vidas. Tú no quieres la verdad porque en zonas de tu interior de las que no charlas con los amiguetes, me quieres en ese muro, me necesitas en ese muro. Nosotros usamos palabras como honor, código, lealtad. Las usamos como columna vertebral de una vida dedicada a defender algo. Tú las usas como gag. Y no tengo ni el tiempo, ni las más mínimas ganas de explicarme ante un hombre que se levanta y se acuesta bajo la manta de la libertad que yo le proporciono y después cuestiona el modo en que la proporciono. Preferiría que solo dijeras gracias y siguieras tu camino. De lo contrario, te sugiero que cojas un arma y defiendas un puesto. De todos modos, me importa un carajo. ¿A qué creas tú que tienes derecho? Tienes ese lujo. Tienes el lujo de no saber lo que yo sé.
2: Muy buenos días, amigos. Les habla Javier García Isaac. Estamos en la boca del lobo. Estamos en Informa Radio. Estamos a viernes 2 de octubre. Ya saben que luego les dejo con Macarena Martínez, con Cristina Sol. Yo estoy de ayer y hoy me he tocado pues mis pruebecitas y estas cosas, que mis chequeos que me tengo que hacer, y la cosa parece que va bien, ¿eh? Pero ya saben que a partir de media hora aproximadamente pues les voy a dejar con Tangueata Compañía, que estoy seguro que muchos de ustedes lo agradecerán. Y ay, sí, mejor estas voces suaves, melosas, que no escuchar a este tío que vocifera y pega esos chillidos tan desagradables y estas cosas. Bueno, independientemente de esto, me van a tener que ustedes, Dios mediante, si lo desean, un latejo, que diría mi amigo Salvador de Tomilloso. Bueno, estamos aquí en Madrid, les hablamos a todos estudios de estos estudios Jesús Quintero, desde esta redacción de noticias Antonio Herrero, y ya saben que como cada mañana comienza justamente ahora una aventura radiofónica que debe llevarnos, debe conducirnos directamente hasta las 12. Vamos a tener opinión, tertulia. Iba a decir que íbamos a tener mucho amor, que también, aquí somos mucho de amar y de dar bofetadas a quien se lo merece, filosófica o metafóricamente hablando. Y contamos también con análisis, con entretenimiento. Y hoy, precisamente en esta aventura que debe llevarnos hasta las 12, en tiempo de análisis, en tiempo de entretenimiento, y a partir de las 9 y 4 de la mañana, desde estos estudios Jesús Quintero, Alicia Rubio, José Luis Barceló, Jesús García Conde y Luis Alberto Pérez Calderón. Ahí no es nada, ¿eh? Alicia, José Luis, Jesús y Luis Alberto. Jesús García Conde, que lleva 3 semanas, problemas más importantes, que estoy seguro que van a salir bien. Y le mando un abrazo muy cariñoso aquí a nuestro amigo Jesús García Conde. Bueno, ya saben, Alicia Rubio, noticias de Mordor, que la pueden escuchar mañana a eso de las 10 de la mañana. Siempre se enfada y dice, de Modistillas a Corsarias, que es un programa que hago los viernes a las 8, no te acuerdas nunca. Pues sí, Modistillas y Corsarias a Corsarias. Y en noticias de Mordor mañana a las 10. Luego tenemos a José Luis Barceló, que mañana, además de escucharle por la noche hoy, a eso de las 9:30, a eso de las 9, hasta las 10:30, van a poder tenerle en una hora en libertad, de mañana sábado a partir de las 3 de la tarde. Jesús García Conde y Luis Alberto Pérez Calderón, bueno, a eso le pueden escuchar los domingos. Los domingos no, lo pueden escuchar los viernes, yo no sé hoy en qué estoy pensando. Bueno, si hablamos de economía, saben que lo hacemos con el ya mencionado José Luis Barceló. Y si hablamos de deportes, siempre y cuando le localicemos, con Esteban Pacios, a eso a las 9 y 4 de la mañana, antes de empezar la tertulia y antes de los panfletos. Y ya saben que con el genuino Tate Barceló tenemos edatv.news y todo su equipo, Gonzalo Pinilla, Juan Pulido, iba a decir Escalona, no, Escalona ya no está con nosotros, ha sido una pérdida, está trabajando y está encantado, pero la lástima es que no esté con nosotros. Bueno, Macarena Martínez, que va a estar luego con Cristina Sol, y también van a tener ustedes Bueno, también tienen a Alfonso Bernal, Pablo Gallo, Gallito. Ya saben que Pablo Gallo, además, también después del termómetro que dije Cristina Sol, pues a partir de las 2:30, 2:30, 3, el informativo de deportes con Pablo Gallo. Ya saben, además, que la ya mencionada Cristina Sol, con ella, la singularísima Cristina Sol, nuestro informativo, nuestra caja de Pandora, y sin olvidarnos que a los mandos de la nave, la dirección técnica, la inimitable Cecilia Jara, persona que hace posible que esto llegue a sus terminales. Y con Cecilia tenemos a todo su equipo técnico, Eduardo Vital Jr., y tenemos también, no solo a Eduardo Vital Jr., sino que también tenemos a David López. Y tampoco nos olvidamos de nuestro departamento de producción, con Mercedes de Verat, y también con Carmen Domínguez. Bueno, todo el equipo hace posible que esto salga adelante. Bueno, hoy viernes 2 de octubre, para alegrarles el comienzo del fin de semana que comienza hoy, es viernes, el cuerpo empieza a saber que es viernes, algún exceso, sobre todo el viernes, aunque yo de viernes, la verdad es que cada vez me cuesta más hacer exceso porque estoy machacado. Yo ya antes recuerdo cuando era universitario, pues los jueves y los viernes uno se machacaba, tal, los viernes sobre todo, pero ahora ya casi lo que le he pasado las cenas y tal, a los sábados, porque los madrugones que me meto luego el sábado por la mañana, si puedo jugar al golf, pues también me voy a jugar y me levanto también ahí a las 7 de la mañana, 2 horas más tarde de lo habitual. Pero ya cada vez me cuesta más esto de los viernes, de liarme los viernes, ¿eh? Estoy ya cansado. Bueno, ya saben que a partir de las 7:30 les dejo con Cristina Sol, con Macarena Martínez, que les tienen un programa preparado, un informativo que les va a gustar. Bueno, a partir de las 10:30, después de la tertulia, tenemos Tu Voz en Europa. Cada vez dura más los audios que nos manda Girauta, Germán o Jorge Buxalé. Pero bueno, a mí me parecen muy, muy, muy interesantes, así que les dejo con ellos. Eso será a partir de las 10:30, y luego a las 11, Españoles Olvidados, Luis Sánchez de Movial, Los Chillidos que mete, y tal. A mí me encantan. ¿Saben que llevo una racha escribiendo artículos que muchas veces no tienen por qué ser de política? Intento un poco cambiar también el aire a las cosas, intento de vez en cuando pues relajar, empezamos más suaves, que si Olivia Newton-John, que si La Amistad, que si Sandy, que si La Muerte de Juan Tamarí, de Fofó. Bueno, me parece que es un tema diferenciador en un programa que no solo pretende informar, que también, pero también pretende entretenernos y hacernos pensar. Y ustedes saben que yo tengo devoción por Mazinger Z. Mi hija me está preparando un tatuaje ahora de Afrodita, y hoy quería traer una noticia que nos enterábamos en el mes de agosto. Yo publiqué un artículo y hoy quería comentarlo, o mejor dicho, compartirlo con todos ustedes. El artículo se llamaba Puños Fuera, el gigante de acero que nunca abandonó nuestra infancia. Sobre todo esto va, bueno, a mi hija, estos artículos, que tiene 30 años, y a mi hijo, bueno, a mi hijo menos, el de 25, pues les encanta, y sobre todo a lo de una generación entre los 50 y los 60, yo creo que también les emociona, ¿no? Miren, la muerte de Katsushi Murakami, me devuelve, falleció este verano Murakami, en agosto, me devuelve en aquellas tardes en las que Mazinger Z nos enseñaba. Y ojo, nos enseñaba sin discursos ni adoctrinamientos, y nos enseñaba algo tan sencillo como que el mal existe, que hay que combatirlo y que el bien puede vencer. Y casi medio siglo después, mi hija Paula Guetta ha unido aquella infancia con mi presente, tatuándome antes del verano en la piel el héroe de acero de toda una generación. Ahora me está preparando el de Afrodita. Hay noticias que uno lee y que aparentemente hablan de la muerte de una persona a la que nunca conocimos, pero de repente esa noticia abre una puerta que llevaba cerrada casi 50 años, y por ella aparecen nuestra infancia, nuestra casa, nuestra televisión, esa televisión que presidía el salón, los cromos, los juguetes, y sobre todo ese niño que fuimos y que continúa escondido en algún rincón de nosotros mismos. Ha fallecido Murakami a los 83 años de edad. Y Murakami era uno de los grandes hombres de la industria japonesa del juguete, y el hombre decisivo en la creación del mítico Chogokin de Mazinger Z, juguete, aquella figura metálica que consiguió algo que entonces nos parecía casi un milagro. No había IA, no había casi tres dimensiones, y era sacar al robot de la pantalla y ponerlo en nuestras manos y en nuestras habitaciones. Conviene hacer la precisión porque estos días se produjo cierta confusión, y es que Murakami no fue el creador original de Mazinger Z. Ese honor corresponde a Nagai, que dio vida al personaje en 1972. Pero Murakami fue uno de los hombres fundamentales para convertir aquel universo de dibujos animados en un fenómeno que trascendió la televisión, que penetró en nuestras habitaciones y que acabó formando parte de la memoria sentimental de millones de niñas. Y al conocer la noticia, he vuelto inevitablemente a Mazinger Z, a mi Mazinger Z, porque habrá quien contemple todo aquello simplemente como una vieja serie japonesa de dibujos animados, pero para mí no lo fue. Para mí fue, como para tantos niños españoles de aquella generación, Mazinger Z fue un acontecimiento. Fue un antes y un después. Nosotros entonces no sabíamos nada de manga, ni de anime, de género mecha, yo sigo sin saber, ni la industria audiovisual japonesa, ni falta que nos hacía. Nosotros solamente sabíamos una cosa: empezaba Mazinger Z, y eso bastaba. Aparecía Koji Kabuto, llegaba el Pilder, estaba el profesor Yumi, Sayaka, Box, Afrodita A, el temible Brian Ashler y, por supuesto, aquel Doctor Infierno que parecía haber consagrado su existencia para mandar una bestia mecánica detrás de otra contra nuestro héroe. Cada capítulo era una batalla, cada enemigo parecía más terrible que el anterior, cada situación parecía definitiva, hasta que llegaba el momento que todos esperábamos, puños fuera. Y aquello era suficiente para hacer feliz a un niño. Hoy probablemente alguien intentaría explicarnos qué significado político escondía Mazinger, qué lectura sociológica había que hacer de Afrodita A, qué problemática identitaria encerraba el Doctor Infierno, o qué interpretación ideológica debíamos extraer de Koji Kabuto. Y miren, nosotros éramos bastante más sencillos. Éramos niños, entendíamos perfectamente la historia. Había buenos y había malos. Había quien quería destruir y quien tenía la obligación de defender. Había un Doctor Infierno empeñado en conquistar el mundo, y había alguien dispuesto a impedírselo. Y sobre todo aprendimos algo elemental que quizás no estaba tan mal aprender: que el mal existe, que hay que enfrentarse a él, y que el bien, aunque muchas veces parezca derrotado, puede terminar venciendo. Y todo eso se hacía sin discursos, sin adoctrinamientos, sin necesidad de convertir una serie infantil en una clase permanente de ingeniería social. Solamente aventuras, entretenimiento, imaginación, amistad, valor, lealtad y una idea extraordinariamente sencilla. Cuando aparece el mal, alguien tiene que plantarle cara. Y puede parecer poca cosa. Y es que 50 años después uno empieza a sospechar que quizá eso era muchísimo. Yo sentí verdadera devoción por Mazinger Z. Lo reconozco sin ningún pudor. Recuerdo los cromos, recuerdo aquella necesidad casi obsesiva de completar la colección, de conseguir el que faltaba, de intercambiar los repetidos. Aquellos álbumes eran nuestro pequeño tesoro. Cada cromo nuevo era una victoria, y cada página terminaba tenía algo de misión cumplida. No existía internet, no existía la IA, no podíamos ver el capítulo cuando nos apeteciera, no había plataformas, no existía eso de consumir una temporada completa durante un fin de semana. Había que esperar. Y precisamente por eso quizás disfrutábamos mucho más las cosas, por esperar a que llegara el siguiente capítulo la siguiente semana, aquel sábado por la tarde. Esperábamos para reencontrarnos con nuestros héroes, y cuando terminaba el episodio, Mazinger continuaba viviendo en nuestras habitaciones, en nuestros dibujos, en nuestras conversaciones, en nuestros cromos, en los recreos del colegio y en aquellos juguetes con los que reconstruíamos una y otra vez sus batallas. Y ahí es donde aparece precisamente Kazushi Murakami. la línea Chogokin de juguetes que comenzó a fabricarse en 1974 con Mazinger, convirtió a aquellos robots en figuras metálicas que transmitían peso, resistencia y una sensación de realidad que revolucionó el juguete japonés. Murakami terminaría siendo conocido como uno de los grandes padres de aquel fenómeno. Para un niño aquello era casi tener a Mazinger en tu propia casa. Y Mazinger ha continuado conmigo. Han pasado décadas, han desaparecido muchas personas. Hemos enterrado a algunos amigos y también a algunos de nuestros ídolos. A unos los conocimos, a otros no. Hemos visto marcharse a quienes nos hicieron reír, cantar, soñar o simplemente pasar una tarde feliz delante del televisor. Y con cada una de esas desapariciones sucede algo extraño. O por lo menos a mí. No solamente muere alguien, se apaga una pequeña luz de nuestra infancia. Quizá por eso últimamente me afectan especialmente estas noticias. Uno continúa sintiéndose joven hasta que empieza a comprobar que quienes formaron parte del paisaje de su niñez van desapareciendo. Entonces miramos el calendario, hacemos cuentas, preguntamos qué edad tenía quien acaba de fallecer y las cuentas empiezan a no gustarnos demasiado, porque uno descubre de repente que aquella infancia que parecía haber sucedido anteayer ocurrió hace casi medio siglo. Pero hay personajes que tienen el privilegio de sobrevivir a sus creadores, a sus diseñadores y hasta a quienes los vimos nacer. Y Mazinger Z es uno de ellos. En mi caso, hasta el punto de llevarlo tatuado, no una vez, sino dos. Y aquí aparece una de esas pequeñas historias personales que convierte un personaje de televisión en algo mucho más importante. Ya he nombrado a mi hija Paula Gureta, que se ha iniciado recientemente en el mundo del tatuaje y quiso que el primer tatuaje que ella me hiciese a mí fuese precisamente el de Mazinger Z. Puede parecer una anécdota, para mí no lo es. Hay algo extraordinariamente hermoso en todo ello. El niño que hace casi 50 años esperaba delante de la televisión para ver aparecer a Mazinger, hoy es un padre al que su propia hija, Paula, le tatúa aquel mismo robot sobre la piel. Dos generaciones unidas por un gigante de acero. Bueno, esto es una reflexión muy personal. Y quizá ahí esté la verdadera explicación de por qué algunas personas o personajes nunca mueren. Paula no vivió aquellas tardes y no esperó delante de la televisión la llegada de Koji Kabuto. Si hoy viera esos dibujos, los vería seguramente antiguos o envejecidos. No sintió aquella desesperación infantil cuando nos faltaba precisamente el cromo que necesitábamos para completar una página. No convirtió una habitación en el laboratorio del profesor Yumi, ni combatió imaginariamente contra las bestias mecánicas del Doctor Infierno. Pertenece a otra generación. Ella tiene sus propios recuerdos, sus propios héroes, sus propias canciones, como debe ser. Pero ahora Mazinger también nos pertenece a los dos, a ella y a mí, porque cuando miro ese tatuaje ya no veo solamente al robot, veo al niño que fui, veo aquellas tardes, veo los cromos, veo la televisión de casa, veo a Koji Kabuto, veo al Doctor Infierno. Veo a Afrodita A, veo aquellos puños saliendo disparados mientras nosotros contemplábamos fascinados la pantalla. Pero ahora veo también a Paula Gureta, a mi hija, dibujando sobre la piel de su padre el héroe de la infancia de aquel niño que fui. Y pocas cosas pueden explicar mejor el paso del tiempo que esas. Quizá eso sea la memoria. Un hilo invisible que une lo que fuimos con lo que somos y a veces también con quienes vienen detrás de nosotros. Por eso la muerte de Murakami, al que no he conocido, pero sí me ha producido tristeza, aunque jamás, como les he dicho, tuviese el placer de conocerle, porque pertenecía a ese ejército anónimo de personas que hicieron felices, sin ellos saberlos posiblemente, a millones de niños sin conocernos. Personas que dibujaron personajes, diseñaron juguetes, compusieron canciones o inventaron historias sin imaginar que, más de medio siglo después, alguien en España seguía recordándolos con emoción. Murakami ayudó a que Mazinger pudiera abandonar la pantalla y aterrizar en nuestras habitaciones. Y hoy, para quienes fuimos niños entonces, no es poca cosa. No nos estamos haciendo mayores, no merece la pena engañarnos, pero existe una ventaja maravillosa. Podemos regresar durante unos minutos a nuestra infancia, simplemente escuchando una canción, abriendo un viejo álbum de cromos, encontrando un juguete olvidado en algún armario, o contemplando la imagen de aquel robot que parecía indestructible. Entonces desaparecen los años, ya no existen las preocupaciones, ni las facturas, ni la política, ni los problemas, y durante unos segundos volvemos a ser aquellos niños. Y Mazinger Z vuelve a levantarse frente a nosotros. El Doctor Infierno prepara una nueva amenaza. El Barón Asner será el encargado de ejecutarla, y Koji Kabuto ocupa su puesto. El Pilder desciende y nosotros sabemos perfectamente lo que va a ocurrir, porque aunque el enemigo parezca invencible, aunque todo parezca perdido y aunque el mal vuelva una y otra vez bajo formas diferentes, queda una última certeza: hay que combatirlo y se puede vencer. Quizá por eso Mazinger Z continúa significando tanto para mí, porque algunas historias infantiles terminan enseñándonos cosas que solamente comprendemos cuando dejamos de ser niños, y porque medio siglo después descubro que aquel gigante de acero no desapareció cuando apagaron el televisor. Siguió acompañándome. He estado ahí durante todos estos años a mi lado, y ahora, gracias a mi hija Paula, también lo llevo sobre la piel. Descanse en paz, Muramaki. Gracias por ayudar a poner a Mazinger Z en nuestras manos. Algunos ya peinamos canas, otros incluso hemos dejado de peinarlas, pero dentro de nosotros continúa viviendo aquel niño que esperaba impaciente que comenzara un nuevo episodio, un nuevo capítulo. Y mientras quede uno solo de aquellos niños dispuestos a recordar aquellos cromos, aquellas tardes y aquellas batallas, mientras alguno vuelva a emocionarse escuchando su nombre, mientras podamos cerrar los ojos y regresar por unos segundos a aquel salón de nuestra infancia, Mazinger Z seguirá siendo indestructible. Y yo, al menos, todavía tengo ganas de volver a gritarlo. Sí, puños fuera. Les habla Javier García, que estamos en La Boca del Lobo, en Informa Radio, en un programa no apto ni para natilleros, ni bizcochables, ni almibarados. En un programa que sí que es apto para todas las edades, que no para todos los públicos. Un programa que genera adicción y que comienza ni más ni menos que justamente, no se lo pierdan. En este momento.
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13: Bueno, y porque tenemos que felicitar un día como hoy a los santos ángeles custodios, aquellos patronos de los cuerpos policiales que hoy van a tener trabajo, la verdad, porque estaremos muy pendientes dándoles los buenos días a todos los que están conectados aquí en La Boca del Lobo, en Informa Radio, en EDATV. Digo que estaremos muy pendientes de todos aquellos que van a partir de las 10 de la mañana, nada más y nada menos que rodear el Congreso de los Diputados. Así lo han mencionado aquellos que están protestando por no se sabe muy bien qué en la Puerta del Sol. Bueno, algunas ideas sobre vivienda, otras muchas actividades que vemos que nada tiene que ver sino que forman parte de ese jaleo, de ese jaleo de calle, de esa especie de revolución que marcaban ayer las palabras, la intervención de Isabel Díaz Ayuso, la presidenta de la Comunidad de Madrid, estuvo en el programa Horizonte, de Iker Jiménez hizo un alegato por ese miedo que ella siente ante la deriva que está tomando las formaciones de izquierdas, no solo el Partido Socialista, sino también otras que acompañan de las que solemos llamar extrema izquierda, por esa violencia no solo verbal, sino también física, como hemos visto en tantas ocasiones, más quizás hacia el partido de Santiago Abascal, hacia Vox, que hacia el Partido Popular. Pero bien, es cierto que es verdad, esa violencia es patente, eso es verdad. Eso puede conducirnos efectivamente a un cambio de tendencia. De hecho, a raíz de que ayer conociéramos que Junts va a tumbar los decretos sobre la vivienda, contestó el Ejecutivo, contestó Moncloa, diciendo que ellos van a seguir por el mismo camino. Y bueno, esto parece más que haya formado parte de una partida de mus echando un órdago desde la formación separatista al gobierno de Pedro Sánchez, y estos diciendo que se van a quedar en las mismas, que lo van a aceptar y que Dios sabe si habrá que dictaminar elecciones para que, como les digo, haya este cambio de tendencia. En cualquier caso, como decimos, estaremos pendientes. No se vaya a producir otra vez lo sucedido en el año 2012, donde hubo 64 heridos, precisamente con ese rodeo al Congreso de los Diputados, a los cuales se ha llamado por parte, entre otros, de ese nefasto sindicato, nefasto, violento y acosador sindicato de inquilinas que está presente en la Puerta del Sol. Y decía muy bien el editorial de nuestro director, Javier García Isaac. Aquí lo estábamos escuchando una servidora, Cristina Sol, y mi compañera Macarena Martínez Guerrero Laverat, hablando de ese paralelismo con esa figura de Mazinger Z, que le gusta tanto, con esos puños fuera, que efectivamente hay que tenerlos desplegados en un sentido metafórico, también físico a veces, porque claro, todos esos, cuando llega un momento en el cual te enfrentas a personajes como son los que están en la Puerta del Sol, que ni siquiera tienen una dignidad por defender la nación en la que viven, por la que se supone que piden además una serie de leyes que cambien, pero a las cuales critican, y empezando por ese concepto de nación, por ese concepto de identidad, estuvimos comentando en tiempos de tertulia ayer, como había personas que se han acercado precisamente a toda esta turba, a la Puerta del Sol con la bandera de España, pues bueno, reivindicando unos principios. Oye, estamos de acuerdo, venga, con que hay que cambiar las leyes de vivienda, esto no está bien, no se está construyendo y demás. ni siquiera haría falta mencionar al partido que está llevando a cabo toda esta destrucción del sector de la vivienda, pero es el que es el Partido Socialista junto con unas formaciones de gobierno, en ese gobierno de coalición Frankenstein. Y a estos pobres jóvenes, pues bueno, les zarandearon, les quitaron la bandera de España, les insultaron con los típicos insultos que estamos acostumbrados a ver y a escuchar. Y eso, pues es la realidad que hoy en día tenemos en las calles, entre otras cuestiones, por bueno, este movimiento minoritario, pero que puede causar un gran terror, como ya lo hiciera con esa comparativa que vuelvo a mencionar de la presidenta de la Comunidad de Madrid hablando ayer del Frente Popular. Luego la vamos a escuchar en algunos extractos de la entrevista que concedió ayer, como digo, en el programa Horizonte de Iker Jiménez. Así que desde aquí mencionar lo que he dicho al principio con esa celebración de esa festividad de los santos ángeles custodios, de esos patronos de los cuerpos policiales, es si ayer nos encomendábamos Macarena y ahora te doy los buenos días a Santa Teresita del Niño Jesús, hoy lo vamos a hacer a los santos ángeles custodios en este viernes 2 de octubre, terminamos la semana, lo hacemos de forma, como viene siendo habitual, bastante potente y sobre todo solicitando que cada vez pues más personas se unan y consigamos entre todos, con este medio por delante, abrir esos ojos que hacen falta con respecto a la realidad que está sucediendo y que tenemos que frenar, entre otras cuestiones. Y luego también continuaré diciéndolo de esta forma, estoy segura, con los tertulianos que nos tocan en el día de hoy, que son nada más y nada menos que Luis Alberto Pérez Calderón, José Luis Barceló y Jesús García Conde, sufriendo la ausencia de Alicia Rubio, que tiene compromisos y no puede estar hoy con nosotros, pero le mandamos un fuerte abrazo y estaremos con ella en la distancia. Bueno, ¿qué tal, Macarena? Buenos días.
14: ¿Qué tal, Cristina? Muy buenos días. Estaba justo leyendo ahora, mientras dabas esta breve introducción al informativo de hoy, que estos seres de luz que están en Sol también están delinquiendo porque están incluso vandalizando monumentos conmemorativos a víctimas de ETA, próximos a esta acampada. Yo es que de verdad no llego a comprender a qué se dedican.
13: Es terrible, lo he visto esta mañana.
14: Sí, justo estaba leyendo Europa Press, digo, a ver si hay alguna noticia de última hora que no hayamos conocido, y es que me parece tristísimo que estas personas se dediquen, aparte de a vaguear, a vandalizar monumentos conmemorativos como este en apoyo a las víctimas de ETA. Me parece cuanto menos triste que estas personas que son abanderados de la libertad de opinión, de que cada uno puede hacer lo que quiera, cuando algo no va acorde a lo que ellos piensan, vandalizan, como hemos podido ver, lo han hecho también con la estatua del oso del Madroño, y no solo con eso, también con uno de los audios que traemos hoy de nuestros compañeros Tate Barceló y Pablo Gallo, que estuvieron ayer por allí también, ya es la segunda ocasión a la que acuden. Fueron contra ellos, cuando ellos única y exclusivamente preguntaban por esto, por los decretos que pretende aprobar hoy el gobierno de Pedro Sánchez. Y por mencionar a Junts, yo todavía no tengo tan claro que vaya a votar que no. Junts, hasta que no estén sentados en el hemiciclo, no se va a saber qué va a hacer.
13: Sí,
14: con
13: sí,
14: lo cual,
13: sí,
14: yo creo que todavía está la puerta abierta a que hagan un cambio de última hora y se abstengan. Yo no tengo tan claro que vayan a votar que no, ¿eh?
13: Que forme parte todo un poco de ese paripé que decíamos ayer. Sí, y de esa estrategia, efectivamente, a ver hasta dónde pueden forzar esa máquina. Bueno, en cualquier caso, nosotros estaremos pendientes a ver qué es lo que sucede. Igual, como decimos, a partir de las 10 de la mañana con esa movilización hacia el Congreso, a ver qué es lo que se pretende conseguir. Y luego estaremos también pendientes, igual que decíamos ayer, de ese cambio de temporal propio de esta época, pero que ya avecina, bueno, pues como lo queramos llamar. Se sigue mencionando todavía Dana, pero lo que es gota fría, inundaciones, acumulados significativos de agua en varios puntos, sobre todo del levante de España. Tenemos avisos rojos por lluvia. De hecho, ha habido bastantes en la zona de Tarragona esta madrugada. También en Castellón, una madrugada y una primera parte de la mañana que van a concentrar el riesgo más alto en el litoral de Castellón y sur de Tarragona, con acumulaciones extraordinarias en poquísimo tiempo. Luego lo vemos en tiempo de precisamente de hablar de las temperaturas, de hablar de lo que va a suceder hoy, el fin de semana también, no solo aquí en España, sino también en los territorios de ultramar. Pero como cada día, si te parece, pues le vamos a dedicar esta media horita aproximadamente a esos audios que hemos recogido, que ha recogido Macarena, y que luego remataremos también con los que he podido incorporar yo, porque terminó tardecito. Yo recuerdo que estaba llegando del máster de ISEP en torno a las 9:00 de la noche, y es en ese momento es cuando estaba la presidenta, cuando está Isabel Díaz Ayuso, y terminó tipo 11, una cosa así, sí. Con lo cual ha habido que cogerlos por la mañana, más allá de lo que se ha escuchado, porque no se habían subido todavía a redes. Así que, si te parece, pues comenzamos con los audios.
14: Comenzamos, y no puede ser de otra manera, con esta voz que a nadie le gusta escuchar, pero que por desgracia tenemos en la Moncloa desde hace 7 años. Arrancamos con Pedro Sánchez, quien anima a los grupos parlamentarios a votar a favor de los 2 nuevos decretos de vivienda para, según él, mejorar la vida de la gente.
15: La política solo tiene sentido cuando sirve para mejorar la vida de la gente. Por eso, desde el Gobierno hemos aprobado una serie de medidas que responden a una demanda social evidente, que es contar con instituciones que escuchen, que actúen y que den respuestas. Este viernes los grupos parlamentarios tendrán que elegir a quién protegen, a las personas que viven en las casas o a quienes hacen una fortuna con ellas, a los pequeños propietarios o a los fondos buitre. Porque lo que está en juego está claro. Eso lo saben todos, el derecho a la vivienda frente a la especulación. ¿Y cuál es nuestra propuesta?

0: damos préstamos de hasta 50.000 euros sin intereses a quienes quieran comprar su primera vivienda. La gente ha salido a la calle, ha exigido medidas y ahora nos toca cumplir. Este viernes, cada grupo parlamentario tendrá que decidir de qué lado está. Nosotros ya lo hemos hecho, estamos del lado de la gente de a pie.
1: Sí, eso es lo que dice, pero claro, es que yo todavía no entiendo que no mencione que durante su mandato que ha tenido tiempo, o sea, esto no es ha tenido, tiene todas las condiciones, tiene presupuesto, tiene terreno, tiene también, estoy seguro que numerosas empresas para llevar a cabo esa construcción de viviendas y no lo ha hecho, o sea, todo lo que marca. Todo por donde pisa el Ejecutivo de Pedro Sánchez lo que hace es llevar a cabo determinadas propuestas que luego ni siquiera en algunos casos se llegan a realizar. Una vez que hay cierto tipo de descontrol, llámese, bueno, pues esta vez porque han cogido por banda a Mari Carmen, pero bueno, ya hay partidos, Vox sobre todo, y Partido Popular que vienen mencionando cuáles son las carencias en el ámbito de la vivienda, igual que como en tantos otros, en educación, en fin. Y en el sector primario y todas esas cuestiones no se han solucionado por parte del Ejecutivo de Pedro Sánchez. Entonces, ahora sale con esta pantomima, porque además a mí me parece que un presidente de gobierno tenga que salir a hacer esto, o sea, saca a tu ministro, o sea, ¿por qué no sacas a Isabel Rodríguez? Porque te hizo el otro día, además tienes justificación, porque te hizo el otro día el ridículo en rueda de prensa, o sea, trata de enmendar un poquito la plana y desde luego, bueno, pues mencionar estas cuestiones que sabe que no. Tú no estás tan segura, pero yo creo que no se lo van a aprobar. Entonces no sé si la intención de él realmente es plantar esas elecciones, adelantarlas, porque sabe que la situación es la que es. La ley de nietos también está, como se dice, está sobre un precipicio. Bueno, sí, estoy viendo ahora a la típica persona de circo que va sobre un, ¿sabes? Sobre un
2: Sí.
1: hilito. Bueno, está pendiente de un hilo. Y todo ello, pues sí, podría conducir a llevarnos a elecciones.
2: Yo es lo que comentaba un poco ayer. Pedro Sánchez me da la sensación que tanto se apruebe como se derogue, va a salir victorioso o pretende salir victorioso porque o se hace la víctima o se hace el triunfador. Tiene los dos papeles perfectamente estudiados y planeados. Y este vídeo me recuerda un poco a los que publicaba a principios del mes de agosto con la playlist del verano, mis
1: Sí, sí,
2: recomendaciones.
1: sí, sí,
2: Me da completamente esa sensación, ¿no? Que por. Y de hecho, ¿a quién afecta principalmente el problema de vivienda? A la gente joven. ¿Qué cupo de votantes le falta a Pedro Sánchez? La gente joven. Por eso en redes sociales, como bien has dicho tú, este vídeo no lo debería hacer él, tendría que dar la cara Isabel Rodríguez, que es la que lleva por lo menos 3 años al frente de este ministerio. Entonces, ¿qué hace Pedro Sánchez? De alguna manera lo que pretende es atraer a esos votantes jóvenes, que son los que están acampados en la Puerta del Sol,
1: sí.
2: lo que quiere es recabar a estos votantes, quizá, como tú bien dices, por unas próximas elecciones. Por eso Pedro Sánchez hace este vídeo en redes sociales cuando no tiene ningún tipo de sentido, porque ahí no es donde se hablan las cosas. Pero para él sí, porque es lo que te digo, como le falta esa parte del electorado, ¿cuál es la forma que tiene de acercarse a ellos? A través de redes sociales. Por eso este vídeo, que para mí hace el ridículo completamente, porque lo que dice es absurdo, como todas y cada una de las cosas que dice este presidente del gobierno que tenemos, entonces a mí me parece un poco su personaje de siempre. Tiene perfectamente estudiado el papel, lo que busca es atraer el voto joven y por eso publica este vídeo en redes sociales.
1: Más
2: ¿Solución?
1: cositas.
2: Ninguna, como siempre. Y ahora damos el salto a Isabel Díaz Ayuso, quien da una cátedra al Partido Socialista.
3: Resulta que de lo que sí se han estado vanagloriando en este tiempo es de sus leyes pactadas con los expertos en soluciones habitacionales, los zulos de Bildu. Ahí sí que han sabido ustedes pactar una ley que aprobaron en el 2023. No sé qué es los de Podemos, porque eran los mismos, Podemos y Más Madrid. Ahora se han dividido en dos para hacer acampadas contra ellos mismos, pero volverán a estar unidos, que son los de siempre. Y se hacen manifestaciones a ustedes mismos. ¿Qué han estado haciendo en todo este tiempo, señorías? ¿Por qué no se van a su casa ya si la culpa de todo es de Ayuso? Mire, váyanse a casa, que nos vamos a ahorrar tantos desastres. Resulta que este gobierno es el que se ha comprometido por ley a no dar ni un solo piso de protección oficial a ningún fondo. Es el gobierno de Pedro Sánchez el que sí ha vendido edificios públicos a fondos buitre. Es el gobierno de Pedro Sánchez el que sí contrata con Quirón. Son ustedes, son sus socios y son sus dirigentes los que están dando pelotazos por todo el mundo, lucrándose con dictaduras en cualquier latitud. Con esto de que como son socialistas, pues es tener

0: mucho y dar muy poco. Resulta que cada día que pasa hay 1 millón, 2 millones, 5 millones de españoles damnificados por sus políticas. En tan solo una semana han asestado un golpe a más de 300.000 familias que eligen modalidades de formación profesional que a ustedes, que son liberticidas y totalitarios, no les gusta. Y ahora resulta que también nos vienen a decir que 28 millones de propietarios en España son sinvergüenzas a los que hay que atacar porque están promoviendo la lucha de clases ustedes mismos. ¿Cómo no les da vergüenza con todas las propiedades que tienen ustedes mismos? El 73% de los propietarios de este país residen en su propia casa, pero es su hucha, es la hucha de la clase media. ¿Y si la quieren poner en alquiler? ¿Y si se lo quieren dejar a sus hijos en alquiler? No se puede, porque ustedes, en plan comunista, prefieren arrebatarle las propiedades a los españoles que multiplicar la construcción de la oferta para bajar los precios. No lo cada día son pequeños propietarios, sin presupuestos, atacando a los jueces, atacando a los censos. Con operaciones de cloaca contra los jueces, ¿dónde nos quieren llevar? Sométanse, señores socialistas, a las reglas democráticas del juego. Sométanse al veredicto de las urnas y a la separación de poderes. Insisto, o comunismo o libertad.
1: Sí, que es lo que siempre dice Isabel Díaz Ayuso. Porque además, sobre todo, lo que ha dicho ella, no predican con el ejemplo. O sea, tú no puedes hablar de esa especulación, de tener varias propiedades cuando, que no la tengan otros, cuando realmente eres tú el que te haces acopio de todo ese sistema y formas parte de él. Y esto pues lo hemos visto en numerosas ocasiones desde, como decimos, las formaciones de izquierda, extrema izquierda, y además ella ayer tuvo... Yo puse en el termómetro una intervención suya, yo creo que este era el pleno de ayer, junto con Manuela Bergerot y con Más Madrid. La verdad pues es que ella se mostraba muy muy muy envalentonada, Manuela, y Isabel Díaz Ayuso, pues claro, le dio, como se suele decir, hasta en el carnet de identidad.
2: Totalmente. A mí lo que me parece es que son unos sinvergüenzas, sí, tanto Pedro Sánchez como todos los miembros de su gobierno. Porque aquí vienen ahora a decir que si una persona tiene más de un piso y no lo está usando, no lo puede alquilar y no puede tener ese dinero para tener a lo mejor un sueldo mayor y poder llegar a fin de mes, porque no nos olvidemos que están subiendo los precios de absolutamente todo. De hecho, el último dato que recuerdo del INE es que la cesta de la compra ha subido un 42%,
1: sí, sí,
2: desde que Pedro Sánchez es presidente del gobierno. Entonces, claro, digo que es un sinvergüenza porque se olvida que tanto él como muchos de sus ministros tienen más de una vivienda. Entonces yo aquí planteo lo siguiente: ¿qué hacen con esas viviendas en las que ellos no están... que no están habitadas? ¿Qué hacen?
1: Lo que les dé la gana.
2: ¿La alquilan? ¿Qué hacen con ese dinero? ¿Es para una hucha para sus hijos? ¿Ese dinero se lo llevan ellos a su bolsillo? ¿A cuánto lo tienen alquilado? Porque esa es otra pregunta. Y sobre todo, ¿a quién? Claro, es que son unos sinvergüenzas porque te dicen, no, tú no puedes alquilar, pero yo que tengo cuatro, sí.
1: Sí.
2: Me parece tener la cara más dura.
1: Es la frivolidad de la izquierda.
2: Sí, como siempre, o sea, me refiero, tampoco me sorprende porque son unos hipócritas y para ellos todo, pero para ti nada, porque ser socialista es tener muy poco y estar dispuesto a dar mucho, pues ellos al revés, tienen mucho y están dispuestos a dar muy poco por los españoles, como estamos viendo.
1: ¿Más?
2: Pues ahora volvemos. Venga. A la Puerta del Sol, porque ayer, como decía antes, nuestros compañeros Tate Barceló y Pablo Gallo acudieron por segunda vez a esta acampada en la Puerta del Sol. Y así fue como reaccionaron los pacíficos, entre comillas, por supuesto, manifestantes, al ser preguntados por los decretos de vivienda.
3: ¡Nuestros barrios!
4: ¡Soy demócrata!
3: ¡De nuestros barrios!
4: Preguntando. Bueno, chicos, queremos preguntarle por el decreto. ¿Qué les parece el decreto? ¿Qué les parece el decreto?
5: Es que ahora me pillas un poco ocupado.
4: ¿No cree que eso perjudica al propietario, al pequeño particular que pone su vivienda de alquiler? ¿No cree que eso va a hacer...?
5: ¿Un vídeo polémico? No, solo estoy barriendo.
4: No, pues estoy preguntando únicamente.
3: ¡Fuera fascistas de nuestros barrios! ¡Fuera fascistas de nuestros barrios!
4: Preguntando.
3: ¡Fuera fascistas de nuestros barrios!
4: Por el decreto. Y esta es otra vez lo que pasa cuando únicamente estamos preguntando por el decreto, por el real decreto de este gobierno, que lo que hace es que el particular que tenga una vivienda no quiera poner su vivienda en alquiler. Es la realidad.
3: Estamos viendo.
4: Pero escuchad, ¿pero por qué? Esto no es vuestro. Esto no es vuestro. Bueno, estamos viendo la democracia de esta gente. Estamos preguntando por el real decreto. ¿Qué le parece el real decreto?
3: ¡Fuera fascistas!
4: estamos viendo, esta es la realidad. Esto es lo que pasa. Pues estamos preguntando a la gente únicamente por el decreto. Estamos preguntando a la gente qué le parece el decreto y así es como reaccionan. No, pero ¿por qué va a nosotros? Si yo lo entiendo. No, no, tenemos. ¿Qué le parece el decreto?
6: Un progreso.
4: Sí, pero para alquiler complicado. El propietario no va a querer alquilar su vivienda.
6: ¿Y eso quién te lo dice?
4: ¿Y esto qué le parece? Lo que se ha montado aquí. ¿Lo entiende? ¿De verdad cree que soy un fascista?
6: No lo sé, no te conozco, tío.
4: Esto es la gente que dice que son demócratas. La gente que dice que soy demócrata. ¡Soy demócrata vosotros!
1: Bueno, me parece increíble, pero es que como no tienen, o sea, yo estoy segura de que más de uno además ni siquiera se ha molestado. Recuerdo cuando empezaron, no sé si fue al primer día, al segundo día de la protesta, había personas que estaban en la Puerta del Sol que no sabía ni quién había organizado la convocatoria. O sea, claro, ellos como no saben dar esos argumentos y, como digo, algunos a lo mejor no conocen ni parte del contenido, pues se limitan a decir lo que siempre estamos viendo que sale en las cámaras nuestras, que es fuera fascistas de nuestros barrios, entre otras cuestiones.
2: Totalmente, si es que no tienen otro tipo de argumentos todos estos personajes que están ahí acampados, holgazaneando, en lugar de levantar un país que está destruyendo cada vez más tanto Pedro Sánchez como todos los miembros de su gobierno. Y yo quiero rescatar una publicación de la periodista esta de Canal Red, de Alejandra Velasco, creo que se llama, que ella es una abanderada de la libertad de opinión, que cada uno puede decir lo que quiera. Pues subió un vídeo de nuestros compañeros justo de este momento, de Tate y de Pablo, siendo escoltados por la policía, como es lógico, porque si no son escoltados por la policía, estas personas podrían incluso haber llegado a agredirles. Yo no sé si has visto el vídeo, pero se ponen delante de ellos, los empujan, le tiran el micro a Tate. O sea, estas personas no son de todo menos personas modelo a seguir en cuanto a conducta. Entonces esta mujer sube este vídeo y pone: siguen apareciendo por la acampada fascistas y provocadores de todo pelaje que terminan retirándose escoltados con el rabo entre las piernas, repito otra vez, escoltados por la policía ante la respuesta antifascista. Hoy le ha tocado a EDATV. Yo aquí digo lo siguiente: ¿en qué momento nuestro compañero Tate ha sido provocador? Porque hemos escuchado el vídeo y él lo único que hace es preguntar por los decretos de vivienda. ¿Qué pasa? Que cuando una persona no tiene un argumento, no sabe qué decir, no sabe qué responder, como tú bien has dicho, prácticamente no sabe ni quién ha convocado esta acampada. Esta acampada en la Puerta del Sol. ¿Qué pasa? Que como no saben, ¿qué hacen? Atacan. Llaman fascistas, gilipollas, bueno, todo lo que han escuchado nuestros oyentes en este vídeo, cuanto menos preocupante, porque este es el futuro de nuestro país. Sí. Una parte del futuro, por supuesto, porque luego está otra parte, que es evidentemente la parte buena de España. Los que arriman el hombro en apoyo a todos los ceutíes en las manifestaciones que se hacen en toda España, ¿no? Pero este es el tipo de gente que va abanderada de la libertad, de los derechos de opinión. Estas personas, las que cuando una persona no piensa como tú y te pregunta de una forma completamente amable, tú lo único que sales es a decir que es un provocador, que lo que va es a crear polémica y movida. A mí que baje alguien y me lo explique, porque yo no entiendo en qué momento nuestros compañeros son provocadores, cuando lo único que hacen es ir a intentar informar de lo que está sucediendo allí, porque como no pienses como ellos, no puedes entrar
1: incluso
2: a ver la barricada esa que tiene ahí montada.
1: Incluso a preguntarles y decir: oye, explícame, pero tú sabes que esto a la persona que está alquilando, al pequeño propietario, le va a ser contrario, le va a hacer, en lugar del bien que se pretende, no va a obtener ese beneficio que es el que estáis pidiendo, y ellos pues no, es lo que te digo, o sea, dilo, si te estamos dando la oportunidad, ¿por qué nunca llevas a cabo ese contrapunto? De decir: venga, te voy a dar mis motivos, te voy a explicar. No, es ese ataque fácil y es, bueno, pues esa defensa que ellos se forman para mostrar efectivamente lo que puede ser o lo que puede llegar a ser esa revolución y ese miedo que quieren sembrar en la sociedad.
2: Sí. Y a mí me hace gracia porque
1: siempre se comportan así.
2: Porque ahora lo que hacen es ir contra la derecha, pero vamos a ver, tú estás ubicado, tú sabes que el gobierno de Pedro Sánchez lleva 7 años en la Moncloa, que son ellos los que están, claro, los que nos han llevado a esta situación por su mala gestión. Bueno, mala, más que mala, te diría que no ha habido gestión, por lo menos por parte de la ministra de Vivienda, de Isabel Rodríguez. El resto de ministros, pues bueno, alguno va a calentar la silla, pero ella por lo menos es que no ha sabido ni disimular, porque no ha tenido reuniones en todos estos años que ella lleva en el sillón, siendo la cartera de Vivienda, porque no olvidemos que es de todos los ministros la que menos reuniones ha tenido relacionadas con su ministerio.
1: Tremendo.
2: Entonces yo creo que esta gente no es consciente de quién gobierna en nuestro país.
1: ¿Más?
2: Pues volvemos.
1: Venga.
2: Con Pedro Sánchez, que ha vuelto a pedir convalidar los decretos de vivienda en el foro de La Toja. Afirma: lo que le pido al Congreso y a los grupos parlamentarios es altura de miras.
7: Lo que le pido al Congreso de los Diputados y también a los grupos parlamentarios es altura de miras para convalidar los decretos en la sesión de mañana. Pido, en definitiva, que dejemos a un lado de la ideología, que dejemos a un lado las confrontaciones partidistas y que nos centremos en una cuestión que es de pura humanidad.
1: Está viendo también que ha salido pero esto lo ha publicado de Noche Europa Press. Nada, que estaban comentando también parte de la intervención de Isabel Díaz Ayuso ayer en el programa de Horizonte con Iker Jiménez. Como digo, ahora en un par de audios más la empezaremos a escuchar. ¿Más cositas?
2: Pues ahora volvemos con nuestro compañero Gonzalo Pinilla, quien ayer salió a la calle y pudo corroborar que los españoles sentencian a Pedro Sánchez por no ir a Ceuta con el rey Felipe VI, afirmando que es que no puede salir sin policías.
8: Y Sánchez está sentenciado ya a muerte.
9: Él ya fue, pero le fue tan mal que por eso creo que no va.
8: Bueno, es que Sánchez no creo que se acerque al lado del rey en ningún sitio ya.
10: Para lo que arregle este hombre, da igual lo que haga.
11: Bueno, el rey por fin ha puesto una fecha para visitar Ceuta tras la invasión ocurrida en julio. ¿Qué opina? ¿Qué le parece?
9: Me parece una maravilla que le hayan permitido ir, porque como todo el mundo sabe, no le habían permitido ir.
10: Pues me parece muy bien, es su deber ir para allá.
8: Pues que me parece bien, yo creo que es una cosa que tenía que haber hecho antes, pero que el gobierno no le permitía.
12: Pues me parece bien, otra cosa es que después se crea un problema allí, con Marruecos. Ocurrió cuando fue el rey emérito, pues también se creó un problema diplomático con Marruecos.
11: ¿Y qué le parece que Pedro Sánchez no vaya a ir?
9: Él ya fue, pero le fue tan mal que por eso creo que no va.
8: Bueno, es que Sánchez no creo que se acerque al lado del rey en ningún sitio ya. Y Sánchez está sentenciado ya a muerte, entonces con el rey no irá a ninguna parte. Es un hombre que ya hemos visto que tiene un miedo terrible, por eso monta esas líneas rojas a su alrededor.
10: Para lo que arregle este hombre, da igual lo que haga.
11: ¿Cree que es para que no se repita lo que ocurrió en Paiporta?
9: Bueno, eso es que no le va a ir bien.
8: Todos sabemos que no puede salir de casa. Y no puede salir si no lleva una muchedumbre de policías y de gente tal de por detrás. Entonces, él sabe que siempre va a ocurrir eso ya. Está sentenciado.
1: Además hay que decir que esa visita del rey que está prevista para los días 13 y 14 de octubre es a continuación de ese momento en el que yo creo que sí que van a estar juntos, o al menos deberían, creo por cuestiones de protocolo, que es la hispanidad. Uh-huh. El 12 de octubre el rey Felipe VI y Pedro Sánchez como presidente del gobierno. Pero bueno, yo ya me creo cualquier tipo de cuestión. Desde que Pedro Sánchez se salte porque eso que a veces se dice que desconoce las reglas del protocolo, no me lo creo. Yo creo, entre otras cuestiones, que trata de afear la corona. Y por más menos que nos guste la actitud que estén teniendo los reyes con respecto a la defensa de España, pero yo creo que sí que es consciente precisamente Pedro Sánchez de todo ese comportamiento que le está ejerciendo y de cómo ayer lo decía Diego Camacho en la tertulia junto con Óscar Rivas y Luis Sánchez de Movellán, cómo está en esa posición, bueno, no sé si de sumisión, pero por lo menos al complejo de lo que Pedro Sánchez está marcando sobre el terreno de juego. Bueno, vamos a ver en qué se traduce pues toda esta serie de visitas también, que responden, como dice el español, a normalizar la parte de Felipe VI de los reyes con respecto a la soberanía de Ceuta y Melilla. Y ojalá que en ese sentido, bueno, pues dé un golpe sobre la mesa el rey, que lo estamos esperando todos, y empiece a cambiar un poquito la situación, sobre todo por cuanto están padeciendo los ceutíes con esa invasión por parte del pueblo marroquí.
2: Totalmente. De hecho, hablabas de cuestiones de protocolo y yo, fíjate, puedo pensar que Pedro Sánchez no sepa de protocolo porque al final él es presidente del gobierno, pero no olvidemos que tiene un equipo detrás. Vale que tú no lo sepas.
1: Más
2: y vamos a pensar que no lo sabe él, pero su equipo no sabe tampoco de protocolo. No quieren saber de protocolo. Y yo vuelvo a hablar de protocolo. Y mencionando justo al día 12 de octubre, ¿volverá a hacer esperar Pedro Sánchez al rey para evitar ser abucheado? Probablemente. Yo es una imagen que fíjate, creo que volveremos a ver.
1: O Marlaska,
2: no se sabe.
1: Que son dos que reciben buenas pitadas.
2: Por eso, a lo mejor están ambos esperando, o se espera dentro del coche, que hasta que no vea llegar el coche del rey no sale. Veremos.
1: Es que eso lo ha hecho.
2: Claro, por eso.
1: Es tremendo.
2: Y lo ha
1: hecho
2: en una situación, digo por supuesto entre comillas, mejor. Porque no había invasión por lo menos a nuestro país.
1: Sí.
2: Ahora que nuestro país está invadido por Marruecos, veremos.
1: Totalmente.
2: Veremos cómo sale Pedro Sánchez. Y volvemos con el último audio que traigo con nuestro compañero Vito Quiles, quien ayer se encontró con Rufián, quien esquivaba las preguntas de nuestro compañero.
13: Corro, ¿eh? Estoy en forma.
14: Has corrido, ¿eh?
13: ¿Qué digo?
14: Un minuto estaba en el otro lado.
13: Que usted no va...
14: Estaba gritando, ¿no?
13: Sí, y no me decían nada bueno. Yo creo que es porque me han visto con usted.
14: ¿Cuándo vas a Sol? Otra vez. ¿Pero por qué vais a...? ¿Por qué os plantáis ahí?
13: Porque representa Madrid y España a la Puerta del Sol. Yo entiendo que usted no haya ido por eso o porque valora mucho su higiene personal.
14: Yo he ido.
13: No,
14: he ido.
13: Con mascarilla.
14: No, he ido. Ayer estuve.
13: Oye, pero esto de que el portavoz del sindicato de inquilinos tenga 80 millones de euros en sociedades inmobiliarias, buitres, no es la mejor representación, yo creo, de la izquierda.
14: Marx, Lenin, el Che Guevara, no digo este señor que no sé quién es, pero todos venían de familia de pasta, tío, ¿no? Eso es independiente.
13: Bueno, tómase una croquetita y luego ya lo comentamos.
14: ¿Otra vez?
13: Sí, second round. Al final,
14: segundo video, ¿eh?
13: El tema es...
14: Me gusta mucho él, pero el vídeo de Sol, que sale así con... Como es Spiderman.
13: Es que eso es lo que le iba a decir, que si a usted le parece bien que a mí me corrieran a gorrazos por ir allí a una plaza pública. Seguro que a sus compañeros del grupo de WhatsApp del colegio les parece mal.
14: Te digo en
13: porque
14: serio,
13: eso no son muy violentos.
14: Te digo en serio que les caes bien, ¿eh?
13: De verdad.
14: Te digo en serio lo que creo.
13: También echaron a Vinicius horas antes por ir a provocarnos.
14: Eso. Que, tío, obligan a ir a esas mierdas.
13: ¿De verdad?
14: Porque tú no quieres ir.
13: Bueno, hombre,
14: tú no quieres
13: es incómodo, pero
14: patadas.
13: Bueno, fíjate que si no ya me echan. A donde no quiero ir es aquí. Hasta luego, buen día.
1: Pues sí, en esa parte yo estoy de acuerdo efectivamente con Vito Quiles, sobre todo es que ha pasado un poco desapercibido. Efectivamente, cuando él se dirige a la Puerta del Sol, trata de hablar con los manifestantes. Y esa expresión que él ha utilizado de correrle a gorrazos no en el sentido de que le golpearan, ya solo faltaba eso, porque en más ocasiones sí que es verdad que le han incluso zarandeado y ya no solo provocado es de este tipo, porque al final lo que están buscando es la reacción. Creo recordar además que en estos días Bertrán Endongo precisamente ha tenido que frenar a uno.
2: Sí.
1: Con a uno de estos que estaban protestando, de estos andrajosos, porque le iba a atacar, porque le iba a atacar directamente, con lo cual, oye, ya está bien. O sea, en algún punto hay que hacerles frente.
2: No, totalmente. Y eso que fíjate, Bertrán es un hombre muy grande, es un señor que mide a lo mejor 2 metros prácticamente y es corpulento. Llevaba él un spray pimienta. Porque fíjate en qué situación
1: no se vería él, o cómo se vería...
2: Claro. Porque claro, es lo que nos decían Tate y Pablo estos días, que es que están muy bien organizados. En cuanto te ven, se forma un corrillo alrededor de ti que es que o vas protegido o de verdad te agreden.
1: Sí.
2: Porque son personas que no tienen ningún tipo de escrúpulos, lo podemos ver. En vez de trabajar, están holgazaneando formando en esa fiesta que han formado en la que cada día hay una batucada, un cartel de actividades, por si cuando te despiertes después de vandalizar un poco, te apetece, yo qué sé, cantarte una cancioncilla de estas que... tan divertidas que hacen ellos. Vete tú a saber.
1: Sí, o hacer algún tipo de consumo de drogas, que sabemos que también se están está siendo formando bastante parte de esas actividades diarias. Bueno, pues habíamos terminado, ¿verdad?
2: Sí.
1: Vale, genial, con Vito. Muchísimas gracias, como siempre, Macarena. Ahora intervengo yo con esa parte de Isabel Díaz Ayuso, porque, como les decíamos al principio, la presidenta de la Comunidad de Madrid ayer estuvo en una entrevista junto con Iker Jiménez y Carmen Porter, y empezaba a la presidenta de la Comunidad de Madrid, a ver si recupero yo, bueno, pues mencionando que, a ver por dónde lo tengo, por aquí, que la izquierda ha decidido que no va a dejar el poder de manera democrática y que van a ser tiempos muy duros.
15: Lo que está pasando en Sol es parte de muchas cosas. Estamos en un momento en el que, como en otros momentos a lo largo de la historia, la izquierda y en concreto el Partido Socialista y ese Frente Popular que está pergeñando Pedro Sánchez han decidido que no van a dejar el poder de manera democrática, sometiéndose a la separación de poderes, al Estado de Derecho, a la alternancia política, y por tanto vamos a vivir escenas durísimas en las próximas semanas, los próximos meses, una situación que no habíamos vivido jamás, porque nosotros, votaras a quien votaras, estabas acostumbrado a que cuando alguien tenía que dejar el poder, bueno, pues se echaba a un lado, pasaban otros, no pasaba nada, luego ya llegaba otra vez tu turno. Esto es diferente y por eso nos están llevando a una situación nunca vista, ya os digo, y yo presiento que van a ser tiempos muy duros, especialmente en ciudades como Madrid, donde los ciudadanos son rehenes de lo que está pasando y de lo que están pergeñando.
1: Estuvo cercana la presidenta de la Comunidad de Madrid, estuvo sincera como es ella, hasta el punto de decir lo que he comentado antes, que a ella lo que le provoca todo este comportamiento, ya no solo por parte del presidente del Gobierno, sino por todos aquellos que le están rodeando en cierta parte, aunque podamos pensar que de los miembros de Sol que están allí reunidos sean diferentes en ideas, en posiciones ideológicas, pero al final van todos a una movilización, y ella no tuvo ningún reparo a la hora de decir que siente miedo, como lo hemos escuchado hablar por esa comparativa con el Frente Popular. También dijo que en este momento, porque le llegaron a preguntar Iker y Carmen Porter si tenía pensado, porque claro, el recurso fácil pues es como nosotros, con los medios, un punto en el que se trata de agredir a Vito, a Tata, decir, oye, pues lo dejas, te cambias de medio, estás en otro un poquito menos valiente, y ese es el recurso fácil. Pues ella dijo que no, que menos en este momento todavía, donde la situación está tan delicada políticamente, y ella sabe, esto también forma parte un poco de la promoción interna de cara al Partido Popular, que precisamente en estos momentos es cuando hay que apoyar a Madrid, cuando hay que apoyar a España, cuando hay que apoyar situaciones como la de Ceuta. Y bueno, pues yo por eso no entiendo movimientos como lo de dar 48 horas para desalojar la Puerta del Sol, pero bueno, como digo, estuvo bien, y hay lógicamente posturas que son mejorables. Pero bueno, continuó hablando la presidenta Isabel Díaz Ayuso y mencionó que si les hubiera importado la vivienda, efectivamente, que es ahí a lo que vamos, como tú bien has dicho antes, Macarena, hubieran hecho algo por parte del Ejecutivo de Pedro Sánchez en estos 8 años.
15: Y entonces luego han dicho, a ver, el desahucio 55.222 del año, que les importa un carajo esta mujer y todas las personas que puedan ser desahuciadas, porque de hecho nosotros desde la Comunidad de Madrid hemos hecho muchos requerimientos y avisos a distintos ministerios y les ha dado igual. Y si hubiera importado de verdad la vivienda en España, hubieran hecho algo en 8 años. Lo que no puede ser es que hoy en día haya propietarios que no saben qué va a ser de sus casas, qué va a ser del futuro de sus hijos, si van a tener que abandonar este país, la imagen ante el mundo que estamos dando como si fuéramos un país tercermundista que no respeta la justicia ni la seguridad jurídica. Eso les da igual, porque ahora mismo están en los despachos 3-2 multiplicando a ver cuándo hay unas elecciones, cuándo queman calles, y luego han utilizado a esta mujer y este tema, que le da igual, insisto.
16: Entonces, ¿tienes información? Esto, sí.
15: Esto es mucho más grave que una acampada, por supuesto.
1: Sí, por supuesto, porque esa movilización, esa acampada va a acabar con la situación que hemos comentado que se va a dar a partir de las 10 de la mañana en el Congreso, con esa movilización precisamente por lo que dice Isabel Díaz Ayuso en este en esta siguiente intervención, de que no estamos ahora mismo ante un sistema democrático, eso lo sabemos todos, aunque se sigue hablando de democracia así en un sentido ambiguo, pero efectivamente no lo es. Pedro Sánchez es una persona totalitaria, es una persona además siniestra y es una persona que tiene una ambición desmedida por conseguir lo suyo para él. Y bueno, yo ya ni incluyo a Begoña Gómez ni a su familia.
2: Quiero decir, para él y para toda su familia, como en el escondite
1: inglés.
2: Sí,
1: pero ya ni, ya
2: por
1: ni
2: mí,
1: eso.
2: Por todos mis compañeros, igual.
1: Ya ni eso, por cuanto diferencia, cuando le preguntan, ha habido creo que en un par de ocasiones que le han mencionado tanto el nombre de su hermano y de Begoña Gómez, y él ha diferenciado la posición de mujer a nombre propio y hermano a nombre propio también en el caso de David Sánchez. Bueno, pues aquí vemos a Isabel Díaz Ayuso cómo habla de el dictador que se ha colado en el sistema.
15: Que España es una democracia, ¿vale? Pero que se nos ha colado un dictador en el sistema. Nuestra democracia no contempla en el artículo 35 de la Constitución, cuando te entra una persona que no respeta la separación de poderes, los límites, y que él decide que él es la justicia, que él es el legislativo, que él es, son los tres poderes en uno, él es eso. ¿Qué hacer? Artículo 35 de la Constitución no lo hay. No lo hay, porque normalmente las democracias no están pensadas para que alguien decida que no existen las reglas para él. Y por eso, cuando ya no le caben más trampas y cuando ya llega el momento en el que va a tener que abandonar el poder y no lo asume, ya se organizan entre ellos, hay una pelea de las tres izquierdas para acabar yendo a unas elecciones revolucionando las calles.
1: Y como nosotros hemos mencionado antes, bueno, pues yo soy partidaria de decir que efectivamente no estamos ante un sistema democrático desde hace mucho tiempo, y sobre todo porque lo estamos viendo con esa figura de Pedro Sánchez, que está causando tanta destrucción. Bueno, no me demoro mucho más porque tenemos ahora esta última intervención, que es un poquito más larga, donde la presidenta Isabel Díaz Ayuso menciona o solicita más bien que la justicia actúe, y la decadencia, dice también, es un virus cancerígeno que se pega y se propaga a gran velocidad. Bueno, pues por eso instamos a tanto a la parte de la Comunidad de Madrid, que es la representante Isabel Díaz Ayuso, como a las más altas instancias del Partido Popular, a que se sumen a esa petición del Partido de Santiago Abascal, de Vox, de emplear el artículo 102 de la Constitución para poder juzgar a Pedro Sánchez por traición, igual que en su momento se ha hecho con la moción de censura, porque es que son las únicas herramientas que a día de hoy se pueden ejecutar para llevar a cabo ese movimiento y que Pedro Sánchez pues pase a otro lado de la historia, que es el que se merece España. Vamos con el último audio de Isabel Díaz Ayuso.
16: Que se estaba decidiendo todo. Es una situación que estábamos aquí en la mesa diciendo, unas personas muy concretas,
17: sí, Waterloo, además,
16: están decidiendo si el decreto este que tenemos aquí, o los decretos, salen para adelante o no. ¿Tienes alguna información?
15: No tengo ni idea. Solo sé que uno es lamentable y el otro todavía más, porque nos han intentado vender como uno bueno y uno malo. No, perdona. En uno te están diciendo que una vez que tú has puesto tu vivienda en alquiler, chao, pescado, a tu casa para siempre, y con el otro te están diciendo que como tengas una segunda vivienda, que es la mayoría de la clase media española, porque es su hucha, la casita del pueblo, la casa para sus hijos, que te van a freír impuestos. O sea, ninguna de las dos nos vale. Es un disparate.
16: ¿Qué crees que va a pasar?
15: Pues yo creo que están preparando el terreno, probablemente, no sé si para elecciones, pero desde luego para seguir quemando las calles. Por eso yo me veo obligada a ir a un tribunal y pedir amparo judicial por toda la gente cuyos derechos están siendo vulnerados ahora mismo en la Puerta del Sol. Y porque eso no es España, y porque eso no se puede permitir un solo día, y porque la decadencia es un virus cancerígeno que se pega y se propaga a gran velocidad. Tú te acostumbras a la decadencia, te acostumbras a la corrupción, te acostumbras a que la mano derecha de Pedro Sánchez esté hoy en prisión. El que le ha hecho las listas, el que le ha dado el poder, el que le ha llevado a la Moncloa, está hoy en prisión. Te acostumbras a que la mujer del presidente del gobierno haya hecho negocios aprovechando su condición de ser la mujer del presidente del gobierno, y por eso llamaba a organizar una cátedra una señora que jamás pasó por la universidad. El otro le regalaron los títulos en la privada, pero es que ella ni siquiera fue universitaria nunca. Y aprovechan la Moncloa para darles títulos, para acorralar a empresarios a los que luego tú vas rescatando. Es decir, nos hemos acostumbrado a eso. Nos hemos acostumbrado a que el número 3, que todavía está pendiente de ir a juicio, esté deambulando por embajadas, especialmente por Buenos Aires, con la ley de nietos haciendo Dios sabe qué. Nos vamos acostumbrando a la decadencia. La decadencia es una cosa, entra por dentro y al final hace que todo ya te dé igual. Te quita las ganas, te quita el incentivo, te quita el criterio. Llega un momento en el que dices, bueno, mira, yo con tal de tener mis cosas, a mí que me dejen en paz, no quiero saber nada. Esa es la decadencia. Y otra cosa que están promoviendo, y lo decías tú bien, Carmen, es qué pasa después. Están promoviendo la lucha de clases. La fortaleza de España es la clase media. La fortaleza de España es esa gente esforzada que sabe que quiere tener una casa mejor, más vacaciones, un coche, sus hijos, una prosperidad, y que tiene sus sueños, sus aspiraciones, y tiene todos los días que ir a trabajar, no como los que están en la Puerta del Sol. Entonces, esa gente está viendo cómo a marchas forzadas le están cambiando España por la puerta de atrás. Nos llevan a la pretendida lucha de clases, que son pobres contra ricos, por eso fabrican pobreza para culpar a cuatro ricos. Están provocando la lucha contra propietarios, contra inquilinos, empresarios con trabajadores, lo público con lo privado, la izquierda con la derecha, guerra civilismo, hombre con mujer. Eso es lo que están promoviendo. Y entonces España, que fue un país alegre, generoso, y que teníamos una economía social de mercado, que te daba unos grandes servicios públicos, que dejaban siempre un colchón para todos, por eso éramos un país seguro, porque aquí el que no tenía un trabajo tenía un desempleo, pero todo el mundo tenía un modo de vida pacífico. Entonces, teníamos unos grandes servicios públicos y luego había respeto por la propiedad, por la empresa y el capital. Esto que nos ha traído hasta aquí, que ha dado a España sus mejores años, lo están dinamitando ahora mismo, porque necesitan la revolución, necesita que nos matemos entre nosotros. No han dejado de alimentar a Franco con el tiempo y el dinero, retorciendo y levantando a los muertos, a las familias, los odios del pasado, las pasiones de invernadero que decía Julia Marías, que es decir, la gente que no ha vivido la guerra civil, que ahora la sienta como propia, y tenernos así. Si es que lo que más les ha preocupado de la vivienda ha sido crear vivienda, ha sido tener viviendas para amantes, viviendas para hacer chanchullos. Y eso sí, allá donde ponía Instituto Nacional de la Vivienda, porque era de Franco, a quitar la placa. Pero no os habéis dedicado a dar oportunidades a la gente para que tenga esas viviendas. Y ahora atacan a la empresa, y lo que están haciendo es un país de pobres, de milioristas, de gente que no solo sea milionista, sino que se acostumbra a serlo, porque tiene que estar dependiendo del Estado, comiendo del Estado, y con lo justito para depender de ellos, pero no tener tu libertad. Y si os fijáis, cada cosa va contra la empresa, el capital, la propiedad, el ciudadano libre, el currito, el que tiene un taller, el que tiene sueños. Toda esa es la gente a la que este gobierno y el Frente Popular, que se está pergeñando, quiere sesgar, porque es lo más español que hay.
1: Bueno, y yo creo que a esas palabras habría que sumarle también que además Pedro Sánchez pretende una cuestión todavía más retorcida y más degradante para el ser humano, como es implementar la trata de seres humanos a través de la excusa de la inmigración, cuando se dice que hace falta inmigración para que España salga adelante. Y esto lo uno también con parte de algunos de los llamados que se ha hecho por parte de la Comunidad de Madrid en algunas ocasiones con respecto a que todo el mundo es bienvenido, cuando ya sabemos ahora mismo en qué punto está España con una inmigración que no soporta el sistema económico que tenemos actualmente, que no redunda en esos beneficios, cuesta más, y de ahí que se estén degradando tanto los servicios públicos. Entonces, ir a ese extremo es muy peligroso, con lo cual lo que hace falta es una revisión de todo el sistema. A mí me gusta mucho mencionar, y desde aquí recomiendo a quienes no lo hayan leído, ese último libro de José Javier Esparza, que es Reiniciar España, que cuenta todo cómo se ha ido destruyendo a nivel de servicios públicos, a nivel de responsabilidades políticas y por supuesto a ese nivel de como antes empezaba diciendo, con esa identidad, con ese sentimiento de quiénes son los que están en la Puerta del Sol, que cogen a dos y le apartan la bandera de España porque llevan, y le dicen, fuera aquí, fascista. O sea, ¿de qué estamos hablando? Como un separatista, como un independentista vasco. O sea, no tiene ningún sentido. Hace falta un cambio también educativo, por cierto, que en eso también se podría hablar con la presidenta de la Comunidad de Madrid, con todo, cuando ella habla de enfrentar hombre y mujer, pues con todas esas políticas de ideología de género, de adoctrinamiento, de iniciativas pro-LGTBI. Bueno, pues todo eso al final es uno en complicidad con el otro, un partido con el otro. Entonces, hay que, como digo, darle una vuelta muy grande a todo, no de 360, porque volveríamos al mismo punto, sino de 180 grados, y cambiar todo lo que se ha hecho mal y cambiar todo lo que se ha destruido, porque están en los dos sentidos. Macarena, ¿quieres comentar algo de las intervenciones?
2: Añadir una pequeña cuestión, claro, en referencia a lo que decía Isabel Díaz Ayuso, que este tipo de personas es lo que se están apropiando, pero se creen que están viviendo la guerra civil cuando no tienen absolutamente ni idea de lo que pasó en España durante esa época, porque ellos se piensan que había un bando que era muy malo, malísimo, y que el otro bando iba con banderas blancas y sacando la bandera de la paz y cantando. Bueno, a ver, vamos a ver. Se están olvidando de todas estas personas que por el simple hecho de ser creyentes y defender la Iglesia fueron asesinadas por el bando que ellos defienden como el bando bueno. ¿Qué pasa? Que no tienen ni idea de historia. En redes sociales están dando una imagen que no tienen absolutamente ni idea, que van con cánticos republicanos de España, no sé qué, no sé. Pero vamos a ver, si no quieres España, ¿qué estás diciendo? Si no sabes absolutamente nada de lo que ha pasado en tu país durante la guerra civil, que fue una época complicada para los españoles, tanto para los de un lado como para los de otro. ¿Qué estás diciendo ahora? Igual que los Javis, con la película esta que han sacado, que lo que están haciendo es blanquear al bando republicano, porque es lo que... No la he visto ni la quiero ver, pero es eso lo que están dando, una imagen de hay un bando malo malísimo y hay un bando bueno buenísimo. Bueno, pues el bando bueno buenísimo perseguía a gente que era creyente y perseguía a gente que tenía otro tipo de pensamientos. Entonces, claro, llegan toda esta panda de vagos que no son capaces de abrir un libro de historia, que lo único que hacen es cantar, salir, gritar e insultar. Es lo único que saben hacer. Y, por supuesto, es que yo no... De verdad que me parece preocupante que esto sea el futuro de nuestro país. Personas que están ancladas en el pasado y que si no te hablan de guerra civil o de Francisco Franco no saben avanzar en la vida. Que dejen en paz a Francisco Franco, porque tanto que defienden a Mari Carmen... Mari Carmen pagaba 500 euros gracias a una gestión que hizo Francisco Franco. ¿Son conscientes de eso? ¿O son conscientes de que sanidad pública... ¿Sabes por qué, a raíz de qué vino la sanidad pública a este país? De Francisco Franco. Entonces, ¿qué estás diciendo ahora si no tienes absolutamente ni idea de cómo ha sido tu país durante los años atrás? Por lo menos, ten decencia, léete no solo uno, léete por lo menos dos o tres libros de historia, conoce bien los hechos contados por una persona y por otra, mejor por los que sí que cuentan de verdad la historia y no por los que se la inventan, y a partir de ahí opinas, razonas y te dedicas a decir y a hacer. Pero no que no tienes absolutamente ni idea y pones como malos malísimos a personas que a día de hoy tú te estás beneficiando de esa serie de medidas que se llevaron a cabo. Porque no olvidemos tampoco los pantanos. Que gracias a eso España es un país que va muy bien en cuanto a tema de reservas de agua. Entonces es eso, que me enerva este tipo de personas que no tienen absolutamente ni idea de cómo ha sido la historia en nuestro país, que defienden la sanidad pública y que no saben gracias a quién tenemos sanidad pública.
1: Sí, o el cauce del río Turia, bueno, sí, tantas cuestiones que ahora se han abandonado precisamente porque no sé, o muchísimas de las carreteras y del sistema de transportes de este país que no tiene ahora mismo ningún tipo de control. Es más, están descontrolados por toda la irresponsabilidad y por toda la incompetencia que está mostrando parte de este gobierno. Bueno, pues yo voy a aprovechar también para mencionar un libro que el otro día presenté en el Termómetro con su autor, parte de esa coordinación autoría, que es Juan Antonio Mora Mérida, 1936, Sangre en Baena, las 97 víctimas de la lápida del convento de San Francisco, memoria de sus familiares. Y esto para que se lo lean en ese tiempecito cuando terminen, si Dios quiere, maldita reunión que tienen en la Puerta del Sol, y vamos a ver qué es lo que sucede después del Congreso. Bueno, nos metemos ya de lleno, si te parece, Macarena, en el informativo como cada día. Comenzaremos con las efemérides, después repasamos el tiempo que va a hacer en España, que por lo visto habría saltado ya ese mensaje de ese alert en algunos de los dispositivos en la zona de Tarragona. Ahora comentaremos a ver cómo van a evolucionar las lluvias aquí en España, cómo está el tiempo en los territorios de ultramar, y nos iremos también con lo más importante del día, que son los titulares. Repasaremos el ámbito económico con José Luis Barceló, si Dios quiere, con Esteban Pacios, el tiempo de deportes, y después las portadas de los periódicos o los panfletos, como dice nuestro director. Pero antes, vamos con, si te parece, los nacimientos en España.
2: Vamos, y nos vamos al año 1900. 1936, cuando nació Fernando Sánchez Dragó, escritor, periodista y crítico literario con una extensa trayectoria en literatura, prensa y televisión.
1: Buenísimo, a mí me gustaba mucho. Tenía... Él tiene, ay, ahora te diré, basta que piense en un nombre para que se me vaya. Él tiene muchas publicaciones, cuando salía también en las entrevistas muy buena, pero hay un libro, conversaciones, no recordaba bien, pero bueno, es un diálogo con Santiago Abascal y es muy bueno, la verdad, porque es una charla muy, muy, muy amena y él le va preguntando, pues bueno, pues, lógicamente cuestiones de España, cuestiones sobre gobierno. Y está muy bien escrito.
2: Pues ¿más? Ahora vamos al año 1970, cuando nació Maribel Verdú, actriz española con una destacada trayectoria en cine, teatro y televisión, incluso ganadora de 2 premios Goya. Y en el año 1979 nacía José Antonio Morante Camacho, conocido como Morante de la Puebla, torero sevillano y una de las grandes figuras de la tauromaquia española de las últimas décadas.
1: Sí. De hecho estoy acordándome de varios momentos, me río porque, bueno, pues como estamos con todo el tema de la ley de memoria democrática, pues hay momentos en los cuales tú quieres de mencionar a cierto José Antonio y entonces dices, José Antonio Morante de la Puebla. Bueno, más cositas.
2: Pues damos el salto a los nacimientos en el mundo y nos remontamos al año 1945, cuando nació Don McLean, cantautor estadounidense conocido mundialmente por American Pie, uno de los grandes clásicos de la música popular estadounidense. Y en el año 1948 nacía Donna Karan, diseñadora estadounidense y fundadora de DKNY, una de las firmas más reconocidas de la moda de Nueva York.
1: Sí.
2: Y en el año 1949, un año después, nacía Annie Leibovitz, la mejor fotógrafa pagada en el mundo, que ha llegado incluso a trabajar con revistas como Vanity Fair, Rolling Stone y Vogue.
1: Sí.
2: Y en el año 1951 nacía Sting, cuyo nombre real es Gordon Sumner, cantante y músico británico, líder de The Police y posteriormente una de las grandes figuras de la música internacional en solitario.
1: Y también con ciertos pinitos en la interpretación, como es en la película Cuadrofenia.
2: ¿No la he visto?
1: Está muy bien.
2: Me la apunto.
1: Más cositas.
2: Pues nos vamos a los fallecimientos en España. Nos remontamos al año 2014, cuando nos dejó Pedro Peña, actor español, especialmente conocido por interpretar a Antonio Moreno en la serie Médico de Familia y por su extensa trayectoria en teatro y televisión.
1: El abuelo, ¿no? Yo creo que era el abuelo.
2: Si te soy sincera, no lo he visto.
1: Me encanta. Buenísima, yo he pasado las tardes. Bueno, las tardes o de noche, si se ponía, no recuerdo, veo mi imagen así con, me preparaba un sándwich y me ponía algunos capítulos. Más.
2: Pues ahora vamos a los fallecimientos en el mundo, concretamente al año 1985, cuando falleció Rock Hudson, actor estadounidense y una de las grandes estrellas de Hollywood durante las décadas de los 50 y los 60. Y en el año 2017, Tom Petty, músico y cantautor estadounidense, líder de Tom Petty and the Heartbreakers y una de las grandes figuras del rock estadounidense.
1: Buenísimo. Tanto él como con el grupo. ¿Más?
2: Y en los acontecimientos en el mundo, concretamente en el año 1924, se marca el primer gol olímpico de la historia, obra del argentino Cesáreo Onzari, en un partido entre Argentina y Uruguay.
1: Sí.
2: Y en el año 1997 se firma el Tratado de Ámsterdam, que introdujo importantes reformas en el funcionamiento y las competencias de la Unión Europea.
1: Bien, mira, sí, España vertebrada. Ese libro que tiene con Santiago Abascal, así es muy llamativo, además por la portada con la bandera de España. Está muy bien, es muy recomendable. Perdón, volvemos aquí a acontecimientos en España.
2: Pues en el año 1928, José María Escrivá de Balaguer funda el Opus Dei, institución de la Iglesia Católica que con el tiempo alcanzaría una importante presencia también internacional.
1: Y recuperamos otra vez 1936.
2: Efectivamente, en el año 1936, el gobierno del general Francisco Franco organiza la administración de la zona nacional, creando la Junta Técnica del Estado y otros organismos con los que se estructuró la Dirección Política y Administrativa del Territorio.
1: Y estaba para mí el último año. ¿Qué traes?
2: En el año 1966 se inaugura en Madrid el Estadio Vicente Calderón, que durante más de medio siglo fue la casa del Atlético de Madrid.
1: Y con una de las mejores aficiones, como también suelen decir, por parte del Real Madrid. Pero bueno, esta también se la dedico a nuestro compañero Pablo Gallo.
2: A Pablo Gallo, justo le iba a mencionar yo también. Digo, esto es por Pablo Gallo, vamos, ningún tipo de duda.
1: Venga, pues vámonos ahora sí, una vez vistas las efemérides con el tiempo aquí en España y en los territorios de ultramar.
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2: Pues Cristina, la jornada estará marcada por la inestabilidad y las fuertes tormentas, especialmente durante la primera mitad del día. En la Comunidad Valenciana y Tarragona se esperan lluvias torrenciales con acumulados muy elevados, mientras que por la tarde habrá tormentas con granizo en las dos mesetas, Aragón y el sistema ibérico, que podrán ser muy fuertes en el sureste y las Islas Baleares. En La Palma, las lluvias serán muy persistentes. Por su parte, las temperaturas máximas bajarán en el arco mediterráneo y Baleares, mientras subirán en buena parte del resto del país, de forma notable en el Alto Ebro. Las mínimas aumentarán en el oeste y descenderán en el este y las Islas Baleares. También podrán aparecer brumas y bancos de niebla matinales en el sureste y en las zonas altas del extremo norte peninsular. El viento soplará moderado en los litorales del nordeste en las costas gallegas y de componente este en Baleares y las costas cantábrica y mediterránea. En el interior será flojo y variable, mientras que en las Islas Canarias predominará el alisio moderado y habrá una ligera presencia de calima. Respecto a los territorios de ultramar, como siempre, comenzamos por el tiempo en San Juan de Puerto Rico, que tendrá una temperatura máxima de 30 grados, 24 de mínima y probabilidad de precipitaciones o lluvias de un 20%. El tiempo en Manila, Filipinas, es de 32 grados de máxima, 26 de mínima y probabilidad de lluvia de un 75%. El tiempo en La Habana tendrá temperatura máxima de 31 grados, de 26 la mínima y riesgo de precipitaciones del 70%. Santiago de Chile tendrá 18 grados de temperatura máxima, 9 de mínima y probabilidad de lluvia de un 55%. En El Aaiún la temperatura máxima será de 32 grados, de 21 la mínima y un 10% de probabilidad de precipitaciones. En Malabo la temperatura máxima será de 27 grados, de 24 la mínima y riesgo de precipitaciones del 70%. En Miami la temperatura máxima será de 29 grados, de 27 la mínima y riesgo de precipitaciones o lluvias del 55%. El tiempo en la Ciudad de México para hoy es de máximas de 21 grados y mínimas de 15 grados con probabilidad de lluvia de un 45%. En la ciudad de Buenos Aires, la temperatura máxima que se espera hoy son 16 grados, 9 de mínima y probabilidad de lluvia de un 10%. Y por último, en la isla de Guam se espera una temperatura máxima de 26 grados, mínima de 25 y riesgo de precipitaciones o lluvias del 85%.
1: Nada, y rápidamente por añadir, como decíamos que íbamos a actualizar algo lo que se está viviendo aquí en España con respecto a las intensas lluvias, decir que el temporal habría dejado, con lo cual mucha precaución todavía en puntos de la zona de Comunidad Valenciana y además también de Cataluña, especialmente toda la parte de Tarragona, y si bajamos ya nos encontramos con puntos como Castellón, porque se han dejado acumulados significativos, por ejemplo, en Alcalá de Xivert, hasta 146 litros por metro cuadrado. Muy atentos todos los que estén por la zona de Tarragona, como decíamos antes, con ese mensaje, ese alert que se ha lanzado a los dispositivos, anunciando también que además la Comunidad Valenciana ya estaría restableciendo el servicio de algunos trenes que ayer habían quedado suspendidos. Bueno, repaso rápidamente formas de contacto para con este grupo, tanto con Informa Radio, con EdaTV y edatv.news, también que es nuestro digital. Tenemos las tres aplicaciones de descarga gratuita, Informa Radio EDATV y edatv.news, tanto disponibles como Android como para iOS. Luego tenemos también los perfiles en redes sociales, tanto en Facebook como en Instagram y también en X o lo que siempre ha sido Twitter. Los diales operativos que los pueden consultar tanto en Península como en Archipiélagos, Baleares y Canarias en la página web de Informa Radio. He mencionado ya anteriormente el digital, edatv.news, donde además pueden escuchar Informa Radio, el número de teléfono de los oyentes. Luego, en tiempo de tertulia, leeremos algunos mensajes, 686-36-6715. Por supuesto, los podcasts, tanto a través de la plataforma, la propia app de Informa Radio, como la plataforma de iVoox, donde siempre se quedan colgados. Y tenemos, como decimos cada día, lo más importante, los titulares del día, comenzando por Nacional.
18: Cierran la playa de Benítez en Ceuta tras retirar 16 toneladas de basura de los asentamientos de los inmigrantes. La Guardia Civil intercepta una embarcación con 8 inmigrantes que se dirigía desde Ceuta a la península. El gobierno de Pedro Sánchez convertirá Ceuta en un CETI permanente. Anuncian el BOE la cesión de 8 terrenos para habilitar espacio para los invasores. Francisco Martín podría afrontar una vía penal si se prueba que conocía previamente la acampada de Sol. Junts anuncia que votará no este viernes a los 2 decretos sobre vivienda del gobierno de Pedro Sánchez. Isabel Rodríguez y Pablo Bustinduy defenderán por separado los 2 decretos de vivienda ante el Congreso. El juez Calama cita como investigado al cerebro financiero de Plus Ultra. El comisario del Delsigate ayudó al presunto testaferro de Zapatero con las bolsas que Anticorrupción sospecha que llevaban dinero. Isabel Díaz Ayuso lleva a los tribunales la acampada de Sol y pide su inmediata disolución. El sindicato de inquilinas convoca a rodear el Congreso este viernes pese al despliegue de 600 antidisturbios. En Internacional, Vox logra más de 160 firmas de eurodiputados para crear una comisión especial que investigue la invasión de Ceuta. España, único país de la Unión Europea que vota en contra de acelerar las expulsiones de inmigrantes. El alcalde de Tánger a prisión por el presunto fraude electoral que sacude a Marruecos. Queman un instituto en Nantes en la tercera jornada de protestas de estudiantes en Francia. En economía, los trabajadores de Airbus votan a favor del acuerdo laboral y ponen fin a meses de conflicto. El Observatorio de Alquiler detecta 4.290 viviendas menos tras el anuncio de los decretos. Túnez y Marruecos disparan un 142% sus ventas de aceite de oliva a España en solo un año.
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0: dicho eso? ¿Dónde está ese comunista? Nadie, ¿eh? Por lo visto ha sido la reina de los bares.
1: En la boca del lobo te vas a meter.
2: Bueno, en la boca del lobo está Pedro Sánchez metido. No sabemos qué va a suceder hoy. Finalmente, la teoría de mi compañera Macarena Martínez Guerrero Laverat es que hasta que no vea sellado, como se suele decir, sellado y firmado ese rechazo a los decretos de vivienda por parte del Ejecutivo de Pedro Sánchez, no, ella no se lo acaba de creer, y yo digo que, bueno, venga, también me voy a posicionar contigo. Y lo que sí que hay que atender, entre otras cuestiones, es, estaba mirando porque, bueno, por un lado tenemos a partir de las 10 de la mañana ese rodea al Congreso, que es como se ha promocionado toda esa movilización de Sol, que se traslade a, bueno, te digo una cosa, también es buen momento, aunque recogerán todo, pero también es buen momento para en ese valga la redundancia, momento aprovechar y decir, sí, ala, fuera, todo despejado lo de Sol y ya está. Yo creo que llegamos un poquito tarde, se podían haber evitado determinadas situaciones, sobre todo como ese intento de agresión a nuestros compañeros, que no fue física, pero fue verbal. A Tate Barceló, a Bertrán Endongo, también a nuestro compañero Pablo, bueno, pues todos aquellos, a Vito, por supuesto, todos aquellos que han querido hacer su trabajo informando acerca de qué es lo que estaba sucediendo y sobre todo preguntando qué es lo que estaban reivindicando. Eso va a ser a partir de las 10 de la mañana rodeando al Congreso. También tenemos que estar pendientes de entrevista que va a conceder, si no me equivoco, a Ana Rosa Quintana, José María Figaredo, a partir de, vamos a ver, el portavoz, no, este es José María Llanos, no, aquí tenemos agenda, no, uy, calla, que me estoy yendo al jueves, espera. Esto lo tengo yo aquí en el viernes porque lo he visto. Sí, a las 10:30 de la mañana entrevistada en el programa Ana Rosa Quintana, José María Figaredo, que sabe mucho sobre economía. Y sabe también Carlos Quero que va a ser quien hable de esa convalidación o derogación de reales decretos leyes, actividad parlamentaria a partir de las 11, que será cuando toda esta turba esté rodeando el Congreso un poquito antes. Y nos estaban diciendo los oyentes, por ejemplo, que en cuanto a la intervención de la cual hemos extraído algunos audios de Isabel Díaz Ayuso ayer en el programa Horizonte, de Iker Jiménez, claro, que ha recibido grandes elogios, pero por aquí nos dice Jorge Pamplona, me permito recordar a la gente que es quien ha declarado bien de interés cultural el cocido madrileño, pero no ha tenido valor para hacer lo mismo con el Valle de los Caídos. Y esto lo decimos aquí también en muchas ocasiones, también la fábrica de Clesa, bueno, otra serie de cuestiones que por eso vemos que por parte de el Partido Popular o la presidenta de la Comunidad de Madrid se da un paso, pero no se llegan a dar los dos en firme. Entonces, bueno, pues es una de cal y otra arena que las personas que lo escuchan y que ven los actos que se realizan lleguen, saquen sus propias conclusiones. Pero, bueno, pues ahí está esa entrevista concedida y esperemos que de una vez por todas pues acaben por hacer ese tipo de fusión entre Partido Popular y Vox y que ojalá se adopten todas las medidas que está proponiendo Vox, como entre otras cuestiones establece ese artículo 102 de la Constitución para que se pueda juzgar por traición a Pedro Sánchez. Bueno, vamos a comenzar ese apartado de Nacional donde sacamos un día más a relucir la figura de Ceuta, porque Ceuta somos todos, porque el pueblo ceutí tiene que ser rescatado, porque no queda otra vía de las fauces de esa invasión que ha lanzado Marruecos cada vez con una información más clara, que es la que tenemos en el día a día sobre territorio español. De manera que la primera noticia que tenemos hoy es que se ha cerrado la playa de Benítez en Ceuta tras retirar 16 toneladas de basura de los asentamientos de los, bueno, decimos inmigrantes en EATV.news, yo diría o bien invasores o bien ilegales, que es al final lo que son. Pero el caso es que ha sido, Macarena, cerrada al público. Uh-huh.
3: Como bien dices, Cristina, la playa de Benítez, en Ceuta, continúa cerrada al público después del desalojo del asentamiento de estos invasores instalado durante las últimas semanas, incluso ya podríamos hablar de meses. El operativo policial permitió sacar de la zona a unas 400 personas, parte de las cuales fueron trasladadas al Centro de Atención Temporal de Extranjeros para proceder a su filiación. Tras la intervención,

0: comenzó un amplio dispositivo de limpieza que permitió retirar en apenas 13 horas 16 toneladas de basura, materiales, incluso enseres personales también. En los trabajos participaron 77 empleados, además de camiones, tractores, contenedores y cubas de baldeo.
1: Sabes que, bueno, toda, además esta basura que se está generando es altamente contaminante y peligrosa para el estado de salud, porque de ahí, entre otras cuestiones, me ha parecido ver esta mañana, creo que era, no sé si me equivoco, pero bueno, voy a decir, porque juraría que estoy viendo la imagen de OK Diario hablando de enfermedades que se están propagando, como es en el caso de la tuberculosis, y creo que hay nuevos casos también, no solo, además, por poniendo en riesgo la salud de, bueno, pues del viandante, sino también por los propios facultativos de los centros de salud, que estaban viendo cómo estas enfermedades pueden tener una mayor propagación y una mayor virulencia por cuanto están teniendo estas personas, estos ilegales que vienen además en esas condiciones, poniendo en un claro riesgo a los propios ceutíes. Bueno, pues todo esto, esta insalubridad se está generando, o sea que han hecho bien en cerrar, pero tú ya le estás quitando esa libertad al propio ceutí para que pueda seguir usando el espacio que antes disponía, y que ahora, pues, como tenemos un presidente de gobierno que no solo ha hecho esta especie de, ha permitido esta especie de asentamientos, sino que además se permite el lujo de mantener esa realidad estructural. Luego comentaremos también esos 8 centros que los va a consentir de forma permanente. Pues esto es lo que tenemos a día de hoy, y continuamos hablando de la Guardia Civil interceptando una embarcación con 8 inmigrantes que se dirigían desde Ceuta a la península, y esto también lo contamos en EATV.news.
0: La Guardia Civil ha interceptado esta madrugada una embarcación en la que viajaban 8 ciudadanos marroquíes, aparentemente mayores de edad, desde Ceuta hasta la península. El servicio marítimo localizó la embarcación cuando se encontraba a unas 9 millas de Punta Almina. Los ocupantes pretendían alcanzar las costas de Cádiz o Málaga mediante una ruta clandestina que, según la información facilitada, se ha intensificado desde las entradas masivas registradas en Ceuta a finales del mes de julio. Este tipo de traslados puede realizarse a cambio de importantes cantidades de dinero.
1: Sí, como las que anteriormente se hacían, bueno, anteriormente y en tiempo presente, también al archipiélago canario. Baleares es el segundo punto que estuvimos hablando con ella en el termómetro, con Manuela Cañadas, acerca de la portavoz de Vox, de cómo esas llegadas no dejan de registrarse y luego generando, pues, los mismos problemas que estamos viendo en tantos puntos de España, desde degradación de los servicios públicos, inseguridad y otro tipo de cuestiones que sabemos que son las que está llevando aparejadas esta inmigración ilegal y descontrolada. Bueno, pues lo decía anteriormente, y aquí tenemos el siguiente titular, la siguiente información, que dice: el gobierno convertirá Ceuta en un CETI permanente. Anuncia en el Boletín Oficial del Estado la cesión de 8 terrenos para habilitar espacios para invasores.
0: El gobierno de Pedro Sánchez ha incluido en el BOE 8 emplazamientos estatales en Ceuta para ampliar los espacios destinados a la acogida de estos invasores. El Real Decreto 761/2026, publicado el pasado 30 de septiembre, incorpora además una parcela del centro penitenciario y justifica la medida por la presión existente sobre las capacidades ordinarias de acogida, asistencia y seguridad. Entre los espacios figuran terrenos de defensa en Loma Margarita, la hípica, el antiguo campo de fútbol del cuartel de caballería y el acuartelamiento K8. También aparece en la explanada del Guano 2 parcelas de la ampliación de poniente del puerto y los terrenos D5 y E5 de Loma Colmenar.
1: Pues seguiremos muy pendiente de todo lo que suceda en Ceuta, sobre todo porque, bueno, la responsabilidad política obviamente tiene que llegar a un punto final, pero lo más importante ahora mismo es velar por esa seguridad de los ceutíes, así que seguiremos pendientes de territorio español. Con tantos nombres como, por ejemplo, el siguiente, cambiando de tema, son irresponsables, son incompetentes y además son malos ejecutores de las propias iniciativas que tienen que partir de un cargo como es el de delegado de gobierno en la Comunidad de Madrid. Francisco Martín podría afrontar una vía penal si se prueba que conocía previamente la acampada de Sol.
0: La gestión de la acampada de la Puerta del Sol mantiene en el centro las críticas al delegado del Gobierno en Madrid, Francisco Martín. Sindicatos policiales y el ayuntamiento reclaman aclarar qué conocía previamente la delegación sobre los planes de los manifestantes y qué instrucciones recibió la Policía Nacional. El SUB sostiene que existía información sobre la posibilidad de que la protesta terminara convirtiéndose en una acampada. La UFP asegura, por su parte, que los agentes conocían la concentración y se retiraron cuando comenzaron a instalarse las tiendas de campaña. El ayuntamiento afirma que antes de las 9 de la noche había detectado unas 200 personas instalando entre 30 y 40 tiendas y que solicitó colaboración a la Policía Nacional.
1: ¿Tú qué crees?
0: Yo creo que esto es un poco como en Ceuta.
1: ¿Qué va a salir?
0: Que se conocía todo,
1: claro, efectivamente,
0: pero se ignoró todo. Creo que es exactamente lo mismo que pasó el 30 de julio en Ceuta, ha pasado en la Puerta del Sol. Porque la policía, en cambio, no ha aparecido tampoco. O sea, es que es un, obviamente salvando las distancias, un reflejo de lo que pasó en Ceuta. Se va a producir algo, todo el gobierno tiene constancia de eso, pero lo que hacemos es ignorarlo y dejar que se coma el marrón, en este caso, la autonomía, la comunidad autónoma. Así que, o sea, así se lo comió Juan Jesús Vivas, el presidente de Ceuta del Partido Popular, y así se lo está comiendo Isabel Díaz Ayuso en la Comunidad de Madrid.
1: Y, ¿sabes? Además es que yo creo que cuando se lleva a cabo un... utilizar una herramienta como es, por ejemplo, en el momento en el que empieza a acampar, porque esto lo ha dicho la policía y creo que también lo contaba el otro día Ivonne Domínguez en el termómetro, se desactivan las cámaras cuando empieza esa acampada.
0: ¡Qué casualidad!
1: Claro, tú desactivas esas cámaras porque, entre otras cuestiones, no puedes introducirte en la privacidad de unas personas, sí, que están ocupando de forma ilegal un espacio público, en fin, en todo lo que queramos, pero bueno, es una contrariedad. Y eso pasa, y digo yo que una iniciativa de ese tipo con tanta repercusión que puede tener, porque ¿y si en ese momento se produce una agresión, un altercado de cualquier tipo, se comete un delito a más alto nivel? Y esas cámaras están. Lo tienen que saber instancias superiores.
0: Claro. Por seguridad tiene que estar. Claro.
1: O sea, igual que esta gente estuviera organizada, a día de hoy todos sabemos cómo funcionan eso, los grupos de WhatsApp, las redes sociales y demás. Con lo cual, vamos a ver qué es lo que sale con el delegado, con Francisco Martín Aguirre. Vamos con los separatistas de Junts, porque lo decíamos al principio, esto se conocía anoche. Anuncia que votará no hoy viernes a los dos decretos sobre vivienda del gobierno de Pedro Sánchez, y Pedro Sánchez diciendo, bueno, pues que continúen por este camino porque él va a seguir en las mismas.
0: Junts ha anunciado que votará en contra de los dos decretos de vivienda aprobados por el gobierno de Pedro Sánchez y que este viernes, es decir, hoy, serán sometidos a convalidación en un pleno extraordinario del Congreso de los Diputados. La formación de Carlos Puigdemont sostiene que los textos son una chapuza y que además entran en contradicción entre sí. El rechazo llega después de un acuerdo de última hora entre PSOE y Sumar y del malestar de Junts por las prisas del Ejecutivo, que entregó a la formación el primero de los decretos varias horas después de su aprobación. Junts sostiene que el texto es inconstitucional e ilegal y que puede generar más víctimas que soluciones.
1: Espera, que me he despistado porque estaba colgando una llamada porque no podemos atender al teléfono. Sí podemos leer algunos mensajes, como acabo de hacer yo hace unos instantes con Jorge de Pamplona, pero no podemos cogerlo porque estamos, entre otras cuestiones, en directo. Bueno, desde aquí le invitamos a este oyente que estaba llamando a que nos ponga un mensajito. Igualmente, Junts lo que va a hacer es presentar una propuesta propia y que dice que es amplia y técnicamente solvente, que actúa con contundencia contra los fondos buitre y protege a todas las familias. Vamos a ver qué es lo que queda y, uh-huh. y sobre todo también cómo lo valora Vox, que es muy importante con el conocimiento de su portavoz nacional de vivienda, que es Carlos Hernández Quero. Y continuamos hablando precisamente de la vivienda, porque aquí tenemos a la ministra portavoz Isabel Rodríguez junto con Pablo Bustinduy, que van a defender por separado los dos decretos ante el Congreso. Aquí no se presta Pedro Sánchez, ¿eh?
0: No. El Gobierno afronta hoy en el Congreso de los Diputados la votación de los dos decretos de vivienda que serán defendidos, como bien has dicho, Cristina, por separado por la ministra Isabel Rodríguez y por Pablo Bustinduy, después de una negociación entre PSOE y Sumar que se prolongó hasta última hora. Rodríguez defenderá el Real Decreto Ley 26/2026, que contempla la ampliación de la protección frente a desahucios, cambios en los alquileres temporales y por habitaciones, límites extraordinarios a la actualización de las rentas y prórrogas de hasta 2 años para determinados contratos que finalicen antes de diciembre de 2028. Bustinduy, por su parte, defenderá el texto centrado en la renovación de los contratos de alquiler de vivienda habitual.
1: Pues fíjate que han tenido que recurrir. Esto es como cuando Pedro Sánchez, sí, ya lo ha hecho en varias ocasiones, se ve acorralado y entonces elige a dos en representación, por ejemplo, de este ministro, que es el de Derechos Sociales, Consumo y Agenda 2030, Isabel Rodríguez, ni tan mal. Pero bueno, este tampoco te creas que le veo mucho, les carga el marrón, como uh-huh. se suele decir, y dice,
0: sí, completamente.
1: Ahí que os dé para defenderlo, buscaos
0: apañaros.
1: Las habichuelas, apañaros,
0: sí, sí, sí.
1: Eso es. Bueno, pues vamos a ver qué es lo que queda de esa defensa. Mientras tanto, vamos a cambiar de tema nuevamente y lo vamos a hacer con Plus Ultra, con la aerolínea, porque el juez José Luis Calama ha citado como investigado al cerebro financiero de precisamente Plus Ultra, como contamos en NATV.news.
0: El financiero neerlandés Simon Lendert van Rompen, investigado por su presunta participación en el entramado económico relacionado con Plus Ultra, deberá comparecer de nuevo ante el juez de la Audiencia Nacional, José Luis Calama, el próximo 16 de octubre a las 9 de la mañana. La investigación analiza su relación con Alpaguira Trading UK, Wailea Investment y Valerian Corporation, sociedades vinculares a préstamos concedidos a Plus Ultra. Los investigadores estudian además distintos movimientos financieros internacionales, entre ellos una operación de unos 30 millones de euros relacionada con una venta de oro a una empresa de Dubái.
1: Y además es que recordamos también, Macarena, que Verhoeven fue detenido el pasado 21 de agosto en el aeropuerto de Frankfurt y entregado a España. Ya sabía en el mes de febrero el juez José Luis Calama que esa orden internacional pesaba sobre él para poder localizarlo. Vamos con seguimos con parte de esa relación que implica al expresidente José Luis Rodríguez Zapatero, porque vamos a hablar del famoso Delsigate, de esas maletas que llegaron a España, ya no podía pisar espacio Schengen, la mete en una sala especial, bueno, esas maletas que no sabíamos si contenía oro, dinero, en fin, cupos de petróleo de PDVSA. El caso es que el comisario del Delsigate se sabe que ayudó al presunto testaferro de Zapatero, a Julito, con las bolsas anticorrupción sospecha que llevaban dinero.
0: La Fiscalía Anticorrupción investiga la relación del comisario de la Policía Nacional, Jesús María Gómez Martín, antiguo responsable de Barajas y actual jefe superior de Policía de Canarias, con Julio Martínez, alias Julito, considerado por los investigadores el presunto testaferro de José Luis Rodríguez Zapatero. Según la información aportada, Gómez Martín recibía a Martínez en el aeropuerto y le ayudaba con un equipaje formado por 2 maletas y una bolsa. Anticorrupción trata de determinar si en aquellos desplazamientos se sacaban de España grandes cantidades de dinero en efectivo, principalmente con destino a Venezuela. Los viajes duraban apenas 24 horas y, según la investigación, las maletas salían llenas y regresaban vacías. El comisario también aparece en una pieza separada y secreta del caso Plus Ultra. Se investiga si pudo recibir al menos 7.000 euros y regalos de elevado valor. Gómez Martín reconoce haber recibido a Julito varias veces en su despacho, pero niega haber cobrado dinero o cometido cualquier irregularidad.
1: Bueno, debe ser que estamos tocando, sí, la verdad es que temas sensibles que no les gusta escuchar, pues tanto al Ejecutivo en actualidad como a la figura de José Luis Rodríguez Zapatero, nos están diciendo que hay cortes en la emisión, pero bueno, no es lo general. Vamos a ver por dónde nos dicen que se están produciendo. Mientras tanto, nosotros hablamos de, o retomamos más bien, la figura de Isabel Díaz Ayuso, porque precisamente ha llevado a cabo esa herramienta que había que plasmar en tribunales con respecto a la acampada de Sol. Lleva a los tribunales esta misma protesta y ha pedido su inmediata disolución.
0: La Comunidad de Madrid ha llevado a los tribunales la acampada instalada en la Puerta del Sol. Isabel Díaz Ayuso ha anunciado la presentación de un recurso contencioso administrativo contra la actuación de la delegación del Gobierno y ha solicitado medidas cautelares para ordenar la disolución inmediata del campamento. La decisión llega después de que el Gobierno regional diera el martes un plazo de 48 horas al delegado del Gobierno, Francisco Martín, para ordenar el desalojo. Martín ha defendido que seguirá actuando dentro del marco legal y respetando el derecho de reunión de los manifestantes.
1: Claro que sí, si quieren utilizar los cuchillos que hemos dicho que tienen por allí presentes y los adoquines también, pues que los utilicen, que se los lleven al Congreso y vamos a ver si aquí pone toda esa escolta que lleva el presidente Pedro Sánchez, vamos a ver si la utiliza para protegerles al resto de sus compañeros y de formaciones políticas. No lo veo. Como tampoco veo las buenas intenciones del sindicato de inquilinas, por más que hayan cogido este señuelo que es el de Mari Carmen. Bueno, pues el sindicato convoca a rodear el Congreso hoy viernes. No podía ser otro que ellos, pese al despliegue de 600 antidisturbios.
0: El sindicato de inquilinas ha convocado este viernes una concentración frente al Congreso de los Diputados, coincidiendo con la votación de los dos decretos de vivienda del gobierno de Pedro Sánchez. Ante la previsión de que los manifestantes intenten rodear la Cámara, se desplegarán unos 600 agentes antidisturbios distribuidos en 12 grupos de las unidades de intervención policial. La portavoz del sindicato, Alicia del Río, ha anunciado además nuevas movilizaciones para el sábado y ha planteado la posibilidad de convocar una huelga general. La continuidad de la acampada instalada en la Puerta del Sol dependerá también, según ha reconocido, del resultado de las votaciones de hoy viernes.
1: ¿Pero cuántas portavoces tiene este sindicato?
0: Yo es que ya estoy perdida, yo es que a esta señora no le pongo ni cara ya.
1: El tal Fernando este, Ruth Galán, que creo que es otra, esta que acabamos de mencionar, Alicia. O sea, yo creo, bueno, yo creo no, es que soy, claro, es que es un chiringuito, pues es como que tantos bien, que estarán bien. ahí reunidos y efectivamente de ahí se demuestra que te puedas plantar martes casi 5 días de la semana sin estar trabajando.
0: Una semana casi.
1: Tremendo. Bueno, pues vámonos a... Y por cierto, nos están diciendo otros oyentes que sí que se escucha perfectamente aquí. Como siempre, tenemos... muchas veces depende de esa cobertura y del medio que se esté utilizando en ese momento. Los diales varían, se te cortan un poquito, pero en general, como siempre dice Javier, debería ir a la perfección porque ya están funcionando por parte de las apps, tanto de Informa Radio como de ATV. Fenomenal. Vámonos a Internacional.
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1: Y mencionamos al partido de Santiago Abascal en Internacional porque estamos hablando de la vertiente europea. Vox logra más de 160 firmas de eurodiputados, como salía ayer difundiendo en redes sociales el eurodiputado Jorge Buxadé, para crear una comisión especial que investigue la invasión de Ceuta.
0: Vox ha conseguido exactamente 161 firmas de eurodiputados, 17 más de las 144 necesarias, para solicitar la creación de una comisión especial en el Parlamento Europeo que investigue los acontecimientos registrados en Ceuta durante la entrada masiva de inmigrantes del pasado mes de julio. La iniciativa ha recibido firmas de Patriotas por Europa, Conservadores y Reformistas Europeos, miembros del Partido Popular Europeo, incluida la delegación española del Partido Popular, eurodiputados de Alternativa para Alemania y diputados no inscritos. La comisión tendrá un plazo máximo de 12 meses para analizar las causas, responsabilidades y consecuencias de los hechos.
1: Y continuamos con España porque es el único país de la Unión Europea que vota en contra de acelerar las expulsiones de inmigrantes.
0: Los 27 han dado este jueves el visto bueno definitivo a las nuevas normas europeas destinadas a acelerar el retorno de estos inmigrantes que no tienen derecho a permanecer en territorio comunitario. España ha sido el único país de la Unión Europea que ha votado en contra de esta reforma. La nueva regulación permite establecer centros de retorno en terceros países mediante acuerdos con estados y respetando el derecho internacional. También obliga a quienes no tengan derecho a permanecer en la Unión Europea a cooperar con las autoridades y contempla medidas de detención más estrictas en determinados supuestos. Los menores no acompañados, los MENAs, quedan excluidos de los acuerdos para su traslado a estos centros.
1: Bueno, y nosotros tenemos nuestras propias teorías que ya se han llevado a cabo con respecto a cometer irregularidades en cuanto a alteración de votos en elecciones municipales. Vamos a ver qué pasaría con unas generales, pero es que también hay otros países, como es el caso de Marruecos, donde han tenido también presunto fraude electoral y un alcalde de Tánger que se va a prisión precisamente por este sacudiendo a Marruecos.
0: El alcalde de Tánger, Mounir Limouri, ha ingresado en prisión provisional por su presunta implicación en el escándalo de las papeletas electorales intervenidas durante las elecciones marroquíes el pasado 23 de septiembre. El dirigente del partido Autenticidad y Modernidad fue detenido tras regresar a Málaga y permaneció 72 horas bajo custodia antes de comparecer ante la Fiscalía. La investigación analiza sus comunicaciones con varios detenidos por las presuntas irregularidades. Entre las prácticas investigadas figura la supuesta extracción de papeletas de un colegio electoral para devolverlas posteriormente marcadas a favor de PAM. Los análisis habrían detectado además una tinta diferente a la utilizada oficialmente en las papeletas.
1: Voy a hablar ahora de Francia porque, pues tienen una serie de carencias en el sistema educativo, como también lo podemos registrar nosotros aquí en España. Pero en este caso lo hacen de forma factible quemando un instituto en Nantes en la tercera jornada de protestas de estudiantes.
0: Un incendio presuntamente provocado ha destruido parcialmente este jueves el Instituto Nelson Mandela de Nantes durante la tercera jornada de protestas estudiantiles en Francia. Las llamas se extendieron desde la fachada hasta el tejado y destruyeron el vestíbulo del centro, que tendrá que permanecer cerrado durante varias semanas. Los alumnos fueron evacuados y no se han registrado heridos. Las movilizaciones reclaman más recursos para la educación, sustituciones de profesores y mejoras en las condiciones de los centros. Durante la jornada anterior, las protestas afectaron a 356 institutos, mientras que en Lyon, alrededor de 30 centros sufrieron bloqueos o incidentes y 10 personas fueron detenidas.
1: Y de esta forma de internacional, pues vamos a rematar el informativo de hoy yéndonos a economía. Pues hay una gran compañía aérea de este país, que es Airbus, lo decíamos antes, los trabajadores que llevaban mucho tiempo precisamente con otro tipo de protesta, hablando de una serie de convocatorias de huelga que han votado a favor del acuerdo laboral y ponen fin a meses de conflicto.
0: Los trabajadores de Airbus en España han aprobado por amplia mayoría la última propuesta laboral presentada por la compañía. El acuerdo ha recibido el respaldo del 76,76% de los votos frente al 20,26% que se ha pronunciado en contra y un 2,98% en abstenciones. En la consulta participaron 13.560 empleados y el acuerdo contempla el pago del IPC real y una recuperación del poder adquisitivo del 7,95% hasta 2029, distribuida mediante incrementos del 2% anual durante los tres primeros ejercicios y del 1,95% en el último. También se mantiene íntegramente el actual acuerdo de teletrabajo.
1: Bueno, pues luego no vamos a tener a José Luis Barceló porque como está en tiempo de tertulia, ya sí quiere que nos cuente en ese momento alguna ampliación económica. De momento vamos a seguir hablando del sector de la vivienda porque el Observatorio del Alquiler detecta 4.290 viviendas menos tras el anuncio de los decretos.
0: La oferta de viviendas en alquiler registró un fuerte ajuste entre el 28 y el 30 de septiembre. Según el Observatorio del Alquiler, se detectaron 4.290 viviendas menos de las previstas, lo que representa una reducción cercana al 4% respecto a la evolución habitual de la oferta. El organismo considera llamativa la velocidad con la que se ha producido el descenso, aunque advierte de que todavía no puede atribuirse directamente todo a la caída de los nuevos decretos de vivienda. Sí se han detectado aplazamientos de firmas, operaciones paralizadas y propietarios que han decidido esperar para conocer el alcance definitivo de las medidas.
1: Y mientras aquí en España, para terminar con el informativo antes de dar paso a Esteban Pacios en los deportes, pues no deja de perder tejido productivo y también parte de esos pilares básicos como es el sector primario, pues tenemos a otros como por ejemplo Túnez y Marruecos que estarían disparando un 142% sus ventas de aceite de oliva a España en solo un año.
0: Las importaciones españolas de aceite de oliva procedente de Túnez y Marruecos se han disparado un 141,9% en apenas un año. Los datos provisionales de Data Comex reflejan que España compró a ambos países 92.751 toneladas entre enero y julio de 2026 frente a las 38.341 registradas durante el mismo periodo del año anterior. Túnez concentra ya el mayor volumen con 70.099 toneladas frente a las 37.944 de 2025. El incremento más pronunciado corresponde, sin embargo, a Marruecos, que ha pasado de vender 397 toneladas a España a alcanzar las 22.652 toneladas. En total, las importaciones españolas de aceite sumaron 155.502 toneladas durante los 7 primeros meses del año.
1: Y como decimos, bueno, pues efectivamente, mientras nosotros aquí estamos llevando a cabo esa tala masiva de olivos, pues hay otros que están teniendo una producción absolutamente desproporcionada, pero desproporcionada, o bien porque además incluso les dejamos la financiación para que lleven a cabo todo este tipo de competencia desleal, porque al final es en lo que redunda para países con España, y nosotros, mientras tanto, pues hay personas que no pueden ni ejercer el trabajo, y más cuando hablamos del campo, de la agricultura o de la ganadería. Bueno, pues hasta aquí la información de nuestro propio informativo. Como tal, nos vamos directamente con los deportes y con Esteban Pacios.
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1: ¿Qué tal, Esteban? Buenos días. ¿Cómo estás?
4: Buenos días. ¿Cómo estáis?
1: Muy bien, muy bien. Ya dispuestas a tomar un poquito de respiro el fin de semana.
4: Muy bien, merecido, sin duda. Merecido.
1: Pues dale caña a tu información pues deportiva.
4: Bueno, pues ya sabes que viene marcado por el partido que juega España el sábado, que es mañana, frente a República Checa en Oviedo, ¿vale? Que es la selección española, que es nuestro equipo favorito, como decimos siempre, y que viene a ver de haber ganado dos partidos iniciales espectacular en Inglaterra y también muy bien en Sevilla frente a Croacia y contra una República Checa que además era la circunstancia que el entrenador de República Checa es Santidenia, que fue un antiguo jugador del Atlético de Madrid, que era del Albacete y que luego jugó en el Atlético. Así que, bueno, pues le deseamos lo mejor a la selección. Seguro que mañana a las 8:45 gran número de espectadores españoles están viendo el partido y ojalá pues España venza, como nos tienen acostumbrados. Ojalá.
1: Sin duda.
4: Supongo que habrá rotación porque ya sabes que bueno, que está llevando a mucha gente, el entrenador Luis de la Fuente está llevando a muchos jugadores y está probando cosas. Lo hizo contra Croacia y seguro que prueba alguna cosa mañana. Además, Fran García, que era el lateral izquierdo del Real Madrid, que pues, fichó por el Betis, se ha unido a la concentración porque parece ser que Grimaldo ha caído por baja y entonces le ha sustituido él. Bueno, bien, deseando que llegue el partido y deseando ver otra victoria del equipo español.
1: Bueno, vamos a ver si lo podemos ver y efectivamente que se traduzca en esa victoria para España. ¿Más cositas, Esteban?
4: Más cositas. Hoy hay un partido muy interesante porque hay un partido entre Francia e Italia. Supongo que será en París, me imagino, y juega la selección francesa contra la selección italiana. Y se cumplen además años de aquel famoso cabezazo de Zidane a Materazzi, creo que era el lateral izquierdo italiano. Y bueno, pues hay un poco de morbo por aquello, ¿no? Porque Zidane es el seleccionador nacional francés y bueno, pues parece ser que eso está como en el aire, ¿no? Fue una final, creo que fue la final del Mundial del 2006 que venció Italia a Francia. Y bueno, pues yo creo que es un partido interesante porque, insisto, yo para mí Italia es una selección que no está en los últimos mundiales, pero siempre es una de las grandes y a la cual tenemos mucho cariño, a pesar de que nos ha dado con perdón de la expresión, por saco en alguna ocasión. Y luego ya para acabar, pues vamos a hablar de motor. Este fin de semana coincide que hay gran premio tanto de motos como de coches. De motos es en Japón, que bueno, cuando es el gran premio de motos en Japón, pues como ya sabes que allí están las grandes escuderías japonesas, pues es muy importante darle seguimiento porque ahí están Honda y Yamaha, en su día Kawasaki, Suzuki, ya sabes, todos los grandes gallos japoneses, pero da la circunstancia que ahora mismo las que están mandando en el campeonato del mundo pues son marcas italianas, que son Ducati y Aprilia, ¿no? Así que supongo que tiene el morbo ese de que un fabricante europeo pues está conquistando Japón, que se supone la mejor tierra para las máquinas o las motos de este tipo, ¿no? Entonces, bueno, hay morbo. Y luego en Fórmula 1, pues es el Gran Premio de Bahrein. Y ojalá vuelva a haber otro vencedor, y aparente, digo otro vencedor por la igualdad que está viendo este año en el Campeonato del Mundo, que Verstappen, pues de momento en los primeros entrenamientos es el que está yendo más rápido y que tiene pinta de que a ver si pues en la carrera de Verstappen.
1: Genial, pues muchísimas gracias, Esteban. Pues, ya el lunes pues, volvemos a contactarte y como siempre te decimos que pases buen fin de semana y que celebremos entre todos la victoria de España.
4: Así es, igualmente, y que llueva un poco, que falta hace.
1: Sí, España, absolutamente, para limpiar sol, sobre todo.
4: Exacto.
1: Muchas gracias, Esteban Pacios.
4: Abrazo fuerte.
1: Otro.
4: Viva España.
1: Viva.
4: Adiós.
1: Es que luego se quejan de los gestos de Santiago Abascal cuando hace determinadas... Mira, es que esa fue la polémica cuando se muere el cantante de Extremoduro, Robe Iniesta, que hizo el gesto que no tenía nada que ver con eso, se lo tomaron mal, no, era a esa suciedad, a esa falta de higiene que están manifestando. No es porque lo diga Abascal, es porque está, si es que está en la Puerta del Sol. No te digo que ellos
0: hay
1: fueran...
0: que tener ojos para verlo, no es nada más.
1: Claro, claro, o sea, porque te lo dice la policía, porque lo ve, porque las personas que están pasando por allí ven que si los restos de pis, que si los papeles de los porros y de otras sustancias que se están consumiendo por allí, la comida que seguramente la dejen tirada. Porque, bueno, pues son así, pues son faltos de higiene y así se comportan, aunque luego tengan otras condiciones económicas detrás, que eso lo sabemos. Venga, pues vamos con las portadas de los panfletos para terminar este informativo antes de dar paso a la tertulia. Y comenzamos con el diario independiente de La Verdad, que es El País, que tiene en foto de portada a Volodymyr Zelensky, al presidente de Ucrania, y que declara: Putin no teme a los europeos ni se ve afectado por las sanciones. Bueno, vaya que no. Tenemos a los separatistas de Junts, que dice el titular principal: rechaza los dos decretos pese al clamor en las calles. Y luego también encuesta de 40DB, para El País el 67,5% de los españoles apoya limitar los precios de los alquileres. ¿Cómo viene La Vanguardia?
0: La Vanguardia titula: Junts tumba los decretos de vivienda y pide al gobierno que los rehaga. La imagen que tienen en portada, en cambio, son el rey Felipe VI, cuyo titular es: los reyes irán a Ceuta el día 13, pero no Sánchez, que justo en esta imagen está a la derecha de su majestad Felipe VI. Israel acusa de islamista suicida al copiloto del avión. También estupor en Tennessee tras fracasar la inyección letal a una condenada.
1: Bueno, pues voy yo con la portada de El Mundo, que menciona que Junts rechaza los decretazos y deja a Pedro Sánchez sin opciones. Caos en la vivienda en España ante las votaciones hoy en el Congreso. Los acampados de Sol reviven el acoso a los diputados con otro rodea el Congreso, como hemos dicho, a partir de las 10 de la mañana. Partido Socialista y Sumar desafían al Tribunal Constitucional para que la ley de nietos acabe en una masiva nacionalización. Y luego tenemos a los Reyes. Bueno, en foto de portada está Felipe VI dándose la mano con Pedro Sánchez, pero titulan los Reyes irán a Ceuta y Melilla tras la hispanidad sin llamar a Mohamed VI, entre otras cuestiones porque dicen que es para que Pedro Sánchez no moleste al sultán de Marruecos. Vamos con La Razón.
0: La Razón también titula con Junts rechaza los dos decretos y Sánchez pierde el Congreso y la calle. También mencionan que la policía espera revuelta low cost y que Sol no se desactive. También los mandos activan 12 grupos de antidisturbios para blindar el Congreso y también mencionan que consideran que los momentos más tensos se producirán por la tarde. También hacen referencia a Woody Allen, quien rueda la que podría ser su última película en la Comunidad de Madrid. También hace referencia a la vivienda y destacan que se dispara otro 12% y se encarece el triple de rápido en España que en la Unión Europea.
1: Y terminamos con ABC, sí, por cierto que estuvo en esa intervención que tuvo en esa entrevista Isabel Díaz Ayuso, se lo comentaba con Iker Jiménez, pues ese gran momento que han tenido con el director de cine, con Woody Allen. Bueno, pues digo que terminamos con ABC, hablando de los separatistas de Junts, rechaza los dos decretos del gobierno, incluso diciendo así no. Son una chapuza. El partido de Puigdemont califica de inconstitucionales e ilegales las normas de la ley de vivienda que se votará hoy en el Congreso, mientras la Moncloa aguanta el pulso y dice que mantendrá ambos textos. Y los dicen los que tienen a un presidente de partido que es un prófugo de la justicia. Bueno, hablando de inconstitucionalidad e ilegalidad, en fin. Es que es todo demasiado irónico. Los Reyes visitarán sin Sánchez, Ceuta y Melilla el día después de la fiesta nacional, también para no molestar a Mohamed VI, por supuesto, esa complicidad con el sultanato de Marruecos. El mercado del alquiler pierde 4.290 viviendas en tres días por la inseguridad jurídica, que también lo hemos comentado. Y ya rematamos con el ministro de Cultura, que es Ernest Urtasun, que cede 800 metros cuadrados de un edificio en Madrid. ¿A quién? Pues aparte de los que están jaleando en esa Puerta del Sol, que es el sindicato de inquilinas. Nada que no nos extrañe. No sabemos si será a cambio
0: de algo, efectivamente.
1: Todas esas protestas. Bueno, pues hasta aquí agradecidos Macarena Martínez Guerrero Laverat por este informativo, por tu presencia, por tu trabajo. Y una servidora, Cristina Sol, que me quedo ahora con los oyentes de La Boca del Lobo para la tertulia de este viernes.
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1: Continuamos en La Boca del Lobo, lo vamos a hacer hasta las 12 del mediodía. Yo creo que la expresión que podemos utilizar es mejor juntos, porque hay que estar más juntos que nunca, pero no revueltos.
17: Pero no revueltos.
1: Como estábamos hablando aquí, bueno, estábamos comentando, solucionando la vida así en general con parte de los integrantes de la tertulia de hoy. Estamos con Luis Alberto Pérez Calderón y con José Luis Barceló.
17: Buenos
1: uy,
17: días.
1: Es verdad, sí, pues no tiene ni micro ni cascos Luis Alberto Pérez Calderón. No me he dado cuenta y le he situado yo donde buenamente me ha dado la gana.
17: Nos dice Cecilia que ese micro, ¿no? que pilles aquel.
1: Bueno, pues mientras tanto,
17: ya está.
1: Apañamos.
17: Arramplas con todo en la mesa, sin orden ni concierto, como estaba diciendo Cristina.
1: Y sí, Jesús García Conde está de camino, tú a tu ritmo, no te preocupes, ahora te recibimos aquí en el estudio, pero mientras tanto, y antes de daros paso, voy a leer como cada semana, porque nos lo pide y porque estamos en la obligación de dar el conocimiento de buenos informadores del mundo del cine y de la cultura en general, como es Víctor Alvarado, que tiene aquí en esta casa Directo a las Estrellas, y nos dice que esta semana van a hablar de una extraña película protagonizada por Tom Cruise Digger. El cine español habla del problema de la vivienda a través de la película Nuda Propiedad. Luego también nos dice Eduardo Bernal Sobrino, de mi amiga Alicia, nos va a hablar de su libro. Y por último, Antonio Peláez nos habla del palmarés del Festival de Toronto. Pues dicho y hecho, Víctor Alvarado, y espero que salga fenomenal ese programa de Directo a las Estrellas. Y mientras esperamos al tercero en discordia, que es Jesús, pues os voy dando la bienvenida, como ya bien ha intentado decir Luis Alberto Pérez Caldeón con su buenos días. Ahora sí.
18: Buenos días.
1: ¿Qué tal?
18: Pues en ese momento, bien, o sea que en perfecto estado de revista. O sea que
1: ir al Congreso.
18: Podría revisar la compañía, o sea que ahora.
1: Pero la tenemos disponible para ir al Congreso a ver
18: no sé qué hacen.
1: Los desarrapados de la Puerta del Sol.
18: No sé.
1: Que sabéis que han hecho esa viralización de rodear el Congreso.
18: Sí, sí.
1: A las 10 de la mañana.
17: Estaban ya ayer por la noche de madrugada, estaban ya ellos.
1: Claro.
18: Pero yo me pregunto.
17: Parece ser que hay gente que va a venir que no está acampada solo para eso.
18: Claro. Pero yo me pregunto, ¿y esa gente no trabaja o no tiene algún cometido, algún destino o tal? ¿O están todos en las ONGs, claro, sindicatos, claro, y cosas varias?
1: Es que si no, no hay otra explicación. O sea, las subvenciones están a la orden del día.
18: Porque vamos, yo sí me voy a acampada, como cuando era Boy Scout, pues iba el fin de semana o iba un día. Pero no puedo estar acampada una semana, ni dos días, ni 48 horas. Y esta gente parece ser que permanentemente allí acampa y ya está. O sea, le cae el dinero del cielo, o sea que...
17: No les cae dinero porque esa gente no. Los que están allí son en buena parte gente que está entre los 20 y los 29.
18: Sí, pero bueno, 20 o 29 tendrían que estar trabajando.
17: Aguantan la acampada húmeda y
18: pero
17: tal. Porque,
18: tendrían
17: no,
18: que
17: pero,
18: estar...
17: Claro, pero no tienen, digamos, ni obligaciones, ni compromisos, ni tienen que cumplir
18: un
17: horario.
18: Vamos, desde el momento que te
17: enteras.
18: Tú y
17: yo no podemos hacerlo, por ejemplo, aunque quisiéramos protestar. Por cierto, que yo creo que no hay que confundir.
18: Pero
17: además,
18: no
17: podemos protestar, pero no podemos estar allí acampados. No podemos... Yo creo que es legítimo el derecho de protesta, de queja, de manifestación, de lo que sea, y yo de hecho creo que esto no debe desvirtuar que sí que existe realmente un problema de la vivienda, que lo han creado ellos, los que están ahí.
18: Ver,
17: o sea, una cosa es que no nos parezca bien que estén acampados en la Puerta del Sol, ni que estén subiéndose por las paredes de los edificios que están allí, y que lo hayan acordonado, porque además
18: si
17: es que no
18: si
17: se puede pasar.
18: Protestar.
17: Y otra muy distinta es que dejemos de visualizar que existe un problema de la vivienda, que es el principal que tienen los españoles.
18: El problema de la vivienda existe, pero sí. Pero ¿quién ha originado el problema? ¿Y quién mantiene el problema? Oye, será el gobierno, ¿no? Y el presidente del gobierno como cabeza visible. Pues oye, acampar en Moncloa.
17: Oye,
18: allí,
17: tú lo sabes mejor que
18: acampar
17: yo.
18: En los jardines de Moncloa.
17: Tú lo sabes mejor, por ejemplo.
18: Sitio,
17: ¿sí? No, pero
18: y ahí podrán utilizar los urinarios del palacio.
17: Tú y yo que estamos de acuerdo en casi todas las cosas, por lo menos en muchísimas. Imagínate que nos ponemos de acuerdo tú y yo a coger la tienda de campaña que tenemos cada uno y acampar delante de la Embajada de Marruecos a protestar del rey, de la dictadura que tiene allí,
18: fíjate,
17: de lo del Frente Polisario.
18: Duramos 10 minutos.
17: Pero vamos, la Guardia Civil nos desaloja.
18: Claro.
17: Dos segundos, vamos, tú y yo.
18: Claro.
17: Por mucho que podamos hacerle frente a la situación.
18: Pero es que,
17: duraríamos dos segundos.
18: Pero es que,
17: esposados, además.
18: Vamos a ver, todos los que están ahora en la Puerta del Sol son el brazo armado del gobierno.
17: Está claro, eso está claro.
18: Sí. Y es que hay que decirlo así. O sea, que no son gente espontánea, ni esto es un tema espontáneo, sino, oye, vamos a ver, ¿a cuántas ONGs y cuántos sindicatos tenemos, cuántos sindicalistas y tal? Venga, la orden que vayan a Sol. Porque desde que yo me he enterado que hay un individuo que es del sindicato de inquilinos o de inquilinas o de no sé qué, que han recibido ya 1,5 millones o 3,5 millones de euros de subvención, digo, pero vamos a ver, esta gente, oiga, esos millones no los pueden dar a gente realmente necesitada y se le da a un sindicato de inquilinos y de inquilinas. Pues es que es completamente absurdo.
1: Que luego además acosa no solo a empresas que humildemente defienden el sector de la vivienda y trabajan por desarrollarlo, como es el caso de los propietarios del piso de Mari Carmen con Urba Gestión, que sabéis que las han pasado canutas para sobrevivir a ese acoso y a todas esa a toda esa mala praxis que ha llevado a cabo precisamente ese sindicato de inquilinas con respecto a Urbagestión, que son ellos, que sí, bueno, es que ha sido tremendo. Lo contaba Eduardo Inda en Horizonte diciendo que le habían mandado una caja de cucarachas a Urbagestión. O sea, una serie de más acosar a los clientes.
17: Bueno, no, y un dato que te voy a dar, que ha salido, ha trascendido poco. La tal Mari Carmen, sin que yo ya la haya cogido ningún odio ni nada, pero es la que ha fijado la imagen de toda esta situación y la que es, digamos, el icono que ha trascendido de esto, es una persona que se ha beneficiado de la del beneplácito y de la compasión y del no haber sido agresivos en el tratamiento del contrato de alquiler de los propietarios, porque esto ha sido así. Son ellos los que fueron benignos con ella, con un tratamiento de no subirle aquí, de no subirle allá, de ir haciendo concesiones, y ese trato bueno al final ha sido porque ella se ha beneficiado de una situación que, bueno, que si no la han subido aquí, no la han subido allá, la han ido manteniendo, porque ellos han tenido ese comportamiento. Yo conozco mucha gente que ni siquiera sube los IPCs, lo que pone el contrato, por no jorobar al inquilino que te has hecho amigo suyo y prefieres que esté esa familia que otra, y dices, bueno, pues se sigue manteniendo en 575. Claro. No le subo este año, desde el COVID hay mucha gente que no ha subido. Pero que no ha subido
18: si
17: los...
18: Si es que, el resultado de esta señora, de Mari Carmen, o como se llame, o Paquita, como le llama el otro,
1: sí,
18: que
1: Bardem,
18: no sabe ni cómo se llama, es el resultado de una modificación de la ley de arrendamientos urbanos que hizo Boyer, que hizo el Partido Socialista, sí, que hizo Felipe González. Y además, con cierta idea de, en el sentido de decir, oye, vamos a acabar con las rentas antiguas de la legislación, en este caso franquista, que todavía se mantenía.
17: Bueno, que era antigua, entonces, no porque fuera franquista, porque realmente era antigua, porque claro, había gente que estaba pagando 100 pavos al mes.
18: 100 pavos, entonces eso era injusto.
17: ¿Qué dices, hombre?
18: Y entonces el Partido Socialista dijo,
17: hay que actualizar un poco
18: pues esto. ¿No? Esto lo tenemos
17: que corregir. Aunque le venga muy, muy mal a la claro, viuda que esté
18: ahí. Y esa corrección, oiga, pues si usted por la disposición adicional que le hubiera correspondido según la LAU, oiga, usted ya ha habido una subrogación en su madre, luego ya en usted, y no cabe otra subrogación, y usted se está beneficiando de ello como hija, luego, precisamente, del arrendatario, pues oiga, llega un momento que hay que resolver el contrato. El problema será el gobierno, que si usted no puede irse a donde no pueda irse, pues le tendrá que buscar una solución, pero será el gobierno, pero no trasladar la solución al propietario. Porque con estas,
17: ¿qué es lo que hacen los decretos?
18: Con estas medidas y lo que están haciendo los decretos es lesionar el derecho de propiedad. Si estos decretos se aprueban, olvídense ustedes entonces de la propiedad privada, que ya está bastante expropiada.
1: Pues,
18: y sobre eso es lo que tenemos que incidir. No si faltan vivienda, ¿no? Oiga, aquí ahora mismo lo que está haciendo Pedro Sánchez es acabar con la propiedad privada. Vamos a un socialismo comunista 100%.
1: Pues poneos los auriculares, que vamos a escuchar a Pedro Sánchez cómo ha tratado de...
17: Otra vez.
1: Y buenos días, que ya tenemos aquí a Jesús García Conde en el estudio y le vamos a hacer partícipe de un segundito, porque vamos a ver, yo creo que es el audio 1, pero localizo ahora mismo rápido porque me están por un lado pidiendo el título, por otro lado tengo que atenderos a vosotros, por otro lado tengo que buscar en Macarena los audios con el de Pedro Sánchez. Vamos a ver, aquí lo tengo rapidito. Anima a los grupos parlamentarios a favor de los nuevos decretos. Sí, pues vamos con el 4 primero.
19: Lo que le pido al Congreso de los Diputados y también a los grupos parlamentarios es altura de miras para convalidar los decretos en la sesión de mañana. Pido, en definitiva, que dejemos a un lado de la ideología, que dejemos a un lado las confrontaciones partidistas y que nos centremos en una cuestión que es de pura humanidad.
1: ¿De pura humanidad? Pues vamos a ver cuál es esa... Dale, sigue, porque vamos a escuchar ese detalle de Pedro Sánchez con los decretos.
19: La política solo tiene sentido cuando sirve para mejorar la vida de la gente. Por eso, desde el Gobierno hemos aprobado una serie de medidas que responden a una demanda social evidente, que es contar con instituciones que escuchen, que actúen y que den respuestas. Este viernes los grupos parlamentarios tendrán que elegir a quién protegen, a las personas que viven en las casas o a quienes hacen una fortuna con ellas, a los pequeños propietarios o a los fondos buitre. Porque lo que está en juego está claro. Eso lo saben todos. El derecho a la vivienda frente a la especulación. ¿Y cuál es nuestra propuesta? prórrogas de alquiler con los contratos vigentes, proteger del desahucio a las familias vulnerables, frenar la especulación de los fondos buitre, pero también dar seguridad a los pequeños propietarios. ¿Cómo lo hacemos? Con incentivos fiscales para quienes mantengan o bajen los alquileres, facilitando que recuperen su vivienda cuando lo necesiten y evitando que tengan que asumir el coste de situaciones de vulnerabilidad. Porque no es lo mismo una familia que alquila una casa para complementar sus ingresos que un fondo que alquila centenares simplemente para forrarse. Y además, damos préstamos de hasta 50.000 euros sin intereses a quienes quieran comprar su primera vivienda. La gente ha salido a la calle, ha exigido medidas y ahora nos toca cumplir. Este viernes, cada grupo parlamentario tendrá que decidir de qué lado está. Nosotros ya lo hemos hecho, estamos del lado de la gente de a pie.
1: Le damos la palabra porque José Luis Barceló está, cada vez que iba mencionando una frase más el presidente de gobierno se iba calentando. Vamos a darle paso.
17: Tengo 3 o 4 cosas que decir, pero prefiero que dispare primero Jesús.
1: Venga, ¿qué tal Jesús? Buenos días.
20: Buenos días, hombre. Yo antes de ir a los dice un verso.

0: A enfrentarse con esta gente a la que luego hablaremos en términos muy negativos, ¿no? Pero vamos, pero en términos positivos hablemos de este grupo que al final hoy aquí estamos defendiéndonos, pero también cuidamos a la gente. Yo me siento muy cuidado por vosotros y os lo agradezco un montón. También lo dijeron en otros programas, pero singularmente en este, donde yo le mandé el mensaje a Javier, porque no es que lo previera que fuera en ese viernes, pero bueno, en fin, era ya una situación muy muy delicada y yo se lo envié a Javier, que no podía venir, y Javier lo dijo en la radio y tal, ¿no? Pero vamos, el mensaje de todo el equipo. Bueno, dicho esto, ahora sí, hay que pasar del corazón a los asuntos, que es un verso de Miguel Hernández, y los asuntos de este día, son los de esta semana, es estos de Mari Carmen, ¿se llama Mari Carmen, no?
1: Paquita.
0: Sí, pero se apellida Abascal, no, eso no lo dice.
1: Abascal, ya, eso es un mensaje subliminal, sí. Muy importante.
0: Eso no lo dicen, pero es tremendo la manipulación, porque es tal cual, yo firmo debajo de lo que dice nuestro letrado, que todo esto, todas estas medidas, que no van a prosperar, por lo que se ve, pero serían un recorte, serían deletéreas, como se dice, o sea, serían letales para el alquiler, porque es que en un día desaparecieron 3.000
2: viviendas. No solamente para el alquiler, es para la propiedad privada.
0: Bueno, no, efectivamente, no, es para alquiler, para la compra.
1: Llama la atención, Jesús, es que de ayer para hoy hay 4.000 viviendas menos puestas en alquiler, sí, por el miedo de la gente.
0: Claro, pero luego es cierto, o sea, pero todo es una industria y es una cadena. Si no hay incentivos a alquilar, tampoco hay incentivos a construir, o sea, a comprar para alquilar. Y cuando no hay para comprar para alquilar, tu casa también vale menos para vender. Y entonces, ¿quién en esa cadena va a invertir en algún punto de esa cadena? Es que la irresponsabilidad de esta gente es enorme. Y luego, con respecto, ya con eso termino, porque veo, por cierto, está muy elegante, ¿eh? ¿Esto se está viendo?
3: Sí, siempre.
0: Es que está muy
3: a través
0: elegante.
3: De X.
1: Estoy intentando ocultar Barcelona. Aquí. No sé por qué lo dices.
2: Que viene para sobresalir. Yo, ahí,
1: cuando me levanto también soy elegante.
0: Bueno, que habría que igual no es el momento que aclarar en algún momento por qué había aquellas cosas de la renta antigua y por qué en ese momento, donde todavía había que dar tiempo para construir más casas, había que proteger a las personas para que no les subieran alquiler y pudieran mantenerse en sus casas. Pero claro, esa situación, una vez alargada, pues ya había que cortar con ello. Bueno, ya está.
1: Pues oye, dos efemérides. Venga, por recordar el día de hoy, que es un viernes 2 de octubre, es el cumpleaños del Estadio Vicente Calderón, 1966,
3: ¿sí?
1: Un 2 de octubre se construyó, aunque ya no existe ese estadio, y también son los Ángeles Custodios, el patrón de la Policía Nacional y de muchas policías municipales también.
3: Sí, sí, pues ambos lo hemos dicho, porque además digo, les va a hacer falta que los Ángeles Custodios estén presentes en lo que vayan a preparar con ese Rodea al Congreso, que es la movilización, que claro, como saben que ya se les acaba el tiempo para estar en Sol, y más ayer después de esa denuncia que interpuso la Comunidad de Madrid, Isabel Díaz Ayuso, para que...
1: Esta noche está en Horizonte, Isabel Díaz Ayuso.
3: Ha estado.
1: Ha estado esta noche, ¿no?
3: Sí. De hecho, algunos cortes.
1: Yo no veo Horizonte.
2: No escuchas a Cristina.
1: Ni veo Horizonte tampoco.
3: Pues sí, pues las dos cosas. Estuvo y le hemos puesto y tenemos la... Luego vemos de poner alguna intervención suya. Luis Alberto, ¿qué comentamos? Las medidas...
2: Hay que analizar un poco las palabras de este ínclito. Dice, no hay que acudir a cuestiones ideológicas. Pero vamos a ver si estás continuamente acudiendo a tu ideología, que no sabemos cuál es porque es la propia tuya, de tu propio interés. Estás acudiendo continuamente a tu propia ideología y estás partiendo y estás haciendo todo desde un punto de vista ideológico tuyo, que es puro egoísmo. Eso ya es una falsedad. Y luego dice, no hay que ir a una confrontación partidista. No hay que ir a una confrontación partidista cuando tú estás levantando muros, estás levantando vallas, estás diciendo, quien no está conmigo está contra mí. Y luego terminas diciendo, bueno, entonces vamos a ver si con estos dos decretos vamos a ver quién se retrata. Porque yo estoy con los de a pie. Y el resto, ¿dónde está? ¿En autobús? ¿O cómo están? ¿En Cabify? ¿O cómo van? ya estás confrontando. O sea, esto es una falacia

0: completa. Y luego ya termina con un tema, con una, un término ya que ya es asombroso, ya es para darle el premio Nobel o darle, yo qué sé, la humanidad. Es que esto es por humanidad.
1: Sí, bueno.
0: Pero vamos a ver, no has tenido 8 años que tú has sido presidente del gobierno como para haberte acordado de esta humanidad desde el primer día. Todo es falso. Este señor es una falsedad, completamente. Quiere decir verdades, pero le salen todo mentiras. O sea, es que yo, os lo digo, yo esta semana, cada vez que llegaba a casa, mi mujer con el telediario y tal, digo, mira, apágame el telediario, encima que vengo ya encendido de todo el día, no quiero encenderme más, porque entre lo de Ceuta, lo de el tema este de las viviendas, los perroflautas de Puerta del Sol. Digo, mira, vamos a ver. Aquí la única, la única solución, siempre, y lo voy a decir en términos literarios, es coger una barredora. Es coger una barredora. Punto. E ir barriendo las calles, la vía pública. Y las instituciones. Es ya lo único que nos queda. Estamos ya ante una verdadera gangrena. Y como no cortemos la gangrena, no va a haber solución. Porque este señor lo que está haciendo es confrontar.
2: Sí.
0: En el corte que has puesto esta mañana de Ayuso, Ayuso ya alude a un Frente Popular. Y es lo que estamos consiguiendo. Es que la historia a veces se repite. La historia, cuando se olvida, estamos condenados a repetirla. Y estamos ya en unos años que es que se asemejan mucho a 1930, del siglo pasado.
3: Sí, ahí.
0: Porque estamos ya en algún momento, e incluso ya yo he llegado ya a alguna persona esta semana a decirle, oye, vamos a ver, que tú lo que me estás diciendo tendrás tu razón. Yo lo que estoy diciendo tendré mi razón o mis argumentos, pero no intentes convencerme, ¿eh? Y convencerme sí o sí de que tú llevas razón y que yo tengo que asumir lo que tú estás diciendo. Tendremos que tener cierto diálogo, tendremos que estudiarlo, yo te escucharé, tú me escucharás, pero no, ya se ha instalado el completo silencio entre las personas. Ya no vale escuchar. Solamente vale mi razón, porque la tuya no me vale en absoluto. Y eso es una confrontación. Y este señor nos viene a decir ahora que no hay que confrontar, pero si eres tú el primero que estás confrontando. Y además has sido buen alumno de tu profesor Zapatero, que fue el primero que destapó la caja de Pandora, que guardaba los males del planeta. Entonces, ¿a dónde vamos? A esta solución. Y luego tenemos una oposición, que es una oposición blandiblú, blanda. Y luego tenemos un señor jefe de Estado que va a ir a Ceuta cuando se lo dicen.
3: Cuando lo han dejado. Que no se sabe quién le ha dado permiso. Si Marruecos o el gobierno. Pero alguno de los dos le ha dado.
0: Y luego dice que no, que va a ir a Ceuta y a Melilla. Pero bueno, vamos a ver. Es que estamos todos aquí fuera de sí. No tenemos conocimiento, no tenemos sentido común. Nadie sabe hacer las cosas. Nadie cumple el mandato a que estamos obligados, porque yo no he jurado ni he prometido la Constitución de 1978, pero hay otra gente que sí, que ha jurado o ha prometido defender a la patria, defender a España por encima de todo, la unidad territorial, todo eso. ¿Dónde está toda esa gente que ha prometido y que ha jurado eso? ¿Dónde está?
2: En sol no, porque cuando aparecen dos con la bandera de España les sacan patadas.
0: ¿Y dónde está la obligación de un gobernador civil, en el sentido de decir, oiga, que están alterando el orden, que están haciendo esto, que están perjudicando a los comerciantes de la zona? ¿Dónde está ese señor? Es que no hay una fiscalía que le abra ya unas diligencias y diga, venga usted para acá. Solamente por omisión. No sé dónde vamos a llegar. Estamos llegando verdaderamente. Yo no sé si se está buscando este caos, porque realmente es un caos. Acordaros de aquella serie que había, que no me acuerdo, que era un detective que luchaba contra caos.
3: El agente 76, creo que era. Sí, que era Caos.
0: Mal hueles más o algo eso, parecido, sí, ¿no? Sí, sí.
3: Que era cómica,
0: que luchaba contra Caos. El caos era el mal. Pues entonces aquí estamos llegando al mal. Este es el caos.
2: Hombre,
0: total.
2: Sí, pues, si por ellos fuera así. Si por ellos absolutamente. Fuera,
3: sí, sí, yo hay, en esto que estaba comentando Luis, yo creo que hay que recalcar que ahora mismo lo que tampoco es asumible es que estemos viendo, porque cada uno tenemos nuestras pasiones y nuestras proximidades políticas y nuestra posición ideológica, pero lo que yo no creo que sea aceptable es que estemos viendo cómo las diversas instituciones y administraciones del Estado no es que no asuman solo, como dice Luis Alberto, la responsabilidad, es que incluso se están echando la culpa unas a otras, que eso es, oiga, yo soy un administrado, pago impuestos, a mí me da igual que sea la policía municipal, que la local, que la Policía Nacional, que la Guardia Civil o que las Fuerzas Armadas. Yo lo que quiero es que, como dice Luis Alberto, la casa esté no esté ordenada, sin barrer, ordenada, o sea, esté ordenada. A mí yo no sé si la culpa la tiene el Ayuso, si la culpa la tiene el presidente del gobierno, la tiene la comunidad autónoma. Pero oiga, arréglenlo ustedes en un cuarto oscuro. O sea, no se me pongan aquí a echarse la culpa o los unos a los otros. Yo creo que eso no es aceptable, no es admisible. Aquí tiene que asumir todo su responsabilidad. Cada uno tendrá su parte de culpa. En el tema de la vivienda, igual, no podemos eludir que España tiene un problema muy grande con la cuestión de la vivienda y que es el principal problema de las familias españolas. Eso ya estamos todos de acuerdo. Oiga, arréglenlo ustedes. Yo no sé si ese tiene que liberar el ayuntamiento suelo público, si ahí no hay política de cooperativas, cómo puede animar eso desde eso el Estado, con el ICO, con quien sea, con el Banco de España, yo no lo sé, háganlo ustedes, oiga, pero no se peleen y le echen la culpa al Ayuso o la Ayuso al Ministro de la Vivienda, resuélvanlo, que para eso están ahí, porque es que lo que estamos viendo es que se están disparando la pelota, claro. Y lo hemos visto al final, fíjate, Vivas ha tenido que sacar la Policía Municipal varias veces para desalojar el mercadillo de la playa, ese mercadillo norteafricano que se ha puesto allí, y lo ha sido aplicando la ley de la venta ambulante, que ya tiene narices, oiga, llevan 2 meses allí, la Policía Nacional, la Guardia Civil no han hecho nada, porque no lo manda el ministerio.
0: Porque no reciben orden.
3: Ha tenido que ser la propia policía local la que ha tenido que salir allá a ejecutar, que tienen una décima parte de los medios que pueda tener la Guardia Civil o la Policía Nacional. Hombre, es triste, ¿no? Y que encima le estén echando la culpa
0: Lo que es impensable, que si yo sé, porque lo sé, que hay 60, 70, 80 mil tíos en la frontera
3: para entrar,
0: es que yo no haga absolutamente nada. No haga absolutamente nada. Porque la primera medida es sacar a la calle, precisamente, y a esa frontera, los efectivos militares que pueda tener. Segunda medida, me traigo todos los efectos militares que pueda a Ceuta y a Melilla.
2: Sí.
0: Eso para empezar. Y refuerzo todo. Y en vez de sacar los aviones para el desfile o no sé qué, del 12 de octubre y tal, pues llevo los aviones, el helicóptero, llevo los carros de combate, todo.
3: Hombre, yo creo que en Ceuta había que haber
0: hecho. Y no pasa ni uno.
3: Claro.
0: Y se los queda Marruecos. Y luego ya veremos. Ahora, si yo quiero crear el caos, permito que entren 80.000, 20.000, y que luego permanezcan en Ceuta, pues 20, 30, 40. Y luego, ¿cuál es la finalidad? Cambiar a la población de origen de Ceuta por marroquíes. Y al final ceder Ceuta y Melilla a Marruecos. ¿Es eso lo que pretende el gobierno socialista? ¿Y eso es lo que va a permitir el futuro gobierno del Partido Popular? Es la pregunta que hay que hacerse. Porque aquí, y lo hemos dicho en varias ocasiones, los denarios tienen dos caras, pero no se pueden separar. Y tenemos dos caras de la misma moneda, Partido Socialista, Partido Popular. ¿Quién ha levantado la voz ante todo esto? Porque la voz que ha levantado Feijóo parece de confesionario.
2: Sí, sí.
0: Mea culpa, padre, he pecado y tal, bueno, hijo, arrepiéntete.
2: Reza un Padre Nuestro.
0: Lo sabes, María, y tal. Oiga, mire, la política está realmente para otra cosa distinta. Y si yo me encuentro una persona que quiere confrontar conmigo, pues entonces tendré que usar las mismas armas que utiliza él. Y ahora en la política española es que es una política de cesión completamente, de abandono, y además es completamente, absurdo. Absurdo completamente. Hay un desorden total, no hay respeto a la propiedad, no hay respeto a la libertad, no hay respeto a la economía, ¿a dónde vamos? ¿Lo va a solucionar esto Feijóo en la situación que estamos?
2: No.
0: Yo lo dudo.
3: Hombre, se puede enfriar y controlar un poquito alguna cosa, reactivar, por ejemplo, en el tema de la vivienda sí se pueden hacer muchas cosas que no son las que van a
0: entrar en decreto. Claro que se pueden hacer un montón de cosas.
3: Tú que eres jurista, la ley de la vivienda no ha tenido desarrollos y parece que estos reales decretos, que los ha tenido que dividir, porque pensaba que torpedeando con varios reales decretos se podía convalidar por lo menos una parte, uno, dos o tal. Si hubieran hecho cuatro, mejor para ellos, porque hubieran parcelado la aprobación de los reales decretos hoy, que eso es lo que quieren convalidar. Pero eso no es el desarrollo de la ley de la vivienda, está sin desarrollar y no se hace nada. Una de las cosas que faltan, que Jesús lo estaba comentando, era el tema de la promoción. Los constructores se han echado de brazos cruzados, tú también creo que lo has mencionado, pero pues ¿quién va a construir si sabes que no vas a vender? Nadie tiene dinero, lo que están construyendo es todo para ricos.
0: ¿Y quién va a poner?
3: Luis Alberto,
0: ¿y quién va a poner?
3: Para ricos y para extranjeros.
0: ¿Y quién va a poner una vivienda que tenga una segunda vivienda o una tercera vivienda en
3: alquiler? Yo no compraría nada, claro.
0: Sabiendo que al final es entregarla en manos de la persona que luego te puede dejar de pagar, y luego cuando vas a la justicia, la administración de justicia, como es tan rápida,
3: pero hay muchas más cosas que se pueden hacer. Hay un acoso fiscal también, o sea, un padre no es como antes, que dejaba 500.000 pesetas o 1.000.000 pesetas a su hijo para que diera la señal de su casa, claro, y le pagaba el notario y tal. Eso hoy no se puede hacer. Hay un acoso y una persecución fiscal. Si no, tienes que hacerlo con una donación, puede haber una donación encubierta, luego encima puedes palmar dinero porque te abre una inspección y encima te meten. Oiga, es que lo que hay que crear son condiciones para que eso esté suavizado. Mira, y la gente pueda acceder a la vivienda. Escucha, que por cierto, en alquiler ha sido un plan B para los que no podían comprar, porque en España todo el mundo, claro, quiere comprar una casa, no alquilar. Lo de alquilar es una cosa reciente, poca gente se iba de alquiler a vivir.
0: La idea entonces era tener algo,
3: lo que pasa es que ahora está muy dificultado, es muy complicado.
0: Mirar, escuchaba esta semana que desde el Consejo Notarial decían que había reducido la firma de ventas, de compraventa. Me parece que era un 20% o algo, no recuerdo el porcentaje, perdonad si me equivoco, pero que se había reducido enormemente. ¿Por qué? Porque la gente también dice, bueno, pues yo si puedo ahorrar algo, compro una vivienda, que era siempre el refugio, ¿no? La vivienda para alquilar y cuando llegue mi jubilación porque aquí otra cosa que no se habla es que lo que no se prima es el trabajo. Aquí lo que se prima es el ocio, el descanso, el farniente, o sea, el no hacer absolutamente nada.
3: El dolce farniente.
0: ¿Y el trabajo dónde está?
2: ¿Dónde está? No lo quieren.
3: ¿Dónde está? Pero se vive mejor sin trabajar, joder.
0: ¿Dónde está? Porque yo cogería a todos los que están en la Puerta del Sol y me los llevaría a hacer, al faltar todas las carreteras que tenemos hechas una puñetera mierda, hablando en plata. Además, por decreto ley. ¿Queréis un decreto? Decreto ley. Venga, todos a hacer las carreteras. A ponerlas en orden. Y ya verás tú. Y nos ordenamos todos. Es que estamos desordenados. Y la gente yo creo que lo que la gente busca es que le ordenen. Y como no hay nadie que ordene en condiciones, pues claro, así estamos.
2: Jesús, no sé qué opinas.
1: Pues...
0: Jesús está desesperado ya.
2: Ya, normal. Como todos, pero aquí estamos.
1: No, hombre, lo que pasa es que sí hay algunas frente. Propuestas de que digo, por unir las dos cosas, lo de Ceuta y lo de la vivienda, sí que se han oído propuestas esta semana. Hemos oído a Carlos Quero, antes lo has puesto, que a pesar de ser de la propuesta como o parecer escandalosa para las mentes escandalizadas de este sistema, entre las cuales habría que incluir a un marqués muy portavoz, que antes fue portavoz de un partido político y que, bueno, esas cosas que parece que le duelen tal, y de en su finura medidas tan drásticas, pero es que Carlos Quero se explicaba muy bien el otro día en un programa de televisión. Es que mientras siga viniendo tanta gente como vienen por las fronteras, no va a haber posibilidad de hacer fronteras. Mientras haya un 15% de paro o entre la población extranjera, pues por qué se sigue diciendo que tienen que venir para hacer ciertos trabajos cuando ya los que están tienen un 15% de paro? O sea, cuando si los sistemas sanitarios están colapsados, ¿cómo va a venir nadie a pretender ser atendidos? Y luego hay otros efectos en las infraestructuras, en la electricidad, decía él, si es que no hay ya potencia para...
2: No hay.
1: Para, claro,
2: para nueva construcción de casas, no. De vivienda, no hay.
1: Pues
2: no hay.
1: Es que entonces, oye, miramos para otro lado. Es que,
0: no,
1: pues,
0: pero si es que lo lamentable es que llevamos 15, 20, 25 años, yo, o 30, yo ya no sé, sin políticas de futuro. No se ha pensado en el futuro. Siempre se piensa en el presente, en el interés del partido político que está en el momento. Nadie, vamos a ver, lo que es impensable es que si yo hago una ley, por ejemplo, una ley del Código Penal, oiga, yo simplemente al año siguiente, a los dos años, tenga que hacer reformas de esa ley. Y tenga que reformar un artículo, y luego otro, y luego reformo esto, y luego reformo aquello. Oiga, vamos a ver, lo principal que hay es la seguridad jurídica. Si usted no me da seguridad jurídica,
1: sí.
0: Funciona absolutamente nada.
1: Sí, yo lo entiendo, pero que yo creo que en ese planteamiento de Carlos Quero no es tanto pensar al futuro, sino que tenemos el agua hasta el cuello y hay que bajar.
0: Claro, supuesto.
1: Entonces, ojalá
0: hay que dar soluciones actuales ahora, rápidas.
1: Exactamente, y esto es lo que está rápidas, diciendo él.
0: Claro,
1: lo que está diciendo
0: Figueredo. Si en eso tiene razón, si yo hago una ley de la vivienda, pero luego no hago una ley en condiciones para que no entre aquí, claro, quien le dé la gana, no porque sirve. Esta semana... En la actualidad que me ha venido la observación de derecho de la Unión Europea del Colegio de Abogados, dice actualidad semanal, esta semana, dice estas son las novedades del gobierno, entre otras, dice el gobierno ha anunciado el gobierno de los trámites para incorporar a Ceuta al Comité de las Regiones de la Unión Europea. En el paquete de medidas anunciado por el Ministerio de Exteriores se incluye la mayor presencia de Frontex en Ceuta y Melilla, así como el comienzo de los trámites para incluir a las ciudades en el territorio aduanero de la Unión. O sea, esto se ha... ¿Ustedes lo van a hacer ahora?
2: Esta semana.
0: ¿No lo han podido hacer hace 15, 20, 30 o 40 años? O sea, lo hacen ahora, deprisa y corriendo.
3: Ya llegan tarde. La OTAN
0: cuando ya tenemos 30.000 individuos aquí metidos.
1: Sí, pero sí.
0: Pero
1: sí,
0: bueno.
1: Sí, ojalá, realmente, yo estoy de acuerdo, ojalá pudiéramos plantearnos políticas a largo plazo, pero estamos tan hasta arriba que bastante tenemos con desaguar lo que tenemos. Mira, antes estabas hablando de fútbol. O sea, las consecuencias de todo esto de Marruecos van a llegar al asunto del fútbol. Ojo, que no estoy frivolizando. Y es que durante toda esta semana se están jugando eliminatorias de la Nations League. La final parece ser que se la están prometiendo a España porque me imagino que están previendo que la final del Mundial se la van a quedar esta gente, donde Marruecos, la final del 2030, donde España debería defender el título y no ha sido capaz ni de defender su Mundial. Entonces, va a ocurrir o va a acabar ocurriendo que un país... Que quiere gastarse el dinero en estadios, en tal, en desaladoras. Les hemos puesto desaladoras con dinero nuestro.
0: Sí, con dinero nuestro. Claro. Y los trenes, coches, y la policía.
3: Millones de euros para fronteras. Claro,
1: y le estamos dando dinero para que celebren un mundial en contra nuestra.
3: Que habría que sabotearlo.
1: Claro,
3: lo que habría que hacer es que no se celebrara. No, ahí está Portugal, ahí está Portugal también en el lío, ¿eh?
1: Sí,
3: pero... Oye, hay una última hora que ha publicado el diario.es que me acaban de enviar, y es que lo que era ayer un rumor de que si el presidente estaría pensando que si se acomodaban en elecciones en función de lo que ocurra hoy en el Congreso, que ya sabe lo que va a pasar, parece ser que ya se ha situado la fecha del 29 de noviembre, pero eso todavía sigue siendo un rumor.
2: Bueno, y es el diario.es, tampoco no...
3: El diario.es. Es diario, es mi viejo socio del Semanal Digital, Fernando Lezalía, Antonio Martín Bobón.
0: Pero esto lo dijiste tú ayer.
3: Es diario, era el Semanal Digital.
0: Que esto lo dijiste ayer en tu programa.
3: Esto porque es un rumor que ya corría por aquí, por la capital de la corte, pero... pero
1: bueno, no está mal tirada por parte de ellos, porque... La
3: 29 de noviembre podría ser.
1: No está mal tirada porque...
3: Ellos ven que ahora ha bajado un poquito tal, en el tema de la vivienda han conseguido un globo que a ellos les puede alimentar un poquito. Porque ellos con que... no bajen, con que consigan retener un puntito o dos, ya les da tres o cuatro diputados más.
1: Sí, pero
3: en el reparto de todos.
1: Digamos que es para perder por poco.
3: Es para perder por menos. de lo que ya está previsto que van a perder, que han ido escalando para abajo. O sea, realmente ellos han ido, fíjate, Pedro Sánchez no ha ganado, Moncloa o Ferraz no han ganado unas elecciones, ninguna, o sea, no han ganado las municipales, no ganaron las europeas, no han ganado ninguna autonómica, sino que han ido a peor. Lo hemos visto en Extremadura, en Andalucía y tal, ha ido a los peores datos históricos del PSOE, y pero tampoco ha ganado las generales. O sea, la primera legislatura viene de la moción y la segunda de perder las elecciones. Pero aquí quien ganó las elecciones fue Alberto Núñez Feijóo.
1: Sí. Y eso no será una forma de amenazar a Junts, decir, oye, que
0: no, no creo, no creo, al contrario, bueno, los, va para abajo también, los estos famosos decretos, que la, lo que la gente no sabe es que hay dos decretos, pues el segundo automáticamente invalidaría el primero, aunque fueran aprobados los dos.
1: Sí, es lo que
0: aunque
1: decía
0: fueran aprobados los dos, el segundo invalidaría el primero, de alguna forma.
3: Es un campito.
0: Yo creo que esto es una excusa, una justificación para decir, oye, ¿lo veis? No tenéis humanidad, estáis confrontando. Entonces yo, que soy un hombre de paz, que queda muy bien el título, un hombre de paz.
3: Y de la gente de la calle.
0: Entonces quiero que ya el pueblo, la gente de a pie, ya se pronuncie. Entonces ya convoco convoco las elecciones, que las tiene que convocar el año que viene. Pero bueno, las adelanta un poco.
2: Lo ha publicado también de Objective.
0: Vienen también las navidades, viene todo eso. Hay gente ya que desde noviembre, a finales de noviembre, ya se va de vacaciones y tal. O sea que, bueno, no está mal tirada.
2: Al hilo de ese tuit que puso anoche mismo Pedro Sánchez diciendo que de ninguna manera iba a plantearse este escenario, sino que la situación reflejara cuál es el posicionamiento de Junts, si están, pues eso, con lo que dice Pedro Sánchez, con la justicia social, con los débiles, con...
3: Lo del 29 ya es un globo que va cogiendo forma, eso es un rumorcillo que ya han dejado correr ellos, o sea que es muy posible que pueda ser así, y a lo mejor
0: lo vemos raro es que haya cogido,
3: según pase esto hoy, el fin de semana o el lunes puede convocar elecciones, bueno, y ya es tarde, o sea, tenía que haber
0: lo raro es que no las convoque años. Para el 22 de diciembre, que es el
3: para
0: día de
3: Navidad
0: la
3: sería lo suyo. Bueno, comiendo el turrón para Reyes.
0: Pues tú comentabas que era para Navidad.
3: Para Navidad, sí. Adelantado mis previsiones. Ya, pero tú, ya veo que tú me escuchas a mí, lo que no hago yo con Cristina Sol. Joder. Claro,
1: pero tú, si fueras Pedro Sánchez, ¿convocarías ahora?
3: Yo creo que eso lo tienen ellos estudiado y ajustado. Yo, sabes que soy politólogo, sociólogo también. Creo que ellos están midiendo el momento menos malo para ellos, que es lo que tú decías. O sea, ¿cómo de dañado puede haber salido el Partido Popular? Que, por cierto, también está en uno de sus mejores momentos, que tampoco es el mejor. Con Feijóo y tal, la cosa es durilla. O sea, que puede que no suba el Partido Popular tanto como con una mayoría sociológica suficiente para que tenga la mayoría absoluta. Lo de Vox es indeterminado, porque no sabemos, siempre está subiendo, pero no sabemos cuál va a ser su techo, ni si lo que gane Vox realmente se lo va a poder dar al Partido Popular por lo que falte, porque no todos los votos que van a Vox compensarían los que pierde el PP. Y ellos, yo creo que están jugando un poco con esas cábalas, sostener un poco la caída. Y por cierto, la tercera pata, que es muy interesante, la de la extrema izquierda, que le va a hacer falta. O sea, el laboratorio de Moncloa está trabajando por esa tercera pata, que fue Podemos, luego Sumar, en la que estará Yolanda Díaz, estará Rufián, estará tanta gente que, bueno, que interesa todo esto de Sol y tal, interesa, porque eso es un alambique del que ellos van a tener la tercera pata. Y esa tercera pata igual se queda en una mierda de 12 diputados y no vale para nada, pero igual se quedan 40. Y a lo mejor si son 40, pues oye, eso ya es otra cosa.
2: ¿Queréis que escuchemos cómo Barceló ha tenido acceso a las intervenciones, a las distintas intervenciones que hemos puesto de Isabel Díaz Ayuso? ¿Os parece que la escuchemos? Venga, pues vamos a, si quieres ponerte tú también, Jesús, y vamos a empezar a escuchar a la presidenta de la Comunidad de Madrid.
4: Lo que está pasando en Sol es parte de muchas cosas. Estamos en un momento en el que, como en otros momentos a lo largo de la historia, la izquierda y en concreto el Partido Socialista y ese Frente Popular que está pergeñando Pedro Sánchez han decidido que no van a dejar el poder de manera democrática, sometiéndose a la separación de poderes, al Estado de Derecho, a la alternancia política, y por tanto vamos a vivir escenas durísimas en las próximas semanas, los próximos meses. Una situación que no habíamos vivido jamás, porque nosotros, votaras a quien votaras, estabas acostumbrado a que cuando alguien tenía que dejar el poder, bueno, pues se echaba a un lado, pasaban otros, no pasaba nada, luego ya llegaba otra de tu turno. Esto es diferente, y por eso nos están llevando a una situación nunca vista, ya os digo. Y yo presiento que van a ser tiempos muy duros, especialmente en ciudades como Madrid, donde los ciudadanos son rehenes de lo que está pasando y de lo que están pergeñando.
2: Estuvo muy bien, la presidenta. Ahora seguimos escuchándola, pero ella estuvo cercana, salvando las distancias que cada uno tengamos ideológicamente con ella, pero estuvo cercana, estuvo sincera. Dijo que tenía miedo, que ella tenía miedo de la situación. Le llegaron a preguntar Iker y Carmen Porteño y Zonte, ¿lo vas a dejar? ¿Vas a dejar la política por esta situación que sería el recurso fácil? Y ella dijo, de ninguna de las maneras, porque precisamente ahora en este momento es cuando hay que estar del lado de Madrid, del lado de los españoles. Luego ya sabemos que ya tiene sus cuestiones. Ha habido un oyente que nos ha mencionado lo del bien de interés cultural, el cocido madrileño. Yo he añadido a la fábrica de Clesa frente al Valle de los Caídos. En fin, más otras cuestiones, el adoctrinamiento en los colegios en Madrid, en fin.
3: No, pero la administración tiene que colaborar. O sea, da igual que uno sea Vivas y sea del PP y otro sea la administración. Los administrados no tienen la culpa de que haya diferencias, pero que las diferencias ideológicas, estamos hablando de gestión, como decía, de orden. Estamos hablando de lo que comentaba Luis Alberto hace un ratito. Yo no creo que los administrados merezcamos esto. O sea, ellos no se pueden estar retratando cada vez que hay un problema con que la culpa la tiene el otro, como si fuera el colegio. ¿Quién ha tirado la pizarra a la tiza? ¿Quién ha hecho? Oiga, esto no es el colegio, pónganse ustedes de acuerdo. Esto es un tema muy grave, que cuesta muchísimos impuestos a la gente, que lo que queremos es que haya solvencia y eficacia en las ejecuciones de las cosas. Y oye, lo que no puede tener es la playa del Tarajal como la están, o el trampolín como la están teniendo. O sea, lo que no podemos es tener la Puerta del Sol como está. Claro. O sea, habrá un problema, será la inmigración un problema, será la vivienda un problema, pero ni la gente que está en la Puerta del Sol protestando tiene la culpa de eso. Si no se hubiera dado motivo, no estaría la gente protestando. O sea, es que ellos lo que están buscando es el enfrentamiento de la gente, y lo hacen también enfrentando a los políticos, responsabilizándoles. O sea, como si Vivas tuviera capacidad para proteger la frontera y lo de Frontes que ha comentado ahora Luis Alberto. O sea, son temas tremendos. En la OTAN estamos igual, porque Ceuta y Melilla no están encuadradas dentro del territorio de defensa, que ese territorio supuestamente de la Alianza Atlántica, que no necesariamente tiene por qué ser de la Unión Europea, porque estamos hablando de que Canadá o el Reino Unido no están en la Unión Europea, pero sí están en la OTAN, ¿no? Y ahora se hablaba incluso de abrir la puerta a que Marruecos pudiera tener una posición de entrada y de asociación a la OTAN, como un miembro privilegiado sin ser miembro de pleno derecho. ¿Por qué? Pues lógicamente porque está también en el Atlántico Norte. O sea, el tratado es para esto, no hace falta que sean países de corte occidental ni para nada. O sea, Turquía también está en la OTAN y es un país asiático en buena parte, aunque tenga una pequeña parte europea, con lo cual Marruecos perfectamente podía ser miembro de la OTAN. Con lo cual, hay unas cuestiones de definición y de falta de orientación, de falta de decisión en el propio seno de la Unión Europea, que son tremendas, ¿no? Que nos están llevando a esta crisis de sentido que pueda tener, ¿no? Ya ha llegado un momento que pierde sentido. Lo estamos viendo, todos los países que proceden de Europa Central y Oriental tienen un criterio completamente diferente a los países occidentales. A Italia, España, Francia, que estamos como tonteando con los asuntos sociales y tal, y hemos trivializado temas como la inmigración, la ilegal y la legal también, que también perjudica a los propios habitantes. La legal también perjudica a los habitantes porque quita espacio de vida, quita puestos de trabajo, en fin, que tampoco todo no es tan fácil. España fue un país de trabajo, laborales, a Alemania y a Suiza. No podemos ahora pretender ser los receptores de la totalidad de la gente que pretenda entrar en la Unión Europea, que lo hacen fundamentalmente por la cabeza de playa que es España, porque es fácil además por España. El norte de África ha tocado la tal, y la gente que viene de Hispanoamérica, evidentemente por razones culturales, y que es más fácil aterrizar aquí y adaptarte, porque comemos y nos rimos de los mismos chistes, comemos lo mismo, hablamos el mismo idioma, el tronco católico pues parece que no, pero da pautas de comportamiento parecidas y tal, que irte por ejemplo a Dinamarca, ¿no? Donde no hablarías el idioma, tardarías la leche en aprender todo aquello, cómo conviven o tal, en fin, que yo creo que esto hay que hacer un planteamiento real, realista de cuál es la situación y cuáles son los problemas que nos provocan toda esa tensión. Y la indefinición de Europa al final lo llevará a una catarsis, a una crisis. Esto no se arregla ni siquiera refundándolo, ¿no?
1: Mira, yo
5: de Ayuso, sabéis que no es santa de mi devoción,
0: pero hay una, vamos, es incuestionable lo que ha dicho, que estamos ante un Frente Popular. Este Frente Popular, contra lo que la gente cree, no fue creado realmente por el Partido Comunista, sino por Prieto y Azaña, el Partido Socialista, sí, y claro, el Partido Republicano, ¿vale? Y este Frente Popular de 1931 en adelante, en concreto, en ya en el 1936, nos llevó al desorden, y el desorden nos llevó a la anarquía, y de la anarquía a la guerra. Estamos ahora en un total desorden. El siguiente paso es la anarquía, que estamos próximos a ella. Y en esto tiene razón Ayuso. Como no cortemos el desorden, iremos a la anarquía, y de la anarquía a la guerra. Hay que decir las cosas tal como son. ¿Sí? O sea, no nos podemos andar con paños calientes. Entonces la gente tiene que andar, quitarse el móvil, ahora que vosotros dos estáis, tenéis los móviles en la mano, apartarlo un poco, apartar un poco también los programas de televisión.
2: Y yo con el sistema de alarma.
0: Los programas de televisión, que a excepción de los noticieros y de las noticias y tal, y reflexionar y pensar un poco. Y decir, pero bueno, vamos a ver. Y ahora, si llegan unas elecciones, nos vamos a encontrar enfrentados, vamos a tener dos cuerpos de ejército electorales, ¿no? Uh-huh. En este sentido. Y Pedro Sánchez, lo que nos ha dicho ya con sus tuits y con las manifestaciones de ayer, es que tenemos que elegir entre uno y otro. Y él está ya en el colegio electoral o el ejército electoral A. ¿Quién estará en el B? El que esté en el B es el que puede salvar un poco la situación y frenar esto. Porque el que está en el A, sabemos quiénes están.
3: En eso, Luis Alberto, lo que pasa es que desconfío. A ver, una cuestión. O sea, las grandes revoluciones, todas las revoluciones que ha habido en la historia, se han hecho por unas pequeñas élites. La francesa, la rusa, la china comunista, todos eran analfabetos, nadie sabía hacer una O con un canuto. Y la gente, cuando empezaron a cortar con la guillotina las cabezas a los nobles, a los reyes y de tal, en Francia, por ejemplo, o fusilar, ¿no?, a la familia real y a muchos más aristócratas y tal, y del gobierno en la Revolución Rusa del 17, la gente se quedaba haciendo punto. O sea, no, muchos cerraban los portalones de las ventanas, claro, y tal, pero no querían problemas. La gente tiene un espíritu sencillo de la vida. O sea, le preocupa su casa, sus bienes, que es la propiedad privada que dices tú. Eso ocurría igual en la Revolución Francesa y en la rusa. Le preocupan sus hijos, su futuro, su trabajo un poquito, la riqueza, la pequeña riqueza que haya acumulado. Fíjate qué tristeza, ¿no? En 40 o 50 años de actividad, de una pequeña labor de comerciante, tal, qué riqueza puedes acumular, nada. Tú te crees que tienes algo y realmente no tienes nada, ¿no? Es miserable realmente lo que te quitan, y aquí igual, porque estamos en un espíritu confiscatorio, ¿no? Con la persecución fiscal, que se lleva prácticamente el 35 o el 40% del esfuerzo de trabajo que hace la gente, de una forma o de otra, con impuestos indirectos, comprando café o porras, o pagando los IVAs, o haciendo, en fin, la gente tiene una vida mucho más sencilla, tenemos todos una vida mucho más sencilla de lo que pensamos, y no tenemos capacidad de reaccionar a esos cambios históricos y a esas situaciones. Y las revoluciones las hacen élites, que son unas pocas docenas de personas en cada caso que manejan todo lo demás. La buena parte de los ejércitos del zar se pasaron al ejército rojo cuando fusilaron, acabó. Yo soy militar, soy un patriota, sigo siendo patriota. Pues no me digas que Putin no es un patriota, o Xi Jinping, claro, defiende con uñas y dientes su país y tal, luego no nos gustará o lo pondremos de demonio, pero, o lo que quieras, pero y yendo un poco más allá, Adolfo Hitler y Mussolini también eran patriotas, estarían equivocados que si se extendieron a guerra total, y a lo mejor podían haber hecho otra cosa. Pero fíjate el emperador del Japón cómo aguantó, y se puso condición, todo el Japón puso como condición que no se podía derrocar o eliminar al emperador, y aguantó hasta ahora. O sea, el imperio japonés continuó y tal, luego se rehizo como pudo y tal, pero que la gente aguanta los cambios de la historia y se queda allí, oye, mientras que no te fusilen. Claro, ya vimos lo que ocurrió aquí el 36, que acababas en la tapia de un cementerio, ¿no? Fusilado.
0: Vamos a ver, yo esta cuneta, semana, con alguna...
3: La gente lo que no quiere es que le pase eso, y hace lo que sea con tal de
0: esta
3: que
0: semana,
3: sea absorbido por
0: esta
3: la ola.
0: Semana, con alguna persona, con algún conocido, tal, gente que ya estamos tratando esto, lo que cuando se le dice lo que yo he explicado aquí, oye, mira, estamos en un desorden total, vamos a una anarquía, de la anarquía podemos ir a esto y tal. No, no, yo eso no, no, no, no.
3: Pero entonces, estoy diciendo, entonces, yo desconfío mucho de eso.
0: Entonces, ¿qué vas a hacer tú? Porque tú quieres seguridad en tu casa. Si eres jubilado, que te sigan pagando la jubilación. Luego, que tengas una asistencia sanitaria gratuita.
3: Pues, desgraciadamente luego, no haremos nada.
0: Pero si tú continúas quedándote en tu casa y no actúas, ahora es el momento de la acción. Es lo que decía Ayuso. Oiga, ahora es el momento de,
3: sí, pero eso
0: de,
3: se arreglaría,
0: de dar un paso adelante.
3: Eso se arreglaría con unos tercios de la Legión, ¿no? Y con un pero coronel ya. O un general que se pusiera tal. Pero en la calle no va a salir.
0: No,
3: nadie
0: pero,
3: lo va a hacer.
0: Pero vamos a ver, si ahora estamos hablando de elecciones, ya no estamos hablando.
3: Bueno,
0: estamos,
3: movilizarse,
0: si
3: ¿a qué
0: realmente
3: opción? ¿A qué opción?
0: Va a haber elecciones. Yo, que soy el primero que no he votado en mi puñetera vida, no me he votado ni cuando me he presentado,
3: o sea,
0: yo
3: virgen.
0: A las elecciones.
3: Estás virgen.
0: Pues entonces lo que hay que hacer es ir a la urna y meter el voto para echar al tío este ya de una puñetera vez. Que yo tampoco veo que la panacea en Feijó, pero por lo menos habrá que cambiarle. Y habrá que cambiar este partido socialista.
1: Sí, pero lo que pasa
0: es que como dice Javier, es un partido criminal.
1: Pero Feijó será mejor, será mejor gobernante.
0: Yo no sé si es mejor o peor.
1: Cuanto
0: bueno.
1: Más apretado esté por Vox. No. Y hoy por hoy, y aquí tenemos muchos compañeros que se presentan por otras siglas, que en todo muy respetable y tal, está claro. Pero tenemos una emergencia enorme. Entonces, si se quiere que Feijóo sea como que todos los votos a Feijóo van a ser para hacerle más parecido a Sánchez.
0: Sí, totalmente.
1: Será mejor votar, es verdad, a votar masivamente con las manos y los pies y los abuelos y tal a Vox para que Feijóo se vea condicionado por Vox y no por Sánchez.
0: Yo lo que digo es que frente ante este Frente Popular haya un bloque nacional. Uh-huh. Que es lo que ya tendrían que estar diciendo los.
1: Sí, pero que el bloque nacional también son las cenas de amigos, que yo estoy harto de mis amigos socialistas, que ya está bien, mira, que tú, que eres de Valladolid, que socialista, estás votando a un impresentable como Óscar Puente, que ayer se reía de una señora que estaba dormida porque tiene una enfermedad de no sé qué, que venía una concejal de San. No sé qué, no, es que el nombre es como medio complicado, pero vamos, una concejal de un pueblo de la costa. Y que se recostó un poco para coger un poco de aire y el tío está... Bueno, pues hay 100,000+ personas en Valladolid que están votando a ese, a ese miserable.
3: Sigue habiendo 100,000+ que lo van a votar y eso no va a cambiar.
1: Pero que en el fondo se están comportando, digo, porque serán buenos hijos, buenos hermanos...
3: Cerrilmente.
1: Pues se están comportando tan miserablemente cuando echan el voto como es.
0: Pero sí, vamos a ver, es como que él no vamos a... Vamos a ver, el mal no lo vamos a poder erradicar nunca.
1: Eso es verdad, pero bueno.
0: El que haya ángeles blancos y ángeles negros, pues oye, no vamos a poder eliminar, no pudo
3: hoy que es el día de los ángeles custodios
0: ni Dios, y eso estamos hablando
1: los
0: de los ángeles
1: custodios sacudían en Ferraz cuando hacían la mitad del daño que está, o no hacíamos
0: claro,
1: tanto daño, y ahora estos no los sacuden que vayan a sus procesiones y a sus fiestas y tal.
3: Bueno,
1: que vaya Rita,
3: es orden de los
1: lo que tú quieras, pero esa luego, o sea, sí, muy bien,
3: eso es orden de los jefes.
1: Bueno, pero sí, orden de los jefes. Cuando el que me dio a mí,
3: por
1: luego,
3: cierto, que
1: no
3: ya
1: estaba
3: Jesús Muñoz, pero y a tantos otros, ¿no? Porque allí, oye, eso es verdad, y luego los comentarios un poco improcedentes que había allí entre los policías, porque muchos policías sabían que muchos iban o ibais a todos los días allí, o sea, y lo sabían. Y hablaban ya con la gente de tal, y luego le soltaba la porra. O sea,
1: que a mí me enganchó uno de estos, aparte que iban todos iguales, pero por Dios. Y a mí no me pasó nada, en el fondo. Porque,
3: no, allá aprovecharon a hacer fotos, a hacer fichas, a hacer tal, a saber quién es quién.
1: Es que jolín, macho.
3: Claro, en cambio en la Puerta del Sol, sabes que tienen su propia seguridad, ¿no? Que lo tienen acordonado allí. O sea, hay una zona por la que no puede pasar ni la policía ni periodistas. Sí. Tienen su cuerpo de seguridad, que son unos tíos, son los barrigones allí con una camiseta de tirantes, que están tomando su cerveza y tal. Oye, vete tú a hacer un botellón allí a Rosales, o vete tú a delante de la Embajada de Marruecos a poner una tienda. Verás lo que dura, lo que comentábamos antes. Duras un segundo.
1: Yo lo que quiero ver es esos sindicatos policiales diciendo, oye, seguimos teniendo.
3: Hombre, los portavoces salen todos los días,
1: medios
3: de comunicación.
1: Momento, yo quiero,
2: aquí estuvieron ahí conmigo, Domínguez.
1: Que sí, pero que yo quiero verlos decir, oye, nosotros seguimos queriendo saber quién dio la orden de gasear.
3: Pero es que ellos reciben órdenes y tal. La gente.
1: pero queremos saber eso, porque estamos viendo...
3: No dejan de ser funcionarios, Jesús.
1: Muy están... bien, pero que tienen sindicatos que luego protestan por las equiparaciones salariales y sus cosas. Me hacen, sí. A mí me dicen, oye, a ver si te vienes a una manifestación por mi equiparación salarial. Por la equiparación de manifestantes. Tú, en el día 6 de noviembre aquel, un compañero tuyo, por orden de quien sea, pasó el humo... ¿Tú te acuerdas de eso? El humo aquel, montó un pifostio y mucho cuidado. Bueno, pues tú que eres jefe sindical, deberías estar día y día también viendo la falta de equiparación de una cosa y la otra. Y entonces yo me iré a tus manifestaciones. Pero que no puede ser.
3: Entre tanto, claro.
1: Es que un tío haga esto. Se lleve por delante un chaval que está otro que pisa una bandera. Joder, es que no la veía. Si hemos visto todo el mundo.
0: Sí, no. Lo que pasa es que, vamos a ver, es que
1: estáis, yo lo siento, pero no.
0: Estáis entrando en una discusión que es válido uno y lo otro. Porque al final, oye, los cuerpos de policía, ejército y tal, no dejan de ser funcionarios. También. Que están sometidos a órdenes. Y eso es. Luego está el comportamiento individual de cada uno. Que sea pues más correcto o sensato o lo que fuere. Pero eso es como todo en la vida, ¿eh? O sea que yo recuerdo que yo cuando iba, vamos, hace 40 años y tal, venía yo de Melilla, venía a Madrid y tuve algún incidente, pues yo qué sé, de coche o de tráfico y tal, y el policía municipal de turno y te veía vestido de legionario, pues te decía, hombre, ¿de dónde vienes? O no sé qué, no sé cuántos. Ahora, en la actualidad, te puedes ver vestido de romano, de marciano, que te casca la multa y tal, y además te pone otra por llevar el piloto roto. O sea, que es que...
3: Sí, depende, pueden, te funden más.
0: Depende porque el, oye, no dejan de ser 40 y tantos años o 50 años ya de una educación basada en esa memoria democrática,
3: no, y antimilitarista y
0: antiespañola, antiespañola. Pero cómo, vamos a ver, a mí lo que no me cabe en la cabeza es que haya una persona con 20 y tantos años en la Puerta del Sol que se diga todo lo que quiera y tal, que diga que es antiespañol, que España es una porquería, es una mierda y tal. Es que no me cabe en la cabeza. ¿Quién le ha metido a una persona de 20 y tantos años eso en la cabeza? Bien. Y eso son 40 años o 50 años de educación. Del señor Alfonso Guerra, que ahora tanto le llaman, que dijo que no iba a conocer a España ni su madre.
1: Bien. Yo por complementar...
3: Y la madre que la parió.
1: Vale, vale, por complementarlo...
0: Es inconcebible.
1: Bien, por comentar lo que he hecho antes yo, que me he presentado a las elecciones en Irún... circunstancias un poco particulares.
0: Oye, aquí tenemos un valiente.
3: Un héroe.
1: Los héroes son los que están ahí.
0: A Jesús, aunque no haya hecho el servicio militar, en la cartilla futura.
2: Le convalida.
0: Le convalida y hay que poner.
3: Valor,
0: valor reconocido.
3: Reconocido. Se le supone o no reconocido.
1: El valor es de los que están allí.
3: Tenemos el supone.
0: Valor, se supone.
3: A mí se le supone.
1: No, pero quiero decir una cosa. El valor es de los que están ahí todo el año. Yo voy de vez en cuando. Pero vamos, el caso es que. O sea, yo al mismo tiempo que digo esto, también digo que los belchas, que son los que tenían que seguirme a mí, porque yo no conocía, vamos, los archañes, yo no conocía a San Sebastián y me metía por barrios. Entonces, pues una de las veces vi un coche de la Archancha que me hace bajar la ventanilla y digo, oye, ¿pero qué haces, tío?
3: Vas por dirección contraria.
1: Joder, avísanos de dónde vas porque es muy difícil seguirte. Bueno, o sea, hay gente muy buena. Y a mí con los archañas no he tenido más que buenas experiencias. Y con los policías he tenido de todo. Pero yo entiendo que yo lo que espero de los... Y de la Guardia Civil también, porque también me han requisado banderas en el Valle de los Caídos. Quizá no banderas actualizadas, pero bueno, banderas.
3: Bueno, bien. No tenían por qué quitarte la bandera.
0: Bandera
3: no. Hombre, si hubiera sido un cuchillo, una katana sí, pero una bandera.
1: Pero eran banderas no actualizadas.
2: Eso no los han quitado.
3: Y si hubieras llevado la camisa, te la habrían quitado también. No lo entiendo. No sé, es que no entiendo esa
2: cosa. Los cuchillos de sol que sabéis que se han encontrado.
3: Esa es la orden estúpida que reciben.
2: Bueno, ni adoquines, que podrán simbolizar la vivienda.
1: Que a mí me cuesta un poco encontrar el vínculo. Pero yo lo que espero es que como he tenido experiencias y a mí me han sacado de ahí junto con otros compañeros. porque si no, en Azpeitia o no sé dónde, en Mondragón y tal y cual, si no viene esta gente, pues hubiera terminado muy mal. O sea, que yo les agradezco mucho a ellos, que son gente de, unos de ellos el, de San Sebastián, pero otros de Córdoba y no sé qué. Pero coño, que sus sindicatos pongan el foco en los que están, en el jefe ese del operativo de Ferraz, que ha salido un montón de veces. Vosotros habéis hablado aquí del tío este. El jefe del operativo de Ferraz, que
2: ah, sí. Sí.
1: No recuerdo el nombre, pero ya. Ese es el que...
0: Le tienes tú ya en la libreta negra tuya.
3: ¿Ese no era el de Leganitos, ese?
1: Pues
3: yo creo que era el de Leganitos.
0: Yo creo que sí. Que también...
1: A Leganitos, en la comisaría de Leganitos, de esa me hablaba mucho mi hermano en los años 80, porque solían llevar a los nuestros. Pregúntale a...
3: Esa comisaría es una comisaría especial.
0: Es que
3: esa comisaría es una comisaría especial. Sí, porque tenemos muchos sí, viajes sí, ahí.
1: Por eso.
3: Historias de la puta mili.
2: Y de la calle.
0: Esa es una de las comisarías más antiguas de Madrid, fíjate.
1: Pregúntale a Javier.
0: Más sí. antiguas de Madrid.
2: No, sí, la habrá contado seguramente. Que,
3: no se querrá ni acordar. No creo que lo quiera contar.
2: Vamos a rematar con otro de las intervenciones de Isabel Díaz Ayuso. Y aquí hace una valoración un poquito de cómo debe ser todo una vez que pase el infierno de Pedro Sánchez.
5: Que se estaba decidiendo todo. Es una situación que estábamos aquí en la mesa diciendo unas personas muy concretas.
6: Sí, Waterloo, además,
5: están decidiendo si el decreto este que tenemos aquí o los decretos salen para adelante o no. ¿Tienes alguna información?
7: No tengo ni idea. Solo sé que uno es lamentable y el otro todavía más, porque nos han intentado vender como uno bueno y uno malo. No, perdona. En uno te están diciendo que una vez que tú has puesto tu vivienda en alquiler, chao, pescado, a tu casa para siempre, y con el otro te están diciendo que como tengas una segunda vivienda, que es la mayoría de la clase media española, porque es su hucha, la casita del pueblo, la casa para sus hijos, que te van a freír impuestos. O sea, ninguna de las dos nos vale. Es un disparate.
5: ¿Qué y crees entonces, que va a pasar?
7: Pues yo creo que están preparando el terreno probablemente, no sé si para elecciones, pero desde luego para seguir quemando las calles. Por eso yo me veo obligada a ir a un tribunal y pedir amparo judicial por toda la gente cuyos derechos están siendo vulnerados ahora mismo en la Puerta del Sol. Y porque eso no es España, y porque eso no se puede permitir un solo día, y porque la decadencia es un virus cancerígeno que se pega y se propaga a gran velocidad. Tú te acostumbras a la decadencia, te acostumbras a la corrupción, te acostumbras a que la mano derecha de Pedro Sánchez esté hoy en prisión. El que le ha hecho las listas, el que le ha dado el poder, el que le ha llevado a la Moncloa está hoy en prisión. Te acostumbras a que la mujer del presidente del gobierno haya hecho negocios aprovechando su condición de ser la mujer del presidente del gobierno, y por eso llamaba a organizar una cátedra una señora que jamás pasó por la universidad. El otro le regalaron los títulos en la privada, pero es que ella ni siquiera fue universitaria nunca, y aprovechan la Moncloa para darles títulos, para acorralar a empresarios a los que luego tú vas rescatando. Es decir, nos hemos acostumbrado a eso, nos hemos acostumbrado a que el número 3, que todavía está pendiente de ir a juicio, esté deambulando por embajadas, especialmente por Buenos Aires, con la ley de nietos haciendo Dios sabe qué. Nos vamos acostumbrando a la decadencia. La decadencia es una cosa, entra por dentro y al final hace que todo ya te dé igual. Te quita las ganas, te quita el incentivo, te quita el criterio. Llega un momento en el que dices, bueno, mira, yo con tal de tener mis cosas, a mí que me dejen en paz, no quiero saber nada. Esa es la decadencia. Y otra cosa que están promoviendo, y lo decías tú bien, Carmen, es qué pasa después. Están promoviendo la lucha de clases. La fortaleza de España es la clase media. La fortaleza de España es esa gente esforzada que sabe que quiere tener una casa mejor, más vacaciones, un coche, sus hijos, una prosperidad, y que tiene sus sueños, sus aspiraciones, y tiene todos los días que ir a trabajar, no como los que están en la Puerta del Sol. Entonces, esa gente está viendo cómo a marchas forzadas le están cambiando España por la puerta de atrás. Nos llevan a la pretendida lucha de clases, que son pobres contra ricos, por eso fabrican pobreza, para culpar a cuatro ricos. Están provocando la lucha contra propietarios, contra inquilinos, empresarios con trabajadores, lo público con lo privado, la izquierda con la derecha, guerra civilismo, hombre con mujer. Eso es lo que están promoviendo. Y entonces España, que fue un país alegre, generoso, y que teníamos una economía social de mercado, que te daba unos grandes servicios públicos, que dejaban siempre un colchón para todos, por eso éramos un país seguro. Porque aquí el que no tenía un trabajo tenía un desempleo, pero todo el mundo tenía un modo de vida pacífico. Entonces, teníamos unos grandes servicios públicos y luego había respeto por la propiedad, por la empresa y el capital. Esto que nos ha traído hasta aquí...
2: Me los llevo para que podáis comentar que nos quedan...
3: Yo estoy de acuerdo con todo lo que
2: ha
3: dicho, ¿eh? Yo lo comparto. Siete minutitos. Yo, de hecho, utilizo esos argumentos todos los días. O sea, yo creo que Isabel Díaz Ayuso en ese diagrama tiene
6: aquí,
3: razón.
6: Aquí Ayuso ha revelado, yo creo, una verdad mesiánica de Pedro Sánchez. Pedro Sánchez se quiere asimilar a Cristo, a Jesús. Acordaros que Jesús... No, a ti no. Por eso he dicho Cristo, Jesús. Acordaos que Jesús, Cristo, cuando vino, dijo, yo haré que haya un enfrentamiento entre padres e hijos, hermanos contra hermanos, esposo contra esposa. Y yo creo que Pedro Sánchez va en esa línea, quiere ser un nuevo Cristo, ¿sabes? Y quiere regenerar un poco toda esta situación. Pero yo creo que en su mente eso tiene un barullo tremendo.
2: Pero con actuación de demonio, claro. Porque claro.
3: Es que pero es el mal
6: absoluto.
3: Es marxista, claro. O sea, él tiene una apuesta en
6: el
3: sistema.
6: Es el mal absoluto.
3: Que es marxista,
6: Y el hecho de la lucha de clases, Ayuso tiene también razón, porque no hay que olvidar que el Partido Socialista... nace precisamente, su ideario es una copia marxista completamente.
3: Es un plagio.
6: Es la lucha de clases. Pablo Iglesias, no el ínclito de ahora, sí, sino el fundador del partido, copia completamente el programa francés del Partido Socialista francés, que era completamente marxista. Y ahí es la lucha de clases.
3: Bueno,
6: y cuando le preguntan...
3: De hecho, Luis Alberto, la Internacional Socialista, claro, tal, comulgaban en la misma.
6: Y el Partido Socialista continúa perteneciendo a la Segunda Internacional.
3: Exacto.
6: Y no hay que olvidar también que cuando le preguntan a Lenin en una entrevista, oiga, ¿y esto usted qué tal con la libertad, cuándo tal? Y, oiga, yo no he venido aquí yo a dar libertad. Aquí yo he venido a una lucha de clases y punto.
3: A instaurar la lucha de clases.
6: Y la lucha de clases es unos contra otros y yo me mantengo mientras haya uno contra otro. Punto. Se acabó. Y cuando habla Ayuso de la miseria, pues es verdad, porque en los 40 años o 50 años de Franco tan denostado, oiga, se consiguió una clase media donde la gente pensaba... En esto, en trabajar,
3: en avanzar
6: y tal. Y tú no te sentabas en una cafetería o tal a preguntar, oye, tú eres socialista, tú eres comunista, no. Tú eres tal, no. Oye, ¿cómo te va esto? ¿Cómo tal? El trabajo, los niños, la familia. Mira,
3: eso mismo les está pasando a los chinos que tanto les gusta a Zapatero y a Pedro, claro, Sánchez. Los chinos están en esa línea ahora. Nadie está preguntando, como mucho, el equipo de fútbol que tienen, que ya les está empezando a gustar el fútbol. Pero los chinos van todos, irán juntos al precipicio, pero van todos juntos en la misma dirección, que es algo que España, la España de los años 50 y 60, se impuso esa línea, ¿no? Oye, todos juntos en la misma dirección. Nos equivocaremos en alguna cosa alguna vez, pero por lo menos van todos juntos, no van desunidos o enfrentados, que es lo que tú pones.
6: Pero Ayuso viene a decir más o menos, y con esto ya termino, lo que ya anunció José Antonio en su día. España ha venido a menos por una triple división. La división engendrada por los partidos políticos, la división engendrada por la lucha de clases. Y entonces, al final, y lo vio claramente, y luego la desintegración de España también, que era la tercera pata que decía José Antonio. Aquí estamos en la misma situación, estamos repitiendo además una historia que ya se ha vivido, la han vivido no nuestros padres, porque nuestros padres nacieron de esa guerra civil, pero sí nuestros abuelos. Y lamentablemente, si no cortamos esto, vamos a ir a ese precipicio que nos ha anunciado, que nos dice José Luis. Y en eso tiene razón Ayuso. Pero ahora también, yo la pregunto, ¿pero tú has hecho lo suficiente como para llegar a esta situación, aparte de una mejora, como decía Ayuso, que ha subido una décima sobre no sé qué, que Madrid es la primera potencia empresarial de España y tal? ¿Has hecho tú algo por el Valle de los Caídos? ¿Has hecho tú algo por...
2: Bueno, favoreciendo la inmigración, que claro, es lo que me están apuntando.
6: Has hecho tú...
2: Como que, Madrid, casa de
6: que,
2: todos.
6: Claro, has cortado tú, porque parece ser que Madrid también ha dado una subvención también a estos de inquilinos o algo parecido, si no me equivoco, bueno, según, si es que según las
3: aflateres, todo lo que está alrededor de, o las, que, de la esta de inquilinos, el sindicato de inquilinas, dicen que habían recibido 1,000,000 y pico de euros de subvenciones. Claro. Todas las esferas de organizaciones...
6: ¿Has cortado realmente también las subvenciones a chiringuitos y a cosas de estas?
3: Pero tienen que alimentar ellos su propia maquinaria y la única forma es a través de las subvenciones, que habría que cortarlas todas para que no hubiera dudas, ella se está haciendo
6: el mea culpa y quejando, pero tú has hecho cosas, sí, pero has hecho las cosas debidas,
2: claro,
6: porque uno puede hacer un montón de cosas, pero ¿se ha hecho lo que se debía hacer?
2: Por cierto, dejarme este par de minutitos, uno para pedirle a Jesús también si quiere apuntar algo a modo despedida, y dos, yo no lo había comentado porque no había tenido la información, pero por lo visto ha habido un tiroteo hacia agentes de la Guardia Civil en Tarrasa.

0: 4 impactos de bala y el otro con 1. Pues poca broma, no se sabe ahora mismo nada más.
1: La autovía esa tiene un... Vamos, se ha llevado una situación que yo... Bueno, es que es no entendible, vamos.
2: Sí, por matizar, parece ser que eran teloneros de estos que llaman, que son ladrones de autopista, sí, que roban carga de camiones y tal.
1: De camiones. Entonces,
2: ellos lo sabían por las cámaras y tal, que estaban allí. Pero fíjate que van a robar la carga, pero van armados. O sea, que es que ya va armado, porque aquí hay un tráfico de armas ahora, que sabes, Luis Alberto y Jesús.
3: Se está importando gentuza.
2: Se está importando gentuza, sí.
0: Da, remata, Jesús, que nos vamos ya...
3: Pues que si hay elecciones, responsabilidad, y a echar a esta gente con las manos y los, con las manos y los pies.
0: Como decía Javier en su editorial, puños fuera, ¿no? Puños, como era la expresión de Mazinger Z.
1: Puños fuera.
0: Mil gracias.
2: Y Afrodita, pechos fuera.
0: Mil gracias a todos. Luis Alberto Pérez Calderón, José Luis Barceló y Jesús García Conde. Gracias.
4: Hola a todos. Estarán muchos impresionados de la forma en que han logrado cambiar el guión en la última semana estos medios de comunicación del gobierno criminal que tenemos. De repente, Ceuta ha desaparecido prácticamente, los acosos a los jueces con contactos con los narcos para asustar al juez Viedma y a otros 3 jueces. Han desaparecido las nuevas revelaciones sobre los negocios del petróleo con Venezuela. También parece que ya no existen. Aquí solo hablamos de Mari Carmen y de una especie de derecho a la vivienda que en realidad es la liquidación del derecho a la propiedad. Es un aviso muy serio de lo que son capaces desde este gobierno y desde todos los medios que han comprado o que tienen perfectamente controlados. Son unos medios absolutamente milicianos que son capaces de hacer desaparecer la realidad e inventar una realidad paralela absolutamente grotesca, porque sacar a esta mujer y de repente convertirla en una santa laica y en una víctima cuando todo indica que es perfectamente lo contrario, es de una maestría, muestra un virtuosismo a la hora de la manipulación y la desinformación que es propia de Willy Münchenberg. Willy Münchenberg era el que inventó, un comunista alemán, que inventó primero para Lenin, después para Stalin, inventó aquellas operaciones grandes de opinión pública. Y en inventar grupos diferentes con nombres estupendos como los abogados por la paz, los agricultores antifascistas, las viudas a favor de los derechos civiles, etcétera, etcétera, siendo todos grupos pequeñitos de pocas personas que normalmente muchas veces eran los mismos y que moviendo la publicidad de todos estos grupos hacían ver como que en realidad eran todos obedientes al Partido Comunista, pero que parecía que era una multitud de la sociedad civil, como se dice ahora, de la sociedad civil que se planteaba un objetivo, que tenía una reivindicación. Ahora no se está pasando eso exactamente con este sindicato de las inquilinas. ¿Quiénes son los sindicatos de las inquilinas? Pues una serie de gente que se ha juntado al parecer representados por una gente que no tiene realmente ningunos problemas de pisos ni de vivienda ni habitacionales, sino que realmente tienen, incluso uno de ellos al parecer es copropietario de una inmobiliaria, y esos aparecen como los grandes defensores del bien común, cuando el bien común lo representa en sí, teóricamente al menos, u oficialmente, lo representa el Congreso de los Diputados. Bueno, pues aquí el peso de toda la movilización de la opinión pública lo hacen grupos absolutamente desconocidos, todos manipulados, todos ellos dependientes realmente del gobierno, del poder, del Partido Socialista y de todos estos grupos de su entorno. La manipulación, el uso del erario público para la compra de voluntades continua, permanente, nos ha llevado a que tengan esa facilidad enorme para confundir a la población y llevarla realmente, como digo, de la realidad.

0: realidad de Ceuta, de la torturada realidad de Ceuta, llevarla a cuestiones imaginarias como es la vida de Mari Carmen. La vida de Mari Carmen. El problema de la vivienda es otro. El problema de la vivienda es que ha llegado mucha gente para las viviendas que había, no se ha construido vivienda, no hay suelo disponible para vivienda, la construcción la frena a impuestos. Son muchos los factores que nos llevan a este desastre que tenemos ahora. Pero no es, no son ni los fondos buitre, como llaman, y mucho menos esa pobre empresa que tenía una vivienda, que es la vivienda que tenía ocupada prácticamente esta señora, pagando 180 euros al mes en un barrio del centro de Madrid. Esa manipulación permanente es la que nos espera ahora, en los próximos meses, de una forma virulenta, brutal. Ya la hemos visto en los últimos 8 años, la vimos ya el 11M en aquel momento con... cuando se produjo realmente el cambio de régimen en España, el 11 de marzo del 2004, el 14 de marzo, para ser exactos. Vamos a ver eso muchas veces a partir de ahora y con mucha intensidad. Y además, añadido a otro factor peligrosísimo que se está ya generando y que estamos viendo, que es la violencia. Este gobierno va a recurrir también a la violencia, no solo a la mentira, no solo a la manipulación, no solo eso, a las verdades paralelas para engañar o para ocultar, que sea lo único que se dedican, a encubrir sus crímenes para poder continuar con ellos, para poder seguir saqueando a la sociedad española, a sus ciudadanos. Vamos a ver violencia. Ya la vimos el año pasado en la Vuelta a España, cuando una serie de grupos violentos, entre ellos extrema izquierda, entre ellos borroca venida del País Vasco, pero también inmigrantes marroquíes, se juntaban coordinadamente para hacer el espectáculo dantesco que montaron al final de la Vuelta a España. Hemos visto lo que está pasando en Sol, hemos visto lo que pasa alrededor de Sol, con una violencia absolutamente abierta contra todos los periodistas que no sean directamente del palo del gobierno de Sánchez y de su banda. Estamos viendo cómo realmente las tropas estas que se están creando de inmigrantes marroquíes trabajan todos para el Viva Sánchez, todos entusiasmados con Sánchez y todos ellos dispuestos a ejercer esa violencia contra quienes sean críticos a Sánchez o quieran protestar y presentar realmente su queja por el hundimiento de España que se está produciendo desde que llegó al poder de una forma ilegítima ya, porque ya había estafado, ya había provocado un fraude y ahora está provocando otro fraude y pensamos, creo que es lógico pensar que en el año 23 ya había cometido fraude electoral también, y que estamos ante un gobierno que no solo es ilegítimo porque ha incumplido todo lo que prometió, sino que además es ilegal porque es fraudulento. Es fraudulento y es criminal. Creo que ahora entramos, como digo, en una fase muy, muy peligrosa, una fase donde la mentira, la desinformación, la agitación y propaganda por parte de todos los medios del gobierno, de un gobierno acosado, de un gobierno que sabe que si pierde el poder, muchos de ellos van a ir a la cárcel, van a utilizar la violencia también para intimidar a la población, para intimidar a los españoles, y que van a recurrir a estos inmigrantes que han estado trayendo en masa, a todos estos inmigrantes musulmanes, marroquíes, argelinos, que han traído en masa en los últimos años, los van a utilizar para intimidar a los españoles, para asustar, para generar caos y buscar una división en España que les lleve a un panorama electoral distinto y a una sociedad absolutamente en crisis, en caos y en conmoción, en donde tengan alguna oportunidad de conseguir ganar unas elecciones con fraude, por supuesto, también, pero también, sobre todo, con miedo. Por eso tengamos muchísimo cuidado de no caer en las provocaciones que se van a producir continuamente a partir de ahora y en el año que viene. Buenas tardes a todos.
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0: No es la primera vez que recomendamos la tapa de Brian Michael Bendis timoneando las aventuras de Daredevil en la cocina del infierno, aunque este segundo integral cierra al menos de momento su etapa con el Diablo Escarlata. En él se recogen historias como Ninja, Decálogo o qué hubiese pasado si Karen Page no hubiese fallecido, pero en esta ocasión pues vamos a centrarnos en otras historias que también se ofrecen en este integral y de la que no hemos hablado, un integral que podemos decir que es un mega super gigatomo, y por eso nos encontramos también historias como La Edad Dorada y el dossier Murdoch, ambas ilustradas por Alex Malev. La Edad Dorada es bastante curioso. En La Edad Dorada llama la atención que los feligreses se reúnan en la iglesia de Santa María con un sello que recuerda a las Hijas de la Caridad y a la Milagrosa, con un sacerdote que expresa lo que significó la figura de Daredevil, en la que se percibe cómo hay un diablo en la sombra que influye en la vida de algunos personajes en un cómic más bien oscuro. Y de la oscuridad pasamos a la luz y tiro porque me toca, porque el cómic, el dossier Murdoch, me ha encantado, en la que vemos la investigación de uno de los grandes periodistas del TVO, Ben Urich, en la que sus buenos amigos de Matt, como la Viuda Negra, pues buscan soluciones para poder salir o sacar del pozo a su amigo Matt Murdoch. Por ejemplo, Foggy Nelson dice, coged el dinero y largaros del país. No podéis con esto. Foggy también le dice a Matt. Matt sabrá qué hacer, mostrando plenamente la confianza que tiene en él, con escenas de acción muy logradas, donde nos encontramos un artículo periodístico de Ben Urich en el que se hace un homenaje a esa enfermera que en la soledad de la noche cose las heridas del héroe como si fuese un ángel en la nocturnidad.
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3: Ábalos está triste.
4: Vengo solo en mi coche. No tengo secretaria. No tengo a nadie detrás ni al lado.
3: Ábalos está solo.
4: No tengo a nadie detrás ni al lado.
3: Ábalos tiene mucho frío.
5: Yo no tengo ninguna manta.
3: Por eso hemos querido recordarle tiempos mejores en esta entrevista completamente ficticia. Señor Ábalos, ¿podemos hacerle unas preguntas para Informa Radio?
5: Es cierto que no voy a responder a preguntas. Sé que tienen muchas. Yo también tengo muchas respuestas.
3: ¿Cuántas veces montó fiestas durante el confinamiento?
6: Pues como una docena de veces.
3: ¿Y en qué tipo de sitios?
6: La verdad es que locales de alterne, locales públicos y privados. Mujeres que entran y salen.
3: ¿Y cómo eran esas mujeres?
7: Si algo era destacable, era la presencia masiva de chicas jóvenes, incluso muy jóvenes.
3: ¿Eran sus sobrinas? ¿Personal altamente cualificado?
8: Saben ustedes que la cosa no va por ahí.
3: ¿Qué tipo de gente iba a sus fiestas?
6: Bueno, y gente que se dedicaba a mil cosas. Y las bueno. Hemos visto aquí. Gente que se dedicaba a cosas de alcohol o de traje regional.
3: ¿Y qué hacían en esas fiestas?
5: Cosas muy asquerosas.
3: ¿También iban sus compañeros del Grupo Socialista?
6: No vamos a entrar en eso. Ha llegado el momento de que no entremos en eso.
3: ¿Por qué les gustan tanto a los socialistas las fiestas locas?
5: El Partido Socialista ahí actúa con una cierta impulsividad y quiere demostrar que no es como el Partido Popular, que va mucho más allá.
3: ¿Y en su familia cómo lo ven?
5: Me meten más divorcios de los que he tenido. Oye, ya vale.
3: Pues muchas gracias, señor Ábalos. Ojalá le hagan a usted ministro de parrandas inclusivas.
6: Pueden hacer todos los chistes que quieran, si voló, no voló, los brazos, todo esto queda muy bien. Yo le agradezco el humor.
3: Bueno, mucha suerte en el grupo mixto.
6: No, yo vine para quedarme. Y no me echa nadie.
3: Recuerda que todo lo que acabas de escuchar es más falso que una promesa de Pedro Sánchez. Si en otros medios no puedes distinguir los fakes del resto del contenidos, quédate con nosotros. 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

0: Muy buenos días, señoras y señores oyentes. Estamos en una nueva edición de Españoles Olvidados y hoy vamos a seguir con otra mujer nacida en Ceuta.
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0: Aunque tú aún vayas con atuendo de verano, que sepas que ya estamos metidos hasta las trancas en el otoño. Bienvenidos.
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0: Estrenamos nueva estación del año con una edición de Lo Mejor de la Semana donde sabrás que Ella Langley ha superado el récord de Mariah Carey y ha hecho historia en Estados Unidos. David Bisbal anuncia su gran regreso a los escenarios españoles. Calvin Harris se ha convertido en el DJ que ha puesto a más personas a bailar en una única sesión. Y escucharemos a Madonna con Charlie XCX, U2, Taylor Swift, Malva, Ruslana, Mafalda Cardenal y mucho más.
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0: Cuatro voces femeninas que han venido para revolucionar el gallinero son las que hoy ponen en funcionamiento Lo Mejor de la Semana. Miss You debutan y no veas cómo con Outside.

0: Las británicas Miss You ya la habían liado antes de lanzar su primera canción. Ya habían conseguido 40 millones de interacciones en sus redes. Out of Sight es la primera canción de Il Selena, Sofía, Inés y Javi. Cuatro chicas de Londres que antes de lanzarse al ruedo han pasado por un largo proceso de audiciones y entrenamiento a puerta cerrada.
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Te informo que ya puedes reservar el nuevo disco de las Sugar Babes. Ya se ha abierto el pre-order. Lo han anunciado lanzando Ghost como nuevo single de adelanto. El track 3 de un total de 12 que tendrá el álbum. Un disco que han confirmado que se llama Como Ellas y que llegará el 12 de febrero de 2027.

0: El grupo se creó a finales de los años 90 del siglo pasado y en el 2000 publicaron su primer disco que se llamaba One Touch. A partir de allí, un montón de hits y un montón de premios que han acompañado a este trío femenino hasta llegar al presente. Con los años hubo cambios en la formación, pero la esencia del grupo se ha mantenido y su fórmula para el éxito sigue vigente en Ghost, el cuarto avance del que será el próximo disco de Sugar Babes, el primer álbum con la formación original en 26 años.
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0: Hoy no puedo pasar por alto a Ella Langley, una chica de Alabama que ha hecho que su canción Shoes in Texas haya batido un récord histórico. Te diré que ha superado el All I Want for Christmas Is You de Mariah Carey. Suena Shoes in Texas y te doy los detalles. 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

0: Esta canción de Dandelion, el último álbum de Ella Langley, es ya historia de la música. Ha roto uno de los récords más importantes y codiciados de toda la historia de la música en Estados Unidos. Chus in Texas acumula más de 1.600 millones de reproducciones, pero este no es el récord. El récord es que ha alcanzado su semana número 23 en el primer puesto del Billboard Hot 100. Ha destronado a Mariah Carey, que ostentaba el título con 22 semanas en la lista estadounidense.
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0: Mafalda Cardenal sigue dando forma a su nuevo proyecto. La continuación de Mis Notas de Voz, su álbum de debut del año pasado, está al caer. Un nuevo disco del que nos muestra un fragmento. Va de lo que pudo ser y no fue. Gigantes.
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0: Gigantes es el nuevo adelanto de la alicantina Mafalda Cardenal antes de que llegue Belonia. Su segundo disco estará en las tiendas a partir del 16 de octubre. 12 nuevas canciones, 12 nuevas historias contadas poniendo las emociones en el centro.
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0: La sorpresa musical de la semana la ha dado Taylor Swift. Ha publicado The Life of a Showgirl, The Anchor, una revisión de lujo de su duodécimo álbum con 4 temas extra. El primero de estos temas es una canción que presentó en la entrega de los MTV Video Music Awards el pasado domingo. Durante la gala estrenó el videoclip dirigido por ella misma y con el que se llevó el premio a Mejor Director Artístico. Es Patient Zero.

0: desde el 25 de septiembre, el proyecto expandido The Life of a Showgirl, The Anchor, está en las tiendas de todo el mundo. El último álbum de Taylor Swift, ahora con 16 temas, viene con 4 temas inéditos: Babylon, Pink Clouding, Cleveland y Patient Zero. 4 canciones que Taylor ha contado que nacieron durante un viaje a Suecia en el que únicamente buscaba celebrar con sus colaboradores, Max Martin y Shellback, que su álbum había tenido el mejor debut de la historia para un disco.
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0: No te confundas con la entrada. El nuevo single de Ruslana da un vuelco tremendo después del primer minuto. Mi vocablo es el tercer y, atención, último avance antes de que llegue Anomia. Su segundo álbum se estrena el 9 de octubre.
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0: Ruslana ha debutado como actriz en la peli A Fuego y ahora le toca retomar su ascendente carrera musical. Su segundo disco, Anomia, llega ya mismo la próxima semana y viene cargado hasta los topes de pop, rock, hyperpop y electropop. Canciones como esta, Mi Vocablo. Y atención, después de que salga el disco, Ruslana empieza la gira. Arranca el 15 de octubre en la Sala Central de Pamplona.
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0: La británica Freya Sky es actriz. La has visto, por ejemplo, en Zombies 4 de Disney. Pero también tiene un largo recorrido en esto de la música. En 2022 representó a Reino Unido en Eurovisión Junior y a principios de este año ha lanzado su EP de debut, Stardust. Un EP con 6 canciones con el que se ha metido al público en el bolsillo. Ahora arranca nueva etapa con Bad Taste, una canción con la que Freya ha hecho una cosa poco habitual con un single. Lo ha puesto a la venta en formato de vinilo de 7 pulgadas, el formato single de toda la vida.
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0: Ella ha avisado que Bad Taste, su nuevo single, no está previsto que forme parte de su álbum de debut de larga duración. Es solo un tema con el que quiere generar entusiasmo entre sus fans para que no se pierdan su tour. El sábado pasado arrancó en California su gira por Estados Unidos y llegará a las ventas de Madrid el 27 de noviembre.
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0: Vamos a tocar fibras sensibles. Vamos a por una historia íntima que nació sobre el escenario. Es la nueva canción de De Paul que, mientras escribía, iba mostrando en pedacitos a sus fans durante sus conciertos. La canción gustó y eso le animó a terminar el tema y a publicarlo. Aquí está, Bocetos.

0: es una de esas baladas que llevan la marca de Paul grabada a fuego. El barcelonés Paul Gutiérrez ha volcado sus sentimientos en su nuevo single oficial, una canción nacida casi por casualidad que se llama Bocetos.
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0: Los legendarios U2 tienen nuevo material, 12 nuevas canciones que están a punto de salir. Conocemos una, Street of Dreams. Fue el primer aperitivo de su próximo disco que se llamará Carnaval de Luz. El segundo bocado de los irlandeses es Silencio.

0: empezaron el 25 de septiembre de 1976 en Dublín. Ese día tocaron juntos por primera vez en la cocina de Larry Mullen Jr. Y este 2026, los U2 celebran su 50 aniversario con Silencio, el segundo adelanto de Carnaval de Luz. Bono, The Edge, Adam Clayton y Larry Mullen Jr. te presentan otro tema de un disco que llegará el 13 de noviembre y que es su primer álbum de estudio en 9 años. Un álbum que incluye Torn, un dúo con Dolly Parton, la última canción que grabó antes de su fallecimiento, y también una colaboración con Rosalía. O más que una colaboración, Rosalía ha sido la fuente de inspiración de uno de los temas, una canción que se llama The Mirror Maker.
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0: Por si faltaba algo que acabara de demostrar que Calvin Harris es un auténtico ídolo de masas, escucha lo que acaba de conseguir el DJ y productor escocés. El libro Guinness de los Récords ha certificado oficialmente que el 8 de febrero logró la marca histórica de la DJ set en solitario más multitudinaria de todos los tiempos. Nada más y nada menos que 1.600.000 personas bailando a sus pies en las calles de Sao Paulo. Pero espera, que aún hay más. La locura no termina ahí. Acaba de hacer historia también en las antípodas al agotar 10 estadios en Australia para 2027 con más de 330.000 entradas vendidas en cuestión de horas. Calvin Harris ha marcado el récord como el tour electrónico más taquillero en la historia del país.
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0: Claudia Arenas te va a mostrar una manera diferente de afrontar una ruptura. En lugar de encerrarse en su interior, se lo coge como una oportunidad de recuperar la libertad. Descubre a una Claudia más alegre y divertida con Nadie es para ti.

0: Poquito a poco, pero con paso firme, Claudia Arenas va afianzando su carrera después de la experiencia en OT 2025. Va confirmando su talento a cada canción. Y después de Como un imán, sigue mostrando partes de su primer proyecto. Su nuevo single es Nadie es para ti.
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0: Ya conoces al murciano Malva. Su cara se hizo reconocible a partir de su participación en Factor X en 2018. En 2020 sacó su primer EP y en 2024 su primer álbum. Han pasado ya 2 años y Malva ha asegurado que su nuevo single, Volteretas, va a formar parte de su esperado segundo disco.

0: Malva se ha rodeado de grandes nombres para esta canción. En la producción están Tato Latorre y el guitarrista de M-Clan, Ricardo Riuperez. No me extraña que suene como suena. Mucho buen rollo y mucha energía para dar volteretas.
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0: El tercer álbum de Nessa Barrett acaba de soltar el tercer single, la canción que da título al disco. Presta atención a lo mejor de la semana. Aquí está Tough Love.

of Love de Nessa Barrett se puso a la venta el 25 de septiembre, coincidiendo con el lanzamiento del nuevo single. Los dos llevan el mismo título. En total hay 11 canciones, se grabó en menos de un mes y la propia Nessa ha dicho que con él se adentra en un territorio completamente nuevo, el territorio del dark pop.

0: Coge tu agenda porque vas a tener que reservar alguna fecha para el año que viene. Estoy seguro de que no te quieres perder a David Bisbal en concierto presentando su próximo disco que sale el 2 de octubre. El almeriense acaba de hacer oficial su regreso a los escenarios españoles con su Tour Eternos 2027. Una gira que ya tiene 15 fechas confirmadas por todo el país. El arranque será en Valencia el 22 de mayo en el Roche Arena y terminará el 7 de septiembre en la Maestranza de Sevilla. Eso si no se amplía, que supongo que sí. David Bisbal va a visitar, entre otras ciudades, Bilbao, A Coruña, Barcelona, Murcia, Albacete, Granada, Madrid y también, claro está, su Almería natal.
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0: En 2025, el año pasado, se hizo con el cuarto puesto en el Benidorm Fest. ¿Ya sabes de quién te hablo? No, más pistas. Es canaria y su canción era I'm a Queen. ¿Ahora sí? Por supuesto que sí. Te hablo de Melómana, que inaugura nueva etapa con Este es mi año.

0: Melómana ya tiene listo su primer EP, el Glow Pical. Un EP con 5 canciones que adelanta con Este es mi año. Toda una declaración de intenciones. Quiere comerse el mundo y no va mal encaminada.
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0: Para el cierre del programa de hoy te propongo una fiesta After Hours con Madonna y Charlie XCX.
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0: Una colaboración que le mete aún más ritmo de club a uno de los temas del Confessions 2 de Madonna que salió en julio. Dansteria After Hours. Hoy no cabe ni una más. Tú y yo quedamos dentro de 7 días aquí mismo. No te pierdas la próxima edición de Lo mejor de la semana.
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Hola, ¿qué tal? ¿Te apetece recordar los grandes hits de las décadas de los 90, 2000 y 2010? Entonces no te despegues de este mismo punto del dial porque aquí y ahora comienza Hits Inolvidables. Todo preparado para disfrutar juntos de la buena música en esta nueva edición de Hits Inolvidables con este que te habla, Alfonso Caballero. Primer gran éxito que va a empezar a sonar en unos momentos, un temazo de nuestro querido Harry Styles. Nos vamos hasta el último año de la década de los 2010 cuando se lanzó Falling como parte de su segundo álbum de estudio, Fine Line. Bienvenido.

Inicio tranquilo el de hoy con Harry Styles y su Falling, una balada melancólica sobre el desamor, la culpa y la recaída emocional tras su ruptura con su pareja, la modelo Camille Rowe. Tras esta ruptura, Harry encontró un gran apoyo emocional en su círculo más cercano de colaboradores musicales y amigos, especialmente en el productor y compositor Tom Hall, más conocido como Keith Harpoon, el mismo que fue coautor en 2012 de Sweet Nothing de Calvin Harris junto con Florence Welch, y que ya suena aquí, en Hits Inolvidables.

Uno de los éxitos de esta londinense, Florence Walls, fue la canción What the Water Gave Me, inspirado en la famosa pintura homónima de Frida Kahlo. En otra obra de esta pintora, la del último cuadro que pintó titulado Naturaleza muerta, viva la vida, sería también la inspiración para el tema de Coldplay titulado de igual manera, Viva la vida.

Seguimos con el arte en relación con la música, pues nuestra siguiente invitada recreaba en su videoclip el nacimiento de Venus de Botticelli, cuando aquella, Lady Gaga, emergía de una concha marina gigante cubriéndose únicamente con su cabello. El tema Applause, año 2013.

Aplausos y muchos, muchísimos, han sido los conseguidos por Taylor Swift a lo largo de su carrera en los diversos conciertos que ha celebrado por todo el mundo, llegando a recibir ovaciones ininterrumpidas de casi 8 minutos en mitad de sus espectáculos, lo que le ha llevado al récord en el ámbito del pop. 8 minutos no serán, pero sí que pasan de los 3 los de este tema con el que consiguió su primer número 1 en la lista Billboard Hot 100, año 2012. We are never getting back together. Taylor Swift.

Si antes hablábamos del récord de aplausos en un concierto de pop actual, ahora nos vamos a referir a otro récord diferente, un récord absoluto, el de asistencia a un concierto gratuito, como el que se celebró en la Nochevieja de 1994, en donde Rod Stewart congregó a 3,5 millones de personas en Río de Janeiro, una cifra validada por el libro Guinness de los récords. En 1993, este artista, en colaboración con Bryan Adams y Sting, grabarían todo un temazo incluido en la banda sonora de la película Los Tres Mosqueteros, convirtiéndose en un fenómeno número uno a nivel mundial, All for Love.

Seguimos en la gran pantalla, aunque avanzamos desde 1994 hasta el 2016, cuando Justin Timberlake se le podía escuchar en la banda sonora de la película animada Trolls, con un tema puramente pop, bailable y alegre. Can't Stop the Feeling.

Justin Timberlake, el cantante, compositor, bailarín y actor estadounidense que estuvo el 3 de julio de 2025 en su última gira hasta el momento como cartel del festival de Lollapalooza en París. Un famoso festival que en ese año de 2025 tuvo como grandes cabezas de cartel a Olivia Rodrigo, Benson Boone o David Guetta, entre otros. David, el DJ francés que debe de haberse hecho de oro desde que empezó en el mundo de la música, ganando muchísimo dinero con temas como Memories, junto con Kid Cudi.

Monster Ball, la segunda gira musical de la estadounidense Lady Gaga para promocionar The Fame Monster, el que sería su tercer EP. Bad Romance marcaría el tono gótico de este álbum. 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

relaciones amorosas tóxicas como la de Bad Romance o la de nuestra siguiente invitada, Rihanna, con Chris Brown, a finales de los 2000. Toxicidad que llegó a límites extremos cuando en 2009 Brown agredió físicamente a Rihanna en la noche previa a los premios Grammy, aunque lo más curioso y triste por otra parte es que la pareja intentó una posterior reconciliación, rompiendo eso sí ya definitivamente en 2013. A pesar de esa actitud totalmente incomprensible por parte de Rihanna cuando sufrió esa agresión física por parte de su pareja en esos momentos, lo que sí es totalmente comprensible es que ella sea una de las estrellas de la música actual, sobre todo si recordamos éxitos como Only Girl in the World, que ya empieza a sonar aquí.

Además de Rihanna, otras artistas como Selena Gómez llegó a admitir a los medios que sufrió un fuerte abuso emocional durante el tiempo en que estuvo saliendo con Justin Bieber, viéndose afectada gravemente su salud mental y su autoestima. Tras terminar definitivamente dicha relación allá por 2018, Selena quiso cerrar esa etapa dedicando a su ex su gran éxito número uno mundial, Lose You to Love Me, que se podría traducir como Perderte para amarme, título que ya da a entender lo que sintió Selena tras separarse de Justin Bieber.

Y ahora, para despedirnos y no tener un sabor amargo con estas relaciones que fueron un fracaso, nos vamos a ir con un amor que se encuentra en sus mejores momentos, tanto que el protagonista confiesa en la canción su adoración por la otra persona. Comenzamos hits inolvidables con el gran Harry Styles y nos despedimos con él y su Adore You. Nosotros volvemos a escucharnos dentro de 7 días a través de este mismo punto del dial en donde suena la mejor programación. Ten una muy buena semana. Recibe un beso de Alfonso Caballero. Disfruta de la vida. Hasta la próxima.

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1: Muy buenas, familia, bienvenidos a Río de la Vida. Seguimos con esta resaca, pero de emociones, la que nos ha dejado esta quinta gala nacional de pesca y la segunda feria de pesca, con más de 6.000 personas compartiendo esta pasión en Arroyo de la Encomienda. Nos hemos traído abrazos, reencuentros e ilusiones de muchos que han cogido la caña por primera vez. Pero antes de volver a avanzar, tengo que decir algo muy importante. Gracias. Gracias a todos los que lo habéis hecho posible, a los patrocinadores, a los colaboradores, al Ayuntamiento de Arroyo de la Encomienda por acompañarnos y sobre todo a ese gran equipo humano de Río de la Vida, a los clubes de pesca que están ahí, aunque a veces no se les ve, a quienes montan, recogen, enseñan, resuelven y echan una mano donde haga falta. Los que apenas salen esas fotos porque están pendientes de que todo funcione. Y esta feria y esta gala también lleva vuestro nombre. Así que venga, con esa alegría vamos a continuar. Hoy, en el día de hoy, viene desde Francia con Agus Cuevas. Imaginad unas vacaciones en pareja, una casa en barco, las cañas preparadas en el río Lot. ¿Cómo se vive cuando tu alojamiento también es un puesto de pesca? ¿Hay tiempo para hacer turismo entre picada y picada? Con Agus Cuevas vamos a conocer una aventura de car fishing en pareja. Después vamos a poner rumbo a Orellana, donde nos espera Ciro Gordillo del Centro Náutico Spain, porque antes de poner el barco en el agua, hay unas cuantas cosas que hay que tener en claro. Así que vamos a hablar de esa preparación, de los errores que más se repiten y de seguridad. Y cerramos con Rubén Molina y ese Chase of Our Heroes, nominado en nuestra quinta gala nacional entre los mejores eventos deportivos. Una cita que sigue creciendo, sumando aficionados gracias al trabajo y al ambiente y ese buen rollo que tiene Rubén. Queremos conocer qué hay detrás, así que venga, poneros cómodos porque aquí comienza Río de la Vida.
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1: Y hoy nos vamos hasta Francia para vivir una aventura diferente. No vamos a hablar solo de car fishing, sino de cómo convertir unas vacaciones en pareja en una experiencia inolvidable, pescando desde una casa barco en el mítico río Lot. Para contarlo está con nosotros Agus Cuevas. Bienvenida a Río de la Vida por primera vez, además.
2: Hola, buenas tardes. La verdad es que sí, la primera vez que hablamos por aquí.
1: Bueno, pues que sea la primera de muchas, Agus.
2: Eso espero.
1: Oye, vamos a hablar de pesca, pero también un poco de San Valentín.
2: Por lo de las parejas, ¿no?
1: Claro. Agus, antes de hablar de pesca, ¿cómo nació la idea de un viaje en pareja que mezclara vacaciones y car fishing?
2: Pues, a ver, nosotros las habíamos visto en plan por redes sociales lo que era el tipo este de los viajes en barca y demás historias. Pero a nosotros se nos dio la oportunidad de manera, la verdad, que espontánea, porque fuimos a un concurso de pesca, era un premio que se entregaba y dio la casualidad de que no había, o sea, ganador para ese premio. Entonces, bueno, pues le sortearon así entre todos los que estaban, entre todos los participantes, y nos tocó. Y bueno, pues al principio dijimos, bueno, pensamos que vamos, que no vamos esto. Estuvimos mirando, estuvimos hablando con el que lo llevaba y demás. Y bueno, y la verdad es que vimos que nos llamaba la atención, lo planteamos, cuadramos fechas y bueno, pues allí que nos fuimos.
1: Y también, que lo vamos a hablar ahora, pero yo sé que está estupendo. Yo he visto las fotos, es una pasada. ¿El tema del idioma es un problema o no?
2: A ver, sí. El idioma sí, y a ver, al final en inglés pues te entiendes con la gente y demás, pero sí que es verdad que depende de la zona donde vayas, si son pueblos más pequeñitos y demás, pues sí que es verdad que, a ver, el inglés a lo mejor no toda la gente le tiene muy eso, pero sí, lo suyo es que por lo menos te defiendas un poquito en inglés. Bueno, a ver, si no con el traductor en plan del teléfono, pues vas a todos lados. Claro,
1: si nos estamos haciendo así todos, o sea, que no pasa nada.
2: Claro, vamos. Al final el traductor del teléfono es el que va salvando de muchas cosas.
1: Hombre, antes te digo que cuando no existía todo esto, estas aplicaciones, el lenguaje internacional, cuando se habla de pesca, yo creo que nos entendemos todos.
2: Sí. No, y el lenguaje de las señas también, el de todo el mundo ese más o menos. El de las imágenes o cosas de señas así más o menos.
1: Sí, oye, tú llegas allá al río Lot, le enseñas el boil y dices, ya sabes lo que vas a hacer, ¿no?
2: Claro, más o menos.
1: Oye, está de moda el río Lot.
2: Sí, a ver, es que allí por aquella zona también es que hay mucho, mucho en plan, muchas embarcaciones de este tipo para salidas de esto y la verdad es que se lleva mucho. La aprovechan bien.
1: No, está estupendo, de verdad, buscar. Yo claro. Me imagino que ahora muchos de nuestros pescadores están buscando Río Lot y estas casas para poder pescar, que son espectaculares. Oye, nada más que lleguéis allí, ¿qué es lo que más os llamó la atención de lo que es el río en sí? No sé si es tan espectacular como cuenta quienes ya lo conocen.
2: A ver, lo primero que te llama la atención fue el paisaje. O sea, nosotros ten en cuenta que fuimos en agosto, que nosotros en esa época por aquí es pues, por Extremadura y bueno, por casi toda España es todo prácticamente un secarral.
1: Sí, sí.
2: Y llegas allí y ves la vegetación que hay y el ambiente, porque encima también al pueblo que fuimos estaba en ese momento estaban celebrando un festival medieval. O sea, era como un ambientazo lo que había allí, porque el pueblo además es que es de este tipo antiguo, las calles estrechas, o sea, te llamaba la atención. Y luego además también, yo por aquí no lo había visto nunca, los saltos de agua que hay de una tabla a otra, por decirlo de una manera, y la manera de ir de uno a otro, eso yo me quedó a mí, me quedó un poco...
1: Sí, sí. O sea que me imagino que lo que le hace diferente esa pesca en Francia es un poco ver Euskadi, aquí en España, que también esos paisajes con la naturaleza, un sí. Río que es mítico ya en Francia y además con sí. Grandes peces.
2: Sí, sí, además de verdad. Y hay grandes peces, cantidad y a lo mejor, por ejemplo, barbos que aquí no se sacan tanto o se sacan en sitio específico, allí los sacas a patas. O sea, de todos los tamaños hasta cada patas, ya resulta pesado, Vito.
1: Madre
2: o
1: mía.
2: Sea, es distinto.
1: Bueno, pues
2: sí.
1: Te voy a decir la cosa, ¿eh? Como saques tres barcos, tres barbos por encima de los cinco o cuatro, cuidadito con esto, ¿eh? Que te deja el brazo para dormir literalmente sobre el agua. Nunca mejor sí. Dicho.
2: Oye, más o menos.
1: Yo creo que debe ser una sensación única, ¿no? Siempre que desde muy pequeños ya hemos visto la cama de agua, vivir sobre el agua. O sea, es algo como que además a un pescador, ¿no? Que su vida va relacionada con el agua, que su vida. ¿Cómo era el día a día viviendo en una casa barco?
2: A ver, yo cuando lo pensaba antes de ir, yo pensé que lo iba a pasar peor porque digo, madre mía, es lo que tú dices, el de estar encima del agua, y yo decía, digo, esto no... Pero luego me adapté bien, ¿eh? Luego yo lo pasé bien. Y al final era como si estuviese en el vivio, o sea, teníamos nuestras camas, teníamos nuestra cocinita en plan con nuestro fregadero y todo, nuestra neverita pequeña, teníamos nuestro servicio, teníamos nuestro calentador para el agua, para ducharte. O sea, al final teníamos un poco de todo, era como un mini apartamento chiquitito, pero al final el día a día era como el que puedas hacer en el Bibi normal, claro, con el espacio que hay. No pues tienes más espacio no más que lo que se refiere al barco, pero al final el día a día era igual.
1: Sí, oye, ¿es fácil compaginar el descanso, el turismo y la pesca o al final uno termina pensando solo en cañas, que es lo que nos gusta a los pescadores?
2: A ver, si te lo planteas bien, pues haces turismo y demás, pero sí que es verdad que, a ver, nosotros dejábamos la embarcación en la orilla y dábamos en plan, si veíamos algo que nos llamaba la atención o alguna cosa que quisiésemos ver, pues dábamos una vuelta alrededor y demás, porque allí sí que es verdad que se respeta, o sea, lo que si se respeta la propiedad, allí no la gente no se acerca a ver, no se acerca a preguntar, pasan de todo, entonces puedes dejártelo tranquilo. Pero sí que es verdad que al final los pescadores pues pensamos en las cañas y estás con la mente puesta en las cañas.
1: Oye.
2: Así que para que dice, ¿y si pica cuando no estoy?
1: Déjame, dame un secretito. Entre tu pareja y tú, ¿quién es el primero que guiña el ojo, le hace el gesto así con la cabeza como diciendo, venga, vamos a darnos la vuelta? Otra vez volvemos a pescar.
2: A ver, yo soy la que insiste un poco más en ver y en eso, porque ya que vas, pues dices, joder, ¿cómo voy a dedicar nada más caverna, más que agua aquí? Entonces, bueno, pues sí que es verdad que yo soy la que aprieta un poco más para dar un poco más la vuelta y ver un poco más de turismo y de más historia. Pero al final, bueno, pues eso, vas a pescar y dices, pues la oportunidad si se da, tengo que estar ahí.
1: Efectivamente. Oye, además el lote es famoso por sus carpas salvajes, muchos, además por encima de los 20 kilos. ¿Notaste diferencias en pelea respecto a las carpas que solemos tener aquí en España?
2: Yo sí noté la diferencia. Se nota, yo la noté muchísimo, porque tienen una fuerza que aquí no, es que están en corriente.
1: Claro.
2: Y eso, claro, eso se nota. Y como te he dicho antes, los barbos que hay allí, que ven un montón, hasta los pequeños luchaban y daban una guerra, pero que es que se notan un montón. Además, cuando nosotros nos poníamos en las compuertas de los saltos de agua, claro, no veíamos lo que era el salto y veíamos los peces estar en el salto manteniéndose, y eso es a base de fuerza. O sea, que eso luego, cuando tú los coges, eso se nota.
1: No, hombre, sobre todo el tema de corriente. Aquí estamos
2: acostumbrados, claro.
1: Ojo, que aquí las carpas en embalse también tiran lo suyo, pero sí que es verdad que en las corrientes,
2: sí, pero
1: las colas que tienen las aletas son todavía mucho más formadas. Además, estamos,
2: claro,
1: hablando de un río con desniveles marcados, con árboles sumergidos, zonas de roca, tenéis absolutamente de todo ahí en Francia.
2: Allí había de todo. Había árboles, había de todo. Árboles sumergidos, que allí había un río con muchísima vegetación, pero por todos lados. Entonces, claro, pues todo está allí.
1: Ojo, lo que
2: sí,
1: pasa,
2: había de todo.
1: Agus, ¿cómo localizáis ahí los peces? ¿Cómo es la actividad de los peces allí?
2: A ver, o sea, ves saltos igual que aquí, ves actividad. A ver, al principio sí que es verdad que nos costó localizarlos, porque al final vas un poco a ciegas, no lo tienes, claro, eso no lo tienes visto, ni mucho menos, no lo tienes tratado como tengas otros lados, pero al final, a base de ensayo y error, y de intuición, y de más o menos el manejo de sonda, igual que aquí, que más o menos ves algún sitio que te pueda llamar la atención, que digas tú, aquí están, por ejemplo, árboles o cosas de esas, pues al final dimos con ellas.
1: Sí.
2: Pero a ver, al final es intuición y un poco de experiencia anterior de pesca.
1: Claro, bueno, la primera vez que vas, pues muchas veces eso, probar e intentar,
2: claro,
1: localizarlo o tener esa estrategia que, bueno, pues al final te marca toda la temporada, todo lo que es las jornadas de pesca que os queden. Pero ¿cuál es lo primero que os funcionó, o cuál es lo mejor que os funcionó en esas jornadas de pesca?
2: Pues lo que nos funcionó mejor al final, yo creo que fue más que cebos y demás, yo creo que fue el buscar algún sitio. En plan, lo primero fue buscar un puesto que más o menos nosotros dijésemos, pues por aquí. Por ejemplo, cerca de un puente. Me acuerdo que estuvimos en un puesto que había un puente cerca. Entonces ahí más o menos ya tienes una referencia, más o menos que sabes que pueden estar. Entonces yo creo que fue más eso, más que los cebos y cebados y demás, porque al final, bueno, sí, te adaptas a todo eso, pero yo creo que era buscar algo que tú dijeses aquí,
1: ya,
2: más o menos.
1: Les da igual, podemos decir que piña, que, que ajo.
2: A ver, piña, que ajo. No lo sé, porque también te digo una cosa, nosotros íbamos también un poco limitados en cuestión de cebos, porque aquí se pesca de una manera y allí nos informaron que se pescaba de otra, y claro, no encontrábamos
1: lo que... Es complicado.
2: Claro, es que, a ver, allí, por ejemplo, se utiliza los cebos de diámetros grandes por el tema de mini tallas y demás, y claro, todas las marcas y todo, no hay cebos de ese tamaño. No todas las marcas lo tienen. Entonces sí que es verdad que íbamos en cuestión un poco más limitados en cuestión de tipos de cebos. Pero bueno, ya vamos dulce y salado, ¿eh? Pero te digo una cosa, nos funcionó mejor lo dulce.
1: Claro, ahí es donde iba yo. Oye, hubo...
2: funcionó mejor lo dulce.
1: ¿Algún momento o alguna captura que no vais a olvidar, aunque fuera la pieza, no, o no fuera la pieza más grande? Porque has hablado mucho de los barros pequeños, que a lo mejor os ha quedado,
2: sí,
1: marcado.
2: A ver, el momento, o sea, la captura que nos llamó, a mí por lo menos la que más eso, fue la primera, porque fue la primera sin más de decir, esto tira, porque bueno, al final los barbitos y eso, pues bueno, pero la que dijimos, hostia, esto es bueno, un siluro.
1: Bueno.
2: Te puedo decir que nosotros cuando lo cogimos, cuando picó, dijimos, madre, esto es, vamos. Y no sabíamos, claro, no sabes lo que viene al final. Entonces, guau, con la barca, con la sacadera, para arriba, para abajo, todo ilusionado. Cuando vemos que es un siluro y estábamos en la barca y dijimos, ¿y ahora qué hacemos con esto? ¿Dónde le metemos? Porque claro, en la barca, porque aparte del barco llevas una barca de para sonda y demás y para depositar las posturas. Entonces, claro, te ves ahí en un río con un siluro allí al otro lado de la línea y tú, ¿y ahora cómo te llevo yo para arriba y para abajo? ¿Dónde te llevo?
1: ¿Qué medía?
2: Entonces sí que es verdad.
1: ¿Cuánto medía?
2: Pues sinceramente no te puedo decir lo que medía porque nosotros fue una odisea. Fuimos a por él con la barca, le retorcimos, más o menos le metimos un poco como pudimos en la sacadera de cabeza con la mitad del cuerpo fuera para poder llevárnoslo a la barca. Y luego una vez que estábamos en la barca dijimos, ¿qué hacemos con él? Le pusimos en la moqueta, claro, aquello sobresalía por todo el sitio y ya no sabíamos qué hacer con él. Entonces nos hicimos ahí una foto como pudimos y sinceramente es que ni le medimos porque nosotros no cogemos siluro. Entonces nos llevamos para poder medirlo.
1: Claro, lógico.
2: Claro, nosotros llevamos por el peso de carpa. En lo que nosotros, claro, nosotros tampoco, o yo no me acuerdo que nos informasen de que había siluro. Entonces, claro, pues.
1: ¿Y en peso, Agus, la carpa más gigante que habéis cogido?
2: A ver, no fue casi de 20, que la verdad está muy bien.
1: Bueno, pero, hombre, vas con la idea de que sabes que de más de 20 claro. las hay. Eso también
2: ya,
1: es verdad.
2: Pero no siempre se da. Fue de casi de 20, la más grande que cogimos. Pero lo que te he dicho, parecía que traías eso ahí, vamos, una carpa enorme. Si es que hasta la más pequeña, es que daba muchísima guerra.
1: Madre mía, pero es por eso, es por los fondos que tiene, ¿no? Sus claro. corrientes y las estructuras, es que es normal.
2: Es que ten en cuenta que, por ejemplo, allí hay tablas que son muy largas, tienen tramos largos, entonces ahí la corriente no se nota tanto. Pero sí que es verdad que hay tablas muy cortitas, claro, que la corriente pega de lleno, tanto, o sea, que es que pega de lleno, porque nosotros cuando nos poníamos a pescar, dependiendo de la tabla en la que estuviésemos, te pegaba la corriente más o menos. Y también depende, porque también tiene mucha curva el río. Yeah. Entonces, claro, si te ponías a la vuelta de una curva, por decirlo de una manera, ahí ya se notaba que había menos. Es que dependía, igual que si pescabas en tu orilla, por ejemplo, no te pegaba tanto la corriente que si pescabas en la orilla enfrente. Entonces, claro, eso se nota a la hora de los peces.
1: Sí, además que, bueno, me imagino que no estáis acostumbrados a estos escenarios en Extremadura.
2: No, nosotros somos de aquí y tenemos embalse. Por y eso, los ríos, el río que hay, a lo mejor el río Guadiana, pues tranquilito, no es eso, ese tipo de corrientes ni cosas de eso. Al final pescas igual que en un embalse. Allí, sin embargo, no. Allí, por ejemplo, los plomos, tuvimos que coger plomos más grandes para las corrientes. Entonces, pues todo se nota.
1: Efectivamente. Bueno, ir preparado. Mira, ya aprovechando que acabas de decir lo del cambio de cebos, cambio de plomos, para organizar unas vacaciones así, en pareja, ¿qué consejos le darías antes de salir a Francia a pescar en tema de licencias, en la época del año, el material que estabas hablando ahora que parece imprescindible?
2: A ver, en cuestión de documentación, la licencia de pesca pues es más o menos como las nuestras. Allí va por distritos, creo que es. Pues es como si fuesen las comunidades nuestras. Entonces sí que es verdad que tienes que meter... se puede sacar a través de internet. Te metes en la página y tienes que saber muy bien el distrito que es, pero bueno, al final por internet un poco eso lo sacas, no tienes problemas. Es verdad que luego te mandan mucho, además tienen una curiosidad que te mandan muchísimos correos, muchísimos mails en cuestión de información. En francés, claro, pero te mandan muchísimo en cuestión de información de a lo mejor si cambia alguna ley o cosas de esa, cuando te va a caducar la licencia, te mandan mucho de eso, cosa que aquí en España, por lo menos en Extremadura, no se da. Luego, en la época, a ver, nosotros fuimos en agosto porque además de que nos coincidía bien, nos dijeron que en esa época sí que es verdad que el nivel del río estaba más estable, no tenía tantas crecidas ni tantas bajadas, entonces era más estable para la comodidad nuestra. Luego la época, pues a ver, sabes que, por ejemplo, si vas en primavera y llueve, pues te vas a encontrar con crecías y te puedes encontrar con cosas que se vayan arrastrando del río y es más complicado, se te hace más difícil. En verano, pues está más tranquilo, está más bajo el nivel, pero está más tranquilo. Y luego, pues, más documentación, tarjeta sanitaria europea, eso es imprescindible, porque si te pones malito o te pasa algo, por lo menos que tengas algo.
1: Muy bien, eso te voy a decir. Claro. O sea, eso es una cuestión más tuya que de Rubén, ¿eh?
2: Pues te voy a decir qué pasa, porque es que en ese viaje fuimos muy malos los dos. Acabamos de salir, lo típico, de las fiestas del pueblo y demás, y íbamos malísimos.
1: Qué buenas son las fiestas de Extremadura.
2: Sí, íbamos muy malos. Entonces sí que es verdad que nos vimos allí un poco como diciendo, vamos a necesitar algo porque es que estamos malos. Es que llegamos, de hecho, llegamos dentro del viaje. Lo malo que íbamos, y una cosa era, llegamos el primer día, nos enseñaron las cosas básicas de lo que era la barca y demás. Nos aparcamos en un sitio y nos echamos a dormir, porque es que estábamos mal, cansados, enfermos, estábamos muy mal. El primer día puede dormir, sí, sí. Y entonces por eso digo que la tarjeta esa es importante por eso, porque es que al final la que es la sanidad en otros sitios no va como aquí en España, que vas, por ejemplo, estás en Barcelona, te pones malo, vas a urgencia y no pasa nada. Por ahí no, por ahí muchos son de pago.
1: Sí,
2: y luego a lo mejor las facturas vienen también para acá, para España, o sea, te las puedes traer. Bueno, así que es imprescindible.
1: Podemos decir que ya habéis perdido el miedo con el LOT y bueno, esta experiencia en casa barco. No sé si ya pensáis en volver al LOT o a lo mejor incluso otro destino europeo que sea parecido.
2: Pues nos hemos planteado volver ahí. De hecho, el año pasado estuvimos hablándolo y demás, que si volvíamos ahí, no sé qué, y es verdad que queremos volver. A lo mejor no a ese tramo, volveríamos a lo mejor a otro tramo, porque como te he dicho, hay muchas embarcaciones así a lo largo del río, pero sí que queremos volver. Queremos volver y ya con la experiencia que tenemos y volver otra vez a pescarlo a ver qué tal se daría esta vez.
1: Antes de finalizar, si tuvieras que resumir este viaje que estamos hablando en la entrevista, el viaje en una sola frase, para todas estas pescadoras y pescadores que sueñan con vivir unas vacaciones naturaleza y car fishing, ¿cuál sería?
2: Que es un viaje, una experiencia única, salvaje e inolvidable. Yo lo resumiría así.
1: Pues ha sido todo un auténtico placer. Esperemos que repitáis, por sobre todo, y ojalá que yo con mi mujer y con mi hijo también. Ojo, yo me apunto a todo porque esto me encanta. Así que
2: pues mira,
1: muchísimas gracias por demostrar que la pesca también puede ser una forma diferente también, ¿no? Por viajar, descubrir y sobre todo estar en familia y en pareja.
2: Sí, y probar distintas cosas, la verdad.
1: Un abrazo muy fuerte y nos vemos el 19 de septiembre en la quinta gala.
2: Nos vemos, un abrazo a vosotros, gracias.
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1: Y ahora viajamos hasta el embalse de Orellana, paraíso del Black Bass, el Lucio, el Car Fishing y sede de uno de los centros náuticos de referencia en España. Nos acompaña Ciro Gordillo, pescador de Black Bass y Car Fishing y miembro del equipo de Centro Náutico Spain. Con él vamos a hablar de cómo se prepara una embarcación y sobre todo qué errores cometemos los pescadores y cómo la tecnología ha cambiado nuestra forma de pescar. Muy buenas y bienvenido a Río de la Vida, Ciro.
4: Buenas, ¿qué tal?
1: ¿Qué tal estás? ¿Todo bien?
4: Bien, bien, todo bien.
1: Oye, ¿te pillamos trabajando o estás en el descanso?
4: Ahora mismo no, ahora mismo estamos con el descansito.
1: Bueno, pues para quien no conozca vuestro trabajo, ¿qué es Centro Náutico Spain y qué servicios ofrecéis al pescador deportivo?
4: Pues mira, nosotros... Bueno, al final somos una empresa que estamos especializados en todo tipo de trabajo para bass boa. También es verdad que hacemos trabajitos de pato y demás, pero sobre todo en bass boa. Somos también distribuidores oficiales como por ejemplo de Mercury, de Gameplay y algunas marcas más. Y bueno, creo que también lo bueno, el lema que tanto Lola e Ismael tienen es que siempre intentamos cumplir el sueño de cada pescador.
1: De ahí que estéis en Orellana, que no es casualidad, porque es uno de los embalses más importantes de España y de Europa para la pesca deportiva.
4: También te digo que tenemos otro centro en Cáceres. Son dos.
1: Bueno, me imagino que funcionen los dos estupendamente bien.
4: Por ahora, y esperemos que mucho tiempo.
1: Oye, ¿y para los extranjeros qué deciden antes? ¿Ir a, por ejemplo, a Orellana o a Cáceres?
4: Es que depende de cómo le cojan a cada uno. Es verdad que aquí en Orellana, al estar el pantano al lado, las pruebas las hacemos en el momento.
1: Siro, hablando un poquito como pescador, que eres dos modalidades muy distintas, yo me quedé sorprendido, bueno, porque practicas el black bass y el carp fishing, dos mundos muy diferentes. ¿Qué te aporta cada uno y qué has aprendido de ambos? Porque esto es verídico. Es verdad que las personas que pescan a carp fishing o pescan a black bass y están locos con ello, no suelen cambiar.
4: A ver, yo siempre he sido pescador de black bass. Sí es verdad que, bueno, por desgracia, en los últimos años la competición del black bass, yo soy un fanático de la competición, ¿vale? Y la competición del black bass, por ciertas cosas, ha disminuido. Es verdad que ahora mismo hay un par de eventos aquí en España buenos, bastante buenos, pero en uno de ellos yo, por ejemplo, tengo que estar en organización y no puedo competir. Con lo cual, sí es verdad que cuando salgo con la embarcación, pues voy al black bass especialmente, porque es un tipo de pesca que ya el hecho de poder navegar, de ver amanecer, atardeceres con la barca, para mí eso se eleva a un nivel grandísimo,
1: sí. ¿Sabes? Se pasa mal, no. Siro, cuando eres un gran competidor y tienes que defenderlo desde otro lado.
4: No, al final no se pasa mal. ¿Sabes por qué? Porque al final estás disfrutando también de ver cómo la gente compite y cómo tú estás ahí para poder echarles una mano.
1: Hombre, dicen que en la competición todo es aprendizaje, ¿eh? Desde el principio hasta el final. Mismamente, si estás de juez, pues también se pueden ver cosas que a veces, oye,
4: muchísimo.
1: Sí que es verdad que ahora sorprender a una persona que lleva muchísimos años es difícil, pero cuidado, que todavía se puede aprender.
4: No. De todo el mundo se aprende y en todas las ocasiones se aprende. Y el que lo niegue, mal vamos.
1: Totalmente de acuerdo. Oye, preparar una jornada de pesca, parece que el pescador solo baja el barco y empieza a pescar. Pero detrás de todo esto hay muchísimo trabajo, tú lo sabes muy bien. ¿Qué debería revisar siempre antes de salir al agua una persona que se embarca, nunca mejor dicho, en esto?
4: Hombre, pues principalmente lo que debería de revisar es que in situ, tanto remolque, embarcación, electrónica, principalmente todo eso lo tenga al día para que sepa que no va a tener ningún problema. Porque al referirnos en esto, supongo yo que será para la hora de una competición o algo por el estilo, ¿no? Con lo cual, lo suyo sería hacerle una revisión completa a la embarcación y al remolque.
1: Ante la duda, siempre mejor alquilar o tirar de expertos.
4: Yo creo que es mejor tirar de expertos.
1: Totalmente. Por lo menos las primeras veces, luego ya si dices, bueno, me lío a comprar, bueno, pero son cosas bastante caras.
4: Sí, son cositas bastante caras, pero bueno, al final tienen bastantes pros.
1: Sí. Oye, cuando llegan del taller, podemos decir, las embarcaciones, ¿tienen algún error que vosotros veáis que tengáis que mejorar?
4: Las embarcaciones, cuando nos llegan al taller, es verdad que normalmente el error más grande que hay es la falta de mantenimiento preventivo. Esa es la mayor falta cuando nos llegan.
1: Claro, es que conlleva. Esto es como un coche, un vehículo. Si no lo cambias a los 15.000 o a los 10.000 el aceite, al final parte por algún lado.
4: Claro, ten en cuenta que, por ejemplo, los aceites es que es la sangre, digamos, de los motores.
1: Efectivamente.
4: Si tienes mal los aceites, al final cascan.
1: Oye, para valorar un poco vuestro trabajo, porque claro, nosotros llegamos allí, cogemos una barca, decimos, oye, mira, yo quiero una barca, que quiero pescar black bass, sí, ponme para ir aquí a este sitio, lo vemos todo muy bonito. Pero el tiempo real de preparación, ¿cuánto tiempo necesita una persona para preparar una embarcación?
4: Eso ya depende de lo que tú le quieras echar encima a dicha embarcación. Porque al final, si quieres algo básico, no te va a costar mucho tiempo el prepararla, si es solo para poder echarla un poquito a navegar y poco más. Pero sí es verdad que si lo quieres tener bien equipado con electrónica, con plataforma, con el motor, al final sí te lleva un tiempo poder prepararlo.
1: Y lo imprescindible, si mañana alguien compra su primera embarcación, que hemos dicho que, bueno, por lo menos yo creo que las primeras veces alquilar siempre mejor, ¿qué cinco cosas consideras que absolutamente son imprescindibles antes de salir a pescar?
4: Bueno, la primera no es solo para el pescador que vaya a coger un barco recientemente, sino para todo el pescador, incluimos a los que ya llevamos muchos años, ¿vale? Y para mí lo primero de todo sería la seguridad. Eso es lo más importante, poder tener unos buenos chalecos, ropa adecuada. Por ejemplo, las embarcaciones que tengan lo del hombre al agua, por si tienes algún imprevisto y si te saltas del barco, que se para automáticamente la embarcación, que no llegue a más. O sea, bombas de achique, por si llueve mucho, que no se te inunde el barco.
1: Son detalles y cosas que pueden salvar vidas, además.
4: Sí, sí, es donde solemos fallar, ¿eh?
1: La revolución de las ondas, fíjate, hace unos años se salía, podemos decir, casi a ciegas, ¿no? Pero hoy las ondas muestran estructuras, peces, incluso los movimientos y dónde está cada pez, incluso hasta prácticamente el tamaño del pez. Pero ¿cómo ha cambiado esta tecnología en la pesca deportiva? Porque vosotros lo estáis viviendo el día a día.
4: A ver, yo recuerdo de las primeras ondas de blanco y negro, ¿no? Uf. Al final ahí te tenías que imaginar un mundo para saber si era una carpa, si era un black bass, si era un lucio. Y bueno, es verdad que ahora mismo, pues ya ves, las tenemos a color en tiempo real, ves los movimientos, las reacciones de los peces. No con esto quiere decir que vayas a pescar más, pero sí es verdad que aprendes muchísimo el comportamiento de todos los peces. Y el que diga lo contrario, ya te digo yo que miente.
1: Sí, hombre, por lo menos saber dónde estás pescando. Eso sí, lo tenemos claro todos. Sí.
4: Es verdad que las estructuras también, el tiempo real, es un avance muy, muy bueno, ¿eh?
1: Sí, sí.
4: Oye, y no solo para peces.
1: Sí, bajo tu impresión, ¿son realmente necesarias? Porque es verdad, hace años salíamos sin ellas y pescábamos. No tanto, pero pescábamos.
4: A ver, es necesario. Ya depende también de cada uno. Yo conozco gente que a día de hoy dicen que no les gusta el tiempo real. También es verdad que, a ver, es una inversión grande lo que hay que hacer para tenerlo. Tal. Pero creo que sí, que son imprescindibles. Yo creo que sí. Yo, de hecho, desde que lo uso el tiempo real, porque bueno, no me voy a meter al final en marcas porque ya todas tienen tiempo real, he aprendido bastante. Tanto en depredadores como en carp fishing, ¿eh?
1: Sí, decía Loren, que se dedica exactamente a esto, ¿no? De las ondas, decía que claro, los pescadores el fallo que tenían es gastarse 3.000, 5.000 euros en sondas que el 80% no sabían para lo que valía.
4: También es verdad. Pero sí es verdad que es que ahora mismo el tiempo real es que la entiende, te lo digo yo, que cualquiera. Es que no tienes que tocar prácticamente nada.
1: Sí, porque es verdad que la primera vez que ves una sonda de las anteriores dices, ¿esto qué es?
4: Sí.
1: O sea, ¿aquí sí. qué ves?
4: Sí, claro. Yo me acuerdo, por ejemplo, los barridos laterales. Hay mucha gente que no le entraba en la cabeza el que la raya que hay en medio de en la sonda partida era el barco y a la derecha tenía para un lado y para otro. Sí. Ahora mismo ya con el tiempo real, pues es que ya lo estás viendo. Son 15, 20, 30 metros hacia adelante. Y bueno, pues ya dependiendo, tiene un cono de 20 grados, un cono de 18 grados, pero es que ahora mismo lo estás viendo todo en tiempo real.
1: Sí, oye, ¿recomendarías alguna en especial?
4: Lo siento mucho, pero ahí no me puedo pillar mucho.
1: No os arriesgáis ninguno.
4: No me arriesgo. No me puedo arriesgar. Simplemente yo digo que para todo pescador, quien tenga la oportunidad de poder meterse, ya sea en Loura, en Garmin, lo que sea, da igual, que se pueda meter en tiempo real, que lo haga.
1: Sí, que
4: eso... independientemente de la marca.
1: Sí. Bueno, ya nos comentó algunos de los entrevistados que el futuro de la pesca iba a pasar por las ondas.
4: Sí, totalmente. De hecho, ya lo está haciendo.
1: Y ya lo está haciendo, efectivamente. Nos lo dijo hace 2 años y Joan Arnal y dijo, mirar, el futuro son las ondas. Ya la pesca, bueno, puede evolucionar, pero lo que sí que evoluciona son las ondas.
4: Sí, correcto.
1: ¿Puede cualquiera llevar una embarcación? Porque es verdad que muchos oyentes nunca han tenido barco y sí que es verdad que en algunos momentos hace falta titulación o el titulín. ¿Es difícil aprender? ¿Es difícil sacarse este título?
4: A ver… Difícil no es, pero sí es verdad que antes de, yo siempre digo lo mismo, que antes de salir a navegar deberías de asesorarte bien de la embarcación, de cómo poder usarlo, lo que tienes que llevar. Volvemos a lo mismo, los chalecos salvavidas, ¿sabes? Aparte de eso, creo que también es muy importante el investigar sobre el embalse que vas a ir y tener una buena sonda para poder navegar, un buen mapeo. Yo creo que un buen mapeo sería una clave muy grande para navegar en los embalses. Y más en, bueno, la zona nuestra de Extremadura, que suben, bajan tantísimo los embalses y se quedan muchísimas islas.
1: Yo creo que estáis de acuerdo todos, ¿eh? El tema de las ondas, el mapear, sí. El saber dónde estás pescando es imprescindible.
4: Sí, sí, claro.
1: Si un pescador nos está escuchando en estos momentos, Iro, ¿qué le recomendarías? O sea, antes de llamaros, que pruebe, que realmente ya os llame, que vaya allí directamente. ¿Cómo puede hacer un pescador para hacer una pesca desde embarcación?
4: A ver, si enfocándolo de que quiera empezar a tener algo, creo que lo suyo sería que se informe primero, bien llamándonos a nosotros o a cualquier náutica, ¿vale? Creo también que vuelvo a lo del principio. Para mí lo más importante son los elementos de seguridad, que es que eso deberíamos de tenerlo todos al día.
1: Completamente, o sea, de acuerdo, además. No nos podemos saltar nada, efectivamente. Vayamos en embarcación o no.
4: Sí.
1: Si vamos en pato, pues ya sabemos, el chaleco, ahora mismo estos chalecos que no ocupan absolutamente nada y si se mojan, se abren. Y oye, mira, chicos, si se te abre sin querer, pues lo vuelves otra vez a llenar y ya está.
4: Exacto.
1: Es lo que hay. Oye, vives rodeado de pesca y de agua, pero tu día gira en torno a estas embarcaciones, a motores y pescadores. Al terminar la jornada, a mí me supone una pregunta, yo creo que como a todo el mundo, ¿todavía te quedan ganas de ir a pescar?
4: Te digo que me dan más ganas todavía de ir a pescar.
1: qué bueno.
4: De hecho, yo acabo mi jornada el viernes y de viernes a domingo, por suerte, estoy pescando.
1: Me ha encantado la respuesta. Oye, como anécdotas, imagino que 1 millón, pero después de tantos años en el taller, ¿cuál ha sido la avería o la situación más curiosa que recuerdas? Una anécdota que, bueno, pues nos podamos echar una sonrisa, por lo menos.
4: Sí, pues mira, además me ha pasado a mí también y sé que nos pasa a todos, y la más curiosa de todas es la del hombre al agua. No sé, esto de que te levantas corriendo con el ansia de la embarcación, hostia, este punto es muy bueno, no sé qué, te levantas corriendo y claro, el chaleco, normalmente en el chaleco llevas el hombre al agua o en los pantalones, automáticamente el hombre al agua salta y claro, tú te lo llevas puesto. Una vez que tú ya has pescado el sitio bueno, digamos, al final llegas a la embarcación y dices, hostis, no arranca. ¿Ahora qué pasa? Y te pegas media hora, una hora, dándole vuelta por todos lados y al final es el hombre al agua. Esa es la mejor de todas, la verdad.
1: Sí. Bueno, nos quedamos con ello como anécdota, pero oye, ya para terminar y viendo un poquito el futuro, ¿no? ¿Cómo imaginas la embarcación perfecta dentro de 10 años?
4: Bum, bum, bum. Esa es difícil, ¿eh? A ver, es verdad que, bueno, si seguimos, yo qué sé, la línea esta de la automoción, pues es fácil que nos enfoquemos en el tema de náutica en motores tipo propulsión eléctricos. Creo que es eso. Y luego el tema de electrónica, volvemos a lo de antes, el tiempo real.
1: Todavía, más real todavía.
4: Sí, Pienso que sí, que la evolución estamos teniendo en sonda está siendo un nivel exagerado.
1: Sí, estoy completamente de acuerdo contigo. Yo creo que al final veremos los peces al tamaño real, cómo van a comer al tamaño real, cómo nos escupen nuestro anzuelo a tamaño real y todo va a ser a tiempo real.
4: Sí.
1: No sé si quitará esta emoción de la pesca, pero eso está ahí, esta es la evolución.
4: Yo te digo una cosa, a mí la emoción del tiempo real no me la quita, al revés. Me da más emoción, porque tú estás viendo el pez detrás del señuelo,
1: no
4: al final estás aprendiendo. ¿Por qué? Claro. Porque el pez te está diciendo que te lo comas tú.
1: Efectivamente, pues muchas veces. A mí me ha pasado desde el pato, pescando, y dices, ya. ¿Qué ha hecho el pez? Pero bueno, se ha dado la vuelta, pero ¿cómo es posible?
4: Claro, ahora estamos con el típico tamiki, que bueno, al final es una técnica muy innovadora.

0: Qué bien. Bueno, pues tomamos nota, ¿eh? Tomamos nota. Y Ciro, pues muchísimas gracias por abrirnos estas puertas del Centro Náutico Spain. Ya hemos visto un poquito cómo hacer para contratar una embarcación. Dale saludos a Lola. Tenemos una entrevista pendiente. Y bueno, nos has recordado que antes de lanzar un señuelo hay mucho trabajo y mucho conocimiento detrás. Y que Orellana sigue siendo, pues gracias a gente como tú o gente como Lola, pues un referente de la pesca deportiva en Europa.
1: Pues sí, muchísimas gracias a vosotros también por haber confiado en mí para hacerme esta entrevista tan entretenida. Y espero que nos veamos pronto.
0: El día 19 de septiembre, en esa quinta gala de premios pesca a nivel nacional. Un abrazo muy fuerte, Ciro.
1: Otro para vosotros. Un abrazo. Hasta luego.
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0: Y hoy recibimos de nuevo a un viejo conocido de esta casa como es Rubén Molina, organizador de uno de los eventos más importantes del calendario nacional para el car fishing, como es Chain for Héroe. Además, ya celebrada su novena edición en el embalse de Sierra Bárbara. Muy buenas, Rubén, ¿cómo estás?
3: Hola, buenas tardes, Oscar. Un placer estar aquí otra vez de nuevo con vosotros.
0: Bueno, todas las veces que hagan falta. Oye, por cierto, ¿qué pasó con esto de YouTube? ¿Que te liaste en el confinamiento y no lo has retomado?
3: No, al final, pues mira, yo creo que era una serie de entretenimiento, como bien has dicho tú, para esos momentos en los que estábamos mucho tiempo en casa y después, ¿verdad?, que cuando ya sales otra vez a la puerta y te vuelves a encontrar con la realidad, el trabajo y con todo, pues llevar a cabo eso es bastante, bastante complicado.
0: Oye, yo te animo a que continúes o que vuelvas otra vez a reiniciarlo, que repartiste muchas sonrisas.
3: La verdad que estuvo bastante bien. Yo disfruté como un enano y creo que los que participaron igual, porque todavía cuando nos vemos en los embalses lo comentamos. Pero es verdad que requería muchísimo tiempo el hacer ese tipo de programa, por decirlo de alguna forma, para pasar un poco el rato entre todos y no había... ahora mismo no hay mucho más que podamos hacer.
0: Si te hace falta un cable o lo que sea, ya sabes que aquí tienes a Río de la Vida que te echa una mano en lo que haga falta, porque son necesarios muchos programas de radio, todo lo que sea hablando de pesca siempre es importante, como eventos como Chain of Héroe, que... ya es su novena edición.
3: Sí, bueno, este año ya hemos finalizado la novena edición en el embalse de Sierra Brava, del Challenger for Heroes 2026, y ya con muchísimas ganas y preparando lo que sería la décima edición o décimo aniversario, con muchísimas ganas, la verdad.
0: Es una locura, porque fíjate que el primer año se hace todo con mucha ilusión, te viene la gente que te viene... Pero es que ya partiendo, yo te lo digo por el tema de la gala o por muchas cosas que hacemos, ¿no?, a nivel de Río de la Vida, pues cuesta mucho, Rubén, que son muchas horas de empeño y ya de ediciones que vas a por ellas son muchas. Décimo aniversario,
3: pero puesto ya la mira en él y trabajando sobre él desde prácticamente al otro día de finalizar este noveno.
0: Madre mía.
3: Muchísimas ganas de trabajar para ello. Así que al final, sí, como tú dices, Oscar... requiere muchísimo tiempo, pero yo creo que el tiempo que al final invertimos en esta serie de proyectos son recompensados, porque al final sigue siendo de pescadores para pescadores y al final viene bien para la modalidad y para la distracción de cualquiera de nosotros.
0: Totalmente de acuerdo. Oye, Rubén, para que hagan un poco la síntesis, ¿no?, esta radiografía, nuestros pescadores que no lo conocen, pero aunque me parece raro, porque te metes en redes sociales y siempre hay algún pescador que habla de ello o tiene alguna foto. ¿Qué diferencias o qué novedades han encontrado en esta novena edición o estás intentando cambiar para la décima?
3: Nosotros es que son tantas, Oscar, en las cuales se trabaja. Unas salen, otras quedan bastante bien, otras quedan peor. Pero todos los años intentamos siempre para nuestro partido.

0: participantes que tengan o otro tipo de recibimiento, bien en la entrega o bien en el sorteo de puestos, o que tengan otra serie de premios. Sí que es verdad que lo que miramos mucho es que los premios sean repartidos, que todo el mundo pueda coger algo. En esta edición hemos dado, creo que han sido, si no me confundo, 57 premios. Y al final son acumulativos, que igual que coges un premio puedes coger dos, igual que te llevas 500 euros te puedes llevar 1.000, como te puedes llevar 5.000. Al final,
1: Bueno,
0: lo que se trata es
1: en
0: que...
1: metálico, Rubén, son 5.500 euros.
0: No, claro, el metálico entre los tres primeros premios son 5.500 euros, pero vamos, en esta ocasión, por ejemplo, el primero creo que ha salido con bastante más. Entre piezas mayores de pesaje, sectores, porque repartimos y colaboramos con las mejores tiendas de España y con los mejores... marcas, por decirlo de alguna forma, del mercado, pues entre todos sumamos muchísimo.
1: Dicen que cada vez cuesta más que las marcas ayuden, apoyen en la pesca. ¿Esto para ti sigue siendo difícil o ya los que te conocen apuestan por ello?
0: Bueno, difícil depende de todo porque hay que entender las cosas. Las marcas hay veces que tienen un buen momento, hay otras veces que no pasan su mejor momento y aunque quieren estar en el evento, pues no pueden estar, bien por unas cosas o bien por otras. Pero la verdad es que nunca hemos tenido ese problema. Nosotros a las marcas sabemos que les exigimos una cosa, ellos nos exigen otra, saben que tienen nuestro compromiso total y nuestra lealtad y les facilitamos en este caso, pues, por ejemplo, un sector que ellos son quienes lo gestionan. Nosotros hacemos por decir de alguna forma, de intermediario o publicitario sobre ese sector, pero al final son ellos los que regulan su sector y dándoles libertad, yo creo que se sienten más cómodos.
1: Sí, oye, ¿cómo te sientes más a gusto, pescando o organizando?
0: Pues es distinto, es totalmente distinto, pero cuando tienes menos tiempo para la pesca y le dedicas tiempo a organizar esta serie de eventos, pues llega muchísimo. Es mucho estrés, es muchísimo estrés y si
1: Muchas
0: te digo, tengo que...
1: carreras, muchas carreras.
0: Claro, te engañaría si te dijera que no, pero al final cuando pasa el evento, cuando ya toda la organización nos quedamos solos, cuando todo ha terminado y después comienza a hablar con cada uno de los participantes para pedirlos, claro, pues su punto de vista para el nuevo año, para si hemos errado en algo, no volver a cometer los mismos errores, pues la verdad es que salimos bastante contentos, bastante airosos, eso creemos,
1: Sí.
0: y con muchísimas ganas de trabajar en el siguiente año. Para
1: Sí.
0: ello, la verdad, es que tal cual.
1: Oye, más allá de la competición, cada edición además reúne pescadores llegados de muchos puntos de España. Por cierto, ¿cuántas parejas habéis estado este año?
0: En este año hemos tenido 70 parejas. Llegamos a un listado casi de 90 parejas o tríos, por decirlo de alguna forma, pero es que no hay más. O sea, el embalse para nuestra forma de marcaje o la forma que tenemos nosotros de trabajar no tiene más capacidad. Y eso que gracias a Federación, Junta Extremadura y etcétera, pues disponemos de todo el embalse, nos dan todo lo que pedimos en ese aspecto, pero
1: Oye,
0: no hay para más de la forma, sí.
1: ¿tienes a Bonnie doblando el lomo allí o os echa una mano?
0: No, Bonnie la verdad que apoya desde la parte trasera, la parte que no se ve, pero siempre apoya el proyecto. Bonnie está muy contento con que se hagan proyectos
1: Sí.
0: para Extremadura. Y a él estas cosas le encantan a nivel deportivo,
1: Un
0: a nivel de
1: abrazo.
0: federación, a nivel personal, le encanta.
1: Un abrazo para Bonnie, que es seguramente de los presidentes más queridos aquí por aquí en Río de la Vida.
0: Es un gran presidente y un gran trabajador,
1: Bueno, no,
0: la
1: por
0: verdad.
1: eso me he atrevido a decirte que si doblaba el lomo, porque sé que, bueno, pues independientemente, yo sé que realmente por detrás algo hace.
0: Seguramente que si le dijera que viniera al evento, hiciera esto o lo otro, él es el primero en estar, segurísimo.
1: Sí, bueno, y en pescar también, ¿eh?
0: Y en pescar también, sí, en pescar igual.
1: Que le gusta, que le gusta. Oye, ¿cómo quedó la clasificación?
0: Pues la clasificación este año, por lo que sea, tuvimos ahí como un cambio de tiempo. Estuvo también un poco bajando el pantano. Creo que se puso un poco más complicado para los participantes de lo habitual, de lo que es un Sierra Brava. Y este año quedó más floja, con 43.980, donde se puso el primer puesto, pero el segundo se puso con 43.290. Acá sobramos el segundo del primero, en lo cual, pues ya está, pues el evento en el cual tenemos unos participantes que son la bomba y no se rinden hasta el último momento.
1: Qué bueno, qué bueno. Oye, buen rollo, compañerismo, siempre.
0: Sí, siempre. Además, se corren mucho las voces y ya estamos recibiendo que antes, por ejemplo, Oscar me decía de España, el evento nacional, pero ya estamos recibiendo a gente de lejos. Tenemos a la selección portuguesa participando dentro del evento. Tenemos a dueños de marca desde Bucarest directamente, que se cogen un vuelo de avión y se vienen el día antes del evento y se van ese mismo día. Y cada vez tenemos más participación de esa, igual que de altos competidores de nacionales oficiales en España. O sea, estamos muy
1: Pues
0: contentos con el nivel de participación.
1: síntoma de que se están haciendo las cosas bien, Rubén.
0: Bueno, yo no sé si se estarán haciendo bien,
1: Sí,
0: la
1: ya te digo
0: verdad,
1: yo. Si no, la gente no repite.
0: pero sí te aseguro que lo mejor posible, lo que esté en nuestras manos, se hace.
1: Nosotros desde Río de la Vida, daros, porque detrás de este proyecto estás tú como cara visible, pero seguro que hay mucha gente detrás, daros la enhorabuena por
0: Sí.
1: seguir viva una iniciativa que demuestra, pues eso, que la pesca deportiva no solo captura peces, pero que sino también es una muestra de compañerismo, de compromiso y de que la pesca está más viva que nunca.
0: Tal cual. Muchísimas gracias, Oscar.
1: Oye, nos vemos en la décima, a ver si puedo asistir, y si no, pues que Río de la Vida colabore.
0: Esperemos que Río de la Vida esté ahí, que Río de la Vida pueda ver aquello y vivir aquello en primera persona, sobre todo tú, Oscar, que ya hemos hablado a veces, y que disfrutéis del evento si podéis venir, aunque sea un ratino, para acompañarnos o para verlo. Aunque el acompañamiento es verdad que en esos momentos son complicados porque andamos todos corriendo,
1: Nada, a
0: pero.
1: currar todo el mundo para que todo salga bien, que es lo más importante, y celebrarlo después.
0: Así es, y ya está.
1: Un abrazo muy fuerte.
0: Un abrazo, Oscar. Hasta luego.
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1: Y antes de despedirnos, quiero dar las gracias a quienes han hecho posible esta feria. Y especialmente a quienes apenas salen en las fotos, en las redes sociales. Ellos son los que preparan, ayudan, resuelven y siguen recogiendo cuando los demás ya se han marchado. Os habéis dejado la piel para que los niños, las familias y los pescadores disfrutaran. Y quiero que lo sepáis, que lo han visto toda España y que esto no se va a olvidar. Gracias a los clubs, voluntarios, colaboradores, al Ayuntamiento de Arroyo de la Encomienda y a todos los que habéis creído en nosotros. Pero también a quienes se fueron, a quienes siguieron otro camino y dejaron las puertas abiertas para que este proyecto pudiera continuar. Y es que hoy vemos que con buenas manos y trabajo compartido, Río de la Vida, Aprenda a Pescar, una feria o una gala, tiene futuro. Gracias, Dani. Gracias, Edu. Gracias, Simano. Gracias a todos. Porque juntos hemos descubierto hasta dónde puede llegar Aprende a Pescar. Y es que queríamos poner una caña en las manos de los niños, enseñarles y despertar su ilusión. Y lo hemos conseguido. Y ahora toca cuidar lo que hemos empezado. Pero mi agradecimiento más profundo siempre va a ser para mi mujer y para mi hijo. Vosotros conocéis lo que no aparece en la memoria. Las preocupaciones, el cansancio, las horas que he dedicado a esto y que también son vuestras. Gracias por acompañarme. Por la paciencia, por sostenerme, os quiero. Este logro también es vuestro. Y ojalá algún niño recuerde, dentro de unos años, que empezó a pescar aquel día en Arroyo de la Encomienda porque alguien le acercó una caña y le enseñó con cariño. Solo por eso Solo por eso habrá merecido la pena. Esto es Río de la Vida. Seguimos juntos.

0: Pues a lo mejor me invento, pero ¿cuántos habitantes puede tener? 7.000, 8.000, 9.000. Pues van a poder disfrutar de una pista deportiva tal cual la hemos construido en Fresno Norte y tal cual la hemos construido en Moscatelares. Una pista deportiva que va a tener sus dos porterías y cuatro juegos de canastas. Una pista deportiva que va a estar vallada, que la mecánica de apertura y de cierre de la pista va a ser la misma que estamos usando en Tempranales y estamos usando en Fresno Norte, y esperemos que tenga un muy buen calado dentro de del vecindario y del barrio de Sabieja.
1: O sea que sería la tercera pista deportiva, porque acabas de mencionar Tempranales y Fresno Norte.
0: De instalación deportiva básica sería la tercera, correcto.
1: Vale, y hablamos de, porque lo tengo yo sobre el papel también, espero que no se me pase nada, dos porterías reglamentarias de fútbol sala, se va a poder ver también disposición de canastas, preinstalación de iluminación y punto de agua.
0: Sí, una fuente, vamos. El punto de agua hace referencia a una fuente.
1: Oye, y Julián, en este caso estamos hablando de un presupuesto algo más de 350.000 euros, ¿verdad?
0: Correcto, 300, IVA incluido, ¿vale? Uh-huh. Siempre hablo con IVA incluido, 352.000 euros.
1: Esa demanda...
0: Y también...
1: Sí, perdón.
0: Que también nos vamos a 3 meses.
1: Vale.
0: O sea, es muy probable que... esto ya sería casualidad, que el mismo día acabaran... La obra de ambas instalaciones deportivas. Pero van a empezar a la vez y van a acabar más o menos a la vez también.
1: Entonces, para que a mí me quede claro, Julián Navacerrada, concejal de Obras y Servicios Públicos del Ayuntamiento de San Sebastián de los Reyes, con estas dos obras, ¿cuántas ahora mismo están en marcha en San Sebastián? Porque hace tiempo que no hablábamos, yo necesito saber la cifra.
0: Bueno, pues, esto es que, además, me pillas en un momento, mira, desde que hemos entrado a gobernar,
1: sí,
0: ¿vale?
1: Es que, es en el 23, se dice pronto.
0: Eso es. Pues hemos realizado, hemos construido la IDB de Tempranales, hemos construido o hemos realizado o ejecutado la IDB de Fresno Norte, que no se nos puede olvidar, que también era una demanda muy importante, la pista cubierta de patinaje del Polideportivo de Saboyal, que también lo hemos hecho. Estamos haciendo ahora mismo, dos obras en calle Silvia Abad, que es un local y la calle. Hemos empezado también a la reforma y al acondicionamiento integral del edificio Pablo Iglesias. Estamos realizando también...
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3: Bienvenidos, ¿qué tal, confidenciales? Fuerza, honor y adelante con la información y la libertad de prensa. Gracias por estar ahí, por apoyarnos, por mandarnos bizums, mensajes, cariño, fotos, vídeos. Intentamos verlo todo. Enhorabuena a Su Majestad el Rey, que al fin hace lo que debería haber hecho hace, ¿cuánto? ¿40 años? ¿30? ¿20? Nunca ha ido a Ceuta y a Melilla, ni como príncipe ni como rey. Sí, es verdad, Sánchez no le ha dejado, pero ¿y en la etapa de Rajoy qué pasó? ¿Y en la de Zapatero? Fue Zapatero, pero no permitió Zapatero que le acompañara. Bueno, desde que su padre fue hace 20 años, ningún monarca ha pisado ese suelo. Ha tardado mucho, demasiado, 2 meses, pero bien está lo que bien acaba. Y si a partir de ahora empieza a hacer lo que debe, aunque llegue 8 años tarde, le apoyaremos. Porque contra Sánchez vale todo. Hablaremos de ello con varios invitados de inmediato, pero antes me van a permitir. Es muy importante. Alejandro Entrambasaguas en El Debate lleva días publicando una información primordial que entre los acampados de Cibeles y Ceuta ha quedado un tanto apagada y me parece primordial. Sabemos o creemos saber cómo Rodríguez Zapatero se llevaba los millones en efectivo en maletas fuera de España, a Venezuela. Según esta información, Julito Martínez, ahí le ven, el hombre que lo sabe todo, que está pactando con Fiscalía para contarlo todo. Se enfundaba su traje y corbata y se iba con dos maletas y una bolsa, siempre de color negro, marca Samsonite. Se iba al aeropuerto de Barajas. Se iba con maletas llenas. Cuando ves esta escena, la hemos recreado para ustedes con inteligencia artificial, uno piensa que lleva equipaje, ¿verdad? O quizá papeles. No, supuestamente solo lleva dinero, no lleva equipaje, porque menos de 24 horas, menos, va a Caracas y vuelve a Madrid con las maletas vacías y con el mismo traje y la misma corbata. Esos viajes se hicieron durante meses, años. Hay decenas de ellos. Y según esta información, siempre el modus operandi era el mismo. Llegaba a Barajas Julito Martínez con sus dos maletas y su bolso negro. Viajaba siempre a Venezuela, no a otro país. Se iba a la puerta número 7 de la segunda planta en la terminal de salidas de la T4. ¿Quién está ahí? Hombre, el comisario del Delcy Gate. ¿Se acuerdan de José María Gómez Martín? Ahí le tienen. Es el comisario de policía jefe de Barajas que estaba la noche del Delcy Gate en Barajas, que lo vio todo, lo permitió todo y calló. Bien, pues Julito Martínez casualmente llega a la puerta de su despacho con las maletas y la bolsa cada vez que hace un viaje a Venezuela. Y según la información de Alejandro, el comisario del Delcy Gate le ayuda a cargar las maletas y la bolsa. No, no es que coja un carro, no. Es que le ayuda a pasar los controles sin que se abran las maletas ni la bolsa ni llamen la atención. Esta es la información que ha publicado El Debate. Este comisario pasó por una comisión de investigación de la SEPI y dijo que conocía a Julito de una o dos veces. Véanle.
4: Pues alguna vez que acompañaba o coincidía con el presidente en algún viaje a Venezuela, pues le gustaba pasarse por el despacho, se tomaba un café conmigo y luego se iba. Pero vamos, ha sido una cosa muy puntual, lo habrá hecho 4 o 5 veces, no sé.
3: Este hombre posiblemente tiene la clave de todo lo que ocurrió en el Delcy Gate y también de lo que hacía Julito con el supuesto dinero, mucho dinero en efectivo en las maletas propiedad de Rodríguez Zapatero. Fue premiado, claro, tanta fidelidad, el sanchismo siempre premia a los que miran a otro lado, ¿verdad? A día de hoy, José María Gómez Martín es el jefe de la Policía Nacional en las Islas Canarias. Ha aumentado su sueldo, su condición, pero sigue manteniendo, parece ser, muy buena relación con el gobierno Sánchez. Señores, ¿cuánto hemos de esperar para que un juez le siente en el banquillo, le pregunte por qué pasaban esas maletas sin el control rutinario? Saben que es ilegal sacar más de 10.000 euros fuera de España. No hacían falta dos maletas y una bolsa para 10.000 euros, ¿verdad? ¿Cuánto tendremos que esperar para que Julito Martínez tire de la manta, lo cuente todo y el actual jefe de policía de Canarias dé explicaciones? Es todo muy burdo, muy soez, muy propio de una organización criminal y mafiosa como la que nos gobierna y de socialistas sin escrúpulos, que de eso en España vamos surtidos. Les cuento mucho más en un minuto. Investigamos.
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3: Señores, fue la noticia del día, sobre todo porque es histórica. Jamás Su Majestad el Rey Felipe, ni como príncipe ni como rey, ha pisado Ceuta y Melilla. Era una vergüenza nacional, ni con Rajoy, ni con Zapatero, ni con Sánchez. Tuvieron que invadirla para que diera un golpe en la mesa y enfadara a Mohamed, que sin duda se enfadará, pero bueno, para eso estamos, ¿no? Para aguantar tanto, no. Miren, ayer el rey fue al Congreso a un acto iberoamericano y le hacen la pregunta típica. Vean la escena, aunque está un poco lejos la cámara. Le pregunta a una periodista, ¿le hace ilusión ir a Ceuta? La pregunta es muy infantil, ¿eh? Y dice, como siempre. Hombre, más bien como nunca. El presidente de Ceuta, Vivas, declara en acto público la noticia que le ha comunicado el rey personalmente por teléfono y añade esto.
5: Es una visita muy importante para Ceuta y ahí se va a poner de manifiesto, sin ninguna duda, el apoyo de la jefatura del Estado, el apoyo de nuestro rey a la causa de Ceuta, que es la causa de España. Y le puedo asegurar que no creo que exista ninguna autoridad del Estado más interesada, más implicada con Ceuta que es Su Majestad el Rey.
3: Bueno, parece que la visita va a ser un éxito. Saben que no les va a acompañar el presidente del gobierno, les acompañará el ministro que toque y poco más. Aquí hay alguien que ha sido muy crítico porque ha tardado mucho, quizá demasiado. Quiero saber su opinión. Estará por aquí también Rancaño, estará Carlos Marcos, pero antes, mi teniente coronel Francisco Vendala, ¿cómo está usted?
6: Muy bien, Albert, muchas gracias. Otra vez contigo en sus confidenciales. Un abrazo.
3: ¿Qué le parece?
6: Pues nada, muy sencillo. Es una manera más, una demostración más de que los borbones borbonean a los españoles, en este caso a los ceutíes, que son las únicas y verdaderas víctimas de una invasión, de una agresión por parte de Marruecos. Después de 13 años, esta visita llega tarde, mal y para nada, porque incluso con la invasión han pasado 2 meses y no se han movido. Borbonea, un borbón que vuelve a borbonearnos a los españoles. No vale para nada, llega tarde, mal y no sirve para nada. Además, hay una cosa muy importante, es forzada in extremis, porque era ya una vergüenza, era un clamor, era una manera en la que ya nadie, ni siquiera los que lo defienden siempre, le lavan la cara y demás, podían ya hacerlo porque esto era insoportable. Por lo tanto, no tiene ningún valor, no sale de su corazón, no sale de su alma y tampoco sale de su institución como jefe de Estado y como rey monarca de todos los españoles. No lo ha sido de Ceuta, de los ceutíes, no lo ha sido de Melilla, de los melillenses, porque en 13 años no ha ido, y ahora va forzado e in extremis. Hay una cosa muy clara, yo desde aquí lo siento al ver algún llamamiento a los ceutíes para que en justa reciprocidad no caigan en la trampa de Vivas, no caigan en la trampa de Felipe VI, y cuando llegue allí le reciban en silencio, todos sin vitorearle. Si no van a los actos, mejor, pero si no, en silencio, como se recibía, dando la espalda a los invasores en cualquier país, lo hemos visto en la Segunda Guerra Mundial, cuando llegaban y se paseaban por aquellas calles de París o de Bruselas o demás, la gente se volvía, les daba la espalda en señal pacífica de que no, ahora ya no vale para nada, porque es que además el problema sigue. La invasión sigue, Ceuta sigue ocupada por una división de marroquíes. Se han detectado, ya está clarísimo también, elementos coordinadores militares. Por lo tanto, no, hay que hacer eso en justa reciprocidad, que por lo menos esta vez el pueblo español dignamente, pacíficamente, honorablemente le diga no, ahora ya no sirve para nada porque esto está aquí y el problema sigue. Como jefe de Estado ha abandonado a los ceutíes, ha abandonado a los españoles y esto no lo arregla, Albert.
3: Ya. La imagen que queda en la calle es que Sánchez no le ha dejado hasta hoy. Pero, ¿qué pasó con Rajoy? ¿Pero por qué no tomó la decisión él? Ahí hay explicaciones. No podemos cargar toda la culpa solo en el sátrapa de Moncloa, ¿verdad?
6: Claro, efectivamente. Vamos a ver, el rey es un ciudadano español y también tiene el derecho a circular libremente por el país cuando quiera. Lo puede hacer a título institucional o a título personal. Lo ha hecho, lo hemos visto en la Fórmula 1, lo hemos visto en la regata, lo hemos visto pasarse en las playas, etcétera. ¿Por qué el día 31 no pudo suspender las vacaciones y trasladarse a Madrid? Claro que podía. Y ese día llamar a consultas como jefe de Estado al presidente del gobierno, al GEMAT, al jefe de la oposición para ver qué ocurre, qué se va a hacer. ¿Por qué no pudo ese mismo día o al día siguiente trasladarse a Algeciras como ciudadano libre español que es, no a Ceuta, cuya situación evidentemente por seguridad no lo permitía, pero se plane allí en Algeciras? Hubiera sido un gesto que hubiera arrollado a los españoles al ver un gesto suyo propio, incluso allí, señores, vengo aquí como Felipe de Borbón, simplemente un ciudadano español, y vengo aquí a estar lo más cerca posible de los que más sufren. ¿Qué oportunidad Albert ha perdido de demostrar que es un español, que es un ciudadano libre y que además es, si él lo quiere, rey de los españoles para mucho tiempo? Porque a este paso va a dejar de serlo, Albert, tarde o temprano.
3: Había una manifestación hace pocas horas en Ceuta de invasores. Quiero que les vean, la policía les evitó, no eran muchos, pero evitó que llegaran al centro de Ceuta. Eso demuestra que se están envalentonando. ¿Corre riesgo la visita del rey y la reina? ¿Podrían esos 12 o 15 mil o 18 mil preparar algo contra ellos?
6: Sí, sí, por supuesto, claro que podrían, porque además se da el caso de que efectivamente Ceuta está desguarnecida. Lo estamos viendo al ver en estos dos meses. Apenas hay unos pocos guardias civiles, unos pocos policías, unos militares sin armamento. En fin, claro que podría ser, porque no dejan de ser 10.000 personas jóvenes en edad militar, que desde luego, si les da por montar un follón, pues puede ser muy peligroso para los reyes. Me imagino que se tomarán todas las medidas posibles, pero ante esa avalancha de gente enardecida que están organizados y que es posible que demuestre o podrían demostrar de esa forma el cabreo de Mohamed VI, la situación puede ser muy tensa. Yo creo que es que se hace todo mal, Albert, no sé por qué, y encima pues se arriesga a tener un problema o a que solamente le vitoreen los invasores, lo cual sería una imagen deleznable.
3: Pero, y es la última, Vendala, de acuerdo, pero hubiese sido peor que no hubiese ido jamás, ¿no?
6: Sin duda, sin duda, eso está claro. Al menos, como dicen por ahí, tarde y mal, pero fue. Lo que ocurre es que para la historia, pues la visita no servirá para mucho.
3: Bueno, yo me hubiese gustado que se quedara ahí días, no que fuese una visita relámpago. También lo hace justo el día después del desfile de las Fuerzas Armadas, para evitar que le abronquen mucho ese día. Hay aquí todo un plan, es evidente. Hablaremos de ello. Un abrazo, Vendala, gracias.
6: A ti, a tus confidenciales, un abrazo.
3: Nuestro productor de cine y analista, José Luis Rancaño, bienvenido, ¿cómo estás?
7: Bien hallado, Albert. Encantado de estar, como siempre, contigo y con nuestros confidenciales.
3: ¿Qué te parece la visita de los reyes a Ceuta?
7: Pues me parece bien que el rey esté con sus compatriotas en Ceuta. Dicho esto, tendré que decir también que hasta ahora el comportamiento del rey me ha parecido inaceptable y yo incluso me atrevería a calificarlo de indecente. El rey ocupa la más alta magistratura de nuestra nación. Representa, como siempre digo, una de las naciones más importantes de la historia, que es España. Y hasta ahora no ha hecho honor a sus funciones, ni tampoco honor a sus ciudadanos. Debería de haber estado en Ceuta el mismo día que los ceutíes sufrieron la invasión. Dicho esto, que es una realidad, como yo soy cristiano, católico y, por tanto, compasivo, estoy dispuesto, como no, a darle una segunda oportunidad. Ahora bien, Albert, esta visita puede ser positiva o puede ser muy negativa. Depende del mensaje que traslade en Ceuta. Yo la acabo de escuchar recientemente a su majestad, el rey Felipe VI, delante de Macron y de nuestro presidente traidor, y le he escuchado decir algo así, que el día que los ceutíes eran invadidos, habían sufrido una intromisión. No he utilizado jamás la palabra invasión. ¿Qué te quiero decir? Que en función de las palabras que utilice, del mensaje que traslade, tendremos buenas o malas noticias. Yo en estos momentos, al ver, ¿cómo te diría? Hace tiempo perdí mi simpatía por su majestad. Después perdí la confianza. Y hace poco perdí el respeto hacia la institución que él debería de representar con dignidad. Espero equivocarme y que recupere la confianza de todos los españoles en esta visita.
3: Le das un voto de confianza. En ese discurso de Macron dijo que era inaceptable lo que había ocurrido. Inaceptable, pero han pasado 2 meses. Y inaceptable, pero no ha pisado Ceuta y Melilla jamás, ni como príncipe ni como rey. ¿Tú crees que los ceutíes melillenses se lo van a perdonar?
7: Bueno, yo lo primero, no le arriendo las ganancias, ¿eh? Porque soltar un discurso delante de Macron y de Sánchez debe de ser complicado. A mí posiblemente me entrarían ganas de vomitar si los tengo a los dos juntos, porque creo que representan la peor política europea. Yo creo que los ceutís, que nuestros compatriotas ceutís, son buena gente. Necesitan en estos momentos aliento, ayuda, apoyo. Y por supuesto que van a recibir bien a su majestad. Espero que el rey Felipe VI esté a la altura de la situación histórica. Tiene que defender sin complejos, sin miedos, sin titubeos, su nación, la nación a la que representa.
3: Ojalá lo consiga. Gracias, Rancaño, por este análisis de urgencia. Un abrazo.
7: ¿Permites una última,
3: por favor,
7: un último comentario, Albert? Muy rápido. También le quisiera decir al rey que Ceuta seguirá siendo España, con rey o sin rey.
3: Mensaje claro. Abrazos. Gracias.
7: Hasta siempre, Albert. Un saludo.
3: Queremos saber la opinión de nuestro analista político. Carlos Marcos, ¿cómo estás?
8: Muy bien, Albert. Aquí, al pie del cañón, un día más.
3: Al fin, al fin. ¿Es suficiente 2 días?
8: Vamos a ver. Empecemos por el principio, Albert. Esto llega tarde y llega mal. Yo llevo muchos meses dándole vueltas a qué está pasando, qué nos está pasando en España, porque no acababa de encontrar la razón por la que la inmensa mayoría de españoles estamos permanentemente abandonados, desasistidos, desprotegidos, impotentes. Y ayer he llegado a una conclusión que tiene mucho que ver con el tema que estamos hablando hoy. En España se ha renunciado al principio de autoridad. Nadie ejerce la autoridad. Por eso no hay líderes creíbles. El rey ha renunciado a su propia autoridad. Yo no le pido al rey un posicionamiento político. Sé que no lo puede hacer. Le pido una defensa abierta del Estado. Y eso no solo es que lo puede hacer, sino que lo debe de hacer. El rey va tarde y mal. Va cuando Pedro Sánchez le ha autorizado a ir, y va descafeinadamente, porque creo que le va a acompañar un ministro de turno, seguramente el más desconocido de todos, sí, para no recibir silbidos. Y, en fin, arropándose un poco a la sombra del rey. Pero es que Pedro Sánchez también, como presidente de gobierno, ha renunciado a ejercer la autoridad. Y en este momento el gobierno gobierna en función de que 1.000 personas se reúnan en Sol, de que le protesten por allá, de que monten la acampada en Ferraz o en Sol, depende. El delegado del gobierno también renuncia al principio de autoridad, y si es en Ferraz manda a la policía a cargar, y si es en Sol los deja porque cree que eso perjudica a Ayuso en Madrid. Nadie se atreve a tomar decisiones con categoría y nivel de Estado. Y cuando en un Estado se pierde la autoridad y el rey la tiene muy tocada, vuelvo a repetir, no porque no se pronuncie políticamente, que no lo puede hacer, pero sí en defensa del Estado y sin complejos. Eso puede y debe de hacerlo. Y ha renunciado también. Cuando la renuncia a la autoridad viene de los poderes públicos, ¿qué vas a esperar? Que el pueblo se mueva a través de asambleas, que 400 perroflautas monten un número, un sitio, y entonces el gobierno saque un decreto ley a toda velocidad para tapar ese agujero. No hay una hoja de ruta que proteja al Estado. No hay un líder que se atreva a tomar las riendas mostrando la autoridad, aunque a veces sean duras las medidas. Claro, eso es gobernar. Gobernar no es ser una veleta y ver por dónde viene el viento y orientarte cada día hacia una dirección distinta. No hay proyecto de Estado. Los ciudadanos carecemos de líderes que mantengan la autoridad en el país. Y esto está convirtiéndose en una revuelta social por parroquias. Vale lo de Ceuta, donde también se han negado a ejercer la autoridad y los ceutíes siguen sufriendo la invasión que se produjo hace ya más de 2 meses. Y ahí están. Y en Madrid la autoridad ha renunciado a desalojar a unos señores que están vandalizando monumentos, amenazando de muerte a personas que pasan por allí, prohibiendo el acceso de periodistas a lo que se llama el derecho a la libre información. No hay autoridad. Y si no hay autoridad, hay el caos. Y el caos es lo que estamos viviendo en este momento. Porque nadie, absolutamente nadie en España ejerce la autoridad. Son todos unos pintamonas que nos están vendiendo. Pero se olvidan de una cosa muy importante. Más allá de los cientos de personas que monten una tienda de campaña aquí o en otro lugar, me da igual. Hay una mayoría silenciosa en España que empezamos a estar hartos de esta situación, que el principio de autoritas es un principio que está escrito en los textos más antiguos desde el resurgimiento de la democracia, y estamos hablando de Grecia, o de Roma, o de los filósofos clásicos. La autoridad es un principio irrenunciable por parte de los gobernantes. Renunciar a ese principio es renunciar al ejercicio legítimo del derecho y del gobierno. Y si tú en un Estado democrático destruyes el Estado de Derecho y se destruye renunciando a ejercer la autoridad, estás destruyendo la propia democracia. ¿Cómo puede acabar esto? De la peor manera posible, Albert. De la peor manera posible. Por eso es tan importante que el pueblo tome la palabra, que pongamos las cosas en su sitio y que utilicemos muy bien la cabeza. Porque en las próximas elecciones generales, sean cuando sean, el pueblo español va a tener que poner las cosas en su sitio. Y el que venga no le va a valer con poner la veleta a funcionar a ver qué tiene que opinar hoy o qué titular le influye para tomar decisiones o qué presiones asume para poder hacer una ley o un decreto ley. No, no va a ser suficiente. O ejerce la autoridad, recupera el mando y ejerce un liderazgo que nos permita a los ciudadanos poder sentirnos protegidos, saber que hay alguien a timón, con quien estemos de acuerdo o no lo estemos, pero que tenga una hoja de ruta, que sepamos hacia dónde va España, porque España está al borde del precipicio y siguen empujando. Quieren que caigamos con todas las de la ley.
3: Querido Carlos, gracias por tu reflexión. Fuerte abrazo.
8: Un abrazo grande para todos, querido Albert.
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3: Señores, la noticia de que Su Majestad el Rey va a ir a Ceuta hace que todos tengan su opinión, pero quiero la de alguien que formó parte de esa familia, aunque fuera indirectamente, durante muchos años. De alguna manera siempre estará ligado él y sus ancestros e hijos a la familia real. Es uno de los grandes de España y de este programa. Álvaro de Marichalar, ¿cómo estás? ¿Qué tal, amigo?
9: Hola, Albert, ¿qué tal? Encantado aquí de saludarte otra vez.
3: ¿Cómo recibiste la noticia? ¿Qué te pareció? ¿El primer impacto cuál fue?
9: Bueno, me encantó que el rey cumpla su palabra. La verdad es que Su Majestad el Rey siempre cumple su palabra. Nunca ha dicho algo que no haya cumplido. Eso es algo que muy poca gente puede decir, por desgracia, en España, sobre todo en el ámbito del Estado, ¿no? Pero me pareció algo estupendo, fundamental, necesario, emocionante también, y el ejercicio de su papel constitucional, ¿no? De representación de todos los españoles. Con el rey vamos a viajar 50 millones de españoles a esa ciudad tan entrañable, tan antigua española, que está recibiendo la invasión terrible de esos inmigrantes que no son inmigrantes, son otra cosa, ¿no? Melilla igual, las dos ciudades, ¿no? Va a visitar. Entonces, yo creo que es fundamental el que le apoyemos y que agradezcamos mucho, porque seguramente ha tenido que batirse el cobre para que este gobierno del dictador Sánchez le haya dado el beneplácito para ese viaje.
3: Ya, ya. Aquí hay mucho que no sabemos. Por ejemplo, ¿por qué Sánchez cede
10: cuando el Pegasus aún no ha visto la luz. Sabemos la reacción que va a tener Marruecos. Lanzará todo tipo de tonterías y mensajes airados. Hay quien dice que no era el momento, ya sabes, lo de siempre. Por eso nunca es el momento para algunos. ¿Tú crees que se han hecho esos cálculos o que el rey se ha plantado y ha dicho hasta aquí?
9: Yo creo que el rey ha salido a plantar. Yo creo que ha exigido poder cumplir su rol. Insisto, su rol constitucional. Porque por mucho que los actos del rey tengan que tener el refrendo del gobierno, el rey tiene una responsabilidad legal, constitucional, que tiene que ejercer. Entonces, por mucho que al gobierno no le guste que el rey ejerza su labor, su papel, su rol, su cometido constitucional, llega un momento en que no puede dejar de que el rey pues cumpla su labor, ¿no? Con su papel. Entonces, yo creo que el rey se ha tenido que comer muchos sapos, como esos comentarios que hizo en la cadena SER el abyecto sátrapa, este dictador que tenemos aquí, todavía, Sánchez, y no ha respondido, ha hecho muy bien. No hay nada que responder cuando te insultan, cuando te menosprecian. El que queda como un rufián, que es lo que es Sánchez, pues es el que ataca, ¿no? Sin motivo. Entonces, el rey yo creo que lo está gestionando muy bien. Yo creo, supongo, que no lo está pasando nada bien, pero está cumpliendo su función y es fundamental ese viaje a Ceuta y Melilla de su majestad el rey. Fundamental.
10: Que no vaya Sánchez, esto lo ha decidido Sánchez, que envía un ministro el que menos conozca en la cara a la gente, que es lo que va a hacer, ¿no? Pero a la vez es inaceptable que el rey vaya sin Sánchez. Demuestra una vez más que Sánchez está siendo chantajeado por Marruecos, ¿no?
9: Bueno, en los viajes del rey tiene que haber un ministro de jornada, entonces no es estrictamente necesario que acuda el presidente de gobierno, pero por supuesto podría haberlo hecho, ¿no? Hubiera reforzado más el viaje. Sin embargo, a Sánchez no le traga a nadie en España, ¿no? Es una persona maldita, es una cosa impresionante, es un verdadero y auténtico estafador, ¿no? Un chantajista chantajeado. ¿No? Es lo que es Sánchez, un chantajista al que le tienen chantajeado, no solo con el Pegasus. Y entonces, menos mal que no la acompaña, porque ya lo vimos en Paiporta, cómo tuvo que salir cual galgo, porque claro, la gente no le traga a Sánchez, ¿no? Entonces, mejor que el rey vaya solo, como tú bien dices, con un ministro al que le conozcan lo menos posible nuestros compatriotas de Ceuta, y que su majestad el rey pueda ejercer en libertad, con fuerza, con el valor, el honor, la prestancia que está teniendo desde el inicio de su reinado, también siendo príncipe de Asturias, su labor constitucional. Su labor.
10: Eres, Álvaro, yo sé que eres muy monárquico, pero no olvidamos lo que ha hecho el rey Felipe en 8 años, desde firmar la amnistía a que invadan Ceuta y irse de vacaciones a Mallorca. No olvidamos. Podemos perdonar, quizá, pero olvidar no. Eres consciente que España está muy harta de un rey que no actúa cuando acaban con el Estado de Derecho. Y a lo mejor esto le acaba salvando a él o a su hija. Si no hubiera ido, no tenía futuro la monarquía en este país, lo siento, pero se lo habría buscado. ¿Eres consciente de la situación límite en la que está?
9: Yo creo que su majestad el rey está haciendo todo lo que puede, lo mejor que puede. Es verdad que es muy difícil y muchas veces no entendemos nadie, ni siquiera los que, como dices, somos muy monárquicos, que al final es ser muy patriota, porque es conocer muy bien la historia de España. Pero no es nada fácil, no es nada fácil su postura, su papel es complicadísimo, sobre todo teniendo un presidente de gobierno como estamos teniendo que padecer, ¿no? Es algo dificilísimo y tiene que templar gaitas, tiene que hacer lo posible para que pueda de alguna manera honrar su función constitucional. La firma de amnistía nos dolió a todos muchísimo, pero es que no podía hacer otra cosa.
10: Ya, es pero que es así, hay,
9: es verdad, que la podía haber firmado un poco más tarde, la podía haber probablemente pasado al Consejo de Estado para que el Consejo de Estado lo hubiera evaluado y le hubiera quitado la responsabilidad de esa firma, pero es que él se limita, y es su labor constitucional, a firmar lo que le pasa.
10: Hay artículos, ya sabes. El artículo 8, hay varios artículos en la Constitución que dicen que él debe velar por la soberanía del país. Vamos a escuchar lo que dijo en la SER, que es lo que tú comentabas hace un momento. Escuchen a Sánchez.
11: El rey lleva reinando más de 20 años. ¿Cuántas veces ha ido el rey a Ceuta y a Melilla?
12: Nunca habíamos tenido una crisis como esta.
11: Discúlpeme, no ha ido ninguna vez. Con administraciones del Partido Socialista y con administraciones del Partido Popular.
12: Le consta si él quiere, pero como dijo Feijóo.
11: Escúcheme. Yo no voy a compartir las conversaciones que tengo en los despachos con el jefe del Estado. Pero sí le digo, si yo he sido el presidente del gobierno que ha ido en ejercicio por primera vez en la historia de la democracia a Ceuta y a Melilla, y por cierto, he ido más que estos que van ahora, que reivindican el perejil como si eso fuera...
10: No miente en todo, no reina hace 20 años, no ha sido el primero que ha ido, por ejemplo, Zapatero fue cuando era presidente, miente mucho, pero eso ya no es noticia. Esto, me dicen, fue la espoleta que hizo que el rey dijese o sí o sí. Hasta entonces había intentado ir, según hemos sabido en el programa, varias veces, con Rajoy también. Y le dijeron que no era adecuado. Con Sánchez me cuentan, y la fuente es fiable, que dijo, vale, de acuerdo, no voy yo, para que no se enfade Marruecos, pero que mis dos hijas vayan ahí, no un día, no, a pasar el verano, 15 días o un mes, y que se dejen ver. Y Sánchez también le dijo que no. Lo que ha podido cambiar ahora... ¿O es que el golpe en la mesa lo ha dado el rey, como digo, y ha dicho, me estoy jugando el futuro de la corona, el mío y el de mi hija? ¿O es que ya le importa poco que publique Marruecos lo que quiera de cualquiera de ellos, que es otra opción? A lo mejor ahora ataca a Marruecos publicando información del Pegasus de uno o de otro. ¿Cuál es el secreto? ¿Por qué en este momento con 20.000 decide ir cuando estaban las playas vacías y no fue?
9: Bueno, porque ahora es cuando ha podido imponerse, muy probablemente, y porque ahora es el momento más apropiado, ¿no? Después de la fiesta nacional. Yo creo que es una fecha además muy bien elegida. Y tenemos que darle un voto de confianza a su majestad el rey. Es daros cuenta que el rey no es solo don Felipe o don Juan Carlos o la futura reina, si Dios quiere. El rey es la institución, es la monarquía, es España, es el propio concepto de la nación. Es como la bandera. O sea, es como si la bandera, mires que se equivoca. Pues la bandera está ahí y no se equivoca, ¿sabes? O el himno, la marcha real. Es una institución muy difícil porque, claro, la encarna una persona. Entonces esa persona tiene que templar muchas gaitas y tiene que hacer caso, pues, a todo el mundo. Sin embargo, efectivamente, lo que sí detecto, pues como lo detecto en todas las instituciones y en todas las personas de todos los partidos, hay miedo a la calle, hay miedo a la derecha, hay miedo a la izquierda que moviliza. Lo estamos viendo a la Puerta del Sol. Ahí no está la policía. O sea, la policía sirve para gasear a los compatriotas que quieren echar a Marruecos a los invasores. Entonces la policía llega y los gasea, para que nuestros compatriotas no puedan recuperar su terreno, que es el terreno de todos los españoles, no lo olvidemos. Porque Ceuta es el terreno, es la casa de todos los españoles, Ceuta y Melilla. Y cualquier otra posesión española, da igual que sea geográficamente en el continente africano, la soberanía no está en función de la geografía nunca.
10: Claro.
9: Es un concepto que tiene que tener muy clarito Marruecos. O sea, tiene que tener muy, muy clarito. No lo digo yo, lo dicen las Naciones Unidas hace ya muchísimos años, cuando esas realidades, ¿no?, de Marruecos. Entonces, ¿qué es lo que tenemos que intentar? Pues apoyar al rey lo máximo, porque es una postura muy, muy, muy, muy complicada, y sí recomendarle que no tenga miedo a la izquierda. Y eso hay que recomendárselo también a Feijóo y a Abascal y a cualquier español. O sea,
10: y a doña Leticia también.
9: Exacto, o sea, no se puede tolerar que mientras que están ahora en la Puerta del Sol, está invadida desde hace no sé cuántos días ya, por esa excusa de esta manipulación absoluta que están utilizando. Y cuando va la gente a Ferraz a protestar contra la mafia socialista, les gasean y tal. O sea, y la policía está para servir al pueblo español, no está para servir al partido político del gobierno, no está para eso. Entonces, a nuestros funcionarios policías se lo tenemos que decir. Si ellos reciben la orden de gasear a unos manifestantes en Ferraz pacíficos o a unos patriotas, compatriotas de Ceuta que están echando al invasor marroquí, no pueden cumplir esa orden. Igual que un piloto de nuestras fuerzas aéreas, del Ejército del Aire, cuando le obligan a hacer un vuelo clandestino a República Dominicana o a Suiza, no puede volar. No lo puede cumplir.
10: Ojalá fuese.
9: Es que es así, claro.
10: Pero lo hacen. Hemos puesto hace días una encuesta en el canal de YouTube. Miles de personas han votado. La pregunta es: ¿qué cree que pasará finalmente en Ceuta y Melilla? 56% que seguirán siendo españolas. 21% que las ocupará Marruecos. 15% seguirán como hasta hoy con el lío de 20.000 invasores, y el 8% dictarán cosoberanía Sánchez y Mohamed. Bueno, de Ceuta habla Manuel Guerrero y María José.
13: Ya que se autoriza la acampada en la Puerta del Sol, pues aprovechemos, vayamos todos a acampar a la Puerta del Sol para reivindicar el tema de Ceuta, para protestar contra el gobierno de Sánchez, en fin, para lo que haya que hacer y que haya que protestar.
14: ¿Esto qué clase de política es? Que nosotros, los españoles, para defender nuestra soberanía nacional, que eso es una obligación de todos los españoles según la Constitución, nosotros tenemos que esperar el permiso de un gobierno que está demostrando que es deshonesto, que no protege a los españoles y que menos nuestros territorios, que están invadidos, y ellos están mirando para otro lado y haciendo cosas que van en contra.
15: Sabíamos que iban a ir metiéndolos en la península, vamos, pero lo teníamos clarísimo. Exijo saber en qué comunidad autónoma están esos ciento y pico.
10: Y Juan es de Melilla, es confidencial, lleva días advirtiendo que están montando hospitales de campaña por Melilla, en parkings, en lugares, esperan algo, escúchenle.
16: Me acaban de decir que las mismas tiendas de hospital de campaña están montadas dentro del acuartelamiento de caballería, en la zona del polvorín militar de Melilla, están por toda la ciudad. Son hospitales de campaña. Quiero creer que son, pues no sé, una planificación militar por si acaso hay una lucha contra una confrontación militar, ¿sabes?
10: Sí, sí. Y José Ortega es militar, y yo sé tú, Marichalar, tienes alma de militar. Quiero que le escuches, porque ha habido un debate, sigue estando aquí y en algunos espacios libres como este, de por qué los militares no actúan defendiendo la soberanía de España, que es lo que juraron en la Constitución, y ojalá fuese con el rey el primero. Escucha a José Ortega, porque hay un antecedente sobre lo que llaman la desobediencia militar. Escucha.
17: Pues hay una sentencia del Tribunal Supremo, Sala de lo Militar, que contiene un pasaje de mucho interés. En nuestro ordenamiento jurídico no existe un deber de obediencia debida en el que quien obedece debe cumplir todo lo ordenado siendo irresponsable por lo que realice. El examen de la legislación correspondiente pone de manifiesto que el sistema que se sigue es el de la obediencia legal. Hay obligación de obedecer al superior en relación con toda orden que se encuentre de acuerdo con el ordenamiento jurídico, y hay obligación de desobedecer toda orden contraria al ordenamiento jurídico.
10: Es decir, el Tribunal Supremo dictó sentencia, eso de la obediencia ciega debida, no. Si un político, pon Margarita Robles, Marlaska o Sánchez, ordena algo que es manifiestamente ilegal, como por ejemplo no defender la frontera de Ceuta mientras la invaden,

0: no hace falta que sea militar. No debe lealtad al gobierno. Debe lealtad primero al pueblo español. Y si el gobierno es leal al pueblo español, entonces el funcionario puede ser leal al gobierno. Pero cuando es flagrante que el gobierno actual español, no es ni español ni es nada, es un gobierno criminal, traidor, que vende los intereses a los españoles, a los enemigos de España del interior y del exterior, no hay ningún funcionario con un átomo de honor que pueda obedecer esas órdenes absolutamente ilegítimas. Por ejemplo, las que pueda ejercer el delegado del gobierno de Madrid cuando, insisto, ordena a la policía gasear a unos manifestantes pacíficos que se están manifestando frente a Ferraz, diciendo lo que toda España piensa, y es que pues el Partido Socialista es una mafia organizada. No sé, que es un tema que es así. Pues eso es algo que hay que respetar, ¿no? Eso sí que es un derecho de libertad de expresión y no lo que estamos viendo en Sol.
1: Escuchemos sobre el gobierno. Atención, Borso, Manu, Julia, desde Perú y Bernabé.
2: Todas las barbaridades que están pasando en el país están pasando porque consentimos, porque nos callamos, porque la sociedad civil no hacemos nada. Está muy bien echarse a la calle en manifestación, yo estoy de acuerdo, pero tenemos que dar un paso más. Tenemos que obligar a las autoridades, de otras maneras y sin violencia, por supuesto, a cumplir su trabajo.
3: No es el culpable Sánchez. Los votantes de Sánchez pueden ser culpables, pero el máximo culpable de lo que está pasando en España es el PP. Y hay que saber por qué. ¿Por qué el PP no apoya tirar a Sánchez ya? Y sabe lo que tiene que hacer, 55 diputados.
4: No entiendo por qué a estas alturas no se convoca una huelga nacional. Me dicen que es porque eso depende de los sindicatos, pero no lo entiendo. Deberíamos convocar una huelga nacional.
5: Tenemos derecho a la resistencia civil pacífica. También tenemos derecho al supremo acto de la rebelión, y eso está consagrado en todas las leyes de derecho internacional y de ley natural.
1: Y gente, y tú sabes, Álvaro, cómo somos en este programa. Aquí no hay un insulto, aquí no hay un grito, aquí no hay una amenaza. Aquí lo que sí tampoco hay es cruzarse de brazos, bajar la cabeza y arrodillarse. Pero se puede hacer sin violencia todo lo que está diciendo esta gente, ¿no?
0: Sin duda. Sin duda que hay que hacerlo. Tú lo estás haciendo, eres un ejemplo. Muy pocos periodistas están dando la batalla cultural y patriótica del sentido común, que al final es lo que estás predicando. Y claro que se puede y se debe. Es que no es opcional. Tenemos la obligación.
1: Total.
0: Nos están robando la cartera, nos están robando nuestra casa y tenemos que defendernos. Es natural, es lógico y necesario. Así que cada uno desde lo que, en el momento, lo que pueda hacer y lo que pueda aportar a la sociedad, tiene que hacerlo. Insisto, no es una opción, es una obligación.
1: Sí, sí, pero al final los que se organizan, se coordinan, están subvencionados, son los de la Puerta del Sol. La situación es tremenda. En el día de hoy, por ejemplo, el gobierno les está animando, igual ya lo están haciendo, a que vayan a la puerta del Congreso y lo rodeen, porque como van a votar los dos decretos, aquí lo que hacen es presionar a los partidos para que voten lo que diga Sánchez. Y van a ir como borregos a la puerta del Congreso porque es lo que le interesa al sátrapa de la Moncloa. Yo entiendo que la juventud esté desinformada, que hay gente aburrida que se apunta a cualquier cosa. Hasta les molesta que las campanadas les quiten el sueño, pero eso no representa la juventud de este país. Y en cambio están siendo noticia internacional. Y hay otras ciudades como Barcelona que también hay acampadas. Hay quien piensa que esto lo van a alargar, igual que lo de Ceuta, para acabar provocando lo que avanzamos aquí, el estado de sitio y no convocar elecciones. ¿Tú lo ves posible?
0: No creo que lleguen a eso, pero efectivamente Sánchez, el socialismo siempre lo hizo y Sánchez lo está haciendo, está utilizando a la juventud, a los medios de comunicación, para sus propios intereses.

0: ¿no? Daros cuenta que la gente que está acampada en Sol no es la juventud española, no lo es. O sea, es un 0,001% de una juventud absolutamente manipulada, gente que ha estudiado en las mejores escuelas, por cierto, los líderes, lo hemos visto, en las escuelas de donde se aprende precisamente lo que es la manipulación de masas, etcétera, están pagados por esto en las agendas 2030, por todas estas ONGs del diablo, tesoros, etcétera, que es el personaje que pilota a Sánchez, ¿no? Al primero que le fui a ver el otro día en Nueva York fue a Soros, hijo, ¿no? Dicen, ¿no?
1: Bueno, pero fíjate, no, Álvaro, estos son los dueños de los fondos de inversión.
0: Claro, claro, claro, porque ellos lo que quieren es que al final el pequeño propietario, tan agobiado, ya no le va a compensar tener su vivienda y va a venderla a mitad de precio dentro de 3 o 4 años a los fondos buitre. ¿Eso es así? O sea, están bajando el precio al final de los pequeños propietarios para hacerse con toda la cartera de viviendas de España. Vamos, lo han hecho en otros países también, o sea, no es nada nuevo. Entonces, es que al final estamos absolutamente manipulados, ¿sabes? Entonces, el problema es que la juventud real española, la juventud y no juventud, los españoles, la gran mayoría, pues tenemos otras cosas que hacer, realmente, ¿no? Porque no damos abasto en todas las responsabilidades que tenemos diarias, ¿no? Entonces, claro, no podemos irnos a la queda de campaña a solo 2 semanas. No tenemos ni tiempo, ni tenemos la fuerza tampoco, de alguna manera, moral, porque nuestra moral es distinta, nuestra moral es la ley, nuestra moral es el respeto, nuestra moral es la convivencia, es la paz civil, es otra cosa. O sea, esta gente, bueno, el otro día me pasé por ahí y a quien veían un poco tal, con pinta no de perro flauta y tal, insultaban. O sea, es gente absolutamente fuera del sistema, pero la misma gente del entorno etarra o del entorno de la CUP y tal en Cataluña, que ha utilizado el Partido Socialista para sus intereses absolutamente mafiosos, ¿no?
1: Tremendo. Escucha, Alicante, es una confidencial, pertenece a la Asociación Propietarios Unidos, escúchenla.
2: Yo pertenezco a una agrupación de propietarios que alquilamos pisos. Hemos llegado a ese punto por la inseguridad jurídica, porque teniéndolo en Airbnb, tú sabes que el inquilino no se va a quedar, no se va a hacer inquiocupa, y más o menos está protegida tu propiedad. No puedes fiar de poner esa vivienda en alquiler de larga temporada. Bueno, pues ahora está surgiendo en redes sociales el que nos aunamos a modo de sindicato de inquilinas, pues sindicato de propietarios y propietarias. Y se está llamando a la movilización también social, porque somos también muchos.
1: Visto el cartel, yo ya no alquilo. El resultado de esto, aumento de precios del alquiler, más alquiler turístico, que sabes que no se van a quedar 20 años, es tal barbaridad estos decretos que están votando. Escuchen a Antonio, Sofía, Virginia, Juan, Marque e Isabel.
3: Este era el decreto, entre comillas, Geta Alquiler, cortesía de la Moncloa. Como bien he podido corroborar, ya se llevó a efecto en Argentina, en Nicaragua, en Venezuela, en Colombia, etc. ¿Qué consiguieron al final? Pues evidentemente lo que pasó ayer, que más de 2.500 inmuebles se han retirado de la oferta de los alquileres.
4: Almeida, como alcalde de Madrid, tiene competencias sobre el espacio público y podría actuar por ordenanza de convivencia y ocupación indebida. Pero si esta ocupación, según la Ley Orgánica del Derecho de Reunión, ha sido comunicada al Gobierno Central, Almeida no puede hacer nada, es así. Y en este caso, ¿cuánto tiempo podrían estar en la Puerta del Sol?
5: Pues hoy he visto en las redes un chico joven que se dedica a esto, tiene varias viviendas y las alquila y de eso vive, como un trabajo más. He animado a todos los que tenemos pisos en alquiler a sacarlos de los portales de vivienda, que mañana cuando se pongan a votar, que voten para algo que casi no va a existir, porque lo suyo es meterles el susto de que no hay pisos en alquiler en toda España.
6: Y a nadie le ha dado por pensar de que tantos años avisando de que los precios iban a subir, de que la vivienda se iba a encarecer y no han hecho nada, de que esto estaba ya programado para que reventase y así poder sacar leyes que acabasen con la propiedad privada y leyes comunistas que de una manera no excepcional sería imposible de sacar.
7: ¿Te imaginas que el alcalde de Madrid fuera de Vox y hubiera sacado a la policía local a desmantelar la acampada de Puerta del Sol? Los primeros que lo criticarían serían los del PP, los traidores del PP.
8: Qué vergüenza, la ministra de Vivienda no sabía contestar a las preguntas de los periodistas en la rueda de prensa. Este es el nivel de gobierno que tenemos.
1: Estoy muy con Juan. Aquí alguien ha preparado que esto ocurra. Para sacar un decretazo, para mover la calle, para enfrentarnos, para desviar el foco de Ceuta. Miren lo que está pasando en Francia. Vean una imagen de Burdeos de ayer. Se ve la ciudad con un montón de columnas de humo, porque están quemando escuelas, la calle. ¿Quién? Pues estudiantes africanos y magrebíes. Este es un colegio que le han pegado fuego hace pocas horas. En Francia hay nadie habla de ello, pero hay un caldo de cultivo, una revolución de jóvenes que no sabes qué piden, pero que les gusta destrozar y quemar. Y me pregunto, Álvaro, para acabar, si el germen de eso lo tenemos en la Puerta del Sol.
0: Pues efectivamente, este sátrapa lo que quiere hacer es, como tú bien dices, enfrentarnos. Da igual que sea ideología, sexo, recursos económicos, raza, le da igual. O sea, el caso es enfrentarnos. Y lo está consiguiendo, está desviando la atención, ya nadie habla de las joyas de Zapatero, que ese es el problema más grave que tiene ahora mismo. Es el problema gravísimo porque Zapatero es el origen de toda esta situación, ¿no? Pero Zapatero se está yendo de rositas, ¿eh? Cuidado al tema ese. Igual que se fue Puyol, que todavía no se lo ha juzgado. Entonces, este sátrapa intenta desviar la atención, intenta utilizar la calle para su propio beneficio. Y el problema es que estos perroflautas, bueno, están siguiendo el juego cuando van a ser los mayores perjudicados de estas acciones criminales de este bandido, ¿no? Lo hemos visto, como ha dicho bien el oyente, en otros países hispanoamericanos como Venezuela, donde se hicieron decretazos del mismo cariz y fijaros cómo está el país. Entonces, hay que pararle a este tío, hay que pararle como sea. Pero para eso, efectivamente, estoy de acuerdo con otro oyente. El PP tiene una gran responsabilidad porque ahora mismo podría coger el testigo de Vox y aportar esos 55 diputados necesarios para meterle en un problema a Sánchez en el Congreso. No lo hace porque no sabemos por qué. En el fondo, no sé si tiene miedo, no sé si hay también amenazas, no sé qué agenda tiene el PP, pero yo estoy absolutamente desencantado con ese partido que le he votado en muchas ocasiones y que se ha convertido en un partido socialista 2, ¿no? O azul, si quieres, claramente. Es asociado el PSOE en Europa y o el PP da un golpe en la mesa y empieza a servir a los votantes del PP, algo que no hizo, por ejemplo, Rajoy con mayoría absoluta, o el PP se va a ir al garete y con él pues nos vamos a ir todos al garete porque es muy necesaria una fuerza de derecha como es el PP, o al menos de teórica derecha, ¿no? Entonces, hay que realmente reclamar al PP que cumpla su deber, el deber que le dictan sus votantes.
1: Mi querido Álvaro de Marichalar, un abrazo muy fuerte. Seguimos en la trinchera a ver si ganamos la batalla. Gracias.
0: Por lo menos hay que luchar las batallas para ganar la guerra final.
1: Seguro, ojalá. Un abrazo, compañero, un abrazo.
0: Un abrazo, gracias.
1: Amigos, vamos a hablar de héroes con Paco Álvarez en un minuto.
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1: Amigos, prepárense para descubrir héroes españoles o hispanos, que aquí lo hacemos cada semana. Poner nombre, fotografías, dibujos de quiénes son. ¿Sabían que el mayor viajero de la Edad Media en toda Europa era un señor de Tudela? Sí, de Navarra. ¿A que no? Bueno, estas cosas son las que me cuenta Paco Álvarez, nuestro historiador. ¿Qué tal, amigo?
10: ¿Qué tal? Pues encantado de compartir contigo y con todos los confidenciales la historia de Benjamín de Tudela, efectivamente, el mayor viajero de la Edad Media, pero que en España no lo conocemos.
1: ¿Pero cómo puede ser el mayor viajero de la Edad Media español entonces me dices del reino de Tudela que recorrió Europa, Asia y África. Pero ¿cómo puede ser que no tenga sí, sí. 20 universidades a su nombre, no?
11: Debería de haberlas. Fíjate que tiene, luego veremos, tiene calles a su nombre en el otro lado del mundo y en Tudela, en su pueblo, pero quiero decir, pero no lo conoce nadie aquí, cuando resulta que es un personaje tan importante que otros viajeros de la historia, en el siglo XIX un rumano, por ejemplo, y en el siglo XIX un ruso, se autonombraron a sí mismos como Benjamín II y Benjamín III, porque consideraba que eran o querían emular los viajes de Benjamín de Tudela, de ese reino de Navarra. Estamos hablando del siglo XII, o sea, quiero decir, de hace muchísimo, en una época...
1: ¿Cómo viajaba? ¿Andando a caballo, cómo lo hacía? Porque me dices que recorrió durante 14 años varios continentes, ¿no?
11: Así es. Fíjate, todo esto ocurre más de 200 años antes de Marco Polo. Pero aparte, no solo es un viajero, sino que hizo un libro que es fundamental, que se llama Libro de Viajes. Es que él era judío, entonces Sefer Masaj lo escribió en hebreo. Él hablaba hebreo, arameo, árabe, latín, griego y chapurreaba el romance, el castellano. Y bueno, nació en la judería vieja de Tudela y no sabemos muy bien por qué en 1160 pues decidió recorrer toda la cuenca del Mediterráneo. Efectivamente, tardó esos 14 años, hizo ese libro y es muy importante ese libro entre todos los de los libros de viajes de la Edad Media porque es un libro realista.
1: Querido Paco Álvarez, te sigo en tu canal de YouTube Historias Confidenciales. Fuerte abrazo.
11: Un abrazo, amigos. Hasta luego.
1: Amigos, feliz fin de semana. Cualquier cosa que suceda, aparecemos. Gracias.
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1: De tráiler que está publicado y que cuenta parte de la historia de Inmaculada, de Carmen y de Julia.

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0: Hola, abuelita. Venía a visitarte.
1: Pasa, pasa, Caperucita. Cómo me alegra volver a verte.
0: Abuelita, ¿por qué tienes tus manos tan grandes?
1: Para acariciarte mejor.
0: Y abuelita, ¿por qué tienes esos ojos tan grandes?
1: Para verte mejor.
0: Abuelita, ¿y por qué tienes esa boca tan grande?
1: Para comer. Pero, Caperucita, ¿qué haces con esa radio?
0: Ah, esta radio es para escuchar el Impacto 90, Eurobeat Edition.
1: Caperucita, ¿y qué te parece si nos vamos al bosque juntos y escuchamos este megamix?
0: Eso me gusta.
1: Impacto 90,

0: sido impresionante, Caperucita. Lo he gozado como una bestia.
1: Sí, sí, no estuvo mal, pero podría haber sido mucho mejor.
0: ¿Pero cómo mejor? Si es un pedazo megamix.
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Don Pedro debería guardar los paradinos.

0: sido agradable tener esta pequeña charla con usted.
1: Ahora creo que iré con las señoras y gozaremos de los refrescos. Buenas noches, señor.
2: Deben haber puesto algo en los refrescos.
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0: Hola, ¿qué tal? Muy buenas tardes, España. Y de los estudios de Gran Vía Radio en Barcelona, muy buena tarde a Cataluña, buena tarde a tothom. Bien, son exactamente 3 minutos que pasan de las 7 de la tarde, una hora menos, en la maravillosa Comunidad Canaria. Y bien, amigos y amigas, queridos y queridas oyentes, vamos a saludar ya a nuestros colaboradores, amigos de todas las semanas. Y nos vamos primero hasta Málaga. Vamos a Málaga, donde se encuentra nuestro compañero Fran Sobrino. Fran Sobrino, muy buenas tardes, ¿qué tal desde Málaga?
1: ¿Qué tal? Buenas tardes, ¿cómo estáis? Estoy encantado de volver a veros otra semana más, ahí en plena acción, claro que sí.
0: Bueno, que sepas que dejaste muy buenas sensaciones aquí en los estudios y en Barcelona, me imagino.
1: Exactamente, me alegro mucho de ello y aquí os llevo en el corazón, como no, desde Málaga.
0: Gracias, gracias, Fran Sobrino. Y volvemos aquí a los estudios de Gran Vía Radio en Barcelona. Ya sabéis, estudio número uno, estudio número uno. Sabéis que tenemos 3 estudios y yo no me canso de decirlo. Y un plato, hay que presumir. Y aquí los estudios de Gran Vía Radio, repito, en estudios centrales, se encuentra conmigo mi compañera Marta Sanz. ¿Qué tal, Marta? ¿Cómo estás?
2: Pues mira, estoy echando de menos a Fran, que la semana pasada lo tenía aquí.
0: A Fran y a María del Mar también.
2: Sí, y a María del Mar también, hombre. Oye, María del Mar.
0: Por cierto, que es un encanto de mujer. De aquí un besazo enorme para María del Mar, Bueno, Marta.
1: Gracias, Marcos, de parte tuya.
2: Yo bien, bien.
0: ¿Tú bien?
2: Yo bien, bien. Aquí es una semana más, aquí dándolo todo en Besos de Colores Magazine.
0: Perfecto. Bueno, hoy ya sabéis, aumenta. Buenas tardes, Marcos y equipo. Feliz programa Besos de Colores, que Begoña Arteaga. Gracias, Begoña. Muchas gracias, Begoña, por estar ahí todos los viernes. Un besazo enorme, corazón. Bueno, y vamos a conocer el contenido de las secciones. Nos vamos a ir al sumario, pero hoy tenemos programa, ¿no?
2: Programón.
0: Ahí está,
2: estoy escuchando. Estoy en todo.
0: Y vamos con vamos con el sumario. Hoy en la sección de Cita con entrevistaremos a Francisco, una voz que nos ha acompañado durante muchas décadas y que forma parte de la banda sonora de nuestras vidas. Francisco.
3: Latino. Silencio y el daño que te hacía. Basta ya de excusas y de cobardes no hablarán en esta vida.
0: Y en la sección de historias y noticias curiosas y la voz del becario.

0: Hoy abriremos, además, abriremos nuestros oídos, lo haremos con Fran Sobrino. Fran, ¿qué vídeos nos has preparado para esta semana?
1: Pues mira, Marcos, hoy va a ser un poquito especial y un poquito variado. Hablaremos de piscinas, hablaremos también de machismo y hablaremos también de limpiadores.
0: Bueno, pues esto está muy extenso, está muy
2: pero
0: bien.
2: Pero hay de todo, Fran.
0: Qué bien, cuánto contenido. Qué bueno.
1: Sí,
0: pues
1: sí.
0: Él se refiere a que vamos a volver a retomar, a volver a disfrutar de esos vídeos, esos anuncios de los años 70, 80, ¿no? Como mínimo.
2: ¡Catapum!
1: Sí, se ha quedado congelado. Exactamente, ¿eh? Exactamente. Es que esos vídeos que han sido publicidad.
2: Sí.
1: Sí, la conexión parece que no está muy bien, pero bueno, vamos a ver qué podemos hacer.
0: Bueno, si vemos que se complica, entramos y salimos otra vez. En este caso, con Fran Sobrino, ¿vale? Y hablaremos de cine, y ya sabéis que hoy lo vamos. Ah, no, uy, ¿dónde me he ido? Vamos conmigo. Primero vamos con la. Con la imagen habla con don Josep Pons. Perdona, Bernat.
3: La imagen habla con Josep Pons.
0: Ya sabéis, hablaremos de toda la actualidad referente a personajes de actualidad de la semana que nuestro gran comunicador, nuestro gran amigo y compañero, don Josep Pons, nos va a comentar, ¿eh? Y nos iremos también con el Día Mundial, ya sabéis, el Día Mundial donde hay varias celebraciones importantes. En un día como hoy nosotros hemos elegido dos.
2: Como el día 2 de octubre.
0: Ah, muy bien.
2: Ah, y Victoria, ¿no? Es simple.
0: Qué bien, Marta, estás que te sales hoy,
2: 2 de octubre. Vale.
0: Y en la fauna, Marta San, ¿qué ocurre con la fauna?
2: Wow, yo solo voy a decir una cosa. De lo primero que voy a hablar en la fauna, me hubiera encantado estar en ese momento. Solo voy a decir eso. Fue un momentazo del que digo, yo quería haber estado allí. Me lo hubiera pasado tan bien. Ahí lo dejo en todo lo alto.
0: Muy bien, Marta. Vale, fantástico. Y vamos a escuchar y vamos a conocer cosas que, bueno, como bien dice nuestra compañera, Marta Sanz viene cargadita con cosas siempre muy, muy, muy, pero que muy interesantes.
2: Sí.
0: Y ya lo sabéis que ahí sobre las 9 de la noche hablaremos de cine y lo vamos a hacer con nuestro crítico cinematográfico, don Miguel Fernando Ruiz de Villalobos.
2: Lo has dicho muy bien, ¿eh? De cargar.

0: También está bailando.
1: Fines son. Bonita canción. Y también vamos a conocer noticias agradables de la mano de Javier Puche, que nos va a comentar noticias relacionadas con la salud. Son siempre noticias. Vamos, buscamos que sean las más agradables. De hecho, no es que la busquemos nosotros, es la actualidad, también. Y hoy vamos a estrenar una sección y no nos vamos a ir a Málaga, ni nos vamos a irnos a ningún punto de España. ¿Qué va? Cruzamos el charco. ¿Sabéis dónde nos vamos?
2: ¡No!
1: ¡Nos vamos hasta México! Sí, hasta México.
2: México,
1: o sea,
2: lindo.
1: Mejor dicho,
3: vaya.
1: De México al mundo con Marta González.
2: ¿Y otra Marta?
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1: De México al mundo con Marta González. Que no limo, está, ya bien, llegan las Martas, ¿eh?
2: Llegan las Martas. La Marta es que yo tenía una amiga que se llamaba Marta, que siempre decía, todo el mundo debería poner una Marta en su vida.
1: Eso decía, madre mía.
2: Una amiga mía que se llamaba Marta.
1: Yo creo que no sabía lo que decía.
2: No, pero ella es Marta, por eso lo decía.
1: Vale. Bueno, y a la máquina del tiempo musical, Marta Sanz, ¿qué nos vas a cantar?
2: Bueno, aprovechando, y aquí lo digo, que mañana me veo un concierto de Hombres G, pues voy a cantar hablando de Marta tiene un marcapasos.
1: Los Hombres G, Marta tiene un marcapasos, nos la va a cantar. Bueno, pues Marta Sanz. Y en tiempo para el deporte con Sergi Ninou.
5: ¡Encara Messi! ¡Gol!
6: ¡Va a ganar Rafa Nadal! ¡Otro Roland Garros!
7: ¡Fernando Alonso se va a proclamar campeón!
1: Todo lo relacionado con nada más y nada menos que con el deporte, con nuestro compañero Sergi Ninou. ¡Al control!
8: Tiene dos huevos así de grandes.
2: ¡Bernat Bea!
1: No hace falta que chilles tanto.
2: Sí, porque él se lo merece, que lo diga bien alto.
1: Bueno,
2: ¿no?
1: Pero es igual.
2: Bueno,
1: sí, a mí me quedo medio sordos.
2: Me voy a controlar. Perdón.
1: ¡A la locución!
3: Marcos Trabal.
1: Muy bien. Gracias, Fran Sobrino, desde Málaga. Recordar, amigos y amigas, queridos y queridas oyentes, que nosotros somos la voz, pero vosotros sois los verdaderos protagonistas en este programa de Besos de Colores Magazine y en Gran Vía Radio, por supuesto. Y también decir que en nuestras emisoras apostamos por la información independiente, siempre, amigos y amigas, queridos y queridas oyentes, alejados de cualquier ideología política. Y ahora vamos a escuchar un tema del invitado, o de los invitados, mejor dicho, de la semana pasada, porque eran varios, porque es el grupo este maravilloso. ¿Qué canción es la que cantaba Marta Sanz?
2: Eran Los Sobraos.
1: Sí, pero ¿qué canción es la que cantaba?
2: Era aquella de...
1: Se fue.
2: No.
3: Se fue la luz.
2: El corazón. Calla.
1: Bernat, dile algo.
2: Dime.
9: Se fue, ya ibas bien, ya. Se fue,
2: La luna, eso. La luna, claro, que no me la sé. Esta no me sé la música. Se fue la luna y entonces la luna lunera y eso.
1: Ay, Marta, de verdad.
2: Es que estaba saludando, pero bueno, a todos. Pero, oye, me acordaba que eran Los Sobrajos, lo pasamos muy bien con ellos. ¿A que sí?
1: Pues sean todos y todas bienvenidos, bienvenidas. Arrancamos el programa Besos de Colores Magazine aquí en Gran Vía Radio, los estudios centrales en el 95.8. Ahora ya saludaremos a todas nuestras emisoras hermanas y a todo el resto de España. Vamos a escuchar el tema de Los Sobraos.
2: Se fue la luna.

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2: Se fue la luna con los Sobraos. Se fue, ¿hasta dónde? No lo sabemos, pero se fue la luna. Este último single de los Sobraos, que de verdad que lleva un ritmo y una marchita muy, muy, muy, pero muy buena. Bueno, amigos y amigas, queridos y queridas oyentes, vamos ya a saludar a nuestras... recordad que estamos en el 95.8 aquí en Gran Vía Radio en Barcelona, y también saludamos a nuestras emisoras hermanas del grupo AMSC en Madrid, en Sevilla, en Benidorm y Barcelona. También saludamos a las 27 ciudades que a través del sistema DAB Plus escuchan Gran Vía Radio, y por supuesto, como no, también nos podéis ver y escuchar a través de Facebook Live o bien de YouTube. Y para la semana que viene, Bernat, te voy a pedir que me hagas aunque sea con la IA, con la inteligencia artificial, eso de hola, soy Alexia, y que digas, y Gran Vía Radio, que quedará muy bien cuando diga Alexia. O no, va a quedar bien. Mira, se me ocurrió durmiendo esto. Dios, lo tengo que decir, Bernat, pero como tengo tantas cosas en el cabezón este que tengo.
3: ¿Cómo sería?
4: Hola, soy Alexia.
2: Eso.
5: Y se pondrá contento Jordi Paniello. Jordi Paniello dirá, hombre, Alexia, por fin.
4: Siempre te lo dice.
2: Sí, claro. Pues de momento lo puedes hacer tú, que ha quedado muy bien. Vamos a repetirlo,
5: Bernat.
2: Y también nos podéis escuchar, en Facebook Live, en YouTube, y para el resto del territorio nacional y en todos los rincones del mundo mundial. También nos podéis ver y escuchar a través del ¿por qué digo 3W? No lo he dicho nunca. Gran Vía Radio FM.es. Ah, ojo, y también los podéis escuchar por Alexia.
4: Hola, soy Alexa.
2: Alexa. Uy, ha dicho Alexa.
5: Alexia.
2: Madre mía.
5: Alexa es una y Alexa es otra.
4: Alexa,
2: ¿no?
5: Y Gran Vía Radio, siempre cerca de ti.
2: ¡Mole! ¿Algo más que aportar, Fran Sobrino?
6: Gran Vía Radio, siempre cerca de ti y siempre en cualquier rincón del mundo por internet. O sea, es que estamos siempre cerca, Marcos. Siempre.
5: ¡Qué maravilla!
6: Siempre, siempre.
5: Tan lejos y tan cerca, podríamos decir, ¿verdad? A veces, ¿no?
2: Bueno, Marta Sanz, venga, que luego me dices que me meto contigo. No te enrolles tanto que nos vamos con el tiempo. Bernat, vamos con la sintonía del tiempo.
5: ¡Qué fuerte! Ah, mira.
2: Decías que ibas a poner mensajes, ¿verdad? Pues si los pones, pues los vamos leyendo. Sí, ahí tenemos. Bueno, Elena Shirato, saludos desde Argentina. Gracias, Elena. Uy, Argentina, un saludo enorme también a los argentinos y argentinas. Y por supuesto, a ti en especial, Elena. María de Los Ángeles del Valle. Buenas tardes, amigos de Besos de Colores, y arrancamos con alegría y con mucha alegría. Eso sí, besitos para todos. Claro que sí, con mucha alegría. Más alegres estamos cuando vemos que estáis ahí. Sobre todo tú, María, también. Bueno, y vamos, ¿qué más tenemos? Ángeles Ramos. Marta, eres genial, ¿lo ves? Marta, lo que te dice Ángeles.
5: Ya le he dicho que me sonrojo.
2: Claro. Sí, pero no le digan muchas cositas, Ángeles, que si no se lo cree luego. ¿Algo más tenemos por aquí?
5: Sí, bueno, María de Los Ángeles decía...
2: Lourdes Cisneros. Lourdes. Saludos, Marcos. Un besito, Lourdes, corazón. ¡Ay, cómo me alegra que esté ahí Lourdes! Gracias, Lourdes. Buenas tardes, queridos amigos. Ya lo hemos puesto, ¿no?
5: María de Los Ángeles. No lo has puesto, que ha escrito otro, diciendo que Francisco es su cantante favorito y que no se lo va a perder.
2: Vale, María, muy bien, muy bien.
6: Junto a María Burguillos, junto a María Burguillos.
2: No, no, es María Burguillos, ¿no? María,
5: la madre.
2: Es la mamá.
6: No, dice que es su cantante preferida.
5: Junto a María Burguillos, claro, el cantante.
2: Junto a María Burguillos, por supuesto, es lo que nos pasa a nosotros. Bueno, un besito más para Lourdes. Lourdes tiene los que nos escucha. Saludos, besitos. Bien, vamos ahora sí, amigos y amigas, queridos y queridas oyentes, llevamos ya con el tiempo, ese tiempo que, madre mía, qué tiempo que hace. Yo ya pedía que se fuera esta calor, pero es que la calor se ha ido, pero es que no sé qué es peor, se está quedando la humedad. Una humedad horrorosa la que hace, por lo menos aquí en Cataluña, ¿no? En concreto en Barcelona, que es donde estamos nosotros. Y por el resto de España, pues ya lo sabremos. A ver, vamos a ver con... ¿Qué se escucha por ahí? Ah, vale, vale, vale.
3: No es urbano.
2: En Barcelona este fin de semana, mañana sábado nos levantaremos con una mínima de 20 grados, está mal, y alcanzaremos una máxima de 23. Tendremos sol, tendremos nubes y tendremos lluvia, pero ¡hala! ¿Quién da más? ¡Lo tenemos todo!
5: ¡La tormenta! ¡Qué miedo!
2: En cambio, el domingo, iba a decir día 21, es que no sé por... El domingo, 21 grados por la mañanita, nada más despertarnos, 21 graditos, no está mal, fresquito y no fresquito, es una temperatura que gusta,
5: sí,
2: agradable. Sí. Y alcanzaremos una máxima también igual, idéntica, de 23 grados, lo único que no tendremos variedad de meteorológica, solo... se va a ceñir a que vamos a tener solo lluvia, y esto no...
3: La lluvia cae...
2: Pero es que luego ya lo comentará Fran Sobrino, creo que lluvia toda la semana aquí en Barcelona, por lo menos en Barcelona. Y bueno, luego hablaremos con Fran Sobrino. Nos vamos hasta Valencia, y en Valencia, Marta Sanz...
5: Valencia es la de las flores, de la luz y del amor...
2: Tarán, tarán,
5: tapam. Para, papam, papam, papam. Valencia, tus mujeres todas tienen de las rosas el color.
2: Uf, ¿cómo te...
5: Estamos nosotros a la tierra.
2: Te está viniendo arriba.
5: A la tierra del entrevistado nos vamos. Valencia.
2: Para, papam, papam, papam.
5: Para, papam, papam, papam. Todas tienen de las rosas el color.
2: Pero, pero le quiere dar ya caña a Valencia.
5: Venga, voy a Valencia. Es que es mi momento este. Valencia es mi momento en el café, pues el momento Valencia. Bien, sábado. Y en Valencia mínima 20 grados, máxima 23 el sábado, y van a tener lluvia. Y el domingo van a tener mínima 21, máximo 23. Y en Valencia van a seguir teniendo lluvia toda la semana, el sábado y el domingo.
2: Bien, que estoy diciendo la verdad. Que cuando acaben allí te decías que le hago gestos, la gente me está viendo por
5: el Facebook.
2: Y se ve que está haciendo. Dice, cuando acaben allí, me pones el foco aquí. Ahora sí, lo has pillado, ¿no? Vale, vale. Bueno, y nos vamos hasta Sevilla. Y en Sevilla, amigos y amigas, queridos y queridas oyentes. ¡Oh! ¡Madre mía, Sevilla! En Sevilla, pues 21 grados amanecerán por la mañana y alcanzarán una máxima de 31 grados. O sea que sigue la calorcita allí, ¿no? Y a la vez tendrán lluvia. Mira, lluvia también este fin de semana. Y el domingo, 21 grados y alcanzarán una máxima de 29, que tela también. Y también seguirán manteniendo pues esa lluvia en el fin de semana. Y en cambio, en Benidorm, Marta Sanz, que saludamos a Leopoldo Bernabéu, director de Leo Radio. Recordar que también nos podéis sintonizar a través del sistema DAB Plus o bien también a través del 104.1 en Benidorm.
5: Benidorm. Tienen un clima bien. Sí, casi.
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0: 31 son los minutos que pasan de las 7 de la tarde, una hora menos en la maravillosa comunidad canaria, es más, en el paraíso. Y bien, vamos ahora, bueno, seguimos, nos habíamos quedado, mejor dicho, en Benidorm, ¿no? Creo, o ya habías comentado Benidorm, ¿ya?
1: Comentado Benidorm, hemos saludado a Leopoldo.
0: Muy bien, a
1: todo Benidorm entero, hemos saludado. Yo ya por mi parte he cumplido con la temperatura. Bueno, viene
0: pues,
1: lo mejor.
0: Ah, pues ya te puedes ir entonces, dices.
1: Sí, yo me voy.
0: Porque
1: me
0: voy, tenías intención de irte hace un momento,
1: pues
0: ¿eh?
1: Sí, tenía intención de irme y no voy a decirlo. Lo voy a,
0: ¿por qué?
1: Porque no quiero hacer un sálvame en vez de besos de colores. Pero ha habido un momento que he dicho, Marcos, yo me voy de aquí.
0: Bueno, no digas nada, venga, nos vamos, no hasta, vamos hasta Málaga, donde Fran Sobrino nos va a comentar cómo está la temperatura que va a haber este fin de semana en la capital y luego ya se extenderá por todo el territorio nacional. Adelante, Fran Sobrino, desde Málaga.
2: Pues vamos a por esa temperatura. Mañana tendrán una temperatura mínima. Madrid. Temperatura mínima de 20 grados.
0: Fenomenal.
1: Ay, fenomenal, sí.
2: Fenomenal. Pues la mínima que os decía para mañana es de 20 grados y la máxima. No, perdón. Al revés. La máxima será de 20 grados y la mínima de 16. Es que la máxima será de 20 grados en Madrid, madre mía. Y el domingo, eso sí, con lluvia mañana. Y el domingo tendrán una máxima de 22 grados y una mínima de 15 grados también con lluvia. Y para los sucesivos días, pues también tendrán lluvia, evidentemente. Vamos a hablar de la previsión general, si os parece. Así
0: fantástico,
2: que conectamos
0: sí.
2: Ya con lo que sería mañana sábado, momento en el cual encontraremos precipitaciones y variabilidad meteorológica en todas partes. Encontraremos tormentas, encontraremos lluvia, encontraremos nubes solamente sin precipitación, sobre todo en el extremo sur de Andalucía. Y qué decir, variabilidad total, es que Marcos no tiene otra palabra, lo que sería especificar un poquito más el tiempo que vamos a tener en estos días y sobre todo en este fin de semana. Temperaturas, las temperaturas serán, como decías, 31 grados en Sevilla. Tendremos unas temperaturas bastante ya suaves para la época del año en lo que es la mitad norte del país. Temperaturas que rondarán en algunos casos, pues por ejemplo, los 17 grados en Castilla y León de máxima, 21 grados por ejemplo en Santander. O sea, temperaturas que estarán bien. Pero en lo que es la mitad sur de España encontraremos temperaturas que rozarán los 30 grados en muchos casos. Vamos a por el domingo. Precipitaciones en prácticamente todo el país, salvo el extremo sur de Andalucía, donde habrán solamente cielos nublados o sol y nubes en algunos casos. Y las temperaturas que seguirán por esa vertiente, es decir, no habrá cambios. Temperaturas en la mitad norte que estarán en valores normales para la época y en la mitad sur estarán un poquito elevadas y, como decías, Marcos, con esa sensación de bochorno que vamos, que aquí pasa igual, o sea, una sensación de bochorno totalmente manifiesta. Y hablaremos de la semana, durante la semana, la misma palabra, variabilidad. En todas partes puede ser que llueva, en todas partes puede ser que haga sol, en todas partes puede ser que incluso tengamos tormentas intensas. En Cataluña la semana va a estar bastante movida. Recordemos que han caído más de 220 litros en la provincia de Tarragona en algunos sitios, en algunos alrededores de la ciudad de Tarragona. 220 litros, que se dice rápido, sobre todo en la parte más al sur, donde está San Carlos de la Rápita, etc. Pues bien, la variabilidad continuará toda la semana, salvo el jueves o el viernes, que es cuando empezaría, parece ser, a estabilizarse el tiempo. De momento es lo que indican los mapas. Más adelante ya se verá, porque son previsiones a largo plazo para ese viernes, así que lo tendremos en cuenta.
0: Oye, ¿y cuándo llega el veranillo de San Miguel este?
1: El veranillo de San Miguel ya solo falta que venga.
0: Tengo entendido que hasta, bueno, según información que tiene en su haber y que está. A ver, Pedro García, hola, Marta, gracias, gran mujer. Ah, lo demás, nada, que les den.
1: Pero Pedro ha dicho una cosa del tiempo, ¿eh?
0: Sí.
1: Mira, sí, ya verás.
0: Más de 200 litros, brutal, por metro. Sí, claro. No, es que ha caído mucha agua. Es que él vive en la zona también.
1: Sí,
0: de...
1: y dice que está ahora cayendo una, pero que él está ahí escuchando el programa. Está
0: muy bien, viendo. Pedro García, a ver cuándo, aparte bien, de escuchar, muy bien, muy también... te da ya ese arrebato y podemos escucharte en antena también en directo, por supuesto, claro, es lo que queremos.
1: Estoy buscando el veranillo de San Miguel.
0: El veranillo de San Miguel, sí. Bueno, aquí dice Julia Galán, hola, buenas tardes a todos, beso de colores, gracias Julia, un besazo, corazón, gracias por escucharnos. Dime, Marta.
1: Bueno, tampoco aparece todos los años, porque claro, este año no se ha ido ni el de San Miguel ni de nadie, que tiene que venir el de San Miguel, si todo el año ha sido verano. Nada. Casi. Tiene que coincidir, ni tiene que coincidir el 29 de septiembre, que es la festividad que le da nombre. O sea que en teoría ya ha pasado, ahora cuando venga un poco el frío, a que vuelva a venir el veranillo este de San Miguel.
0: Bueno, pues lo que estaba diciendo al hilo ya del veranillo de San Miguel, me dicen que hasta diciembre seguiremos teniendo calor. Estas son palabras que creo que lo dijo la semana pasada cuando estuvo aquí con nosotros Jordi Paniello, que por cierto hoy no estará al final, pero bueno. En fin, bueno, ¿qué os parece? Vamos avanzando y vamos ya con nuestras historias y noticias curiosas. Y en nuestras historias y noticias curiosas vamos hasta Málaga. Fran Sobrino, ¿qué tenemos como noticia curiosa en el día de hoy?
2: Noticia curiosa, pero extremadamente curiosa. El insólito motivo por el que una mujer suiza perdió su alianza de boda por la ventanilla del coche. Vamos allá.
1: A ver.
2: El anillo cayó a la carretera mientras conducía cerca de Wimis y al no poder detenerse por las obras, tuvo que dejarlo atrás.
1: ¿De dónde?
2: Ay, Wimis.
0: Pero Marta, dale con salero, reina. Pero ahí a mala hostia. No, mira, ahí, mala hostia sería taca, así, mira, taca, mira. Esto sería mala hostia.
1: Tengo que aprender.
2: Hola.
1: Bueno, es que yo no tengo mala hostia.
0: Bueno, vale. Bueno, es verdad, tú eres así de buena gente.
1: Bueno, seguimos, sí.
2: Pues hablamos de Wimis y al no poder detenerse por las obras, la mujer tuvo que dejarlo atrás. Ni la policía ni su marido han conseguido encontrarlo y ahora ofrece una recompensa para recuperarlo. Una mujer perdió su alianza de boda, la señora Wimis, en Suiza. El anillo de oro y con un diamante, nada más y nada menos, cayó a la carretera cuando sacó la mano por la ventanilla para quitarse un moco.
1: ¡No!
0: No me lo puedo creer. ¡Ah!
2: Sí.
0: ¡Ah! ¡Qué asquito!
1: Bueno, al menos no había tanta confianza que se lo dejó al novio así en el traje, que también podía haber sido.
0: Bueno, ostras, pero...
2: Ya verás.
0: ¿Y el anillo qué precio tenía?
1: Madre mía.
2: Pues tenía... ella ofrece una recompensa de 540 euros, ¿vale?
0: Eso quiere decir que si valdrá unos mil y pico.
1: Valdrá mil y algo más un moco.
2: Bueno. Puede ser.
0: Seguro. Digo seguro lo del moco, ¿eh?
1: El moco sí, el moco hace, está,
2: ya,
1: es un
2: paro en alza. Ya te digo. La conductora viajaba de Conolfingen a Internacional.
0: Vamos a ver.
1: Que se viene arriba.
0: Repetitions.
2: Conolfingen. A Interlaken.
0: Interlaken también.
1: Está bien pronunciado.
0: Interlaken,
1: sí, esto está bien pronunciado.
0: Es una discoteca que ibas tú.
1: No, y eso pregúntaselo a María Burguillos cuando lo de Interlaken, si está bien, eso está bien pronunciado.
2: Vale. Pues eso, a ver si he dicho bien con Orfingen.
1: Esto
2: si
1: no.
2: A lo mejor es eso.
1: Esto ya. A mí no me suena.
0: Pero
1: ¿eh?
0: te lo hace suave. Es que yo pego.
1: Vamos a ver. No me gusta meterme tanto con Fran.
0: Ahora va, Fran, ya está.
1: Pero en verano es muy lejos.
2: Ahí. Vale. Pues fue eso, la conductora viajaba de un sitio al otro para trabajar acompañada de sus dos hijas, de 1 y 3 años.
1: Sí.
2: Durante el trayecto, una de ellas le pidió que se deshiciera de un moco. ¿Vale? Una de ellas le dijo, mamá, por favor, quítate el moco.
1: ¿Otra vez?
2: Como no tenía ningún pañuelo, intentó tirarlo por la ventanilla, pero se le quedó pegado en los dedos.
1: Bueno,
2: o sea,
1: claro.
2: Imagínate, el moco.
1: Es que el moco
2: no
1: se pega, no
0: pero,
1: era la orilla.
0: Pero, ¿cómo deducís que es un pedazo de moco? ¿O es un moquito así? Porque,
1: no, yo te lo explico.
0: ¿Tú crees que es un moco, no, pero un moco en condiciones?
1: Vamos a ver, si es una burillita, haces así y
0: ya
1: salta.
0: Está, claro.
1: Pero si es un moco enganchoso, se te engancha y aquello no hay manera de quitarlo, a no ser que sea con...
0: De ahí la sacudida doble, ¿no?
1: Claro. Aquí experta en mocos. Tite,
2: De verdad, un moco grande. Sí, sí.
0: Bernat, ¿por qué te ríes? ¿Te ha pasado a ti algo así parecido o qué?
3: No, no, nada parecido.
1: Pues, a ver. Sí. Mentiréis.
3: Este sonido. A ver, este sonido.
1: Eso, pero a ver, perdona, aquí mentís. El que más que menos ha sacado los mocos alguna vez con el dedo.
0: Hombre, yo tengo, el meñique trabaja una barbaridad. O sea, aquí como se suele decir vulgarmente, a sacar petróleo.
1: Ah, porque aquí estamos hablando como de escandalizados. No, no, perdona. El que más que menos sabemos de mocos porque los hemos experimentado.
0: Claro, claro. Otra cosa ya es convencerlo. No, perdona, perdona. Otra cosa ya es comerse los mocos, que también lo he visto.
1: Sí, que hay gente que eso ya no.
0: Eso ya da fatiga. Y aparte me pasó a mí. Oye, no, que yo me los comiera, no. Uno que tenía al lado, la gente en autobús, de verdad, te lo juro. Fue tan desagradable. El tío, yo veía que la gente se sentaba y se levantaba y hacía la gente.
2: ¡Qué asco!
0: Pero sí, sí, con ganas de ostras, horrible. O sea, horrible, horrible, porque llegó un momento que todo el mundo lo miraba al pobre hombre. Yo pienso, yo creo que es que no estaba en sus en sus cabales.
1: Bueno, está la canción, no la sabéis, ¿no? Es un poquito, yo tengo un moco, lo saco poco a poco, lo redondeo, lo miro con deseo, yo me lo como.
0: Estas canciones son las que te van.
1: Volvemos a empezar.
0: Son las canciones que te van. Mira a ver si la ves, Bernat, mira si encuentras la canción del moco.
1: Bueno, sí, que este momento escatológico, ¿eh?
0: Bueno, es que si consigue ya la canción del moco, la dejamos ya fija toda la tarde-noche.
1: Vamos, yo...
0: Bueno, ¿qué más tenemos? Vamos avanzando. O sea, hemos... pero al final...
1: Poco lo reino lo veo. ¿Ves?
0: ¡Madre mía!
1: Yo me lo como. ¡Uah! Me sabe a poco. Volvemos a empezar. ¿Ves? Pues
0: ¿qué es esto?
2: Esta semana de los 40 principales.
0: Es la primera vez que escucho esta canción de un moco.
1: Bueno, hombre, no, ya vamos. ¿Ves cómo existía?
0: Qué desagradable, me lo como, dice. Bueno, una pregunta.
2: Poco a poco.
0: Sí, vamos a ver, Fran Sobrino. Qué asquerosidad. Sí, Fran Sobrino, al final pudo recuperar el anillo esta mujer o qué?
1: Ay.
2: No pudo recuperar el anillo y todos los días va su marido o ella, a mirar a ver si en ese punto de la carretera o en los prados colindantes encuentran el anillo. Ver si lo encuentran. Qué triste, ¿eh? No lo han encontrado.
0: Claro, todo claro, por, claro. Todo y, sí, por un moco, claro. Y todo por un moco. Qué asco. Moco. Qué asco y.
1: Cada vez que se suenen los mocos, la mujer se acuerda. Esta mujer cada vez que se
0: bueno, mira, oye, que estamos hablando de comer y no en este caso mocos, sino nos vamos con una noticia que en Córdoba, concretamente en Córdoba, tiene la mejor hamburguesa de España y de Europa y es de Godeo y lleva, ¿qué lleva aquí? 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Vamos a escuchar. Vamos a escuchar.

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1: Bueno, pues ya tenemos que estar muy orgullosos porque aquí en Córdoba tenemos la mejor hamburguesa de España y de Europa.
2: Oh, que voy a comerme una hamburguesa. Ahora mismo me comería una hamburguesa.
1: Vale, sí, vale, yo también me la comería. Sí. Sin moco, ¿eh? Sin moco.
2: No, mira, sin moco. El moco lo aparto. No,
1: canción del moco. Venga, otra vez más.
2: Yo tengo moco, lo saco poco a poco. Lo miro con deseo. Yo me lo como. Me sabe a poco. Sacamos otro moco.
1: Dios mío. Bueno, vamos, dejemos ya la canción del moco que me está revolviendo el estómago. Repito una vez más, en Córdoba tiene la mejor hamburguesa de España y de Europa. Pero seguimos avanzando y nos vamos con otra historia y noticia curiosa. Marta Sanz, ¿qué tienes por aquí?
2: Bueno, pues aquí una mujer que resulta que va a una cena de empresa, que esto no lo tienes que hacer nunca en una cena de empresa, no te puedes emborrachar en un viaje de empresa. Pues esta mujer, ya se me ha ido la noticia, estimado lector, que sí, un momento, que no me está dejando ver la noticia. Vale, se emborracha en un viaje de trabajo y acaba durmiendo en una sauna, pero claro, no fue la única. Pero bueno, sus compañeros también se emborracharon, pero ella ha demandado a la empresa porque a ella la echaron por discriminación. Se emborracharon los demás y a ella por dormirse en una sauna. Además, que digo yo, qué pobrecica, que si se durmiera en una sauna y con la taja que llevaría, se levantaría deshidratada, ¿no? Porque sin agua, con... Pobre mujer.
1: Sí. Es verdad.
2: No. Pues ya está
3: un secador de la pradera nacido después de los dolores.
2: Eso, pobre mujer. Se quedó sin trabajo. Así, si vais a una cena de empresa, no os desmadréis. Desmadraros en vuestra casa con vuestros amigos, pero no en alguna de empresa, que luego mirad las cosas que pasan. Voy avisando para las cenas de Navidad, ¿no? Que ya dentro de poco son las cenas
4: de Navidad. Las cenas de Navidad, exacto,
2: ¿verdad?
4: Claro.
2: ¿Verdad? Que luego la ya gente mismo, se sube a la mesa, se quita las corbatas, se... Uy, no.
1: Bueno, pues vamos con...
2: Perdona, ¿no? Y no saquéis mocos tampoco en la cena de empresa.
1: Oye, vamos ya con vamos con este otro vídeo. Primero vamos con la voz del becario, que yo creo que ya le toca, pobre hombre, que llevamos ya semanas sin poner la voz del becario, ¿eh? Vamos a ver qué le ocurre a la voz del becario, nuestro Tino García.
5: Besos de colores, soy Trino García, el famoso Trino, y os dejo con mi vídeo de esta semana.
6: El caso es que yo participaba en maratones por toda España y que siempre quedaba el último. Pero como soy un luchador, en vez de agobiarme o rendirme, pues seguí luchando. La verdad es que sigo quedando último, pero ahora por lo menos he conseguido que me paguen por ello. A mí me contratan los organizadores para que participe en sus maratones. Si el que va primero le llaman liebre, pues a mí me contratan de tortuga para ir al final. Al final es un win-win. Ellos se garantizan que participando yo, nadie va a quedar último en sus maratones, ¿eh? Y la gente se apunta más. Claro, si sabes que nunca vas a quedar último, yo sigo en la cola igualmente, pero al menos me llevo un dinerito extra que nunca viene más. ¿Qué me cuesta a mí hacer bien mi trabajo? Yo me quedo el último, no adelanto a nadie y así nadie tiene por qué sentirse mal. Ay, me gustaría que vieran la cara de los penúltimos. Una ilusión, los pobres, de ver que hay alguien peor que ellos. Eso sí, hay veces que tardo tanto que la organización se me enfada. Porque claro, ellos quieren recoger para irse a casa y yo todavía no he llegado. Pues es lo que hay, si sabes cómo me pongo, ¿para qué me llamas? Para el 10 de septiembre, sí, estoy disponible. Ya sabéis mis tarifas, 10 euros y un bocadillo de chorizo cuando llegue a la meta. No, hombre, no te puedo hacer descuento, que yo soy barato, ¿eh?
1: Qué bueno, el Tino García, la voz de becario. Siempre le ocurren cosas muy raras a este hombre. De momento esto. Me dice, me llega Marta Sanz, viene cargadita de... Porque es que hoy han empezado una formación, un curso de radio, aquí con sus alumnos, y bueno, hacían falta los auriculares. Y Marta se ha ofrecido rápidamente a coger los auriculares. Muy bien, Marta, fantástico.
2: Vamos, es que claro, yo aquí, sí, yo soy muy cumplidora.
1: Muy bien, vale. Bueno, pues vamos a continuar. Tenemos la noticia tuya, Marta.

0: Sanz.
1: ¿Ya le he dado?
0: ¿Ya le he dado?
1: Era ¿sí? La de la emborrachera, de la emborrachero. Uy, que la que se emborrachaba en la cena de empresa, en la sauna.
0: Ah, vale.
1: Ay,
0: vale.
1: Qué bien. Me encanta que me escuche.
0: No, porque estaba haciendo cosas, cerrando la puerta, que se habían dejado en medio, estas cositas que me voy haciendo, levantando bueno, y tal.
1: Claro, entonces, cuando tú te has levantado, ¿quién te crees que estaba asustado?
0: Ay, así me gusta, Marta. Bueno, vamos a otro vídeo. Bernat, este vídeo habla de unos términos de muy curiosos. Aparte es el mismo que Alex Martel, que lo llevamos toda la semana, lo ponemos. De verdad que tienes un tío muy, muy original. Y vamos a hablar de las vueltas, de los paseos, de los garbeos.
1: Ay, ese hombre tan majo que habla de
0: sí,
1: todo.
0: Sí, mira, vamos a escucharlo.
2: Cuando decimos voy a darme un garbeo, suena chulo, pero ¿es más corto que un paseo? ¿Es más largo que un pirulo? ¡Hey! Vamos a comprobarlo, porque esto es el sistema itinerante español. Vuelta. Es la unidad neutra, la original. Dar una vuelta sirve para prácticamente todo. Puedes dar una vuelta de 10 minutos o puedes dar una vuelta de 180 grados y quedarte exactamente donde estabas. Es el término que utilizas cuando no quieres dar ninguna información sobre lo que vas a hacer. ¿Dónde vas? A dar una vuelta. Paseo. Un paseo ya implica caminar durante un rato. Y me suena a que vas a ir acompañado de alguien mayor que tú contándote cómo ha cambiado todo. Garbeo. Darse un garbeo ya es pavonearse un poquito, ¿eh? No te sueles dar un garbeo en chándal. Uno sale a darse un garbeo y si la cosa va bien, igual vuelve acompañado. Rulo.
3: Voy a darme un rulo, nen.
2: Probablemente lo diga un garrulo. Nadie más dice rulo. Y es posible que lleve uno en la cartera. Pirulo. Lo mismo, pero más maduro. Voy a darme un pirulo a ver si me despejo un poco. Es una vuelta individual con fines terapéuticos. Voltio. Voy a darme un voltio por allí. Un voltio suena que vas a relojear un poquito. Voy a dar un voltio y te cuento. El voltio es una vuelta con labores de espionaje. Estirar las piernas. Esto es básicamente descansar de estar sentado. 3 horas de viaje en coche y alguien de la familia dice ¿paramos a estirar las piernas un poquito o qué? Paras en una gasolinera, haces 4 estiramientos octogenarios y de vuelta al coche. No has ido a ningún sitio, pero tampoco hacía falta. Tomar el aire. Para salir a tomar el aire no hace falta caminar mucho. Tú puedes estar en el sofá de tu casa sentado y decir salgo un rato a tomar el aire. Te levantas, das 4 pasos, sales al balcón, te sientas en otra silla y observas un panorama que te sabes de memoria. Has cambiado el sofá por una silla, pero la energía ya es otra. Pateada. Sin duda alguna de lo peor que hay, porque la pateada no te la das, te la pegas. Si tú dices ¡fua, menuda pateada nos hemos pegado! Es porque vienes sudando, literalmente. Si no, ni es pateada ni es nada. Putivuelta. Finalmente, una incorporación mucho más moderna. La putivuelta nace en las discotecas y se le atribuye normalmente a las chicas. Pero lo verdaderamente bonito de la putivuelta es que conecta con un ejemplo anterior. Porque el objetivo de las que dan la putivuelta es encontrarse con los que dan un garbeo.
0: Muy bueno, muy bueno.
1: Es buenísimo este hombre.
0: Sí, Alex, muy bueno. Pero yo, lo del garbeo hacía tiempo que no lo escucho. Bueno, la putivuelta es la primera vez que lo escucho. Fíjate que yo ya tengo unos años. Pero
1: yo eso tampoco, la putivuelta no, pero el garbeo sí. Que además es verdad, es la connotación esta, voy a darme un garbeo, voy a ver qué veo por ahí, ¿no?
0: Por lo o sea, por lo del garbeo sí. Hace como muchos... Sí. Mucho tiempo que no lo escuchaba.
1: Sí, sí, sí.
0: Voy a dar un garbeo, ¿no?
1: Yo sí. Esa palabra sí, garbeo, pero no la suelo utilizar, no está en mi vocabulario.
0: ¿No?
1: Pero sí que es verdad que alguna vez...
0: ¿Y tu
1: sí.
0: vocabulario cuál de lo que ha comentado este hombre está?
1: Uy, es que había muchas... Es que había muchas que en algún momento de mi vida las he utilizado. La última que no la conocía, ¿eh?
0: Un garbeo, estaba... ¿Cómo era?
1: El garrulo, ¿no? Que era un...
4: La vuelta.
1: Una vuelta, sí.
0: Vuelta, paseo, el garbeo, rulo. ¿El rulo no lo usabas
1: tú? El
0: rulo
1: yo tampoco, porque no. Es de garrulo.
0: ¿Y el voltio?
1: El voltio
0: ¿no?
1: Es muy de mi barrio. El voltio es muy de hospitalé, coño. Sí, sí.
0: ¿Sí?
1: Sí.
0: Vamos a dar un voltio, ¿no?
1: Vamos a dar un voltio. Venga, colega, vamos. Vas,
0: ¿y tú?
1: Lleva la papela.
0: Fran Sobrino, también tú qué usabas. ¿Vamos a dar un voltio o un garbeo? Me voy a dar un garbeo.
5: Yo entre el rulo y el voltio.
1: ¡Hala!
5: Venga, pues venga, vamos, claro, vamos a echar un rulo.
0: Hostia, ¿eh?
1: Pues venga, tú también.
0: Lo de voy
1: barrio.
0: A echar un rulo era muy de...
1: ¿De nuestro barrio?
0: No,
1: del,
0: sí,
1: del
0: sí,
1: mío.
0: Voy a dar un rulo, ¿eh? Sí, sí, era, no lo voy a decir. Sí, sí. Pero era, porque...
1: sí.
0: Hostia, voy a dar un rulo, ¿eh?
1: Los orígenes son los orígenes y no puedes renunciar a ellos.
0: Yo pensaba que tú eras más de... Voy a estirar las piernas.
5: Claro, claro.
1: Perdona, yo soy nacida en Hospitalet de Llobregat, que luego me haya convertido en una chica muy fisna, ya lo habéis visto con lo del moco.
0: Sí. Bueno, y vamos a conocer también qué es lo que él, qué término es el que conoce Javier Puche, porque acaba de incorporarse aquí en los estudios centrales, a los estudios centrales de Gran Vía Radio. Muy buenas tardes.
6: Buena tarde.
0: Muy buenas tardes, buenas mi querido Javier Puche. ¿Qué tal estás?
6: Estamos.
0: ¿Te has mojado o no llueve?
6: No, ahora no. Me he mojado antes, pero bueno, no, ahora no llueve.
0: ¿Y tú qué haces? ¿Macarbeo? ¿Estiro las piernas? ¿Un rulo? ¿Un paseo?
6: El rulo me ha venido a la cabeza. ¿Qué utilizo yo? No, ninguno en especial. Voy a, no, a dar una vuelta.
0: ¿O qué utilizabas?
6: Ahora cuando salgo a un poco a airearme, a dar una vuelta, que salgo a caminar a veces.
0: Le voy a dar un pirulo, ¿no?
6: Pero no lo había oído nunca, que era. Pirulo no lo había oído nunca. Rulo sí, garbeo sí.
0: Sí.
6: Estirar las piernas se dice, pero lo de pirulo no lo había oído nunca.
0: Sí, no, yo igual. Y el otro que tampoco había era la de puti vuelta. Una puti vuelta.
1: Una puti vuelta, yo tampoco la
6: vuelta.
1: Para ligar.
0: Que va un poquito ligada al garbeo.
1: Al garbeo.
6: Ah, pero yo pensaba que era las discotecas que decían, ¿no?
0: La puti vuelta estaba en la discoteca, sí.
6: Claro. Sí, sí que lo había escuchado.
0: Pero no lo había escuchado nunca.
6: En algo de discoteca, sí lo he escuchado, en algo de discoteca. Pero nada más, pero Marcos, muy, muy puntualmente, no, nada, fuera de la discoteca, no. Sí, es una puti vuelta.
1: Puti vuelta, yo el puti vuelta no la había oído.
0: Yo tampoco.
1: No la había oído. Yo
0: ¿y tú, Fran, la puti vuelta la habías escuchado?
5: Tampoco la había escuchado, la verdad es que es curioso.
1: Somos muy mayores, ya lo ha dicho que era de gente más joven, ¿eh? Yo no quería frustrar a nadie, pero algo.
0: Lo del voltio, a tú eres del rulo, me has dicho, ¿no?
1: Rulo y voltio.
0: Rulo y voltio.
6: Yo esto sí que no lo había oído nunca.
0: El rulo
5: yo, sí,
0: sí,
5: sí, yo del voltio.
1: El voltio no, voy a dar un voltio.
6: Yo era
0: muy fino, yo decía, voy a estirar un poquito las piernas.
6: Bueno, así. Claro. Has podido llegar donde has llegado.
0: Que me dé un poquito el aire. ¿Un poquito el aire no está? Que me dé un poquito el aire. Ah, esa no está ahí, también se usaba, ¿eh?
1: Sí.
0: Voy a ver que me dé un poquito el aire, ¿no?
1: Pero bueno,
6: sí,
1: claro,
6: que me toque el aire, ¿no?
0: Que me dé un poco el aire.
1: Pero claro, él, como lo ha dicho, todo va asociado con el andar. Y tú, el aire, pues igual a veces no andas. Te bajas de, ¿no?
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3: Dos son los minutos que pasan de las 8 de la tarde, una hora menos en la Comunidad Canaria. 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Y bien, amigos y amigas, queridos y queridas oyentes, hoy en Besos de Colores Magazine, aquí en Gran Vía y en la sección de Citacón, tenemos el enorme placer de recibir a una de esas voces que forman parte de la banda sonora de nuestras vidas. Una voz que nos ha acompañado durante décadas, que ha emocionado, que ha enamorado y que ha hecho cantar a público de todas las edades.
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3: Y hoy, por decirlo de alguna manera, vamos a celebrar con él nada más y nada menos que el 45 años de trayectoria musical.
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3: 45 años de escenarios, de canciones, de aplausos, de kilómetros recorridos, de momentos inolvidables y, sobre todo, de una historia de amor entre un artista y su público.
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3: Y ahora llega una gira muy especial, una gira para mirar atrás, pero también para seguir mirando hacia adelante, una gira para reencontrarse con canciones que todos conocemos, revivir recuerdos y descubrir que algunas emociones nunca pasan de moda. Y hoy queremos hablar de esos 45 años del artista, del hombre, de sus recuerdos, de sus canciones, de los escenarios, de las emociones y de todo aquello que todavía está por venir. Así que prepárense, pónganse cómodos, suban ustedes el volumen, y porque nada más y nada menos que hoy tenemos al otro lado telefónico a Francisco. Francisco, muy buenas tardes, ¿cómo estás?
5: Muy buenas tardes, ¿cómo estás, amigo?
3: Pues con muchas ganas de hablar contigo. Ya sabes que la última vez que hablamos nos lo pasamos tan bien que repetir, y más con un motivo tan importante como es el 45 aniversario, pues creo que tiene su lógica.
5: Pues es un placer, es un verdadero placer.
3: Francisco.
5: Mira, estoy refugiado en un lugar que oiréis mucho ruido de fondo porque me ha pillado camino de casa, pero es que está cayendo un agua, que esto es un... Bueno.
3: Sí, está cayendo agua por toda España, como el que dice. Aquí en Barcelona es horrible, ¿eh?
5: Sí.
3: ¿Dónde te encuentras tú ahora, Francisco?
5: Yo me encuentro en Valencia.
3: ¿En Valencia? Pues que en Valencia está cayendo agua, Tarragona, Valencia, todo aquello está cayendo
5: bueno,
3: agua.
5: Estoy en un pueblo, pero vamos, en aquí, a 20 kilómetros de Valencia.
3: Bueno, vamos a ver si podemos salvarlo, todos estos atropellos que tenemos de ruidos. Pero, Francisco, 45 años de trayectoria. ¿Qué sientes cuando miras atrás y ves todo el camino recorrido?
5: Pues, hombre, sí, de vez en cuando me pongo a pensar, a ver, y tal. Hombre, da un poco de vértigo, ¿eh? Se parece ya que fue ayer, pero 45 años...
3: Son 45
5: pues
3: años.
5: Creo que ya en sí es un éxito. Seguir existiendo y seguir disfrutando de la música con 45 años de actividad artística, ¿no?
3: Sí.
5: Para mí yo creo que eso es el gran éxito. Yo siempre lo dije que bueno, que lo más difícil es tener una carrera de años. Uh-huh. Esto pues es eso, es a largo plazo, ¿no?
3: Sí.
5: No son todos los que llegan, ¿no? La verdad que...
3: Ya.
5: Me queda mucho, pero mucho por el camino, ¿eh?
3: Muy bien. Francisco, ¿y por qué decidiste que este aniversario merecía convertirse en una gira especial?
5: Bueno, a mí yo tengo la misma ilusión que el primer día, si cabe más, y me apetecía, pues eso, pues hacer un conjuntamente con el disco que terminé el año pasado, de Cobardes no hablarán,
3: Correcto.
5: Pues al hacer, ya sabes que es muy difícil hacer hoy artistas de mi, digamos, de mi estilo, hacer un disco completo, pues es muy difícil. Yo tuve la suerte de hacérmelo, de producirlo, de dirigirlo y de contar con mucha gente muy buena que me ha acompañado a lo largo de este trabajo. Y estamos disfrutando mucho. La verdad es que estamos disfrutando mucho. Empezamos en septiembre y bueno, pues la semana que viene estamos en Alicante, estamos en Madrid, en La Vaguada y luego creo que vamos a estar en Barcelona.
3: El día 27 de octubre estáis en el Teatro Apolo de Barcelona, el 18 estáis en Donosti. Estáis también el día 30, creo que es en Badajoz, el Palacio de los Congresos. El 31 estáis en Mérida, en la Cartuja. En Sevilla estáis en la Cartuja. Y en Murcia estás también en el Teatro Romea. Y en Zaragoza también, vamos, que está en todos lados, Francisco. Que te queremos, claro.
5: Una buena paliza, la verdad que sí.
3: Oye, Francisco, has visto pasar diferentes generaciones de público. ¿Qué sientes al comprobar que tus canciones siguen llegando a personas jóvenes?
5: Hombre, pues vamos a ver, es que son... hay una generación que creció con mis canciones, ¿no? Porque igual que yo he crecido con las canciones de otros compañeros que forman parte de mi vida, ¿sabes? Y forman parte, pues eso, de nuestra vida. Es la banda sonora, diríamos así, ¿verdad?
3: Sí.
5: Pues, ¿qué siento? Pues mucha alegría, mucho agradecimiento a todas esas personas, pues que aún, no sé, cuando estoy anunciado en un teatro, pues lo llenan. Y bueno, como tú bien has dicho, no solamente vienen los de mi generación, sino generaciones más jóvenes y que descubren este tipo de música y que se quedan encantados.
3: Y sobre todo se quedan encantados con el latino, es curioso, ¿eh? El latino...
5: Bueno, tengo muchas.
3: Sí, tienen muchas, pero la canción, cuando yo digo siempre, oye, Francisco, a gente joven me dice... Latino, digo, jolín, solo te has aprendido esto, ¿qué? Pero es curioso porque marcó mucho esta canción, ¿no?
5: Todos los artistas tenemos una
3: canción
5: que nos marca, ¿no?
3: Sí.
5: En mi caso fue latino, pero tengo muchas muy bonitas, grandes canciones, La Chica del Póster, Tu Cadena.
3: Sí, tienes infinidad, es un repertorio, un repertorio maravilloso, última, Francisco.
5: Esta última es una gran canción.
3: Que sepas que yo soy muy fan tuyo, ¿eh?
5: ¿A dónde voy sin ti? Es un temazo.
3: Sí.
5: Y esa de Cobardes no hablarán es como... No es que la haya escrito yo, pero es muy bonita canción.
3: Francisco, si pudieras volver por un día a hablar con el Francisco que comenzaba su carrera hace 45 años, ¿qué consejo le darías?
5: Que no deje escapar a las chavalas que deje escapar.
3: Hostia, Francisco,
5: claro,
3: era tremendo.
5: Estaban increíblemente. Pero yo es que he sido muy tímido siempre, tío. Hasta que rompí mi timidez hace unos años. Me he perdido muchas cosas.
3: Oye,
5: esto es lo único que me arrepiento.
3: Bueno. Oye,
5: ¿sabes que bola la cazola?
3: Sí. Oye, Francisco, en esta gira 45 aniversario escucharemos canciones de tu último álbum, como decías, de Cobardes no hablarán.
5: Que me perdonen mis fans y mis oyentes.
3: No, estamos en plan de... Aquí estamos...
5: Lo digo que en plan de broma.
3: Por supuesto.
5: De broma, pero en serio.
3: Sí, ya, no, si se te ha entendido. No, tranquilo.
5: Aprovechar todo.
3: Ya sabemos...
5: Todo lo que se ofrezca en vuestras vidas, aprovecharlo.
3: Siempre que sea
5: bueno y que no haga daño a los demás.
3: Claro, mi padre, en paz descanse, me decía lo mismo, ¿eh? Tú aprovecha. Pero es que hoy en día, como esta línea es tan fina, tenemos una línea tan fina que rápidamente ya está liada. Francisco es un machista, Francisco tal, no sé qué.
5: A mí me da igual que diga lo que
3: diga. Bueno, ¿sabes? Francisco.
5: Siempre yo lo que he hecho en mi vida no he hecho daño a nadie.
3: Pues sí.
5: Si me han gustado y me gustan Claro. Las mujeres, es que yo les gusto a ellas también.
3: Claro, claro, claro, esto no, es mutuo, no, por supuesto, no, claro.
5: No soy yo el que peca.
3: Correcto, correcto. Bueno, vamos a dejar a la mujer a un lado, vamos a hablar de tu maravillosa gira.
5: La mujer es lo más bonito y lo más importante del mundo.
3: Lo es, sin ella no podemos vivir, eso está claro. Aunque nosotros...
5: Por las mujeres existe todo en el mundo, ¿eh? Sí. Si tú te pones a pensar, todo, ¿eh?
3: Sí,
5: si
3: sí,
5: no existiría nada.
3: Uh-huh.
5: Claro, ni la música romántica, fíjate lo que te digo.
3: Por supuesto. Te decía Francisco, que en esta gira de 45 aniversario escucharemos canciones de tu último álbum, De Cobardes No Hablarán, un álbum con 13 maravillosas canciones, pero ¿qué canción de tu repertorio representa especialmente a Francisco?
5: Pues es que ya es que a mí me gustan todas, que me lo pones, es que eso es una pregunta difícil de contestar.
3: Mm.
5: Es como preguntarte, a ver, tienes 5 hijos, ¿cuál es el que más te gusta?
3: Claro.
5: ¿Sabes?
3: Sí.
5: ¿O cuál es el que más te representa? Pues
3: sí,
5: todas,
3: sí.
5: Es mi música, porque yo nunca me han obligado a grabar ninguna canción que no haya querido, ¿sabes?
3: Mm-hmm.
5: Por ejemplo, mira, La chica del póster es una canción muy bonita.
3: ¿La chica del póster?
5: La chica del póster es una canción que se compuso para... Es la historia de Marilyn Monroe.
3: Mm-hmm. Ah, pues vamos a escucharla, Francisco. Mira, sí, lo tenemos de fondo.
5: Es una gran canción, hombre. Ponla.
3: Está, ahí lo tengo.

0: Bonita, bonita canción, Francisco. Francisco, ¿estás en tu mejor momento artístico?
1: Pues no lo sé.
0: No.
1: Fíjate, no sé qué decirte, porque yo siempre he estado... Oye, esto es increíble, de verdad. Estoy aquí en un lugar que la gente...
0: Ya, no te preocupes.
1: Gritan, lo siento mucho.
0: No te preocupes.
1: Pero es que gritan, están desaforados. ¿Qué te iba a decir? Lo que me has preguntado.
0: Pues, sí, si estás en tu mejor momento artístico.
1: Procuro mantenerme, cuidarme y... Mejor momento, tú sabes que la música ha cambiado mucho. La música pues, ha cambiado mucho y las nuevas generaciones pues piden otro tipo de música. Pero bueno, yo siempre estoy bien, ni muy bien ni peor. Siempre estoy bien porque, como te he dicho antes en un principio, sigo teniendo mi público que viene a verme, vienen con gente más joven. Entonces no me puedo quejar, la verdad es que no me puedo quejar, estoy bien.
0: Bueno, importante que estés bien, que tengas ilusión, que cuando te levantes por la mañana te levantes con ilusión y con ganas de hacer cosas.
1: Y tú sabes lo importante, lo más importante de todo, la salud.
0: Claro, claro, eso es lo principal.
1: Teniendo buena salud tienes todo lo demás.
0: Correcto, coincido contigo, Francisco. Francisco,
1: sí, en eso pues estoy bien.
0: Muy bien. Genial, pues vamos con tu permiso, con el permiso de los oyentes, Francisco. Nos vamos a ir primero hasta Málaga, donde se encuentra Fran Sobrino, que te quiere formular una pregunta. Fran Sobrino, desde Málaga, buenas tardes.
2: Hola, buenas tardes y buenas tardes, Francisco. Es un placer escucharte desde que he ido creciendo poquito a poco en esta vida maravillosa y desearte pues por que sea por muchos años más. Y ahí va mi pregunta. Llevas muchos años de carrera. ¿Qué te sigue motivando para seguir creando música, Francisco?
1: Pues como he comentado, pues mira, la ilusión. Es que me encanta. Es que a mí, lo que más me gusta en mi vida es cantar, es estar encima de un escenario, es contactar con el público, contarles estas historias de amor, de desamor, historias que pues eso, que forman lo que es la banda sonora de nuestra vida y que hemos crecido con ella. Eso es lo que me motiva. Y si no, ¿qué hago? Es que es lo que me gusta, no sé hacer otra
2: Así
1: cosa.
2: Es.
0: Muy bien, gracias, Fran Sobrino, desde Málaga. Y desde Málaga damos el salto y nos vamos hasta Suiza.
1: Hombre, desde Málaga decirle que pronto estaré por Málaga, pero para visitar a unos amigos y poder disfrutar... Perdón, de unos espetos de sardinitas que están de muerte.
0: Claro,
1: ah,
0: que
1: qué
0: sí.
1: Buenas están. Qué
0: muy bien. Decía que nos vamos desde Málaga, nos vamos hasta Suiza, donde se encuentra María Burguillos. María Burguillos, buenas tardes desde Suiza. ¿Qué tal? ¿Cómo estás?
3: Hola, Marcos. Hola a todos. Hola, Francisco. Muy bien, muy bien. Bueno, un placer saludar a Francisco, ya que no pude hacerlo hace dos o tres añitos porque coincidimos los dos en la misma discográfica Sonogram, pero lo hago hoy con mucho placer. Así
1: ¡ay!
3: Que...
1: No me digas. ¿Coincidimos en la misma discográfica?
3: Sí, con Sonogram. Y bueno, yo estuve algunos añitos y tú también pasaste por allí. Y bueno.
1: Sí, pero... hombre, ya lo creo. Por ahí hemos pasado muchísimo.
3: Sí.
1: Buenos tiempos aquellos.
3: Sí, sí. Bueno, mira, Francisco, yo te quería preguntar qué se siente al recorrer los teatros más prestigiosos de toda Europa junto con la gran soprano Montserrat Caballé.
1: Sí. Dime.
0: Formula la pregunta otra vez. ¿Qué es?
3: Te decía, ¿qué sientes al recorrer los teatros más prestigiosos de toda Europa junto con la gran soprano Montserrat Caballé?
1: Para mí fue un reto importante porque la ópera, pues cantar ópera no es fácil, ni ningún estilo musical, todos son difíciles de poder dominar, pero digamos que yo compararía un poco la ópera con la Fórmula 1, ¿no? Es lo máximo para un cantante. Y yo tuve la gran suerte de conocer a la familia Caballé y estuve cantando, la verdad, en grandes teatros de Europa y disfruté muchísimo, muchísimo. Y lo tuve que dejar con mucho dolor de corazón porque bueno, el dinero no es todo para vivir, pero se necesita. Y si no eres un primer espada, digamos, o una primera figura... como en aquel momento era Pavarotti, Carreras o Domingo, pues los cachés en la ópera son muy bajos. Yo ya tenía 4 hijos y, bueno, y tenía bastante cacao. Estaban a la hora de estudiar, entraban en las facultades y muchas responsabilidades. Y pagar la hipoteca, etcétera, etcétera. Entonces, pero si hubiese empezado más joven, te digo que seguramente estaría en el mundo de la ópera dando conciertos por toda Europa.
0: Gracias. Muy bien, gracias María Burguillo de Suiza. Volvemos aquí en los estudios de Gran Vía Radio en Barcelona, en el 95.8, sabéis, Gran Vía Radio siempre cerca de ti. Javier Puch, adelante.
4: Hola Francisco, muy buenas tardes.
1: Buenas tardes.
4: Mira, yo es la primera vez, las otras veces que has estado ha dado la casualidad que yo no estaba y me hacía ilusión especialmente poder formularte una pregunta y tenerte presente aquí, no en el estudio, pero sí en esta entrevista que te está realizando Marcos. Me hacía ilusión. Te quería preguntar, Francisco, ¿te sigues emocionando al cantar determinadas canciones?
1: Hombre, claro, claro, claro que sí. Y el día que desaparezca esa emoción, desaparece el artista. Es así. Pues todos los días, vamos a ver, la voz es el estado emocional, es el estado psíquico y físico de la persona. Todos los días no estamos igual. Pero sí, claro que sí, hay días especiales, muy especiales. Una canción te transporta a ese momento que has vivido con alguna persona en especial. Y sí, la verdad que la música tiene esa magia.
4: Muy bien.
0: Gracias, Javier Puche. Vale, y Francisco. Vamos ahora con Marta Sanz. Marta.
5: Hola, Francisco.
1: Hola, Marta.
5: Bueno, la música tiene magia y tú tienes magia encima de un escenario.
1: Ay, sí, yo, cariño, ya me gustaría a mí tener magia.
5: Sí, no seas, ¿cómo se dice?, humilde ahora. No, no vale la pena.
1: No, te digo la verdad que ya me gustaría tener en algunos momentos magia.
5: Ah, bueno. Francisco, mira, ¿hay alguna ciudad o algún lugar que tú digas, wow, este ha sido lo más especial que he tenido, subirme al escenario en este lugar, en esta ciudad? Supongo
1: pues
5: que
1: mira, yo he disfrutado todos. En todos los sitios donde
5: claro.
1: He estado, medio mundo, ¿no? Toda Latinoamérica, he disfrutado muchísimo. Tenemos la gran suerte que es que tenemos un país que es maravilloso. Y yo te digo de verdad, si me dieres a elegir un lugar especial para
5: sí.
1: Para poner mi residencia, seguiría eligiendo España. Es que para mí es el país,
5: ajá,
1: el mejor país del mundo. Para mí, ¿eh?
5: Sí, claro.
1: El mejor país del mundo.
5: Es a quien te entrevistamos.
1: La cultura, mira, el cambio de culturas que tenemos nosotros, el intercambio de culturas, la calidad de vida, todo lo que tenemos, lo que nos ofrece nuestro país, no lo encuentras en ninguna parte del mundo.
5: ¿La comida?
1: La comida, claro, la cultura. La comida es una cultura también, ¿eh?
5: Sí, sí, por eso la comida, la paella valenciana.
1: Donde vayas, vas a Cataluña, tienes una, es una pasada. Yo he vivido 10 años ahí. Yo qué sé, donde vayas, al País Vasco, ahora he estado en Castilla León, que es una pasada también. Yo qué sé, Asturias, Andalucía, es una maravilla. ¿Dónde vayas?
0: Se come bien en toda España, la verdad.
5: En toda España.
1: Mira, sí. Estuve el año pasado dando un concierto, grabé un concierto precioso en Ceuta.
5: Ajá.
1: Y la verdad que me sabe muy mal y me duele mucho lo que están pasando los ceutís, porque son una gente admirable y muy luchadores desde antaño, ¿sabes? Muy luchadores.
0: Sí, sí. Muy, muy, muy triste la situación. Sí.
1: Sí, es triste la situación y ya te digo que desde aquí quiero mandarles un beso y un abrazo muy fuerte. Y mi apoyo, todo mi apoyo.
0: Muy bien, gracias Marta Sanz. Francisco, me hemos llegado al final de la entrevista, pero recordar, amigos y amigas, queridos y queridos oyentes, que el próximo día 27 de octubre, aquí en Barcelona, concretamente en Barcelona, en el Teatro Apolo, podremos disfrutar de la música y, bueno, de este pedazo de artista que es Francisco. Por cierto, nosotros el equipo vamos a ir, nos vamos a acercar a escucharte y a disfrutar.
1: Es un placer daros un abrazo personalmente. Gracias, Marcos, gracias a todos los oyentes. Ahí tenemos, como bien has dicho, una cita, os espero, con todo el cariño del mundo, y espero que disfrutemos de una noche inolvidable.
0: Muchas gracias y felicidades, Francisco, por este 45 al 100 años de trayectoria. Un abrazo enorme y gracias.
1: Y no os olvidéis, de cobardes no hablarán.
0: Correcto, de cobarde no hablarán. Un álbum con 13 maravillosas canciones, ¿eh? Apuntarle sí, esa agenda personal de cada uno. Gracias, vale, un abrazo.
1: Un abrazo fuerte.
0: Chao, chao.
1: Buen fin de semana.
0: Igualmente. Gracias.
1: Chao.
0: Bueno, ya sabéis que a partir del 27 de octubre también estará el 18 en Donosti, el 30 en Badajoz, el Palacio de Congresos, el 31 está en Mérida, el 1 de diciembre, fíjate, el 1 de diciembre está en Zaragoza, y en Sevilla está en la Cartuja Center, y en Murcia en el Teatro Romea. Todo esto en diciembre. Qué bien, ¿no? Bueno, ¿sí? Sí, en enero creo que es. Murcia creo que está en enero. Bueno, pues sí, pues me va a hacer ilusión ir a verlo ahí el sí. Teatro Polo. Ya estuvimos, ¿te acuerdas que estuvimos viendo ahí a Rafa Sánchez?
5: Hombre, pues en el mismo lugar. En el mismo lugar, sitio. Sí, sí. Qué bien, ¿sí? Lo pasamos con Rafa.
0: Oh, muy bien, muy bien.
5: Bailamos y todo, en el teatro.
0: Sí, sí, verdad. Es verdad, verdad, verdad.
5: Qué gracia. Pues ahora recuerdo la canción de la chica del póster. Estaba acordándome cuando estaba sonando que me sabía toda la letra.
0: Me he dado cuenta. Ponla otra vez.
5: Ponla otra vez
0: que la va a cantar hasta que llegue la desconexión.
5: ¿Cómo era? Ya. Espera.
6: Buenas tardes a todos.
5: Los como el sol. Espera. Yo la quería.
0: Vamos a saludar a María Burguillos, que no te he saludado formalmente. Gracias, ¿qué tal? ¿Cómo estás? Buenas tardes.
7: Hola amigos, hola Marcos, muy bien, contenta. Sigo ahí esta semana de cine.
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0: 30, sí, sí, 30 son los minutos que pasan de las 8 de la tarde, una hora menos, en la Comunidad Canaria. Bien, amigos y amigas, queridos y queridas oyentes, ya sabéis que, bueno, pues estamos ahora en la sección de... ¿De qué sección es, Marta?
1: Me he quedado
0: ¿por qué?
1: La imagen...
0: La imagen habla, la imagen habla.
1: Con Josep Pons,
0: sí,
1: me he quedado así.
0: No, es que te he visto muy ociosa, te he visto ahí muy...
1: No me salían las palabras.
0: Es que la he visto ahí, ¿a qué venía eso de estar ahí leyendo? Y
1: hombre, porque tengo que mirar a nuestros fans que nos siguen.
0: Digo, bueno, pues la voy a apretar un poquito.
2: Porque está muy estropeada de cabeza.
1: Bueno, ya empezamos.
0: Bueno, ya sé con los García. Oye, tenemos, ¿sabéis que tenemos al señor Pons aquí, no?
2: Ah, ya está aquí.
0: Sí, sí. Bueno, pues lo que iba a decir. Que ya sabéis que todos los miércoles, bueno, primero que hablamos de la imagen habla, lo hacemos con, por supuesto, con este gran comunicador y gran persona que es don Josep Pons. Pero si ustedes, vosotros, queréis disfrutar de él, pues es muy fácil, aquí en Gran Vía Radio, en vuestra casa. Ya sabéis, todos los miércoles, ¿a qué hora, Marta Sanz?
1: De 5 a 6 de la tarde. No, ¿de qué hora? De chivármelo.
0: Dile algo.
1: Chivármelo, házmelo así en números, aunque sea. De 6 a 7, claro,
0: favor,
1: de 6 a 7. Perdón, es que como dentro de poco va a haber cambio de hora, pues digo, para que...
0: Pues todos los miércoles de 6 a 7 de la tarde, don Josep Pons aquí en Fórum...
1: De actualidad. Bueno. Que me quieres pillar y no sabes
0: no,
1: cómo.
0: No, es que es cultural.
1: Pues eso, Fórum Cultural de Actualidad. Está.
0: Bueno, sí. Vamos a recibir.
1: De verdad,
0: Es que ya sabes, hoy te has puesto muy, muy rebelde y te tengo que
2: sí,
0: dar.
2: Está muy.
0: Hoy está, no veas cómo está.
2: Es verdad, he visto un detalle anteriormente. Lo he visto,
0: pues ¿sabes de qué vamos a hablar? ¿Sabes de qué vamos a hablar con el señor Pons?
1: ¿De qué vamos a hablar? ¿De rebeldía?
0: De Cristiano Ronaldo.
1: Ah, porque es muy rebelde.
0: Sí,
1: también.
0: Pues rebelde.
1: Pues claro, pues vamos a hablar de rebeldes.
2: Como tú.
1: Claro, como yo.
0: ¿Me dejáis que lo...?
2: Perdón.
0: Sí. Don Josep Pons, muy buenas tardes.
3: Queridísimo señor Trabal, magníficas tardes. Marta, Javier y los que estén. Y Bernard, por supuesto, el mago de la tecnología.
0: Y tenemos también a Fran Sobrino y a María Burguillos.
3: Y al querido y admirado Fran Sobrino. ¿Quién más?
0: Y María Burguillos.
4: Buenas tardes.
3: Y María Burguillos, caramba, María, felicidades por ese debut cinematográfico. Estás fantástica, he visto unas fotos tuyas espectaculares.
0: ¡Ostras, cómo te siguen!
5: Sí.
0: Mira, te has quedado sorprendida.
5: Muchas gracias. Es que es muy lindo, Josep.
0: ¡Ostras! Mira, fíjate. No se lo esperaba.
2: ¿Cómo me gusta, amigo, lo que haces, Josep? A mí siempre me gusta esto también. A mí siempre me ha gustado esto de... Claro, y qué guapa que estás. A mí me encanta esto. Me encanta.
3: No.
2: Claro que sí, Josep.
3: No. Perdona. Tiene unas fotos, María Burguillos, publicadas, que no son una casualidad. Ella ya es atractiva y tiene ese arte propio indiscutible. Pero tiene unas fotos espectaculares.
1: Sí, sí,
3: María,
1: sí.
3: ¿Es cierto o no?
2: Sí, sí, sí, las he visto en alguna ocasión.
3: Que has hecho una sesión muy trabajada.
5: Sí, tengo varias sesiones con muy buenos fotógrafos, sobre todo en Madrid.
3: Exacto.
5: Y para, exacto, sobre todo para nuevos singles. Y sí que hay algunas que me gustan también.
3: Efectivamente. Se ha notado la diferencia. Yo estoy preocupado, queridos amigos y amigas, de verdad, por el señor Trabal, porque es joven, guapo y rico. Y,
0: y acaba de cumplir años.
3: En Cataluña, felicidades, yo también. En Cataluña es un peligro, fíjense ustedes, con el arquitecto Joan Pera y antes el señor Andín, ¿verdad? Es un peligro, ¿eh? Bueno, pero el señor Trabal es muy listo y eso de las novias y todo eso, pues no le va, ¿no?
0: La gente me tiene envidia porque soy rico y guapo, ¿eh?
3: No,
0: que os lo decía el Cristiano Ronaldo, ¿no?
3: Ese es el precio que tenéis que pagar los guapos como usted, por supuesto.
0: Yo no, bueno, señor Pons, yo creo que lo de la guapura ya me ha pasado, creo yo, vamos.
3: Hombre, yo no sé, yo de hombres no entiendo mucho, la verdad.
0: Por eso, pero ya se lo digo yo.
3: Pero hombre, por favor, que usted marca diferencias desde que le conozco. Bueno, Cristiano Ronaldo.
0: Sí, que vaya cabreo que ha cogido, ¿no, señor Pons?
3: Bueno, que no me sorprende en absoluto. Gabriel Jesús, el entrenador, no ha tenido la mano izquierda, ni el tacto, ni la diplomacia, ni el nivel. Porque Cristiano Ronaldo, aunque sea un hombre muy básico de, digamos, de sensibilidad, formas, sin embargo, porque es un profesional como la Copa de Montpino, ¿verdad? Pues ha hecho una reacción primaria muy lógica dentro de sus características personales. Pero yo le doy gran parte de responsabilidad en este desagradable tema, porque quiera que no, está alrededor de los 40 años y tenía un final feliz, y él pretende el gol número 1000, y lo entiendo porque es ambicioso, y Gabriel Jesús pues lo ha tenido calentando 30 minutos en la banda y no lo ha hecho jugar. Y esto a un jugador de este nivel, que por cierto marcó 3 goles en el partido anterior, no se le puede hacer. O sea, Cristiano Ronaldo es un hombre controvertido. Por un lado es admirable, porque sin tener el talento de Messi se le ha acercado, nunca se le ha igualado, jamás. Eso es, vamos, un sacrilegio decir esto, igual que Messi. Pero sí que hay que reconocerle un mérito, precisamente por no tener ese talento natural, lo que ha tenido que trabajar para conseguir estar cerca del más grande.
0: Yo siempre he dicho que Cristiano Ronaldo tenía 2 problemas. Messi, y el otro, el ego que tiene. 2 problemas.
3: Recordarán ustedes que el señor Ferguson, el gran entrenador histórico del Manchester United, que con él lo ganó todo y sin él no ha ganado nada, ya lo echó del vestuario y lo echó del equipo, siendo muy joven, que fue cuando el señor Laporta ganó las elecciones gracias a que dijo que tenía fichado a Cristiano Ronaldo, lo cual no se produjo. Por cierto, que la campaña electoral dijo que no subiría los precios de las entradas, y resulta que, bueno, dijo que había un 50% y el 50% es un 5%, fíjese usted las diferencias, y una tribuna costará 1.000 euros. Y la más barata, de corre, que no sé nada, etcétera, 500 euros. ¿Qué les parece?
1: Un robo.
0: Pues sí.
3: Increíble.
0: Javier Puche quería comentar algo. Javier, dime.
2: Sí, hola, Josep, ¿qué tal? Muy buenas.
3: Hola, bien, ¿y tú?
2: Un par de detalles, solo, no es por ser quisquilloso, es Jorge Jesús el seleccionador, no Gabriel Jesús, Jorge Jesús.
3: Sí, Gabriel Jesús es el
2: jugador. Y otro detalle, yo creo que lo de Cristiano, creo que has hecho una confusión, porque las selecciones que gana Laporta las gana porque promete que tiene a Beckham, no a Cristiano Ronaldo. Sí. Cristiano Ronaldo, quien lo trae es Florentino al Real Madrid, pero quien cierra la operación es Ramón Calderón.
3: Sí, señor.
2: Y, no,
3: totalmente de acuerdo, me encanta, no, totalmente de acuerdo.
1: No se le pasa
3: era
1: una.
3: Beckham, David Beckham, efectivamente, que fue justo coincidido con Ferguson, lo echó del...
2: Exactamente.
0: Sí. O lo apartó. ¿Lo de la bota quién fue?
2: Beckham le tiró, creo que cuando era muy jovencito, a ser Ferguson, ¿no? Sí, y lo apartó del equipo, creo,
3: Sí, y con Cristiano Ronaldo, Ferguson también tuvo problemas.
2: Creo que sí, cuando empezó. Sí, es verdad, Josep, es verdad. Es verdad.
3: Bueno, pues hay una movida de impresión, ¿no? ¿Y qué les parece el futbolista más atractivo que dicen las señoras que ha habido en la historia del fútbol? Julen Guerrero, con 52 años. Lo saben, ¿no? Ha tenido un infarto.
1: Ha tenido del Bilbao, ¿no?
0: Sí. ¿Ha tenido un infarto? ¿Ustedes?
2: No sabía de infarto.
3: 52 años, jugador del Atlético de Bilbao, internacional, y además ahora era un técnico de la actuación. O sea, un hombre muy equilibrado, muy inteligente, 52 años. Además, me dicen que llevaba una vida súper sana y equilibrada.
0: Bueno, pero está vivo.
3: Sí.
0: Vale.
3: Sí, sí, lo que infarto y está recuperándose. Vale. La que no tiene infarto, pero tiene un corazón como la copa de un pino, es Maribel Verdú, con 56 años. Sí.
0: El otro día estuve viendo la serie esta de 4 capítulos con el otro, ¿cómo se llama este?
3: El Coronado.
0: Bueno, a ver, vamos a ver, porque son ellos. Porque esto a lo mejor lo hacen otros actores y igual no me... Pero claro, es que yo la vi muy flojita. No ellos como interpretación, sino lo que es la temática en sí, ¿no?
3: Me pareció flojita. Pero, señor Trabala, vamos a ver. Yo tardé 10 minutos. No me la creí pero aparte sobreactúan una barbaridad.
0: Sí.
3: Sobreactúan una brutalidad. Incluso José Coronado, que es un gran actor, cuando es él, relajado y natural, sobreactúan una barbaridad. Maribel Verdú, yo la conozco, la traté, cené con ella en Madrid, es una persona sensacional, lejos de lo que pueda parecer.
0: Pues mire, le voy a decir una cosa, era mi amor platónico Maribel Verdú, me encantaba.
3: ¿Ah, sí?
0: Sí, hombre, pues sí, mire, sí.
1: Sigue estando igual de guapa, sí. Maribel Verdú.
3: Guapa, es una energía brutal, es generosa, simpática, abierta. Sí. Además, fiel a su marido, a la Arañaga, hace 1000 años que están juntos, o sea, muy solidaria, de verdad que es una mujer sensacional. Y la que es inteligente, que ha ganado todo el dinero del mundo...
1: Es el móvil.
0: Don Josep, ¿sí? ¿Usted no tendrá por casualidad un fijo donde le podamos llamar?
3: No.
0: Es que, vale, no se preocupe. Es que está haciendo cosas.
3: Cambio un poco. No, lo que haremos con Bernardo el miércoles cuando nos veamos, porque desde que he cambiado el móvil, cuando me envía la aplicación no la puedo abrir y él me explicará. ¿Eh? ¿Ahora qué tal? ¿Mejor?
0: Bien, se escucha bien ahora, ahora sí.
3: Bueno, vale, ya me he cambiado de posición.
0: Vale.
3: Pues Jane Fonda, 88
0: bueno, años. Bueno, permítame, antes de ir avanzando, es que me gustaría que tanto Fran Sobrino como María Burguillo, es que nos hable de María del Verdú, la opinión, me gustaría conocer la opinión de ellos, y también de Javier y de Marta. ¿Qué opináis de Fran Sobrino?
4: Maribel Verdú es una de las actrices con la cual también he crecido a lo largo de mi historia y ha hecho un montón de actuaciones maravillosas, tanto en películas como quizá la serie que has mencionado, que no la he visto, ¿no? Pero siempre tiene ese talante de buena actriz, de una persona luchadora, trabajadora por lo suyo y que ama lo suyo, lo ama.
0: María Burguillos.
5: Sí, es una gran actriz y teniendo en cuenta toda su trayectoria, que es jovencísima y sigue manteniéndose, eso dice muchísimo de ella. Aparte que, bueno, súper guapa, ha sido también una sex symbol total y ¿qué más se puede decir de ella? ¿Qué más se puede tener? Si es que lo tiene todo.
0: Bueno, Coronado no te pregunto, entonces.
5: Sí, pregúntame.
0: Bueno, ¿qué te parece Coronado?
5: Hombre, Coronado.
1: Mucho.
5: Mejorando lo presente,
1: ¿eh? Gustavo.
0: Ya tenemos al lado a Gustavo, ¿no? Vale, no, vale.
3: Mucha corona. No. Marta, mucha corona.
5: Hombre, Coronado, un hombre muy, muy guapo, siempre lo ha sido. Y aparte de eso, yo creo que con la edad es como el vino, ¿no? Yo creo que con la edad mejora como actor y también...
0: También tuvo un infarto, ¿no? Si mal no recuerdo...
3: Sí, también tuvo.
0: Igual que Antonio Banderas. Bueno. Antonio Banderas también tuvo un infarto. O sea, ojito con la salud.
3: José Coronado era modelo.
0: Sí, hombre, tiene una planta...
1: Y agente de viajes.
0: ¿Agente de viajes?
1: No sé, porque yo trabajaba en una agencia de viajes y él era agente de viajes. Y digo, pues voy a seguir la misma carrera de Coronado, pero no.
3: Pero no te ha salido bien.
0: ¿Y tú, Javier, qué opinas de Maribel Verdú y Coronado?
2: Bueno, de Maribel Verdú diría, creo, ¿no? Que es una actriz que ha sido como muy lineal, ¿no? Quizá no ha sido una actriz de un 10, ¿no? Pero siempre ha estado en quizá no ha tenido periodos que haya destacado mucho, quizá, pero considero que ha sido muy lineal, ¿no? Muy, muy regular, ¿no? En su trayectoria profesional.
3: Estoy de acuerdo, sí.
2: Sí,
3: una actriz de un 6,5, 7.
2: Sí, exacto.
3: Que cumple, de verdad, totalmente de acuerdo. Y tampoco es un sex symbol, ¿eh? Como mujer no es súper atractiva.
2: No, pero bueno. Pero bueno, puede ser un prototipo de belleza española, ¿no?

0: poco como, sí. como la ¿cómo es la película aquí del Nilo?
1: La Gata Christie.
0: Sí, la Gata Christie.
1: Ya suena un poco raro.
0: Negrito. Esa es buena, ¿eh? A mí me gustó esa. Yo sigo, pero fíjate, es que me pareció muy... Cuando vi el final, yo fíjate que me quedé hasta el final, lo vi tan pobre porque, bueno, ahí es lo que imperaba, lo que reinaba, lo que era amor. Porque, bueno, no voy a destrozar ni voy a hacer... ¿Cómo es?
2: Yo de Maribel Verdú tengo... O sea, hay una cosa que... A mí es una persona que me cae muy bien, está físicamente súper bien, no es de las que se ha operado ni nada, pero sí que es verdad que como actriz le tenía muchos papeles muy diferentes y más buenos durante antiguamente. Ahora siempre la buscan para el mismo tipo de papel.
0: Bueno, en este caso el papel que hace...
2: No la he visto, pero...
0: En este caso el papel que hace es de persona, o sea, de mayor... Con gafas, hace la dueña del
2: hotel. Que antes tenía más
0: del hotel y sí, se veía ya...
2: Ahora la ponen a... Los papeles que tiene son muy similares, de característica, chica dura, tal. Y antes era más amantes o cosas... Era diferente, creo, ¿eh?
0: Bernat, ¿esto a qué viene? ¿Esta música venía por algo? Era... Ah, no, yo pensaba que era algo de relacionado... Bueno, señor Pons, ¿qué más tenemos por aquí?
1: Bueno, yo proponía a Jane Fonda, que hoy cumple 88 años. Wow. Jane Fonda, una
0: 88 años,
1: ¿eh? Un pino. Oh, su padre, Henry Fonda, que era un actorazo brutal, que ella tuvo una juventud de conflicto brutal, nos hablaron durante muchísimos años. Vino a París en los años finales de los 60, la época hippie, iba de hippie revolucionaria, pero siempre ha sido una sibarita de mucho cuidado, algo muy frecuente en según qué sectores. Se casó con Roger Vadim, que era, fue el marido de Catherine Deneuve, tuvo relaciones con Brigitte Bardot, no tenía mal gusto Roger Vadim. Y bueno, se apuntó un poco al movimiento hippie, muy odiada en la sociedad norteamericana, porque ella criticó mucho que Estados Unidos participara en la guerra del Vietnam, que en aquellos años, en los años 60 y finales de los 60, pues estaba en activo, ¿no? Que fue una auténtica barbaridad. Luego hizo la promoción del aeróbic, cómo estar en forma, libros, gimnasios, ganó una fortuna increíble y después se casó con el magnate de la televisión, Ted Turner. Y antes de casarse, hicieron un pequeño detalle, aquello para estar tranquilita y no tener sorpresas. Firmó un contrato que si había una separación, creo que eran, no sé si eran 4.000 o no sé cuántos millones de dólares de indemnización. Naturalmente el matrimonio no duró mucho, hubo divorcio y ella se quedó el dinerito, pero que con la edad que tiene sigue participando en series, es muy buena actriz y está muy guapa. Tiene 88 años.
0: Son años ya, son años. ¿Eh?
2: Franca y Anne Grace, la recomiendo, la serie que sale ella, es buenísima.
1: Buenísima, Marta. Pero lo que ha dicho Marta de las intervenciones, ella evidentemente que se ha retocado, pero se ha retocado con una sabiduría enorme.
2: Sí, sí.
1: No le ha quedado la cara estirada como un gatito o una gatita, ni mucho menos, es ella. Ella.
0: ¿Y de Cher, entonces, qué opina usted?
1: Yo lo veo muy plástica y no de ahora, desde hace muchos años.
0: Se ha hecho de todo esa, ¿eh?
2: De todo. Pero hace años que se va haciendo.
1: Pero muchos años, demasiados. Es que yo creo que las actrices que se dan pequeños retoques siguen siendo ellas, bien, maduran bien. Pero hay otras que realmente quedan desfiguradas. Yo a Cher no me la he creído nunca, es plástica, no la veo nada atractiva. Cuando estaba con Sony, francamente, me parecía más atractiva y quizás no era tan perfecta.
0: ¿Qué años debe tener? ¿Qué años debe
2: 80.
0: Tener? 80 ya,
2: más
0: ¿sí?
2: O menos.
0: 70 y algo, ¿no?
1: Más. Sí. Perdón, Marta. No, iba a decir, es mayor que yo. Yo tengo años de los 80.
2: Sí, mira, tiene 80 justos. Justos 80.
1: Es un poco más.
2: 80, nació el 20 de mayo de 1946. Sí, tiene 80 años.
0: Y parece que tenga 85.
2: Bueno, no la hemos visto de cerca, ¿eh? También hay que decir una cosa, ¿eh? Que lo que vemos es las fotos, está muy retocada, pero seguramente de cerca no parece lo de las fotos. Mm.
0: Porque hay gente que se hace retoques y tal, y yo lo veo igual. ¿No le ha pasado a usted esto, señor Ponte, ver gente que dice, me he retocado, me he hecho esto y lo otro? Digo, coño, pues usted ha metido un par de años más.

0: Encima.
1: Sí, bueno, eso depende. Yo tengo amigos y colegas de mi edad que todos hacen algo y realmente parecen más jóvenes, ¿eh? Pero sí, repito, hay que hacerlo muy discretamente, que se note que el cirujano sea muy bueno, ¿eh? Y que te naturalice rictus de imagen expresiva. Para mí esto es fundamental. Si pierdes la expresión tuya, y vemos tantos casos, ¿verdad? Uh-huh. Entonces, francamente, es un hándicap. Sí, sí, sí. Y el tema de los labios, ya no les hablo, ¿no?
0: Voy, hay de verdad que hay gente por ahí con los labios que, igual que te hablo de labios, te hablo de senos, ¿eh? Horrible.
2: Tremendo.
0: Yo no sé cómo
3: es,
1: igual,
3: es, sí. Me da hasta pena a mí cuando veo de los labios, me da pena, también, de verdad, me da pena, sí, de verdad.
1: Sí, sí.
4: Pero además, que no siempre tienes que operarte, porque ahora mismo hay otros métodos como la radiofrecuencia, la ultherapy, que es sí, no invasivo y te deja la cara súper bien, no sé, qué obsesión,
1: claro,
4: con lo
2: que... María, la arruga es bella.
0: María, ¿tú qué te harías?
4: Yo de momento no me he hecho nada. No,
0: he dicho que qué crees tú que te vas a hacer el día de mañana.
4: Si tuviese la carita así muy arrugada y eso, quizá me haría una radiofrecuencia, pero de ahí no pasaría. O quizá, bueno, también lo que es la maderoterapia, que sí que dicen que ayuda mucho y es totalmente natural, cosas así. Pero
0: ¿y
4: no,
0: tú?
4: No me...
0: ¿Y tú, Marta?
1: Yo estoy de acuerdo con...
2: Yo también con María. Por ejemplo, el Indiva, por ejemplo, sí que igual pues por pómulos, pasado el Indiva, que es la radiofrecuencia esta que te deja la piel bien. Pero algo que me cambiara es que llevo toda la vida viviendo conmigo. Que ahora me cambie la cara y no me reconozca. Me parece, no sé. Ahora que nos hemos aceptado, ¿verdad? Que ya tenemos una edad que nos aceptamos. Ahora ya no me cambio.
0: Y lo del botox este...
2: No, el botox no, por Dios.
0: No, botox no.
2: No, que luego no te puedes ni reír.
0: Es verdad, me han dicho eso. Yo estuve a punto de ponerme aquí en los surcos, esto de aquí, pero lo pensé. No.
3: Yo me quise hacer pecho, el pecho, Marcos.
0: ¿Tú sí quieres hacer el pecho, Javier?
3: Y la cola, yo me voy a hacer
0: pecho. Uy, la colita también.
3: Pero al final estimé que no era... Me quedé como me he quedado, así con el cuerpo que tengo yo de ciclista.
2: Vaya,
0: por Dios.
3: De ciclista, de equipo ciclista. Pues tengo cuerpo de ciclista, yo siempre lo he dicho.
0: Sí. Bueno, te faltan piernas.
3: Bueno, no las tengo malas, piernas.
0: No, bueno, si yo tengo amigo, ciclista que las piernas las desarrolla en una barbaridad.
3: Claro.
2: Duro.
0: Bueno, don José, tenemos un minuto. ¿Dónde lo quiere usted emplear? ¿Con quién?
1: Bueno, Shakira sigue triunfando. ¿Sí? Y yo creo que Yamal merece la bota de oro. Creo, ¿eh?
0: No, Shakira sigue triunfando porque es que nos tenemos que ir a Madrid el día 23, hemos pedido, bueno, pues buscando hoteles, no hay manera, y donde los encontramos nos piden el oro y el moro. Están locos los de los hoteles, ¿eh? De verdad.
3: Están muy caros.
0: Uf, horrible.
3: En Madrid muy caros, sí.
0: Muy caros, muy caros. Y no sé que están los 12 conciertos de Shakira. Bueno, ¿y tenemos la culpa nosotros o qué?
2: Se digo yo, waka waka.
0: Madre mía. Bueno, pues el Balón de Oro, pues no sé. Yo espero que nos lo den al Lamín.
3: Y los madridistas, perdón, que hable Josep, pero los madridistas tampoco quieren que se lo den a Mbappé. Es que
0: no, Mbappé tampoco. Yo creo que al Rodri o al Messi.
3: Y los madridistas tampoco, porque al final es que es una contradicción. Mbappé podía ganar un Balón de Oro, que al final luego el rendimiento colectivo, no es, aunque él lo esté haciendo bien, pero el rendimiento colectivo no es el deseado. Perdón, Josep.
1: No, Javier, yo estoy de acuerdo con Marcos, que ha mencionado a Messi. Para mí Messi lo merece,
0: claro,
1: absolutamente. Con una banda, y casi gana el Mundial con una banda, y ha hecho, vamos, lo ha ganado absolutamente todo. Yo creo que mientras Messi esté como está, este Messi, sin duda alguna.
0: Y más de la manera que hizo el Mundial, que emocionalmente estaba fatal. A ver, Fran Sobrino, ¿me pides paso? ¿Qué quieres hablar algo de Messi? ¿O del fútbol?
2: Está muy puesto últimamente.
0: Dime, Fran.
5: No, de Messi, ¿qué te puedo comentar, Marcos? ¿Qué te puedo comentar de Messi, de esa gran estrella que hemos tenido durante un montón de años, que ha metido un montón de goles, que ha tenido al Barça contento, que ha tenido su selección contenta y que ahora merece el Balón de Oro, evidentemente? Porque, oye, no he visto jugadores en la vida que haya sido tan desvivido por su trabajo, la verdad. Es todo un gran... Pero Fran, tú me estás engañando, ¿no?
0: Tú me dijiste que no entendías de fútbol nada y te preguntaba por Messi y decías, es que no sé quién es. Y ahora resulta que es como una enciclopedia. ¿Qué te ha pasado?
2: ¡Qué fantástico el amor! Na, na, na, na. Yo solo digo eso de fondo. ¡Qué fantástico el amor!
3: Cuando te prende, te callas.
5: Ya te dije que yo me estoy formando. Yo me voy formando. Me voy formando poquito a poco.
1: Frank entiende de todo. Pero aparte estoy seguro que estás de acuerdo conmigo.
5: Gracias.
1: Que lo que se hizo con él fue un crimen, un sacrilegio, sí, echarlo, sí, como echamos. Eso es una vergüenza para el barcelonismo que jamás eso me borraré. Verlo llorar con, sí, su mujer, vamos.
0: ¿Se puede usted creer que yo a día de hoy, mira que han pasado 4 o 5 años ya, ¿no?
3: 5 años.
0: A día de hoy yo aún no lo he superado.
1: Yo cuando veo,
0: más lo recuerdo siempre, cuando van a tirar una falta, el Fútbol Club Barcelona, sí, tiene una falta, el primero que me viene a la cabeza es siempre Leo Messi.
2: Sois tan dramáticos los culés. Es que como este señor no veremos a nadie,
0: ¿eh? No lo veremos nunca. Como el señor este, ya te lo digo yo.
3: Y también se pensaba que no veríamos a ningún ciclista como Merckx o Indurain, y ahora hay un tipo que se llama Pogacar, que es un animal. Si luego en los años no demuestran que hay doping o hay alguna cosa rara, que sería una excepción.
2: Es verdad.
3: Y Pogacar es una bestia, es un animal. Eso es un animal.
0: A mí me gusta Eddy Merckx.
1: Es un animal, es cierto lo que dice Javier,
2: claro,
1: pero yo de futbolista de este nivel solo he visto uno anteriormente, y eran los años 50. Ya sabéis a qué me refiero, ¿no?
3: ¿A Di Stéfano?
1: Pelé, claro. Di Stéfano, años luz, y mire que lo vi, era muy bueno, pero era otro nivel.
0: Yo era enamorado de Pelé. Señor Pons, nos quedamos sin tiempo. Nos realizamos la desconexión. Gracias y le emplazo para la semana que viene. Un abrazo, cuídese mucho.
3: Un abrazo, José.
0: Adiós, gracias.
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0: sobrepusiera el pesimismo del autor, nos hizo ver que un mundo cruel.
1: Un minuto pasan de las 9 de la noche, una hora menos en la Comunidad Canaria. Y bien, ahí estamos escuchando de fondo en la sintonía de Hablemos. Vamos a hablar de qué exactamente, Marta Sanz.
2: De cine.
1: Y lo vamos a hacer con el crítico cinematográfico, don Miguel
2: Fernando Ruiz de Villalobos.
1: El mejor, el único, crítico, genuino,
2: universal.
1: Lo tiene todo.
2: Maravilloso.
1: Y que nos recomienda cada 15 días
2: un estreno bomba.
1: Dos.
2: Bueno, uno y otro. Sí, primero,
1: o sea,
2: uno y
1: dos bombas,
2: dos
1: vale.
2: Dos bombas.
1: Don Miguel, muy buenas noches.
3: Buenas noches, todavía me estoy riendo. Mira que habéis dicho mentiras juntas, ¿eh?
2: No.
3: Un par de mentiras se pueden decir, pero cinco o seis que habéis dicho entre vosotros dos, maravillosas.
1: Ya, pero como no, como nosotros, para nosotros no son mentiras, para
2: claro,
1: usted le suena un poco a raro esto.
3: Hombre, pero... No, bueno, pero lo que no puedes, como tú y tu magnífica compañera, podéis engañar a los oyentes.
1: No, pero...
2: no engañamos.
3: Yo soy una persona normalita, tirando a bajita, no porque sea bajito de estatura, sino por bajito de capacidad. Y lo que intento es hacer que la gente vaya al cine, o las personas, mejor dicho, para no hacer una palabra peyorativa, pues a distraerse un rato, pero también a poder pensar un poco, a poderse inquietar un poco cuando ven determinadas películas.
1: Sí, señor.
3: ¿No? Y las dos que traigo son películas calientes, ¿eh? Más calientes, porque tocan temas muy de actualidad y que están en la parrilla, digamos, de salida de lo que es la vida cotidiana. Mira, la primera se titula Disher y es una película del director mexicano Alejandro González Iñárritu, que para mí es el director mexicano más interesante, de los que han triunfado, digamos, más allá de las fronteras mexicanas. Recordemos que tiene títulos de películas siempre muy atrevidas y muy discutibles, que son Amores Perros, Birdman o El Renacido. El Renacido, acordaos que había una secuencia muy brutal. Bueno, pues aquí con Disher yo creo que todavía aumenta un poco el nivel de su agresividad hacia el espectador. ¿Qué digo esto? ¿Por qué? Porque le gusta hacer un cine que no deje dormido al espectador. No digo que casi casi le llegue a insultar, pero casi casi le remueve un poco las entrañas. Porque Disher, que es una producción estadounidense de 2 horas y 8 minutos, y que tiene un guión de 5 personas, incluido el propio director, no voy a decir los nombres, tiene como gran intérprete, pero que nadie va a reconocer si no se pone en los títulos de oído que hace Tom Cruise, a Tom Cruise. Un Tom Cruise que yo le digo a algunos compañeros, con todos mis respetos, que dicen, es que ha cambiado de registro y ya... No... A ver, los grandes actores son los que cambian de registro. Es decir, que no siempre están haciendo comedia, que no siempre están haciendo cine de aventuras, que no siempre están haciendo western, que no siempre están haciendo dramas, ¿no? Entonces Tom Cruise aquí hace el papel de un supermillonario, de esos millonarios tan millonarios que no sabes cuántos millones tiene, y anónimos, que se llama Disher, concretamente Rowell de apellido, y que un buen día le llama, él vive en una mansión con un gato, atención, aviso a los animalistas o a los defensores de los animales, el gato no es de verdad, que no sufran, ¿eh? Es una especie, digamos, de paranoia que tiene ese personaje, muy bien interpretado por un Tom Cruise, que está tan bien caracterizado que creo que poca persona lo va a reconocer como Tom Cruise. Esto, vaya, a mí me pasó, tampoco es que sea muy listo, pero yo creo que hay que reconocer que está... Imaginaros...
1: Sí, yo lo he visto en el tráiler y primero pensé, hostia, cuando vi Tom Cruise, digo, hostia, pues entonces, ¿dónde está?
3: La verdad que sí, pero piensa una cosa, Marcos, que solamente el trabajo de caracterización son varias horas, ¿eh? O sea, y después ponte a trabajar caracterizado, queriendo sacar adelante un personaje como es el personaje de Disher. O sea, la película hay que verla pensando. El cine es una distracción, no digo que no, pero también te ayuda a mirar la vida bajo otra prisma, con más inteligencia, con más intención, ¿no? Entonces, en el reparto, que es un reparto excelente, aparece también John Goodman, que hace el papel de presidente de Estados Unidos, y la historia empieza cuando este personaje, digamos, malévolo y súper engreído, obsesionado con esta gata que está a punto de morirse, esto lo puedo avanzar, no descubro nada de la trama, recibe el aviso de uno de sus pozos, porque es un gran propietario de pozos petrolíferos, de que un pozo de Groenlandia ha explotado y ha provocado que se haya separado un gran iceberg, que lo llaman Judy, si no recuerdo mal, que se va hacia la parte del norte de Europa, con todo lo que puede provocar, porque puede provocar un cataclismo, que ríete tú, de los tsunamis que han habido desgraciadamente en el mundo, ¿no? A partir de ese momento, el presidente de Estados Unidos le llama para decir, oye, tú que eres el más famoso, el más poderoso, tienes que arreglarlo. Y a partir de ahí empieza la gran película. Una película, y lo aviso para las personas, los espectadores, que no les gusten las palabrotas, tiene una cantidad de exabruptos, de palabrotas y de todo tipo, digamos, de ese lenguaje que, acordaros, José Camilo José Cela registró en un diccionario maravilloso, que supongo que más de uno, si no lo ha leído, lo ha ojeado. Bueno, pues esa película es esto. Pero es que es curioso porque es cierto, y supongo que los dos que me escucháis y los que me escuchen más allá de la radio estarán de acuerdo, que muchas veces nos creemos que estas clases privilegiadas, que son los poderosos multimillonarios, tienen un lenguaje educado, ¿no? Y generalmente también son muy hablados en la intimidad. No se tiene que ser un camionero o un trabajador del puerto o un trabajador de la construcción para decir que se sueltan tacos, ¿no? La gente rica o la gente millonaria también dice tacos, ¿no? Uh-huh. Y la película a mí me ha entusiasmado. He tenido críticas muy diversas, más bien tirando a que qué hace Tom Cruise haciendo este papel, a dónde se ha metido este director mexicano, esto es muy exagerado. Yo creo que es un sarcasmo, es una mirada sarcástica, y ahora lo escucharemos en el tráiler, de lo que, a dónde lleva el poder. El poder enloquece. Y además, desgraciadamente, tenemos a nuestro alrededor, y no hace falta irse más allá de las fronteras, a personas que han perdido los remos con el poder, ¿no? Con lo cual, si te parece, después de esta, digamos, complicada explicación que he hecho, escuchemos el tráiler, que es lo mejor, Marcos.
1: Vamos a escucharlo.
4: La vida es un cambio constante. Un día eres un gato, prueba poco por papaíto, venga cielo. Un rey y al siguiente un puñado de cenizas. ¿Cuánto tiempo diría que le queda?
5: Entre 2 semanas y 5 minutos.
6: Señor Rockwell, soy Sandy Clarkson.
4: Ah, sí, hola Sandy, el de la grieta de 1.5 metros. Así que ese glaciar de Groenlandia se ha separado 1.5 metros. La mesa que tengo delante mide más de 1.5 metros.
6: Pero, señor Rockwell...
4: Mi polla mide 1/10 parte. ¿Quieres que cierre una plataforma de $1,000 millones por algo que es solo 10 veces mi polla?
6: Creo que no está entendiendo lo que sucede, señor.
4: ¿Qué has dicho?
6: Lo siento, señor.
4: Sé perfectamente lo que sucede porque yo pago la fiesta. Pago tu puta chaqueta de plumón de ganso húngaro. Pago tu sueldo. ¿Y quieres cerrarla?
6: Bueno...
4: ¡Dilo!
7: Señor presidente, estamos totalmente indefensos frente a un desastre de esta magnitud.
8: ¿Cuál es el peor escenario?
7: $18 billones, señor.
8: ¿Y eso es todo lo que os preocupa?
7: También está lo del residuo nuclear.
8: ¡Oh! ¡Mierda! ¡Oh!
9: Digger ha acabado esta tumba y Digger nos va a sacar de ella.
10: ¿A qué cojones esperamos?
11: Lo sabías mucho antes que nosotros. ¡Por eso es tu problema!
4: Ya que no puedo controlar la naturaleza, controlemos la narrativa.
11: ¡Pero ha ocurrido!
4: ¡A la madre naturaleza le encanta un ganador!
12: ¡Vas a salvar el mundo!
9: ¡Muy bien! ¡La madre naturaleza ha ganado la batalla!
13: ¿Se encuentra bien?
14: ¿Señor presidente?
4: ¿Señor presidente?
13: ¿Señor presidente?
9: ¡A tomar por culo, Elizabeth!
4: Ayúdale a dar forma a la historia.
7: Ya conocen la historia.
4: Conocen los hechos.
3: Bueno,
1: pues sí, la verdad es que...
3: Yo he avisado, que conste que yo he avisado de que tiene un lenguaje muy subido de tono y de que en el fondo es una sátira de humor negro, absolutamente, de que estamos ante un apocalipsis y es lo que hace. Para mí es película muy divertida.
1: Muy bien. Yo
3: creo que hay que verla con esa mirada, ¿no?
1: Sí, por supuesto, por supuesto. Vamos con el siguiente estreno, don
3: bueno,
1: Miguel.
3: Bueno, el siguiente es una película mucho más cercana, no es un apocalipsis del futuro, sino de lo que ya se está viviendo. Es Es una película española pequeñita, dura 1:30, la ha dirigido y guionado Alberto Utrera, que es un director ya con una larga carrera en el mundo de la cinematografía. Sus intérpretes importantes son Susana Abaitúa, Maxi Iglesias, Pepe Viñuela y David Lorente, y su título, Nuda. Propiedad, no nula, nuda, con D.
1: Ah, pues yo pensaba que usted se había equivocado cuando me lo envió.
3: No, nuda propiedad. Nuda propiedad es una forma para comprar pisos, digamos, con una persona que decide que quiere vender el piso, pero que va a seguir viviendo. En el término, me parece que de los abogados o del mundo inmobiliario, se llama una casa con bicho, ¿no?
1: Sí, con bicho, exacto, iba a decir. Una casa con bicho, correcto.
3: Con todos los respetos, ¿no? Sí. Porque es la historia de un hombre mayor que llega, el típico vendedor inmobiliario, que son personas maravillosas, pero que, claro, tienen una capacidad para digamos, convencer, entre comillas, a las personas, que le dice, no, usted lo que puede hacer es vender su propiedad como nuda propiedad, seguir viviendo hasta que se muera. Y claro, al señor este, que es un señor que está enfermo, que tose, que muere, le parece muy bien. Y todo esto se junta con una pareja que forman justamente Susana Ibaitúa y Max Iglesias, Vera y Lucas, que están cerca de los 40, él es profesor, ella trabaja, es funcionaria de correos, que les van a sacar del piso que están alquilados. Y un buen día, a través del patio de luces, ven que enfrente mismo, en la casa de enfrente, de la parte de atrás de esa casa, hay un anuncio que la ponen en venta. Entonces se van a preocupar, van a enterarse, ¿no? Y claro, llega el vendedor de la casa, y lo escucharemos en el tráiler, porque el tráiler habla un momento de esto. Lo que le quieren vender es el hecho de que ustedes con esto van a hacer un negocio. Ellos consiguen una hipoteca, compran la casa, pero claro, con ese hombre mayor, que aparentemente va a vivir poco porque dice que tiene un cáncer, etcétera, etcétera, uh-huh. Y va pasando el tiempo, va a pasar. De una forma que Vera, el personaje de Susana, que está muy bien, se obsesiona hasta el punto de que lo controla con unos prismáticos, un poco recordando a la película de Hitchcock, ¿no? A la ventana indiscreta, calcula el tiempo que tarda en subir, dice, uy, ahora sube más rápido, ahora sube. Y hay una especie, por decirlo así, de intriga en la historia de por qué ese hombre sigue viviendo y ellos no pueden entrar en el piso y hacer válida esa hipoteca que están pagando, ¿no? Uh-huh. La película llega en un momento, ¿qué te voy a decir? Todos hemos leído las noticias, todos estamos al tanto de lo que está pasando en España, todos sabemos lo de Mari Carmen. Pero lo divertido es que la película en cierta medida recoge lo que ya en el año 1953, fijaros, hablo de hace 68 años, el señor Marco Ferreri, con guión de Rafael Azcona, hizo El Pisito, acordaros, aquella película de su hijo López Vázquez, que se casa con una señora mayor porque quiere tener el piso. Pero es que eso mismo, en el año 1963, el señor Berlanga hizo El Verdugo, que aunque en su momento se vendió como una película que atacaba la pena de muerte, lo que explica verdaderamente era el problema de la vivienda, porque el personaje que interpretaba el enterrador, que es el que se enamora de la hija del verdugo, se enamora de la hija del verdugo y se hace verdugo porque es de la única forma que les den un piso de protección. Sí. O sea, fijaros que la historia de España, curiosamente, la historia del cine español ha ido dando picotazo al tema de la problemática de la habitabilidad de los pisos, ¿no? De las casas. A mí me parece una película, es pequeñita, es una película sencilla, pero no sé, supongo que irá a pocas pantallas, pero yo realmente a los espectadores que les guste el cine interesante, que hace pensar y que te estimula, y que además es divertido porque tiene una intriga y tiene unos giros muy originales, les aconsejo esta película. Por lo mejor es escuchar el tráiler, que verás muchas cosas de las que yo he comentado.
1: Muy bien, vamos a escucharlo.
14: Yo no quiero irme de mi casa. Hay otras opciones.
15: ¿Hace la nuda propiedad?
14: ¿Eso qué cojones es?
15: Podría quedarse en su casa hasta que...
16: ¡Lucas! ¡Vende la casa de enfrente!
15: No os quedéis con la primera capa, quedaos con los 110 metros cuadrados, quedaos con estos amplios ventanales que dan a la plaza.
16: ¿Tiene chimenea?
15: Quedaos con que tiene chimenea.
17: Sí, pero ¿funciona?
15: Quedaos con que tiene chimenea. Es una joya, ¿eh?
17: A ver, si queremos comprar una casa necesitamos dinero extra y... Entonces funcionaré yo, profesor.
18: Todo esto sale a la venta por 290.000 euros.
19: Mala inversión, ¿eh?
17: ¿Está hecho un chaval?
18: No quiere dejar la casa, pero Jesús tiene cáncer.
20: ¿Tú te has alegrado cuando ha dicho lo del cáncer?
21: No me he alegrado.
20: Pues que no me quiero alegrar de que alguien tenga cáncer.
22: ¿Y eso?
21: Estoy cronometrando el tiempo que tarda Jesús en subir del portal a casa.
20: ¿A ti te parece normal?
21: Cada vez tarda más.
20: ¿Qué pasa?
21: Está de puta madre.
18: No me gusta nada lo que estáis insinuando.
21: ¿Qué crees que estamos insinuando? O Jesús nos ha engañado a todos y no está enfermo, o la persona que está en el piso no es Jesús. ¿Qué? ¿Con la conversación que acabamos de tener, de verdad tienen los santos cojones de pedirme más horas?
23: Disfruta lo que tienes y da gracias, porque la cosa se jode mucho y muy deprisa.
18: No le hice un tacto rectal, pero ya viste la tos que tenía.
21: Solo quiero una casa donde poder quedarme.
17: Tenéis que dejar la casa.
21: No nos puedes hacer esto, Eugenio, ¿no?
19: ¿Cómo se está poniendo la vivienda, eh?
1: Bueno, pues la cuestión de ir a verla, esta película. Está Maxi Iglesias, está caracterizado de tal manera que no parece algo guapo que es el tío.
24: Exactamente,
1: ¿no?
24: Sí.
3: ¿Verdad? Exacto, vale. Sí. Bueno, pues nada, estas son mis propuestas que espero
1: muy
3: que
1: bien, pues,
3: alguno de nuestros oyentes.
1: Gracias por su recomendación, don
3: a
1: Miguel.
3: Ti, Marcos,
1: gracias, buen fin de semana.
3: Igualmente.
1: Bueno, adiós, pues ahí adiós. Tenemos las dos películas que os ha recomendado don Miguel Fernando Ruiz de Villalobos. Y vamos ahora, nos vamos a los 80, a los 90, no sé, a ver si abrimos bien nuestros oídos, porque seguro que con la música, en este caso no música, no. Con los audios, anuncios de los 60, 70, Fran Sobrino, ¿de más o menos de qué años?
24: Pues mira, estamos centrados ahora mismo en este bloque, los 80.
2: Uy, los 80.
1: Vale, pues vamos con la sintonía primero.
2: Los 80.
1: Se está metiendo contigo, Fran. Dice los 80, te ha visto a ti.
2: Te ha dicho los 80 de la foto, Fran.
1: Pues le voy a poner.
24: Ya te digo, Marta.
1: Tráeme una foto
24: estaba
1: tuya.
24: Casi con el chupete.
1: Tráeme una foto de cuando tenía. Eso, cuando estabas con chupete, la vamos a poner. Venga, vamos con ese anuncio. El primero.
24: Venga, el anuncio que genera la controversia en este siglo XXI y antiguamente, pues eso. Era un anuncio totalmente machista. Vamos a por él cuando quieras, Bernat.
25: Es cosa de hombres.
2: Soberano.
1: ¿Cómo estás?
25: Soberano, porque soberano es cosa de hombres. Madre mía. Soberano. Oh, es cosa de hombres.
1: Sí, ¡ostras! Sí que me lo recuerdo, y tanto, sí, y tanto. Sí, no. Bueno, ¿te acuerdas que yo tenía un Frankfurt y aparte había un tío que venía, un borrachuzo, me venía todas las mañanas con el sol y sombra y las rollas de aquello, pero siempre me ponía, una copita de coña, ¿de cuál quiere, caballero? ¡Soberano! Y me acordé, siempre me tenía, ¡soberano! A las 8 de la mañana estaba el tío ya con el soberano.
2: Soberano es cosa de hombres, eso todavía lo sigue bebiendo Bertino Borne.
1: Vaya. ¿Tú lo recuerdas este anuncio, María?
26: Yo no me lo recuerdo.
1: ¿Tú, Javier?
26: Me llama la atención.
1: Que yo sí.
26: Soberano.
27: Sí que no lo había visto nunca, creo, Marcos, diría que no.
1: Hostia, pues yo sí, y sí, mucho. Sí. Y...
2: Además, la frase pero, es cosa de hombres.
1: Pero, Fran, yo no diría que es de los 80, yo diría que esto es de 70, ¿eh?
27: Es que por el tipo de...
1: Y por la imagen, ¿eh?
27: Sí.
1: ¿Y 60? Y 60 diría, ¿eh?
2: No, porque yo lo recuerdo.
1: Bueno, ¿y tú? Pero tú
2: que yo los 60 no había nacido.
24: Mal ubicado, pero a los principios de los 80 quizá, o finales de los 70.
1: No, finales de los 70, no. Yo diría que yo voy
27: la a... La imagen.
1: La mitad de los 70, yo diría. 75.
26: Yo no me acuerdo de nada, yo me acuerdo de casi de todo.
1: Y de la época de Franco, vamos, yo te digo yo que sí. Soberano es cosa de hombres. Sí, machista no, lo siguiente.
24: Ahí está.
1: Vamos con otro anuncio.
24: Sí, en este caso nos vamos a meter a la piscina. ¿Os acordáis del anuncio Toy con Toy? Pues
2: sí.
24: Ahí va. Adelante, Bernat.
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1: Yo vagamente, el anuncio, pero el TOY no. Y ¿no? Que no, no, no.
2: Yo
1: no. ¿Tú, Javier?
24: Popular, Marcos.
27: Estoy intentando pensar, Marcos.
24: Popular, Marcos, con eso de...
1: El pescadito ese me suena. ¿Eh? ¿Cómo?
24: Se hizo popular, digo, el tema de estoy con TOY, porque decía la gente, estoy contento, estoy triste. O sea, se pegaba el tema de TOY.
27: Esto salía, me parece, que en tipo fosquitos, cromos, una cosa de estas... De publicidad. Es verdad, Fran, eso es verdad.
24: Sí, puche, es así.
27: Es verdad. Lo que pasa es que yo el anuncio no lo recuerdo, Marco.
2: Y el TOY, se decía, por ejemplo, cuando alguien tenía, pues así como una terracita o una planta baja, decía, venga, vos montate una piscina, estoy con TOY.
27: ¿Ah, sí?
2: Sí,
24: exacto. Pues
2: yo todavía utilizo eso.
1: La verdad es que no. María Burguillo, siempre te pregunto a ti, ella es como referente, es como el termómetro, ¿sabes? ¿Estoy o no estoy?
26: Estoy con TOY, sí, me acuerdo. Sí,
1: ¿sí? Bueno, yo no. Entonces, lo que ocurre es que yo no prestaría mucha atención.
2: Claro.
1: Es que no me queda
26: sería
1: otra.
26: Eso, si vosotros lo si dejáis. Queda...
1: Y Javier, más de lo mismo. Sí, estoy pensando en fútbol. si no, y yo igual, claro.
27: Marcos, que yo a mí me gustan más cosas aparte del fútbol, que cada vez me gusta menos. Me gusta mucho la geopolítica, la historia. Los viajes, madre mía, Marcos, me has dejado como el betún.
1: Bueno, pero en aquella época te hablo de que tendrías, cuando tenías hoy a lo mejor 18, 15 años, a lo mejor. Bueno, vamos.
27: No te creas.
1: ¿No?
27: No te creas, no.
1: ¿Y mujeres no pensabas, Javier?
27: Hombre, claro, también. Ser. Ni chicas, mujeres.
1: Ah, vamos. Fran, vamos con el último, venga.
24: Vale, pues después de las piscinas portátiles hablamos ahora del limpiador del siglo XX. ¿Cuál era el limpiador del siglo XX? Adelante, Bernat.
2: ¿Era ese? ¿Centella?
1: Centella, hombre, sí. Sí.
27: ¿Ah, sí?

0: mismo sí, sí. que vives tu tiempo.
1: Centella.
2: Lo que ocurre es que la canción, quizás la canción la sacaron de alguna canción conocida y famosa.
3: Muchas veces pasa.
2: Es una canción que lo han modificado un poquito, pero es una canción...
3: La música es.
2: La música, seguro, de famosa. Sí, sí, sí. Bueno, yo me acuerdo de Centella,
4: Perdona, es que hay un poco de retraso, Marcos.
2: Que digo que me acuerdo del Johnson y de Centella, yo
1: y
2: no
1: del
2: recuerdo.
1: Tú pasas el trapo y el pronto, la que se tiraba encima de la
2: sí,
1: mesa.
2: Sí, ah, sí. Había una, de verdad, que se tiraba así todo.
1: Tú pasas el trapo y el pronto.
2: Me decías, Bernat, Ah, no. Bueno, pues sí, que se tiraba, sí, que estaban de reunión y dejaban en una sábana o así y se tiraban encima. Sí. Hostia, pues uno hace mucho de esa, ¿no?
3: No, sí, hace 30 y pico años. No,
2: pues habrá salido alguno parecido, ¿eh?
1: No tanto, de esa no hace tanto. La de Centella es más antigua.
3: Sí que una cosa...
4: Para la próxima semana, a ver si lo podemos traer.
2: Muy bien. Oye, y la del chocolate, que yo soy aquel negrito del África tropical
1: que cultivado tropical. Cantaba la canción del colacao.
2: Colacao, desayuno y merienda ideal.
1: Es el colacao.
3: Y una reflexión que os voy a lanzar
4: ese
3: a todos.
4: Está bien, ese está bien también.
3: Yo cuando veo los anuncios de perfumes, veo como una imagen de una sofisticación, veo aquellas mujeres que son como perfectas, que da la sensación que huelen bien, no se equivocan, o el hombre igual, lo mismo, es como una perfección, ¿no os lo parece? Y luego vas a comprártelo, vas a comprarte el perfume, huele bien, pero luego dices, bueno, me lo pongo yo. Que no estoy mal, pero aquello es una sofisticación y una cosa que
2: es... Bueno, se suele... Es que, bueno, que es lo que se pretende, ¿no?
3: Sí, sí, del perfume.
1: Había un anuncio...
4: La colonia Jax también.
1: Había un anuncio...
2: Bueno, pero aquella de la cremallera...
3: Busco un hombre, busco a Jax.
1: Busco
3: un hombre,
1: busco a Jax. Pero hay uno de Lacoste, de la colonia Lacoste. Yo vi el desnudo más elegante de un hombre que he visto yo en un anuncio. Era en el anuncio de la
3: Lacoste. ¿Y salía todo desnudo?
1: Bueno... Salía todo desnudo, pues no se veía pero era súper elegante y era de Lacoste, de la colonia
3: Lacoste.
1: Pues
3: yo no lo recuerdo.
1: Sí, eso lo recuerdo.
0: La colonia para hombres muy hombres.
2: ¡Yuck!
3: Para los hombres muy hombres.
1: Hombres muy hombres, ¿eh?
2: Bueno, chicos, queridos oyentes, realizamos la desconexión, 3 minutos y estamos aquí de vuelta. Y me van a faltar, me va a faltar tiempo, media horita y nos queda medio programa o yo qué sé lo que nos queda. Venga, ponemos enseguida.
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4: Los Reyes van a ir a Ceuta y Melilla, esperemos.

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2: 30 son los minutos que pasan de las 9 de la noche, una hora menos en la Comunidad Canaria. Como me gusta esta canción, la radio eres tú, este jingle, la radio eres tú, el tatiro, tito, tal, lleva marchita, ¿sí o no?
3: La radio eres
4: sí,
3: tú.
4: Sí, la radio eres tú.
2: Gente, la radio guapa, eres, somos, na, na, somos todos. Na, na, na, na, na. Bueno, nos vamos por el Día Mundial, venga, vamos con el Día Mundial, correcto. El Día Mundial en Beso de Colores Magazine y nos vamos hasta Suiza. María Burguillos, ¿qué nos tienes que decir? ¿Qué celebración importante en el día de hoy?
5: Pues hoy, Marcos, es el Día Internacional de la No Violencia. Un día muy, muy importante, ¿eh? Fue decretado por la Organización de las Naciones Unidas. Se escogió esta fecha en honor a uno de los principales líderes que ha existido de movimientos no violentos, Mahatma Gandhi, líder de la independencia de la India y quien definió la no violencia como la mayor fuerza a disposición de la humanidad. Es más poderosa que el arma de destrucción más poderosa concebida por el ingenio del hombre. Además, ¿por qué celebrar un Día Internacional de la No Violencia? Pues porque vivimos en un mundo que parece ser cada vez más violento. Se estima que cada año 1,6 millones de personas pierden la vida en algún acto de violencia, donde los tipos más comunes son violencia de género o violencia así contra la mujer, racial, religiosa, homofóbica, etc. Sin embargo, no toda la violencia termina en muerte. Muchas mujeres son acosadas o violadas. Todas estas acciones son formas de violencia contra la mujer y entran dentro de la estadística que se observa durante este día, junto con la de muchos otros tipos de violencia.
2: Muy bien, gracias María Burguillos desde Suiza. Volvemos aquí a los estudios de Gran Vía Radio en Barcelona, 95.8. Ya sabéis, si no lo sabéis, os lo digo yo, Gran Vía Radio siempre...
3: cerca de ti.
2: Te dejo que lo digas tú, porque esta frase ya parece
3: Gran
2: que es tuya,
3: Radio.
2: Vamos con otra celebración importante. Sí, vamos rapidísimo hoy, nos quedamos sin tiempo.
3: Muy rápido, muy rápido. El primer viernes de octubre es el Día Mundial de la Sonrisa. La sonrisa.
2: O sea que nos vamos de la no violencia a la sonrisa.
3: A la sonrisa,
2: fíjate,
3: maravilloso. La sonrisa es un gesto que produce muchos beneficios. Al sonreír, nuestro cuerpo libera endorfinas y serotoninas, dos hormonas que nos hacen sentir más felices, menos estresados y mejora nuestro estado de ánimo. Sonreír es parte del lenguaje universal, es gratis y nos ayuda en muchos aspectos de la vida. Y de todas las frases me quedo con una que decía Shakespeare: es más fácil obtener lo que se desea con una sonrisa que con la punta de la espada.
2: Muy bien. Shakespeare, qué bueno Shakespeare.
4: Yo lo hago esto.
2: Oh, también lo haces tú.
4: Sí, intento sonreír.
2: Sonríe. Es lo mejor para engañar al cerebro. Dice que sonreír, lo
4: con
2: sabes,
4: el enemigo,
2: ¿no?
4: Enemigo lo hago.
2: ¿Cómo?
4: Con el enemigo.
2: ¿Con él?
4: El enemigo.
3: Pero
4: enemigo.
3: Esa sonrisa no es la. Esa es una sonrisa cínica la que haces con
4: el
3: enemigo.
4: Lo hago
2: con no entremos en debate. Vamos con noticias agradables. Un momentito. Vale. No, perdona, Fernanda, te lo decía porque es que le quería preguntar a María Burguillo, no lo que estás bebiendo, no. ¿Qué tiene? ¿Hace frío ahí allí, no? Que te veo que estás tapadita del cuello.
5: Bueno, tengo un pañuelito de seda.
2: Vas muy mona, vas muy mona.
5: Para chica. Vosotros siempre me pongo
2: qué bien, así me gusta, María Burguillo, qué bien.
3: No, y va de Animal Print, que me encanta.
4: No te estás de nada, María.
2: Muy bien, muy bien. Bueno, vamos con noticias, la verdad, sí, perdona, Bernat.

0: Me encanta esta canción, no sé por qué.
1: Muy bonita y relaja, relaja.
0: Ahora le pregunto, ¿cómo con la canción cómo es, María Burguillos? ¿De quién es?
2: Casanova.
0: ¿Cómo?
2: Casanova.
0: Casanova.
3: ¿Ves?
0: Venga, Javier Puig, vamos con Casanova.
1: Científicos españoles descubren una vía para combatir la metástasis cerebral antes de que aparezcan los síntomas. Lo han comprobado un equipo internacional de investigadores liderado por el Grupo de Metástasis Cerebral del Centro Nacional de Investigaciones Oncológicas, que ha descubierto así una oportunidad para eliminar las semillas de la metástasis cerebral cuando está en una fase muy incipiente, antes de mostrar los primeros síntomas. Los resultados se han publicado este lunes en la revista Cancer Cell. Además del valor de descubrir una fase de desarrollo de la metástasis que no se conocía, el estudio tiene implicaciones clínicas, ya que abre posibles vías para evitar que la metástasis vuelva a reproducirse después de haber sido extirpada con cirugía, y también permite avanzar hacia un objetivo ansiado en la oncología, atajar la metástasis en fase tan prematura que ni siquiera ha dado síntomas, lo que de facto equivaldría a prevenirla. Esto no es todavía posible, porque no hay pruebas diagnósticas que delate la presencia micrometástasis, ni siquiera biomarcadores que alerten de este riesgo. Así, descubrir una fase en que las metástasis incipientes son vulnerables abre una ventana de oportunidad para atacar la enfermedad antes de que aparezcan los síntomas. Los investigadores iniciaron después del tratamiento de muestras vivas a través del consorcio español Renacer, la Red Nacional de Metástasis Cerebral, creada por Manuel Valiente en 2021, y confirmó los beneficios terapéuticos. Este consorcio se basa en la donación por los pacientes de las metástasis obtenidas por neurocirugía, por lo que son metástasis totalmente desarrolladas. Los trabajos tratan ahora de definir qué combinación de los fármacos empleados genera el mayor beneficio terapéutico, y a corto y medio plazo el objetivo del grupo CNIO es poner en marcha ensayos clínicos que evalúen la eficacia de los fármacos testados para prevenir las metástasis cerebrales.
0: Muy bien, gracias Javier por esta noticia. Ay, como siempre, nervioso, noticias siempre ilusionantes e importantes. ¿Sí o no?
1: Sí, sí, sí, desde luego.
0: Pues venga, vamos avanzando y ahora sí. Ahora estamos en lo que estamos. Hoy la señorita aquí en cuestión, Marta Sanz, se busca una canción que creo que la va a cantar medianamente bien. No entiendo por qué ella elige la canción cada semana. O sea, esta semana se la va a exigir que la semana que viene que cante X canción. No sé, va a ser Javier Puig esta vez.
3: Bueno, yo esta vez lo digo, tengo que practicar. Mañana me voy a un concierto de Hombres G. Entonces, practicar.
0: ¿Me has pensado una canción para la semana que viene para ella, Javier? Porque están las dos como que Marta, Sani y María como están ahí como que...
3: Pues claro, ¿sabes? Pues haciendo piña. ¿Cómo vamos a estar? Si no, aquí nos comen.
0: Ya cada vez la cosa es más sencillita. Bueno, vamos a ver. La máquina del tiempo musical.

0: Ahora, ahí ponía Javier Puche y
1: sí,
0: el dúo Pomponelo.
1: Lo vi el otro día y igual
0: recuperamos el dúo Pomponelo, ya veremos a ver. Oh. Igual recuperamos días concretos, especiales, oh. Igual sí, lo recuperamos.
2: Qué horror.
1: ¡Ey!
0: Bueno, vamos a ver. Javier Puche, ¿quién has...? Usted se va al baño y tus invitados, ¿los dejas por aquí?
2: Pues mire, yo, la verdad, bien, pues hacía tiempo que no venía con motivo...
0: No nos hable de los decretos, ¿eh? No
2: iba a hablarle del decreto ley. ¿Sí? Nosotros en su momento hicimos un decreto ley en el cual pues la vivienda se tenía que renovar año a año, que yo creo que es mucho mejor que no de manera indefinida.
3: ¡Viva el vino!
2: Bueno, pues la verdad, hacía mucho tiempo que no me decía nada.
0: ¿Por qué le ponen siempre esto de viva el vino?
2: Son chascarrillos, ¿sí? Chascarrillos que yo he ido diciendo a lo largo del tiempo.
4: Acumulando.
2: Además, hace mucho que no venía yo aquí al programa, ahora sí. Recuerdo.
0: Es verdad, es verdad.
2: Todo el verano.
4: Ay, Mariano.
2: Y los primeros programas, pues usted, la verdad, pues no me ha invitado por lo que motivo que sea.
0: No, si usted me cae bien, ya lo sabe. Bueno, ay, merengue usted, pero me cae bien.
2: Bueno, y también del deporte,
0: Ah, también del Depor,
2: y del
0: es verdad.
2: Compostela también.
0: También, bueno, eso lo dice usted, pero usted es en Madrid.
2: Bueno, y del Depor también, hombre. Y además, bueno, yo, sí, adelante.
0: Vale, ¿qué más, Javier Puche, ¿qué más has traído por aquí?
2: Bueno, pues la verdad... perdón, sí, no sabía.
0: Pero vamos a ver, si no, ¿usted sí, se llama no, Javier Puche?
2: Sí, pues la verdad que...
0: ¿Otra vez?
2: No. Uh-huh. ¿Qué personaje más te he traído, Marcos?
5: Pues menos usted, por hacer días
0: no me... Bueno, usted no me cae nada bien, Florentino. Está usted...
5: Florentino. Un poco, para hablar un poco de actuación que hace, pues ella cantando. Además, vamos a presentar pues un expediente.
0: Sí, no, ya lo hemos visto,
4: Oye, ¿podré cantar en el Bernabéu?
5: Por supuesto que sí.
4: Gracias.
5: ¿No? Pues,
4: hay que hacer business, ¿no?
5: Por
4: ya que viene.
0: Oye, porque repete con María Burguillo y así os hacéis, tú le haces coro y ella que vaya cantando.
4: Hombre, María, cuando venga a Barcelona ya me lo ha prometido, que suba al escenario con ella.
0: ¿Sí?
4: Hombre.
0: O eso no me lo pierdo yo, ¿eh? Bueno, y a Fran Sobrino también, de coro, que de Fran Sobrino también, ojito, que me da...
2: Hace tiempo que no me invitas.
0: Mira, está Luis
2: como
0: Enrique.
2: No me invitas, digo, pues bueno, voy a venir yo porque...
4: Claro, a ver, ¿cómo?
2: Claro, la verdad, si no me invitas voy a venir yo. ¿Te parece bien?
0: No, me parece
2: y
0: bien.
2: Y si no te parece bien, también te va a parecer bien.
0: También, ¿no? Bueno, así que bueno, pues nada, ya tenemos ahí los
2: ¿te
0: tres.
2: ¿Te ha gustado?
0: Sí, o sea que hoy no viene García, menos mal, no viene García
4: menos
0: hoy.
4: Mal, pero
0: bueno.
4: No llames al demonio que aparece.
5: No, bueno, está bien, no voy a calificar, pero aquí estoy en el programa yo.
0: Ah, pero no va a puntuar, ¿no?
5: No voy a puntuar, ahora vengo con la línea roja, no con la línea amarilla.
0: ¿No? Y ahora la roja es más complicado, ¿no?
5: Pues la roja de hacer el transbordo.
0: Gel, ¿no?
5: Bueno, bajo en normalmente en Urquinaona. Urquinaona.
0: Y
5: no me cuesta
0: nada. Por si era más fácil pase de Gracia.
5: Bueno, pero es que si bajaba el pase de Gracia y luego viene la otra la línea roja que es Arc de Triunfo. Y luego viene y pues Marina.
0: Usted no entiende eso que diga Arc. Que
5: bueno,
0: ¿no?
5: Pues Arco era del Triunfo.
0: Ah, sí, lo entiendo. Arco, que su mujer es catalana, Montserrat, claro.
5: Y a veces pues me cuesta alguna palabra.
0: Bueno, y vamos, mira, que no es como ser rollo usted. Vamos con
4: avisarme
0: la canción. Bernat, sí. Ponle ya tema instrumental. Tema instrumental, vamos rápido.
4: Marta tiene un marcapasos que le anima el corazón. No, vamos a empezar de nuevo, por favor.
0: No, ya está, se ha puesto nervioso de Javier Puche.
2: Voy a grabarlo, hombre, que es un momento importante.
4: Avisarme, por favor, dame la entrada.
2: ¿Es que lo grabaron o puedo grabar?
0: Sí, pero...
2: Como Javier Puche.
0: Sí, sí.
6: Empiezas con el ta-ta-ta-ta y empiezas.
4: Vale, empiezo ya.
2: Venga, Marta, que tengo ganas de grabarte. Ahora voy a pasar en directo a los amigos.
0: O sea, yo también.
4: Marta tiene un marcapasos que le anima el corazón. No tiene que darle cuerda, es automático. Pues oír sus pataditas está vivo, creo yo. Marta tiene un pasajero en su corazón. En su corazón. Siente un golpe en el pecho, solo yo quería besarte. Ha saltado el marcapasos entre vísceras y sangre. Mírale qué ojitos tiene, es idéntico a su padre. Es idéntico a su padre. Juega con todos los niños, les arrancó el corazón. Se lo come con tomate, que es simpático. No hay criatura más hermosa.
0: Ya está, ya está. Deja, deja, deja.
4: Pero,
0: Marta,
4: hombre, pero claro, Marta. Si es que me pones a reír. Mira, yo ya paso. Ya paso, hombre.
0: Yo creo, Marta, que vamos a...
4: Que vamos muy mal con vosotros.
0: No, vamos a hacer un reel. Ya verás tú cómo vas a triunfar.
4: Madre mía. ¿Qué?
0: Bueno, vamos con la puntuación. Yo ya no sé, nos vamos hasta Suiza a ver qué dice María Burguillos, que...
3: A ver, María.
7: Sí, nada, sí. Hoy te has ganado el 5 a pulso, sobre todo cuando has dicho eso de ¡es un golpe! ¡En el pecho!
4: ¡Gracias, María! Gracias, María. Era para coger el ritmo, es verdad. Es que ya lo he entendido.
0: Golpe en el pecho. Oye, dale un poquito, súbeme un poquito. Que estoy a, me, no, ahora.
4: Gracias, María. Es que hemos ensayado mucho. Es que... Mañana lo voy a petar en el concierto de Hombres G.
0: Hombre, sí, claro. Como cantes tus amigas, de verdad.
4: Perdona, tengo una amiga que canta peor que yo.
0: Ay, tráetela. Tráetela un día al programa, tráetela.
4: Canta peor que yo.
0: Que
4: yo le digo, Susana, qué mal cantas, tía. Y se lo digo yo.
0: Madre mía.
2: Que desde luego.
4: Qué mal ser.
0: Bueno, vamos con la puntuación. María Burguillo, va, puntuación. No, te he oído decir algo de un 5, pero no me lo creo.
4: Me ha hecho un 5, que le he dado todo.
0: María Burguillo, ya no votan más. Un 5 pelado, ¿no? Sí. O un 5 como algo.
7: Pelado, pero 5.
4: Claro, del 1 al 5.
0: Pelado, pero 5.
4: Del 1 al 5.
0: Fran Sobrino.
8: Bueno, Marta, has empezado antes de la canción. Ya. Eso también está así de un poquillo desacompasado, pero bueno, un 4. Hoy un 4 para ti, claro que sí.
4: Gracias, Fran. Si es que
0: pero yo
4: os adoro.
0: Yo, no sé si estoy escuchando bien. Un 5, un 4.
4: 4, sí, sí.
0: No entiendo nada.
2: No, ahora vengo yo.
0: Y no sé por qué me escucho mal ahora, pero.
4: A ver,
0: no
4: Mariano.
0: Sé
4: pasa ahora... que a Mariano tampoco le vamos a hacer mucho caso.
2: Ahora vengo yo y le voy a decir. ¿Me oye bien ahora, señor?
0: No sé por qué. Me he escuchado bien durante 3 horas y ahora, o 2 horas y algo, y ahora de
4: mueve
0: repente.
4: El cable.
2: Yo le voy a decir una cosa, señor. Dígame. Carcamal.
0: No, perdón, es Trabal.
2: Perdón, es Trabal.
0: Trabal,
2: sí. A veces me equivoco.
0: Sí, no.
2: Mire, pues le voy a decir una cosa. Esta chica va a durar menos en un estudio que Mari Carmen en el piso, porque lo que hay que hacer es desalojarla de este estudio, porque es un atentado musical lo que ha hecho.
0: Sí, sí.

0: siete ligas, señor Trabajo.
1: No, por ahí no vayamos. Es que no me dejaría hablar.
0: Tampoco.
1: Sí, ya, señor Pérez, pero es que aquí no hemos venido a hablar de eso. Hemos venido a puntuar. A valorar
0: el arte
1: que tiene esta mujer.
0: Pues le voy a dar un 2.5.
2: Muy bien.
1: Y el arte que tiene usted también, un 2.5.
0: Es que usted no me deja hablar. Le hablo del caso Negreira, no me quiere dejar hablar.
1: No.
0: Le hablo de los árbitros, yo, pues
1: tampoco,
0: no me llame.
1: Tampoco. Oiga. Bueno, bien. Un 2, un 2.5. ¿Y qué más tenemos
3: ahí?
1: Mañana va a ir a ver a los hombres G.
2: Sí.
3: A los hombres G, pobres, se van a reír de ella, Marcos, como si no hubiera estado nunca. La verdad que ha sido espantoso. Yo te digo una cosa, para reírse es una buena terapia, porque te lo puedes pasar, pero bien.
2: Venga, puntúa bien.
1: Sí.
3: Cante yo, marca, tiene un marcapasos que le anima el corazón.
1: No, usted canta bien, canta bien usted, sí. Vale, por puntuación, ¿me ha dicho usted qué es?
3: Yo le voy a poner un 3.
1: Un 3, muy bien, gracias Luis Enrique. Y Javier Puche, como Javier Puche que...
2: Javier Puche.
3: Ha empezado bien. No sé qué dice Javier Puche.
2: No me interesa, Javier Puche.
3: No me interesa, dice.
2: A ver, se me habéis reído.
3: Ha empezado muy bien, pero hace esos cambios, Marcos, que provocan nosotros una risa.
1: El golpe de pecho está sembradísimo.
3: Y lo cambio de hace esos cambios, cuando hay el cambio de estrofa, ¿no? Que hay esos cambios, Marcos, son terroríficos.
1: Puntuación, que tenemos, hoy vamos muy mal de tiempo.
3: 2.5 va.
1: 2.5, bueno,
2: hombre,
1: muy bien. Bueno, gracias a la máquina del tiempo musical, a todos tus ilustres invitados y jueces.
0: No me llames,
1: si estuvo la semana pasada, ¿para qué le
0: vamos? Pues la que viene, hostia.
1: Vale, ya le llamo yo la que viene, venga, no se preocupe, venga, vale. Vale, tranquilo. Vamos con. Chicos. Lo digo de corazón. ¿Queréis quedaros a escuchar la fauna? También tenemos una conexión con México. Lo digo por si queréis quedaros.
2: Sin compromiso, ¿eh?
1: Sin compromiso.
4: Yo a la fauna me puedo quedar. En México no, pero a la fauna sí.
1: Y tú, Fran, te quedas a México y a la fauna, ¿no?
5: Sí, bueno, ya me he quedado a México y a la fauna.
1: Muy bien, venga, vamos con la fauna, va.
2: Venga, a la fauna.
1: Tu colega no se va a quedar, claro.
2: Hombre, claro.
6: Con Marta Sanz.
2: Equipo. Equipo Burguillos. Bueno, no empecéis aquí ahora, ¿eh?
3: No, le he preguntado a Marta de México una cosa.
2: Claro. Hoy voy a empezar la fauna hablando de algo que, si soy sincera, es que me hubiera gustado vivirlo en primera persona.
7: Eso es verdad.
2: Eso es verdad, como todo lo que digo en la fauna, pero lástima no pudo ser. Y es que no todos tenemos la suerte de trabajar en un sitio tan divertido como... los diputados, que qué bien que se lo pasan allí, vamos, pues unos llegan a su hora, otros salen antes, otros se van más tarde, pero sin prisa, y seguro que todos van con las pilas cargaditas y habiendo disfrutado antes de un...
4: relaxing cup of café con leche y como Plaza Mayor.
2: Y como en un gran espectáculo, primero, bueno, señores y señoras, tomen sus asientos.
8: ¿Cómo están ustedes?
2: Y eso es lo que se debería oír en el Congreso después de que cada uno pues se va metiendo en su papel. Dependiendo del día, pues unos tienen más protagonismo, otros menos. Y el otro día, Ana Vázquez, diputada del PP, dijo... Mamá, quiero ser
1: artista,
2: ser protagonista del día. Pero no se imaginaba que le pasaría algo más parecido a...
8: ¡Atención, que entramos en la zona donde hay curvas!
2: Y es que Ana Vázquez terminaría el día con un expediente sancionador. ¿Por qué? Es difícil que te sancionen en el Congreso, ¿verdad? Cuando ahí se han visto de todo. Aplausos, peleas entre bandas, perdón, entre bandos. Que van...
9: Tigres, leones, todo quiere ser los campeones.
2: Y es que Ana sacó en el hemiciclo un bote de gas pimienta en una sesión de control del gobierno. Y la presidenta, Francina Armengol, lo vio y dijo, esto es un arma, y ella que no está cargada. Y con el rifirrafe, Armengol le dijo...
10: No quiero verte, vete.
2: Y ella con la frente alta y repitiendo, está vacío, se marchó. Y dijo...
11: Me voy, pero te juro que mañana volveré.
2: Salió indignada y le dio el bote de spray pimienta a un asesor suyo y le dijo, termínalo de vaciar en el baño. El asesor hizo bien su trabajo. Se fue a vaciar el spray pimienta en el baño.
12: Ya

0: sé.
1: Pero no lo controlo
0: todo.
1: Uy,
0: te falta el moco aquí, la canción del moco,
1: ¿verdad,
0: ¿eh?
1: Moco? Pero no lo controlo todo. Que no fue puerta por puerta mirando si debajo habían piececitos haciendo sus necesidades. Resultado, 12 personas atendidas por intoxicación. Y había una delegación de Mauritania. Pero vamos a ver qué van a pensar los mauritanos de nosotros. ¿Qué hacemos con la pimienta? Que la echamos a la comida y la echamos en otras partes. Bueno, que por otro lado, desde el PP se escuchaba decir, oye, que tampoco hay para tanto, ¿eh? Las sustancias ilegales que habrán entrado en el baño. Y los de Vox añoraban aquellos grandes momentos. Y dijo, mejor fue cuando pasó aquello de ¿os acordáis?
2: ¡Al suelo! ¡Al suelo todo el mundo!
1: ¡Ah! Y si hablamos de añorar momentos, eso es lo que hizo el otro día Francisco Vendala Ayuso, que no es para nada pariente, no.
3: Chao Pescado.
1: De Chao Pescado, que quien le diga eso es un...
4: El bulo del culo.
1: El bulo del culo. Este señor es todo un coronel retirado que no sé para qué le llamaron, porque fue al casino militar cultural de los ejércitos y en una conferencia dijo, ¡hay necesidad de golpe de Estado! El Ministerio de Tierra, Mar y Aire se ha desvinculado. ¡Ay, la nostalgia de algunos! Cada uno lo canaliza a su manera. Hay otros que lo hacen cantando aquello de... Y es que en una liga amateur hay un equipo que se llama... Mingo Rubio Balompié. Mingo Rubio, que con este nombre ya se va dando pistas. No creo que haya alguien enterrado allí. No se dan por vencidos los fans de Paquito. No de este chocolatero, sino del otro. Chocolatero molaba. Canción de todas las fiestas. Pues resulta que Juan Cremades y Carlos Oliva, uno vicepresidente provincial de Vox y el otro consejero de distrito, salen a defender en el campo ese nombre y emplean simbologías franquistas, que me los imagino en el vestuario. Esto es soberano, cosa de hombre, machos alfa, ¿y qué somos? Equipazo, equipazo. Bueno, y si hablamos de equipos, ay, ay, ay, ay, ay, y de fuerza, hay que hablar de Izquierda Unida, Sumar, más Madrid y els Comuns, que quieren unir sus fuerzas bajo un mismo nombre. Atractivo no es. Pero claro, para ponerse de acuerdo, Sumar ha dicho, restarnos a las quinielas, y han decidido que el nombre sea Frente Amplio. Pues como nombre seductor yo no lo veo, ¿eh? Le falta aún el color del logo, que en eso no se han puesto de acuerdo. El equipo de marketing dice, a ver, ¿qué colores hay? Y uno dice...
5: Hola, soy Ficha Roja. Y yo soy la Ficha Azul.
1: Los ecologistas dicen... Al final no se sabe el color. Y es que, ¿qué sabemos del candidato para liderarlo todo? Hay cosas que tiene que tener claras el candidato.

0: Se barajan Hortasun y Colau. Yo prefiero Hortasun y, sinceramente, Colau, por Dios, por Dios, por Dios. Voy a decir una cosa que no la tengo en la fauna, pero voy a decir, Ada Colau, ¿de qué vas, bonita? Dice que no puede pagar el alquiler con el sueldo que ha cobrado de alcaldesa y que se tiene que ir a vivir con un familiar. Esto es una vergüenza, Ada Colau. No me lo creo. O sea, yo no me lo creo. Bueno, como está de moda ahora, el partido dice, ah, voy a hacerme la víctima, a ver si... Bueno, y a quien le han dicho que se te va a acabar, que mandas, deja de agarrar la toga, deja de agarrar la toga, es el juez peinado que grita... Se jubila, se puede ir al Caribe a tomarse piñas coladas, a jugar a la petanca, lo que quiera, pero se va con la satisfacción de poder gritar.
1: ¡Nos salvé! ¡Nos salvé! ¡Sobrevivimos por mí!
0: ¡Y envié a Begoña al banquillo!
2: Gracias, Dios, Marta Sanz. Gracias, Marta Sanz, en la fauna. Despedimos a María Burguillos. María Burguillos, gracias. Nos vemos.
3: La próxima semana.
2: Hasta la próxima. Gracias.
0: Exacto, María.
2: Un beso. Chao, chao. Bueno, amigos y amigas, ahora sí, amigos y amigas, hoy vamos de estreno hoy. Marta, Javier, Fran, estamos de estreno porque vamos a hacer una cosa. Vamos a poner la cuña. Mm-hmm. Vamos a escuchar de qué va este estreno. Mm-hmm. Y de qué se trata, qué contenido tiene y que a partir de ahora pues lo tenemos aquí con nosotros. El título sí que lo puedo adelantar, es de México al mundo y ella es tu tocaya de nombre, ajá, en este caso es Marta González.
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0: Muy buenas noches, muy buenos días, en todo caso, ¿no? Buenos días. Hola, ¿qué tal, Marta? ¿Cómo estás, corazón?
1: ¿Qué tal? Buenos mediodías, porque aquí van a ser las 2 del mediodía en bueno, México.
0: Muy bien, bueno,
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1: Con Jessica, Jessica, la verdad, ahí también por ahí hay un videíto, no sé si luego se pueda pasar, que salgo yo ahí en el front row, en primera línea, y la verdad es que fue una pasada verla.
0: Sí, pues me dicen que sí, ¿eh? Me dicen que sí, vamos a verla. Y eso de que tú no cantas bien, bueno, ya te enseñará, ya no hace falta Jennifer, ya sé que canta de maravilla, pero ¿has escuchado tú a Marta Sanz cantar? No la he escuchado, ¿no? Y cuando escuches
1: no.
0: a Marta, ¡oh! Pues ya lo verás.
9: Ah, sí. No lo olvidarás nunca.
0: No lo olvidarás nunca.
1: ¿De bueno o de no tan bueno?
0: De malísimo.
1: Inolvidable.
0: Inolvidable. Inolvidable. Bueno, vamos a escuchar y ver. Ya está, se quedó ahí, es lo que hay, ¿no? Ahí otro, vamos por el otro.
1: No, bueno, era un poco más largo, pero bueno, pues a veces las conexiones transnacionales tienen estas cosas.
0: Bueno, pues vamos con
1: pero me hizo mucha gracia ver a Jessica Simpson porque, o sea, ahora que falleció Dolly Parton y así, pues es un poco de la misma quinta, tiene esa influencia de folk, de country. O sea, yo, por ejemplo, yo soy muy fan de Miley Cyrus y la escucho a ella en sus canciones. Ha sido una gran referente, la verdad. Y un vozarrón, la verdad, espectacular. Un gran concierto.
0: Qué bueno, qué bueno, qué bueno, qué bueno. Tenemos algo más por aquí, ¿verdad? Pues venga.

0: Bueno, Marta, una cosita. Se celebran bastantes, ¿no?, conciertos aquí en México. Bueno, ¿tú dónde te encuentras tú?
1: Pues mira, yo estoy justo en la Ciudad de México, porque ya sabemos que México es un país muy grande, que a veces escuchan noticias, pero a veces prácticamente es que puede ser una punta o otra, o sea, están pasando muchísimas cosas.
0: Desgraciadamente, cuando llega aquí a España en concreto, siempre son noticias malas, y perdona que lo diga así. Hace poco un asesinato, ¿no?, que hubo una española. Sí, aquí no nos llega cositas de México, que me han dicho que México lindo y que es una maravilla.
1: Pero México es muy bonito, es una pena que solo lleguen noticias malas. Esto daría para otra sección enorme, porque os lo juro que yo estoy enamorada de este país, de cómo nos tratan, de lo bonito que es, de lo artístico que es. De hecho, muchos artistas vienen a México por sus carreras, porque aquí les dan mucha salida, porque hay, pues como decía, ¿no?, mucho fan, mucha industria, mucho movimiento. Aquí hay eventos todos los días en la ciudad, o sea, de lunes a domingo. Esto sí, es como Nueva York, la ciudad que nunca duerme, os lo prometo.
0: Oye, chicos, si queréis formular una pregunta, hablar con Marta, una pregunta. Marta, también tu colega, tu tocaya.
1: Sí, mi tocaya.
2: Marta, ¿cómo llevas el picante en México?
1: Uf, me cuesta mucho. Bueno, aquí hay una cosa que se llama... Buena pregunta, Marta. ¿Eh? Aquí hay una cosa que se llama mal de Moctezuma, y es algo que nos pasa a todos los extranjeros, y es que nos intoxicamos un poco, porque pues básicamente al comer los ingredientes que tienen aquí, nuestros intestinos no están preparados, entonces pues nos da una cálida bienvenida a México. Pero pues ahí ya vamos probando, cada vez de poquito a poquito. Hay varios tipos de chiles, hay unos que... ni de coña, porque pican muchísimo, pero bueno, poco a poco haciendo mis pinitos con el picante.
0: Bueno, pero dejemos el picante musical que nos interesa desde México al mundo. ¿Tienes algo de cara, vamos, ya manejando algo dentro de 15 días, algún concierto en especial ya que esté anunciado aquí por Ciudad de México, Marta?
1: Pues mira, tenemos a Cabá, tenemos a Moenia... Tenemos a la Garfield, es que aquí también pues eso, hay conciertos más nacionales y luego de artistas más internacionales, pero pues yo os voy a mantener actualizados con todos los títulos. También se va a presentar Marta Sánchez aquí en la CDMX, o sea, también
0: Marta
1: vienen
0: Sánchez,
1: todos artistas españoles. Uh-huh. Sí, nuestra tocaya, Marta.
2: Sí.
0: Qué bueno.
1: Rosario Flores también se ha presentado mucho aquí en La Maraca. Les gusta mucho México.
0: Es gran amiga de este programa, Rosario Flores.
2: Sí.
0: Oye, ellos son tus compañeros a partir de ahora. Javier, si quieres dar la bienvenida.
3: Bienvenida, Marta. Muy buenas noches aquí. ¿Qué tal?
1: Muchas gracias. Pues un honor estar con vosotros.
0: Uh-huh. Y Fran Sobrino de Málaga. Fran.
4: Hola, Marta. Buenas noches desde aquí también. Y comentarte cuántos artistas españoles están teniendo más éxito en México que aquí, porque a veces pasa que triunfa más allí que aquí.
0: Como el caso de Jennifer, ¿no? Y no lo digo que es más escuchada en México que aquí, quizás, ¿no?
1: Es que, ¿sabéis lo que dicen que pasa? Hay varias teorías, pero dicen que aquí en México las audiencias tienen como la mentalidad un poco más abierta y como todos los conceptos son más reconocidos. También aquí hay más industria, hay más oportunidades. Bueno, eso es lo que dicen los artistas, ¿no? A lo mejor hay más medios o más sellos. O sea, como que se mueve mucho más rápido la industria, ¿no? Y por eso, pues, por ejemplo, artistas como Jennifer Rojo han decidido venir aquí porque sienten que su música se mueve más rápido. Porque al final un artista, algo que es muy importante es la paciencia para ver cómo su carrera empieza a crecer, ¿no? Entonces aquí sientes que en México todo evoluciona más rápido. Hay más salas de concierto, como que la oferta es un poco más amplia porque también hay mucha demanda.
0: Qué bien. Oye, nos encanta escucharte, Marta. Pues estaremos muy preparados para dentro de 15 días con esa próxima conexión que haremos a México y desde México al mundo, nada más y nada menos que con nuestra ya compañera Marta González. Oye, Marta, ¿quieres añadir alguna cosita? ¿Quieres comentarnos algo?
1: Pues para mí es un honor estar en esta sección porque me encanta la música y además ahora pues estoy llevando las redes o sea, la comunicación de un centro de espectáculos que es La Maraca. Entonces ahí voy a tener primeras filas siempre y os voy a poder informar súper bien. Y esperamos que pronto también haya saludos para Gran Vía Radio de parte de estos grandes artistas, ¿no?
0: Muy bien, fantástico. Uy, pues sería maravilloso. Muy bien, gracias, Marta González. Da recuerdos a Jennifer, un besazo enorme desde aquí. Dile que la queremos mucho.
1: Y también nos quiere mucho.
0: Y dentro de 15 días volvemos a conectar con México y contigo, Marta González. Gracias.
1: Claro que sí. Muchas gracias.
0: A
1: ti. De México al mundo.
0: Chao, chao, chao. Bueno, amigos y amigas, queridos y queridas oyentes, son 7 ya los minutos que pasan de las 10 de la noche. Vamos rapidito, no dejemos a Sergi Nou, que lo tiene que estar esperando. Y ahí lo tenemos ya, Sergi, ni sintonía ni nada, que hay confianza, Titu. Venga, andaban, tú, venga, adelante. Coméntanos, tema relacionado, ya saben ustedes, la actualidad deportiva con Sergi Nou.
5: Pues sí, ¿qué tal? ¿Cómo estáis? Yo no lo pensaba, digo, a ver, estamos entretenidos en el, aunque no haya fútbol de club, no haya liga de primera, porque entre el tema de Negreira que se ha reaireado, ¿no? Lo del caso del City, el lío de Cristiano con Portugal, Mbappé que está ahí de vacaciones en París en lugar de recuperarse, hay muchas cosas, y lógicamente también la selección, pero me refiero que a pesar de que tenemos todo esto, yo ya tengo ganas que pase una semana y el viernes ya tengamos el Málaga español, que es la vuelta de la liga, porque se está haciendo un poco largo, las cosas como son.
0: Pues sí, la verdad es que sí, ¿eh? Es que así de golpe porrazo, 4 partidos seguidos de selecciones, ¡puf! Se me antoja como muy...
3: A mí es que me gusta mucho más casi ya que el fútbol de equipo.
0: Hoy hay un buen partido.
3: Hombre,
0: ¿eh?
3: Francia-Italia, que yo lo intentaré ver.
0: Hacía 20 años, yo antes me gustaba mucho Italia y yo le echo de menos en los mundiales. ¿Cuántos mundiales llevas?
3: 3 que no ha jugado, estamos con unas ganas de que vuelva, no sabes las ganas que tengo yo.
0: 3 mundiales.
3: De recuperar a mi Italia.
0: ¿Tú crees que se va a clasificar para este...?
3: Faltan 4 años.
0: O sea, 12 años lleva sin...
3: Desde el 2014, el último mundial.
2: ¡Qué fuerte! No, yo no lo sabía.
0: Italia,
2: eso.
0: Que siempre ha sido una selección puntera.
2: Italia y Alemania, ¿no?
0: Aparte que tiene, ¿cuántos?
3: Es la que tiene en cinco, el ranking, ¿no? Empatada con Alemania con 4. Alemania cuatro. Italia,
0: 4. 4, sí. Hostia.
5: Sí. El otro día ganaron bien, por cierto, a Turquía.
3: Sí.
5: Poco de inyección de moral. Hoy se ha movido ya el marcador.
0: Lo sabía el Fran, ¿no? Que Italia tenía 4 campeonatos del mundo. Lo sabías tú, ¿no, Fran? Eso.
2: Eso ahí, Fran, te estás poniendo al día, pero no tanto, ¿eh?
6: Sí, sí, claro. Indudablemente.
0: Bueno, continúa, perdona, Sergi, adelante.
5: No, y eso, pues que digo que ya se ha movido el marcador en el Francia-Italia. No diré nada más para que así Javier pueda ver el partido tranquilo.
3: Es que lo están dando ahora en la televisión española.
0: Sí, pero tú lo tienes partido. Grabando algo.
3: No, pero lo veré ahora, tiraré para atrás y lo veré mientras ceno, veré el...
0: Pero que diga el resultado, bueno, no
2: dilo,
0: pasa
2: dilo,
0: nada.
2: Sergi, dilo con todo.
0: Venga, a ti.
5: Se lo tape. Ha marcado Francia y ha marcado Lise. Lise está en un gran momento.
0: Claro, es que ese es tremendo, ese tío. Ese italiano es tremendo, el italiano ese, qué bueno, Italia, qué bueno. Bueno.
5: Y bueno, y no, que sí, que comentar algo de la selección española, ¿no? Que juega mañana el tercer partido de este parón de la Nations League en Oviedo contra la República Checa, 9-4, en principio el partido más asequible de estos 4, pero como sabéis, España lleva de momento 6-6, los 6 puntos que podía conseguir los ha logrado ganando la semana pasada en Wembley 2-3 en Inglaterra.
0: Y haciendo buen fútbol.
5: Sí, sí, y el otro día 4-1 con total merecimiento a Croacia. Y entonces, pues mañana debería ganar también a República Checa, pero bueno, veremos, ¿no? Parece asequible, seguramente habrá también más rotaciones de Luis de la Fuente. Hoy se ha hecho un poco el longis, le han preguntado, ¿va a jugar Lamin mañana o lo reservarás? Bueno, vamos a sacar el mejor 11 posible, lo típico que se dice siempre, pero lo normal es que también haya dosificación de minutos para todos, porque ya con un 6-6, el rival más asequible, pues es una buena oportunidad ya, para no cargar de minutos.
0: Ya le dirán a Lamin, no me deje el banquillo que quiero el Balón de Oro, hombre, no sea así, mister.
2: Que me haga un Cristiano, si no me sacan.
5: Eso, son partidos que van bien para lucir, pero que bueno, la votación ya está cerrada, es decir, que no deberían contar para este... mundial que lo conoceremos en cuestión de un mes.
0: No se sabe aún, ¿no?
5: Al Balón de Oro, me refiero. Uh-huh.
0: No se sabe, ¿no? Aún. Ya no hay especulaciones así ya que dicen que...
5: Hay algunas, incluso ha circulado hoy por Internet, por Twitter, por X, algún... Esto cada año salta, como la lista, con las votaciones.
0: Y la tonta, primero, la lista de la tonta.
5: Primero estaba Lamine, segundo estaba Mbappé. Puede coincidir, pero no es nada oficial todavía, de momento. Entonces, pero bueno, veremos qué acaba pasando. Se filtra esto, que Mbappé es el ganador, que Lamine es el ganador. Pero bueno, sí, ya veremos. Decir, por cierto, que mañana es baja Ferran Torres, baja de última hora por molestias en el tobillo. Y que le sustituye a Carlos Espí, que estaba con la sub-21 y ahora va con la absoluta, que Carlos Espí, en cualquier equipo que juegue, se va a hinchar a meter goles. Veremos si mañana tiene oportunidad, veremos si juega. Y entonces son bajas Ferran. Y como ya sabíamos, Nico Williams, Grimaldo y Eric García, que han caído durante este parón.
0: Muy bien, Sergi, gracias. Hasta la semana que viene. Un abrazo, buen fin de semana.
5: Igualmente para vosotros. Buenas noches.
0: Cuídate. Bueno, amigos y amigas, queridos y queridos oyentes, hemos llegado al final del programa, al final ya. Y veo que Marta hace gesto muy diciendo, ya, voy, yo quiero más, yo quiero más. ¿Tú qué? ¿Estamos hasta las 12?
2: Ajeno.
0: ¿Hasta las 12?
2: Ajeno.
0: Javier le encanta, me dice Javier, que lo veo mirando el teléfono. Hasta las 12 y media, Javier. Una, hasta la una.
3: Sufro por el autobús, los metros y el autobús, por eso.
0: Yo por los técnicos, si no, hasta. Sufro también por el autobús, dice.
3: Por,
0: bueno, pues gracias, Marta Sanz. Nos vemos.
2: Como siempre.
0: Javier Puche, más de lo mismo. Gracias.
3: Gracias, Marcos, a ti.
0: Gracias a los técnicos, a Jean Busson y Bernat de Bea. Y os emplazo ya hasta la semana que viene. Pero antes, sin olvidarnos del malagueño. El malagueño. Fran Sobrino, por si no me hace el gesto, Fran Sobrino, gracias.
7: Feliz fin de semana para todos y hasta la próxima semana.
0: Un abrazo, cuidaros mucho.
2: Fran, recuerda.
0: Chao. Bueno, y se despide este que os ha hablado, Marcos Trabal. Hasta la semana que viene, cuidaros, ser felices, chao.

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11: Bienvenidos, ¿qué tal? Confidenciales, fuerza, honor y adelante con la información y la libertad de prensa. Gracias por estar ahí, por apoyarnos, por mandarnos bizums, mensajes, cariño, fotos, vídeos. Intentamos verlo todo. Enhorabuena a Su Majestad el Rey, que al fin hace lo que debería haber hecho hace, ¿cuánto? ¿40 años? ¿30? ¿20? Nunca ha ido a Ceuta y a Melilla, ni como príncipe ni como rey. Sí, es verdad, Sánchez no le ha dejado, pero ¿y en la etapa de Rajoy qué pasó? ¿Y en la de Zapatero? Fue Zapatero, pero no permitió Zapatero que le acompañara. Bueno, desde que su padre fue hace 20 años, ningún monarca ha pisado ese suelo. Ha tardado mucho, demasiado, 2 meses, pero bien está lo que bien acaba. Y si a partir de ahora empieza a hacer lo que debe, aunque llegue 8 años tarde, le apoyaremos, porque contra Sánchez vale todo. Hablaremos de ello con varios invitados de inmediato, pero antes me van a permitir. Es muy importante. Alejandro Entrambasaguas en El Debate lleva días publicando una información primordial que entre los acampados de Cibeles y Ceuta ha quedado un tanto apagada y me parece primordial. Sabemos o creemos saber cómo Rodríguez Zapatero se llevaba los millones en efectivo en maletas fuera de España a Venezuela. Según esta información, Julito Martínez, ahí le ven, el hombre que lo sabe todo, que está pactando con Fiscalía para contarlo todo. Se enfundaba su traje y corbata y se iba con dos maletas y una bolsa, siempre de color negro, marca Samsonite, se iba al aeropuerto de Barajas. Se iba con maletas llenas. Cuando ves esta escena, la hemos recreado para ustedes con inteligencia artificial, uno piensa que lleva equipaje, ¿verdad? O quizá papeles. No, supuestamente solo lleva dinero, no lleva equipaje, porque menos de 24 horas, menos, va a Caracas y vuelve a Madrid con las maletas vacías y con el mismo traje y la misma corbata. Esos viajes se hicieron durante meses, años. Hay decenas de ellos. Y según esta información, siempre el modus operandi era el mismo. Llegaba a Barajas Julito Martínez con sus dos maletas y su bolso negro. Viajaba siempre a Venezuela, no a otro país. Se iba a la puerta número 7 de la segunda planta en la terminal de salidas de la T4. ¿Quién está ahí? Hombre, el comisario del Delcy Gate. ¿Se acuerdan de José María Gómez Martín? Ahí le tienen. Es el comisario de policía jefe de Barajas que estaba la noche del Delcy Gate en Barajas, que lo vio todo, lo permitió todo y calló. Bien, pues Julito Martínez casualmente llega a la puerta de su despacho con las maletas y la bolsa cada vez que hace un viaje a Venezuela. Y según la información de Alejandro, el comisario del Delcy Gate le ayuda a cargar las maletas y la bolsa. No es que coja un carro, no. Es que le ayuda a pasar los controles sin que se abran las maletas ni la bolsa ni llamen la atención. Esta es la información que ha publicado El Debate. Este comisario pasó por una comisión de investigación de la SEPI y dijo que conocía a Julito de una o dos veces. Véanle.
12: Pues alguna vez que acompañaba o coincidía con el presidente en algún viaje a Venezuela, pues le gustaba pasarse por el despacho, se tomaba un café conmigo y luego se iba. Pero vamos, ha sido una cosa muy puntual, lo habrá hecho 4 o 5 veces, no sé.
11: Este hombre posiblemente tiene la clave de todo lo que ocurrió en el Delcy Gate y también de lo que hacía Julito con el supuesto dinero, mucho dinero en efectivo en las maletas propiedad de Rodríguez Zapatero. Fue premiado, claro, tanta fidelidad, el sanchismo siempre premia a los que miran a otro lado, ¿verdad? A día de hoy, José María Gómez Martín es el jefe de la Policía Nacional en las Islas Canarias. Ha aumentado su sueldo, su condición, pero sigue manteniendo, parece ser, muy buena relación con el gobierno Sánchez. Señores, ¿cuánto hemos de esperar para que un juez le siente en el banquillo, le pregunte por qué pasaban esas maletas sin el control rutinario? Saben que es ilegal sacar más de 10.000 euros fuera de España. No hacían falta dos maletas y una bolsa para 10.000 euros, ¿verdad? ¿Cuánto tendremos que esperar para que Julito Martínez tire de la manta, lo cuente todo y el actual jefe de policía de Canarias dé explicaciones? Es todo muy burdo, muy soez, muy propio de una organización criminal y mafiosa como la que nos gobierna y de socialistas sin escrúpulos, que de eso en España vamos surtidos. Les cuento mucho más en un minuto. Investigamos.
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11: Señores, fue la noticia del día, sobre todo porque es histórica. Jamás Su Majestad el Rey Felipe, ni como príncipe ni como rey, ha pisado Ceuta y Melilla. Era una vergüenza nacional, ni con Rajoy, ni con Zapatero, ni con Sánchez. tuvieron que invadirla para que diera un golpe en la mesa y enfadara a Mohamed, que sin duda se enfadará, pero bueno, para eso estamos, ¿no? Para aguantar tanto, no. Miren, ayer el rey fue al Congreso a un acto iberoamericano y le hacen la pregunta típica, vean la escena, aunque está un poco lejos la cámara. Le pregunta a una periodista, ¿le hace ilusión ir a Ceuta? La pregunta es muy infantil, ¿eh? Y dice, como siempre. Hombre, más bien como nunca. El presidente de Ceuta, Vivas, declara en acto público la noticia que le ha comunicado el rey personalmente por teléfono y añade esto.
13: Es una visita muy importante para Ceuta y ahí se va a poner de manifiesto, sin ninguna duda, el apoyo de la jefatura del Estado, el apoyo de nuestro rey a la causa de Ceuta, que es la causa de España. Y le puedo asegurar que no creo que exista ninguna autoridad del Estado más interesada, más implicada con Ceuta, que es Su Majestad el Rey.
11: Bueno, parece que la visita va a ser un éxito. Saben que no les va a acompañar el presidente del gobierno, les acompañará el ministro que toque y poco más. Aquí hay alguien que ha sido muy crítico porque ha tardado mucho, quizá demasiado. Quiero saber su opinión. Estará por aquí también Rancaño, estará Carlos Marcos, pero antes, mi teniente coronel Francisco Vendala, ¿cómo está usted?
14: Muy bien, Albert, muchas gracias. Otra vez contigo en sus confidenciales. Un abrazo.
11: ¿Qué le parece?
14: Pues nada, muy sencillo. Es una manera más, una demostración más de que los borbones borbonean a los españoles, en este caso a los ceutíes, que son las únicas y verdaderas víctimas de una invasión, de una agresión por parte de Marruecos. Después de 13 años, esta visita llega tarde, mal y para nada, porque incluso con la invasión han pasado 2 meses y no se han movido. Borbonea, un borbón que vuelve a borbonearnos a los españoles. No vale para nada, llega tarde, mal y no sirve para nada. Además, hay una cosa muy importante, es forzada. Forzada in extremis, porque era ya una vergüenza, era un clamor, era una manera en la que ya nadie, ni siquiera los que lo defienden siempre, le lavan la cara y demás, podían ya hacerlo porque esto era insoportable. Por lo tanto, no tiene ningún valor, no sale de su corazón, no sale de su alma y tampoco sale de su institución como jefe de Estado y como rey monarca de todos los españoles. No lo ha sido de Ceuta, de los ceutíes, no lo ha sido de Melilla, de los melillenses, porque en 13 años no ha ido y ahora va forzado e in extremis. Hay una cosa muy clara, yo desde aquí lo siento al ver algún llamamiento a los ceutíes para que en justa reciprocidad no caigan en la trampa de Vivas, no caigan en la trampa de Felipe VI y cuando llegue allí le reciban en silencio. Todos sin vitorearle. Si no van a los actos, mejor, pero si no, en silencio, como se recibía, dando la espalda a los invasores en cualquier país, lo hemos visto en la Segunda Guerra Mundial, cuando llegaban y se paseaban por aquellas calles de París o de Bruselas o demás, la gente se volvía, les daba la espalda en señal pacífica de que no, ahora ya no vale para nada, porque es que además el problema sigue. La invasión sigue, Ceuta sigue ocupada por una división de marroquíes. Se han detectado, ya está clarísimo también, elementos coordinadores militares. Por lo tanto, no, hay que hacer eso en justa reciprocidad, que por lo menos esta vez el pueblo español dignamente, pacíficamente, honorablemente le diga no, ahora ya no sirve para nada porque esto está aquí y el problema sigue. Como jefe de Estado ha abandonado a los ceutíes, ha abandonado a los españoles y esto no lo arregla, Albert.
11: Ya. La imagen que queda en la calle es que Sánchez no le ha dejado hasta hoy. Pero, ¿qué pasó con Rajoy? ¿Pero por qué no tomó la decisión él? Ahí hay explicaciones. No podemos cargar toda la culpa solo en el sátrapa de Moncloa, ¿verdad?
14: Claro, efectivamente. Vamos a ver, el rey es un ciudadano español y también tiene el derecho a circular libremente por el país cuando quiera. Lo puede hacer a título institucional o a título personal. Lo ha hecho, le hemos visto en la Fórmula 1, le hemos visto en la regata, le hemos visto pasarse en las playas, etcétera. ¿Por qué el día 31 no pudo suspender las vacaciones y trasladarse a Madrid? Claro que podía. Y ese día llamar a consultas como jefe de Estado al presidente del gobierno, al GEMAT, al jefe de la oposición para ver qué ocurre, qué se va a hacer. ¿Por qué no pudo ese mismo día o al día siguiente trasladarse a Algeciras como ciudadano libre español que es? No a Ceuta, cuya situación, evidentemente, por seguridad no lo permitía, pero se planea allí en Algeciras. Hubiera sido un gesto que hubiera arrollado a los españoles al ver un gesto suyo propio, incluso allí, señores, vengo aquí como Felipe de Borbón, simplemente un ciudadano español, y vengo aquí a estar lo más cerca posible de los que más sufren. ¿Qué oportunidad Albert ha perdido de demostrar que es un español, que es un ciudadano libre y que además es, si él lo quiere, rey de los españoles para mucho tiempo? Porque a este paso va a dejar de serlo, Albert, tarde o temprano.
11: Había una manifestación hace pocas horas en Ceuta de invasores. Quiero que les vean. La policía les evitó, no eran muchos, pero evitó que llegaran al centro de Ceuta. Eso demuestra que se están envalentonando. ¿Corre riesgo la visita del rey y la reina? ¿Podrían esos 12 o 15 mil o 18 mil preparar algo contra ellos?
14: Sí, sí, por supuesto, claro que podrían, porque además se da el caso de que efectivamente Ceuta está desguarnecida. Lo estamos viendo al ver en estos dos meses. Apenas hay unos pocos guardias civiles, unos pocos policías, unos militares sin armamento. En fin, claro que podría ser, porque no dejan de ser 10.000 personas jóvenes en edad militar, que desde luego, si les da por montar un follón, pues puede ser muy peligroso para los reyes. Me imagino que se tomarán todas las medidas posibles, pero ante esa avalancha de gente enardecida que están organizados y que es posible que demuestren o podrían demostrar de esa forma el cabreo de Mohamed VI, la situación puede ser muy tensa. Yo creo que es que se hace todo mal, Albert, no sé por qué. Y encima pues se arriesga a tener un problema o a que solamente le vitoreen los invasores, lo cual sería una imagen deleznable.
11: Pero, y es la última, Bendala, de acuerdo, pero hubiese sido peor que no hubiese ido jamás, ¿no?
14: Sin duda, sin duda, eso está claro. Al menos, como dicen por ahí, tarde y mal, pero fue. Lo que ocurre es que para la historia, pues, la visita no servirá para mucho.
11: Bueno, yo me hubiese gustado que se quedara ahí días, no que fuese una visita claro. Relámpago. También lo hace justo el día después del desfile de las Fuerzas Armadas, para evitar que le abronquen mucho ese día. Hay aquí todo un plan, es evidente. Hablaremos de ello. Un abrazo, Bendala, gracias.
14: A ti, a tus confidenciales, un abrazo.
11: Nuestro productor de cine y analista, José Luis Rancaño, bienvenido. ¿Cómo estás?
15: Bien hallado, Albert. Encantado de estar, como siempre, contigo y con nuestros confidenciales.
11: ¿Qué te parece la visita de los reyes a Ceuta?
15: Pues me parece bien que el rey esté con sus compatriotas en Ceuta. Dicho esto, tendré que decir también que hasta ahora el comportamiento del rey me ha parecido inaceptable y yo incluso me atrevería a calificarlo de indecente. El rey ocupa la más alta magistratura de nuestra nación. Representa, como siempre digo, una de las naciones más importantes de la historia, que es España. Y hasta ahora no ha hecho honor a sus funciones, ni tampoco honor a sus ciudadanos. Debería de haber estado en Ceuta el mismo día que los ceutíes sufrieron la invasión. Dicho esto, que es una realidad, como yo soy cristiano, católico y por tanto compasivo, estoy dispuesto, como no, a darle una segunda oportunidad. Ahora bien, Albert, esta visita puede ser positiva o puede ser muy negativa. Depende del mensaje que traslade en Ceuta. Yo la acabo de escuchar recientemente a Su Majestad, el rey Felipe VI, delante de Macron y de nuestro presidente traidor, y le he escuchado decir algo así, que el día que los ceutíes eran invadidos habían sufrido una intromisión. No he utilizado jamás la palabra invasión. ¿Qué te quiero decir? Que en función de las palabras que utilice, del mensaje que traslade, tendremos buenas o malas noticias. Yo en estos momentos, al ver, ¿cómo te diría? Hace tiempo perdí mi simpatía por su majestad. Después perdí la confianza. Y hace poco perdí el respeto hacia la institución que él debería de representar con dignidad. Espero equivocarme y que recupere la confianza de todos los españoles en esta visita.
11: Le das un voto de confianza. En ese discurso de Macron dijo que era inaceptable lo que había ocurrido. Inaceptable, pero han pasado 2 meses. Y inaceptable, pero no ha pisado Ceuta y Melilla jamás, ni como príncipe ni como rey. ¿Tú crees que los ceutíes melillenses se lo van a perdonar?
15: Bueno, yo lo primero no lo arriendo las ganancias, ¿eh? Porque soltar un discurso delante de Macron y de Sánchez debe de ser complicado. A mí posiblemente me entrarían ganas de vomitar si los tengo a los dos juntos, porque creo que representan la peor política europea. Yo creo que los ceutís, que nuestros compatriotas ceutís, son buena gente. Necesitan en estos momentos aliento, ayuda, apoyo. Y por supuesto que van a recibir bien a su majestad. Espero que el rey Felipe VI esté a la altura de la situación histórica. Tiene que defender sin complejos, sin miedos, sin titubeos, su nación, la nación a la que representa.
11: Ojalá lo consiga. Gracias, Rancaño, por este análisis de urgencia. Un abrazo.
15: ¿Me permites una última,
11: por favor,
15: último comentario, Albert? Muy rápido. También le quisiera decir al rey que Ceuta seguirá siendo España con rey o sin rey.
11: Mensaje claro. Abrazos. Gracias.
15: Hasta siempre, Albert. Un saludo.
11: Queremos saber la opinión de nuestro analista político. Carlos Marcos, ¿cómo estás?
16: Muy bien, Albert. Aquí, al pie del cañón, un día más.
11: Al fin, al fin. ¿Es suficiente 2 días?
16: Vamos a ver. Empecemos por el principio, Albert. Esto llega tarde y llega mal. Yo llevo muchos meses dándole vueltas a qué está pasando, qué nos está pasando en España, porque no acababa de encontrar la razón por la que la inmensa mayoría de españoles estamos permanentemente abandonados, desasistidos, desprotegidos, impotentes. Y ayer he llegado a una conclusión que tiene mucho que ver con el tema que estamos hablando hoy. En España se ha renunciado al principio de autoridad. Nadie ejerce la autoridad. Por eso no hay líderes creíbles. El rey ha renunciado a su propia autoridad. Yo no le pido al rey un posicionamiento político, sé que no lo puede hacer. Le pido una defensa abierta del Estado, y eso no solo es que lo puede hacer, sino que lo debe de hacer. El rey va tarde y mal, va cuando Pedro Sánchez le ha autorizado a ir y va descafeinadamente, porque creo que le va a acompañar un ministro de turno, seguramente el más desconocido de todos, bueno, para no recibir silbidos, y en fin, arropándose un poco a la sombra del rey. Pero es que Pedro Sánchez también, como presidente de gobierno, se ha renunciado a ejercer la autoridad. Y en este momento el gobierno gobierna en función de que 1.000 personas se reúnan en Sol, de que le protesten por allá, de que monten la acampada en Ferraz o en Sol, depende. El delegado del gobierno también renuncia al principio de autoridad, y si es en Ferraz manda a la policía a cargar, y si es en Sol los deja porque cree que eso perjudica a Ayuso en Madrid. Nadie se atreve a tomar decisiones con categoría y nivel de Estado. Y cuando en un Estado se pierde la autoridad y el rey la tiene muy tocada, vuelvo a repetir, no porque no se pronuncie políticamente, que no lo puede hacer, pero sí en defensa del Estado y sin complejos. Eso puede y debe de hacerlo. Y ha renunciado también. Cuando la renuncia a la autoridad viene de los poderes públicos, ¿qué vas a esperar? Que el pueblo se mueva a través de asambleas, que 400 perroflautas monten un número en un sitio y entonces el gobierno saque un decreto ley a toda velocidad para tapar ese agujero. No hay una hoja de ruta que proteja al Estado. No hay un líder que se atreva a tomar las riendas mostrando la autoridad, aunque a veces sean duras las medidas. Claro, eso es gobernar. Gobernar no es ser una veleta y ver por dónde viene el viento y orientarte cada día hacia una dirección distinta. No hay proyecto de Estado. Los ciudadanos carecemos de líderes que mantengan la autoridad en el país. Y esto está convirtiéndose en una revuelta social por parroquias. Vale lo de Ceuta, donde también se han negado a ejercer la autoridad y los ceutíes siguen sufriendo la invasión que se produjo hace ya más de 2 meses, y ahí están. Y en Madrid la autoridad ha renunciado a desalojar a unos señores que están vandalizando monumentos, amenazando de muerte a personas que pasan por allí, prohibiendo el acceso de periodistas a lo que se llama el derecho a la libre información. No hay autoridad, y si no hay autoridad, hay el caos. Y el caos es lo que estamos viviendo en este momento, porque nadie, absolutamente nadie en España ejerce la autoridad. Son todos unos pintamonas que nos están vendiendo, pero se olvidan de una cosa muy importante. Más allá de los cientos de personas que monten una tienda de campaña aquí o en otro lugar, me da igual. Hay una mayoría silenciosa en España que empezamos a estar hartos de esta situación, que el principio de autoritas es un principio que está escrito en los textos más antiguos desde el resurgimiento de la democracia, y estamos hablando de Grecia o de Roma o de los filósofos clásicos. La autoridad es un principio irrenunciable por parte de los gobernantes. Renunciar a ese principio es renunciar al ejercicio legítimo del derecho y del gobierno. Y si tú en un Estado democrático destruyes el Estado de Derecho y se destruye renunciando a ejercer la autoridad, estás destruyendo la propia democracia. ¿Cómo puede acabar esto? De la peor manera posible, Albert. De la peor manera posible. Por eso es tan importante que el pueblo tome la palabra, que pongamos las cosas en su sitio y que utilicemos muy bien la cabeza. Porque en las próximas elecciones generales, sean cuando sean, el pueblo español va a tener que poner las cosas en su sitio. Y el que venga no le va a valer con poner la veleta a funcionar a ver qué tiene que opinar hoy o qué titular le influye para tomar decisiones o qué presiones asume para poder hacer una ley o un decreto ley. No, no va a ser suficiente. O ejerce la autoridad, recupera el mando y ejerce un liderazgo que nos permita a los ciudadanos poder sentirnos protegidos, saber que hay alguien a timón, con quien estemos de acuerdo o no lo estemos, pero que tenga una hoja de ruta, que sepamos hacia dónde va España, porque España está al borde del precipicio y siguen empujando. Quieren que caigamos con todas las de la ley.
11: Querido Carlos, gracias por tu reflexión. Fuerte abrazo.
16: Un abrazo grande para todos, querido Albert.
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11: Señores, la noticia de que Su Majestad el Rey va a ir a Ceuta hace que todos tengan su opinión, pero quiero la de alguien que formó parte de esa familia, aunque fuera indirectamente, durante muchos años. De alguna manera siempre estará ligado él y sus ancestros e hijos a la familia real. Es uno de los grandes de España y de este programa. Álvaro de Marichalar, ¿cómo estás? ¿Qué tal, amigo?
17: Hola, Albert. ¿Qué tal? Encantado aquí de saludarte otra vez.
11: ¿Cómo recibiste la noticia? ¿Qué te pareció? ¿El primer impacto cuál fue?
17: Bueno, me encantó que el rey cumpla su palabra. La verdad es que Su Majestad el Rey siempre cumple su palabra. Nunca ha dicho algo que no haya cumplido. Eso es algo que muy poca gente puede decir, por desgracia, en España, sobre todo en el ámbito del Estado, ¿no? Pero me pareció algo estupendo, fundamental, necesario, emocionante también, y el ejercicio de su papel constitucional, ¿no? De representación de todos los españoles. Con el rey vamos a viajar 50 millones de españoles a esa ciudad tan entrañable, tan antigua española, que está recibiendo la invasión terrible de esos inmigrantes, que no son inmigrantes, son otra cosa, ¿no? Melilla igual, las dos ciudades, ¿no? Va a visitar. Entonces, yo creo que es fundamental el que le apoyemos y que agradezcamos mucho, porque seguramente ha tenido que batirse el cobre para que este gobierno del dictador Sánchez le haya dado el beneplácito para ese viaje.
11: Ya. Aquí hay mucho que no sabemos. Por ejemplo, ¿por qué Sánchez cede cuando el Pegasus aún no ha visto la luz? Sabemos la reacción que va a tener Marruecos, lanzará todo tipo de tonterías y mensajes airados. Hay quien dice que no era el momento, ya sabes, lo de siempre. Por eso nunca es el momento para algunos. ¿Tú crees que se han hecho esos cálculos o que el rey se ha plantado y ha dicho hasta aquí?
17: Yo creo que el rey ha sabido plantar. Yo creo que ha exigido poder cumplir su rol, insisto, su rol constitucional, porque por mucho que los actos del rey tengan que tener el refrendo del gobierno, el rey tiene una responsabilidad legal, constitucional, que tiene que ejercer. Entonces, por mucho que al gobierno no le guste que el rey ejerza su labor, su papel, su rol, su cometido constitucional, llega un momento en que no puede dejar de que el rey pues cumpla su labor, ¿no? Su papel. Entonces, yo creo que el rey se ha tenido que comer muchos sapos, como esos comentarios que hizo en la cadena SER, el abyecto sátrapa, este dictador que tenemos aquí, todavía, Sánchez, y no ha respondido, ha hecho muy bien. No hay nada que responder cuando te insultan, cuando te menosprecian. El que queda como un rufián, que es lo que es Sánchez, pues es el que ataca, ¿no? Sin motivo. Entonces, el rey yo creo que lo está gestionando muy bien. Yo creo, supongo, que no lo está pasando nada bien, pero está cumpliendo su función. Y es fundamental ese viaje a Ceuta y Melilla de su majestad el rey. Fundamental.
11: Que no vaya Sánchez. Esto lo ha decidido Sánchez, que envía un ministro el que menos conozcan la cara a la gente, que es lo que va a hacer, ¿no? Pero a la vez es inaceptable que el rey vaya sin Sánchez. Demuestra una vez más que Sánchez está siendo chantajeado por Marruecos, ¿no?
17: Bueno, los viajes del rey tiene que haber un ministro de jornada, entonces no es estrictamente necesario que acuda el presidente de gobierno, pero por supuesto podría haberlo hecho, ¿no? Hubiera reforzado más el viaje. Sin embargo, a Sánchez no le traga a nadie en España, ¿no? Es una persona maldita, es una cosa impresionante, es un verdadero y auténtico estafador, ¿no? Un chantajista chantajeado, ¿no? Es lo que es Sánchez, un chantajista al que le tienen chantajeado, no solo con el Pegasus. Y entonces, menos mal que no me acompaña, porque ya lo vimos en Paiporta, cómo tuvo que salir cual galgo, porque claro, la gente no le traga a Sánchez, ¿no? Entonces, mejor que el rey vaya solo, como tú bien dices, con un ministro al que le conozcan lo menos posible nuestros compatriotas de Ceuta, y que su majestad rey pueda ejercer en libertad, con fuerza, con el valor, el honor, la prestancia que está teniendo desde el inicio de su reinado, también siendo príncipe de Asturias, su labor constitucional. Su labor.
11: ¿Eres, Álvaro, yo sé que eres muy monárquico, pero no olvidamos lo que ha hecho el rey Felipe en 8 años, desde firmar la amnistía a que invadan Ceuta y irse de vacaciones a Mallorca. No olvidamos. Podemos perdonar, quizá, pero olvidar no. Eres consciente que España está muy harta de un rey que no actúa cuando acaban con el Estado de Derecho. Y a lo mejor esto le acaba salvando a él o a su hija. Si no hubiera ido, no tenía futuro la monarquía en este país, lo siento, pero se lo habría buscado. ¿Eres consciente de la situación límite en la que está?
17: Yo creo que su majestad el rey está haciendo todo lo que puede, lo mejor que puede. Es verdad que es muy difícil y muchas veces no entendemos nadie, ni siquiera los que, como dices, somos muy monárquicos, que al final es ser muy patriota, porque es conocer muy bien la historia de España. Pero no es nada fácil, no es nada fácil su postura, su papel. Es complicadísimo, sobre todo teniendo un presidente de gobierno como estamos teniendo que padecer, ¿no? Es algo dificilísimo y ya tiene que templar gaitas, tiene que hacer lo posible para que pueda de alguna manera honrar su función constitucional. La firma de amnistía nos dolió a todos muchísimo, pero es que no podía hacer otra cosa.
11: Ya,
17: es
11: pero
17: que es así,
11: hay
17: es verdad hay que tantos. La podía haber firmado un poco más tarde, la, sí. podía haber probablemente pasado al Consejo de Estado para que el Consejo de Estado lo hubiera evaluado y le hubiera quitado la responsabilidad de esa firma. pero es que él se limita y es su labor constitucional a firmar lo que le
11: hay
17: pasa.
11: Hay artículos, ya sabes. El artículo 8, hay varios artículos en la Constitución que dicen que él debe velar por la soberanía del país. Vamos a escuchar lo que dijo en la SER, que es lo que tú comentabas hace un momento. Escuchen a Sánchez.
18: El rey lleva reinando más de 20 años. ¿Cuántas veces ha ido el rey a Ceuta y a Melilla?
19: Nunca habíamos tenido una crisis como esta en
18: Ceuta. No, discúlpeme, presidente. Pero discúlpeme. No ha ido ninguna vez. Con administraciones del Partido Socialista y con administraciones del Partido Popular.
19: Le consta si él quiere, pero como dijo Feijóo.
18: Escúcheme. Yo no voy a compartir las conversaciones que tengo en los despachos con el jefe del Estado. Pero sí le digo, si yo he sido el presidente del gobierno que ha ido en ejercicio por primera vez en la historia de la democracia a Ceuta y a Melilla, y por cierto, he ido más que estos que van ahora, que reivindican el perejil como si eso fuera...
11: Bueno, miente en todo, no reina hace 20 años, no ha sido el primero que ha ido... por ejemplo, Zapatero fue cuando era presidente, miente mucho, pero eso ya no es noticia. Esto, me dicen, fue la espoleta que hizo que el rey dijese o sí o sí. Hasta entonces había intentado ir, según hemos sabido en el programa, varias veces, con Rajoy también, y le dijeron que no era adecuado. Con Sánchez me cuentan, y la fuente es fiable, que... dijo, vale, de acuerdo, no voy yo para que no se enfade Marruecos, pero que mis dos hijas vayan ahí, no un día, no, a pasar el verano, 15 días o un mes, y que se dejen ver. Y Sánchez también le dijo que no. Lo que ha podido cambiar ahora, o es que el golpe en la mesa lo ha dado el rey, como digo, y ha dicho, me estoy jugando el futuro de la corona, el mío y el de mi hija, o es que ya le importa poco que publique Marruecos lo que quiera de cualquiera de ellos, que es otra opción. A lo mejor ahora ataca Marruecos publicando información del Pegasus de uno o de otro. ¿Cuál es el secreto? ¿Por qué en este momento con 20.000 decide ir cuando estaban las playas vacías y no fue?
17: Bueno, porque ahora es cuando ha podido imponerse, muy probablemente, y porque ahora es el momento más apropiado, ¿no? Después de la fiesta nacional. Yo creo que es una fecha además muy bien elegida y tenemos que darle un voto de confianza a su majestad el rey. Es daros cuenta que el rey no es solo don Felipe o don Juan Carlos o la futura reina, si Dios quiere. El rey es la institución, es la monarquía, es España, es el propio concepto de la nación. Es como la bandera. O sea, es como si la bandera, mires que se equivoca. Pues la bandera está ahí y no se equivoca, ¿sabes? O el himno, la marcha real. Es una institución muy difícil porque, claro, la encarga una persona. Entonces esa persona tiene que templar muchas gaitas y tiene que hacer caso pues, a todo el mundo. Sin embargo, efectivamente, lo que sí detecto, pues como lo detecto en todas las instituciones y en todas las personas de todos los partidos, hay miedo a la calle, hay miedo a la derecha, hay miedo a la izquierda que moviliza. Lo estamos viendo en la Puerta del Sol. Ahí no está la policía. O sea, la policía sirve para gasear a los compatriotas que quieren echar a Marruecos a los invasores. Entonces la policía llega y los gasea para que nuestros compatriotas no puedan recuperar su terreno, que es el terreno de todos los españoles, no lo olvidemos. Porque Ceuta es el terreno, es la casa de todos los españoles, Ceuta y Melilla. Y cualquier otra posesión española, da igual que sea geográficamente en el continente africano. La soberanía no está en función de la geografía nunca.
9: Claro.
17: Es un concepto que tiene que tener muy clarito Marruecos. O sea, tiene que tener muy clarito. No lo digo yo, lo dicen Naciones Unidas hace ya muchísimos años cuando son realidades, ¿no?, de Marruecos. Entonces, ¿qué es lo que tenemos que intentar? Pues apoyar al rey lo máximo, porque es una postura muy, muy, muy complicada, y sí recomendarle que no tenga miedo, a la izquierda. Y eso hay que recomendárselo también a Feijóo y a Abascal y a cualquier español. O sea,
11: y a doña Leticia también.
17: Exacto, o sea, no se puede tolerar que mientras que están ahora en la Puerta del Sol, está invadida desde hace no sé cuántos días ya, por esa excusa de esta manipulación absoluta que están utilizando. Y cuando va la gente a Ferraz a protestar contra la mafia socialista, les gasean y tal. O sea, y la policía está para servir al pueblo español, no está para servir al partido político del gobierno, no está para eso. Entonces, a nuestros funcionarios policías se lo tenemos que decir. Si ellos reciben la orden de gasear a unos manifestantes en Ferraz pacíficos o a unos patriotas, compatriotas de Ceuta que están echando al invasor marroquí, no pueden cumplir esa orden. Igual que un piloto de nuestras fuerzas aéreas, del Ejército del Aire, cuando le obligan a hacer un vuelo clandestino a República Dominicana o a Suiza, no puede volar, no lo puede cumplir.
20: Ojalá fuese.
17: Es así, claro.
20: Pero lo hacen. Hemos puesto hace días una encuesta en el canal de YouTube. Miles de personas han votado. La pregunta es, ¿qué cree que pasará finalmente en Ceuta y Melilla? 56% que seguirán siendo españolas, 21% que las ocupará Marruecos, 15% seguirán como hasta hoy con el lío de 20.000 invasores, y el 8% dictarán cosoberanía Sánchez y Mohamed. Bueno, de Ceuta habla Manuel Guerrero y María José.
21: Ya que se autoriza la acampada en la Puerta del Sol, pues aprovechemos, vayamos todos a acampar a la Puerta del Sol para reivindicar el tema de Ceuta, para protestar contra el gobierno de Sánchez, en fin, para lo que haya que hacer y que haya que protestar.
22: ¿Esto qué clase de política es? Que nosotros, los españoles, para defender nuestra soberanía nacional, que eso es una obligación de todos los españoles según la Constitución, nosotros tenemos que esperar el permiso de un gobierno que está demostrando que es deshonesto, que no protege a los españoles y que menos nuestros territorios, que están invadidos, y ellos están mirando para otro lado y haciendo cosas que van en contra.
23: Sabíamos que iban a ir metiéndolos en la península, vamos, pero lo teníamos clarísimo. Exijo saber en qué comunidad autónoma están esos ciento y pico.
20: Y Juan es de Melilla, es confidencial, lleva días advirtiendo que están montando hospitales de campaña por Melilla, en parkings, en lugares, esperan algo, escúchenle.
24: Me acaban de decir que las mismas tiendas de hospital de campaña están montadas dentro del acuartelamiento de caballería, en la zona del polvorín militar de Melilla, están por toda la ciudad. Son hospitales de campaña. Quiero creer que son, pues, no sé, una planificación militar por si acaso hay una lucha contra una confrontación militar, ¿sabes?
20: Sí, sí. Y José Ortega es militar, y yo sé tú, Marichalar, tienes alma de militar. Quiero que le escuches, porque ha habido un debate, sigue estando aquí y en algunos espacios libres como este, de por qué los militares no actúan defendiendo la soberanía de España, que es lo que juraron en la Constitución, y ojalá fuese con el rey el primero. Escucha a José Ortega, porque hay un antecedente sobre lo que llaman la desobediencia militar. Escucha.
25: Pues hay una sentencia del Tribunal Supremo, Sala de lo Militar, que contiene un pasaje de mucho interés. En nuestro ordenamiento jurídico no existe un deber de obediencia debida en el que quien obedece debe cumplir todo lo ordenado siendo irresponsable por lo que realice. El examen de la legislación correspondiente pone de manifiesto que el sistema que se sigue es el de la obediencia legal. Hay obligación de obedecer al superior en relación con toda orden que se encuentre de acuerdo con el ordenamiento jurídico, y hay obligación de desobedecer toda orden contraria al ordenamiento jurídico.
20: Es decir, el Tribunal Supremo dictó sentencia, eso de la obediencia ciega debida, no. Si un político, pon Margarita Robles, Marlaska o Sánchez, ordena algo que es manifiestamente ilegal, como por ejemplo no defender la frontera de Ceuta mientras la invaden, que es lo que hizo Marlaska, Margarita Robles y Sánchez, el militar debería haber desobedecido. ¿Estás de acuerdo, Álvaro?
17: Absolutamente de acuerdo. Es la manera de actuar legal, y además están las reales ordenanzas también. Y efectivamente, ante este gobierno traidor, ante esas órdenes absolutamente contrarias a la soberanía nacional, hay que desobedecerlas y servir al pueblo español. No, insisto, un militar y cualquier otro funcionario, no hace falta que sea militar, no debe lealtad al gobierno. Debe lealtad primero al pueblo español. Y si el gobierno es leal al pueblo español, entonces el funcionario puede ser leal al gobierno. Pero cuando es flagrante que el gobierno actual español, no es ni español ni es nada, es un gobierno criminal, traidor, que vende los intereses de los españoles a los enemigos de España del interior y del exterior, no hay ningún funcionario con un átomo de honor que pueda obedecer esas órdenes absolutamente ilegítimas. Por ejemplo, las que pueda ejercer el delegado del gobierno de Madrid cuando, insisto, ordena a la policía gasear a unos manifestantes pacíficos que se están manifestando en frente a Ferraz, diciendo lo que toda España piensa, y es que pues el Partido Socialista es una mafia organizada. No sé, que es un tema que es así. Pues eso es algo que hay que respetar, ¿no? Eso sí que es un derecho de libertad de expresión y no lo que estamos viendo en Sol.
20: Escuchemos sobre el gobierno. Atención, Borso, Manu, Julia, desde Perú y Bernabé.
0: Todas las barbaridades que están pasando en el país están pasando porque consentimos, porque nos callamos, porque la sociedad civil no hacemos nada. Está muy bien echarse a la calle en manifestación, yo estoy de acuerdo, pero tenemos que dar un paso más. Tenemos que obligar a las autoridades, de otras maneras y sin violencia, por supuesto, a cumplir su trabajo.
1: No es el culpable Sánchez. Los votantes de Sánchez pueden ser culpables, pero el máximo culpable de lo que está pasando en España es el PP. Y hay que saber por qué. ¿Por qué el PP no apoya tirar a Sánchez ya? Y sabe lo que tiene que hacer, 55 diputados.
2: No entiendo por qué a estas alturas no se convoca una huelga nacional. Me dicen que es porque eso depende de los sindicatos, pero no lo entiendo. Deberíamos convocar una huelga nacional.
3: Tenemos derecho a la resistencia civil pacífica. También tenemos derecho al supremo acto de la rebelión, y eso está consagrado en todas las leyes de derecho internacional y de ley natural.
20: Y gente, y tú sabes, Álvaro, cómo somos en este programa. Aquí no hay un insulto, aquí no hay un grito, aquí no hay una amenaza. Aquí lo que sí tampoco hay es cruzarse de brazos, bajar la cabeza y arrodillarse. Pero se puede hacer sin violencia todo lo que está diciendo esta gente, ¿no?
17: Sin duda. Sin duda que hay que hacerlo. Tú lo estás haciendo, eres un ejemplo. Muy pocos periodistas están dando la batalla cultural y patriótica del sentido común, que al final es lo que estás predicando. Y claro que se puede y se debe. Es que no es opcional. Tenemos la obligación.
20: Total.
17: Nos están robando la cartera, nos están robando nuestra casa y tenemos que defendernos. Es natural, es lógico y necesario. Así que cada uno desde lo que, en el momento, lo que pueda hacer y lo que pueda aportar a la sociedad, tiene que hacerlo. Insisto, no es una opción, es una obligación.
20: Sí, sí, pero al final los que se organizan, se coordinan, están subvencionados, son los de la Puerta del Sol. La situación es tremenda. En el día de hoy, por ejemplo, el gobierno les está animando, igual ya lo están haciendo, a que vayan a la puerta del Congreso y lo rodeen, porque como van a votar los dos decretos, aquí lo que hacen es presionar a los partidos para que voten lo que diga Sánchez. Y van a ir como borregos a la puerta del Congreso porque es lo que le interesa al sátrapa de la Moncloa. Yo entiendo que la juventud esté desinformada, que hay gente aburrida que se apunta a cualquier cosa. Hasta les molesta que las campanadas les quiten el sueño, pero eso no representa la juventud de este país. Y en cambio están siendo noticia internacional. Y hay otras ciudades como Barcelona que también hay acampadas. Hay quien piensa que esto lo van a alargar, igual que lo de Ceuta, para acabar provocando lo que avanzamos aquí, el estado de sitio y no convocar elecciones. ¿Tú lo ves posible?
17: No creo que lleguen a eso, pero efectivamente Sánchez, el socialismo siempre lo hizo y Sánchez lo está haciendo. Está utilizando a la juventud, a los medios de comunicación,

0: etcétera, que es el personaje que pilota a Sánchez, ¿no? Al primero que le fui a ver el otro día en Nueva York fue a Soros, hijo, ¿no? Dicen, ¿no?
1: Bueno, pero
0: no, dice,
1: fíjate,
0: no, está,
1: Álvaro, estos son los dueños de los fondos de inversión.
0: claro, porque ellos lo que quieren es que al final el pequeño propietario, tan agobiado, ya no le va a compensar tener su vivienda y va a venderla a mitad de precio dentro de 3 o 4 años a los fondos buitre. ¿Eso es así? O sea, están bajando el precio al final de los pequeños propietarios para hacerse con toda la cartera de viviendas de España, vamos, lo han hecho en otros países también, o sea, no es nada nuevo. Entonces, es que al final estamos absolutamente manipulados, ¿sabes? Entonces, el problema es que la juventud real española, la juventud y no juventud, los españoles, la gran mayoría, pues tenemos otras cosas que hacer, realmente, ¿no? Porque no tenemos que no damos abasto en todas las responsabilidades que tenemos diarias, ¿no? Entonces, claro, no podemos irnos a la campaña a solo 2 semanas. No tenemos ni tiempo, ni tenemos la fuerza tampoco, de alguna manera, moral, porque nuestra moral es distinta, nuestra moral es la ley, nuestra moral es el respeto, nuestra moral es la convivencia, es la paz civil, es otra cosa. O sea, esta gente, bueno, el otro día me pasé por ahí y a quien veían un poco tal, con pinta no de perro, flauta y tal, le insultaban. O sea, es gente absolutamente fuera del sistema, pero la misma gente del entorno etarra o del entorno de la CUP y tal en Cataluña, que ha utilizado el Partido Socialista para sus intereses absolutamente mafiosos, ¿no?
1: Tremendo. Escucha, Alicante es una confidencial, pertenece a la Asociación Propietarios Unidos. Escúchenla.
2: Yo pertenezco a una agrupación de propietarios que alquilamos pisos. Hemos llegado a ese punto por la inseguridad jurídica, porque teniéndolo en Airbnb, tú sabes que el inquilino no se va a quedar, no se va a hacer ni que ocupa y más o menos está protegida tu propiedad. No puedes fiarte de poner esa vivienda en alquiler de larga temporada. Bueno, pues ahora está surgiendo en redes sociales el que nos aunamos a modo de sindicato de inquilinas, pues sindicato de propietarios y propietarias. Y se está llamando a la movilización también social, porque somos también muchos.
1: Visto el cartel, ¿eh? Yo ya no alquilo. El resultado de esto, aumento de precios del alquiler, más alquiler turístico, que sabes que no se van a quedar 20 años, es tal barbaridad estos decretos que están votando. Escuchen a Antonio, Sofía, Virginia, Juan, Marc e Isabel.
3: Este Real Decreto, entre comillas, GETA Alquiler, cortesía de la Moncloa, como bien he podido corroborar, ya se llevó a efecto en Argentina, en Nicaragua, en Venezuela, en Colombia, etc. ¿Qué consiguieron al final? Pues evidentemente lo que pasó ayer, que más de 2.500 inmuebles se han retirado de la oferta de los alquileres.
4: Almeida, como alcalde de Madrid, tiene competencias sobre el espacio público y podría actuar por ordenanza de convivencia y ocupación indebida. Pero si esta ocupación, según la Ley Orgánica del Derecho de Reunión, ha sido comunicada al Gobierno Central, Almeida no puede hacer nada, es así. Y en este caso, ¿cuánto tiempo podrían estar en la Puerta del Sol?
5: Pues hoy he visto en las redes un chico joven que se dedica a esto, tiene varias viviendas y las alquila y de eso vive, como un trabajo más. He animado a todos los que tenemos pisos en alquiler a sacarlos de los portales de vivienda, que mañana cuando se pongan a votar, que voten para algo que casi no va a existir porque lo suyo es meterles el susto de que no hay pisos en alquiler en toda España.
6: Y a nadie le ha dado por pensar de que tantos años avisando de que los precios iban a subir, de que la vivienda se iba a encarecer y no han hecho nada, de que esto estaba ya programado para que reventase y así poder sacar leyes que acabasen con la propiedad privada y leyes comunistas que de una manera no excepcional sería imposible de sacar.
7: ¿Te imaginas que el alcalde de Madrid fuera de Vox y hubiera sacado a la policía local a desmantelar la acampada de Puerta del Sol? Los primeros que lo criticarían serían los del PP, los traidores del PP.
8: Qué vergüenza, la ministra de Vivienda no sabía contestar a las preguntas de los periodistas en la rueda de prensa. Este es el nivel de gobierno que tenemos.
1: Estoy muy con Juan. aquí alguien ha

0: preparado que esto ocurra. Para sacar un decretazo, para mover la calle, para enfrentarnos, para desviar el foco de Ceuta. Miren lo que está pasando en Francia. Vean una imagen de Burdeos de ayer. Se ve la ciudad con un montón de columnas de humo, porque están quemando escuelas, la calle. ¿Quién? Pues estudiantes africanos y magrebíes. Este es un colegio que le han pegado fuego hace pocas horas. En Francia hay un... Nadie habla de ello, pero hay un caldo de cultivo, una revolución de jóvenes que no sabes qué piden, pero que les gusta destrozar y quemar. Y me pregunto, Álvaro, para acabar, si el germen de eso lo tenemos en la Puerta del Sol.
1: Pues efectivamente, este sátrapa lo que quiere hacer es, como tú bien dices, enfrentarnos. Da igual que sea ideología, sexo, recursos económicos, raza, le da igual. O sea, el caso es enfrentarnos. Y lo está consiguiendo, está desviando la atención, ya nadie habla de las joyas de Zapatero, que ese es el problema más grave que tiene ahora mismo. Es el problema gravísimo porque Zapatero es el origen de todo esto, de toda esta situación, ¿no? Pero Zapatero se está yendo de rositas, ¿eh? Cuidado al tema ese. Igual que se fue Puyol, que todavía no se lo ha juzgado. Entonces, este sátrapa intenta desviar la atención, intenta utilizar la calle para su propio beneficio. Y el problema es que estos perroflautas, bueno, están siguiendo el juego cuando van a ser los mayores perjudicados de estas acciones criminales. Total. de este bandido, ¿no? Lo hemos visto, como ha dicho bien el oyente, en otros países hispanoamericanos como Venezuela, donde se hicieron decretazos del mismo cariz y fijaros cómo está el país. Entonces, hay que pararle a este tío, hay que pararle como sea. Pero para eso, efectivamente, estoy de acuerdo con otro oyente, el PP tiene una gran responsabilidad porque ahora mismo podría coger el testigo de Vox y aportar esos 55 diputados necesarios para meterle en un problema a Sánchez en el Congreso. No lo hace porque no sabemos por qué. En el fondo no se tiene miedo, no se tiene, hay también amenazas, no sé qué agenda tiene el PP, pero yo estoy absolutamente desencantado con ese partido que le he votado en muchas ocasiones y que se ha convertido en un partido socialista 2, ¿no? O azul, si quieres, claramente. Es asociado el PSOE en Europa y o el PP da un golpe en la mesa y empieza a servir a los votantes del PP, algo que no hizo, por ejemplo, Rajoy con mayoría absoluta, o el PP se va a ir al garete y con él pues nos vamos a ir todos al garete porque es muy necesaria una fuerza de derecha como es el PP, o al menos de teórica derecha, ¿no? Entonces, hay que realmente... reclamar al PP que cumpla su deber, el deber que le dictan sus votantes.
0: Mi querido Álvaro de Marichalar, un abrazo muy fuerte. Seguimos en la trinchera a ver si ganamos la batalla. Gracias.
1: Por lo menos hay que luchar las batallas para ganar la guerra final.
0: Seguro, ojalá. Un abrazo, compañero, un abrazo.
1: Un abrazo, gracias.
0: Amigos, vamos a hablar de héroes con Paco Álvarez en un minuto.
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0: Amigos, prepárense para descubrir héroes españoles o hispanos, que aquí lo hacemos cada semana. Poner nombre, fotografías, dibujos de quiénes son. ¿Sabían que el mayor viajero de la Edad Media en toda Europa era un señor de Tudela? Sí, de Navarra. ¿A qué no? Bueno, estas cosas son las que me cuenta Paco Álvarez, nuestro historiador. ¿Qué tal, amigo?
3: ¿Qué tal? Pues encantado de compartir contigo y con todos los confidenciales la historia de Benjamín de Tudela, efectivamente, el mayor viajero de la Edad Media, pero que en España no lo conocemos.
0: ¿Pero cómo puede ser el mayor viajero de la Edad Media español? Entonces me dices del reino de Tudela que recorrió Europa, Asia y África. Pero ¿cómo puede Así ser es. Que no tenga sí, sí. 20 universidades a su nombre, ¿no?
3: Debería de haberlas. Fíjate que tiene, luego veremos, tiene calles a su nombre en el otro lado del mundo y en Tudela, en su pueblo, pero no lo conoce nadie aquí, cuando resulta que es un personaje tan importante que otros viajeros de la historia, en el siglo XIX un rumano, por ejemplo, y en el siglo No, en el siglo XVIII un rumano, en el siglo XIX un ruso, se autonombraron a sí mismos como Benjamín II y Benjamín III, porque consideraba que eran o querían emular los viajes de Benjamín de Tudela, de ese reino de Navarra. Estamos hablando del siglo XII, o sea, quiero decir, de hace muchísimo, en una época...
0: ¿Cómo viajaba? ¿Andando a caballo como lo hacía? Porque pues me dices que recorrió durante 14 años varios continentes, ¿no?
3: Así es, así es. Fíjate, todo esto ocurre 200 años más de 200 años antes de Marco Polo. Pero aparte, no solo es un viajero, sino que hizo un libro que es fundamental, que se llama Libro de Viajes. Es que él era judío, entonces Sefer Masaj lo escribió en hebreo. Él hablaba hebreo, arameo, árabe, latín, griego y chapurreaba el romance, el castellano. Y bueno, nació en la judería vieja de Tudela y no sabemos muy bien por qué en 1160 pues decidió recorrer toda la cuenca del Mediterráneo. Efectivamente, tardó esos 14 años, hizo ese libro y es muy importante ese libro entre todos los de los libros de viajes de la Edad Media porque es un libro realista.
0: Querido Paco Álvarez, te sigo en tu canal de YouTube Historias Confidenciales. Fuerte abrazo.
3: Un abrazo, amigos. Hasta luego.
0: Amigos, feliz fin de semana. Cualquier cosa que suceda, aparecemos. Gracias.
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6: Macarena Martínez con Cristina Sol. Yo estoy de ayer y hoy me he tocado pues mis pruebecitas y estas cosas, que mis chequeos que me tengo que hacer, y la cosa parece que va bien, pero ya saben que a partir de dentro de media hora aproximadamente pues le voy a dejar con Tangueata compañía, que estoy seguro que muchos de ustedes lo agradecerán. Y ay, sí, mejor estas voces suaves, melosas, que no escuchar a este tío que vocifera y pega esos chillidos tan desagradables y estas cosas. Bueno, independientemente de esto, me van a tener que ustedes, Dios mediante, si lo desean, un latejo, quería mi amigo Salvador de Tomilloso. Bueno, estamos aquí en Madrid, les hablamos a todos estudios de estos, estudios Jesús Quintero, desde esta redacción de noticias Antonio Herrero, y ya saben que como cada mañana comienza justamente ahora una aventura radiofónica que debe conducirnos directamente hasta las 12. Vamos a tener opinión, tertulia, iba a decir que íbamos a tener mucho amor, que también, aquí somos mucho de amar y de dar bofetadas a quien se lo merece, filosófica, metafóricamente hablando. Y contamos también con análisis, con entretenimiento. Y hoy, precisamente, en esta aventura que debe llevarnos hasta las 12, en tiempo de análisis, en tiempo de entretenimiento, y a partir de las 9 y 4 de la mañana, desde estos estudios Jesús Quintero, Alicia Rubio, José Luis Barceló, Jesús García Conde y Luis Alberto Pérez Calderón. Ahí no es nada, Alicia, José Luis, Jesús y Luis Alberto. Jesús García Conde, que lleva 3 semanas, bueno, problemas más importantes que estoy seguro que van a salir bien. Y le mando un abrazo muy cariñoso aquí a nuestro amigo Jesús García Conde. Bueno, ya saben, Alicia Rubio, Noticias de Mordor, que la pueden escuchar mañana a eso de las 10 de la mañana. Siempre se enfada y dice, de Modistillas a Corsarias, que es un programa que hago los viernes a las 8, no te acuerdas nunca. Pues sí, Modistillas y Corsarias, a Corsarias. Y Noticias de Mordor mañana a las 10. Luego tenemos a José Luis Barceló, que mañana, además de escucharle por la noche hoy, a eso de las 9:30, a eso de las 9, hasta las 10:30, van a poder tenerle en una hora en libertad, de mañana sábado a partir de las 3 de la tarde. Jesús García Conde y Luis Alberto Pérez Calderón, bueno, a eso le pueden escuchar los domingos. Los domingos no, lo pueden escuchar los viernes, yo no sé hoy en qué estoy pensando. Bueno, si hablamos de economía, saben que lo hacemos con el ya mencionado José Luis Barceló. Y si hablamos de deportes, siempre y cuando le localicemos, con Esteban Pacios, a eso a las 9 y cuarto de la mañana, antes de empezar la tertulia y antes de los panfletos. Y ya saben que con el genuino Tate Barceló tenemos edatv.news y todo su equipo, Gonzalo Pinilla, Juan Pulido, iba a decir Escalona, no, Escalona ya no está con nosotros, ya ha sido una pérdida, está trabajando y está encantado, pero la lástima es que no esté con nosotros. Bueno, Macarena Martínez, que va a estar luego con Cristina Sol, y también van a tener ustedes, bueno, también tienen a Alfonso Bernal, Pablo Gallo, Gallito. Ya saben que Pablo Gallo, además, también después del termómetro que dije Cristina Sol, pues a partir de las 2:30, 2:30, 3, el informativo de deportes con Pablo Gallo. Ya saben, además, que la ya mencionada Cristina Sol, con ella, la singularísima Cristina Sol, nuestro informativo, nuestra caja de Pandora, y sin olvidarnos que a los mandos de la nave, la dirección técnica, la inimitable Cecilia Jara, persona que hace posible que esto llegue a sus terminales. Y con Cecilia tenemos a todo su equipo técnico, Eduardo Vital Jr., y tenemos también, no solo a Eduardo Vital Jr., sino que también tenemos a David López. Y tampoco nos olvidamos de nuestro departamento de producción, con Mercedes de Verat, y también con Carmen Domínguez. Bueno, todo el equipo hace posible que esto salga adelante. Bueno, hoy viernes 2 de octubre, para alegrarles el comienzo del fin de semana que comienza hoy. Es viernes, el cuerpo empieza a saber que es viernes, algún exceso, sobre todo el viernes, aunque yo de viernes, la verdad es que cada vez me cuesta más hacer exceso porque estoy machacado. Yo ya antes recuerdo, cuando era universitario, pues los jueves y los viernes uno se machacaba, tal, los viernes sobre todo. Pero ahora ya casi lo que le he pasado, las cenas y tal, a los sábados, porque los madrugones que me meto luego el sábado por la mañana, si puedo jugar al golf, pues también me voy a jugar y me levanto también ahí a las 7 de la mañana, 2 horas más tarde de lo habitual. Pero ya cada vez me cuesta más esto de los viernes, de liarme los viernes, ¿eh? Estoy ya cansado. Bueno, ya saben que a partir de las 7:30 les dejo con Cristina Sol, con Macarena Martínez, que les tienen un programa preparado, un informativo que les va a gustar. Bueno, a partir de las 10:30, después de la tertulia, tenemos Tu Voz en Europa, que cada vez dura más los audios que nos manda Girauta, Germán o Jorge Buxadé, pero bueno, a mí me parecen muy, muy, muy interesantes, así que les dejo con ellos. Eso será a partir de las 10:30, y luego a las 11, Españoles Olvidados, Luis Sánchez de Movial, Los Chillidos que Mete, y tal, a mí me encantan. ¿Saben que llevo una racha escribiendo artículos que muchas veces no tienen por qué ser de política? Intento un poco cambiar también el aire a las cosas, intento de vez en cuando pues relajar, empezamos más suaves, que si Olivia Newton-John, que si La Amistad, que si Sandy, que si La Muerte de Juan Tamayo, de Fofó. Bueno, me parece que es un tema diferenciador en un programa que no solo pretende informar, que también, pero también pretende entretenernos y hacernos pensar. Y ustedes saben que yo tengo devoción por Mazinger Z. Mi hija me está preparando un tatuaje ahora de Afrodita, y hoy quería traer una noticia que nos enterábamos en el mes de agosto, yo publiqué un artículo. Yo hoy quería comentarlo, o mejor dicho, compartirlo con todos ustedes. El artículo se llamaba Puños Fuera, el gigante de acero que nunca abandonó nuestra infancia. Sobre todo esto va, bueno, a mi hija, estos artículos, que tiene 30 años, y a mi hijo, bueno, a mi hijo menos, el de 25, pues les encanta. Y sobre todo a lo de una generación entre los 50 y los 60, yo creo que también les emociona, ¿no? Miren, la muerte de Katsushi Murakami, me devuelve, falleció este verano Murakami, en agosto, me devuelve en aquellas tardes en las que Mazinger Z nos enseñaba. Y ojo, nos enseñaba sin discursos ni adoctrinamientos, y nos enseñaba algo tan sencillo como que el mal existe, que hay que combatirlo y que el bien puede vencer. Y casi medio siglo después, mi hija Paula Gueta ha unido aquella infancia con mi presente, tatuándome antes del verano en la piel el héroe de acero de toda una generación. Ahora me está preparando el de Afrodita. Hay noticias que uno lee y que aparentemente hablan de la muerte de una persona a la que nunca conocimos, pero de repente esa noticia abre una puerta que llevaba cerrada casi 50 años, y por ella aparecen nuestra infancia, nuestra casa, nuestra televisión, esa televisión que presidía el salón, los cromos, los juguetes, y sobre todo ese niño que fuimos y que continúa escondido en algún rincón de nosotros mismos. Ha fallecido Murakami a los 83 años de edad, y Murakami era uno de los grandes hombres de la industria japonesa del juguete y el hombre decisivo en la creación del mítico Chogokin de Mazinger Z, juguete, aquella figura metálica que consiguió algo que entonces nos parecía casi un milagro. No había IA, no había casi tres dimensiones, y era sacar al robot de la pantalla y ponerlo en nuestras manos y nuestras habitaciones. Conviene hacer la precisión, porque estos días se produjo cierta confusión, y es que Murakami no fue el creador original de Mazinger Z. Ese honor corresponde a Nagai, que dio vida al personaje en 1972. Pero Murakami fue uno de los hombres fundamentales para convertir aquel universo de dibujos animados en un fenómeno que trascendió la televisión, que penetró en nuestras habitaciones y que acabó formando parte de la memoria sentimental de millones de niñas. Y al conocer la noticia, he vuelto inevitablemente a Mazinger Z, a mi Mazinger Z, porque habrá quien contemple todo aquello simplemente como una vieja serie japonesa de dibujos animados, pero para mí no lo fue. Para mí fue, como para tantos niños españoles de aquella generación, Mazinger Z fue un acontecimiento. Fue un antes y un después. Nosotros entonces no sabíamos nada de manga, ni de anime, de género mecha, yo sigo sin saber, ni la industria audiovisual japonesa, ni falta que nos hacía. Nosotros solamente sabíamos una cosa: empezaba Mazinger Z, y eso bastaba. Aparecía Koji Kabuto, llegaba el Pilder, estaba el profesor Yumi, Sayaka, Vox, Afrodita A, el temible Brian Ashler, y por supuesto aquel Doctor Infierno, que parecía haber consagrado su existencia para mandar una bestia mecánica detrás de otra contra nuestro héroe. Cada capítulo era una batalla, cada enemigo parecía más terrible que el anterior, cada situación parecía definitiva, hasta que llegaba el momento que todos esperábamos: Puños Fuera. Y aquello era suficiente para hacer feliz a un niño. Hoy probablemente alguien intentaría explicarnos qué significado político escondía Mazinger, qué lectura sociológica había que hacer de Afrodita A, qué problemática identitaria encerraba el Doctor Infierno, o qué interpretación ideológica debíamos extraer de Koji Kabuto. Y miren, nosotros éramos bastante más sencillos. Éramos niños, entendíamos perfectamente la historia. Había buenos y había malos. Había quien quería destruir y quien tenía la obligación de defender. Había un doctor infierno empeñado en conquistar el mundo y había alguien dispuesto a impedírselo. Y sobre todo aprendimos algo elemental que quizás no estaba tan mal aprender, que el mal existe, que hay que enfrentarse a él y que el bien, aunque muchas veces parezca derrotado, puede terminar venciendo. Y todo eso se hacía sin discursos, sin adoctrinamientos, sin necesidad de convertir una serie infantil en una clase permanente de ingeniería social, solamente aventuras, entretenimiento, imaginación, amistad, valor, lealtad y una idea extraordinariamente sencilla. Cuando aparece el mal, alguien tiene que plantarle cara y puede parecer poca cosa. Y es que 50 años después uno empieza a sospechar que quizá eso era muchísimo. Yo sentí verdadera devoción por Mazinger Z, lo reconozco sin ningún pudor. Recuerdo los cromos, recuerdo aquella necesidad casi obsesiva de completar la colección, de conseguir el que faltaba, de intercambiar los repetidos. Aquellos álbumes eran nuestro pequeño tesoro. Cada cromo nuevo era una victoria y cada página terminaba tenía algo de misión cumplida. No existía internet, no existía la IA, no podíamos ver el capítulo cuando nos apeteciera, no había plataformas, no existía eso de consumir una temporada completa durante un fin de semana, había que esperar. Y precisamente por eso quizás disfrutábamos mucho más las cosas, por esperar a que llegara el siguiente capítulo la siguiente semana, aquel sábado por la tarde. Esperábamos para reencontrarnos con nuestros héroes, y cuando terminaba el episodio Mazinger, continuaba viviendo en nuestras habitaciones, en nuestros dibujos, en nuestras conversaciones, en nuestros cromos, en los recreos del colegio, y en aquellos juguetes con los que reconstruíamos una y otra vez sus batallas. Y ahí es donde aparece precisamente Kazushi Murakami. La línea Chogokin de juguetes que comenzó a fabricarse en 1974 con Mazinger convirtió a aquellos robots en figuras metálicas que transmitían peso, resistencia y una sensación de realidad que revolucionó el juguete japonés. Murakami terminaría siendo conocido como uno de los grandes padres de aquel fenómeno. Para un niño aquello era casi tener a Mazinger en tu propia casa. Y Mazinger ha continuado conmigo. Han pasado décadas, han desaparecido muchas personas. Hemos enterrado a algunos amigos y también a algunos de nuestros ídolos. A unos los conocimos, a otros no. Hemos visto marcharse a quienes nos hicieron reír, cantar, soñar o simplemente pasar una tarde feliz delante del televisor. Y con cada una de esas desapariciones sucede algo extraño. O por lo menos a mí. No solamente muere alguien, se apaga una pequeña luz de nuestra infancia. Quizá por eso últimamente me afectan especialmente estas noticias. Uno continúa sintiéndose joven hasta que empieza a comprobar que quienes formaron parte del paisaje de su niñez van desapareciendo. Entonces miramos el calendario, hacemos cuentas, preguntamos qué edad tenía quien acaba de fallecer y las cuentas empiezan a no gustarnos demasiado, porque uno descubre de repente que aquella infancia que parecía haber sucedido anteayer ocurrió hace casi medio siglo. Pero hay personajes que tienen el privilegio de sobrevivir a sus creadores, a sus diseñadores y hasta a quienes los vimos nacer. Y Mazinger Z es uno de ellos. En mi caso, hasta el punto de llevarlo tatuado, no una vez, sino dos. Y aquí aparece una de esas pequeñas historias personales que convierte un personaje de televisión en algo mucho más importante. Ya he nombrado a mi hija Paula Gureta, que se ha iniciado recientemente en el mundo del tatuaje y quiso que el primer tatuaje que ella me hiciese a mí fuese precisamente el de Mazinger Z. Puede parecer una anécdota, para mí no lo es. Hay algo extraordinariamente hermoso en todo ello. El niño que hace casi 50 años esperaba delante de la televisión para ver aparecer a Mazinger, hoy es un padre al que su propia hija, Paula, le tatúa aquel mismo robot sobre la piel. Dos generaciones unidas por un gigante de acero. Bueno, esto es una reflexión muy personal. Y quizá ahí esté la verdadera explicación de por qué algunas personas o personajes nunca mueren. Paula no vivió aquellas tardes y no esperó delante de la televisión la llegada de Koji Kabuto. Si hoy viera esos dibujos, los vería seguramente antiguos o envejecidos. No sintió aquella desesperación infantil cuando nos faltaba precisamente el cromo que necesitábamos para completar una página. No convirtió una habitación en el laboratorio del profesor Yumi, ni combatió imaginariamente contra las bestias mecánicas del Doctor Infierno. Pertenece a otra generación. Ella tiene sus propios recuerdos, sus propios héroes, sus propias canciones, como debe ser. Pero ahora Mazinger también nos pertenece a los dos, a ella y a mí, porque cuando miro ese tatuaje ya no veo solamente al robot, veo al niño que fui, veo aquellas tardes, veo los cromos, veo la televisión de casa, veo a Koji Kabuto, veo al Doctor Infierno. Veo a Afrodita A, veo aquellos puños saliendo disparados mientras nosotros contemplábamos fascinados la pantalla. Pero ahora veo también a Paula Agüeta, a mi hija, dibujando sobre la piel de su padre el héroe de la infancia de aquel niño que fui. Y pocas cosas pueden explicar mejor el paso del tiempo que esas. Quizá esa... Eso sea la memoria, un hilo invisible que une lo que fuimos con lo que somos y a veces también con quienes vienen detrás de nosotros. Puede ser la muerte de Murakami, al que no he conocido, pero sí me ha producido tristeza, aunque jamás, como les he dicho, tuviese el placer de conocerle, porque pertenecía a ese ejército anónimo de personas que hicieron felices, sin ellos saberlos posiblemente, a millones de niños sin conocernos. Personas que dibujaron personajes, diseñaron juguetes, compusieron canciones o inventaron historias sin imaginar que, más de medio siglo después, alguien en España seguía recordándolos con emoción. Murakami ayudó a que Mazinger pudiera abandonar la pantalla y aterrizar en nuestras habitaciones. Y hoy, para quienes fuimos niños entonces, no es poca cosa. No nos estamos haciendo mayores. No merece la pena engañarnos, pero existe una ventaja maravillosa. Podemos regresar durante unos minutos a nuestra infancia, simplemente escuchando una canción, abriendo un viejo álbum de cromos, encontrando un juguete olvidado en algún armario, o contemplando la imagen de aquel robot que parecía indestructible. Entonces desaparecen los años, ya no existen las preocupaciones, ni las facturas, ni la política, ni los problemas, y durante unos segundos volvemos a ser aquellos niños. Y Mazinger Z vuelve a levantarse frente a nosotros. El Doctor Infierno prepara una nueva amenaza. El Barón Asner será el encargado de ejecutarla, y Koji Kabuto ocupa su puesto. El Pilder descienden y nosotros sabemos perfectamente lo que va a ocurrir, porque aunque el enemigo parezca invencible, aunque todo parezca perdido y aunque el mal vuelva una y otra vez bajo formas diferentes, queda una última certeza: hay que combatirlo y se puede vencer. Quizá por eso Mazinger Z continúa significando tanto para mí, porque algunas historias infantiles terminan enseñándonos cosas que solamente comprendemos cuando dejamos de ser niños, y porque medio siglo después descubro que aquel gigante de acero no desapareció cuando apagaron el televisor. Siguió acompañándome. He estado ahí durante todos estos años a mi lado, y ahora, gracias a mi hija Paula, también lo llevo sobre la piel. Descanse en paz, Muramaki. Gracias por ayudar a poner a Mazinger Z en nuestras manos. Algunos ya peinamos canas, otros incluso hemos dejado de peinarlas, pero dentro de nosotros continúa viviendo aquel niño que esperaba impaciente que comenzara un nuevo episodio, un nuevo capítulo. Y mientras quede uno solo de aquellos niños dispuestos a recordar aquellos cromos, aquellas tardes y aquellas batallas, mientras alguno vuelva a emocionarse escuchando su nombre, mientras podamos cerrar los ojos y regresar por unos segundos a aquel salón de nuestra infancia, Mazinger Z seguirá siendo indestructible. Y yo, al menos, todavía tengo ganas de volver a gritarlo. Sí, puños fuera. Les habla Javier García, que estamos en La Boca del Lobo, en Informa Radio, en un programa no apto ni para natilleros, ni bizcochables, ni almibarados. En un programa que sí que es apto para todas las edades, que no para todos los públicos. Un programa que genera adicción y que comienza ni más ni menos que justamente, no se lo pierdan. En este momento,
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17: Bueno, y porque tenemos que felicitar un día como hoy a los santos ángeles custodios, aquellos patronos de los cuerpos policiales que hoy van a tener trabajo, la verdad, porque estaremos muy pendientes dándoles los buenos días a todos los que están conectados aquí en La Boca del Lobo, en Informa Radio, en Edad TV. Digo que estaremos muy pendientes de todos aquellos que van a partir de las 10 de la mañana, nada más y nada menos que rodear el Congreso de los Diputados. Así lo han mencionado aquellos que están protestando por no se sabe muy bien qué en la Puerta del Sol. Bueno, algunas ideas sobre vivienda, otras muchas actividades que vemos que nada tiene que ver sino que forman parte de ese jaleo, de ese jaleo de calle, de esa especie de revolución que marcaban ayer las palabras, la intervención de Isabel Díaz Ayuso, la presidenta de la Comunidad de Madrid, estuvo en el programa Horizonte, de Iker Jiménez hizo un alegato por ese miedo que ella siente ante la deriva que está tomando las formaciones de izquierdas, no solo el Partido Socialista, sino también otras que acompañan de las que solemos llamar extrema izquierda, por esa violencia no solo verbal, sino también física, como hemos visto en tantas ocasiones, más quizás hacia el partido de Santiago Abascal, hacia Vox, que hacia el Partido Popular. Pero bien, es cierto que es verdad, esa violencia es patente, eso es verdad. Eso puede conducirnos efectivamente a un cambio de tendencia. De hecho, a raíz de que ayer conociéramos que Junts va a tumbar los decretos sobre la vivienda, contestó el Ejecutivo, contestó Moncloa diciendo que ellos van a seguir por el mismo camino. Y Y bueno, esto parece más que haya formado parte de una partida de mus echando un órdago desde la formación separatista al gobierno de Pedro Sánchez, y estos diciendo que se van a quedar en las mismas, que lo van a aceptar y que Dios sabe si habrá que dictaminar elecciones para que, como les digo, haya este cambio de tendencia. En cualquier caso, como decimos, estaremos pendientes, no se vaya a producir otra vez lo sucedido en el año 2012, donde hubo 64 heridos, precisamente con ese rodeo al Congreso de los Diputados, a los cuales se ha llamado por parte, entre otros, de ese nefasto sindicato, nefasto, violento y acosador sindicato de inquilinas que está presente en la Puerta del Sol. Y decía muy bien el editorial de nuestro director, Javier García Isaac. Aquí lo estábamos escuchando una servidora, Cristina Sol, y mi compañera Macarena Martínez Guerrero Laverat, hablando de ese paralelismo con esa figura de Mazinger Z, que le gusta tanto, con esos puños fuera, que efectivamente hay que tenerlos desplegados en un sentido metafórico, también físico a veces, porque claro, todos esos, cuando llega un momento en el cual te enfrentas a personajes como son los que están en la Puerta del Sol, que ni siquiera tienen una dignidad por defender la nación en la que viven, por la que se supone que piden además una serie de leyes que cambien, pero a las cuales critican, y empezando por ese concepto de nación, por ese concepto de identidad. Estuvimos comentando en tiempos de tertulia ayer cómo había personas que se han acercado precisamente a toda esta turba, a la Puerta del Sol con la bandera de España, pues bueno, reivindicando unos principios. Oye, estamos de acuerdo, venga, con que hay que cambiar las leyes de vivienda, esto no está bien, no se está construyendo y demás. Ni siquiera haría falta mencionar al partido que está llevando a cabo toda esta destrucción del sector de la vivienda, pero es el que es el Partido Socialista junto con unas formaciones de gobierno, en ese gobierno de coalición Frankenstein. Y a estos pobres jóvenes, pues bueno, les zarandearon, les quitaron la bandera de España, les insultaron con los típicos insultos que estamos acostumbrados a ver y a escuchar. Y eso, pues, es la realidad que hoy en día tenemos en las calles, entre otras cuestiones, por este movimiento minoritario, pero que puede causar un gran terror, como ya lo hiciera con esa comparativa que vuelvo a mencionar de la presidenta de la Comunidad de Madrid hablando ayer del Frente Popular. Luego la vamos a escuchar en algunos extractos de la entrevista que concedió ayer, como digo, en el programa Horizonte de Iker Jiménez. Así que desde aquí mencionar lo que he dicho al principio con esa celebración de esa festividad de los santos ángeles custodios, de esos patronos de los cuerpos policiales, es si ayer nos encomendábamos Macarena y ahora te doy los buenos días a Santa Teresita del Niño Jesús, hoy lo vamos a hacer a los santos ángeles custodios en este viernes 2 de octubre, terminamos la semana, lo hacemos de forma, como viene siendo habitual, bastante potente y sobre todo solicitando que cada vez más personas se unan y consigamos entre todos, con este medio por delante, abrir esos ojos que hacen falta con respecto a la realidad que está sucediendo y que tenemos que frenar, entre otras cuestiones. Y luego también continuaré diciéndolo de esta forma, estoy segura, con los tertulianos que nos tocan en el día de hoy, que son nada más y nada menos que Luis Alberto Pérez Calderón, José Luis Barceló y Jesús García Conde, sufriendo la ausencia de Alicia Rubio, que tiene compromisos y no puede estar hoy con nosotros, pero le mandamos un fuerte abrazo y estaremos con ella en la distancia. Bueno, ¿qué tal, Macarena? Buenos días.
18: ¿Qué tal, Cristina? Muy buenos días. Estaba justo leyendo ahora, mientras dabas esta breve introducción al informativo de hoy, que estos seres de luz que están en Sol también están delinquiendo porque están incluso vandalizando monumentos conmemorativos a víctimas de ETA, próximos a esta acampada. Yo es que de verdad no llego a comprender a qué se dedican.
17: Es terrible, lo he visto esta mañana.
18: Sí, justo estaba leyendo Europa Press, digo, a ver si hay alguna noticia de última hora que no hayamos conocido, y es que me parece tristísimo que estas personas se dediquen, aparte de a vaguear, a vandalizar monumentos conmemorativos como este en apoyo a las víctimas de ETA. Me parece cuanto menos triste que estas personas que son abanderados de la libertad de opinión, de que cada uno puede hacer lo que quiera, cuando algo no va acorde a lo que ellos piensan, vandalizan, como hemos podido ver, lo han hecho también con la estatua del oso del Madroño, y no solo con eso, también con uno de los audios que traemos hoy de nuestros compañeros Tate Barceló y Pablo Gallo, que estuvieron ayer por allí también, ya es la segunda ocasión a la que acuden, fueron contra ellos, cuando ellos única y exclusivamente preguntaban por esto, por los decretos que pretende aprobar hoy el gobierno de Pedro Sánchez. Y por mencionar a Junts, yo todavía no tengo tan claro que vaya a decir, vaya a votar que no. Junts, hasta que no estén sentados en el hemiciclo, no se va a saber qué va a hacer.
19: Sí,
18: con
19: sí,
18: lo cual,
19: sí, sí.
18: Yo creo que todavía está la puerta abierta a que hagan un cambio de última hora, sí, y se abstengan. Yo no tengo tan claro que vayan a votar que no, ¿eh?
19: Que forme parte todo un poco de ese
18: de
19: paripé que decíamos,
18: sí,
19: ayer. Sí, uh-huh. Y de esa estrategia, efectivamente, a ver hasta dónde pueden forzar esa máquina. Bueno, en cualquier caso, nosotros estaremos pendientes a ver qué es lo que sucede. Igual, como decimos, a partir de las 10 de la mañana con esa movilización hacia el Congreso, a ver qué es lo que se pretende conseguir. Y luego estaremos también pendientes, igual que decíamos ayer, de ese cambio de temporal propio de esta, uh-huh, época, pero que ya avecina, bueno, pues como lo queramos llamar. Se sigue mencionando todavía Dana, pero lo que es gota fría, inundaciones, acumulados significativos de agua en varios puntos, sobre todo del levante de España. Tenemos avisos rojos por lluvia, de hecho ha habido bastantes en la zona de Tarragona esta madrugada. También en Castellón, una madrugada y una primera parte de la mañana que van a concentrar el riesgo más alto en litoral de Castellón y sur de Tarragona, con acumulaciones extraordinarias en poquísimo tiempo. Luego lo vemos en tiempo de precisamente de hablar de las temperaturas, de hablar de lo que va a suceder hoy, el fin de semana también, no solo aquí en España, sino también en los territorios de ultramar. Pero como cada día, si te parece, pues le vamos a dedicar esta media horita aproximadamente a esos audios que hemos recogido, que ha recogido Macarena, y que luego remataremos también con los que he podido incorporar yo, porque terminó tardecito. Yo recuerdo que estaba llegando, uh-huh, del máster de ISEP en torno a las 9:00 de la noche, y es en ese momento es cuando estaba la presidenta, cuando está Isabel Díaz Ayuso, y terminó tipo 11, una cosa así, sí, con lo cual ha habido que cogerlos por la mañana, más allá de lo que se ha escuchado, porque no se habían subido todavía a redes. Así que, si te parece, pues comenzamos con los audios.
18: Comenzamos, y no puede ser de otra manera, con esta voz que a nadie le gusta escuchar, pero que por desgracia tenemos en la Moncloa desde hace 7 años. Arrancamos con Pedro Sánchez, quien anima a los grupos parlamentarios a votar a favor de los 2 nuevos decretos de vivienda para, según él, mejorar la vida de la gente.
20: La política solo tiene sentido cuando sirve para mejorar la vida de la gente. Por eso, desde el Gobierno hemos aprobado una serie de medidas que responden a una demanda social evidente, que es contar con instituciones que escuchen, que actúen y que den respuestas. Este viernes los grupos parlamentarios tendrán que elegir a quién protegen, a las personas que viven en las casas o a quienes hacen una fortuna con ellas, a los pequeños propietarios o a los fondos buitre. Porque lo que está en juego está claro. Eso lo saben todos, el derecho a la vivienda frente a la especulación. ¿Y cuál es nuestra propuesta? Prórrogas de alquiler con los contratos vigentes, proteger del desahucio a las familias vulnerables, frenar la especulación de los fondos buitre, pero también dar seguridad a los pequeños propietarios. ¿Cómo lo hacemos? Con incentivos fiscales para quienes mantengan o bajen los alquileres, facilitando que recuperen su vivienda cuando lo necesiten y evitando que tengan que asumir el coste de situaciones de vulnerabilidad. Porque no es lo mismo una familia que alquila una casa para complementar sus ingresos que un fondo que alquila centenares simplemente para forrarse. Y además, damos préstamos de hasta 50.000 euros sin intereses a quienes quieran comprar su primera vivienda. La gente ha salido a la calle, ha exigido medidas y ahora nos toca cumplir. Este viernes, cada grupo parlamentario tendrá que decidir de qué lado está. Nosotros ya lo hemos hecho, estamos del lado de la gente de a pie.
19: Sí, eso es lo que dice, pero claro, es que yo todavía no entiendo que no mencione que durante su mandato, que ha tenido tiempo, o sea, esto no es ha tenido, tiene todas las condiciones, tiene presupuesto, tiene terreno, tiene también, estoy seguro que numerosas empresas para llevar a cabo esa construcción de viviendas y no lo ha hecho, o sea, todo lo que marca todo por donde pisa el Ejecutivo de Pedro Sánchez, lo que hace es llevar a cabo determinadas propuestas que luego ni siquiera en algunos casos se llegan a realizar. una vez que hay cierto tipo de descontrol, llámese, bueno, pues esta vez porque han cogido por banda a Mari Carmen, pero bueno, ya hay partidos, Vox sobre todo, y Partido Popular, que vienen mencionando cuáles son las carencias en el ámbito de la vivienda, igual que como en tantos otros, en educación, en fin. Y en el sector primario, y todas esas cuestiones no se han solucionado por parte del Ejecutivo de Pedro Sánchez. Entonces ahora sale con esta pantomima, porque además a mí me parece que un presidente de gobierno tenga que salir a hacer esto. Uh-huh. O sea, saca a tu ministro. O sea, ¿por qué no sacas a Isabel Rodríguez? Porque te hizo el otro día, además tienes justificación, porque te hizo el otro día el ridículo en rueda de prensa. O sea, trata de enmendar un poquito la plana y desde luego, bueno, pues mencionar estas cuestiones que sabe que no... tú no estás tan segura, pero yo creo que no se lo van a aprobar. Entonces no sé si la intención de él realmente es plantar esas elecciones, adelantarlas, porque sabe que la situación es la que es. La ley de nietos también está, ¿cómo se dice? Está sobre un precipicio. Bueno, sí, estoy viendo ahora a la típica persona de circo que va sobre un, ¿sabes? Sobre un hilito. Bueno, está pendiente de un hilo. Y todo ello, pues sí, podría conducir a llevarnos a elecciones.
18: Yo es lo que comentaba un poco ayer. Pedro Sánchez me da la sensación que tanto se apruebe como se derogue, va a salir victorioso o pretende salir victorioso, porque se hace la víctima o se hace el triunfador. Tiene los dos papeles perfectamente estudiados y planeados. Y este vídeo me recuerda un poco a los que publicaba a principios del mes de agosto con la playlist del verano, mis recomendaciones. Sí. Me da completamente esa sensación, ¿no? Y de hecho, ¿a quién afecta principalmente el problema de vivienda? A la gente joven. ¿Qué cupo de votantes le falta a Pedro Sánchez? La gente joven. Por eso en redes sociales, como bien has dicho tú, este vídeo no lo debería hacer él, tendría que dar la cara Isabel Rodríguez, que es la que lleva por lo menos 3 años al frente de este ministerio. Entonces, ¿qué hace Pedro Sánchez? De alguna manera lo que pretende es atraer a esos votantes jóvenes, que son los que están acampados en la Puerta del Sol. Sí. Lo que quiere es recabar a estos votantes, quizá, como tú bien dices, por unas próximas elecciones. Por eso Pedro Sánchez hace este vídeo en redes sociales cuando no tiene ningún tipo de sentido, porque ahí no es donde se hablan las cosas. Pero para él sí, porque es lo que te digo, como le falta esa parte del electorado, ¿cuál es la forma que tiene de acercarse a ellos? A través de redes sociales. Por eso este vídeo, que para mí hace el ridículo completamente, porque lo que dice es absurdo, como todas y cada una de las cosas que dice este presidente del gobierno que tenemos. Entonces a mí me parece un poco su personaje de siempre. Tiene perfectamente estudiado el papel, lo que busca es atraer el voto joven y por eso publica este vídeo en redes sociales.
19: ¿Más
18: solución?
19: Cositas.
18: Ninguna, como siempre. Y ahora damos el salto a Isabel Díaz Ayuso, quien da una cátedra al Partido Socialista.
1: Resulta que de lo que sí se han estado vanagloriando en este tiempo es de sus leyes pactadas con los expertos en soluciones habitacionales, los zulos de Bildu. Ahí sí que han sabido ustedes pactar una ley que aprobaron en el 2023... No sé qué es los de Podemos, porque eran los mismos, Podemos y Más Madrid. Ahora se han dividido en dos para hacer acampadas contra ellos mismos, pero volverán a estar unidos, que son los de siempre. Y se hacen manifestaciones a ustedes mismos. ¿Qué han estado haciendo en todo este tiempo, señorías? ¿Por qué no se van a su casa ya si la culpa de todo es de Ayuso? Mire, váyanse a casa, que nos vamos a ahorrar tantos desastres. Resulta que este gobierno es el que se ha comprometido por ley a no dar ni un solo piso de protección oficial a ningún fondo. Es el gobierno de Pedro Sánchez el que sí ha vendido edificios públicos a fondos buitre. Es el gobierno de Pedro Sánchez el que sí contrata con Quirón. Son ustedes, son sus socios y son sus dirigentes los que están dando pelotazos por todo el mundo, lucrándose con dictaduras, en cualquier latitud. Con esto de que como son socialistas, pues es tener mucho y dar muy poco. Resulta que cada día que pasa hay 1 millón, 2 millones, 5 millones de españoles damnificados por sus políticas. En tan solo una semana han asestado un golpe a más de 300.000 familias que eligen modalidades de formación profesional que a ustedes, que son liberticidas y totalitarios, no les gusta. Y ahora resulta que también nos vienen a decir que 28 millones de propietarios en España son sinvergüenzas a los que hay que atacar porque están promoviendo la lucha de clases ustedes mismos. ¿Cómo no les da vergüenza con todas las propiedades que tienen ustedes mismos? El 73% de los propietarios de este país residen en su propia casa, pero es su hucha, es la hucha de la clase media. ¿Y si la quieren poner en alquiler? ¿Y si se lo quieren dejar a sus hijos en alquiler? No se puede, porque ustedes, en plan comunista, prefieren arrebatarle las propiedades a los españoles que multiplicar la construcción de la oferta para bajar los precios. No lo que cada día son pequeños propietarios, sin presupuestos, atacando a los jueces, atacando a los censos. con operaciones de cloaca contra los jueces. ¿Dónde nos quieren llevar? Sométanse, señores socialistas, a las reglas democráticas del juego. Sométanse al veredicto de las urnas y a la separación de poderes. Insisto, o comunismo o libertad.
19: Sí, que es lo que siempre... que es lo que siempre dice Isabel Díaz Ayuso, porque además, sobre todo, lo que ha dicho ella, no predican con el ejemplo. O sea, tú no puedes hablar de esa especulación, de tener varias propiedades cuando, o sea, que no la tengan otros, cuando realmente eres tú el que te haces acopio de todo ese sistema y formas parte de él. Y esto pues lo hemos visto en numerosas ocasiones desde, como decimos, las formaciones de izquierda, extrema izquierda. Y además ella ayer tuvo, yo puse en el termómetro una intervención suya, yo creo que este era el pleno de ayer, junto con Manuela Bergerot y con Más Madrid, la verdad pues es que ella se mostraba muy, muy, muy envalentonada, Manuela. Y Isabel Díaz Ayuso, pues claro, le dio, como se suele decir, hasta en el carnet de identidad.
18: Totalmente. A mí lo que me parece es que son unos sinvergüenzas, sí. Tanto Pedro Sánchez como todos los miembros de su gobierno. Porque aquí vienen ahora a decir que si una persona tiene más de un piso y no lo está usando, no lo puede alquilar y no puede tener ese dinero para tener a lo mejor un sueldo mayor y poder llegar a fin de mes. Porque no nos olvidemos que están subiendo los precios de absolutamente todo. De hecho, el último dato que recuerdo del INE es que la cesta de la compra ha subido un 42%,
19: sí, sí,
18: desde que Pedro Sánchez es presidente del gobierno. Entonces, claro, digo que es un sinvergüenza porque se olvida que tanto él como muchos de sus ministros tienen más de una vivienda. Entonces yo aquí planteo lo siguiente: ¿qué hacen con esas viviendas en las que ellos no están que no están habitadas? ¿Qué hacen?
19: Lo que les dé la gana.
18: ¿La alquilan? ¿Qué hacen con ese dinero? ¿Es para una hucha para sus hijos? ¿Ese dinero se lo llevan ellos a su bolsillo? ¿A cuánto lo tienen alquilado? Porque esa es otra pregunta, y sobre todo, ¿a quién? Claro, es que son unos sinvergüenzas porque te dicen: no, tú no puedes alquilar, pero yo que tengo cuatro sí.
19: Sí.
18: Me parece tener la cara más dura.
19: Es la frivolidad de la izquierda.
18: Sí, como siempre, o sea, me refiero. Tampoco me sorprende porque son unos hipócritas y para ellos todo, pero para ti nada. Porque ser socialista es tener muy poco y estar dispuesto a dar mucho, pues ellos al revés. Tienen mucho y están dispuestos a dar muy poco por los españoles, como estamos viendo.
19: ¿Más?
18: Pues ahora volvemos. Venga. A la Puerta del Sol, porque ayer, como decía antes, nuestros compañeros Tate Barceló y Pablo Gallo acudieron por segunda vez a esta acampada en la Puerta del Sol, y así fue como reaccionaron los pacíficos, entre comillas, por supuesto, manifestantes, al ser preguntados por los decretos de vivienda.
2: ¡Soy tu demócrata!
21: ¡Patria de nuestros barrios!
2: Preguntando. Bueno, chicos, queremos preguntarle por el decreto. ¿Qué les parece el decreto? ¿Qué les parece el decreto?
22: Es que ahora me pillas un poco ocupado.
2: ¿No cree que eso perjudica al propietario, al pequeño particular que pone su vivienda de alquiler? ¿No cree que eso va
22: ¿Quieres
2: a hacer
22: un vídeo polémico? No,
2: pues estoy preguntando únicamente.
21: ¡Fuera fascistas de nuestros barrios! ¡Fuera fascistas de nuestros barrios! ¡Fuera fascistas de nuestros barrios!
2: Por el decreto. Esta es otra vez lo que pasa cuando únicamente estamos preguntando por el decreto, por el real decreto de este gobierno, que lo que hace es que el particular que tenga una vivienda no quiera poner su vivienda en alquiler. Es la realidad. Estamos viendo. Pero escuchad, ¿pero por qué? Esto no es vuestro. Esto no es vuestro. Bueno, estamos viendo la democracia de esta gente. Estamos preguntando por el real decreto. ¿Qué le parece el real decreto? Estamos viendo, esta es la realidad, esto es lo que pasa, pues estamos preguntando a la gente únicamente por el decreto. Estamos preguntando a la gente qué le parece el decreto, y así es como...

0: Me parece increíble, pero es que como no tienen, o sea, yo estoy segura de que más de uno además ni siquiera se ha molestado. Recuerdo cuando empezaron, no sé si fue al primer día, al segundo día de la protesta, había personas que estaban en la Puerta del Sol que no sabía ni quién había organizado la convocatoria. O sea, claro, ellos como no saben dar esos argumentos y como digo, algunos a lo mejor no conocen ni parte del contenido, pues se limitan a decir lo que siempre estamos viendo que sale en las cámaras nuestras, que es fuera fascistas de nuestros barrios, entre otras cuestiones.
1: Totalmente, si es que no tienen otro tipo de argumentos todos estos personajes que están ahí acampados, holgazaneando, en lugar de levantar un país que está destruyendo cada vez más tanto Pedro Sánchez como todos los miembros de su gobierno. Y yo quiero rescatar una publicación de la periodista esta de Canal Red, de
0: Ah,
1: Alejandra
0: sí.
1: Velasco, creo que se llama, que ella es una abanderada de la libertad de opinión, que cada uno puede decir lo que quiera. Pues subió un vídeo de nuestros compañeros justo de este momento, de Tate
0: Sí.
1: y de Pablo, siendo escoltados por la policía. Como es lógico, porque si no son escoltados por la policía, estas personas podrían incluso haber llegado a agredirles. Yo no sé
0: Sí,
1: si has visto
0: claro.
1: el vídeo, pero se ponen delante de ellos,
0: Sí,
1: los
0: sí.
1: empujan, le tiran el micro a Tate. O sea, estas personas no son de todo menos personas modelo a seguir en cuanto a conducta. Entonces esta mujer sube este vídeo y pone: siguen apareciendo por la acampada fascistas y provocadores de todo pelaje que terminan retirándose escoltados con el rabo entre las piernas, repito otra vez, escoltados por la policía ante la respuesta antifascista. Hoy le ha tocado a EDATV. Yo aquí digo lo siguiente: ¿en qué momento nuestro compañero Tate ha sido provocador? Porque hemos escuchado el vídeo y él lo único que hace es preguntar por los decretos de vivienda. ¿Qué pasa? Que cuando una persona no tiene un argumento, no sabe qué decir, no sabe qué responder, como tú bien has dicho, prácticamente no sabe ni quién ha convocado esta no, es que no sé cómo llamarlo, esta
0: Sí,
1: acampada,
0: barriada.
1: es, sí, esta acampada en la Puerta del Sol. ¿Qué pasa? Que como no saben, ¿qué hacen? Atacan. Llaman
0: Sí, sí,
1: fascista,
0: sí, sí.
1: gilipollas, bueno, todo lo que han escuchado nuestros oyentes en este vídeo, cuanto menos preocupante porque este es el futuro de nuestro país. Una
0: Sí.
1: parte del futuro, por supuesto, porque luego está otra parte que es evidentemente la parte buena de España. Los que arriman el hombro en apoyo a todos los ceutíes en las manifestaciones que se hacen en toda España, ¿no? Pero este es el tipo de gente que va abanderada de la libertad, de los derechos de opinión. Estas personas, las que cuando una persona no piensa como tú y te pregunta de una forma completamente amable, perdón, tú lo único que sales es a decir que es un provocador, que lo que va es a crear polémica y movida. A mí que baje alguien y me lo explique, porque yo no entiendo en qué momento nuestros compañeros son
0: No.
1: provocadores, cuando lo único que hacen es ir a intentar informar de lo que está
0: Claro.
1: sucediendo allí, porque como no pienses como ellos, no puedes entrar a ver la barricada esa que tiene ahí montada.
0: Incluso a preguntarles y decir, oye, explícame, pero tú sabes que
1: Claro.
0: esto a la persona que está alquilando, al pequeño propietario, le va a ser contrario, le va a hacer, en lugar del bien que se pretende, no va a obtener ese beneficio que es el que estáis pidiendo y ellos pues no, no, es lo que te digo, o sea, dilo, si te estamos dando la oportunidad, ¿por qué
1: Claro.
0: nunca llevas a cabo ese contrapunto de decir, venga, te voy a dar mis motivos, te voy a explicar? No, es ese ataque fácil y es, bueno, pues esa defensa que ellos se forman para mostrar efectivamente lo que puede ser o lo que puede llegar a ser esa revolución y ese miedo que quieren sembrar en la
1: Sí,
0: sociedad.
1: y a mí me hace gracia
0: Siempre se comportan así.
1: porque ahora lo que hacen es ir contra la derecha, pero vamos a ver, tú estás ubicado, tú sabes que el gobierno de Pedro Sánchez lleva 7 años en la Moncloa, que son ellos los que están, los
0: Claro.
1: que nos han llevado a esta situación por su mala gestión. Bueno, mala, más que mala, te diría que no ha habido gestión, por lo menos por parte de la ministra de Vivienda, de Isabel Rodríguez. El resto de ministros, pues bueno, alguno va a calentar la silla, pero ya por lo menos es que no ha sabido ni disimular, porque no ha tenido reuniones en todos estos años que ella lleva en el sillón, siendo la cartera de vivienda, porque no olvidemos que es de todos los ministros la que menos reuniones ha tenido relacionadas con su ministerio.
0: Tremendo.
1: Entonces yo creo que esta gente no es consciente de quién gobierna en nuestro país.
0: ¿Más?
1: Pues volvemos
0: Venga.
1: con Pedro Sánchez, que ha vuelto a pedir convalidar los decretos de vivienda en el foro de La Toja. Afirma: lo que le pido al Congreso y a los grupos parlamentarios es altura de miras.
2: Lo que le pido al Congreso de los Diputados y también a los grupos parlamentarios es altura de miras para convalidar los decretos en la sesión de mañana. Pido, en definitiva, que dejemos a un lado de la ideología, que dejemos a un lado las confrontaciones partidistas y que nos centremos en una

0: cuestión que es de pura humanidad.
1: Estaba viendo también que ha salido... bueno, pero esto lo ha publicado de Noche Europa Press. Nada, que estaban comentando también parte de la intervención de Isabel Díaz Ayuso ayer en el programa de Horizonte con Iker Jiménez. Como digo, ahora en un par de audios más la empezaremos a escuchar. ¿Más cositas?
2: Pues ahora volvemos con nuestro compañero Gonzalo Pinilla, quien ayer salió a la calle y pudo corroborar que los españoles sentencian a Pedro Sánchez por no ir a Ceuta con el rey Felipe VI, afirmando que es que no puede salir sin policías.
3: Y Sánchez está sentenciado ya a muerte.
4: Él ya fue, pero le fue tan mal que por eso creo que no va.
3: Bueno, es que Sánchez no creo que se acerque al lado del rey en ningún sitio ya.
5: Para lo que arregle este hombre, da igual lo que haga.
6: Bueno, el rey por fin ha puesto una fecha para visitar Ceuta tras la invasión ocurrida en julio. ¿Qué opina? ¿Qué le parece?
4: Me parece una maravilla que le hayan permitido ir. Porque, como todo el mundo sabe, no le habían permitido ir.
5: Pues me parece muy bien. Es su deber ir para allá.
3: Pues que me parece bien. Yo creo que es una cosa que tenía que haber hecho antes, pero que el gobierno no le permitía.
7: Pues me parece bien. Otra cosa es que después se creó un problema allí, con Marruecos. Ocurrió. Cuando fue el rey emérito, pues también se creó un problema diplomático con Marruecos.
6: ¿Y qué le parece que Pedro Sánchez no vaya a ir?
4: Él ya fue, pero le fue tan mal que por eso creo que no va.
3: Bueno, es que Sánchez no creo que se acerque al lado del rey en ningún sitio ya. Y Sánchez está sentenciado ya a muerte, entonces con el rey no irá a ninguna parte. Es un hombre que ya hemos visto que tiene un miedo terrible, por eso monta esas líneas rojas a su alrededor.
5: Para lo que arregle este hombre, da igual lo que haga.
6: ¿Cree que es para que no se repita lo que ocurrió en Paiporta?
4: Bueno, eso es que no le va a ir bien.
3: Todos sabemos que no puede salir de casa. Y no puede salir si no lleva una muchedumbre de policías y de gente tal de por detrás. Entonces, él sabe que siempre va a ocurrir eso ya. Está sentenciado.
1: Además, hay que decir que esa visita del rey que está prevista para los días 13 y 14 de octubre es a continuación de ese momento en el que yo creo que sí que van a estar juntos, o al menos deberían. Creo por cuestiones de protocolo, que es la hispanidad, el 12 de octubre el rey Felipe VI y Pedro Sánchez como presidente del gobierno. Pero bueno, yo ya me creo cualquier tipo de cuestión, desde que Pedro Sánchez se salte porque eso que a veces se dice que desconoce las reglas del protocolo, no me lo creo. Yo creo, entre otras cuestiones, que trata de afear la corona. Y por más menos que nos guste la actitud que estén teniendo los reyes con respecto a la defensa de España, pero yo creo que sí que es consciente precisamente Pedro Sánchez de todo ese comportamiento que le está ejerciendo y de cómo ayer lo decía Diego Camacho en la tertulia junto con Óscar Rivas y Luis Sánchez de Movellán, cómo está en esa posición, bueno, no sé si de sumisión, pero por lo menos al complejo de lo que Pedro Sánchez está marcando sobre el terreno de juego. Bueno, vamos a ver en qué se traduce toda esta serie de visitas también, que responden, como dice el español, a normalizar la parte de Felipe VI de los reyes con respecto a la soberanía de Ceuta y Melilla. Y ojalá que en ese sentido, bueno, pues dé un golpe sobre la mesa el rey, que lo estamos esperando todos, y empiece a cambiar un poquito la situación, sobre todo por cuanto están padeciendo los ceutíes con esa invasión por parte del pueblo marroquí.
2: Totalmente. De hecho, hablabas de cuestiones de protocolo y yo, fíjate, puedo pensar que Pedro Sánchez no sepa de protocolo porque al final él es presidente del gobierno, pero no olvidemos que tiene un equipo detrás. Vale que tú no lo sepas.
1: Sí, más de 100
2: asesores. Y vamos a pensar que no lo sabe él, pero su equipo no sabe tampoco de protocolo. No quieren saber de protocolo. Y yo vuelvo a hablar de protocolo. Y mencionando justo al día 12 de octubre, ¿volverá a hacer esperar Pedro Sánchez al rey para evitar ser abucheado? Probablemente. Yo es una imagen que fíjate, creo que volveremos a ver.
1: O Marlaska,
2: no se sabe.
1: Que son dos que reciben buenas pitadas.
2: Por eso, a lo mejor están ambos esperando. O se espera dentro del coche, que hasta que no vea llegar el coche del rey no sale. Veremos.
1: Es que eso lo ha hecho.
2: Claro, por eso.
1: Es que es tremendo.
2: Y lo ha
1: hecho
2: una situación, digo por supuesto entre comillas, mejor. Porque no había invasión por lo menos a nuestro país.
1: Sí.
2: Ahora que nuestro país está invadido por Marruecos, veremos.
1: Totalmente.
2: Veremos cómo sale Pedro Sánchez. Y volvemos con el último audio que traigo con nuestro compañero Vito Quiles, quien ayer se encontró con Rufián, quien esquivaba las preguntas de nuestro compañero.
8: Corro, ¿eh? Estoy en forma.
9: Has corrido, ¿eh?
8: ¿Qué digo?
10: Un minuto estaba en el otro lado.
8: Que usted no va...
10: Estaba gritando, ¿no?
8: Sí, y no me decían nada bueno. Yo creo que es porque me han visto con usted.
10: ¿Cuándo vas a Sol? Otra vez. ¿Pero por qué vais a...? ¿Por qué os plantáis ahí?
8: Porque representa Madrid y España a la Puerta del Sol. Yo entiendo que usted no haya ido por eso o porque valora mucho su higiene personal.
10: Yo he ido.
8: No, con mascarilla.
10: No, he ido. Ayer estuve.
8: Oye, pero esto de que el portavoz del sindicato de inquilinos tenga 80 millones de euros en sociedades inmobiliarias, buitres, no es la mejor representación, yo creo, de la izquierda,
10: ¿no? Marx, Lenin, el Che Guevara, no digo este señor que no sé quién es, pero todos venían de familia de pasta, tío, ¿no? Eso es independiente.
8: Bueno, tómase una croquetita y luego ya lo comentamos.
10: ¿Otra vez?
8: Sí, second round. Al final,
10: segundo video, ¿eh?
8: El tema es...
10: Me gusta mucho él, pero el vídeo de Sol, que sale así con... Como es que, Spiderman.
8: Es que eso es lo que le iba a decir, que si a usted le parece bien que a mí me corrieran a gorrazos por ir allí a una plaza pública. Seguro que a sus compañeros del grupo de WhatsApp del colegio les parece mal.
10: Te digo en
8: porque
10: serio,
8: eso no son muy violentos.
10: Te digo en serio que les caes bien, ¿eh?
8: De verdad.
10: Te digo en serio lo que creo.
8: También echaron a Vinicius horas antes por ir a provocarnos. Si lo que...
10: Obligan a ir a esas mierdas.
8: ¿De verdad?
10: Porque tú no quieres ir.
8: Bueno, hombre,
10: tú no quieres
8: es incómodo,
10: pero patadas.
8: Fíjate que si no ya me echan. A donde no quiero ir es aquí. Hasta luego, buen día.
1: Pues sí, en esa parte yo estoy de acuerdo efectivamente con Vito Quiles, por sobre todo es que ha pasado un poco desapercibido efectivamente cuando él se dirige a la Puerta del Sol, trata de hablar con los manifestantes. Y esa expresión que él ha utilizado de correrle a gorrazos no en el sentido de que le golpearan, ya solo faltaba eso, porque en más ocasiones sí que es verdad que le han incluso zarandeado y ya no solo provocado es de este tipo, porque al final lo que están buscando es la reacción. Creo recordar además que en estos días Bertrán Endongo precisamente ha tenido que frenar a uno.
2: Sí.
1: Con a uno de estos que estaban protestando, de estos andrajosos, porque le iba a atacar, porque le iba a atacar directamente, con lo cual, oye, ya está bien. O sea, en algún punto hay que hacerles frente.
2: No, totalmente. Y eso que fíjate, Bertrán es un hombre muy grande, es un señor que mide a lo mejor 2 metros prácticamente y es corpulento. Llevaba él un spray pimienta. Porque fíjate en qué situación se vería él o cómo se vería...
1: Claro.
2: Porque claro, es lo que nos decían Tate y Pablo estos días, que es que están muy bien organizados. En cuanto te ven, se forma un corrillo alrededor de ti que es que o vas protegido o de verdad te agreden.
1: Sí.
2: Porque son personas que no tienen ningún tipo de escrúpulos, lo podemos ver. En vez de trabajar, están holgazaneando formando en esa fiesta que han formado en la que cada día hay una batucada, un cartel de actividades, por si cuando te despiertes después de vandalizar un poco, te apetece, yo qué sé, cantarte una cancioncilla de estas que... tan divertidas que hacen ellos. Vete tú a saber.
1: Sí, o hacer algún tipo de consumo de drogas, que sabemos que también se está siendo formando bastante parte de esas actividades diarias. Bueno, pues habíamos terminado, ¿verdad? Vale, genial, con Vito. Muchísimas gracias, como siempre, Macarena. Ahora intervengo yo con esa parte de Isabel Díaz Ayuso, porque, como les decíamos al principio, la presidenta de la Comunidad de Madrid ayer estuvo en una entrevista junto con Iker Jiménez y Carmen Porter, y empezaba a la presidenta de la Comunidad de Madrid, a ver si recupero yo, bueno, pues mencionando que, a ver por dónde lo tengo, por aquí... que la izquierda ha decidido que no va a dejar el poder de manera democrática y que van a ser tiempos muy duros.
11: Lo que está pasando en Sol es parte de muchas cosas. Estamos en un momento en el que, como en otros momentos a lo largo de la historia, la izquierda y en concreto el Partido Socialista y ese Frente Popular que está pergeñando Pedro Sánchez han decidido que no van a dejar el poder de manera democrática, sometiéndose a la separación de poderes, al Estado de Derecho, a la alternancia política. Y, por tanto, vamos a vivir escenas durísimas en las próximas semanas, los próximos meses. Una situación que no habíamos vivido jamás, porque nosotros, votaras a quien votaras, estabas acostumbrado a que cuando alguien tenía que dejar el poder, bueno, pues se echaba a un lado, pasaban otros, no pasaba nada. Luego ya llegaba otra vez tu turno. Esto es diferente. Esto es diferente y por eso nos están llevando a una situación nunca vista, ya os digo. Y yo presiento que van a ser tiempos muy duros, especialmente en ciudades como Madrid, donde los ciudadanos son rehenes de lo que está pasando y de lo que están pergeñando.
1: Estuvo cercana la presidenta de la Comunidad de Madrid, estuvo sincera como es ella, hasta el punto de decir lo que he comentado antes, que a ella lo que le provoca todo este comportamiento, ya no solo por parte del presidente del gobierno, sino por todos aquellos que le están rodeando en cierta parte, aunque podamos pensar que de los miembros de Sol que están allí reunidos sean diferentes en ideas, en posiciones ideológicas, pero al final van todos a una movilización y ella no tuvo ningún reparo a la hora de decir que siente miedo, como lo hemos escuchado hablar por esa comparativa con el Frente Popular. También dijo que en este momento, porque le llegaron a preguntar Iker y Carmen Porter si tenía pensado, porque claro, el recurso fácil pues es como nosotros, con los medios, un punto en el que se trata de agredir a Vito, a Tata, decir, oye, pues lo dejas, te cambias de medio, estás en otro un poquito menos valiente, y ese es el recurso fácil. Pues ella dijo que no, que menos en este momento todavía, donde la situación está tan delicada políticamente, y ella sabe, esto también forma parte un poco de la promoción interna de cara al Partido Popular, que precisamente en estos momentos es cuando hay que apoyar a Madrid, cuando hay que apoyar a España, cuando hay que apoyar situaciones como la de Ceuta. Y bueno, pues yo por eso no entiendo movimientos como lo de dar 48 horas para desalojar la Puerta del Sol. Pero bueno, como digo, estuvo bien y hay lógicamente posturas que son mejorables. Pero bueno, continuó hablando la presidenta Isabel Díaz Ayuso y mencionó que si les hubiera importado la vivienda, efectivamente, que es ahí a lo que vamos, como tú bien has dicho antes, Macarena, hubieran hecho algo por parte del Ejecutivo de Pedro Sánchez en estos 8 años.
11: Y entonces luego han dicho, a ver, el desahucio 55.222 del año, que les importa un carajo esta mujer y todas las personas que puedan ser desahuciadas, porque de hecho nosotros desde la Comunidad de Madrid hemos hecho muchos requerimientos y avisos a distintos ministerios y les ha dado igual. Y si hubiera importado de verdad la vivienda en España, hubieran hecho algo en 8 años. Lo que no puede ser es que hoy en día haya propietarios que no saben qué va a ser de sus casas, qué va a ser el futuro de sus hijos, si van a tener que abandonar este país, la imagen ante el mundo que estamos dando como si fuéramos un país tercermundista que no respeta la justicia ni la seguridad jurídica. Eso les da igual, porque ahora mismo están en los despachos 3-2 multiplicando a ver cuándo hay unas elecciones, cuándo queman calles, y luego han utilizado a esta mujer y este tema, que le da igual, insisto.
9: Entonces, ¿tienes información? Tú, sí.
11: Esto es mucho más grave que una acampada, por supuesto.
1: Sí, por supuesto, porque esa movilización, esa acampada va a acabar con la situación que hemos comentado que se va a dar a partir de las 10 de la mañana en el Congreso, con esa movilización precisamente por lo que dice Isabel Díaz Ayuso en esta siguiente intervención, de que no estamos ahora mismo ante un sistema democrático, eso lo sabemos todos, aunque se sigue hablando de democracia así en un sentido ambiguo. Pero efectivamente no lo es. Pedro Sánchez es una persona totalitaria, es una persona además siniestra y es una persona que tiene una ambición desmedida por conseguir lo suyo para él. Y bueno, yo ya ni incluyo a Begoña Gómez ni a su familia.
2: Quiero decir, para él y para toda su familia, como en el escondite
1: sí,
2: inglés.
1: Sí, pero ya ni eso.
2: Por mí y por todos mis compañeros, igual.
1: Ya ni eso, por cuanto diferencia, cuando le preguntan, ha habido creo que en un par de ocasiones que le han mencionado tanto el nombre de su hermano y de Begoña Gómez, y él ha diferenciado la posición de mujer a nombre propio y hermano a nombre propio también en el caso de David Sánchez. Bueno, pues aquí vemos a Isabel Díaz Ayuso cómo habla del dictador que se ha colado en el sistema.
11: Que España es una democracia, ¿vale? Pero que se nos ha colado un dictador en el sistema. Nuestra democracia no contempla en el artículo 35 de la Constitución, cuando te entra una persona que no respeta la separación de poderes, los límites, y que él decide que él es la justicia, que él es el legislativo, que él son los tres poderes en uno, él es eso. ¿Qué hacer? Artículo 35 de la Constitución no lo hay. No lo hay, porque normalmente las democracias no están pensadas para que alguien decida que no existen las reglas para él. Y por eso, cuando ya no le caben más trampas y cuando ya llega el momento en el que va a tener que abandonar el poder y no lo asume, ya se organizan entre ellos, hay una pelea de las tres izquierdas para acabar yendo a unas elecciones revolucionando las calles.
1: Y como nosotros hemos mencionado antes, yo soy partidaria de decir que efectivamente no estamos ante un sistema democrático desde hace mucho tiempo y sobre todo porque lo estamos viendo con esa figura de Pedro Sánchez que está causando tanta destrucción. Bueno, no me demoro mucho más porque tenemos ahora esta última intervención que es un poquito más larga, donde la presidente Isabel Díaz Ayuso menciona o solicita más bien que la justicia actúe, y la decadencia, dice también, es un virus cancerígeno que se pega y se propaga a gran velocidad. Bueno, pues por eso instamos tanto a la parte de la Comunidad de Madrid, que es la representante Isabel Díaz Ayuso, como a las más altas instancias del Partido Popular, a que se sumen a esa petición del Partido de Santiago Abascal, de Vox, de emplear el artículo 102 de la Constitución para poder juzgar a Pedro Sánchez por traición, igual que en su momento se ha hecho con la moción de censura, porque es que son las únicas herramientas que a día de hoy se pueden ejecutar para llevar a cabo ese movimiento y que Pedro Sánchez pase a otro lado de la historia, que es el que se merece España. Vamos con el último audio de Isabel Díaz Ayuso.
9: Que se estaba decidiendo todo. Es una situación que estábamos aquí en la mesa diciendo unas personas muy concretas,
12: sí, Waterloo, además,
9: están decidiendo si el decreto este que tenemos aquí o los decretos salen para adelante o no. ¿Tienes alguna información?
11: No tengo ni idea. Solo sé que uno es lamentable y el otro todavía más, porque nos han intentado vender como uno bueno y uno malo. No, perdona. En uno te están diciendo que una vez que tú has puesto tu vivienda en alquiler, chao, pescado, a tu casa para siempre, y con el otro te están diciendo que como tengas una segunda vivienda, que es la mayoría de la clase media española, porque es su hucha, la casita del pueblo, la casa para sus hijos, que te van a freír impuestos. O sea, ninguna de las dos nos vale. Es un disparate.
9: ¿Qué crees que va a pasar?
11: Pues yo creo que están preparando el terreno, probablemente, no sé si para elecciones, pero desde luego para seguir quemando las calles. Por eso yo me veo obligada a ir a un tribunal y pedir amparo judicial por toda la gente cuyos derechos están siendo vulnerados ahora mismo en la Puerta del Sol. Y porque eso no es España, y porque eso no se puede permitir un solo día, y porque la decadencia es un virus cancerígeno que se pega y se propaga a gran velocidad. Tú te acostumbras a la decadencia, te acostumbras a la corrupción, te acostumbras a que la mano derecha de Pedro Sánchez esté hoy en prisión. El que le ha hecho las listas, el que le ha dado el poder, el que le ha llevado a la Moncloa, está hoy en prisión. Te acostumbras a que la mujer del presidente del gobierno haya hecho negocios aprovechando su condición de ser la mujer del presidente del gobierno, y por eso llamaba a organizar una cátedra una señora que jamás pasó por la universidad. El otro le regalaron los títulos en la privada, pero es que ella ni siquiera fue universitaria nunca. Y aprovechan la Moncloa para darles títulos, para acorralar a empresarios a los que luego tú vas rescatando. Es decir, nos hemos acostumbrado a eso. Nos hemos acostumbrado a que el número 3, que todavía está pendiente de ir a juicio, esté deambulando por embajadas, especialmente por Buenos Aires, con la ley de nietos haciendo Dios sabe qué. Nos vamos acostumbrando a la decadencia. La decadencia es una cosa, entra por dentro y al final hace que todo ya te dé igual. Te quita las ganas, te quita el incentivo, te quita el criterio. Llega un momento en el que dices, bueno, mira, yo con tal de tener mis cosas, a mí que me dejen en paz, no quiero saber nada. Esa es la decadencia. Y otra cosa que están promoviendo, y lo decías tú bien, Carmen, es qué pasa después. Están promoviendo la lucha de clases. La fortaleza de España es la clase media. La fortaleza de España es esa gente esforzada que sabe que quiere tener una casa mejor, más vacaciones, un coche, sus hijos, una prosperidad, y que tiene sus sueños, sus aspiraciones, y tiene todos los días que ir a trabajar, no como los que están en la Puerta del Sol. Entonces, esa gente está viendo cómo a marchas forzadas le están cambiando España por la puerta de atrás. Nos llevan a la pretendida lucha de clases, que son pobres contra ricos, por eso fabrican pobreza para culpar a cuatro ricos. Están provocando la lucha contra propietarios, contra inquilinos, empresarios con trabajadores, lo público con lo privado, la izquierda con la derecha, guerra civilismo, hombre con mujer. Eso es lo que están promoviendo. Y entonces España, que fue un país alegre, generoso, y que teníamos una economía social de mercado, que te daba unos grandes servicios públicos, que dejaban siempre un colchón para todos. Por eso éramos un país seguro. Porque aquí el que no tenía un trabajo tenía un desempleo, pero todo el mundo tenía un modo de vida pacífico. Entonces, teníamos unos grandes servicios públicos y luego había respeto por la propiedad, por la empresa y el capital. Esto que nos ha traído hasta aquí, que ha dado a España sus mejores años, lo están dinamitando ahora mismo porque necesitan la revolución, necesita que nos matemos entre nosotros. No han dejado de alimentar a Franco con el tiempo y el dinero, retorciendo y levantando a los muertos, a las familias, los odios del pasado, las pasiones de invernadero que decía Julia Marías, que es decir, la gente que no ha vivido la guerra civil, que ahora la sienta como propia, y tenernos así. Si es que lo que más les ha preocupado de la vivienda ha sido crear vivienda, ha sido tener viviendas para amantes, viviendas para hacer chanchullos, y eso sí, allá donde ponía Instituto Nacional de la Vivienda, porque era de Franco, a quitar la placa. Pero no os habéis dedicado a dar oportunidades a la gente para que tenga esas viviendas. Y ahora atacan a la empresa y lo que están haciendo es un país de pobres, de milioristas, de gente que no solo sea miliorista, sino que se acostumbra a serlo porque tiene que estar dependiendo del Estado, comiendo del Estado y con lo justito para depender de ellos, pero no tener tu libertad. Y si os fijáis, cada cosa va contra la empresa, el capital, la propiedad, el ciudadano libre, el currito, el que tiene un taller, el que tiene sueños, toda esa es la gente a la que este gobierno y el Frente Popular, que se está pergeñando, quiere sesgar porque es lo más español que hay.
1: Bueno, y yo creo que a esas palabras habría que sumarle también que además Pedro Sánchez pretende una cuestión todavía más retorcida y más degradante para el ser humano, como es implementar la trata de seres humanos a través de la excusa de la inmigración, cuando se dice que hace falta inmigración para que España salga adelante. Y esto lo uno también con parte de algunos de los llamados que se ha hecho por parte de la Comunidad de Madrid en algunas ocasiones con respecto a que todo el mundo es bienvenido, cuando ya sabemos ahora mismo en qué punto está España con una inmigración que no soporta el sistema económico que tenemos actualmente, que no redunda en esos beneficios, cuesta más, y de ahí que se estén degradando tanto los servicios públicos. Entonces, ir a ese extremo es muy peligroso, con lo cual lo que hace falta es una revisión de todo el sistema. A mí me gusta mucho mencionar, y desde aquí recomiendo a quienes no lo hayan leído, ese último libro de José Javier Esparza, que es Reiniciar España, que cuenta todo cómo se ha ido destruyendo a nivel de servicios públicos, a nivel de responsabilidades políticas y por supuesto, a ese nivel de, como antes empezaba diciendo, con esa identidad, con ese sentimiento de quiénes son los que están en la Puerta del Sol, que cogen a dos y le apartan la bandera de España porque llevan y le dicen fuera aquí fascista, o sea... ¿De qué estamos hablando? Como un separatista, como un independentista vasco, o sea, no tiene ningún sentido. Hace falta un cambio también educativo, por cierto, que en eso también se podría hablar con la presidenta de la Comunidad de Madrid, con todo, cuando ella habla de enfrentar hombre y mujer, pues con todas esas políticas de ideología de género, de adoctrinamiento, de iniciativas pro LGTBI. Bueno, pues todo eso al final es uno en complicidad con el otro, un partido con el otro. Entonces, hay que, como digo, darle una vuelta muy grande a todo, no de 360 porque volveríamos al mismo punto, sino de 180 grados, y cambiar todo lo que se ha hecho mal y cambiar todo lo que se ha destruido, porque están en los dos sentidos. Macarena, ¿quieres comentar algo de las intervenciones?
2: Añadir una pequeña cuestión, claro, en referencia a lo que hacía, a lo que decía Isabel Díaz Ayuso, que este tipo de personas es lo que se están apropiando, pero se creen que están viviendo la guerra civil cuando no tienen absolutamente ni idea de lo que pasó en España durante esa época, porque ellos se piensan que había un bando que era muy malo, malísimo, y que el otro bando iba con banderas blancas y sacando la bandera de la paz y cantando. Bueno, a ver, vamos a ver. Se están olvidando de todas estas personas que por el simple hecho de ser creyentes y defender la Iglesia fueron asesinadas por el bando que ellos defienden como el bando bueno. ¿Qué pasa? Que no tienen ni idea de historia. En redes sociales están dando una imagen que no tienen absolutamente ni idea, que van con cánticos republicanos de España, no sé qué, no sé. Pero vamos a ver, si no quieres España, ¿qué estás diciendo? Si no sabes absolutamente nada de lo que ha pasado en tu país durante la guerra civil, que fue una época complicada para los españoles, tanto para los de un lado como para los de otro. ¿Qué estás diciendo ahora? Igual que los Javis, con la película esta que han sacado, que lo que están haciendo es blanquear al bando republicano, porque es lo que... No la he visto ni la quiero ver, pero es eso lo que están dando, una imagen de hay un bando malo malísimo, sí, y hay un bando bueno buenísimo. Bueno, pues el bando bueno buenísimo perseguía a gente que era creyente y perseguía a gente que tenía otro tipo de pensamientos. Entonces, claro, llegan toda esta panda de vagos que no son capaces de abrir un libro de historia, que lo único que hacen es cantar, salir, gritar e insultar. Es lo único que saben hacer. Y, por supuesto, es que yo no... De verdad que me parece preocupante que esto sea el futuro de nuestro país. Personas que están ancladas en el pasado y que si no te hablan de guerra civil o de Francisco Franco no saben avanzar en la vida. Que dejen en paz a Francisco Franco, porque tanto que defienden a Mari Carmen... Mari Carmen pagaba 500 euros gracias a una gestión que hizo Francisco Franco. ¿Son conscientes de eso? ¿O son conscientes de que sanidad pública... ¿Sabes por qué? ¿A raíz de qué vino la sanidad pública a este país? ¿De Francisco Franco? Entonces, ¿qué estás diciendo ahora si no tienes absolutamente ni idea de cómo ha sido tu país durante los años atrás? Por lo menos, ten decencia, léete no solo uno, léete por lo menos dos o tres libros de historia, conoce bien los hechos contados por una persona y por otra, mejor por los que sí que cuentan de verdad la historia y no por los que se la inventan, y a partir de ahí opinas, razonas y te dedicas a decir y a hacer. Pero no que no tienes absolutamente ni idea y pones como malos malísimos a personas que a día de hoy tú te estás beneficiando de esa serie de medidas que se llevaron a cabo. Porque no olvidemos tampoco los pantanos. Que gracias a eso España es un país que va muy bien en cuanto a tema de reservas de agua. Entonces es eso, que me enerva este tipo de personas que no tienen absolutamente ni idea de cómo ha sido la historia en nuestro país, que defienden la sanidad pública y que no saben gracias a quién tenemos sanidad pública.
1: Sí, o el cauce del río Turia, bueno, sí, tantas cuestiones, supuesto, que ahora se han abandonado precisamente porque no sé, o muchísimas de las carreteras y del sistema de sí, transportes, sí, de este país que no tiene ahora mismo ningún tipo de control, es más, están descontrolados por toda la irresponsabilidad y por toda la incompetencia que está mostrando parte de este gobierno. Bueno, pues yo voy a aprovechar también para mencionar un libro que el otro día presenté en el termómetro con su autor, parte de esa coordinación autoría, que es Juan Antonio Mora Mérida, 1936, Sangre en Baena, las 97 víctimas de la lápida del convento de San Francisco, memoria de sus familiares. Y esto para que se lo lean en ese tiempecito cuando terminen, si Dios quiere, maldita reunión que tienen en la Puerta del Sol, y vamos a ver qué es lo que sucede después del Congreso. Bueno, nos metemos ya de lleno, si te parece, Macarena, uh-huh, en el informativo como cada día. Comenzaremos con las efemérides, después repasamos el tiempo que va a hacer en España, que por lo visto habría saltado ya ese mensaje de ese alert en algunos de los dispositivos en la zona de Tarragona. Ahora comentaremos a ver cómo van a evolucionar las lluvias aquí en España, cómo está el tiempo en los territorios de ultramar, y nos iremos también con lo más importante del día, que son los titulares. Repasaremos el ámbito económico con José Luis Barceló, si Dios quiere, con Esteban Pacios, el tiempo de deportes, y después las portadas de los periódicos o los panfletos, como dice nuestro director. Pero antes, vamos con, si te parece, los nacimientos en España.
2: Vamos, y nos vamos al año 1936, cuando nació Fernando Sánchez Dragó, escritor, periodista y crítico literario con una extensa trayectoria en literatura, prensa y televisión.
1: Buenísimo, a mí me gustaba mucho. Ahora te diré, basta que piense en un nombre para que se me vaya. Él tiene muchas publicaciones, cuando salía también en las entrevistas muy buena, pero hay un libro, Conversación, no recordaba bien, pero bueno, es un diálogo con Santiago Abascal. Y es muy bueno, la verdad, porque es una charla muy, muy, muy amena, y él le va preguntando, pues bueno, pues, lógicamente, cuestiones de España, cuestiones sobre gobierno, y está muy bien escrito.
2: Uh-huh. Pues ¿más? Ahora vamos al año 1970, cuando nació Maribel Verdú, actriz española con una destacada trayectoria en cine, teatro y televisión, incluso ganadora de 2 premios Goya. Uh-huh. Y en el año 1979 nacía José Antonio Morante Camacho, conocido como Morante de la Puebla, torero sevillano y una de las grandes figuras de la tauromaquia española de las últimas décadas.
1: Sí, De hecho, estoy acordándome de varios momentos, me río porque, bueno, pues como estamos con todo el tema de la ley de memoria democrática, pues hay momentos en los cuales tú quieres de mencionar a cierto José Antonio y entonces dices, José Antonio Morante de la Puebla. Bueno, más cositas.
2: Pues ahora damos el salto a los nacimientos en el mundo y nos remontamos al año 1945 cuando nació Don McLean, cantautor estadounidense conocido mundialmente por American Pie, uno de los grandes clásicos de la música popular estadounidense. Y en el año 1948 nacía Donna Karan, diseñadora estadounidense y fundadora de DKNY, una de las firmas más reconocidas de la moda de Nueva York.
1: Sí.
2: Y en el año 1949, un año después, nacía Annie Leibovitz, la mejor fotógrafa pagada en el mundo, que ha llegado incluso a trabajar con revistas como Vanity Fair, Rolling Stone y Vogue.
1: Sí.
2: Y en el año 1951 nacía Sting, cuyo nombre real es Gordon Sumner, cantante y músico británico, líder de The Police y posteriormente una de las grandes figuras de la música internacional en solitario.
1: Y también con ciertos pinitos en la interpretación como es en la película Cuadrofenia.
2: ¿No la he visto?
1: Está muy bien.
2: Me la apunto.
1: Más cositas.
2: Pues nos vamos a los fallecimientos en España. Nos remontamos al año 2014 cuando nos dejó Pedro Peña. Actor español, especialmente conocido por interpretar a Antonio Moreno en la serie Médico de Familia y por su extensa trayectoria en teatro y televisión.
1: El abuelo, ¿no? Yo creo que era el abuelo.
2: Si te soy sincera, no lo he visto.
1: No he visto a mí me encanta. Buenísima, yo he pasado las tardes. Bueno, las tardes o de noche, si se ponía, no recuerdo, veo mi imagen así con, me preparaba un sándwich y me ponía algunos capítulos. Más.
2: Pues ahora vamos a los fallecimientos en el mundo, concretamente el año 1985, cuando falleció Rock Hudson, actor estadounidense y una de las grandes estrellas de Hollywood durante las décadas de los 50 y los 60.
1: Uh-huh.
2: Y en el año 2017, Tom Petty, músico y cantautor estadounidense, líder de Tom Petty and the Heartbreakers y una de las grandes figuras del rock estadounidense.
1: Buenísimo. Tanto él como con el grupo.
2: ¿Más? Y en los acontecimientos en el mundo, concretamente en el año 1924, se marca el primer gol olímpico de la historia, obra del argentino Cesáreo Onzari, en un partido entre Argentina y Uruguay.
1: Sí.
2: Y en el año 1997 se firma el Tratado de Ámsterdam, que introdujo importantes reformas en el funcionamiento y las competencias de la Unión Europea.
1: Bien, ah, mira, sí, España vertebrada. Es el libro que tiene con Santiago Abascal, así es muy llamativo, además por la portada con la bandera de España. Está muy bien, es muy recomendable. Perdón, volvemos aquí a acontecimientos en España.
2: Pues en el año 1928, José María Escrivá de Balaguer funda el Opus Dei, uh-huh, institución de la Iglesia Católica que con el tiempo alcanzaría una importante presencia también internacional.
1: Y recuperamos otra vez 1936.
2: Efectivamente, en el año 1936, el gobierno del general Francisco Franco organiza la administración de la zona nacional, creando la Junta Técnica del Estado y otros organismos con los que se estructuró la dirección política y administrativa del territorio.
1: Y esta va para mí, el último año. ¿Qué traes?
2: En el año 1966 se inaugura en Madrid el Estadio Vicente Calderón, que durante más de medio siglo fue la casa del Atlético de Madrid.
1: Y con una de las mejores aficiones, como también suelen decir, por parte del Real Madrid. Pero bueno, esta también se la dedico a nuestro compañero Pablo Gallo.
2: A Pablo Gallo, justo le iba a mencionar yo también. Digo, esto es por Pablo Gallo, vamos, sin ningún tipo de duda.
1: Venga, pues vámonos ahora sí, una vez vistas las efemérides con el tiempo aquí en España y en los territorios de ultramar.
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2: Pues Cristina, la jornada estará marcada por la inestabilidad y las fuertes tormentas, especialmente durante la primera mitad del día. En la Comunidad Valenciana y Tarragona se esperan lluvias torrenciales con acumulados muy elevados, mientras que por la tarde habrá tormentas con granizo en las dos mesetas, Aragón y el sistema ibérico, que podrán ser muy fuertes en el sureste y las Islas Baleares. En La Palma, las lluvias serán muy persistentes. Por su parte, las temperaturas máximas bajarán en el arco mediterráneo y Baleares, mientras subirán en buena parte del resto del país, de forma notable en el Alto Ebro. Las mínimas aumentarán en el oeste y descenderán en el este y las Islas Baleares. También podrán aparecer brumas y bancos de niebla matinales en el sureste y en las zonas altas del extremo norte peninsular. El viento soplará moderado en los litorales del nordeste en las costas gallegas y de componente este en Baleares y las costas cantábrica y mediterránea. En el interior será flojo y variable, mientras que en las Islas Canarias predominará el alisio moderado y habrá una ligera presencia de calima. Respecto a los territorios de ultramar, como siempre, comenzamos por el tiempo en San Juan de Puerto Rico, que tendrá una temperatura máxima de 30 grados, 24 de mínima y probabilidad de precipitaciones o lluvias de un 20%. El tiempo en Manila, Filipinas, es de 32 grados de máxima, 26 de mínima y probabilidad de lluvia de un 75%. El tiempo en La Habana tendrá temperatura máxima de 31 grados, de 26 la mínima y riesgo de precipitaciones del 70%. Santiago de Chile tendrá 18 grados de temperatura máxima, 9 de mínima y probabilidad de lluvia de un 55%. En El Aaiún la temperatura máxima será de 32 grados, de 21 la mínima y un 10% de probabilidad de precipitaciones. En Malabo la temperatura máxima será de 27 grados, de 24 la mínima y riesgo de precipitaciones del 70%. En Miami la temperatura máxima será de 29 grados, de 27 la mínima y riesgo de precipitaciones o lluvias del 55%. El tiempo en la Ciudad de México para hoy es de máximas de 21 grados y mínimas de 15 grados con probabilidad de lluvia de un 45%. En la ciudad de Buenos Aires, la temperatura máxima que se espera hoy son 16 grados, 9 de mínima y probabilidad de lluvia de un 10%. Y por último, en la isla de Guam se espera una temperatura máxima de 26 grados, mínima de 25 y riesgo de precipitaciones o lluvias del 85%.
1: Nada, y rápidamente por añadir, como decíamos que íbamos a actualizar algo, lo que se está viviendo aquí en España con respecto a las intensas lluvias, decir que el temporal habría dejado, con lo cual, mucha precaución todavía en puntos de la zona de Comunidad Valenciana y además también de Cataluña, especialmente toda la parte de Tarragona, y si bajamos ya nos encontramos con puntos como Castellón, porque se han dejado acumulados significativos, por ejemplo, en Alcalá de Xivert, hasta 146 litros por metro cuadrado. Muy atentos todos los que estén por la zona de Tarragona, como decíamos antes, con ese mensaje, ese alert que se ha lanzado a los dispositivos, anunciando también que además la Comunidad Valenciana ya estaría restableciendo el servicio de algunos trenes que ayer habían quedado suspendidos. Bueno, repaso rápidamente formas de contacto para con este grupo, tanto con Informa Radio, con EdaTV y edatv.news, también que es nuestro digital. Tenemos las tres aplicaciones de descarga gratuita, Informa Radio, EdaTV y edatv.news, tanto disponibles como Android como para iOS. Luego tenemos también los perfiles en redes sociales, tanto en Facebook como en Instagram y también en X o lo que siempre ha sido Twitter. Los diales operativos que los pueden consultar tanto en Península como en Archipiélagos, Baleares y Canarias en la página web de Informa Radio. He mencionado ya anteriormente el digital, edatv.news, donde además pueden escuchar Informa Radio, el número de teléfono de los oyentes. Luego, en tiempo de tertulia, leeremos algunos mensajes, 686-36-6715. Por supuesto, los podcasts, tanto a través de la plataforma, la propia app de Informa Radio, como la plataforma de iVoox, donde siempre se quedan colgados. Y tenemos, como decimos cada día, lo más importante, los titulares del día, comenzando por Nacional.
2: Cierran la playa de Benítez en Ceuta tras retirar 16 toneladas de basura de los asentamientos de los inmigrantes. La Guardia Civil intercepta una embarcación con 8 inmigrantes que se dirigía desde Ceuta a la península. El gobierno de Pedro Sánchez convertirá Ceuta en un CETI permanente, anuncia en el BOE la cesión de 8 terrenos para habilitar espacio para los invasores. Francisco Martín podría afrontar una vía penal si se prueba que conocía previamente la acampada de Sol. Junts anuncia que votará no este viernes a los dos decretos sobre vivienda del gobierno de Pedro Sánchez. Isabel Rodríguez y Pablo Bustinduy defenderán por separado los dos decretos de vivienda ante el Congreso. El juez Calama cita como investigado al cerebro financiero de Plus Ultra. El comisario del Delsigate ayudó al presunto testaferro de Zapatero con las bolsas que Anticorrupción sospecha que llevaban dinero. Isabel Díaz Ayuso lleva a los tribunales la acampada de Sol y pide su inmediata disolución. El sindicato de inquilinas convoca a rodear el Congreso este viernes pese al despliegue de 600 antidisturbios. En internacional, Vox logra más de 160 firmas de eurodiputados para crear una comisión especial que investigue la invasión de Ceuta. España, único país de la Unión Europea que vota en contra de acelerar las expulsiones de inmigrantes. El alcalde de Tánger a prisión por el presunto fraude electoral que sacude a Marruecos. Queman un instituto en Nantes en la tercera jornada de protestas de estudiantes en Francia. En economía, los trabajadores de Airbus votan a favor del acuerdo laboral y ponen fin a meses de conflicto. El Observatorio de Alquiler detecta 4.290 viviendas menos tras el anuncio de los decretos. Túnez y Marruecos disparan un 142% sus ventas de aceite de oliva a España en solo un año.
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1: Bueno, en la boca del lobo está Pedro Sánchez metido. No sabemos qué va a suceder hoy. Finalmente, la teoría de mi compañera Macarena Martínez Guerrero Laverat es que hasta que no vea sellado, como se suele decir, sellado y firmado ese rechazo a los decretos de vivienda por parte del Ejecutivo de Pedro Sánchez, no, ella no se lo acaba de creer y yo digo que, bueno, venga, también me voy a posicionar contigo. Y lo que sí que hay que atender, entre otras cuestiones, es, estaba mirando porque, bueno, por un lado tenemos a partir de las 10 de la mañana ese rodea al Congreso, que es como se ha promocionado toda esa movilización de Sol, que se traslade a, bueno, te digo una cosa, también es buen momento, aunque recogerán todo, pero también es buen momento para en ese valga la redundancia, momento aprovechar y decir, ala, fuera, todo despejado lo de Sol y ya está. Yo creo que llegamos un poquito tarde, se podían haber evitado determinadas situaciones, sobre todo como ese intento de agresión a nuestros compañeros, que no fue física, pero fue verbal. A Tate Barceló, a Bertran Endongo, también a nuestro compañero Pablo, todos aquellos, a Vito, por supuesto, todos aquellos que han querido hacer su trabajo informando acerca de qué es lo que estaba sucediendo y sobre todo preguntando qué es lo que estaban reivindicando. Eso va a ser a partir de las 10 de la mañana rodeando al Congreso. También tenemos que estar pendientes de entrevista que va a conceder, si no me equivoco, a Ana Rosa Quintana, José María Figaredo, a partir de, el portavoz, este es José María Llanos, no, aquí tenemos agenda, no, uy, calla, que me estoy yendo al jueves, espera. Esto lo tengo yo aquí en el viernes porque lo he visto. Sí, a las 10:30 de la mañana entrevistaron en el programa Ana Rosa Quintana, José María Figaredo, que sabe mucho sobre economía. Y sabe también Carlos Quero que va a ser quien hable de esa convalidación o derogación de reales decretos leyes, actividad parlamentaria a partir de las 11, que será cuando toda esta turba esté rodeando el Congreso un poquito antes. Y nos estaban diciendo los oyentes, por ejemplo, que en cuanto a la intervención de la cual hemos extraído algunos audios de Isabel Díaz Ayuso ayer en el programa Horizonte de Iker Jiménez, claro, que ha recibido grandes elogios, pero por aquí nos dice Jorge Pamplona, me permito recordar a la gente que es quien ha declarado bien de interés cultural el cocido madrileño, pero no ha tenido valor para hacer lo mismo con el Valle de los Caídos. Y esto lo decimos aquí también en muchas ocasiones, también la fábrica de Clesa, bueno, otra serie de cuestiones que por eso vemos que por parte de el Partido Popular o la presidenta de la Comunidad de Madrid se da un paso, pero no se llegan a dar los dos en firme. Entonces, bueno, pues es una de cal y otra arena que las personas que lo escuchan y que ven los actos que se realizan lleguen, saquen sus propias conclusiones, pero bueno, pues ahí está esa entrevista concedida y esperemos que de una vez por todas pues acaben por hacer ese tipo de fusión entre Partido Popular y Vox y que ojalá se adopten todas las medidas que está proponiendo Vox, como entre otras cuestiones establece ese artículo 102 de la Constitución para que se pueda juzgar por traición a Pedro Sánchez. Bueno, vamos a comenzar ese apartado de Nacional donde sacamos un día más a relucir la figura de Ceuta, porque Ceuta somos todos, porque el pueblo ceutí tiene que ser rescatado, porque no queda otra vía de las fauces de esa invasión que ha lanzado Marruecos cada vez con una información más clara que es la que tenemos en el día a día sobre territorio español. De manera que la primera noticia que tenemos hoy es que se ha cerrado la playa de Benítez en Ceuta tras retirar 16 toneladas de basura de los asentamientos de los bueno, decimos inmigrantes en eatv.news, yo iría o bien invasores o bien ilegales, que es al final lo que son. Pero el caso es que ha sido, Macarena, cerrada al público. Uh-huh.
2: Como bien dices, Cristina, la playa de Benítez, en Ceuta, continúa cerrada al público después del desalojo del asentamiento de estos invasores instalado durante las últimas semanas, incluso ya podríamos hablar de meses. El operativo policial permitió sacar de la zona a unas 400 personas, parte de las cuales fueron trasladadas al Centro de Atención Temporal de Extranjeros para proceder a su filiación. Tras la intervención, comenzó un amplio dispositivo de limpieza que permitió retirar en apenas 13 horas 16 toneladas de basura, materiales, incluso enseres personales también. En los trabajos participaron 77 empleados, además de camiones, tractores, contenedores y cubas de baldeo.
1: Sabes que, bueno, además esta basura que se está generando es altamente contaminante y peligrosa para el estado de salud, porque de ahí, entre otras cuestiones, me ha parecido ver esta mañana, creo que era, no sé si me equivoco, pero bueno, voy a decir, porque juraría que estoy viendo la imagen de OK Diario hablando de enfermedades que se están propagando, como es en el caso de la tuberculosis, y creo que hay nuevos casos también, no solo, además, por poniendo en riesgo la salud de, bueno, pues del viandante, sino también por los propios facultativos de los centros de salud, que estaban viendo cómo estas enfermedades pueden tener una mayor propagación y una mayor virulencia por cuanto están teniendo estas personas, estos ilegales que vienen además en esas condiciones, poniendo en un claro riesgo a los propios ceutíes. Bueno, pues todo esto, esta insalubridad se está generando, uh-huh. O sea que han hecho bien en cerrar, pero tú ya le estás quitando esa libertad al propio ceutí para que pueda seguir usando el espacio que antes disponía, y que ahora, pues, como tenemos un presidente de gobierno que no solo ha permitido esta especie de asentamiento, sino que además se permite el lujo de mantener esa realidad estructural. Luego comentaremos también esos 8 centros que los va a consentir de forma permanente. Pues esto es lo que tenemos a día de hoy, y continuamos hablando de la Guardia Civil interceptando una embarcación con 8 inmigrantes que se dirigían desde Ceuta a la península, y esto también lo contamos en eatv.news.
2: La Guardia Civil ha interceptado esta madrugada una embarcación en la que viajaban 8 ciudadanos marroquíes, aparentemente mayores de edad, desde Ceuta hasta la península. El servicio marítimo localizó la embarcación cuando se encontraba a unas 9 millas de Punta Almina. Los ocupantes pretendían alcanzar las costas de Cádiz o Málaga mediante una ruta clandestina que, según la información facilitada, se ha intensificado desde las entradas masivas registradas en Ceuta a finales del mes de julio. Este tipo de traslados puede realizarse a cambio de importantes cantidades de dinero.
1: Sí, como las que anteriormente se hacían, bueno, anteriormente y en tiempo presente también al archipiélago canario. Baleares es el segundo punto que estuvimos hablando con ella en el termómetro, con Manuela Cañadas, acerca de la portavoz de Vox, de cómo esas llegadas no dejan de registrarse, y luego generando pues los mismos problemas que estamos viendo en tantos puntos de España, desde degradación de los servicios públicos, inseguridad y otro tipo de cuestiones que sabemos que son las que está llevando aparejadas esta inmigración ilegal y descontrolada. Bueno, pues lo decía anteriormente, y aquí tenemos el siguiente titular, la siguiente información, que dice: el gobierno convertirá Ceuta en un CETI permanente. Anuncia en el Boletín Oficial del Estado la cesión de 8 terrenos para habilitar espacios para invasores.
2: El gobierno de Pedro Sánchez ha incluido en el BOE 8 emplazamientos estatales en Ceuta para ampliar los espacios destinados a la acogida de estos invasores. El Real Decreto 761/2026, publicado el pasado 30 de septiembre, incorpora además una parcela del centro penitenciario y justifica la medida por la presión existente sobre las capacidades ordinarias de acogida, asistencia y seguridad. Entre los espacios figuran terrenos de defensa en Loma Margarita, la hípica, el antiguo campo de fútbol del cuartel de caballería y el acuartelamiento K8. También aparece en la explanada del Guano dos parcelas de la ampliación de Poniente del Puerto y los terrenos D5 y E5 de Loma Colmenar.
1: Pues seguiremos muy pendiente de todo lo que suceda en Ceuta, sobre todo porque, bueno, la responsabilidad política obviamente tiene que llegar a un punto final, pero lo más importante ahora mismo es velar por esa seguridad de los ceutíes, así que seguiremos pendientes de territorio español. Con tantos nombres como, por ejemplo, el siguiente, cambiando de tema, son irresponsables, son incompetentes y además son

0: la Policía Nacional. El SUB sostiene que existía información sobre la posibilidad de que la protesta terminara convirtiéndose en una acampada. La UFP asegura, por su parte, que los agentes conocían la concentración y se retiraron cuando comenzaron a instalarse las tiendas de campaña. El ayuntamiento afirma que antes de las 9 de la noche había detectado unas 200 personas instalando entre 30 y 40 tiendas y que solicitó colaboración a la Policía Nacional.
1: ¿Tú qué crees?
0: Yo creo que esto es un poco como en Ceuta.
1: ¿Qué va a salir?
0: Que se conocía todo,
1: claro, efectivamente,
0: pero se ignoró todo. Creo que es exactamente lo mismo que pasó el 30 de julio en Ceuta, ha pasado en la Puerta del Sol. Porque la policía, en cambio, no ha aparecido tampoco. O sea, es que es obviamente salvando las distancias, un reflejo de lo que pasó en Ceuta. Se va a producir algo, todo el gobierno tiene constancia de eso, pero lo que hacemos es ignorarlo y dejar que se coma el marrón, en este caso, la autonomía, la comunidad autónoma. Así que, o sea, así se lo comió Juan Jesús Vivas, el presidente de Ceuta del Partido Popular, y así se lo está comiendo Isabel Díaz Ayuso en la Comunidad de Madrid.
1: Y, ¿sabes? Además, es que yo creo que cuando se lleva a cabo un... utilizar una herramienta como es, por ejemplo, en el momento en el que empieza a acampar, porque esto lo ha dicho la policía y creo que también lo contaba el otro día Ivonne Domínguez en el termómetro, se desactivan las cámaras cuando empieza esa acampada.
0: ¡Qué casualidad!
1: Claro, tú desactivas esas cámaras porque, entre otras cuestiones, no puedes introducirte en la privacidad de unas personas, sí, que están ocupando de forma ilegal un espacio público, en fin, en todo lo que queramos, pero bueno, es una contrariedad. Y eso pasa, y digo yo que una iniciativa de ese tipo con tanta repercusión que puede tener, porque ¿y si en ese momento se produce una agresión, un altercado de cualquier tipo, se comete un delito a más alto nivel? Y esas cámaras están. Lo tienen que saber instancias superiores.
0: Claro. Por seguridad tiene que estar. Claro.
1: O sea, igual que esta gente estuviera organizada, a día de hoy todos sabemos cómo funcionan esos los grupos de WhatsApp, las redes sociales y demás. Con lo cual, vamos a ver qué es lo que sale con el delegado, con Francisco Martín Aguirre. Vamos con los separatistas de Junts, porque lo decíamos al principio, esto se conocía anoche, anuncia que votará no hoy viernes a los dos decretos sobre vivienda del gobierno de Pedro Sánchez, y Pedro Sánchez diciendo, bueno, pues que continúen por este camino, porque él va a seguir en las mismas.
0: Junts ha anunciado que votará en contra de los dos decretos de vivienda aprobados por el gobierno de Pedro Sánchez y que este viernes, es decir, hoy, serán sometidos a convalidación en un pleno extraordinario del Congreso de los Diputados. La formación de Carlos Puigdemont sostiene que los textos son una chapuza y que además entran en contradicción entre sí. El rechazo llega después de un acuerdo de última hora entre PSOE y Sumar y del malestar de Junts por las prisas del Ejecutivo, que entregó a la formación el primero de los decretos varias horas después de su aprobación. Junts sostiene que el texto es inconstitucional e ilegal y que puede generar más víctimas que soluciones.
1: Y espera, que me he despistado porque estaba colgando una llamada porque no podemos atender al teléfono. Sí podemos leer algunos mensajes, como acabo de hacer yo hace unos instantes con Jorge de Pamplona, pero no podemos cogerlo porque estamos en todas cuestiones en directo. Bueno, desde aquí le invitamos a este oyente que estaba llamando a que nos ponga un mensajito. Igualmente, Junts lo que va a hacer es presentar una propuesta propia y que dice que es amplia y técnicamente solvente, que actúa con contundencia contra los fondos buitre y protege a todas las familias. Vamos a ver qué es lo que queda y sobre todo también cómo lo valora Vox, que es muy importante con el conocimiento de su portavoz nacional de vivienda, que es Carlos Hernández Quero. Y continuamos hablando precisamente de la vivienda, porque aquí tenemos a la ministra portavoz Isabel Rodríguez junto con Pablo Bustinduy, que van a defender por separado los dos decretos ante el Congreso. Aquí no se presta Pedro Sánchez, ¿eh?
0: No. El gobierno afronta hoy en el Congreso de los Diputados la votación de los dos decretos de vivienda que serán defendidos, como bien has dicho, Cristina, por separado por la ministra Isabel Rodríguez y por Pablo Bustinduy, después de una negociación entre PSOE y Sumar que se prolongó hasta última hora. Rodríguez defenderá el Real Decreto Ley 20.

0: 26-2026, que contempla la ampliación de la protección frente a desahucios, cambios en los alquileres temporales y por habitaciones, límites extraordinarios a la actualización de las rentas y prórrogas de hasta 2 años para determinados contratos que finalicen antes de diciembre de 2028. Bustinduy, por su parte, defenderá el texto centrado en la renovación de los contratos de alquiler de vivienda habitual.
1: Pues fíjate que han tenido que recurrir. Esto es como cuando Pedro Sánchez, sí, ya lo ha hecho en varias ocasiones, se ve acorralado y entonces elige a dos en representación, por ejemplo, de este ministro, que es el de Derechos Sociales, Consumo y Agenda 2030, Isabel Rodríguez, ni tan mal. Pero bueno, este tampoco te creas que le veo mucho, les carga el marrón, como se suele decir, y dice,
0: sí, completamente.
1: Hay que os dé para defenderlo, buscaos
0: apañaros.
1: Las habichuelas, apañaros.
0: Sí, sí, sí.
1: Eso es. Bueno, pues vamos a ver qué es lo que queda de esa defensa. Mientras tanto, vamos a cambiar de tema nuevamente y lo vamos a hacer con Plus Ultra, con la aerolínea, porque el juez José Luis Calama ha citado como investigado al cerebro financiero de precisamente Plus Ultra, como contamos en NATV.news.
0: El financiero neerlandés Simon Lendert van Rompen, investigado por su presunta participación en el entramado económico relacionado con Plus Ultra, deberá comparecer de nuevo ante el juez de la Audiencia Nacional, José Luis Calama, el próximo 16 de octubre a las 9 de la mañana. La investigación analiza su relación con Alpawira Trading UK, Wailea Investment y Valerian Corporation, sociedades vinculares a préstamos concedidos a Plus Ultra. Los investigadores estudian además distintos movimientos financieros internacionales, entre ellos una operación de unos 30 millones de euros relacionada con una venta de oro a una empresa de Dubái.
1: Y además es que recordamos también, Macarena, que Verhoeven fue detenido el pasado 21 de agosto en el aeropuerto de Frankfurt y entregado a España. Ya sabía en el mes de febrero el juez José Luis Calama que esa orden internacional pesaba sobre él para poder localizarlo. Vamos con seguimos con parte de esa relación que implica al expresidente José Luis Rodríguez Zapatero, porque vamos a hablar del famoso Dieselgate, de esas maletas que llegaron a España, ya no podía pisar espacio Schengen, la mete en una sala especial, bueno, esas maletas que no sabíamos si contenía oro, dinero, en fin, cupos de petróleo de PDVSA. El caso es que el comisario del Dieselgate se sabe que ayudó al presunto testaferro de Zapatero, a Julito, con las bolsas anticorrupción que anticorrupción sospecha que llevaban dinero.
0: La Fiscalía Anticorrupción investiga la relación del comisario de la Policía Nacional, Jesús María Gómez Martín, antiguo responsable de Barajas y actual jefe superior de Policía de Canarias, con Julio Martínez, alias Julito, considerado por los investigadores el presunto testaferro de José Luis Rodríguez Zapatero. Según la información aportada, Gómez Martín recibía a Martínez en el aeropuerto y le ayudaba con un equipaje formado por 2 maletas y una bolsa. Anticorrupción trata de determinar si en aquellos desplazamientos se sacaban de España grandes cantidades de dinero en efectivo, principalmente con destino a Venezuela. Los viajes duraban apenas 24 horas y, según la investigación, las maletas salían llenas y regresaban vacías. El comisario también aparece en una pieza separada y secreta del caso Plus Ultra. Se investiga si pudo recibir al menos 7.000 euros y regalos de elevado valor. Gómez Martín reconoce haber recibido a Julito varias veces en su despacho, pero niega haber cobrado dinero o cometido cualquier irregularidad.
1: Bueno, debe ser que estamos tocando, sí, la verdad es que temas sensibles que no les gusta escuchar, pues tanto al Ejecutivo en actualidad como a la figura de José Luis Rodríguez Zapatero, nos están diciendo que hay cortes en la emisión, pero bueno, no es lo general. Vamos a ver por dónde nos dicen que se están produciendo. Mientras tanto, nosotros hablamos de, o retomamos más bien, la figura de Isabel Díaz Ayuso, porque precisamente ha llevado a cabo esa herramienta que había que plasmar en tribunales con respecto a la acampada de Sol. Lleva a los tribunales esta misma protesta y ha pedido su inmediata disolución.
0: La Comunidad de Madrid ha llevado a los tribunales la acampada instalada en la Puerta del Sol. Isabel Díaz Ayuso ha anunciado la presentación de un recurso contencioso administrativo contra la actuación de la delegación del Gobierno y ha solicitado medidas cautelares para ordenar la disolución inmediata del campamento. La decisión llega después de que el Gobierno regional diera el martes un plazo de 48 horas al delegado del Gobierno, Francisco Martín, para ordenar el desalojo. Martín ha defendido que seguirá actuando dentro del marco legal y respetando el derecho de reunión de los manifestantes.
1: Claro que sí, si quieren utilizar los cuchillos que hemos dicho que tienen por allí presentes y los adoquines también, pues que los utilicen, que se los lleven al Congreso y vamos a ver si aquí pone toda esa escolta que lleva el presidente Pedro Sánchez, vamos a ver si la utiliza para protegerles al resto de sus compañeros y de formaciones políticas. No lo veo, Como tampoco veo las buenas intenciones del sindicato de inquilinas, por más que hayan cogido este señuelo que es el de Mari Carmen. Bueno, pues el sindicato convoca a rodear el Congreso hoy viernes. No podía ser otro que ellos, pese al despliegue de 600 antidisturbios.
0: El sindicato de inquilinas ha convocado este viernes una concentración frente al Congreso de los Diputados, coincidiendo con la votación de los dos decretos de vivienda del gobierno de Pedro Sánchez. Ante la previsión de que los manifestantes intenten rodear la Cámara, se desplegarán unos 600 agentes antidisturbios distribuidos en 12 grupos de las unidades de intervención policial. La portavoz del sindicato, Alicia del Río, ha anunciado además nuevas movilizaciones para el sábado y ha planteado la posibilidad de convocar una huelga general. La continuidad de la acampada instalada en la Puerta del Sol dependerá también, según ha reconocido, del resultado de las votaciones de hoy viernes.
1: ¿Pero cuántas portavoces tiene este sindicato?
0: Yo es que ya estoy perdida, yo es que a esta señora no le pongo ni cara ya.
1: El tal Fernando este, Ruth Galán, que creo que es otra, esta que acabamos de mencionar, Alicia. O sea, yo creo, bueno, yo creo
0: hay
1: no,
0: muchas.
1: Es que soy, claro, es que es un chiringuito, pues es como que tantos bien, que estarán bien. ahí reunidos y efectivamente de ahí se demuestra que te puedas plantar martes casi 5 días de la semana sin estar trabajando.
0: Una semana casi.
1: Tremendo. Bueno, pues vámonos a... Y por cierto, nos están diciendo otros oyentes que sí que se escucha perfectamente. Aquí, como siempre, tenemos... muchas veces depende de esa cobertura y del medio que se esté utilizando en ese momento. Los diales varían, se te cortan un poquito, pero en general, como siempre dice Javier, debería ir a la perfección porque ya están funcionando por parte de las APPs, tanto de Informa Radio como de ATV. Fenomenal. Vámonos a internacional.
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1: Y mencionamos al partido de Santiago Abascal en internacional porque estamos hablando de la vertiente europea. Vox logra más de 160 firmas de eurodiputados, como salía ayer difundiendo en redes sociales el eurodiputado Jorge Buxadé, para crear una comisión especial que investigue la invasión de Ceuta.
0: Vox ha conseguido exactamente 161 firmas de eurodiputados, 17 más de las 144 necesarias, para solicitar la creación de una comisión especial en el Parlamento Europeo que investigue los acontecimientos registrados en Ceuta durante la entrada masiva de inmigrantes del pasado mes de julio. La iniciativa ha recibido firmas de Patriotas por Europa, Conservadores y Reformistas Europeos, miembros del Partido Popular Europeo, incluida la delegación española del Partido Popular, eurodiputados de Alternativa para Alemania y diputados no inscritos. La comisión tendrá un plazo máximo de 12 meses para analizar las causas, responsabilidades y consecuencias de los hechos.
1: Y continuamos con España porque es el único país de la Unión Europea que vota en contra de acelerar las expulsiones de inmigrantes.
0: Los 27 han dado este jueves el visto bueno definitivo a las nuevas normas europeas destinadas a acelerar el retorno de estos inmigrantes que no tienen derecho a permanecer en territorio comunitario. España ha sido el único país de la Unión Europea que ha votado en contra de esta reforma. La nueva regulación permite establecer centros de retorno en terceros países mediante acuerdos con estados y respetando el derecho internacional. También obliga a quienes no tengan derecho a permanecer en la Unión Europea a cooperar con las autoridades y contempla medidas de detención más estrictas en determinados supuestos. Los menores no acompañados, los MENAs, quedan excluidos de los acuerdos para su traslado a estos centros.
1: Bueno, y nosotros tenemos nuestras propias teorías que ya se han llevado a cabo con respecto a cometer irregularidades en cuanto a alteración de votos.